0: porque sin aire que frene la inercia, el movimiento dura varios segundos más de lo que dura en la Tierra. Pero sobre todo está extendida, pues tiene un palo para estar extendida, porque si no, no se vería. Las estrellas. Las fotos no tienen estrellas porque la exposición del objetivo estaba calibrada para la superficie iluminada por el Sol. Se trataba de fotografiar la superficie lunar cuando a esta le pegaba el Sol, de manera que pudiéramos ver la superficie lunar por primera vez. Esa gran luz hace que no se vean las estrellas, por el mismo motivo que no vemos las estrellas de día en la Tierra.
1: A pesar de que están ahí.
0: Efectivamente. Y por último, el cinturón Van Halen. Los atravesaron en media hora y por las zonas de menor radiación, y era perfectamente atravesable, como acaban de atravesar hace 3 o 4 días, como lo han atravesado un montón de personas que han orbitado alrededor de la Tierra.
1: Déjame que te hable del asesinato de Kennedy, que probablemente es el caso que más se resiste al desmontaje, porque tiene muchísimas capas.
2: No puedo creer que le mataran porque quería cambiar las cosas, en esta época.
3: Bueno, es algo que se ha hecho siempre. Matan a los reyes, señor Garrison. La política es el poder, nada más.
4: Le he dado el telón de fondo. Busque los actores, los detalles, siga escarbando. Recuerde que nadie excepto usted ha promovido un juicio por el asesinato de John Kennedy.
1: Guillermo, el desafío es que solo en un minuto te pregunto. Hay preguntas que son legítimas. 22 de noviembre, año 63. Sabemos que Kennedy es asesinado, 2 tiros, le revientan la cabeza. ¿Por qué Kennedy se presta también al pensamiento conspiranoico? Porque ninguno de los presidentes asesinados antes, me refiero a Lincoln, a Garfield, a McKinley, generó este nivel de mitología.
0: Pues sí, mira, primero fue el primer asesinato en directo de la era televisiva. Piensa eso, lo ha visto todo el mundo. Es el primer asesinato televisado. Lincoln murió en 1865 sin cámaras y ni luto, ¿no? Hay un vídeo del disparo del actor a Lincoln, es que se ve cómo salta al escenario y tal en blanco y negro. Pero bueno, no dio la vuelta al mundo, no había difusión de las imágenes en aquella época, y Kennedy, pues bueno, lo vimos todos, perfectamente retransmitido. Y hay algo más puramente psicológico. Kennedy era joven, guapo, fotogénico. Los medios llamaban a su presidencia Camelot. Representaba la promesa, el futuro, el cambio, y fue asesinado en el punto de máxima esperanza. Y encima, para colmo, hay cosas que no se han explicado. En primer lugar, Lee Harvey Oswald, que lo detienen poco después en un cine, 2 días después, mientras la policía lo traslada, otro tío lo mata, un tendero, Jack Ruby. Claro, ya no tenemos el testimonio de Oswald que pudiera decir, no, yo actúo solo, me dio por ahí. Y entonces, claro, no se puede demostrar que no había un plan, pero tampoco se puede demostrar que había un plan. Entonces, en el caso de Kennedy, y aparte el núcleo de la bala mágica, ¿no? Que un solo proyectil que causó 7 heridas distintas. Entró en Kennedy, salió por su garganta, entró en Connally, que iba adelante sentado, le fracturó una costilla, le atravesó la muñeca y se alojó en el muslo. Y se recuperó en estado casi perfecto, ¿no? Los forenses dicen que es posible con una trayectoria específica. Y los escépticos siguen llamándole la bala mágica. En mi caso, la bala sí ha quedado explicada. Lo que no ha quedado demostrado es ni las motivaciones, ni por qué Lee Harvey Oswald hizo todo eso. ¿Por qué? Porque lo asesinaron antes de que pudiera contarnos nada.
1: Esta noche hemos abierto el expediente más resbaladizo que existe. El de los que controlan el mundo desde las sombras. El de las verdades ocultas y los secretos de Estado. Y hemos encontrado algo más incómodo que cualquier conspiración. Que el mayor conspirador no vive en un búnker, ni en un banco suizo, ni en un triángulo geométrico impreso en un billete de dólar. Vive aquí dentro, en el cerebro que busca patrones, que necesita culpables, que prefiere la certeza del complot a la incomodidad del caos. La próxima semana seguimos hablando de conspiraciones. Hasta la semana que viene, gracias.
0: Hasta la semana que viene, Adolfo.
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7: Buenas noches. El Partido Popular gana las elecciones de Andalucía, pero no logra la mayoría absoluta a la que aspiraba su candidato Juanma Moreno. El Partido Popular ha obtenido más de 1.735.000 votos, son casi 140.000 más que en 2022. Sin embargo, ha perdido 5 escaños y se queda a 2 de la absoluta. Pese a todo, los populares valoran positivamente los resultados y serán responsables, asegura Moreno Bonilla, del mandato de las urnas.
8: Los andaluces nos han dado un mandato claro y definitivo, y el mandato es que sigamos transformando Andalucía, sigamos cambiando Andalucía, sigamos en ese proyecto que iniciamos a comienzos del 19, de transformar nuestra tierra para hacer una tierra mucho más próspera, con mayor bienestar y una tierra que tiene que ser líder en España.
7: Y el Partido Socialista no ha conseguido esquivar el mal resultado que muchas encuestas vaticinaban. María Jesús Montero ha obtenido el peor resultado histórico del partido en una comunidad que los socialistas gobernaron durante 37 años seguidos hasta 2018. Tendrá 28 escaños en el Parlamento, son dos menos que en la anterior legislatura. Montero admite los malos resultados.
6: No son para nosotros unos buenos resultados. El Partido Socialista, siempre que concurre a unas elecciones autonómicas, sale a ganar. Por tanto, tomamos nota de lo que los andaluces nos expresan. Analizaremos con detalle todos esos indicadores y todo lo que se desprende del voto emitido por parte de los andaluces. Y como siempre, este es un partido que aprende.
7: La otra cara de la moneda para Vox. Más de medio millón de andaluces han votado la candidatura de Manuel Gavira, que contará con un escaño más en el Parlamento. Pasa de 14 a 15. Se abre ahora un periodo en el que siempre que las izquierdas voten en contra de investir presidente de la Junta Juanma Moreno, el Partido Popular necesitará o bien los apoyos o bien la abstención de Vox para poder gobernar. Gavira ya da pistas de cuál es su intención.
9: Los andaluces han hablado claro y le han dicho al gobierno de Andalucía qué es lo que quieren. Y lo que quieren es prioridad nacional. Quieren prioridad nacional.
7: Adelante Andalucía es desde hoy la cuarta fuerza política de la comunidad. José Ignacio García ha conseguido ganar 6 escaños, contará con 8, mientras que por Andalucía la formación que lidera Antonio Maillo se queda con los 5 asientos que tenía.
5: Con la fuerza de ABC.
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7: En el mundo fútbol, Valencia, Sevilla, Español y Alavés logran la permanencia. Román Ruiz.
11: Los sevillistas, a pesar de la derrota 0-1 en casa contra el Real Madrid, han conseguido la permanencia. El Alavés lo ha hecho con un 0-1 en Oviedo, el Español con un 1-2 a domicilio contra Osasuna y el Valencia con un 3-4 en Anoeta contra la Real Sociedad. El Levante 2, Mallorca 0 deja virtualmente en primera a los valencianos y a 3 puntos de la permanencia a los mallorquines. Y el Elche 1, Getafe 0 distancia a los ilicitanos a 2 puntos de la zona roja que marca el Girona tras la derrota 1-0 contra el Atleti. El Barça ha ganado 3-1 al Betis, Athletic Club y Celta han empatado a 1 y el Rayo ha vencido 2-0 al Villarreal. Ha sido una jornada 37 de despedidas a las leyendas Griezmann, Lewandowski, Óscar Trejo y Ernesto Valverde, y en la última fecha Mallorca, Girona, Elche, Osasuna y Levante pelearán por la salvación y Getafe, Rayo, Valencia y Español tendrán opciones de ocupar la séptima plaza que da acceso a la Conference League.
7: Gracias, Román. 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

0: La Segunda Guerra Mundial fue el conflicto más devastador que ha conocido la humanidad. Entre 1939 y 1945, el mundo se partió en dos y dejó tras de sí una cifra que todavía hoy cuesta comprender. Entre 60 y 75 millones de muertos, casi el 3% de la población mundial de la época. Nunca antes se había matado tanto, nunca antes había muerto tanta gente y nunca antes habían muerto tantos civiles. De hecho, dos de cada tres víctimas no llevaban uniforme.
1: Mi Führer, le aseguro que combatiremos hasta que no quede ni un hombre. Pero hay 3 millones de civiles en la ciudad. Debemos evacuarlos.
2: En una guerra como esta, los civiles no cuentan.
0: Se calcula que 6 millones de judíos fueron asesinados en el Holocausto. Hombres, mujeres y niños exterminados por una maquinaria de muerte diseñada desde el poder. Pero no fueron los únicos. El régimen nazi asesinó a gitanos, discapacitados y opositores políticos.
3: Tengo un amigo en Auschwitz, de la SS. Según dice, exterminan a los judíos en cuanto llegan. Separan a algunos para ir a las duchas. Suelen ser alrededor de 500. Mujeres y niños primero. Cierran las puertas y sale gas de las duchas. Mueren todos en cuestión de minutos.
0: Y en ese contexto de destrucción y muerte, siempre se ha contado la historia en masculino. Pero durante la Segunda Guerra Mundial, también vimos la maldad con rostros de mujer. Mujeres que también participaron del horror nazi, que vigilaron campos de concentración, que experimentaron con cuerpos humanos, que traicionaron a los suyos y que abrazaron la ideología de Hitler hasta sus últimas consecuencias. Si hubo un lugar donde la Segunda Guerra Mundial mostró su rostro más cruel, ese, sin duda alguna, fue Auschwitz.
4: Cuando llegaron los trenes, les hicieron bajar a todos a golpes. Les obligaron a alinearse delante de dos barracones. En uno decía guardarropa y en otro objetos de valor. Y les hicieron desnudarse. Y luego les hicieron pasar por un pasillo a unos barracones que tenían la estrella de David en la puerta.
0: Complejo de campos de concentración y exterminio en el que murieron más de 1 millón de personas. La inmensa mayoría, judíos deportados desde toda Europa. Allí, entre alambradas, barracones y chimeneas, que no dejaban de expulsar humo y ceniza, encontramos a María Mandel, conocida como la bestia de Auschwitz. Su historia resulta especialmente inquietante porque no responde al perfil que podríamos imaginar. A ver, Mónica García, ¿quién era esta guardiana del campo de concentración de Auschwitz?
5: Pues Adolfo María Mandel nació en 1912 en Austria, en el seno de una familia católica acomodada y contraria al nazismo. Antes de la guerra había trabajado como criada y como empleada de correos, pero tras la anexión de Austria por la Alemania de Hitler, perdió su empleo y acabó marchándose a Múnich en busca de una oportunidad. Y esa oportunidad laboral le llegó como guardiana. Ingresó como guardiana en el campo de Lichtenberg, donde fue descrita por los supervivientes como una mujer violenta que golpeaba y que castigaba a las prisioneras. Años más tarde llegó a convertirse en la máxima responsable del campo de mujeres de Auschwitz. Solo por debajo estaba del comandante de todo el complejo. Ella era quien firmaba listas de deportación y decidía qué mujeres y qué niños eran enviados directamente a las cámaras de gas. Esa era María Mandel, quien, por cierto, fue la impulsora de la Orquesta Femenina de Auschwitz, mujeres obligadas a tocar música mientras otras presas eran conducidas a la muerte.
0: ¿Y cómo una mujer aparentemente corriente acaba convertida en una pieza clave de la maquinaria nazi? Vamos a tratar de entenderlo con Antonio Muñoz. Él es divulgador histórico y al que ya saludo. Antonio, muy buenas noches y bienvenido.
6: Hola, buenas noches, Adolfo. Un placer, como siempre. ¿Qué tal?
0: Su familia, la de ella, era contraria al nazismo y aún así ella acaba formando parte de este sistema. Antonio, ¿cómo se explica ese paso? ¿Qué contexto social o personal puede ayudar a entenderlo?
6: Bueno, María Mandel se había criado en un ambiente, digamos, conservador católico, de un carácter, digamos, autoritario, por decirlo así. Luego ella nace un poquito antes de que el Imperio Austrohúngaro caiga, con lo cual tiene una historia muy parecida a la de Hitler, una sociedad bastante deslavazada a raíz de la caída del Imperio Austrohúngaro. Entonces Austria se convierte en un país independiente, pero que mira a Alemania, ¿no? Y luego, aparte de eso, es que tendemos a pensar que todo este tipo de personas que eran los guardias en Auschwitz o los responsables del genocidio eran monstruos fanáticos que habían llegado por una especie de convencimiento ideológico, ¿no? Pero en realidad la SS o el partido nazi reclutó para los asesinatos a gente que al principio lo que encontró fue un lugar en el mundo. Es decir, por ejemplo, María Mandel era una persona que no tenía estudios superiores, que como habéis explicado, pues había ido de un trabajo a otro, y en cambio, al entrar en la organización auxiliar de la SS, las mujeres no pertenecían a la SS, sino a una organización auxiliar, encuentra un lugar, encuentra un trabajo, de hecho, ¿no? En 1938. Y ahí pues labra una carrera entre comillas, digamos, ¿no? Como, es decir, no es un monstruo sádico al principio. Lo que ocurre es que luego, poco a poco, lo que explica, por ejemplo, Ana Arendt, ¿no? La filósofa judía, en su obra sobre la banalidad del mal, ¿no? Sobre el juicio de Eichmann en Jerusalén, ¿no? Una vez dices sí, una vez, haces una cosa, y la siguiente vez cuesta menos, y la siguiente vez cuesta menos aún, ¿no? Entiendo. Entonces encuentras poder en esos actos, es fácil caer, de hecho, ¿no?
0: Oye, en campos como Lichtenbrück o Ravensbrück, hay testimonios que hablan de su violencia. ¿Qué sabemos de su comportamiento en esa primera etapa?
6: Bueno, en Lichtenbrück era donde estaba la escuela para adiestrar a las auxiliares de la SS. Se les enseñaba, esto es antes de la guerra, es en 1938. Solo se ha producido la anexión de Austria y poco después pues se van a quedar con toda Checoslovaquia los nazis. Es decir, que la gente contra la que actúan, la que está internada en estos campos, son alemanes. Solo son judíos alemanes o convictos políticos de izquierdas o disidentes, etcétera, del régimen. Es decir, y esto es muy importante entenderlo, porque de alguna manera el régimen quema las naves actuando contra los propios alemanes, porque se entiende que si tú eres capaz de hacerle algo así a un vecino, para entendernos, a un alemán, ¿no? ¿Qué no vas a hacer con un judío polaco, con un judío ruso, con gente de los lugares conquistados más tarde, ¿no? Entonces, están entrenadas en este sentido, es decir, son endurecidas, por decirlo así, son convertidas en criminales por otros oficiales que ya han participado, de hecho, ¿no? En acciones de este tipo. Y el entrenamiento, bueno, como tú puedes comprender, el entrenamiento para hacer el cafre tampoco tiene que ser muy selectivo, ¿no? Se les enseña a manejar el látigo, a manejar al perro guardián, las listas, comprobar cosas, en fin, lo que es un trabajo más bien burocrático o brutal.
0: María Mandel asciende hasta convertirse en jefa de campo de mujeres de Auschwitz. Se habla de su participación directa en las selecciones. ¿En qué consistían y hasta qué punto ella decidía quién vivía y quién moría?
6: Bueno, este era la selección se hacía al llegar a la estación de tren del campo, ¿no? Del principal campo de Auschwitz. La gente bajaba, bueno, te puedes imaginar, llevaban a veces 3 o 4 días sin comer ni beber dentro de los vagones. Ya venían de lugares que eran guetos, de hecho, donde lo que reinaba allí era el hambre más espantosa. Entonces, bueno, mujeres, críos, mujeres embarazadas, niños pequeños, ancianos, enfermos, iban todos directamente a la cámara de gas. María Mandel probablemente participó en muchas de las operaciones de selección, pero digamos era, hay que pensar una cosa, ¿eh? La mayor parte del campo funcionaba a base de subalternos, cabos primeros, sargentos, muchos guardias ucranianos y lituanos, que eran especialmente crueles con los judíos. Es decir, que los altos oficiales de la S, por ejemplo, Rudolf Höss, que era el jefe de todo el complejo, porque era un complejo, como habéis explicado, prácticamente no pisaba el campo nunca. nunca. Estaba todo manejado por subalternos, ¿no? Entonces, bueno, sí, ella participó en las elecciones, pero ya había unas reglas, ¿no? De hecho, manejar a aquella pobre gente que llegaba, pues, llevarla hasta las cámaras de gas, era más bien cuestión de los capos, ¿no? De que eran como presos comunes, que estaban convertidos en auxiliares, que llevaban una porra y que se comportaban de manera brutal con la pobre gente aquella que había aterrizado en un sitio que no sabía ni dónde estaba y en 20 minutos estaría muerta, de hecho, ¿no?
0: Los historiadores le atribuyen complicidad en la muerte de cientos de miles de personas. Hay un elemento especialmente impactante, Antonio, es la creación de la orquesta femenina de Auschwitz. ¿Qué función tenía y cómo se explica esa mezcla de música y exterminio?
6: Bueno, era una cosa. Había en otros campos había orquestas o había violinistas o acordeonistas y tal que acompañaban los ahorcamientos y las ejecuciones. Que era una broma pesada. Era, por decirlo así, humor negro de la SS, ¿no? Para entendernos, ¿no? Se habla mucho de esto, de que tenía, que ella le gustaba la música y todo esto, pero los testimonios son muy, muy contradictorios. En todo caso, no se le ocurre a ella, se le ocurre a un oficial de la SS, pero era una cuestión puramente de burlarse, digamos, hasta el último momento de la pobre gente que iban a asesinar. Y también acompañaba, pues, a la gente que iba a trabajar, que iban fuera, porque, digamos, algunos de los Auschwitz-Birkenau, aparte de ser como una especie de industria de muerte, para entendernos, también había campos anexos, lo que los alemanes llamaban comandos, ¿no?, que servían a empresas. Que los trabajadores, que eran esclavos, de hecho, trabajaban para empresas madereras, empresas mecánicas, para la construcción de aviones de guerra, etcétera, etcétera, ¿no? Entonces era una cosa más bien sádica, en realidad, ¿no? Una sobrina de Mahler estuvo en esta

0: negando cualquier tipo de responsabilidad moral, ¿no? Esto no es solo típico de los criminales nazis, ¿eh? Hay mucha gente que se parapeta en las órdenes y dice, a mí me dijeron, claro, si lo piensas es como absurdo, a mí me dijeron matar a 500.000 de personas y yo hice lo que me dijeron, que no se sostiene de ninguna forma, ¿no? Hasta el final se parapetó en eso. Bueno, por intentar algo, ¿no? Pero no coló, evidentemente, claro. Y más porque lo juzgaron los polacos, además.
1: Antonio, como siempre, gracias por ayudarnos a seguir descubriendo aspectos de este episodio que no conviene olvidar para no repetirlo.
0: No, en absoluto.
1: Antonio, gracias y buenas noches.
0: Gracias, Adolfo. Buenas noches.

0: Si Auschwitz representa el exterminio, Ravensbrück simboliza otro de los rostros del horror nazi. El campo de concentración femenino, donde miles de mujeres fueron explotadas, humilladas y utilizadas como material de experimentación.
1: Tenía muchas ganas de hacerle partícipe de mis experimentos, Herr General.
2: ¿No utiliza anestésicos?
1: A los conejillos de Indias no se les da caviar.
0: Allí trabajó Hertha Oberheiser, una médica alemana que ha pasado a la historia como uno de los nombres más inquietantes de la medicina del Tercer Reich.
1: Somos médicos. Estamos aquí para ayudaros. Vuestra estancia aquí será corta, pero durante la misma os ayudaremos a servir al Tercer Reich.
0: Su historia comienza lejos de los campos. Hertha estudió medicina en Düsseldorf y, como tantas jóvenes de su tiempo, fue educada dentro de las estructuras del nazismo, participando en organizaciones como la Liga de Muchachas Alemanas. En el año 37 se afilió al partido nazi y poco después respondió a un anuncio que buscaba mujeres para colaborar en un campamento cerca de Berlín. Aquel lugar era Ravensbrück. A partir de 1942, Hertha Oberheiser comenzó a trabajar junto a médicos de la SS en una serie de experimentos con prisioneras, en su mayoría mujeres jóvenes vinculadas a la resistencia polaca. Les provocaban heridas deliberadamente para posteriormente introducirles bacterias, tierra, astillas o cristales, con el objetivo de provocar infecciones. Posteriormente probaban tratamientos para observar la evolución. Algunas supervivientes explicaron años después cómo les abrían las piernas, les cortaban músculos y tendones hasta dejar el hueso al descubierto. Otras relataron que cuando ya no eran útiles para los experimentos, Hertha les administraba inyecciones letales. Para intentar entender la maldad de esta mujer, necesito analizar su expediente con José Luis Orella. Él es profesor de Historia Contemporánea de la Universidad CEU. Profesor Orella, muy buenas noches, bienvenido a la cadena COPE.
3: Muy buenas noches, Adolfo, es un placer estar contigo.
0: Muy amable. Para situarnos, ¿quién era Hertha Oberheiser antes de la guerra? ¿Qué sabemos de su formación, de su entorno y de cómo llega a convertirse en sanitaria?
3: Bueno, es una chica joven que viene en una familia que hay que tener en cuenta un poco de clase media, de estos que podrían ser antes de lo del nazismo, incluso votantes de partidos normales como el liberal, teniendo en cuenta que eran profundamente nacionalistas y por lo tanto la Alemania de entonces tenía un hipernacionalismo muy elevado debido a la unificación que habían tenido antes y que posteriormente, bueno, pues ella ejerce su carrera de medicina, estudia allí, pero esencialmente después del crack del 29, la crisis que fractura, el nazismo es, podemos decir, como un hipernacionalismo que defiende un determinismo biológico, o sea, igual que el marxismo, la lucha de clases como la ley de la evolución.

0: cuestión de la historia, el nazismo hace de la lucha de razas precisamente como esa clave para entender la evolución de la historia, ¿no? Ella se integra en esas ideas y por lo tanto, bueno, se forma parte de las organizaciones ya menores, especializadas, como era esa Liga de las Mujeres Alemanas, ¿no?
1: Profesor, ¿qué era exactamente Ravensbrück y por qué ese campo se convirtió en un lugar clave para los experimentos médicos con mujeres?
0: Bueno, es un campo femenino, es el campo en el cual, bueno, pues se destinaban, bueno, pues a todas aquellas mujeres que estaban participando de manera activa en los diferentes países contra la ocupación nazi de sus respectivas patrias, y por tanto con ese carácter racista, pues vieron la posibilidad, la oportunidad, ya que la mayoría de las mujeres eran empleadas con mano de obra esclava para el sostenimiento del esfuerzo de guerra, pues también de intentar rebajar, ¿no?, el nivel de bajas que podía existir en el frente, experimentando con ellas, bueno, pues posibles remedios, como eran las sulfamidas, que se estaban experimentando en aquel entonces para reducir las infecciones bacteriológicas, y por tanto, bueno, experimentando con seres humanos, pues ver, bueno, si eso podía proporcionar, bueno, efectos positivos en los soldados que estaban luchando en el frente. Entiendo. Lo cual ya nos está delatando cómo consideraban, bueno, a las presas que estaban en Ravensbrück, ¿no?
1: Claramente. Sí, perdón.
0: Sí, que claramente veíamos esa jerarquización un poco de las razas y no las consideraban en su dignidad humana, sino como personas que no eran personas y podían ser sacrificadas por un bien que era la salud de los soldados alemanes de una raza superior, ¿no?
1: Entiendo. Algún día hablaremos de un personaje que trabajó junto a Hertha, que es Karl Gebhardt, que el jefe sanitario del régimen nazi. Y además de esos ensayos con las sulfonamida, de esos ensayos con infecciones, también se habla de experimentos sobre huesos, músculos, nervios y trasplantes. ¿Qué buscaban demostrar y qué secuelas dejaron en las víctimas?
0: Ellos se vienen precisamente muy vinculados a la eugenesia, esa búsqueda especialmente de una raza superior, y por tanto también pues el trasplante de órganos, ¿no? Entonces, el cómo poder, Ravensbrück era un campo femenino, pero muchas de las detenidas eran madres, iban incluso con niños, y por lo tanto, incluso pues algunos de esos niños, bueno, pues fueron extraídos sus órganos, pues para proceder, bueno, pues a intentos, ¿no?, de operaciones o de visualizaciones de los órganos un poco para esas operaciones. En definitiva, es un campo de experimentación para hacer evolucionar, bueno, una medicina absolutamente, como vemos, casi de Frankenstein, dirigida por unos objetivos claramente pues racistas un poco en ese aspecto, ¿no? Y por tanto, una profesionalización de la medicina totalmente adoctrinada por unos planteamientos políticos, ¿no?
1: Profesor Orella, en Nuremberg fue la única mujer acusada en el juicio de los médicos. Fue condenada a 20 años, pero salió mucho antes. ¿Cómo se explica esa reducción de condena y qué ocurrió cuando intentó volver a ejercer la medicina?
0: Bueno, aquí hay que situar también un poco ese contexto, ¿no? O sea, cuando termina la Segunda Guerra Mundial, cae el telón de acero, hay una partición un poco del mundo y la sociedad alemana pues está absolutamente destruida y se procede a esa reconstrucción por ambos lados de esas dos Alemanias. Hay que contar en las dos Alemanias incluso no hay opositores suficientes al nazismo para poder reconstruirlas. Se tiran muchos casos de antiguos cargos medios que, bueno, más o menos no tienen esos cargos criminales, y se procura, para no herir susceptibilidades, bueno, pues a un proceso de reducción de condenas y rápidamente, bueno, de enterrar el pasado reciente que había sucedido en la Segunda Guerra Mundial. Eso va a favorecer y a posibilitar, bueno, que muchos de los encarcelados, bueno, vean reducidas sus condenas con cuestiones de temas de salud o de edad y puedan salir rápidamente y disolverse, bueno, pues en la sociedad alemana, que estaba en plena reconstrucción y que con ausencia de documentaciones, etcétera, podían incluso adquirir pues una documentación, una identificación falsa en un proceso de aniquilamiento absoluto como había sufrido Alemania al perder la guerra.
1: ¿Ella mostró alguna vez arrepentimiento real?
0: No parece. El adoctrinamiento ideológico era fortísimo. Ellos creían vivamente. Hay que ver que el nazismo lo vivían como casi una religión de sustitución. O sea, no era una opción política a la cual se puede votar y, por tanto, la persona tiene su propia manera de analizar la realidad, sino que, por el contrario, la vivían con un fanatismo radical. Así que, en ese aspecto, cuando se cae su mundo y desaparece, ellos no tienen ese arrepentimiento. Son casos muy pocos los que se señalan, sino que lo que intentan es sobrevivir, integrarse en la nueva sociedad con una identidad falsa e intentar sobrevivir. Claro, el problema, como fue el caso de ella, es que se encuentre con una víctima en su consulta médica y la identifique, ¿no? Y entonces, claro, rápidamente tenga que cambiar de identidad y desaparecer en otra región.
1: Entiendo. Profesor Orilla, ha vuelto a ser un placer reencontrarme con usted. Gracias y buenas noches.
0: Ha sido un placer, igualmente.

0: esta noche te estoy descubriendo la maldad con rostros de mujer durante la Segunda Guerra Mundial. Te he contado las atrocidades cometidas por María Mandel, jefe del campo de mujeres de Auschwitz. Te he descrito los experimentos inhumanos atribuidos a Gerda Oberheiser. Ahora te voy a llevar al otro lado, al lado judío, al lado de las víctimas del régimen nazi. Por mucho que nos pueda asombrar, allí encontramos un ejemplo de la maldad con rostro de mujer.
1: Es falsificador de pasaportes, conoce a todo el mundo.
2: Oh, un profesional, cuánto me alegro. ¿Sabes qué? Estoy harto. Prepara su transporte. A Auschwitz, el día 28, con papá y mamá, los tres.
1: No, por favor, le prometo que lo haré mejor.
2: Pues señor, hazlo, y deprisa. Si mañana por la tarde no has traído a alguien, os meto a todos en un tren.
0: A ver, Mónica García, ¿de quién hablamos?
3: Pues hablamos, Adolfo, de una mujer judía llamada Stella Goldschlag. Vamos a contextualizar primero. Nos situamos en Berlín de los años 40. Miles de judíos intentaban sobrevivir escondiéndose como podían y donde podían. Se les conocía como los U-Boote, los submarinos, y eran hombres y mujeres que vivían ocultos, cambiando de nombre, desapareciendo, tratando de no ser encontrados. Pero la Gestapo sabía que existían, así que para encontrarlos necesitaban a alguien como ella, como Stella. Ella era judía, hija de un músico y de una concertista. Creció en el Berlín nazi y vio cómo su familia lo perdía todo. El trabajo, la casa, las pertenencias, sus derechos, lo perdían todo. En 1943, Stella fue detenida junto a sus padres durante una redada masiva contra judíos que aún estaban trabajando en fábricas.
4: ¡Estáis detenidos!
5: ¡Resistas!
4: ¡Venga, deprisa! ¡Vamos, muévete!
3: Fue torturada por la Gestapo y amenazada con la muerte, la de ella y la de sus padres. Aquello fue suficiente para Stella Goldschlag. Aceptó lo que el régimen nazi le estaba pidiendo, delatar a los suyos. Se calcula que pudo delatar varios cientos, incluso algunas fuentes hablan, de miles de personas.
1: La prensa se ceba conmigo. La fantasma rubia, la bestia, me llaman de todo. Ni siquiera mi hija quiere volver a verme.
0: Conocida la historia, nos planteamos, ¿era una traidora o intentaba sobrevivir al horror nazi? Quiero que saques tu propia conclusión, para eso antes quiero que escuches al experto, en este caso Andrea Tome. Es autora de Las vidas robadas, publicado por Grijalbo, es especialista en el holocausto. Andrea, muy buenas noches, bienvenida.
6: Buenas noches.
0: Ha mencionado mi compañera el término alemán U-Boote, los llamados submarinos. ¿Qué significaba exactamente ser uno de esos judíos ocultos en Berlín y cómo lograban sobrevivir?
6: Pues la verdad que era una existencia bastante paupérrima. Tenemos que tener en cuenta que evidentemente si los encontraban, para ellos significaba la deportación, que en la inmensa mayoría de los casos sería la muerte. Tenemos que tener en cuenta además que para el momento en el que podemos hablar de U-Boote, ya se habían exiliado o emigrado gran cantidad de judíos alemanes. Entonces quedan estos en Berlín, vivían completamente asustados, un miedo constante. Muchas veces tenían que ir cambiando de lugares donde se escondían, pues a veces eran cementerios, a veces eran las propias casas de gente que formaba parte de la resistencia. Y también hay que tener en cuenta que cuando el nazismo empezó a perseguir a las personas, los primeros que persiguieron fueron precisamente los opositores políticos. Entonces, el número de personas que podrían ayudar a los judíos era mucho más reducido que en otros países, como por ejemplo en Holanda.
0: Stella, nuestra protagonista, fue detenida en 1943 junto a sus padres. Sabemos que fue extraordinariamente torturada antes de aceptar colaborar con la Gestapo. Se convierte en lo que los nazis llamaban una Geiferin. ¿Qué era exactamente una Geiferin y cómo funcionaba ese sistema de captación dentro de la propia comunidad judía?
6: Sí, pues los Geiferin o Geifer para los hombres eran esencialmente judíos que aceptaban colaborar con la Gestapo a cambio de, como en el caso de Stella, que sus familias estuviesen a salvo, aunque veremos después que en el caso de Stella no ocurrió exactamente así al final, o incluso para salvarse ellos mismos. Entonces, de manera bastante cruel, lo que hacían era que utilizaban a esos judíos. Muchas veces eran mujeres, eran las más efectivas porque tenían ese elemento de vulnerabilidad Entonces, pues ellos mismos hablaban con miembros de su comunidad. Por ejemplo, en el caso de Estela, lo que hacía a veces era incluso ir a funerales de judíos que acababan de perder a su esposo o a su esposa Arios, y utilizaba esa vulnerabilidad pues para que confiasen en ella y al final acabar recolectando un montón de información que luego transmitir a la propia Gestapo para traicionar a esos judíos.
5: Se calcula que pudo delatar a cientos, incluso miles de personas. Ya me dirá usted si este dato tiene fiabilidad, pero en todo caso hay un elemento clave. Estela colaboró supuestamente para salvar a sus padres, pero finalmente no lo consiguió, terminaron en un campo de exterminio. ¿Por qué siguió colaborando entonces? He leído que recibía dinero por cada judío que delataba.
6: Sí, parece ser que sí. También hay que tener en cuenta, ella nació en los años 20, entonces ella se crió ya en un ambiente profundamente antisemita. Lo que ocurría en Alemania, al contrario que en otros países, era que los judíos no tenían el derecho a asistir a escuelas elementales junto con los arios, pero igualmente vivían en esa sociedad, bebían mucho de antisemitismo. Parece ser que ella tenía mucho antisemitismo interiorizado. Cuando ella empezó a estudiar en un colegio judío, empezó a mentir diciendo que era cristiana porque ella se sentía muy avergonzada de ser una de las pocas estudiantes que no se podía pagar el colegio y que tenía que estar ahí con una beca. Entonces parece ser que ahí ya estaba interiorizando bastante antisemitismo, de esa idea del judío como gran acaparador de fortuna, empezando a rechazar un poco esa comunidad a la que ella pertenecía. Entonces creo que hay una variante de ese antisemitismo que ella misma había interiorizado y otra variante también de ya había traicionado a su comunidad, ya era una paria dentro de su comunidad. Además a ella los nazis le prometieron que después de la guerra se convertiría en una aria honoraria. Entonces es muy posible que ella misma creyese que la victoria del Eje todavía era una posibilidad e intentaba así un poco asegurar su futuro en la paz, teniendo en cuenta el mundo en el que podríamos vivir si hubiese ganado el Eje en lugar de los aliados.
5: Tras la guerra es juzgada, es condenada, su vida posterior es, a mí me parece bastante llamativa, una conversión religiosa al catolicismo, declaraciones antisemitas. ¿Qué fue de ella? Quiero decir, ¿dónde vivió, cómo vivió, hasta qué edad vivió?
6: Pues fue una existencia bastante triste y bastante en los márgenes de la sociedad. Inmediatamente después de la victoria aliada, sí que intentó volver a reclamar su identidad judía, precisamente para no sufrir las repercusiones por parte de los soviéticos. No le salió bien porque acabaron un poco revirtiéndose los papeles cuando su propia comunidad judía, los que sobrevivieron y sabían lo que ella había hecho durante la guerra, fueron los que la denunciaron y dijeron: no, esta persona, por muy judía que sea, ha sido una colaboracionista. De hecho, llegó a tener varios amantes nazis, estuvo muy activa dentro del nazismo. Fue a juicio, los soviéticos le dieron una condena de 10 años de trabajos forzados, y después de ello fue pasando por distintos penales, acabó viviendo, como he dicho, completamente en los márgenes de la sociedad, se le acabó diagnosticando psicopatía, acabó en un centro psiquiátrico y, como curiosidad, tuvo una hija de uno de sus amantes nazis. Su hija llegó a rechazar a su madre por completo, y no solo eso, sino que su hija, que era hija de ella, que era traidora judía, hija de un nazi, acabó mudándose en los años 60 al Estado de Israel, donde murió y allí estuvo trabajando como enfermera.
5: Ahora que cada oyente llegue a su propia conclusión, ¿fue una cruel traidora o intentaba sobrevivir en una situación extrema? Andrea Tome, gracias por atenderme, gracias y buenas noches.
6: Muchas gracias.

0: Berlín, abril de 1945. La guerra está perdida. El Tercer Reich se derrumba.
1: ¿Cuánto tiempo resistirá?
2: Unas 20 horas, no más. Los rusos han estrechado el cerco 200 metros. De momento hemos detenido su avance.
1: Le deseo suerte, gracias.
0: El ejército rojo avanza por las calles de la capital alemana. Y bajo tierra, en el búnker de la Cancillería, los últimos fieles a Hitler se preparan para el final. Entre ellos, una mujer, Magda Goebbels, esposa de Joseph Goebbels, ministro de propaganda del régimen nazi.
3: Por favor, poneos en fila, Hedda. Ven, poneos en fila. Ahora os arreglaréis y podréis saludar al tío Hitler.
4: ¡Sí!
0: A pesar de su imagen dulce y delicada, madre de 6 hijos, Magda no fue una figura secundaria en el régimen nazi. Fue una de las mujeres más influyentes, tan cercana a Hitler, que algunos historiadores la consideran la primera dama no oficial de la Alemania nazi. Es el cuarto rostro de mujer que esconde la maldad absoluta durante la Segunda Guerra Mundial. Le tengo al otro lado del teléfono a Jesús Casquete. Él es catedrático de Historia del Pensamiento y de los Movimientos Sociales y Políticos en la Universidad del País Vasco. Profesor, muy buenas noches. Bienvenido a la cadena COPE.
5: Buenas noches, Adolfo. Muchas gracias.
0: Oiga, ¿quién era Magda Goebbels antes de convertirse en una figura del régimen nazi? ¿Cómo fue su infancia o su entorno familiar?
5: Bueno, pues Magda Goebbels fue una mujer berlinesa, nacida en primera instancia en un entorno humilde. Su madre era asistente doméstica en una casa y consigue ascender socialmente mediante el matrimonio de su madre. Primero ella adquiere el apellido de su madre, de soltera. Luego adquiere el apellido de su primer padre, adquiere el apellido de su segundo padre, que era de origen judío. Y ambos eran clase media, media alta, y pues con unas condiciones sociales y económicas que permitieron que Magda recibiera una buena educación y disfrutase de un entorno socioeconómico acomodado.
0: Entiendo. Por tanto, criada por un padrastro judío y de joven incluso se mueve en círculos cercanos al sionismo, ¿cómo se explica que acabara abrazando el nazismo con tanto fanatismo?
5: Bueno, pues yo creo que su trayectoria no es singular en la época, ¿no? No hay que atribuirlo a una evolución de Magda Goebbels, que tuvo un padrastro alemán de origen judío y estuvo efectivamente también relacionada con círculos próximos al sionismo. Su trayectoria yo creo que es representativa de lo que fue en la República de Weimar la evolución de toda una sociedad que se echó en manos del nacionalsocialismo por la vía electoral. Y eso no creo que sea una evolución singular, sino que es una evolución sintomática de lo que era en aquella época la República de Weimar, la primera experiencia de democracia en Alemania tras la catástrofe o la derrota de la Primera Guerra Mundial, el Tratado de Versalles, la violencia omnipresente en las ciudades alemanas, sobre todo en los últimos años de la República de Weimar. No creo que sea una trayectoria singular, sino sintomática de lo que fue la época.
0: Entiendo. Conviene destacar que antes de Joseph Goebbels, Magda estuvo casada con un industrial, ya era madre. Año 1930, escucha a Goebbels en un meeting y poco después entra de lleno en el movimiento nazi. ¿Cómo llega al círculo íntimo de Goebbels y terminan casándose?
5: Bueno, aquí hay una relación también importante, porque ella sigue ascendiendo socialmente y se casa con Günther Quandt, de la familia Quandt, ya entonces una familia muy importante en el mundo empresarial alemán, y hoy en día también pues una de las familias más ricas de Alemania, son los socios mayoritarios de la BMW. Ella se contrae matrimonio con Quandt, se conocen de forma circunstancial en un tren. Y Quandt estaba viudo y le doblaba en edad. Entonces el matrimonio no acabó de funcionar porque tenía necesidades distintas. Ella tenía unos 20 años, él tenía unos 40, él tenía unas inquietudes culturales pues más bien reducidas y ella tenía unas inquietudes culturales y sociales más amplias. Estaba imbuido en su mundo empresarial y ahí algo no funcionaba en el matrimonio. Entonces se separan, se divorcian, firman un contrato de divorcio en el que ella se reconoce como la parte culpable, un contrato de divorcio habitual en la época, en la que, según el cual, pues si no habían entablado relaciones conyugales durante un año, pues ese era motivo de divorcio. La cuestión era que ella ya tenía una relación extramarital y consigue el divorcio en unas condiciones económicas pues muy favorables. Pues no le faltará, compró una vivienda, una manutención mensual muy generosa, un seguro de vida y el usufructo de una hacienda en el norte de Alemania que luego jugará un papel en el matrimonio con Goebbels. Entonces, ella se acerca al nacionalsocialismo se afilió al partido nazi y asistió en Berlín a un mitin de Goebbels en el Palacio de Deportes y ahí ya queda fascinada por su retórica, digamos, y empieza a colaborar de forma informal con él, con el partido, haciendo acopio de las noticias que se publicaban a nivel internacional sobre Goebbels. Ella, como se ha educado en Bruselas, con su padrastro judío, domina idiomas, entonces es la persona indicada para efectuar esa tarea. Y así es como se conocen y así es como llegan a contraer matrimonio.
0: Entiendo. Hitler fue testigo de su boda. Algunos historiadores la consideran, lo decía en la introducción, la primera dama no oficial del Tercer Reich. Pero, profesor Jesús, vamos a situarnos en abril de 1945. ¿Qué sabemos de la vida dentro del búnker en esos últimos días donde convive Hitler, en fin, todos sus colaboradores y la familia Goebbels, con hijos incluidos?
5: La familia Goebbels, ella con sus seis hijos, estaban a las afueras de Berlín y se recluyen voluntariamente en el búnker. Y ya lo que adelantaba esa decisión es la idea de afrontar una muerte heroica. En el nacionalsocialismo el suicidio estaba estigmatizado, era el último recurso de los cobardes, pero cuando se hacía por motivos ideológicos, movidos por una convicción o por un impulso épico, entonces gozaba de amplia consideración. Y es lo que con Goebbels, con Hitler y con Eva Braun afrontan en el búnker. La muerte heroica, no caer en manos del enemigo, básicamente, ¿no?
0: Entiendo. Inmediatamente vuelvo al búnker y vuelvo al 2 de mayo del 45, pero antes permítame, ¿qué poder e influencia real tuvo Magda dentro del régimen?
5: Bueno, pues es una pregunta muy interesante porque lo que podemos descartar es que Magda Goebbels o cualquier mujer para el caso tuviera poder efectivo en el Tercer Reich. El Tercer Reich, o sea, el nacionalsocialismo es una ideología que procedía a una separación radical de esferas según géneros. Y entonces a los varones les correspondía la política y la defensa y a las mujeres les correspondía el mundo de la crianza, de los hijos y del hogar. Por eso no en las fotografías, las imágenes que tenemos todos en la retina del Tercer Reich, nunca veremos a ninguna mujer. O sea, no hay ninguna mujer en puestos decisorios en el Tercer Reich. Otra cosa ligeramente distinta es el grado de influencia que Magda Goebbels pudo tener en el Tercer Reich. Entonces ahí ya sí que ella es seguramente la mujer con mayor influencia en todo el régimen nacionalsocialista por ser la mujer de Goebbels, el ministro de Propaganda y de la Ilustración del Pueblo, y por tener acceso directo y un grado de intimidad pues desacostumbrado en el género femenino con Hitler. Entonces, tener acceso a Hitler, tener confianza, tener su oído para resolverle problemas conyugales, entre otras circunstancias, pues eso es lo que la convierte, sí, primera dama no oficial. Hitler no se casó hasta el 45, luego no había ninguna mujer que pudiera representar esa función, y ella, como quinta esencia de la mujer alemana que trae hijos al mundo, 6 tuvo con Goebbels, todos con nombres que empezaban por H, como Hitler, y todos nombres germánicos que el nacionalsocialismo impulsaba informalmente, que a los niños alemanes se les bautizase con nombres alemanes. Entonces, en esa función de madre de 6 hijos, aria, por supuesto, ella desempeñó un papel importante en la propaganda que llevaba su marido en el Tercer Reich, ya, ¿no? Como mujer ideal.
0: Entiendo. Claro, aquí esto daría para abrir otro debate. ¿El poder lo tiene el que manda, o tiene más poder el que manda que el que tiene el poder de influir? Esto nos daría para otra conversación, pero quería situarle, sí, en el 2 de mayo del 45. Tras la caída de Berlín, fueron las tropas soviéticas las que entraron en el búnker de Hitler. Allí ya no había nadie con vida, tampoco la familia Goebbels. Magda Goebbels podría haber optado por esconder a sus hijos y enviarlos lejos para intentar que sobrevivieran. Sin embargo, tomó la decisión de matarlos, de matar a sus 6 hijos. Profesor, ¿cómo se produce ese momento y qué lectura podemos hacer de ese gesto? Una madre que prefiere matar a sus hijos a que vivan con la vergüenza de la derrota. ¿Es una enferma o es el rostro femenino del mal?
5: Yo no soy muy partidario de patologizar las conductas de elementos significantes del Tercer Reich, porque ella, como decía antes, yo creo que es un exponente de lo que supuso la inoculación o la interiorización de la ideología del Tercer Reich en la población alemana. Ella no tuvo ningún reparo en matar a sus hijos, a sus 6 hijos, antes que dejarlos con vida y sobrevivir al Tercer Reich. Para ella, como para cualquier buen nacionalsocialista, la vida después del Tercer Reich no tenía sentido. Entonces ella lo tenía eso muy asumido, su marido también, y Hitler también, no podían sobrevivir no merecía la pena sobrevivir a un régimen sin Hitler a la cabeza, ¿no?
0: Ah, coño, pero los niños podrían tener una vida, ¿no?
5: Sí, sí, sí, y desde luego no hubiesen sido juzgados de ninguna de las maneras. Una vida lastrada, eso sí, pero sí fue una decisión que, bueno, condenable de esto desde todo punto de vista, ¿no? Desde el punto de vista moral. Y sí, en ese sentido, pues una expresión del mal último, ¿no? El asesinar a los propios hijos. El
0: fanatismo.
5: Pero exactamente, eso es el fanatismo. Bueno, el fanatismo de este sentido es de nuestra manera, ¿eh? Porque el fanatismo es un, claro, concepto que en el nacionalsocialismo estaba connotado positivamente. Para ellos hablar de fanatismo era una cosa buena.
0: Claro.
5: Pero nosotros no lo utilizamos en otro sentido.
0: Pero fíjese,
5: eso mismo, es el fanatismo.
0: Jesús, pero fíjese que me decía, lastrada. Podían haber tenido una vida lastrada por todo esto, no me cabe la menor, sí, duda, pero ¿cuánto descendiente de nazi ocupa hoy puestos de poder, hipermillonarios, hiperricos, en empresas? Usted hablaba, claro, de una empresa automovilística ahora. Podríamos dar muchos ejemplos, sí, de esos, sí, descendientes que han tenido una vida lastrada, coño, pero llena de lujos, ¿no?
5: Sí, sí, sí, efectivamente. Bueno, vida lastrada en la medida, bueno, hay que andar como igual con un poquito más de cuidado, porque claro, hubo muchas empresas que se beneficiaron del Tercer Reich, o se beneficiaron con el Tercer Reich, pero eso no les convierte necesariamente en no le hace que necesariamente que sus manos estén manchadas de sangre. Correcto, directamente.
0: Correcto.
5: Directamente, ¿no?
0: Correcto.
5: Directamente. Pero efectivamente hay empresas que, o imperios que crecieron exponencialmente durante el Tercer Reich y sus herederos hoy disfrutan esas fortunas acumuladas o conseguidas en cierta o en gran medida por su proximidad con el Tercer Reich, ¿no?
0: Profesor Casquete, ha sido todo un honor tenerle esta noche con nosotros. Ha sido muy amable. Gracias.
5: Un placer. Pues hasta otra ocasión. Adiós.
0: La maldad con rostro de mujer. Esta noche hemos mirado al lado más oscuro de la Segunda Guerra Mundial. Cuatro historias. Cuatro mujeres. María Mandel. Gerda Oberhäuser. Estela Goldschlag. Magda Goebbels. Cuatro formas distintas de cruzar una línea, porque el horror no entiende de género. 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
8: Son las 3 de la mañana, las 2 en Canarias. Muy buenas noches. El Partido Popular gana las elecciones de Andalucía, pero no logra la mayoría absoluta a la que aspiraba su candidato Juanma Moreno. Los populares se tendrán que apoyar en Vox para poder gobernar. Eso sí, el PP ha obtenido más de 1.735.000 votos. Son casi 140.000 más que en 2022, sin embargo, ha perdido 5 escaños. Y se queda a 2 de la absoluta. Y es que ha subido la participación, ¿eh? Pese a todo, los populares valoran positivamente los resultados y serán responsables, asegura Juanma Moreno, del mandato de las urnas.
9: Los andaluces nos han dado un mandato, claro y definitivo. Y el mandato es que sigamos transformando Andalucía, sigamos cambiando Andalucía, sigamos en ese proyecto que iniciamos a comienzos del 19 de transformar nuestra tierra para hacer una tierra mucho más próspera, con mayor bienestar y una tierra que tiene que ser líder en España.
8: El otro gran protagonista, el Partido Socialista, que no ha logrado esquivar el mal resultado que muchas encuestas ya vaticinaban, María Jesús Montero, ha obtenido el peor resultado histórico del partido en una comunidad que los socialistas, recuerdo, gobernaron durante 37 años seguidos, hasta 2018. Tendrá el PSOE 28 escaños en el Parlamento, 2 menos que en la anterior legislatura. Montero admite los malos resultados.
10: No son para nosotros unos buenos resultados. El Partido Socialista, siempre que concurre a unas elecciones autonómicas, sale a ganar. Por tanto, tomamos nota de lo que los andaluces nos expresan. Analizaremos con detalle todos esos indicadores y todo lo que se desprende del voto emitido por parte de los andaluces. Y como siempre, este es un partido que aprende.
8: Bueno, pues ahí estaban las palabras de Montero. La otra cara de la moneda es Vox. Más de 500.000 de andaluces han votado la candidatura de Manuel Gavira, que contará con un escaño más en el Parlamento. Pasa de 14 a 15. Vox será necesario durante toda la legislatura, o bien con su apoyo al PP o bien con su abstención. Y esta es la gran diferencia, ¿eh? el gran cambio. El Partido Popular, en menor o mayor medida, necesitará a Vox.
11: Los andaluces han hablado claro y le han dicho al gobierno de Andalucía qué es lo que quieren. Y lo que quieren es prioridad nacional. Quieren prioridad nacional.
8: Bueno, pues Manuel Gavira, que ya pone sobre la mesa ese controvertido sintagma, prioridad nacional. Y en el otro lado del espectro ideológico, Adelante Andalucía es desde hoy la cuarta fuerza política de la comunidad. José Ignacio García ha conseguido ganar 6 escaños, contará con 8, mientras que por Andalucía, esa mezcolanza de Izquierda Unida, Podemos y demás, que lidera Antonio Maillo, se queda con los 5 asientos que ya tenía.
4: con la fuerza de ABC.
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8: Y más allá de nuestras fronteras también hay noticias. En Oriente Medio se contiene el aliento. Las negociaciones entre Israel, Estados Unidos e Irán están estancadas desde hace semanas. Cada vez son más las informaciones que apuntan a que los norteamericanos y los hebreos se están preparando para reanudar los ataques contra el país persa. Para Irán el tiempo corre y más les vale ponerse las pilas y rápido o no quedará nada de ellos. Es el mensaje que ha publicado Donald Trump en redes sociales. Y en este contexto los países del Golfo Pérsico denuncian los constantes ataques iraníes. Gonzalo de Esteban, buenas noches.
12: Buenos días, Íñigo. Arabia Saudí ha denunciado que ha derribado 3 drones que entraron en su espacio aéreo, mientras Emiratos Árabes Unidos investiga otro ataque con drones registrado cerca de la central nuclear de Barakah, la única planta energética del país. Es la primera vez desde que se pactó la tregua que vemos un nivel tan intenso por parte de Irán. Y además, los ayatolás han lanzado una advertencia directa a Emiratos y piden que no se estrechen más sus relaciones con Israel. Mientras tanto, Arabia Saudí avisa de que va a responder en el momento y lugar adecuado. Y mientras todo esto ocurre, Teherán asegura haber detenido a más de 6.000 supuestos espías y colaboradores desde el inicio de la guerra.
8: Gracias, Gonzalo. Y en los deportes, durísima caída de Àlex Márquez con fractura de clavícula y de una vértebra, espeluznante accidente el que ha sufrido el de Cervera en el Gran Premio de Cataluña. El piloto español voló por los aires muy cerca del muro de protección tras impactar con Pedro Acosta, con el que se disputaba el liderato. La carrera la acabó ganando Fabio Di Gianantonio. Y en la Liga, Valencia, Sevilla, Español y Alavés logran la salvación. Levante, Osasuna, Elche, Girona y Mallorca se lo jugarán todo en la última jornada. Dos de estos equipos jugarán en segunda división el año que viene. Es el resultado de una jornada que además ha terminado con la despedida emocionante de Antoine Griezmann del Atlético de Madrid y del polaco, del delantero polaco Robert Lewandowski del FC Barcelona. A las 4 de la mañana volvemos con más información. 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
0: Desde ahora hasta el próximo boletín de noticias nos adentramos en esos misterios que, aunque parecen pequeños, esconden grandes sorpresas. 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

0: esta hora de la noche tengo el honor de poder contactar con Jorge Dezcayar. Es una de las figuras más relevantes de la diplomacia y la inteligencia en nuestro país. Es diplomático de carrera, fue embajador en países clave como Marruecos y Estados Unidos entre 2001 y 2004. Dirigió el Centro Nacional de Inteligencia, el CNI, en una etapa especialmente compleja marcada por el terrorismo internacional y grandes cambios geopolíticos. Nueva novela, tenemos nuevo trabajo, se titula Pez Negro. El título hace referencia a una figura del argot de inteligencia, un objetivo especialmente peligroso, escurridizo y difícil de capturar. Jorge Dezcayar, muy buenas noches y bienvenido a COPE.
1: Buenas noches, Adolfo, muchas gracias por invitarme.
0: Muchísimas gracias. Vamos a comenzar, si le parece, por el título del libro, Pez Negro. ¿Qué simboliza exactamente dentro del mundo del espionaje y por qué lo elige para esta historia?
1: Bueno, los personajes, los libros, a medida que uno escribe, pues adoptan o toman vida propia, ¿no? Yo empecé este libro esperando escribir una historia de espionaje, pero centrada en una relación de amor entre una israelí judía y un israelí palestino, algo realmente complicado en este momento, ¿no?, de polarización brutal. Pero poco a poco hay un personaje que surge y que va tomando fuerza, y que es este Blackfish, como le conocen, como le llaman, y se apodera del libro, ¿no?, hasta cierto punto. Y entonces acabé dándole el título, utilizando su nombre, ¿no?
0: Jorge, el libro está lleno de detalles muy realistas. ¿Te has autocensurado en algún momento para no revelar procedimientos o información sensible?
1: Sí, en algún momento. Bueno, vamos a ver, esto es pura ficción, ¿no? Lo que pasa es que yo diría que hay tres planos, ¿no? Hay un fondo de realidad que es auténtico, que es el drama israelo-palestino que viene de muy atrás, ¿no? Hay un segundo plano, que es el de mi experiencia personal, que yo creo que da verosimilitud a lo que cuento, porque sé cómo funcionan los servicios de inteligencia, sé cómo funciona la diplomacia, he estado en campamentos de refugiados, he estado en las casas o los palacios, ¿verdad?, de los jeques y de los reyes de la zona, de los primeros ministros de Israel, de los presidentes de... Y luego hay un tercer... la ficción, ¿no? Entonces, no cabe duda que uno es uno y su circunstancia, ¿no? Y mi trayectoria personal pues me permite dotar de verosimilitud a lo que escribo, que es, sin embargo, como digo, pura ficción.
0: Entiendo. Durante su etapa al frente del CNI vivió años, decía yo al principio, especialmente intensos. ¿Hay algún caso o episodio que con el paso del tiempo pueda contar y que refleje bien cómo funciona realmente la inteligencia?
1: Bueno, nosotros, por ejemplo, puedo contar que durante la crisis de Perejil, que es una de las cosas que pasó durante la época que yo dirigí el servicio, cuando no había relaciones entre los gobiernos, porque no se hablaban en aquel momento como consecuencia de lo ocurrido, los servicios manteníamos una relación fluida, constante y abierta. Yo hablaba continuamente con el general Harchi, que era el jefe del Servicio de Inteligencia Exterior marroquí, e intentábamos, pues, en fin, pasar mensajes, suavizar las cosas, enterarnos de lo que estaba pasando, porque es curioso, ¿no? Aquella decisión que tomó el rey de Marruecos con un pequeño grupo de asesores, pues no la conocía ni el gobierno, ni el ejército, ni el servicio de inteligencia cuando se produjo, ¿no?
0: Usted ha sido embajador en países clave como Marruecos, Estados Unidos. ¿Los servicios de inteligencia de estos países son muy diferentes? ¿Hay mucha diferencia entre grandes potencias y países menos potentes?
1: Sí, hay muchísima diferencia, y quiero decir, yo, los medios con los que cuenta la CIA o la NSA, por ejemplo, en Estados Unidos. Yo voy a dar solo un dato. Nosotros tenemos un servicio de inteligencia que es digno, que es bueno, que es apreciado y respetado en Europa. Tenemos un general que se creó durante mi mandato y que es también tiene mucho prestigio, pero mire, el MI5 o el MI6, mejor dicho, el MI6, que es el Servicio de Inteligencia Exterior británico, tenía 9 veces mi personal y 18 veces mi presupuesto. Ya no digo lo que tienen los Estados Unidos, ¿no?, o lo que puedan tener, en fin, Rusia o China, en fin, las grandes potencias, ¿no? Es otra dimensión absolutamente. Y hoy en día la inteligencia exige unos medios técnicos pues de que están en constante progreso, en constante cambio, que exigen inversiones muy fuertes permanentemente, y esto aumenta las diferencias entre los que pueden y los que no tienen los medios para llegar a eso, ¿no?
0: Jorge, en conflictos internacionales actuales de los que estamos viviendo, ¿qué papel real juegan los servicios de inteligencia? ¿Son tan determinantes como parece?
1: Bueno, lo son sin duda ninguna, ¿no? Los servicios de inteligencia, por ejemplo, en toda la crisis de Gaza, que ha sido todavía muy reciente, estaban permanentemente el servicio de inteligencia egipcio, el servicio de inteligencia israelí, el de Qatar, el de Estados Unidos, se reunían los jefes de inteligencia, ¿no?, para intentar poner fin a aquella locura. Sí, claro que tienen un papel determinante, primero porque proveen de información contrastada y real a sus respectivos gobiernos, y luego, segundo, porque son utilizados efectivamente como vías de transmisión en un momento en que no hay contacto político entre los principales actores.
0: ¿Quién tiene más poder hoy día? ¿Quién tiene más información o el que mejor manipula?
1: Vamos a ver, yo creo que hoy en día hay un exceso de información. El problema es ser capaz de distinguir la buena de la mala, ¿no? Desgraciadamente, con el aumento de los medios digitales, la capacidad de manipular la información y la capacidad de hacer llegar esa información manipulada a objetivos previamente determinados crece. No cabe duda que la desinformación es una de las notas dominantes, ¿no?, del momento actual. Hoy en día, como digo, no se trata de obtener información, que hay mucha, se trata de saber cuál es la buena, ¿no? Eso es muy difícil a veces.
0: Volviendo a la novela, comienza con un espía retirado que no puede dejar de observar todo lo que ocurre a su alrededor. Oiga, ¿es posible desconectar de ese oficio, o alguien que trabaja para el servicio secreto lo hace para toda la vida?
1: Hombre, yo creo que marca mucho, ¿no? Marca mucho el haber participado en esto, te deja ciertamente una huella, ¿no? Yo creo que el privilegio que tuve de haber servido a mi país en una posición relevante de mucha me permitió ver además la estructura y el funcionamiento del Estado desde una perspectiva que yo creo que muy poca gente tiene, ¿no? Y eso te lo llevas para siempre, qué duda cabe.
0: ¿Cómo es el enemigo de hoy? ¿Es muy diferente al de hace 30 años?
1: Sí, yo creo que el enemigo cambia, ¿no?, con el paso del tiempo, igual que cambia. Mire usted, la guerra de Ucrania. Tenemos ahí una guerra que parece que es una guerra tradicional, ¿no? Parece que es la Primera Guerra Mundial, una guerra de trincheras, y sin embargo es una sofisticada, donde los drones se han impuesto a los tanques, ¿verdad?, o a los misiles. No cabe duda que el enemigo cambia, porque también cambian las armas y cambian los objetivos, ¿no? Estamos en un momento ahora en el que está terminando una era geopolítica, la que empezó en el año 45, de aquellos tratados de Bretton Woods y de San Francisco, ¿no?, que crearon las Naciones Unidas, el Fondo Monetario Internacional, en fin, esas cosas, que nos han dado 80 años de paz, de seguridad, de progreso económico, de desarrollo de las clases medias, de desarrollo de la democracia, ¿no?, porque es algo que va unido también con el desarrollo de las clases medias. Esto es algo que ya decía Fukuyama, y en este momento está terminando, y al terminar nos encontramos con que vuelven a surgir algunas cosas que creíamos superadas, ¿no? El regreso al uso de la fuerza, el desprecio por el derecho internacional, el retorno a las zonas de influencia, otra vez los hombres fuertes. No cabe duda de que efectivamente el mundo cambia, y con ese cambio del mundo, pues está cambiando todo alrededor, ¿no?
0: El mayor riesgo actual para la seguridad internacional, ¿qué sería? ¿El exceso de información, las posibilidades que nos da la tecnología, los populistas?
1: Bueno, ha tocado tres teclas, ¿verdad?, que todas son los populismos, los nacionalismos, que son expansivos, son muy peligrosos, pero hoy en día estamos viendo el desarrollo de armas autónomas, ¿no? Eso es muy peligroso. Yo creo que el desarrollo de la inteligencia artificial, que no hay capacidad en el mundo para regularla, por dos razones: porque primero avanza muy deprisa, y en segundo lugar porque las grandes potencias no tienen entre ellas un clima, ¿verdad?, que ayude a ponerse a sentarse juntos y a regular. Crea Sam Altman, el jefe de OpenAI, decía que OpenAI se llama, decía que es la mayor aventura, el mayor que ha conocido la humanidad, y no es seguro que vaya a salir bien, ¿no? Yo creo que en este momento el desarrollo exponencial de la inteligencia artificial crea unos peligros muy grandes, a la vez que crea también unas posibilidades de utilización muy, muy, muy buenas y para la humanidad, ¿no? Pero hay que controlarla.
0: Jorge, su pasado diplomático, su pasado al frente de la inteligencia en nuestro país, ¿juega como un elemento de autocensura para responder a preguntas como, por ejemplo, ¿usted cree que Pedro Sánchez es un político populista?
1: Yo no creo que eso tenga que ver con mi pasado al frente del... Hombre, yo creo que lo que sí está haciendo es utilizando en este momento, por ejemplo, ¿no? Donald Trump con objetivos de política interna evidentes, ¿no? Pero bueno, eso no es, no sé si es ser populista o no, yo creo que es una utilización partidista de la política internacional, que es otra cuestión distinta.
0: ¿Y eso es condenable?
1: Debe ser una política de consenso. La política exterior depende de los intereses del Estado, no depende de quién se siente en la Moncloa, ¿no? Y yo echo de menos en este gobierno, quizá en anteriores también, pero particularmente ahora, echo de menos que los temas que afectan a nuestra política exterior no sean objeto de un debate en el Congreso de los Diputados, ¿no? Cuando cambiamos nuestra posición sobre el Sahara, el señor Sánchez acabó yéndose a ver al rey de Marruecos, y me acuerdo que fue el representante del PNV, ¿no?, que él se levantó y le dijo: señor presidente, va usted sin el apoyo de esta Cámara, porque no había ni un solo grupo político aparte del Partido Socialista que apoyara ese cambio de posición, ¿no? Bueno, eso nos debilita exteriormente. Cuando reconocemos al Estado de Israel, cuando decimos, yo creo que son cuestiones importantes, perdón, el Estado de Israel, Palestina, eso, creo que son cuestiones importantes que deben ser objeto de un debate, porque no deben cambiar, ¿no? Si cambia, como digo, el inquilino de la Moncloa. No hacerlo nos debilita ante el exterior, porque los países no saben si esta posición que ha cambiado va a mantenerse en el futuro o no, ¿no?
0: Señor Descallar, después de tantos años en primera línea de la diplomacia y la inteligencia, ¿por qué decide escribir novela de ficción? ¿No hubiera sido mejor contar historias reales que usted mismo ha vivido?
1: No, historias reales no puedo contarlas, en primer lugar porque me lo prohíbe la ley de secretos oficiales, y en segundo lugar porque no creo que contar historias que puedan perjudicar o hacer daño a gente, no. Primero, hay cosas que no puedo y cosas que no quiero contar y cosas que no debo, las tres cosas, ¿no? En consecuencia, he escrito un par de libros de geopolítica, ¿no? Abrazar el mundo y el fin de una era. Pero luego pues descubrí que me divertía la ficción, me parece más difícil la ficción que la... Y luego Oriente Medio es un mundo donde la realidad supera la ficción, ¿no? Entonces yo creo que fue un reto, me salió bien, me divierte y me gusta escribir sobre espías, porque también estoy harto, ¿verdad?, de que todos los espías tengan que ser anglosajones y listísimos, cuando aquí tenemos, aquí también podemos tener espías estupendos, ¿no?
0: Oiga, ¿la ley de secretos oficiales le va a dar cobertura de carácter indefinido? Es decir, ¿para toda la vida está usted sujeto a esa ley de secretos oficiales?
1: Bueno, mientras el gobierno no mientras no pasen los plazos establecidos por la propia ley, sin duda, claro.
0: Jorge Descallar.
1: Y luego, Adolfo, hay cosas que nunca contaré, ¿no? Que podría contar, pero que no contaré, porque afectan pues al nombre de personas o a su trayectoria o a, y que no debo contar. Y no lo haré.
0: ¿Por qué harían daño si contaras esas historias?
1: Podrían hacer daño, podrían poner en peligro a gente, podrían... yo qué sé, agentes, ¿verdad?, o formas de trabajar, podrían desvelar ante servicios extranjeros cosas que... No, hay cosas que no se deben contar, que no se van a contar, o que yo desde luego no voy a contar, claro que no.
0: Claro, pero uno puede pensar como ciudadano de a pie, oiga, si el Centro Nacional de Inteligencia en nuestro país es un servicio público que se nutre, en fin, por lo que me ha dicho, con escasos recursos, digo, pagado con dinero público, ¿no tenemos los ciudadanos el derecho a saber y a conocer?
1: Vamos a ver, está pagado con dinero público, ¿verdad? ¿Cómo está pagado con dinero? Claro que sí, claro que tienen derecho a saber, y el Centro Nacional de Inteligencia es el que tiene en este momento, en toda Europa, el que tiene más controles. Tiene un control parlamentario, porque el jefe del servicio... Bueno, primero, tiene un control político, porque el Centro de Inteligencia hace lo que le pide el gobierno en la Directiva Nacional de Inteligencia, que tiene carácter anual. En segundo lugar, tiene un control parlamentario, porque el jefe del servicio tiene que ir una vez al año a la Comisión de Secretos Oficiales en el Congreso para dar cuenta de lo que ha hecho. Tiene un control presupuestario, porque el dinero pues está fiscalizado y se sabe dónde va y cómo se utiliza. Tiene un control jurisdiccional, porque yo, para entrar en un piso, para intervenir un teléfono, necesitaba no un acuerdo de permiso, ¿verdad?, por teléfono de un secretario de Estado, como ocurre en el Reino Unido, sino la autorización escrita y razonada de nada menos que el magistrado jefe del presidente de la Sala Tercera del Tribunal Supremo. Es decir, tenemos unos controles exhaustivos y así debe ser. Y eso se hizo en el año 2002 con una ley que se aprobó en mi época y que yo contribuía a hacer, ¿no? Entonces, bueno.

0: Si apasionante es hablar con Jorge Descallar, imagínense leerlo. Su último trabajo, Pez Negro, lo publica La Esfera de los Libros. Jorge, como siempre, ha sido un placer tenerle en el programa. Muy amable, gracias.
1: Muchas gracias, Adolfo. Buenas noches, muchas gracias.

0: Esta noche estoy dispuesto a romper con un mito. Dicen que los andaluces somos muy exagerados cuando hablamos. Pero en la siguiente afirmación que te voy a hacer no hay ninguna exageración. Fernando Rueda es uno de los mayores especialistas en servicios secretos en nuestro país. Es periodista de investigación, ha dedicado gran parte de su carrera a desentrañar los entresijos del Centro Nacional de Inteligencia y de los servicios de inteligencia internacionales. En su última novela, No me llames traidor, nos sumerge en una historia donde nada es lo que parece. Querido Fernando Rueda, querido compañero, buenas noches.
1: Hola, buenas noches, Adolfo. Un placer estar en tu programa.
0: Oye, ¿por qué decides construir esta historia a partir de tres versiones aparentemente imposibles? Es decir, el libro gira en torno a tres focos o versiones de los hechos, el espía, el Estado, un periodista. ¿Por qué decides construir la historia así?
1: Porque en realidad la idea inicial que me lleva a escribir el libro es porque el protagonista real en la vida real, porque esta historia está inspirada en un hecho real, que es el único agente doble que ha tenido y que está condenado por el que ha trabajado para el servicio secreto, que lo hizo también para Rusia, ha negado siempre, hasta el día de hoy, o sea, 20 años después, que él entregara documentos a los espías de Putin y que cobrara por ello. Al final me llamó la atención y decir, vamos a ver, ¿puede haber habido una conspiración? ¿Puede realmente haberlo manipulado? Entonces, lo que he querido es construir esa historia en base a lo que él podría defender, pero luego necesariamente tenía que contar la historia de unos altos mandos del servicio secreto a los que el MI6 británico les informa que tienen un topo y que se desesperan. Y yo no encuentro una mayor desesperación para un servicio secreto que saber que tienes 3.000 agentes preparados para mentir, para manipular, para simular ser quien no son y que uno de ellos es un traidor. Bueno, también tenía que contar esa versión. Y luego, como todos dicen mentirijillas o grandes mentiras, necesitaba esa tercera versión del periodista para explicar y aclarar algunos temas importantes.
0: Fernando, ¿a quién se considera un traidor en el mundo del espionaje?
1: Pues mira, hay una doble versión sobre el tema del traidor, porque el traidor es aquel que trabaja para mi servicio secreto y se vende al enemigo. Pero ese mismo agente que para mí es un traidor, para el otro bando muchas veces es un héroe.
0: En el libro aparecen escenarios internacionales complejos. ¿Qué papel juegan hoy los servicios secretos en países, no sé, como por ejemplo Irán?
1: Pues mira, son absolutamente trascendentales. La guerra de Irán lo que ha demostrado es que antes de mandar a los aviones a bombardear, a hacerlo, matar selectivamente, como hemos visto que Estados Unidos fue a matar al Ayatollah Jamenei, previamente ha habido una labor, incluso de años, de acumular inteligencia, de ir marcando cada uno de los objetivos posibles que pueda haber en una guerra, de saber cuál es la vida que hace Jamenei años antes, saber dónde, cuál es su reducto, saber dónde está, y al mismo tiempo tener la inteligencia necesaria como para, llegado el momento, poder matarle en una hora, en un minuto concreto. Esto lo ha hecho Estados Unidos y lo hace permanentemente también Irán.
0: Correcto. Israel con Palestina, este conflicto de Irán, estas operaciones quirúrgicas de las que me hablas, ahí es donde están absolutamente implicados los servicios de inteligencia, ¿verdad?
1: Sí. Ahora mismo, cuando hemos, y lo hemos visto, ¿no? Israel ha tenido la capacidad de asesinar.

0: al líder de Hamás, que estaba en una residencia súper protegido en Irán cuando fue al nombramiento del último presidente, y lo mata metiendo en la habitación que tenía asignada una cantidad de dinamita, de bombas suficientes para matarle a él y a la escolta que dormía en su propio cuarto, pero no al de los cuartos de al lado. Esto son operaciones de inteligencia brutales. Sin esas operaciones de inteligencia no se entendería nada de lo que estamos viendo en el mundo.
1: ¿La extracción de Maduro en Caracas fue también una operación urdida por los servicios de inteligencia?
0: Sin ninguna duda. Aquí no podríamos decir lo que yo digo en la novela de No me llames traidor. Es decir, si no hay traidores, si no hay espías sobre el terreno que tienen información directamente de esas personas que rodean al objetivo, no hay absolutamente nada que hacer. Esa es la típica operación en la cual hay uno o más traidores que dan la información adecuada para, primero, saber en qué momento es en el que hay que atacar, pero también para evitar lo que tenía Maduro, que tenía 40 tipos súper preparadísimos, dispuestos a morir, cubanos, dispuestos a morir por él. Esto se hizo gracias al espionaje y gracias a los traidores.
1: ¿Qué ocurre con los espías cuando son capturados? ¿Qué trato suelen recibir en prisión?
0: Pues mira, hay dos tipos de espías. Los espías, que siguiendo la terminología de los rusos, hay dos espías legales y los espías ilegales, ¿no? Los espías legales son los que están en las embajadas. Si los detienes, los puedes tener unas horas encarcelados, pero luego los tienes que liberar y expulsarlos del país. Si son ilegales, por lo tanto, no tienen protección diplomática. Cuando los coges puedes hacer lo que quieras con ellos. Si estás en una democracia, los metes en la cárcel y los puedes condenar y tenerlos encerrados muchos años. Si estás en un país que no respeta los derechos humanos, pues obviamente su futuro puede ser muy, muy complicado. Y te cuento el caso de, por ejemplo, los espías que pillaron los chinos hace 10 años, que era toda la red de la CIA. En torno a 20 colaboradores que tenían en China, los pillaron y a alguno de ellos los mataron en su puesto de trabajo para que todos sus compañeros vieran cómo le asesinaban.
1: Fernando, tú que tienes una larga trayectoria alrededor de este mundo, seguro que tienes opinión sobre esto. ¿Se puede ser espía sin cruzar líneas éticas?
0: Yo creo que no. Mira, yo he... Por ejemplo, en mi espía, en el caso de No me llames traidor, eso era un espía al que yo he entrado y desde la distancia no conocía prácticamente nada de él. Y he investigado, él estaba infiltrado en el mundo de ETA, pero en algo curioso, que era en el mediador entre el gobierno y la banda terrorista, años 90 y tal, y ahí tenía el servicio secreto un infiltrado. Al final traiciona a las personas que le rodean y traiciona a personas que son buenas personas, a las cuales él cree en ellas, las protege, pero al final traspasa esa línea roja que es la línea roja que diferencia un poco la lealtad y la traición. Y llega un momento en que ni ellos mismos distinguen cuando están en un lado y cuando están en el otro.
1: Estoy hablando con Fernando Rueda, autor del libro, está recién salido, calentito, No me llames traidor, publica HarperCollins. Fernando, ¿hoy en día tiene más poder quien tiene la información o quien sabe manipularla?
0: Muy buena pregunta esa. Yo creo que el que tiene la información, en este caso sería, por ejemplo, hablando de nuestro caso, de España, el que tiene la información es el CNI, es el servicio secreto. Y el servicio secreto debería tener la obligación de pasar esa información sin filtro al gobierno. Por lo tanto, a partir de ahí, el que manipula la información tiene más poder porque tiene la garantía de que el servicio secreto nunca le va a llevar la contraria. Y te pongo el caso del virus Pegasus. En el virus Pegasus resulta que el servicio secreto va y se lo coloca para espiar a los independentistas catalanes y a algunos vascos, y esa información repercute en beneficio del gobierno. Y cuando les pillan con el carrito del helado, cogen y informan al gobierno de todos los detalles, y el gobierno les deja vendidos, y como su socio en aquel momento, que era Junts, les mete caña, pues ellos no tienen ningún problema en desprenderse de ese que le ha conseguido la información, que en este caso fue la directora del CNI, Paz Esteban.
1: A ver cómo te formulo esta pregunta para que me entiendas tú y me entiendan los oyentes. Te verás al de Aldama, te suena el nombre, ¿no? Aldama.
0: Sí.
1: Te suena. Aldama se le puede definir de muchas formas. Él mismo se autoproclama patriota. O sea, se le puede. Tiene muchos perfiles este personaje. ¿Se le puede considerar espía? En cuanto y en tanto, te pregunto esto, porque uno, acumula información, dos, la vende, en este caso la vende para atenuar su condena, pero de alguna manera, ¿este tipo tuvo perfil de espía cuando trabajaba, colaboraba con estos personajes de Ábalos y Coldo?
0: Espía debemos llamar a aquel que... Bueno, a ellos no les gusta la palabra espía en general. En el servicio secreto prefieren hablar de agente y tal. Pero espía es una persona que lo que hace es obtener información para con un objetivo que normalmente es un objetivo secreto. Lo que hay en el mundo político es mucha gente que se da cuenta que para protegerse cuando está llevando a cabo la corrupción, lo que necesita es guardar información para si llega el momento en que le presionan los medios de comunicación con sus descubrimientos, si le presionan los jueces para meterle en la cárcel, tener algo con lo que protegerse. Esto lo ha hecho Aldama, pero como hemos visto en el juicio ya antes, lo ha hecho también Coldo, ¿no? Y lo hace un montón de gente, sobre todo mucha gente, y lo vemos históricamente, que están metidos en casos de corrupción y la guardan, ¿para qué? Para implicar a otras personas y, si es posible, a sus responsables políticos, porque es la única arma que tienen para tratar de evitar la cárcel.
1: Entiendo. ¿Es un fracaso de los servicios de inteligencia españoles no haberse anticipado a, en fin, los líos de Faldas? Todo empieza precisamente por esta vida frívola del propio Ábalos, y que sea Aldama, y luego naturalmente las investigaciones de la Guardia Civil. ¿Es un fracaso de los servicios de inteligencia no haber detectado que todo un señor ministro de Transportes era un perla?
0: Bueno, pues te voy a dar una noticia, y es que el servicio secreto, según las informaciones que yo tengo, no solamente se enteró de que estaba pasando algo extraño con Ábalos, sino que hizo un informe al presidente del gobierno, que desconozco quién se lo encargó. No sé si fue Margarita Robles, que es la responsable político, que yo creo que debió ser ella, por orden del presidente, o fue una iniciativa de la ministra, o una iniciativa del propio servicio. Pero el hecho es que hicieron ese informe, y ese informe hablaba de los trapicheos que se traía Ábalos, y a raíz de ese informe Ábalos salió del gobierno. Y esto que yo te cuento, en algún momento tuvo algún desliz el propio Ábalos y reconoció la existencia de este informe, y que le había llegado al presidente del gobierno.
1: Entiendo. Fernando, ¿cómo ha cambiado el espionaje con la inteligencia artificial y con la vigilancia digital?
0: Son dos cosas distintas. La vigilancia digital es algo que es absolutamente tremendo. Tremendo. Hay países como China, en los cuales los contactos que pueden tener los espías de la CIA o del MI6 con sus fuentes, los han tenido que cambiar totalmente, porque sin necesidad de poner un seguimiento sobre los diplomáticos o sobre los sospechosos de espionaje, hay tantas cámaras que reconstruyen cada día la vida de cada uno de ellos. Y esto, aunque se diga que solamente sirve para como seguridad del Estado, la verdad es que a mí me da mucho miedo porque no sabes qué pueden estar haciendo con ese tipo de información. Y luego la IA, bueno, pues está demostrando que funciona para los ataques. Ahora mismo, en la guerra de Estados Unidos contra Irán y Israel, ya se está utilizando la IA porque están dotando de toda la información de inteligencia que llevan almacenando durante años y la que está ocurriendo, y la IA les está marcando un programa mucho más, que será mucho mejor del que nosotros estamos acostumbrados, ya les marca cuáles son los objetivos que tienen que llevar adelante los bombarderos y los ataques. Claro, cuando han estado atacando más de 100 puntos distintos al día, esto, sin una inteligencia artificial que lo diga, que lo ordene, etcétera, etcétera, no habría sido posible, quizás.
1: Si esta conversación ha impedido que duermas, si esta conversación te impide bajarte del coche hasta el final de la conversación, si esta conversación te ha obligado a dejar por un momento la actividad que estés haciendo en este momento, imagínate lo que es ponerte en tus ojos este libro, No me llames traidor, que publica HarperCollins y que firma el periodista Fernando Rueda. Compañero, colega, gracias por atenderme, enhorabuena, y escúchame una cosa. Debes trabajar un poco menos. Es un poco un fracaso vital llegar a nuestras edades y trabajar tanto como tú trabajas, ¿eh?
0: Un abrazo fuerte, Adolfo.
1: Gracias, Fernando.

0: Qué versión tan bonita, ¿verdad? Sitúate en el 21 de abril de 2025. Aquel lunes, medio mundo retomaba la normalidad después de la Semana Santa. Podía haber sido un día cualquiera de vuelta a la rutina. Pero a las 10 de la mañana, conocíamos una noticia de alcance planetario que te contábamos así aquí en la COPE.
1: Tenemos noticia de última hora. El Papa Francisco ha muerto.
0: Jorge Mario Bergoglio. El Papa Francisco fallecía dejando un vacío enorme. Mientras el mundo lloraba la pérdida de un papa muy querido, en el Vaticano comenzaban los preparativos para la despedida de un pontífice y la elección del siguiente. Se activaba la maquinaria de la sede vacante. El tiempo que pasa entre la muerte de un papa y la elección de quien le releva. Había que poner entonces en marcha el complejo, estricto y apasionante operativo para la organización de un cónclave. El 7 de mayo, a las 4:30 de la tarde, 16 días después de la muerte de Francisco, los cardenales electores iniciaban el cónclave. Tras la oración en la Capilla Paulina, uno tras otro, los 133 cardenales caminaron a paso lento hacia el interior de la Capilla Sixtina, entonando esto que vas a oír, la Letanía de los Santos.
2: Señor, ten piedad.
0: Puertas de la Capilla Sixtina se cerraban a las 5:46 de aquella tarde de miércoles. A partir de ese momento, comenzaba la ceremonia de elección de un nuevo papa. Más allá de conocer el nombre del nuevo pontífice, en este caso León XIV, de lo que ocurre allí dentro, poco podemos saber, porque los cardenales votantes guardan el secreto bajo juramento, como me contaba hace ya algún tiempo el recordado y querido cardenal Carlos Amigo. Él llegó a participar en dos cónclaves.
3: Uno tiene que jurar que actuará según su conciencia, que no se dejará influir por nada ajeno a esa libertad del espíritu, y un juramento pues muy simple de fidelidad a aquello que te encomienda la Iglesia, que es elegir al que crees que debe ser el Papa.
0: Un cónclave del que son testigos las paredes y la bóveda de la Capilla Sixtina, decorada con los impresionantes frescos pintados por Miguel Ángel allá por el siglo XVI. Por cierto, ¿sabías que el artista se negó a pintar la Capilla Sixtina? ¿Por qué se resistió a aceptar el encargo del entonces Papa Julio II? A ver, Carmen, te encanta Roma, ¿correcto?
1: Correctísimo.
0: ¿Te encanta la Capilla Sixtina?
1: Me apasiona.
0: Bueno, creo que has localizado a alguien que sabe mucho sobre ese lugar del Vaticano para responder al porqué de... ¿Por qué se resistió a aceptar el encargo del entonces Papa Julio II, Miguel Ángel, a la hora de pintar la Capilla Sixtina?
1: Eso es, Adolfo. Vamos a hablar de un lugar tan fascinante como el artista que lo creó, Miguel Ángel, con la ayuda de todo un experto. Él es el artista plástico Antonio García Villarán. Es doctor en Bellas Artes, licenciado en las especialidades de pintura y escultura, y es divulgador. Cuenta con más de 2,5 millones de seguidores entre todas sus redes sociales. Antonio, buenas noches.
4: Muy buenas noches. ¿Qué tal?
1: En primer lugar, situemos al artista. ¿Quién era Miguel Ángel a principios del siglo XVI? ¿Era un artista conocido y solicitado?
4: Uf, que sí era conocido. Era una estrella, vamos, era una estrella y sobresalía por mucho con su contemporáneo. Fíjate, si era estrella, que, por ejemplo, Tiziano era como lo más, pues Miguel Ángel cobraba hasta 12 veces más que Tiziano. O sea, era, no solo era famosísimo, sino que además era muy caro.
1: Una estrella y bien remunerada. ¿Cómo era la Capilla Sixtina antes de que Miguel Ángel pintara su bóveda y el mural del juicio final? ¿Era una estancia inacabada o podría haber llegado hasta nuestros días sin esas pinturas de Miguel Ángel?
4: No, no era inacabada. Estaba pintada, lo que pasa es que estaba pintada, como verás, como si fuese... Desde mi punto de vista, un cuarto de los niños pequeños, o sea, en la bóveda lo que había eran estrellitas pintadas, un cielo azul con estrellas. Y sí es verdad que alrededor sí había frescos de artistas muy conocidos, pero claro, no, si Miguel Ángel no hubiese hecho lo que hizo, esa capilla, la Capilla Sixtina, que se llama así por el Papa Sixto, ¿no? él hubiese pasado nuestros días como una capilla más. O sea, hubiese sido una estancia más del Vaticano y ya está.
1: ¿Fue el Papa Julio II quien le encargó a Miguel Ángel el pintar la bóveda de la capilla? En principio él se resistió a ese encargo. ¿Por qué esa resistencia inicial y por qué acabó aceptando?
4: Pues mira, yo me lo he preguntado muchas veces y es que Miguel Ángel, sobre todo, él tenía mucho ego. O sea, él no era pintor, él era escultor, pero cuando le encargan este, bueno, esto tan importante, ¿no?, de pintar la Capilla Sixtina, él al principio dice, no, yo no voy a pintar esto, yo soy escultor, yo no tengo nada que ver. Pero se enteró que sus amigos artistas, amigos o enemigos, le dijeron al Papa, oye, encárgaselo para humillarlo. Y entonces dijo Miguel Ángel, ¿cómo? ¿A mí me van a...? Y yo creo que lo hizo también por eso. Aceptó, además de por el dinero, evidentemente, porque también sabemos que Miguel Ángel, bueno, llegó a ser rico, ¿no? Pues aceptó por eso de decir, habéis dicho que no soy yo capaz de pintar, pues ahora voy a pintar aquí lo más grande, algo que va a traspasar el tiempo, las fronteras y todo. Y efectivamente, así lo hizo.
1: Has hablado de dinero, en este caso concreto de la Capilla Sixtina. ¿Se sabe, por cierto, cuánto cobró Miguel Ángel por el trabajo?
4: No lo sé cuánto cobró, pero desde luego cobró muchísimo, porque como ya te digo, en aquella época su sueldo era increíblemente grande.
1: ¿El encargo del Papa cuál fue exactamente? ¿Qué quería Julio II y qué acabó haciendo Miguel Ángel en aquella bóveda?
4: Claro, esa es otra. Es que lo que quería Julio II era, oye, píntame aquí unos apóstoles, una cosita. Y claro, Miguel Ángel, ya sabemos, era de un temperamento muy fuerte, era, como ya digo, quería ser el mejor, y lo era, para mí lo fue. Pues él dijo, bueno, acepto el encargo, pero yo no te voy a pintar aquí cuatro apóstoles, yo aquí voy a hacer pues casi la Biblia entera, ¿no? No la Biblia entera, pero sí le pintó, bueno, el juicio final, lo que ya sabemos, ¿no? El Moisés, la creación del mundo, en fin, se montó allí una en Miguel Ángel, que le encargan hacer una cosa y hace 20. Así que a mí eso me gusta, como concepto está muy bien.
1: Vamos a hablar del proceso de creación de la obra de Miguel Ángel en la Capilla Sixtina. El artista tardó 4 años en culminar su obra. ¿Cómo fue el proceso de creación? ¿Había un boceto previo? ¿Cómo eran sus jornadas de trabajo? ¿Y cómo se las apañó para pintar hasta 20 metros de altura?
4: Pues sí, pues no fue nada fácil, ¿eh? Primero, no es que hubiese un boceto, él hacía muchísimos bocetos. Y además cogía a las personas que trabajaban con él, que eran todos hombres. Si te fijas en la Capilla Sixtina, incluso las mujeres tienen cuerpo de hombre, porque los modelos que él cogía eran a sus propios trabajadores. Y luego hay bocetos de cada una de las figuras hechas pues a un tamaño de 3-4 metros, porque fíjate que las figuras son grandísimas, ¿no? Y él se montó, o sea, para llegar a la bóveda, él incluso diseñó los andamios para él poder pintar. Y además se hizo polvo la espalda y el cuello y todo, siempre estaba malo, porque como al principio se decía que él pintaba tumbado, ¿no? Pero eso se ha descubierto por escritos suyos propios, que no fue así, que él pintaba de pie. Pintaba de pie, subido en unos andamios que él mismo había diseñado. Y claro, imagínate pintar todo eso. Además que a él no le gustaba mucho delegar. O sea, él tenía aprendices, tenía gente que le ayudaba, pero bueno, le ayudaba a machacar los pigmentos, a hacer las cuatro cosas mecánicas. Pero a Miguel Ángel lo que le gustaba es hacerlo todo él. Con lo cual, imagínate. Es de una complicación increíble. Bueno, y de hecho, al principio, cuando él empezó a hacer los primeros frescos, que ya lo tenía bastante avanzado, pues se ve que no le gustó y decidió tirarlo todo abajo y volver a empezar de nuevo. O sea, era muy perfeccionista, muy estudioso, yo te digo, era un obsesivo del arte.
1: Esa obsesión acabó con un resultado maravilloso en la Capilla Sixtina, que todos podemos visitar. Y ver desde el suelo, desde abajo, muchísimos detalles en esas pinturas, pero claro, seguro que al visitante al final se le escapan muchas otras cosas. Por ejemplo, las dimensiones de las figuras, me has hablado de unos 4 metros. ¿Qué otros secretos se esconden entre las pinturas? ¿Es cierto, por ejemplo, que hay un retrato de Miguel Ángel y también algo así como un cerebro entre todas esas pinturas?
4: Sí, bueno, eso del cerebro son teorías que hay, ¿no? Vamos a empezar por lo del cerebro. En la creación de Adán, que fíjate lo curioso, que es que Adán, esta es la imagen que todo el mundo conoce, el hombre mayor con barba, que es Dios, ¿no? Y con el dedito le está dando la vida a Adán. Si te fijas, Adán tiene ombligo. O sea, una cosa rarísima, porque claro, si es el primer hombre, ¿cómo va a tener ombligo? Si el ombligo nace, lo tenemos porque nacemos de la barriga de la mujer, ¿no? Entonces, las teorías que hay es que, claro, si haces un esquema de dónde está el Dios Padre, aquello parece un cerebro. Y claro, supuestamente las teorías que existen dicen que el Dios realmente viene del cerebro humano, porque lo que está representado allí es el cerebro, con el cerebelo, con todo. Y bueno, esto es una teoría, puede ser real, puede ser que no la hemos inventado. A ver, yo creo que Miguel Ángel era lo bastante obsesivo y que no daba puntada sin hilo, y yo sí creo, yo personalmente, yo creo que estas teorías que están saliendo son muy posibles, porque ya te digo que él cualquier cosita la pensaba, pero al máximo. ¿Y lo otro que era? ¿Qué me has dicho al principio?
1: Sí, por ejemplo, el autorretrato de Miguel Ángel. ¿Es cierto que hay un autorretrato ahí escondido?
4: Sí, en el juicio final en San Bartolomé. Bueno, San Bartolomé es un mártir que lo despellejaron, ¿no? Entonces, él aparece una figura despellejada y el pellejo supuestamente es un autorretrato, que además muy feo, tú sabes, bueno, que no lo digo yo, esto lo dice la historia, ¿no? Que Miguel Ángel, aunque buscaba la belleza, él era feo, tenía la nariz rota además, era un poco agraciado, además estaba medio, no te voy a decir jorobado, pero como tenía que hacer los trabajos de escultura, incluso la Capilla Sixtina, eran trabajos duros, era muy, tienes que tener una naturaleza y una condición física fuerte, pero también te dejan baldado. Así que, sí, ahí por ahí, y hay otros retratos por ahí también, en fin. Él, ya te digo que cualquier la pensaba mucho, la estudiaba, y por eso también son obras de arte tan importantes, ¿no? Se agotan.
1: Hoy es uno de los lugares de visita obligada, sin duda, en un viaje a Roma, que impresiona a todo el que va a verla, pero en su día, ¿cómo fue recibida la obra de Miguel Ángel en la Capilla Sixtina? Porque hay que aclarar que el artista, que habitualmente creaba sus obras en absoluto secreto, decidió que los romanos pudieran contemplar el fresco de la bóveda cuando lo llevaba a la mitad, año 1511. ¿Gustó a los contemporáneos?
4: Pues gustó a una parte y a otra parte no. Porque claro, tú aquello lo ves y vamos, hay que ser, tener muy poca sensibilidad para que aquello no te conmueva, ¿no? Porque aquello está pintado de una manera increíble. Pero es verdad que hubo otros que decían que, claro, aquello, tanto hombre desnudo en una capilla, que también, en cierto modo, si lo piensa, tiene su sentido, ¿no? En una capilla, un montón de hombres ahí con el pene al aire, con todo, aquello no les gustó. A algunos papas y esto no les gustó y lo criticaron, bueno, y de hecho hicieron taparle durante un tiempo, tú sabes que taparon los genitales de la figura. Lo hizo un pintor que además se le puso de mote el braguetone, porque fue el que le pintó las cositas, para que no se viese los penes, que ya ves tú. Pero sí, fue bien acogida por una parte, pero también criticada.
1: Miguel Ángel, un artista tan fascinante como su obra, por ejemplo, la Capilla Sixtina. Antonio García Villara, muchísimas gracias. Buenas noches.
4: Gracias a vosotros.
5: Tu percepción del paso del tiempo. ¿Eres de los que cree que pasa rápido, rápido o lento? 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Así podrás valorar si tu percepción del paso del tiempo es lenta, lenta o rápida.
6: Con la firma de Andrés Atienza, vamos con nuestro ejercicio de memoria.
0: Hoy se cumple un año exacto desde que se celebrara en el Vaticano la misa de inicio del pontificado de León XIV. La plaza de San Pedro acogió, Andrés, este multitudinario acontecimiento.
6: Pues sí, Arjona, el evento destacó por la imposición del palio y el anillo del pescador, la presencia de más de 150 delegaciones internacionales y una homilía enfocada en la unidad, caridad y misión ante unos 250.000 fieles.
7: Vorrei que fosse nuestro primo grande desiderio.
8: Hermanos y hermanas, quisiera que este fuera nuestro primer gran deseo.
7: Segno de
8: unidad. Una iglesia unida, signo de unidad y comunión.
7: Per un mondo
8: que se convierta en fermento para un mundo reconciliado.
0: Se cumple un año desde que se celebrara en el Vaticano la misa de inicio del pontificado de León XIV. Ha pasado ya un año. ¿Tienes la sensación de que el tiempo ha pasado rápido o ha pasado lento? Otro asunto que era noticia en una semana como esta de 2025 está relacionada con el cine español. 21 de mayo de ese año fallecía el director, actor y guionista Mariano Ozores.
6: Se puso detrás de la cámara en casi un centenar de películas y es el artífice de fenómenos como el landismo y el destape. Alfredo Landa, José Sacristán, Gracita Morales, José Luis López Vázquez, Fernando Esteso, Andrés Pajares. La nómina de actores que trabajaron a sus órdenes es interminable.
0: Andrés, y la gran mayoría de sus películas fueron éxito de taquilla. Una de las más destacadas fue Los Vingueros, estrenada en el 79, que llegó a recaudar casi 200 millones de pesetas de la época. Los protagonistas, Pajares y Esteso.
9: 60-60.
10: ¡Bingo!
9: ¿Han cantado bingo?
10: ¡Somos nosotros, los de antes! ¡Los mismos! ¡Lidia y Bingo!
11: ¡Bingo!
6: Bueno, en 2016 Mariano Ozores recibía también el Goya de Honor por parte de la Academia de Cine.
12: Hay un ente misterioso y extraño al que debo todo lo que soy y todo lo que he conseguido. Por ello este Goya también pertenece al público, al respetable público.
0: Una semana como esta de 2025 fallecía a los 98 años Mariano Ozores, pieza fundamental del cine español y del cine a la tele, porque esta semana se cumple un año desde que nos dijera adiós Manuel Torreiglesias, presentador del programa de la tele española Saber Vivir.
13: María Isabel León, buenos días y salud.
14: Hola, buenos días, un saludo para todos.
13: No hagas de momento la pregunta, dime nada más una cosa, tu problema es gastritis, ¿no?
14: Sí.
0: Bueno, ingresó en la cadena pública en el 64. A partir de ahí dirigiría y presentaría varios programas. El que le hizo más popular, Saber Vivir.
6: Pues sí, Torreiglesias estuvo al frente de este espacio entre 1997 y 2009. El 19 de mayo de 2025 nos dejaba a los 84 años.
0: Dos que tienen que ver con el fútbol. Una semana como esta, pero del año pasado, el portero Pepe Reina anunciaba su retirada.
6: Con 42 años y con un palmarés que incluye un campeonato del mundo y dos de Europa, con la selección española, el guardameta decidía dejar su carrera profesional.
15: Creo que ha llegado el momento y, bueno, me apetece cerrarlo aquí, seguir ligado al fútbol porque eso corre por aquí y va a ser muy difícil quitármelo. Y con la ilusión de empezar proyectos nuevos y de ilusionarme con otras cosas.
0: Otro punto relacionado con el fútbol, el Real Madrid hacía oficial la marcha de su entrenador, Carlos Ancelotti, después de que la selección de Brasil anunciara su incorporación. ¡Venga que nos vamos! Hablando de incorporación, si te acabas de incorporar, ojo, boletín de noticias, Poniendo las Calles, Jorge Bustos, Carlos Herrera, todo esto en la cadena COPE. Gracias por estar ahí, hasta la próxima semana.

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0: Son las 4 de la mañana, las 3 en Canarias.
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0: Muy buenos días. El Partido Popular gana las elecciones de Andalucía, pero no logra la mayoría absoluta a la que aspiraba su candidato, Juanma Moreno. Los populares se tendrán que apoyar en Vox para poder gobernar. El PP ha obtenido más de 1.735.000 votos, que son casi 140.000 más que en 2022. Sin embargo, ha perdido 5 escaños y se queda a 2 de la absoluta, de la mayoría absoluta, que están 55 escaños. Pese a todo, los populares valoran positivamente los resultados y se harán responsables, asegura Juanma Moreno, del mandato de las urnas.
3: Los andaluces nos han dado un mandato claro y definitivo. Y el mandato es que sigamos transformando Andalucía, sigamos cambiando Andalucía, sigamos en ese proyecto que iniciamos a comienzos del 19 de transformar nuestra tierra para hacer una tierra mucho más próspera, con mayor bienestar y una tierra que tiene que ser líder en España.
0: Bueno, y el Partido Socialista no ha logrado esquivar el mal resultado que muchas encuestas ya vaticinaban. María Jesús Montero ha obtenido el peor resultado histórico del partido en una comunidad que los socialistas gobernaron, te recuerdo, durante 37 años seguidos. Hasta 2018. Tendrá 28 escaños en el Parlamento, 2 menos que en la anterior legislatura. Montero admite los malos resultados.
4: No son para nosotros unos buenos resultados. El Partido Socialista, siempre que concurre a unas elecciones autonómicas, sale a ganar. Por tanto, tomamos nota de lo que los andaluces nos expresan. Analizaremos con detalle todos esos indicadores y todo lo que se desprende del voto emitido por parte de los andaluces. Y como siempre, este es un partido que aprende.
0: Bueno, y vamos a Ferraz. ¿Cómo asumen esta nueva derrota electoral? Silvia Martínez, buenos días.
5: Ferraz cierra filas en torno a su candidata, pese a haber socavado el peor resultado de la historia del PSOE en la comunidad. Y entre este panorama tan amargo, la buena noticia, nos dicen, está en que el PP no ha obtenido la mayoría absoluta. Montero mantiene el acta en el Congreso, pero el entorno socialista da por hecho que se quedará en Andalucía. Rebeca Torró es la secretaria de organización del PSOE.
6: Sé que mis compañeros y mis compañeras del PSOE de Andalucía van a ejercer una oposición limpia, firme, constructiva, pero implacable.
5: Hoy a las 10 de la mañana está convocada la Ejecutiva Federal que presidirá Pedro Sánchez, y aunque pocos se atreven a poner en duda al líder, deberá justificar su estrategia, su idea que ha fallado de mandar a ministros como candidatos autonómicos. Otro acto importante es el Comité Federal del 27 de junio, día alejado de las andaluzas, precisamente para evitar el ruido interno y una avanzadilla por parte de Ferraz. Nadie puede reclamar a partir de hoy, dentro del partido, un comité que ya tiene fecha.
0: Gracias, Silvia. La otra cara de la moneda es Vox. Más de 500.000 de andaluces han votado la candidatura de Manuel Gavira, que contará con un escaño más en el Parlamento. Pasa de 14 a 15. Vox será necesario durante toda la legislatura, o bien con su apoyo al PP, o bien con su abstención. Y esta es la gran diferencia, el gran cambio. El Partido Popular, en menor o mayor medida, necesitará a Vox.
7: Los andaluces han hablado claro y le han dicho al gobierno de Andalucía qué es lo que quieren. Y lo que quieren es prioridad nacional. Quieren prioridad nacional.
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0: Vamos con otro tema. La declaración de emergencia internacional por parte de la Organización Mundial de la Salud ante el nuevo brote de ébola en el este de la República Democrática del Congo, que ya deja 88 muertos, ha llevado a los países africanos a reforzar controles sanitarios y cerrar fronteras, como en el caso de Ruanda este mismo domingo. Aquí en España, el Ministerio de Sanidad ha activado el protocolo y recomienda evitar cualquier desplazamiento a las zonas con transmisión activa, como la provincia de Ituri y la ciudad de Kinshasa en la República Democrática del Congo, y Kampala, en Uganda. El colectivo con mayor riesgo, dice el ministerio, es el personal sanitario, voluntarios de organizaciones no gubernamentales, de ONGs, con apoyo médico, y los trabajadores de primera línea que participen en la respuesta al brote sobre el terreno. Mucho ojo con el ébola, se va a hablar de este virus en los próximos días. Y en los deportes, durísima caída de Àlex Márquez con fractura de clavícula y de una vértebra, espeluznante accidente el que ha sufrido el de Cervera en el Gran Premio de Cataluña. El piloto español voló por los aires muy cerca del muro de protección tras impactar con Pedro Acosta, con el que se disputaba, por cierto, el liderato. La carrera la acabó ganando Fabio Di Gianantonio. Y en la Liga, Valencia, Sevilla, Español y Alavés logran la salvación. Levante, Osasuna, Elche, Girona y Mallorca, estos 5 equipos, se lo juegan todo en la última jornada. 2 de estos equipos jugarán en segunda división el año que viene, la temporada que viene. Es el resultado de una jornada que además ha terminado con la emocionante despedida de Antoine Griezmann del Atlético de Madrid y de Robert Lewandowski, el delantero polaco del Fútbol Club Barcelona. A las 5 de la mañana volvemos con más información. Ahora ya pones las calles con Carlos Moreno, el Pulpo.
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0: Esto es un no parar. Gracias por estar escuchando la radio. Yo soy Carlos Moreno, el Pulpo. Si me estás escuchando es porque tú eres un ponedor. Aquí ya sabes que le hacemos la cobra a la política. Aquí no hablamos de esas historias. Nos quedamos con historias humanas, historias que reflejan la fuerza de la población para sacar adelante todo un país, en este caso nuestra España. Así que un abrazo bien fuerte a la gente que está en activo ahora mismo desarrollando su trabajo, y un abrazo bien fuerte a la gente mayor y a la gente que ya puso las calles y que construyeron nuestra España. Un abrazo bien fuerte. Yo soy Carlos Moreno, el Pulpo. Tú, por escucharme, eres un ponedor, y eso me gusta mucho, que estés aquí con nosotros, bueno, pues activando todo un país. Mira, esta historia positiva, que la que te voy a contar en el día de hoy, es importante porque hoy ponemos esta calle positiva hablando de una historia muy curiosa. Hasta hace muy poco, hablar de Sarrión en la sierra de Jabalambre, en Teruel, era como hablar de trufa negra y de jamón serrano. Pero tienes que saber que a partir de ahora también va a ser conocida por su caviar, y todo gracias a la aldea Escaleruela, que pertenece a la localidad, que cuenta solamente con 24 habitantes. Claro, aquí ahora es cuando el pueblo se ha convertido en un destino delicioso en el que disfrutar de dos de los manjares asociados al mercado de lujo. Y todo esto ha sido gracias a la iniciativa de Nikita y Vladimir, que son dos empresarios rusos que han convertido este rincón de Aragón en la mayor fábrica de esturión y caviar de nuestro país. Claro, ahí muchos tacharon de loca la idea de criar esturiones, peces de aguas frías, en un pueblo de secano, pero oye, años de esfuerzo les ha dado absolutamente la razón, y Vladimir Kantorovich, que es el director de la piscifactoría Perla de Sarrión, tiene que decir esto.
1: He intentado también hacer un proyecto solo de esturiones primeros años, pero bueno, esto será bastante difícil, pero mientras probamos hacer caviar, y bueno, y se puede decir que con este sí que tuvimos ya bastante éxito.
0: Claro, el secreto está en las aguas que bañan la aldea de Escaleruela, donde confluyen los ríos Alventosa y Mijares. En este lugar se levanta una piscifactoría donde hay miles de esturiones que crecen entre aguas naturales a tres temperaturas diferentes, unas las frías, otras las procedentes de pozos que están a 5 grados. También están las templadas de los ríos a unos 15 aproximadamente, y por supuesto las cálidas, ¿no?, que está a 19 grados, las que proceden del manantial. Bueno, pues una corriente que está limpia y continua, pues ha sido lo que les ha permitido producir caviar. Y todo esto, claro, hay que sumarle la experiencia de un español, que es Javier Domezain Granados, que es consejero de la empresa.
2: Mi abuelo fue el precursor de la primera piscifactoría comercial de España, y era pediatra, básicamente por un interés en conseguir un alimento saludable, sostenible, de esa tradición familiar piscícola. Pues fue donde yo tuve el conocimiento que luego estoy desarrollando en esta empresa.
0: Solo en Sarrión, para que te hagas una idea, ponedor, solamente en Sarrión 25 familias están viviendo actualmente del caviar. Claro, en el año 2025, el pasado año, llegaron a exportar 8 toneladas y media, lo que convierte a este pueblo en uno de los 5 mayores productores de Europa. Es que fíjate qué cifras. Algo que fortalece la economía local, en la que, por ejemplo, el producto estrella sigue siendo la trufa negra. Bueno, pues Estefanía Doñate Adán es la alcaldesa de Sarrión.
3: Es un mundo alrededor de la trufa que gira a día de hoy, que ojalá el día de mañana con el caviar también pase, ¿no? Lo que pasa es que hacer lo mismo con otra piscifactoría es complicado, porque campo sí que tenemos mucho, piscifactoría de momento no tenemos más. Entonces la verdad que ha sido una tabla de salvación, y la trufa pues vino a darnos esta sorpresa, esta bonita sorpresa.
0: Pues fíjate, ponedor, qué dato te estoy dando en esta madrugada, ¿eh? Quédate con este pueblo, quizá el más lujoso de la gastronomía española, con tres de los productos más caros del mercado. Uno, la trufa, lo acabas de escuchar. Otro, el caviar, lo acabamos de conocer. Y por supuesto, el jamón. El jamón de Teruel es maravilloso. Estos son alimentos que viajan cada año de Escaleruela, insisto, una pequeña aldea de tan solo 24 habitantes, a las mesas más exclusivas del planeta. Y lo hacen desde aquí, desde España. Así que mucho ánimo y gracias por estar poniendo las calles en COPE.
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0: Seguimos poniendo las calles en la cadena COPE, el programa líder de toda la madrugada, de todas las horas, desde la 1:30 y hasta las 6 de la mañana. Es impresionante el momento de radio que nos estáis haciendo vivir, oyentes, ponedores. Gracias por escucharnos cada madrugada. Claro, yo te preguntaría, ¿hasta dónde llegarías para ayudar a alguien que conoces? Porque claro, si es de tu familia, pues seguramente digas, hombre, Pulpo, pues muy lejos, ¿no? Pero, ¿y si es gente totalmente desconocida, qué? Ahí que me dices, ¿eh? Ahí dirías, Pulpo, pues no sé, seguramente dirías, no sé. Hay que decir que hay gente tremendamente solidaria, que da su tiempo y también su esfuerzo por gente a la que nunca va a conocer. Una de esas personas es Nacho Colla. Nacho es un crack y ahora lo vas a entender. Nacho es piloto de avión de más de 30 años de experiencia, lleva 18.000 horas de vuelo a sus espaldas y sin embargo, pues a menudo cambia el interior de la cabina por el exterior de una pista y cambia también el traje de comandante por el de corredor. Desde hace años está trabajando, está colaborando con la Fundación Sepla Ayuda, hace carreras benéficas, su última hazaña es ni más ni menos que hacer una maratón de 250 kilómetros por el desierto del Sáhara, ni más ni menos que en Marruecos. Y ahora Nacho está poniendo las calles, como tú y como yo. Nacho, ¿cómo estás? Bienvenido a la cadena COPE.
1: Buenas noches, Pulpo, muchísimas gracias.
0: Gracias a ti, eres un valiente, eres un solidario, porque si tú ya tienes tanto lío, ¿para qué te metes en más embolaos?
1: Nada, siempre hay tiempo. Si te organizas bien, siempre hay tiempo para ayudar. Y gente como yo hay muchísima. Yo en realidad he hecho poquito.
0: Qué bueno, qué bueno. ¿En qué ha consistido esta prueba? Porque creo que es la más considerada, digamos, de las más duras del mundo, ¿no? Lo último que has hecho.
1: Sí, posiblemente sea la carrera a pie una de las más duras del mundo por todo lo que conlleva. Esta edición han sido 270 kilómetros en autosuficiencia. Eso implica que tienes que ir con una mochila con todo lo que vayas a necesitar en esas 6 etapas en el desierto, salvo el agua que te lo da la organización. Y se trata de acumular 270 kilómetros. Cada día es una etapa distinta, entre 40, 30, el cuarto día son 100 kilómetros y así hasta completarlo, ¿no? ¿Qué tiene de dificultad? Aparte de la propia distancia, pues que estás en el desierto. La arena, terreno pedregoso, arena blanda, mucho calor por el día, muy frío por la noche, un poco de todo.
0: Sí, sí, totalmente. Además, me interesa muchísimo conocer, Nacho, con más detalle esta maratón. Lo digo más que nada porque hay mucha gente que está interesada, ¿no? Y se hace un montón de preguntas. Me dice, por ejemplo, Eugenio, que te escucha desde Sevilla, y dice, Pulpo, pregúntale, por favor, el número de etapas que tiene, si han sido durante muchos días, si todos estamos invitados a participar. O sea, la gente está atenta, ¿eh?
1: Sí, pues la verdad es que qué alegría. Pues mira, esto es el Maratón de Sables, lleva 40 años haciéndose. Esta ha sido la 40 edición y posiblemente no ha sido la más larga y la más dura de toda su historia. Entonces, son 6 etapas en la que cada día recorres en torno a un maratón, salvo la cuarta etapa, que te dan 40 horas para acabarla, que la etapa es de 100 kilómetros de duración. La quinta etapa, la que correspondería después de los 100 kilómetros, es una maratón, 42 kilómetros, y ya el último día, pues tan solo 23 kilómetros. Y sí, sí, está abierta a todo el mundo, se realiza a principios de abril en el Sáhara. Es verdad que hay que estar en forma, hay que presentar un certificado médico y electrocardiograma, y por supuesto, haber entrenado mucho.
0: Ya, por supuesto. Algo además que llama bastante la atención, Nacho, es que tenéis que ser autosuficientes durante todo el viaje. Claro, cada uno lleva su propia comida. ¿Todo eso cómo se gestiona? ¿Cómo os organizáis?
1: Pues mira, la organización te exige que lleves un mínimo de 2.000 calorías diarias. Eso es poquísimo. Yo en mi caso, con 2.000 calorías diarias, casi no respiraba. Yo en torno a 3.000. Pero al final es un compromiso entre calorías y peso. Cuanto más calorías o más comida, más te pesaba la mochila. Tienes que llevar un mínimo, no puedes llevar menos de 6 kilos y medio de mochila. Y yo salí con 9 kilos y medio. Es verdad que cada día vas comiendo, cada 400, 500 gramos iba disminuyendo de peso la mochila, ¿eh? Y esto lo hacías pues llevando productos muy ligeros, pero con mucho aporte calórico. Productos liofilizados, yo también llevaba por las tardes un poquito de cecina envasada al vacío, unos frutos secos, ¿no? Que era como mi regalito, mi premio, ¿eh? Después de cada etapa.
0: Es increíble. Me dice Yolanda, me dice, Pulpo, qué gusto de gente siempre llevas al programa. Este hombre es un valiente. Dice, yo he pasado más de una noche en el desierto, que te hable como es el cielo. ¿Qué pasa? ¿Qué es especial, Nacho, el cielo del Sáhara?
1: Bueno, es impresionante, ¿sí? Sobre todo porque allí no hay contaminación lumínica prácticamente. Entonces es como si estuvieras dentro. O sea, era una auténtica maravilla. Sí, de las noches claras, ninguna nube y ese cielo estrellado, pues es un auténtico privilegio. Eso, nosotros empezábamos a correr de noche, ¿no? Con un frontal las primeras horas, y entonces esa transición de cielo estrellado a de repente el amanecer, pues era mágico, ¿no? Esos días de allí del desierto.
0: ¡Qué barbaridad! Claro, estas aventuras tuyas, digamos que siempre tienen un fin benéfico, y eso quizá también pues enamora, ¿no? El contarlo, sobre todo compartirlo, ¿no? En esta ocasión, ¿cuál era el objetivo de todo esto? Porque, joder, Nacho, es que uno tiene muchas cosas que hacer.
1: Sí, pues mira, el objetivo, yo desde hace años colaboro con la Fundación Seplayuda, es una fundación de pilotos, lleva 20 años y presente prácticamente todo el mundo, no solo en España, sino también tenemos muchos proyectos en el resto del mundo. Y nos surgió un orfanato donde ya les hemos ayudado con un pozo de agua y una fosa séptica y la instalación eléctrica, un orfanato en Uganda, a las afueras de Kampala. Y básicamente es una historia que es preciosa, porque allí hay una ONG local, se llama Música para Salvar Vidas, donde a través de la música forman niños, no solo los cuidan y los tienen de pequeños, sino les ayudan a buscar trabajo, les dan formación universitaria, una auténtica maravilla. Total, que en este orfanato, en un Elizabeth, que es la presidenta de la fundación, que lleva 20 años con ellos, en una de las giras que se los trajo de gira de Europa y a España, cuando volvieron a Uganda se encontraron que les habían expropiado la casa, no tenían casa, ¿no? Les habían dejado sin orfanato, les dejaron en la calle, ¿no? Entonces, pues a raíz de ahí nos pusimos a trabajar con ellos, y ese es el fin de esta carrera solidaria, ¿no? Poderles construir un orfanato, una vivienda para esos 30 niños.
0: Es impresionante. Cuéntanos un poco a los ponedores de calles, pues eso, ¿cuáles eran vuestros objetivos de recaudación? No sé si habéis llegado a las cifras que soñabas, que queríais, si está mereciendo la pena, porque claro, todo esto tiene que tener un poco de repercusión también económica, ¿no?
1: Sí. No, todavía estamos, nos vamos acercando, pero todavía estamos un poquito lejos del objetivo de recaudación. El orfanato en total nos cuesta cerca de 55.000 euros, ¿no? Y llevamos hasta la fecha recaudados 26.000, 27.000 euros. La manera de colaborar es muy fácil, es un bizun a la ONG Seplayuda, a la fundación. Es el número 12419, Bizun Donar, o a través de la propia página web de Seplayuda, ¿no? Donde se puede hacer la donación con tarjeta y o transferencia. Y es muy importante, Pulpo, perdona que
0: sí, insista, sí.
1: En el tema de Seplayuda, porque para mí es un orgullo tremendo poder ayudar a esta fundación, porque prácticamente el 100% del recurso de la donación va al destino. Eso se hace porque Sepla ayuda, a través de Sepla pone todos los medios, nosotros somos todos voluntarios, o sea, esta carrera me la he financiado yo, los días que me cogió la empresa me los he financiado yo, básicamente con la idea de que el 100% de la ayuda, la gente no puede tener dudas, va al destino.
0: Bueno, brutal, brutal. Sepla es el sindicato de pilotos de España, ¿no?
1: Sepla es el sindicato de pilotos de España, el sindicato mayoritario de pilotos de España.
0: Exacto.
1: Y Sepla tiene su propia fundación, que es Sepla Ayuda.
0: Bueno.
1: Entonces estamos bajo el paraguas de Sepla. Por eso, básicamente, no hay mermas, no hay comisiones, no hay salarios,
0: claro,
1: no, todo
0: claro.
1: Va íntegro. De hace 20 años va íntegro a su destino.
0: Joder, fíjate, Nacho, esto es una curiosidad entre tú y yo. Yo presenté en el año, sería el 93, 94 aproximadamente,

0: salud, de atención básica, integración escolar, una auténtica maravilla. Estamos muy presentes en la DANA.
1: Joder. Nacho, ¿qué años tienes, perdona?
0: Pues tengo 55 años.
1: 55 años, con lo cual no eres ningún novato. No eres ningún novato en esto de correr, ni siquiera en la edad. Y de eso de coger y decir, venga, pues ahora al Sáhara, para hacer un maratón, hay que ponerlo en marcha. ¿En qué momento decides hacer esto con lo liado, insisto, que una persona como tú tiene que estar?
0: Pues esto, la verdad es que llevaba dentro de esta carrera, a mí, sí, tienes toda la razón, y no solo son los compromisos laborales de volar, de los vuelos, de larga distancia, también los familiares, lógicamente, que al final pues siempre tenemos gente que nos rodea, que está pendiente de nosotros, ¿no? Pues esta carrera lleva muchos años detrás de ella, muchos años, y al final por compromisos personales nunca había tenido la opción de ir. Entonces el año pasado cuando ya decidí que el 2026 podía ser el año y con este objetivo solidario tan bonito, digo, mira, si es que se lo merece, o sea, un proyecto tan apasionante y como el del orfanato de Uganda, se merece un reto como este, ¿no? Pero al final los sufridores son mi mujer y los niños, ¿no? Que son los que lo sufren en casa, ¿no?
1: Ya, tremendo, tremendo. ¿Cómo es correr por el Sáhara, Nacho? Porque imagino que bastante más incómodo que correr por la calle, ¿no?
0: Sí, el Sáhara, lo que tiene es que ningún día teníamos una etapa igual, ¿no? Dentro de cada etapa teníamos varios tipos de terrenos, terreno duro, piedra suelta, arena profunda, arena blanda, arena dura, las dunas. Entonces yo quería hacer una estrategia bastante conservadora, ¿no? Y mi objetivo era correr bien la maratón de la quinta etapa, ya llegabas con 205 kilómetros en las piernas, pero yo quería regular para esa maratón, hacerla corriendo y disfrutándola, ¿no? Y la verdad es que lo conseguí a base de controlarme mucho las primeras etapas. Entonces, en la arena profunda, por mucho que lo intentaba practicar en la playa, al final no es lo mismo, ¿no? Primero con el calor, con los 9 kilos de mochila, te hundes, te cuesta mucho más. Entonces, cuando era muy profunda, andaba. En las duras eran para mí, las duras las disfrutaba. Subía andando y bajaba corriendo, disfrutándolas. Y en terreno duro era cuando aprovechaba para correr. Eso y en las primeras horas de la mañana, ¿no? Que cuando estaba un poquito mejor la temperatura y te permitía estar un poco más mejor, más entero.
1: Nacho, de todo lo que ya ha sucedido, de todo lo que has pasado, ¿qué ha sido lo más difícil de todo eso?
0: Pues para mí lo más duro han sido las noches. Las noches han sido durísimas, porque además se me complicaron mucho, tuve una pequeña infección de garganta, tuve que tomar antibiótico, entonces no descansaba bien. Entonces, ¿qué pasa? Que vas acumulando cansancio, sueño, al final vas a hacer un déficit calórico desde el primer día, ¿no? Comes menos de lo que necesitas, ¿no? Todo eso se acumula. Entonces, las noches, el frío de la noche, el saco de dormir, esas tiritonas, era lo peor. Yo, de hecho, estaba como loco, porque me dieran las 4, 4:30, 5 de la mañana para levantarme y empezar a correr, que era lo más fácil del día, en realidad.
1: Ya me imagino. Oye, habrás conocido a muchísima gente, ¿no? Porque en estas cosas se conoce a mucha gente y mucha gente muchas veces es gente muy interesante. ¿Alguien a lo mejor que se te venga a la cabeza ahora y que quieras compartir aquí con los ponedores en la COPE?
0: Pues mira, nosotros allí nos van agrupando en jaimas y de ocho en ocho, ¿no? Y yo, a mí me tocó, tuve la suerte de tocarme la jaima 34, donde éramos un grupo de ocho que al final yo iba con un amigo, un gran amigo mío, con Oscar, y allí nos juntamos con seis compañeros más de jaima, que al final hemos salido casi hermanados, ¿no? Cada uno con su historia, cada uno con su mochila llena de piedras en su espalda, con sus problemas, ¿eh? Y la verdad es que es impresionante todo lo que compartimos, ¿no? Porque aunque cada uno hacía su carrera, es verdad que cuando llegábamos al campamento, pues nos ayudábamos, nos curábamos heridas de los pies, las ampollas, ofrecíamos comida, era un hermanamiento, una maravilla, un ejemplo de solidaridad y de humanidad.
1: Yo te tengo que confesar una cosa, Nacho, cuando yo salgo a caminar prácticamente todos los días, me hago entre 6, 8 kilómetros, y te aseguro que ya cuando estoy a 2 kilómetros de acabar,

0: Me siento liberado, me siento, estaba muy a gusto en casa y me siento nuevo, porque, no sé, me siento muy bien. ¿Cómo se siente una persona como tú después de hacer un maratón?
1: Pues yo me siento, pues imagínate, claro. Me siento atómico, la verdad es que
0: bueno.
1: Me siento muy bien.
0: Qué bueno.
1: Muy bien, sí, sí. Sí, y de hecho, hombre, es verdad que a lo mejor lo que yo hago no es que yo tampoco se lo recomendaría a la mayoría de mis amigos. Todos tenemos claro que tenemos que movernos, cada uno en la medida de sus posibilidades, y sobre todo si compartes algún hobby que te guste mucho mejor. A mí el deporte me apasiona, sobre todo la larga distancia, y al final el estar parado, el estar estancado es lo que más me daña y me lesiona, ¿no? El cruzar una línea de meta, un maratón o esta carrera de 270 kilómetros ha sido algo auténtico mágico, bueno, mágico.
0: Claro, me imagino, o sea, es impresionante, impresionante. Además, tú ya has estado poniendo las calles antes, la última vez, si no recuerdo mal, fue hace un par de años, con un ultramaratón que era también solidario, siempre estás, insisto, echando un cable a la gente que más lo necesita. Yo no sé si has cambiado algo en todo este tiempo, lo digo porque es que no dejas de hacer cosas bastante interesantes.
1: Pues no sé, no creo haber cambiado, al revés, ¿no? Todo el trabajo que llevamos detrás nos empuja. O sea, sí es verdad que posiblemente no nos cambia en el sentido de que elegimos mejor nuestros caminos, ¿no? Tenemos cosas más claras. Yo, el ámbito deportivo, pues ahora efectivamente que entreno de otra manera, me pongo otros retos de otra manera, pero mis ganas solidarias y de ayudar, las tengo siempre muy presentes, ¿no? Entonces, claro, Utilizo cualquier evento de esta magnitud, que sí son un poco más llamativos, para llamar la atención, y al final, es verdad que yo siempre digo que un poquito de muchos hace muchísimo. Yo, ha habido gente, nosotros vendíamos para esta carrera kilómetros solidarios, 10 euros el kilómetro, y había amigos míos: oye, Nacho, te he comprado un kilómetro. Joder. Gracias, es que un kilómetro es muchísimo, porque al final estamos todos muy liados y la gente, claro, está muy justa de lógicamente, un kilómetro de 10 euros es para mucha gente muchísimo. Yo estoy eternamente agradecido que hayan perdido 2 minutos en meter el bizún solidario y demás, y hay gente que ha comprado muchísimos más, ¿no? Con lo cual una generosidad tremenda.
0: Bueno, ahora nos has ayudado a poner las calles un día más, te hemos dado cobertura de ánimo, te escuchan cientos de miles de personas, y sobre todo a mí, no sé, me produce mucha alegría, ¿no? Que esta maratón pues haya acabado bien, y de toda la ayuda que has generado, pues que ha sido de nuevo un éxito. Así que, Nacho Colla, muchísimas gracias por poner las calles con nosotros un día más, y aquí tienes tu programa para que, no sé, para que aparezcas por aquí para contarnos cómo han sido las cosas que ya has hecho o las que vas a hacer en un futuro, para que te podamos dar un poco de amplitud.
1: Pulpo, pues muchísimas gracias a ti y a todos los oyentes por escucharme. Solo añadir que en agosto empezaremos a construir ese maravilloso orfanato, y si me permite recordar el número de Bizum Solidario, 12419, Fundación Sepla Ayuda, y yo encantado de volver cuando queráis, o si queréis más adelante para cuando ya tengamos el orfanato y con esas familias y esos niños en marcha. Muchísimas gracias, Pulpo.
0: Nacho, te recomiendo que des el número más despacio y dos veces, porque la gente ahora se ha enganchado con lo que acabas de decir y dice: yo quiero colaborar, pero quizá deberíamos decirlo más despacio. Vamos a por ello.
1: Pues por favor, ayudar a construir ese maravilloso orfanato, tenéis que poner en Bizum, buscar la opción de donar, y el número es 12419, Fundación Sepla Ayuda, y repito, 12419, Fundación Sepla Ayuda. Muchísimas gracias,
0: Nacho, gracias a ti. Un abrazo bien fuerte y a seguir poniendo las calles, incluso por el Sahara. Gracias, hermano.
1: Un abrazo, Pulpo. Gracias.
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0: Aquí seguimos poniendo las calles una madrugada más en este tiempo de radio en el que nos gusta acompañarte, nos gusta entretenerte y sobre todo donde hablamos de temas importantes. De hecho, ahora mismo vamos a hablar de algo que nos hace, que hacemos todos los días, que es algo tan maravilloso como comer. Rosa Rosado, muy buenas.
1: Hola, Pulpo Ponedores. Qué manía más tonta tenemos, ¿eh? Comer todos los días y varias veces.
0: ¿Qué sería de nuestra vida si no pudiésemos comer?
1: Pues sería una desgracia, porque comer es un placer y más en este país donde tenemos cosas tan ricas y una dieta mediterránea que es la envidia del mundo entero. Pero, claro, Pulpo Ponedores, hoy nos merecemos todos un buen tirón de orejas. Porque no siempre sabemos lo que compramos y no siempre sabemos si toca o no toca. Por ejemplo, ¿tú sabes si ahora es un buen momento para las fresas?
0: Es un buen momento para las fresas, pero lo que me doy cuenta es que duran 2 días en la nevera. Como mucho.
1: Bueno, cómetelas antes. Claro, cómetelas antes y así, pues, no, pero en la nevera... Claro. Mira, eso es una de las cosas que vamos a aprender hoy. A ver si la fruta... ¿O qué fruta o qué verdura hay que meter en la nevera o no? Porque a lo mejor no debes meter las fresas en la nevera, Pulpo, y lo estás haciendo mal.
0: ¿Cómo que no?
1: Ah, bueno, vamos a dejar al experto que nos saque de dudas. ¿Tú sabes si es temporada de espárragos o de alcachofas o del brócoli?
0: No tengo ni idea, pero es que me encantan las alcachofas o los espárragos, me vuelven loco. Hay gente que no dice alcachofa, dice algachofa.
1: Pues no todo el mundo sabe si es temporada o no. Por eso, fíjate, he estado con Luis Pacheco, que es uno de los fruteros más conocidos de España, que por cierto es ponedor porque arranca cada día a las 3 de la mañana para ir a Mercamadrid.
0: Sí, sí, sí.
1: Hombre, es ponedor de calles y muy seguidor tuyo, Pulpo.
0: Sí, sí, me escribe, sí, sí, le conozco.
1: Pues Luis lleva toda la vida trabajando como frutero, pasional a tope del negocio y defiende algo muy sencillo, que comer bien empieza por conocer el producto y por conocer la temporada. Y eso es lo que vamos a hacer a continuación. Vamos a aprender del mejor, de Luis, que acaba de hacer 40 años en la profesión y que es ni más ni menos la cuarta generación como frutero. Mira.
2: Acabo de hacer 50 años. Ten en cuenta que soy la cuarta generación. Ya mis padres, ya mis abuelos se dedicaban al noble oficio de dar de comer y vender y expender alimentos porque, jolín, si hiciéramos una retrospección de este oficio, tenemos que pensar que muchas de las... esas décadas gloriosas, 40, 50, 60 del siglo pasado, en España muchas de las hambrunas se corrigieron o se paliaron o se amortiguaron con las tiendas de ultramarinos que nos servían de todo para que no faltase de nada en nuestras casas, en nuestros frigoríficos.
1: Y el huertito, porque además eran generaciones que tenían su huertito y sabían qué es lo que tenían que plantar en cada momento. Eso pasa mucho, bueno, en las ciudades menos porque no puedes plantar, salvo que tengas un huerto de estos en la ciudad, que hay pocos. Pero en los pueblos todavía hay mucha costumbre de tener tu campito y plantar tus tomates y plantar tus calabacines y tus cosas cada vez que llega el momento.
0: Sí.
1: Pero como dice Luis, es que hemos perdido la cultura de saber qué fruta y qué verdura toca.
2: Esto tenemos que hacer un esfuerzo titánico desde administración pública, desde medios de comunicación, médicos endocrinos, gente que dependa de la salud de ellos, porque no se pierdan. Es muy inteligente conservar y preservar el conocimiento de las temporalidades, de nuestra naturaleza. Tenemos la suerte, el privilegio de que vivimos en un país eminentemente productor, agrícola, ganadero, pescatero, el primero de Europa, exportador, y es uno de nuestros pilares fundamentales, es uno de nuestros baluartes. No lo podemos perder. Si esto lo tuviesen otros países, lo cuidarían, lo mimarían. Pues nosotros a veces, no le hacemos el caso que debiéramos.
1: Pues sí. Así que un tirón de orejas para todos, porque antes nuestras madres, nuestros abuelos, sabían perfectamente cuándo llegaban las naranjas buenas, las cerezas, el melón, las alcachofas. Ahora, claro, como encontramos de todo en cualquier mes del año, pues hemos perdido esa cultura del producto y de esperar su momento. Pero es que los mercados de antes enseñaban mucho sin darnos cuenta. Los fruteros, los puestos de barrio, incluso, como decíamos, los abuelos eran quienes transmitían el conocimiento, nos enseñaban a elegir un buen melón o cuándo están buenas las mandarinas o qué verdura toca en cada época. Entonces, eso se está perdiendo y hay que volver a darle el valor que tiene porque, como dice Luis, en Europa la fruta from Spain es que causa furor.
2: Sí, es que, mira, tenemos la suerte. Ahora mismo estamos en ese mes mágico que denominamos los fruteros, en el que llega... explosiona nuestra naturaleza, nuestros campos, nuestros frutales y nos riega los mercados de fruta de hueso temprana, precoz, esas primeras fresquillas, nectarinas, esos nísperos que vienen a ser esas frutas precoces iniciales de toda Europa. La fruta from Spain causa furor, pero causa furor porque, primero, llega dos meses antes que en cualquier país europeo, primero, y segundo, porque tiene sabor, porque la fruta, el sabor, el aroma, el perfume y luego sobre todo la calidad gustativa se la aporta el sol, es lo que le inyecta, pongamos así, el sabor a la fruta, el grado gris que decimos en el argot profesional, el grado gris, porque se podrían apoyar, ayudar con invernaderos y tal, conseguiríamos fruta bonita pero con poco sabor.
0: ¡Qué buena versión, por favor, Rosa!
1: La huertita murciana maravillosa con ese sol que tenemos, que hace que España siga siendo una potencia agrícola enorme, que somos uno de los grandes productores europeos de frutas y hortalizas, de cítricos, aceite de oliva, fresa, tomate, lechuga, pimientos, melocotones, sandía, que me los quitan de las manos, pulpo. Que me he venido arriba aquí en el mercado. Oye, que muchas veces exportamos un producto espectacular mientras aquí hemos perdido cultura alimentaria básica. Y claro, compramos sin mirar el origen o la temporada y eso nos está desconectando mucho del campo. Así claro. Que vamos a aprender un poquito hoy. Vamos a empezar por la verdura. ¿Qué verdura está ahora mismo en su mejor momento?
2: En su momento estelar tenemos indiscutiblemente los espárragos. En España tenemos 3-4 zonas de producción, pero ahora mismo estamos disfrutando de una calidad excelsa en espárrago verde y espárrago blanco. Hay un refrán muy clásico, muy conocido, que dice que los espárragos de abril para mí, los de mayo para mi amo y los de junio para ninguno. ¿Por qué? Pues porque a medida que va empezando a pegarlos el calor, se los carga el sabor y las yemas empiezan a perder un poquito de prestancia y calidad. Pero ahora mismo vienen con esa tersura, esa frescura, y se pueden hacer de mil y una maneras, los verdes y los blancos. En España tenemos tres zonas muy buenas de producción de espárrago blanco, que es sobre todo, y le rendimos el honor a Tudela, Navarra, pero luego tenemos Tudela de Duero también, que es coincidencia con el nombre, claro. Tudela de Duero, que es Valladolid. Y tenemos también una magnífica producción en Burgos, en la Espinosa de los Monteros, los pueblos y tal. Pero, en definitiva, tenemos que hablar de una magnífica verdura que es el espárrago.
1: Hombre, y que recién cogidos no tiene nada que ver con los de bote, ¿eh? que muchos tiramos de bote y no tiene nada que ver. Y es un producto sencillo, muy de temporada, con una calidad espectacular en España. Y porque aquí tenemos un espárrago nacional que es una maravilla. Tanto el verde como el blanco, como decía Luis, es que tienen muchísimo sabor y además son súper versátiles. A la plancha, en tortilla, revueltos, en crema, en ensalada, al horno, con jamón, con mayonesa. Y qué rico, ¿verdad?
0: Qué rico todo.
1: Bueno, los blancos así recién cogidos, que los metes al horno con un chorro de aceite y sal y ya está. Es que cuando el producto es de temporada, de verdad que se nota muchísimo por el sabor. Y en España tenemos espárragos espectaculares, que no sabía yo, lo comentaba el otro día con Luis, que el espárrago verde crece al sol, por eso tiene clorofila y tiene ese sabor más intenso y vegetal, y el blanco se cultiva abierto, cubierto de tierra, para que no le dé la luz, y por eso es más suave, es como más delicado. Y es blanco, qué cosas,
0: Qué rico, por favor.
1: Bueno, y lo importante, que algo tan sencillo como un manojo de espárragos bien cocinado, es que es un auténtico lujo, y ahí está la magia del producto de temporada. Lo mismito que con la alcachofa.
2: Otra verdura que está en estos momentos en temporada magnífica, cuando empieza la primavera y ya va avanzando, es la alcachofa. La alcachofa la tenemos ahora mismo en producción en Murcia, la tenemos en la zona centro, en nuestra comarca de Las Vegas, de aquí de Madrid, pero luego también nos viene excepcional, evidentemente, de Tudela o Benicarló, que tiene su denominación de origen también propia.
1: Fíjate, además la alcachofa tiene casi un club de fans, porque cuando está buena de verdad, es que es espectacular, es una joya de nuestra huerta.
0: Es una delicia.
1: Y luego fíjate que a lo mejor a ti también te pasa. Yo creo que tiene algo curioso la alcachofa, que de pequeños
0: no,
1: muchos la odiamos. Mi madre la ponía en todos los guisos y decía, quítame la alcachofa, quítame esto.
0: Yo le digo a mi madre y digo, mamá, pero ¿por qué pones esta cosa verde?
1: Esta cosa
0: verde
1: que a veces está como hasta dura, ¿no?
0: Sí, y
1: si
0: ácida,
1: no lo hace bien.
0: Muchas veces está ácida.
1: Pues de mayor, muchísima gente nos hemos vuelto fans absolutos de la alcachofa. A mí es que ahora mismo me encanta, ¿eh?
0: Sí, sí, igual que a mí. Yo soy un adicto ahora mismo a las alcachofas. De hecho, tengo pendiente ir a Tudela a comer solamente alcachofas y, lógicamente, me coordinaré con un oyente de ese programa, con Charlie, que le debo una visita, le debo un abrazo, y estoy pendiente de coordinar una fecha para disfrutar de la alcachofa de Tudela.
1: ¡Qué rica! Pues mira, yo te voy a mandar para uno de estos días que te pille bien a la manduca de Azagra, que está aquí cerquita de la radio. Ahí te comes unas alcachofas y unas verduritas de Navarra. Madre de mía, qué rica. La manduca de Azagra.
0: Ah, la manduca, sí, sí, estaba maravilloso.
1: Maravillosa, qué ricas. Yo las mejores alcachofas me las como siempre ahí, porque es un producto muy nuestro, tiene muchísimo sabor cuando está fresca, cuando es tierna, cuando te la hacen bien. Y luego también a la plancha, frita, confitada, al horno, en arroz, con jamón, en guisos.
0: Tiene la menestra también, la menestra es un vicio en mi casa.
1: Pues sí, tiene ese punto casero y de cocina, de madre o de abuela, que conecta mucho emocionalmente con nosotros, sobre todo ya cuando somos mayores, claro. Pues la alcachofa también es uno de esos productos que demuestra lo importante que es la temporada, tiene algo muy de cocina española, que parece humilde, pero bien hecha, es un manjar. Y es que productos cotidianos que damos por hechos, pero cuando están en temporada y son buenos de verdad, sí, combinan con todo y cambian completamente el sabor.
0: Totalmente,
1: mira, sí, aquí van otros dos.
0: A ver.
2: Tenemos también excepcional el brócoli, creciendo en consumo y en producción en España. Y luego los tomates. El tomate es una solanácea, consigue su criptonita para criarse y con sabor del sol. Tenemos una tierra prolífica, productiva, tenemos agua, que no le falta, pero necesita ese sol para criar esa calidad. Entonces, ¿qué ocurre? Que cuando la tenemos en invernadero, en el mes de enero, febrero, pues viene el tomate muy bonito, pero el sabor, ¿cuántas veces nos decepciona? Y decimos, joder, yo quiero un tomate que sepa tomate, que me recuerde a la infancia. Sí. Bueno, pues eso ya lo empezamos a disfrutar desde ahora hasta finales de agosto, septiembre. Y claro, luego cuando empieza a apretar fuerte y duro el frío, hay que ayudarles ya, digamos, con temperatura. Y ya va un poco en detrimento, aunque sean variedades como el RAF y otras, pero ya pierden un puntito de ese sabor. Y a medida que vaya avanzando el verano, veremos cómo nos inundan los mercados de pimientos, de calabacines y evidentemente otras muchas verduras. Es que en España tenemos la suerte, tenemos el privilegio de gozar de muchísimas verduras.
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1: Es que Drexler tiene una canción que se llama Oda al tomate.
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1: Y me encanta, es todo el tiempo así, ¿eh? Pero está muy chula. El tomate, que quizás el mejor ejemplo de cómo hemos perdido la referencia del sabor real, que ya no saben a nada. Pero cuando llega la temporada buena y pruebas un tomate nacional madurado al sol, es que huele distinto, sabe distinto y casi no necesita más que aceite y sal.
0: Totalmente.
1: Un buen tomate que sabe a verano, a pueblo, a ensalada en la terraza, a gazpacho casero. ¡Qué rico, por favor!
0: Y la vida, Rosa, tendría que saber a pueblo.
1: A tomate. A pueblo, pues sí, mira el brócoli. El brócoli ha pasado de ser la verdura castigo de muchos niños a convertirse casi en una estrella de la cocina saludable. Y buen cocinado y buen hecho, salteado al horno, al vapor, con ajo, en crema. Es que el brócoli está bueno. A mi hijo siempre le ha gustado el brócoli desde pequeño. Porque se lo comen como si fueran arbolitos. Entonces, sí, yo creo que es una verdura fácil para ir introduciéndola a los más pequeños.
0: Efectivamente.
1: Y sí, luego, bueno, qué decir del pimiento del calabacín. Es que tenemos una huerta increíble y productos espectaculares. Y deberíamos presumir más de ellos y conocerlos un poquito mejor. Mira, volviendo a lo que tú decías antes, vamos a ver cómo se conservan las verduras.
0: A ver.
1: ¿Las metemos en el frigo o no?
2: La verdura es más propia de la nevera. Cuidado, el tomate no. El tomate, tengo que decir, que es una solanácea que se cría incluso en muchas ocasiones en condiciones de secano y con sol, y meterle 3-4 grados va en detrimento del sabor. Tenemos que conocer que tenemos un tomate con sabor, muy bien criado, que se ha cortado a su debido momento, que tiene calidad, que ha madurado adecuadamente. Y le metemos al frío, y el frío lo que hace es que le resta un 15, un 20% de sabor. ¿Cómo evitamos que eso? Pues teniendo la temperatura ambiente. Y cuando veamos que ya colorea y que ya tiene el punto óptimo de maduración, consumámosle. Pero no le conservemos en frío, salvo que le hayamos cortado. Y ya sí es más lógico que le conservemos. Pero el resto de verduras sí, evidentemente los espárragos y toda la verdura de hoja. La verdura de hoja, hablamos de espinacas, de acelgas, de verduras con hoja, hay que conservarla en el frío porque evitamos que se enlacien o que se resequen.
1: Bueno, pues ya está.
0: Que sepas que esto es un motivo de discusiones en mi casa.
1: ¿Por?
0: Porque a mi mujer le gustan los tomates fríos.
1: Ya.
0: A mí me gustan los tomates del tiempo.
1: Del tiempo.
0: Y lo peor de todo es que Laura lo que hace es que cuando ve que yo escamoteo 3 o 4 tomates buenos y los dejo fuera de la nevera, los encuentro de repente metidos en la nevera.
1: Los mete y escondidos para comérselos ella luego.
0: Pues no sé si para comérselos a ella, pero ella lo que considera es que tiene que estar en la nevera.
1: ¿Sabes qué pasa? Yo también tengo el tomate en la nevera, pero yo soy mucho de... A ver, yo creo que se conservan como que me duran más, tengo la sensación, ¿no? Aunque dice Luis que no, pero yo creo que tengo la sensación de que me duran más en la nevera. Pero cuando me los voy a comer, los saco antes. Pero lo hago con la fruta también, porque yo creo que la fruta o la verdura recién sacada de... Hombre, si la vas a cocinar, ¿no? La verdura. Pero yo creo que pierde sabor, ¿no?
0: Claro. Con
1: recién sacado del frigorífico.
0: Totalmente,
1: hay frío.
0: Y la textura, a mí los dientes se me calan. Yo, es que, ¿por qué
1: lo que tiene la edad, a que con 15 años no se te calaban los dientes.
0: Pues a ver, no recuerdo, porque mis dientes en aquella época pues trituraban todo, pero ahora no sé, no me saben las cosas igual que antes.
1: Ya, bueno, pero también tenemos que tirar mucho de temporada para que no sepan las cosas igual que antes, y sobre todo, claro, sí, lo que nos dice Luis, la conservación del sabor del tomate en este caso es importante tenerlo fuera de la nevera, porque sí, cambian mucho las cosas. Bueno, vamos a ver qué pasa con la fruta, porque si las verduras son importantes, la fruta ahora mismo también está en un momento espectacular. ¿Cómo sabemos que la fruta está en su punto, sin necesidad de probarla?
2: Esa es la pregunta del millón, madre mía. Mira, yo ahí rendiría pleitesía, rompería una lanza a favor del excepcional elenco de profesionales que tenemos en este país, de buenos fruteros, de buenos profesionales, y dejarnos asesorar o aconsejar. Porque a veces en el autoservicio es una trampa. Nosotros vemos fruta muy bonita, cromáticamente muy atractiva, pero luego llegamos a casa y nos decepciona.
1: Claro, no sabía nada.
2: ¿Cómo lo evitamos? Bueno, pues ese profesional que lleva años y que no nos va a engañar, y dejarnos asesorar o aconsejar.
1: Es así, ¿eh? De hecho,
0: totalmente.
1: Hay otro asunto interesante, y es que hemos dejado de preguntar. Antes el frutero o el mercado eran casi una guía gastronómica del barrio. Para saber si una fruta está realmente en su punto, muchas veces lo mejor sigue siendo dejarse asesorar por quien sabe, por el frutero, porque ellos saben si todavía está verde, si está bueno, qué aguanta más en casa, qué está espectacular esta semana. Con solo mirar una pieza ya saben cómo va a salir el tema. Esto es para hoy, esto es para 2 días, llévate estas fresas que están muy ricas. Y normalmente aciertan. Entonces hemos ganado comodidad comprando rápido, pero quizá hemos perdido esa conversación de mercado de toda la vida, donde además de comprar aprendías. Entonces ya no sabemos cómo elegir un buen melón, cuándo un aguacate está listo, si un tomate necesita unos días, qué fruta merece la pena en cada momento. Entonces, bueno, recuperemos esa figura del frutero, la frutera de confianza, que cuando te dice llévate esto hoy, sabes que no va a fallar. Bueno, vamos a ver qué fruta es la que tenemos que comprar ahora, que yo no sabía que existe, por ejemplo, la fresa blanca, pulpo.
2: La producimos en Huelva también, hay una producción excelsa de fresita blanca, lo que pasa es que siempre ha salido exportada. Es que esta fresa causa furor en los mercados centroeuropeos, nórdicos, que no hay ninguna modificación genética ni nada. Esto es como las manzanas, cuando las hay de color rojo y color verde y color amarillo. Bueno, ya estamos consiguiendo educar a nuestras generaciones también a que en brochetas y en determinadas elaboraciones de ensaladas, macedonias de frutas, pues esa variación de color le viene extraordinariamente bien. Y entonces tenemos eso. Y luego tenemos toda la profusión de fruta de hueso, que es ahora el momento que sale, a principios de la primavera hasta finales del verano, que es fruta de hueso. Hablamos de los nísperos, y luego tenemos pues toda la frutita de Huelva en sus inicios y de Murcia, que son esas nectarinas preciosas, salvaricoques, y por supuesto hablar de las paraguayas, aunque en el argot frutero le llamamos chatos.
1: ¿Para qué? Esta,
2: paraguayitas, que son como melocotones aplastados, ¿no?
4: El único fruto del amor
5: es la banana.
1: Qué rica la fruta, las cerezas, el melón, que ya empieza a estar muy rico también. Es que tenemos una producción de fruta espectacular y muchas veces no somos conscientes de la suerte que tenemos.
0: Sí,
1: fresas, nísperos, cerezas, melón, sandía, melocotones, paraguayos, ¿para qué? Paraguayos, albaricoques. Cada estación trae sabores muy reconocibles, muy nuestros, pulpo. Las fresas tienen algo que llega la fresa, ya primavera.
0: Qué maravilla.
1: Los nísperos, que es casi una fruta de la infancia, del huerto de la familia.
0: En Estepona dicen níperos.
1: Los níperos, las cerezas, las picotas, que ya llegan con el buen tiempo, el melón y la sandía, que saben literalmente a verano.
0: Hombre, claro, membrilla, por favor, el melón de membrilla. ¿Cómo está el melón y la sandía de membrilla, por favor?
1: Membrilla, qué buen sitio, el membrillo también está muy rico, también te digo. Las frutas siempre han marcado el calendario emocional del año. ¿Sabías que llegaba el calor cuando aparecían las primeras cerezas, el primer melón bueno? La fruta de temporada es que huele bien. Un melocotón es que te perfuma la cocina. Claro, un melón maduro se nota desde lejos. Eso es algo que muchas veces hemos olvidado, que tenemos una de las mejores huertas en Europa y tenemos una variedad increíble. Y estamos ahí en TikTok mirando en Instagram productos exóticos que no tengo ni idea, y conocemos más ese tipo de cosas que lo que se cultiva aquí al lado. Pero bueno, a ver, que la fruta de temporada tiene algo muy especial. No solamente alimenta, sino que marca recuerdos, estaciones, momentos de nuestra vida. Y estamos reduciendo su consumo, que es algo de lo que se queja Luis Pacheco.
2: han salido datos oficiales del Ministerio en el que decrece el consumo de frutas y hortalizas en los hogares españoles. Yo creo que obedece a modalidades nuevas de consumo, a educación, si quieres, alimentaria. Yo siempre he sido un defensor de que debíamos de tener una asignatura, no sé a qué edad, si a los 8, a los 10, a los 12 años, en los institutos, educación alimentaria. Es decir, que supiésemos lo que nos viene bien, lo que nos interesa. ¿Por qué? Porque si no, evidentemente estamos perdiendo un legado que tenemos en España, productor excepcional, maravilloso, y que sin embargo nos lo dejamos pasar. Y yo creo que entre todos, a ver si conseguimos que no decaiga ese consumo, que le haremos un favor a nuestros agricultores, a nuestro sector primario, haremos economía para nuestro bolsillo y sobre todo, ¿sabes qué? Nos beneficiará la salud.
1: No es mala idea la que apuntaba Luis de que existiera una asignatura de educación alimentaria en los coles. Igual que aprendemos historia y geografía, también deberíamos aprender algo tan básico como de dónde vienen los alimentos, qué productos son de temporada, cómo alimentarnos bien. Es que realmente es así. Cada vez consumimos menos fruta, sobre todo los más jóvenes, en un momento en el que vivimos obsesionados con la alimentación saludable. Y lo que hacemos es reducir el consumo de algo tan básico y tan bueno como la fruta, que además es que no engorda.
6: Claro.
1: Y totalmente. Estamos perdiendo el hábito de comer fruta de manera natural, que la fruta después de comer engorda, que no, que eso es mentira, que tú no le puedes dar al niño un dulce después de comer. Después de comer, como toda la vida, de postre, fruta.
6: Claro.
1: Toda la vida hemos comido de postre fruta. Claro. Y ahora el niño pues ya no quiere fruta, quiere un yogur. No, niño, no. Una fruta, el yogur a media tarde, con el bocata. ¿Sabes? Que yo creo que tenemos que defender nuestras frutas, sí, nuestras verduras, porque también es defender nuestra agricultura, nuestros mercados, es una forma de comer más sencilla, más saludable, más conectada con la tierra.
6: Desde luego.
1: Entonces, claro, la educación alimentaria no es solo hablar de calorías, es enseñar a valorar el producto, el campo, el trabajo de los agricultores, la importancia de comer mejor, y hemos convertido la alimentación en algo automático y rápido cuando en un país como España debería ser casi patrimonio cultural. Que tenemos cosas muy ricas.
6: Ya,
1: y luego hay mucha gente que piensa que comer sano es caro. Pues no es verdad, porque tal y como está la cesta de la compra hoy en día, podemos ahorrar comprando producto de temporada, porque cuando está de temporada hay mucho más y es más barato. Por eso antes las casas se llenaban de gazpacho en verano o de platos de cuchara con verduras en invierno. Porque claro, como hay más, la producción es más abundante, pues el precio es más barato, más asequible.
6: Claro.
1: Por lo tanto, lo de temporada, la estacionabilidad influye muchísimo en el precio y, como estamos viendo, en el sabor. ¿Qué quieres, unos tomates que sepan a tomate? Pues claro, pues lo que tienes que hacer es comprarlos de temporada. Claro. Hemos pasado de una cultura de esperar el producto a una cultura de lo quiero ya.
6: Claro.
1: Entonces, claro, lo tenemos todo, pero no todo tiene el sabor que tiene que tener, claro. Comer de temporada no solo comer mejor, es también saber elegir, conservar y sacarle partido a cada producto, que tenemos unas cosas riquísimas aquí en España.
0: Mi padre siempre que llevaba un melón y estábamos a lo mejor en febrero, me dice, pero ¿este melón de dónde viene?
1: Claro.
0: Y veíamos la etiqueta, lo hemos comprado a lo mejor en un comercio, en la vía pública, ¿no? Y dicen, claro, es que esto viene de Brasil. Pues claro, es que también tenemos que pensar en la globalización.
1: Estamos
0: que también
1: de acuerdo.
0: Vienen buenos productos de fuera, ¿eh?
1: Pero que el de Brasil no está como el del pueblo, te lo digo yo, ¿eh?
0: No, claro.
1: Mi padre no le des un melón de Brasil. Normal. Yo ahora mismo voy a comprar a un supermercado, siempre me fijo de dónde son los kiwis. ¿Por qué me tengo que comer un kiwi de Nueva Zelanda? Pero madre mía, pues sí. Pues bueno, pues a veces cuando no hay otro, pues te comes un kiwi de Nueva Zelanda. Pero narices, tenemos aquí cosas riquísimas.
6: Tremendo.
1: Hombre, hay que defender nuestra calidad, nuestra variedad de frutas y hortalizas. Claro que sí, y hay que comer. Es que yo estoy enganchadísima. Para eso también tienes que crecer, ¿eh? Porque cuando eres pequeño la verdura poca. Pero luego ya te vas acostumbrando y sabes que tenemos productos de enorme calidad.
6: Sí, eso es verdad.
1: Y que forma parte de nuestra economía, de nuestra cultura, de nuestra identidad.
6: Muy
1: y
6: claro.
1: Hay que defenderlo, claro.
0: Y aquí en España hay muy buenos productos, ¿eh?
1: Claro que sí. Igual que los niños saben identificar marcas o aplicaciones del móvil, tienen que aprender cuándo una cereza es de temporada, cómo se cultiva el tomate, de dónde sale una alcachofa, que no salen del bote, que están en el supermercado.
0: Eso es buenísimo.
1: Hay que explicárselo, que salen de la tierra y que hay que plantarlo.
0: Sí.
1: Pues sí.
0: Cuando a mi hija le conté que la leche no venía de un brick, no entendía nada.
1: Qué disgusto, ¿no?
0: Hombre, claro.
1: Diría, ¿pero qué me estás contando? Me acabas de desmontar un mito.
0: Completamente. Se creía que la leche se producía en la nevera.
1: Y los tomates salen también ahí. Abres el frigo, ¡uy, mira, tomates! ¡Qué bien! Pues han salido los tomates hoy, sí, esta noche se han madurado. y ya los tienes listos para comer. En fin.
0: Barbaridad, es verdad.
1: Pues sí, un poquito de cultura agrícola y alimentaria.
0: Siempre. Y además, a mí me pasa una cosa con la fruta, y más ya en este tiempo, que me apetece comerla en cualquier momento.
1: Pues sí, pero por eso, porque tiene más sabor, tiene una textura estupenda, es que la coges y huele. Te coges un melocotón, a mí el olor del melocotón es que me flipa. Es una de las frutas que más me gusta cómo huelen.
0: Sí, en Aragón hay unos melocotones impresionantes.
1: Claro, es que no es lo mismo cogerlo de la mata y comértelo que comerte otra cosa que viene de no sé cuántas horas de camiones, de cámaras frigoríficas, de fuera de temporada. No es el mismo sabor, ni el aroma, ni la textura.
0: Efectivamente.
1: Y es fácil, ¿eh? Mira qué curso más gratuito nos ha ofrecido Luis Pacheco esta noche con las frutas y las verduras de temporada. Pues
0: sí,
1: ya está.
0: Hemos aprendido un montón y ponemos en valor la importancia de comer fruta y sobre todo cómo tenerla en casa.
1: Pues sí, me está dando una gana de comer más alcachofas ahora mismo, pulpo.
0: Perfecto, pues yo voy a ver si me como un mango.
1: O dos.
0: Rosita, mil gracias.
1: Adiós, ponedores. Un besito a todos.
0: Sí, exacto.

0: Dieron las 5, las 4 en Canarias.
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0: El Partido Popular gana las elecciones, pero no logra la mayoría absoluta. Muy buenos días, ponedores. Muy buenos días, Íñigo Palomar.
3: Muy buenos días, ponedores. Muy buenos días, Pulpo. Pues los populares se tendrán que apoyar en Vox para poder gobernar. El PP ha obtenido más de 1.735.000 votos. Son casi 140.000 más que en 2022. Sin embargo, ha perdido 5 escaños y se queda a 2 de la mayoría absoluta, que ya sabes que está en 55. Pese a todo, los populares valoran positivamente los resultados y se harán responsables, asegura Juanma Moreno, del mandato de las urnas.
4: Los andaluces nos han dado un mandato claro y definitivo, y el mandato es que sigamos transformando Andalucía, sigamos cambiando Andalucía, sigamos en ese proyecto que iniciamos a comienzo del 19 de transformar nuestra tierra para hacer una tierra mucho más próspera, con mayor bienestar, y una tierra que tiene que ser líder en España.
3: Bueno, y el Partido Socialista no ha logrado esquivar el mal resultado que ya vaticinaban casi todas las encuestas. María Jesús Montero ha obtenido el peor resultado histórico del partido en una comunidad que los socialistas, recuerdo, gobernaron durante 37 años seguidos, hasta 2018. Tendrá 28 escaños en el Parlamento, 2 menos que en la anterior legislatura. Montero admite los malos resultados.
5: No son para nosotros unos buenos resultados. El Partido Socialista, siempre que concurre a unas elecciones autonómicas, sale a ganar. Por tanto, tomamos nota de lo que los andaluces nos expresan. Analizaremos con detalle todos esos indicadores y todo lo que se desprende del voto emitido por parte de los andaluces, y como siempre, este es un partido que aprende.
3: Y la otra cara de la moneda es Vox. Más de 500.000 de andaluces han votado la candidatura de Manuel Gavira, que contará con un escaño más en el Parlamento, pasa de 14 a 15. Vox será necesario durante toda la legislatura, o bien con su apoyo al PP o bien con su abstención. Y esta es la gran diferencia al final, el gran cambio. El Partido Popular, en menor o mayor medida, necesitará Vox.
6: Los andaluces han hablado claro y le han dicho al gobierno de Andalucía qué es lo que quieren. Y lo que quieren es prioridad nacional. Quieren prioridad nacional.
3: Pues Gavira ya lo ha dejado claro con ese controvertido sintagma que nos viene acompañando en los últimos meses: prioridad nacional. Y en el otro lado del espectro ideológico, Adelante Andalucía es desde hoy la cuarta fuerza política de la comunidad. José Ignacio García ha conseguido ganar 6 escaños, contará con 8, mientras que por Andalucía, esa mezcolanza de Izquierda Unida, Podemos y demás, que lidera Antonio Maillo, se queda con los 5 asientos que ya tenía.
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3: Y más allá de nuestras fronteras, un nuevo brote de ébola hace saltar las alarmas sanitarias en África. El epicentro se ha registrado en la provincia de Ituri, en el este de la República Democrática del Congo, con 87 muertes confirmados y 336 casos sospechosos. Sin embargo, la vecina Uganda ha reportado en las últimas horas un fallecido, lo que eleva el total a 88 muertos y confirma el primer caso importado. La situación ha obligado a la Organización Mundial de la Salud a declarar la emergencia de salud pública de importancia internacional, aunque la OMS aclara que el brote aún no cumple con los criterios de emergencia pandémica, traslada su preocupación debido a la posibilidad de propagación internacional de la enfermedad. De hecho, los Centros para el Control y la Prevención de Enfermedades de Estados Unidos han señalado que sus oficinas nacionales, tanto en Uganda como en República Democrática del Congo, están prestando ayuda para la evacuación de un pequeño grupo de ciudadanos estadounidenses afectados por el brote. Por ahora, el mensaje es de calma y, sobre todo, de dejar claro que nada tiene que ver el actual escenario con el brote que vivimos en 2014. Y en los deportes, durísima caída de Àlex Márquez con fractura de clavícula y de una vértebra. Espeluznante accidente, la verdad, que ha sufrido el de Cervera en el Gran Premio de Cataluña. El piloto español voló por los aires, muy cerca del muro de protección, tras impactar con Pedro Acosta, con el que se disputaba, por cierto, el liderato. La carrera la acabó ganando Fabio Di Gianantonio. Y en la Liga, Valencia, Sevilla, Español y Alavés logran la salvación. Levante, Osasuna, Elche, Girona y Mallorca, esos 5 equipos, se lo juegan todo en la última jornada. 2 de estos equipos jugarán en segunda división el año que viene. Es el resultado de una jornada que además ha terminado con las emocionantes despedidas de Antoine Griezmann, por un lado, del Atlético de Madrid, y del delantero polaco Robert Lewandowski, del Fútbol Club Barcelona. Bueno, nosotros lo dejamos aquí. Ahora sigues poniendo las calles con Carlos Moreno, El Pulpo, el programa más escuchado de las madrugadas.
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0: ¿Qué tal, ponedor? ¿Cómo va la madrugada? ¿Cómo va la noche? ¿Cómo te encuentras? ¿Estás durmiendo? ¿Estás intentando dormir y no lo consigues? Te entiendo perfectamente, no estás solo. Hay mucha gente como tú que intenta conciliar el sueño y que no hay manera. Pero afortunadamente ahí estás, con la radio, con este programa que se llama Poniendo las Calles en la cadena COPE, y donde me solidarizo absolutamente con todos y cada uno de los ponedores que estáis al otro lado de la radio. Sirva el mensaje de Irene García Zorrilla, que es una ponedora que acaba de mandar un mensaje a Facebook. Dice: Pulpo, os escucho todos los días, me hacéis pasar la noche muy agradable, yo no trabajo, yo es que no duermo. Irene, te entiendo perfectamente y te mando un abrazo, y sobre todo me encanta que te refugies en la radio, porque sabes que aquí no nos metemos con nadie, aquí vamos a hacer que estés de una manera agradable intentando dormir, relajada en la cama, escuchando noticias interesantes, positivas, y haciéndole la cobra a la política, y donde te das cuenta que a pesar de todo y lo complicado que se pone el mundo muchísimas veces, siempre hay cosas que merece la pena escuchar, sentir e incluso, oye, por lo que celebrar, ¿no? Yo soy Carlos Moreno, el Pulpo, y es verdad que en España, y por eso va la historia que te voy a contar ahora, en España es verdad que la pobreza, pues digamos que tiene sobre todo cara de mujer, desgraciadamente es un dato que es real, que esto es así, tiene cara de mujer, y es que, ponedores, casi la mitad de los hogares en exclusión social grave en nuestro país están encabezados por ellas, por las mujeres, y esto es algo que no es nuevo, pero que es verdad que sí que ha aumentado más de 15 puntos en 14 años. Claro, aquí la situación, lamentablemente, se complica más si además de mujer eres madre e inmigrante. Entiende la situación de todas estas personas. Lo digo más que nada que por eso que hoy quiero poner esta calle positiva con un centro que hace una labor encomiable para paliar esta injusticia, que es la Residencia Norte de la Comunidad de Madrid. Claro, esta residencia, el objetivo de esta residencia, pues es ayudar a todas esas mujeres que no tienen recursos para hacerse cargo de sus hijos, personas que sin algo de ayuda no podrían vivir con sus pequeños, no podrían criarlos, no podrían cuidarlos, no podrían mimarlos muchas veces, ¿no? Y el centro, pues es mucho más que un lugar donde vivir, sino que es que esto es un proyecto de vida de un año, y esto es maravilloso. Mira, lo explica su directora, Mila Fernández. El fin fundamental es que salgan saliendo completamente autónomas, una intervención integral que abarca desde el crecimiento personal y la adquisición de competencias maternas hasta, ni más ni menos, la búsqueda de empleo.
1: Es verdad que nosotros intentamos que salgan con un trabajo lo más bueno posible, como para que puedan hacer frente a todas las necesidades que tienen. Les cuesta, lo que pasa que bueno, en un año da tiempo a muchas cosas. Es verdad que hay chicas que vienen y tienen muchas más capacidades, hay chicas que tienen menos. Luego también hay chicas que directamente tienen mucho apoyo social fuera, o aquí aprenden a tenerlo.
0: Esta residencia es verdad que tiene capacidad para 64 personas, entre madres y niños, y actualmente presenta un nivel de ocupación muy alto. Claro, dentro de ella hay una guardería, no al uso, sino que está enmarcada dentro del proyecto del centro.
1: Es un proyecto, no es una escuela infantil de la Consejería de Educación, es un proyecto dentro de la propia Residencia Norte, donde lo que hacemos es cuidar a los niños mientras que las mamás se dedican a la parte externa de su proyecto. Entonces, pero tiene un carácter compensador de todas las dificultades que tienen los niños, un carácter educativo con los niños y con las mamás también.
0: Es apasionante que haya gente que se dedique a esto y que pueda ayudar a muchas personas. Y esta historia me gusta mucho. Es verdad que la vida en la residencia se organiza de una manera muy cotidiana. Ahí están las mujeres que viven pues en pisos compartidos entre 3 o 4, pero cada una es verdad que dispone de su propia habitación con baño, lo que les proporciona pues un espacio de intimidad y normalidad durante su estancia. Allí, por ejemplo, vive Karen Gálvez. Ella tiene 22 años, llegó a España en el año 24 desde Honduras, y es verdad que al poco tiempo conoció a su pareja. Se quedó embarazada, pero claro, antes de dar a luz, la relación se rompió.
2: Nos quedamos sin recursos, entonces acudimos a esta ayuda y nos permiten vivir aquí. Bueno, llegué el año pasado en marzo, ocurrió otra situación y aquí estamos. Me quedé embarazada y me quedé sin trabajo, ya no tenía dónde estar y acudí aquí a esta ayuda.
0: Pues pese a la incertidumbre inicial, Karen se fue adaptando muy bien, se fue adaptando bien a su bebé y claro, y su bebé pues cumplió un mes en la residencia.
2: Bueno, al principio fue extraño porque nunca había estado en esta situación, pero aquí estamos adaptándonos. Las educadoras son tranquilas, las compañeras tenemos buena convivencia y todo. Sí, me estoy adaptando bien. El niño, pues, tiene 1 mes y medio, está muy pequeñito, entonces, sí. Llegamos aquí cuando me dieron del alta del hospital. Entonces, aquí ha hecho su primer mes.
0: Claro, es que su esperanza es llegar a encontrar un trabajo. A ella le gusta España y espera algún día trabajar de manicurista, que es la profesión que dejó en Honduras. Claro, lo único que quiere es darle un buen futuro a su hijo.
2: Pues por ahora recuperarme bien y ya luego buscarme un trabajo para poder darle a mi hijo. La parte fue por el trabajo y todo eso, que allá es muy difícil encontrar trabajo, aunque uno estudie y todo, es muy complicado encontrar. Entonces quise venir a probar la suerte aquí, a ver qué tal, porque me habían dicho, ay, que España es muy bonito, muy bueno, se encuentra trabajo. Entonces dije, pues nada, pierdo con el intentar. Y aquí estoy.
0: Qué historia, ¿eh? La vida. Esto es la vida. La historia de Sole también de Paraguay es también pues un ejemplo de resiliencia. Ella llega a España con 16 años y tras ser víctima de violencia de género, encima, se encontró sin hogar con sus 2 hijos. Fue su trabajadora social quien le habló de este recurso, al que no dudó en acudir por el bienestar de sus pequeños.
3: Pasaron cosas, me independicé, luego ya vino mi hijo y pasaron cosas con el papá. Yo soy víctima de violencia de género y bueno, y estamos aquí ahora.
0: Ella, ahora mismo tengo que decirte que está feliz en el centro, está a gusto, se siente bien, se siente querida. Y lo que pasa es que, claro, sobre todo porque sus hijos han encontrado allí en un hogar y esto es muy importante.
3: Y me siento segura, también me siento segura por mis hijos porque están en un lugar tranquilo, donde están bien, tienen techo, comida y están felices, pues sobre todo.
0: Tengo que decirte, Ponedor, que tanto Karen como Sole pues ven el futuro con optimismo. Las 2 se ven trabajando y sacando adelante a sus hijos. Este centro les ha dado la oportunidad de volver a empezar y ellas quieren devolver lo que han recibido. Por eso muchas madrugadas mandáis mensajes, gente que estáis cuidando a este tipo de personas en estas situaciones, a gente que está en las asociaciones, en fundaciones, en hospitales, en residencias, y entiendo perfectamente la gente que de madrugada pues cuida a todas estas personas. Un abrazo bien fuerte y gracias por dedicaros a lo que os dedicáis. Seguimos en COPE, seguimos poniendo calles.
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0: Seguimos avanzando en Poniendo las Calles. Lo que pasa es que también están pasando cositas, se vea, están pasando cositas que me llaman mucho la atención.
1: Sí, hoy venimos además con un tema jugosito, que, bueno, relacionado con la política internacional. O sea, que aquí es que tú te piensas que no hablamos de temas mayores, pero sí lo hacemos a veces. Aunque los tratemos de una manera un poco ligera, ¿no? Pero hablamos de cosas muy importantes. Resulta que hay gente en internet...
0: ya verás.
1: Está convencidísima de que si las pizzerías que hay cerca del Pentágono... Ya sabes, tú sabes que el Pentágono es la base militar, ¿no?
0: Sí, ¿vale?
1: Las pizzerías en torno al Pentágono, si tienen una semana con muchos pedidos, sobre todo a partir de las 8 de la tarde, es porque se vienen cositas y no buenas, precisamente.
2: Es un llamado de emergencia, baby.
1: O sea que emergencias.
0: Sí, emergencia total.
1: Problemas. Y desde que está Donald Trump, las pizzerías funcionan que te mueres. Es tan genial. Bueno, tú ríete, pero yo tiene todo el sentido del mundo. Esto es como muy conspiranoico. Hay un punto en mí que dice, pero esto está chorrada. Pero es que tiene todo el sentido. Es que claro, esto me lo creo. La teoría ha cogido mucha fuerza últimamente por una cuenta de X de la antigua Twitter llamada @PenPizzaReport.
0: ¿Onda?
1: Vale, está conocida en la red social como el pixómetro del Pentágono. Esta cuenta se dedica a monitorizar la actividad de las pizzerías alrededor del complejo militar más poderoso del planeta. Vamos, que te lo digo sin paños calientes. La cuenta se dedica a vigilar las pizzas que salen de estos restaurantes y que van directas al Pentágono. Esto así de primeras, como digo, resulta un poco raro, pero claro, las pizzas son un indicador claro de que...
2: Estamos jodidos, de verdad, y no lo podemos evitar.
1: Y no lo vamos a poder evitar. Tú sabes que Trump cada 2 meses o 3 tiene que invadir o hacer una incursión militar en algún punto.
0: Sí, siempre.
1: Él, porque él si no, pues no está cómodo. Y entonces, ¿esto dónde nosotros podemos percibir cuando se está preparando una horda? En las pizzas de al lado del Pentágono, en las pizzerías, porque tienen más pedidos, claro, claro. La cosa es la siguiente, cuando los pedidos de pizza suben de forma abrupta, es claro porque algo se cuece. Y esto no es una teoría reciente. Desde los tiempos de la Guerra Fría, los espías soviéticos se dieron cuenta de que si se pedían un montón de pizzas a medianoche, era porque los oficiales estaban trabajando hasta tarde, preparando algo importante. Bahía de cochinos, por ejemplo.
0: Sí, claro.
1: Claro. Entonces yo me imagino a los espías rusos, en los años 60, informando a su superior jefe que esta noche... Los restaurantes de al lado del Pentágono, en vez de 5 pizzas, han repartido 20. Y ya todo el mundo en el Kremlin.
3: ¡Movida!
1: Pero claro, como locos.
0: Saltaron las alarmas, claro.
1: Y la popularidad de esta cuenta ha resucitado en X con la escalada de tensiones entre Estados Unidos e Israel con Irán. Una hora antes de que comenzaran los ataques, en junio de 2025, las pizzerías cercanas al Pentágono vieron cómo sus pedidos se disparaban.
4: Me he enterado de todo. Me he enterado de todo, tío. Te he pillado.
1: Pues claro, es que te lo pueden decir así, que me he enterado de todo, que sé lo que estáis planeando porque estáis pidiendo pizzas.
0: Claro.
1: ¿Sabes qué ocurre? Que claro, la gente si no se iría a las 8 de la tarde, pero si tú estás en el Pentágono a las 9, ¿qué cenas? Pues pides una pizza.
0: Claro, una pizza es lo más cómodo, claro.
1: Claro. Yo a partir de ahora voy a estar pendiente, porque oye, que suben los pedidos de pizza en la zona por la noche... Pues ya sabemos que les ha tocado trabajar de más porque a Trump se le ha vuelto a ir la olla y la va a liar parda. Yo tengo miedo, ¿eh? Yo aquí me siento muy identificada con Karina.
5: Quiero vivir.
1: ¿Tú no quieres vivir? Yo es que cada vez que este señor sale a dar una rueda de prensa a las 3 de la mañana de urgencia, me temo lo peor. Da un poco de miedo.
0: Es muy curioso. De todas formas, hay que ver lo mal que come Trump, ¿eh? Siempre está lío con la comida fast food, ¿eh? Con la comida rápida, ¿eh?
1: Bueno, es que vamos, no se está cuidando la línea.
0: No se cuida nada el tío, ¿eh?
1: que lo dejara tan claro. No hace falta ni verle comer. Porque, y además, el tono naranja que tiene, yo creo que está relacionado también con la comida. Esto es como los flamencos. ¿Tú sabes que nacen blancos?
0: Sí.
1: Y se vuelven rosas por la dieta. Pues Trump es como los flamencos. Yo creo que tiene ese tono por el pollo frito.
0: Pues me lo creo, porque es que está todo el rato con las salsas. Es que es tremendo este tío, ¿eh?
1: Es una pena, la verdad. Bueno, ¿qué dice el Pentágono de todo esto? Pues oficialmente ellos dicen que no se puede establecer ninguna relación entre pedir pizza y lanzarse a atacar otro país. Y dicen que dentro del edificio hay muchas opciones de comida. A ver si te vas a pensar tú que los del Pentágono son como la COPE. Ellos tienen sushi, tienen donuts, tienen hamburguesas, y que no dependen exclusivamente de la pizza. Mira, si tú te crees esto...
3: Buena suerte.
1: Yo no soy nada conspiranoica, pero a mí me cuadra total lo de las pizzas.
0: Sí.
1: Sí, sí. ¿Tú sabes cómo se come en COPE cuando tenemos algún especial informativo, cuando sucede algo que nos obliga a quedarnos más horas?
0: Sí, pizzas a tu diplén, claro.
1: Sin conocimiento, además. Sí, y aquí sí, supongo sí, que pasará lo mismo, así que yo estoy muy a favor de este seguimiento... del nivel de alerta pizza, que es como llaman al sistema, que pretende predecir pues futuros eventos geopolíticos. Yo quiero estar informada.
5: No quiero dormir, quiero respuestas, quiero...
1: Así que voy a seguir informando de esto. A mí me parece interesante. Nunca
0: ¿Cuál
1: te
0: es tu pizza
1: así.
0: Favorita?
1: Mi pizza favorita, pues a mí me encanta, es que es muy simple, muy sencilla. Me encanta la margarita.
0: La margarita, qué rica.
1: Sí.
0: Qué rica.
1: Sí, y luego si hay que echarle algo, pues por ejemplo pepperoni.
0: Oh, qué rico también, así un poco picantito, su puntín.
1: Y poquito más, me molesta mucho el jamón y el bacon en una pizza.
0: ¿Y te gusta la cebolla y mucho queso?
1: La cebolla es que me sienta mal, por eso no la puedo comer. Pero no porque no me gusta, me encanta, y mucho queso sí.
0: ¿Y bacon, por ejemplo, y trocitos así? No, no te gusta el bacon.
1: Bacon no. No, el bacon me encanta, pero no en pizza.
0: ¿Te gusta el, y por debajo, en vez de por arriba, por debajo?
1: No, que no quiero, que no me mezcles el bacon, que me lo pongas solo o en bocata.
0: Pero el bacon, en vez de por arriba, si te lo pones por debajo, te no...
1: Me molesta también. Si me lo pones aparte, no, es la única manera que no me moleste.
0: ¿Y el queso se lo pones por encima o por debajo de la pizza?
1: El queso me lo meto en la Coca-Cola.
0: ¿Las pizzas te gustan de todo?

0: vamos con una noticia musical que sin ninguna duda va a ser la noticia del año con respecto a la música. Y está relacionada con Bad Bunny y no con los premios que ha recibido, ni con el super espectáculo de la Super Bowl. La historia va sobre un error, porque ¿quién no se ha equivocado en su vida, Pulpo? A principios de año lo hicieron estas hermanas. Ellas querían ir a ver a Bad Bunny. Pero la vida es caprichosa.
1: Enciendo el ordenador, enciendo el móvil, que acaban de salir entradas, Dios mío. Entonces, claro, mi hermana, que se desvive por hacerme feliz, me dice, bueno, yo las consigo, no me moleste cuando escucho. Digo, las consiguió. Yo no me lo puedo creer, voy a ver a Bad Bunny. Y claro, y cuando vemos, es que ni siquiera sabíamos que era Bumburi. Vamos, nada, lo estoy conociendo ahora. Mi hermana tirada por el suelo llorando. Me dice, pero ¿para quién las he comprado? Y digo yo, pero ¿no me las has comprado para Bad Bunny?
0: No, pues Bad Bunny lo vas a ver desde tu casa. Claro. Y al que vas a ver es a Enrique
2: Trastero.
0: A Bad Bunny le vas a ver como yo desde tu casa. Al que puedes ver es a Bumburi, porque tienes entradas. Madre. Y oye, perdona que te diga, es maravilloso. Oye, lo que te puede ocasionar un pequeño error de lectura, ¿eh? Muchos creerán que han salido ganando, ¿no? Porque hay gente a la que Bad Bunny no le gusta nada y Bumburi, sin embargo, pues es un icono de la música en español. Pero lo cierto es que las dos hermanas querían ver al puertorriqueño y finalmente verán al de Zaragoza. A quien, por cierto, las he enviado un mensaje diciéndolas, nos vemos en el concierto, claro, como se ha convertido en viral. Si es que la coña se cuenta sola. Mi marido te debe decir, claro, o sea, a ti nunca te ha pasado, porque a mi marido le ocurrió con unas entradas para ver Thor, pero en realidad queríamos ver Jurassic World, pero él compró Thor.
2: Joder.
0: ¿Por qué sigo casada con él? Pues por amor. Hay que entender que nos puede pasar a cualquiera.
2: Bueno, errores que comete uno, no pasa nada. De todas formas, escucha, vea lo que voy a decir, ¿eh? A mí nunca me ha gustado Bad Bunny, pero reconozco que este disco, oye, tiene muchos temas.
0: Muchos, muchos.
2: Tiene muchas cosas que son sorprendentes, así que habría que hacerle una escuchita interesante, ¿eh?
0: Venga.

0: loquito.
1: De vez en nuevo. No me van de vez en nuevo, ¿ok? Puerto Rico.
0: Como va Bonnie, va a ser del pop. Ey, con reggaetón y dembow.
2: Poniendo las calles en COPE, pero realmente, la gente que escucha este programa, ¿en qué trabaja?
3: Ahí va la ronda de ponedores. Dale, pulpito.
2: Muchas gracias, Pepe Domingo. Es que, claro, nos damos cuenta que, claro, hay muchas profesiones que también de madrugada se pueden desarrollar, ¿no? Mucha gente está durmiendo, pero muchos están currando, y Fran es uno de ellos. Dice, hola, pulpo y ponedores, siempre que me toca de noche en mi trabajo de vigilante de seguridad, os pongo en la radio y me animáis el turno. Me llamo Fran y soy de Valladolid.
4: Ignacio Peña también nos ha escrito, es ingeniero industrial, nos cuenta que viaja mucho de noche por su trabajo, pero siempre lo hace con nosotros, poniendo las calles, nos manda un saludo muy cordial.
5: Toma. Buenas noches, soy un seguidor vuestro desde hace mucho tiempo. Trabajo en la carretera de noche y tenéis un programa muy adictivo y muy completo. Enseñáis a las personas a ser pacíficas y sois muy competentes. Soy ponedor.
2: Muchísimas gracias por elegirnos. Un abrazo y buena ruta, hermano. Gracias. Dice el siguiente mensaje. Dice, pulpo, saludos por las carreteras de Francia. Voy camino de Alemania llevando frutas y verduras para los alemanes. Me llamo Juan Ignacio y os escucho siempre de noche. Y si duermo, os escucho los podcasts que me descargo en COPE. Gracias por el programa y gracias por el día.
4: Ana nos da los buenos días. Dice que es una sufridora, escuchadora, ponedora, que tiene una tienda de dulces artesanos y que tiene trato directo con los clientes. Es un trabajo que le encanta, pero también sufre a veces sus malos días y escucha sus situaciones. Soy ponedora de calles.
2: Mucho ánimo.
6: Hola, pulpo, buenas noches. Hola. Soy conductor de autobús aquí en Alicante. He dado a seguir a la página. Solo queda una persona. Soy ponedor.
2: Venga, muchísimas gracias.
6: Las calles.
2: Gracias de verdad por esos gestos que de repente cogéis y nos seguís.

0: en facebook.com/poniendo las calles y este es nuestro gran escaparate. Ahí está nuestra comunidad, 126.800 y pico personas, 700 y pico. Es que esto es un no parar y de verdad que nos ayudáis una barbaridad. Siguiente mensaje, dice: muy buenos días Pulpo y Bea, me llamo María, soy enfermera de urgencias en Albacete, en noche dura, cansancio acumulado, pero la radio nunca falla, os escucho desde hace años y me sostenéis. Un abrazo de una ponedora.
1: Pedro García, que es un conductor de camión, dice que aún así ha puesto las calles de muchas otras maneras. Por ejemplo, en su juventud fue también un ponedor trabajando en un aserradero y peón de albañil. Os mando un saludo porque me acompañáis en cada viaje.
0: Aserradero.
2: Buenos días, ponedores. Gracias, Carlos, por las mañanas, bueno, más bien por las noches. Gracias a ti. Estos 40 minutos de trayecto al trabajo son más llevaderos. A todo el mundo que trabaja tan temprano, un saludo desde Getafe, Adrián.
0: Adrián, muchísimas gracias. Sí, es verdad, somos muchos aquí en este estudio que reconocemos la labor que hacéis, toda la audiencia, ¿no? Los insomnes, los que estáis trabajando, la gente que madruga muchísimo. En definitiva, la España que curra y la España que levanta todo un país. Muchas gracias, Adrián, por tu mensaje. Este mensaje nos lo manda un ponedor, que no me pone el nombre, pero sí que dice un mensaje bastante potente. Dice: saludos, Pulpo y Bea. Soy Carlos, perdón, decía Carlos. Con mi quinta rueda voy todas las noches llevando paquetería. Dice: sois geniales y yo también soy ponedor.
1: Héctor también está aquí con nosotros, no nuestro técnico, otro Héctor. No. En concreto es un gasolinero expendedor, vendedor. Dice, pero de los que te echan la gasolina, como antiguamente había, y que ahora quedamos muy pocos.
0: Es verdad, es verdad.
3: Muy bien. ¡Epa! ¡Hombre! Ya que vamos, como siempre, a nuestro cometido. El
0: Magistris.
3: La limpia de las calles. Eso sí, en la ciudad de Valencia y la pedanía sur. A ver, servidor ustedes, como siempre, con los compañeros, los ángeles y Gustos de la Vega, Magistris Manolo. Pero siempre agradecido al Pulpo, Beatriz y Cristina, que estáis ahí en el equipazo, auténticos de corazón. Y siempre ponedor.
0: El gran Manolo Magistris, qué cantidad de años escuchando este programa de radio y siempre tiene su mensaje y su nota de voz y de cariño hacia esta comunidad y hacia sus compañeros que están, pues fíjate, con el sector de la limpieza y de la recogida de residuos en las calles. Un abrazo muy fuerte a la gente que se dedica a eso todas las madrugadas. Y el último mensaje que leo en el día de hoy nos lo manda Juan, dice que es un repartidor de pan, así que madrugo mucho para que todos tengan pan recién hecho desde primera hora. Dice: Pulpo, yo soy de Oviedo. Juan, un abrazo y gracias.
1: Y Magiduna, que dice que se ha dedicado toda la vida a engordar cerdos para elaborar la buena sobrasada mallorquina. Soy ponedora.
0: Dime cerdos como me gusta, Bea.
1: Cerdo.
4: Muy buenos días a todos los soñadores. Soy Alberto de Arnedo. Pues nada, saliendo ya de ruta y siempre dar recuerdos a todos los que nos dedicamos a la carretera. Somos comerciales y sobre todo para la gente de mi pueblo de Arnedo. A todos los que me conocen y que les gusta que les saluden, como son mis compis del hotel, los panaderos de amigos míos de Kel y tanta gente que no se veía yo que nos escuchaba. Venga, un saludo para todos y soy ponedor.
0: Muchísimas gracias por este mensaje. Me encanta que os saludéis entre vosotros, entre vuestros gremios, de uno a otro, gente que yo no conozco, que aquí en el equipo no conocemos a las personas que mencionáis, pero que vosotros sí. Me encanta que hagáis eso y que utilicéis este programa porque es el vuestro para lanzar esos mensajes. Gracias por esta ronda de ponedores que nos habéis provocado en este programa de radio. Mensajes que hemos recibido en facebook.com/poniendo las calles y en el 662-942-605. Son las 5:32 de la mañana, 4:32 de la mañana en las Islas Canarias, haciendo radio en directo en este lunes 18 de mayo de 2026. Las cosas han cambiado bastante o no lo suficiente, no tengo ni idea, pero vamos, el descalabro del Partido Socialista en Andalucía ha sido brutal. Iñigo Palomar, ¿cómo estás? Buenos días.
5: Muy buenos días, ¿eh? Qué bonito despertar con esta sintonía.
0: Ya, la vida.
5: La vida, los ponedores, qué maravilloso lunes nos espera por delante, Pulpo.
0: Sí, señor, sí, señor.
5: Analizando datos, ¿eh? Vamos a estar toda la mañana analizando datos.
0: Con la calculadora
5: datos,
0: todo el día, ¿eh?
5: Todo el día con la calculadora, aunque tampoco hay mucho que calcular. Aquí había es una cuestión de manejo de expectativas. El Partido Popular quería la mayoría absoluta y no la ha conseguido, así que tendrá que apoyarse en Vox de vez en cuando. No siempre, porque es cierto que la mayoría del PP es suficiente suficientemente mayoría como para ir en solitario, pero en mayor o menor medida, en algún momento de la legislatura va a tener que hacer cariñitos con Vox, que al final ha conseguido lo que quería y a lo que aspiraba Gavira, que es a, oye, estamos aquí, que sepas que estamos aquí y que no nos puedes olvidar porque en algún momento nos vas a tener que necesitar. Y esa es la noticia a esta hora de la mañana, que el Partido Popular ha ganado las elecciones, las ha ganado contundentemente, pero que no han logrado la mayoría absoluta a la que aspiraban, por otra parte, y una mayoría absoluta que, entre tú y yo, era plausible y que muchas encuestas vaticinaban estas últimas semanas. E igualmente vaticinaban el auténtico descalabro del Partido Socialista.
0: Pero el Partido Socialista ha perdido más de lo esperado, ¿no? Todavía.
5: Bueno, sí, sí. Tendrá 28 escaños en el Parlamento, 2 menos que en la anterior legislatura. María Jesús Montero ha salido a admitir, bueno, ha salido a hacer lo único que le quedaba por hacer, que era admitir los malos resultados. Está claro que esta estrategia de Sánchez, del presidente del gobierno, de poner a sus ministros como candidatos, le ha salido el tiro por la culata. Y yo quiero recordar que el Partido Socialista gobernó 37 años seguidos la comunidad con puño de hierro.
0: Claro, claro. Por eso saben lo que hay y han dicho hasta aquí.
5: Bueno, pero es impresionante que un feudo profundamente socialista lleve, pues esta será la tercera legislatura encadenando un gobierno del Partido Popular. Ahora el Partido Popular tiene que sentarse y, bueno, pero que todo hace pensar que sin problemas será Juanma Moreno nuevamente presidente de Andalucía. Y vamos a estar en eso a partir de las 6 de la mañana con Jorge Bustos, con Carlos Herrera a partir de las 7, con todo el equipo analizando los datos que nos ha dejado estas últimas elecciones, que ya pues pone punto y final a este ciclo electoral que, bueno, no ha podido salir más a favor del Partido Popular y más en contra del Partido Socialista, porque ha sido Aragón, Extremadura, Castilla y León y Andalucía, un 4-0. Faltaría una para la manita, fíjate.
0: Sí,
5: y ha sido una victoria muy contundente del Partido Popular y ahora queda a ver si Sánchez se viene a convocar generales, que desde mi punto de vista, mi humilde punto de vista, no tiene mucha pinta. Mucha pinta viendo cómo le salen las cosas.
0: Claro, y sobre todo todo el proceso judicial, todos los procesos judiciales que tiene, sobre todo la familia Sánchez de las próximas semanas, ¿no?
5: Uh-huh. El hermano, la mujer.
0: No tiene fino.
5: La mano derecha, la mano derecha de la mano derecha, la mano derecha que puso para sustituir a la antigua mano derecha.
0: Claro, claro. Bueno, sí. Pues a partir de las 6 vamos a estar los portadores con las orejas bien abiertas para escuchar a Bustos y a Herrera, ¿eh?
5: Sí, sí. No hay mejor manera de empezar un lunes que escuchando a Bustos y a Carlos Herrera analizando toda la actualidad de Pulpo.
0: Perfecto, Íñigo. Pues que tengas un lunes redondo, hermano.
5: Redondo será si estoy acompañado de gente como tú, Pulpo.
0: Qué grande.
5: Chao, hermano.
0: Te daré un abrazo.
5: Venga, un abrazo.
0: 5:36, hora menos en las Islas Canarias. A partir de las 6 de la mañana, Herrera en COPE. Nosotros seguimos poniendo las calles porque no están puestas, ni muchísimo menos. Ahora mismo en facebook.com/poniendolascalles somos 128.709 personas. Quiero mandar un saludo a Tony Rodríguez Vázquez y a Reyes Camisán. Son ponedores que nos acaban de seguir en los últimos minutos. Y que sepas que como es lunes, comenzamos temática nueva en la máquina del tiempo, que nos lleva a las canciones de Bruce Springsteen durante toda esta semana, que son canciones que hablan de carretera, canciones que hablan de sueños, canciones que hablan de amor, de noches eternas y de gente corriente peleando por salir adelante. Bruce Springsteen me recuerda mucho a lo que somos nosotros, los ponedores de calles, los que estamos currando incansablemente para pagar la hipoteca. Así que mucho ánimo a toda la gente que está al otro lado de la radio. Con la canción que hoy voy a poner, hay que viajar al año 1985, cuando Bruce Springsteen lanza ese álbum maravilloso, el Going Down. La canción Don't You Lose Heart la grabó en el año 83, cierto es, durante las prolíficas sesiones del álbum de Born in the USA, pero se quedó esta canción fuera de ese disco. Bruce Springsteen entonces se la dedicó a Stevie Nicks, que era la vocalista de Fleetwood Mac, para que la grabara. Sin embargo, Nicks cambió el estribillo de Jenny a Baby para hacerlo neutral. A Bruce Springsteen no le gustó el cambio y le pidió que no la publicara, y por eso no se pudo publicar tal y como había cambiado Stevie Nicks la historia de esta canción. Son las 5:37, estamos levantando.

0: Es el saxo de Clarence Clemons. Está sonando en Poniendo las Calles a las 5:39, donde me gusta siempre mencionar a los ponedores que nos van siguiendo minuto a minuto en este programa de radio, para demostrar que no somos cuatro, que somos muchos los que madrugamos para poner en marcha todo un país. Bellota extremeña nos está escribiendo ahora mismo. Gracias. Desde Talavera de la Reina nos escriben José Luis Galán García, otro ponedor que se suma a este programa de radio, y también a Paco García, que es un ponedor que me acaba de poner un mensaje muy bonito en torno pues a la publicación que me he hecho en mi Instagram personal, el pulpo arroba guión bajo en Instagram. Claro, el sábado estuve en Albacete y es verdad que ocurrió algo maravilloso en la Plaza de Toros, lleno hasta la bandera, y había cientos de ponedores en ese momento, y por eso ese momento lo capté en una foto que es la que he publicado en mi Instagram, el pulpo guión bajo oficial. 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
0: Con las calles prácticamente puestas en este lunes, lo que tenemos que hacer ahora es hablar del mundo del motor. Para eso tenemos al mejor, a Motorman, Alfonso García. ¿Cómo estamos? Buenos días.
6: Muy bien, gracias. ¿Y tú? Buenos días, feliz lunes.
0: Pues mira, aquí con ganas de comenzar la semana al mundo del motor. Y más ahora que me doy cuenta que los automovilistas están denunciando la desprotección judicial, ni más ni menos, que están sufriendo las víctimas de accidentes de tráfico causados por conductores drogados. Es que hay que movilizarse, Alfonso.
6: Sí, es una cuestión realmente muy preocupante que ha denunciado Automovilistas Europeos Asociados, la desprotección que últimamente están sufriendo las víctimas de accidentes de circulación causadas por conductores bajo los efectos de las drogas, cuando jueces y tribunales, con apoyo de la Fiscalía, archivan sus casos en la vía penal al considerar que este hecho no constituye ni siquiera una imprudencia merecedora de ningún reproche penal. Todo ello por la dificultad probatoria para acreditar la influencia de las drogas en la conducción. Por ello van a solicitar la intervención del ministro de Justicia y del fiscal especial de seguridad vial para que se adopten medidas urgentes para evitar la falta de protección de las víctimas ante esas conductas que ponen en grave riesgo a todos, a la seguridad vial, como son los conductores drogados, no solamente los bajo los efectos del alcohol.
0: Luego, aquí me estoy dando cuenta, Alfonso, también que debido a la guerra de Irán, cuidado, al conflicto en el Golfo Pérsico, se avecina otro problema más, que es la escasez de aceites para motores, que además podría haber, bueno, pues hacer subir los precios de los lubricantes y hacer también el cambio de aceite que nos salga más caro. Es que esto es un no parar, Motorman.
6: Sí, lo que nos faltaba a los precios más altos en los combustibles, pues ahora podríamos ver que cambiar el aceite de nuestro vehículo nos salga mucho más caro ante la escasez de los llamados aceites base que sirven para producir los lubricantes de motor. Según Argus Media, empresa que monitorea los mercados de materias primas, los fabricantes de automóviles ya están sufriendo la falta de aceites para motores. Y es que los países del Golfo Pérsico suponen entre el 40 y el 70% de las importaciones de ese aceite base, tanto para Europa como para Estados Unidos. Europa podría suponer la reducción en producción de vehículos, además podría afectar a todo el sector de transporte y cadenas de suministro. También está haciendo que los precios, como decías, del aceite lubricante estén subiendo. Ya ves, suma y sigue, que afecta a los consumidores finales como los son los conductores.
0: Claro, luego hay que hablar de tecnología, Alfonso, sobre todo para aumentar la seguridad vial. Y también de esa manera, pues, digamos, reducir las salidas de vía, ¿no? Se trata de carreteras que brillan por la noche y que podrían salvar vidas. Esto tiene buena pinta, ¿eh, Alfonso?
6: Ya lo creo. Se trata de las líneas, las marcas viales inteligentes fotoluminescentes que emiten luz de noche sin necesidad de fuente eléctrica externa, ya que almacenan energía luminosa durante el día y que liberan cuando es de noche. Esto lo ha demostrado, lo han desarrollado dos equipos de científicos de la Universidad de Granada, y que contribuiría a reducir las salidas de vía, mejorando esa seguridad vial, muy especial en la conducción nocturna y en zonas de curvas. Por cierto, decir que ya tanto Holanda como Australia cuentan con las primeras carreteras que brillan. Todo lo anterior va a permitir esta tecnología anticipar la conducción, mantener la distancia al borde de la carretera, lo que además podría reducir un 50% de todas las salidas de vía. Recordemos que estas suponen, según la DGT, casi el 34% de los accidentes más habituales en carreteras interurbanas, que supone 4 de cada 10 fallecidos en carretera. Esperemos que algún día, que no se tarde, que se pudieran implantar, pudiéramos verlas en alguna de nuestras vías.
0: Desde luego que sí. Luego, otra cosa importante, y más cuando nos metemos en el mundo de los camioneros, de los transportistas, de esta gente que es fundamental, nos damos cuenta que, vale, en España siguen faltando conductores profesionales, pero es que el problema ya es algo global, Alfonso. Resulta que en todo el mundo se necesitan más de 3 millones de conductores profesionales y transportistas. Lo que no sé es cuál es el problema, ¿por qué no hay gente dedicada a este sector?
6: Pues en el caso de España y de países europeos parece que está claro. Mejores condiciones laborales, conciliación familiar y, por supuesto, el sueldo. En el caso de España son necesarios unos 24.000 nuevos conductores al año para así compensar el ritmo de las jubilaciones. Europa se estima que son necesarios unos 300.000. Por ello, y para muchos países de la Unión Europea, pasa por contratar conductores extranjeros de fuera de la Unión, pero que cuenten con permiso de camión o de autobús. Por eso la DGT está acelerando el canje de carnets, de permisos. Solo el año pasado se hicieron más de 15.000 canjes, es decir, un 12% más que el anterior. La gran mayoría son de Perú, Marruecos y Colombia, e incluso de Turquía, por cierto, un país donde casi 300.000 conductores turcos están en paro. Para ello hay un acuerdo para traerlos y formarlos en Córdoba, y de recordar que la normativa europea comunitaria reconoce el canje de permisos con terceros países.
0: Es una cosa que nos llama muchísimo la atención, Alfonso, pero menos mal que estás tú aquí para poner un poco de orden. Ahora es el momento de conocer la autonovedad de la semana en cuanto a vehículos pesados en camiones. ¿Cuál es esta semana, por ejemplo, Alfonso?
6: Sí, en concreto no son nuevos camiones, sino la novedad radica en que Volvo acaba de presentar dos nuevos motores de combustión de 13 litros que pueden funcionar con diésel y con casi todo tipo de combustibles alternativos, desde biodiesel B100, diésel HVO, biogás, gas natural e hidrógeno verde. para la marca sueca de camiones, estos dos motores de 13 y G13 son los más eficientes de su historia. Con menos emisiones y menor consumo, ahorra un 4% de gasóleo, además de la reducción de ruido y mejoras en la conducción. Las nuevas mecánicas estarán disponibles para los Volvo FM, FMX, FH y Aero, con potencias entre 420 y 500 caballos, con un nuevo diseño turbo, caja actualizada, además del e-roll con función start-stop, con avance por inercia, en las pendientes para ahorrar combustible.
0: Ya para finalizar, Alfonso, sorprende muchísimo que el transporte de viajeros en autobús pues sea uno de los medios más seguros, pero por contra son los vehículos que más defectos presentan muchas veces en las inspecciones de UTV. ¿Esto por qué es?
6: Y así lo muestran los datos de la asociación de ITVs, AECA. Los autobuses, autocares, son los más rechazados por defectos graves, como fallos en el velocímetro o en los frenos. Solo el 73% superan las inspecciones técnicas en la primera inspección, una media de 2,7 defectos graves o muy graves. Todo lo anterior, y respondiendo a tu pregunta, se debe a la antigüedad media, 15 años, y también a un uso intensivo, a su uso intensivo, con muchas horas de conducción. En España hay más de 3.570 millones de viajeros que usan autobuses y autocares, una cifra que equivale a más de 9,7 millones de desplazamientos diarios. Este tipo de transporte recorre una media de casi 500.000 kilómetros. A pesar de todo lo anterior, según AECA y ITV, el transporte de viajeros en autobús, como decías, en autobús, en autocar, continúa siendo uno de los más seguros.
0: Bueno, impresionante. Pues Alfonso, yo me voy a ir poniendo la sintonía de Darla del Pulpo a Herrera. Yo no sé cómo te vas a ir hoy, estamos a lunes, no sé si estás con una nueva cosa para esta semana, no tengo ni idea, Alfonso, pero yo te agradezco lo que has hecho esta mañana.
6: Preparando más temas y, por supuesto, deseando una feliz semana, poniendo el intermitente.
0: En 7 minutos comienza Herrera en COPE y Carlos Herrera ya está por aquí con las calles bien puestas porque se ponen sobre todo para él, para que sepa que España funciona de madrugada. Herrera, Carlos, buenos días. Oye, muchos abrazos de la gente de Albacete, con Ramiro a la cabeza y con Antonio Ródenas, del asador Concepción, ¿eh?
7: Sí, señor, fuiste y comiste bien.
0: Comí súper bien, por favor. ¿Cómo disfrutamos?
7: Comiste muy bien, extraordinariamente bien.
0: Muy bien.
7: Claro, súper bien es de adolescencia mal curada.
0: Es correcto. El morrillo ese tan rico asado, ¿cómo está de bueno eso?
7: Todo.
0: Y la caleta de cerdo y carne.
7: Eso.
0: Qué maravilla, por favor. Pues te mandan muchos recuerdos la gente de Albacete, que lo sepas, Herrera.
7: Muy bien.
0: Hoy estamos de cumpleaños, es el cumpleaños de un genio de la música, así me lo parece, el gran Albert Hammond. 82 años. Estamos hablando de uno de esos compositores que es verdad que mucha gente ni siquiera le identifica cuando le ve la cara. No sabe cómo es Albert Hammond. Pero Albert Hammond le ha hecho la carrera a muchísimos artistas. Ha hecho unas composiciones brutales.

0: Este hombre que nace en Londres, que crece en Gibraltar, pues termina convirtiéndose en una auténtica fábrica de canciones universales. Bueno, pues hoy cumple 62 años. Rafael, el gran Rafael, siente adoración por él. Le hizo muy buenas canciones, le hizo muy buenas composiciones. Una de ellas, por ejemplo, esta, que a mí me parece también extraordinaria. ¿No te parece mágica esta canción?
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2: Sí. Ese es un gran éxito de... Albert, de Albert. Tiene canciones muy bonitas, ¿eh? Y las que ha cantado él con versiones, la versión que hizo de Ansiedad, de otras tantas, ¿no?
0: Sí.
2: Las hace con mucha gracia, personalidad, agrado, ¿no? Pero es un buen productor.
0: Sí, un grande, Herrera, un grande. Este es Albert Hammond cantando con Rafael la canción que Albert Hammond le escribe a Rafael.

0: hay dos discos, los Legend 1 y Legend 2, que recopilan fantásticamente bien toda una carrera de éxitos, de composiciones que ha hecho para los demás y alguna que otra que también la ha grabado él.
1: Eres toda mujer.
0: ¿Cómo llena la canción Rafael? Es impresionante, ¿eh?
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0: Albert Hammond le hizo canciones a Whitney Houston, a Tina Turner, a Leo Sayer, al mismísimo Julio Iglesias y a Luz Casal. Esta canción me gusta bastante.
2: Qué bonita es.
0: Dani Martín, ¿verdad?
2: Qué bonita,
0: Bueno, pues los resultados de las elecciones ya están aquí, Herrera, y al final el batacazo del PSOE ha sido mayor del esperado, ¿eh?
2: Sí, bueno, todo es una cuestión de expectativas, ahora lo explicaremos a las 6, ¿no? En función de la expectativa que tú tengas, resultados que podrían ser muy buenos, a lo mejor no son tan buenos, otros que podrían ser dramáticos, pues es lo que se esperaba, bueno, depende de todo en la vida, ¿no? Siempre.
0: Yo me opongo, porque esto es algo que no me cuadra, yo tengo muchas ganas de escucharos el análisis para entender lo que ha pasado. ¿Qué quieres que te diga? Las calles se quedan puestas a Grindo Croc.
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2: El Partido Popular ha rozado la mayoría absoluta en Andalucía, en unas elecciones en las que el Partido Socialista ha vuelto a tocar suelo y ha cosechado el peor resultado de su historia. Ya es la cuarta vez en poco tiempo que los comicios celebrados en diferentes regiones de España retratan al sanchismo, pero lo de Andalucía es, si cabe, más relevante porque los socialistas gobernaron la Junta durante 37 años, consiguieron varias mayorías absolutas y ha sido históricamente un caladero de votos seguro para ellos. En este sentido, poner al frente del cartel electoral a alguien como a María Jesús Montero, que demostró en su día su incompetencia en el gobierno de los ERE y la ha vuelto a demostrar en el gobierno de España, solo se explica conociendo la personalidad de Pedro Sánchez, que prefiere sacrificar las urnas con tal de mantener controlados los territorios y la posible disidencia interna en su partido. Los andaluces han apostado por la continuidad, con un Juanma Moreno que, a pesar de haber ganado con holgura en esta ocasión, a diferencia de hace 4 años, tendrá que decidir entre buscar el apoyo presumiblemente de Vox, que ha subido levemente con respecto a 2022, o intentar buscar abstención para poder gobernar en solitario. Sea como fuere, Andalucía marca el paso en la misma dirección que lo viene haciendo el resto de España y que muestra elección tras elección al PSOE de Pedro Sánchez derrotado, al que ya no le queda más proyecto que el de resistir en la Moncloa como sea e intentar agotar una legislatura que, en realidad, hace tiempo que está agotada.
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3: Señoras y señores, me alegro, buenos días. Hoy son las 6 de la mañana del día después. Las 6 de la mañana de este lunes 18 de mayo, horas después de que se cierren los colegios y el recuento de los votos de las elecciones en Andalucía. ¿Qué cosa le podemos decir? Que los resultados electorales hay que interpretarlos siempre, sobre todo en función de las expectativas. Y las del PP eran la de mayoría absoluta. No la consiguió. ¿Ha sido un fracaso? Hombre, tampoco. Ganó, pero el zapato le va a apretar por la parte de Vox. Y la expectativa del PSOE era no bajar de 30 escaños. No lo consiguió, bajó a 28. Fracaso sin paliativos, hombre, fracaso, no. Pero a ellos les queda la respiración de pensar que todavía puede haber partido cara a unas elecciones generales si se suma todo lo que se puede sumar. Pero también la izquierda vivió un momento, la no gubernamental es la que obtuvo la sorpresa, José Ignacio García, responsable de la no mayoría absoluta del Partido Popular, a lo mejor. Bueno, estas consideraciones son las que ahora mismo vamos a realizar y comienza a realizar ya desde el Hotel Querencia, Gorge Bustos. ¿Qué tal, Gorge? Buenos días.
4: Buenos días, Carlos. Pues no se me ocurre mejor manera de empezar este lunes, nuestro mejor día de la semana, que amaneciendo en esta azotea todavía oscura del Hotel Querencia, con la Giralda de Sevilla a mis espaldas, pegadita a esa catedral majestuosa, donde por cierto reposan los restos de don Cristóbal Colón. Esperemos que nos entere doña Claudia Sheinbaum si viene por aquí. A esta hora hace falta un consuelito para echarse sobre los hombros, pero será por poco tiempo, porque la jornada aquí en Sevilla, y en general en casi toda Andalucía, se presenta calurosa, con máximas que pueden alcanzar los 25 grados. Por lo demás, tenemos aviso amarillo por lluvias en Cataluña y algún chubasco aislado en Galicia a última hora de la tarde. En el resto de la península, en Canarias y en Baleares, tiempo estable. Más sol que nubes y máximas que van a situarse en el entorno de los 20 grados. Andalucía ha hablado. Y lo ha hecho a todo volumen, con una participación que ha rozado el 65%. Son niveles no vistos desde hace 16 años, cuando las elecciones en esta comunidad coincidieron con las generales. Vamos a analizar juntos lo que pasó ayer, porque de lo que pasó ayer depende no solo el futuro inmediato de Andalucía, sino el de toda España. Lo primero es repasar los hechos, las claves informativas que nos ha dejado esta cita con las urnas. Primero, el PP ha ganado las elecciones con el 41,6% de los votos. Sigue siendo una barbaridad. Consigue casi 150.000 apoyos más que hace 4 años. Lo han votado más que hace 4 años. Pero ha perdido 5 escaños. Es el juego de los restos de la Leidón. Se queda con 53 al borde de la mayoría absoluta que no consigue revalidar Juanma Moreno. Nunca dijo que fuese sencillo, nunca lanzó las expectativas al aire, pero ese, no nos engañemos, ese era el reto. Y no lo ha alcanzado. Segundo, el PSOE firma el peor resultado de la historia en el que fue su gran feudo tradicional. Obtiene un 22,7% de los votos, 28 diputados. O sea, perfora el suelo electoral de Juan Espadas, que ya estaba abajo, ¿eh? Pierde 2 escaños respecto de los conseguidos en 2022. María Jesús Montero se confirma como una pésima candidata en su propia tierra. Veremos ahora si se queda o si se va. Tercero, Vox ha conseguido el 13,8% de los votos, que se traducen en 15 escaños, uno más que hace 4 años. El partido de Abascal ya no presenta esa tendencia de crecimiento que parecía imparable, la que mostró en Extremadura, la que mostró en Aragón, donde llegaron a doblar su representación. Aquí en Andalucía ha obtenido un resultado más bien parecido al de Castilla y León, donde también consiguieron un diputado más. O sea que se confirma el estancamiento del partido de Abascal, pero como Juanma Moreno pierde la absoluta, ahora Abascal podrá condicionar su investidura y su legislatura. Y cuarto, la izquierda del PSOE, o sea, la extrema izquierda de toda la vida. Ahí tenemos al vencedor moral de la jornada. Si cabe hablar así, adelante, Andalucía ha rozado el 10% de los votos, consigue 8 diputados, que son 6 más que en las últimas elecciones. Esta formación es una formación de ultraizquierda andalucista, nacionalista andaluza, que dice que Andalucía es una nación separada de España, ha recogido la mayoría del voto de castigo al PSOE y a Sumar, es decir, se beneficia del castigo al gobierno, a la coalición gubernamental. Es eso lo que les ha permitido sorpasar, adelantar al otro partido de ese espectro ideológico que se llama Por Andalucía, el de Antonio Maillo, que mantiene los 5 escaños que tenía, pero que sabe a poco pobre ese resultado y que obliga desde luego a replantearse la estrategia de la fusión de las izquierdas gubernamentales, porque en política 1+1 no siempre suman 2. Lo de Sumar a Sumar con Izquierda Unida y aún Podemos a regañadientes no ha funcionado. Estos son los hechos más destacados de estas elecciones. Vamos ahora con las reflexiones. La primera es que el triunfo del PP es incontestable. Le ha sacado 20 puntos al PSOE y ha ganado en las 8 provincias andaluzas. Pero no es menos cierta la sensación, digamos, agridulce, precisamente por insuficiente, que deja este resultado. Juanma Moreno abandona el selecto club de los varones absolutos, donde continúan Alfonso Rueda en Galicia e Isabel Díaz Ayuso en Madrid. Y se queda Juanma Moreno al borde de la cifra mágica de los 55 escaños. Igual que en 2022, los famosos restos le beneficiaron, esta vez le han perjudicado. Le han perjudicado por el aumento de la participación, por esa pequeña subida de Vox y sobre todo por el subidón de Adelante Andalucía, que ha dejado a los populares sin ese escaño final en varias provincias. Son las cosas de la ley del señor Dont. Juanma Moreno había repetido hasta la saciedad durante la campaña que o mayoría absoluta o lío. Bien, pues toca lío. Ahora necesita que Vox se abstenga y le deje gobernar en solitario. Al menos eso es lo que el presidente en funciones dejó claro anoche, cuando dijo que en su cabeza no hay otro escenario que gobernar en solitario.
5: No hemos sacado matrícula de honor, pero tengo que decir que hemos sacado un sobresaliente. Los andaluces nos han dado un mandato claro, que sigamos transformando Andalucía. Y ese mandato, puedo decir con absoluta naturalidad, que lo vamos a cumplir.
4: El caso es que Vox no lo va a poner tan fácil. Va a hacer valer sus 2 escaños útiles de 15 para condicionar la negociación con el PP, como ha hecho en otras comunidades. Este ciclo electoral, aparte de para debilitar al sanchismo, tenía también el objetivo de intentar sacudirse de encima la sombra de Vox. Pero el PP no ha conseguido hacerlo en ninguna de las 4 citas con las urnas que llevamos este año. El PP necesita a Vox en todas. Y eso es lo que parece que también pasará en las generales, cuando sean. La incógnita que hay que empezar a despejar desde esta misma mañana es qué le va a pedir el partido de Abascal a Juanma Moreno a cambio de dejarle gobernar Andalucía. A ver, Abascal tampoco debería subirse a la parra, ¿eh? La diferencia aritmética es abismal entre ambos partidos en Andalucía, mucho más que en otras regiones. Aquí el PP se ha quedado a solo 2 escaños de poder gobernar en solitario. ¿Se atreverá Vox ahora a exigir la entrada en el gobierno con media consejería o algo así, que sería lo proporcional? ¿Optará por permitir un gobierno del PP con acuerdos puntuales sobre la base de medidas programáticas, ideológicas, por ejemplo, la famosa prioridad nacional? Pues si escuchamos a Santi Abascal, todo apunta a esto segundo.
6: Confiamos en que el señor Juan Manuel Moreno a partir de ahora también escuche a ese más de 500.000 de andaluces, junto a otros muchos que habrán votado otras fuerzas políticas, que creen en la prioridad nacional, en el acceso a la vivienda pública, a las ayudas sociales o a las guarderías, y que por supuesto creen que desde las instituciones regionales también se puede trabajar para detener la invasión migratoria y para devolver a los ilegales a sus países y a los menas con sus padres.
4: Pues veremos hasta dónde deciden tensar la cuerda en la calle Bambú, donde está la sede nacional de Vox. Y yo sospecho que van a ir al límite, ¿eh? Porque hay casi 100.000 andaluces que han votado un partido todavía más antisistema que Vox, el tinglado de Albise, que es el voto más inútil de la historia de los partidos inútiles. En cuanto a la debacle socialista y personal de su candidata, María Jesús Montero, te abro un poquito en contexto para que se vea la dimensión del cráter. Desde que en 1986 los andaluces votaron por primera vez, los socialistas habían conseguido 4 veces 60 o más escaños. 60 o más escaños. Este domingo han sacado 28. Son menos de la mitad. Su peor resultado en toda su historia. Y a su manera un poquito enrevesada, ha reconocido el bofetón la propia Montero.
7: No son para nosotros unos buenos resultados. El Partido Socialista, siempre que concurre a unas elecciones autonómicas, sale a ganar. Por tanto, tomamos nota de lo que los andaluces nos expresan. Analizaremos con detalle todos esos indicadores y todo lo que se desprende del voto emitido por parte de los andaluces. Y como siempre, este es un partido que aprende.
4: Querrá decir Montero que aprende a perder, porque el PSOE ha pasado de ser un partido que salía a ganar en cada elección a conformarse ahora con el consuelo de los perdedores. Sí, yo me he pegado un batacazo, pero el PP no ha conseguido la absoluta. Pues mira, igual hasta acabó la noche dando palmas. Lo que tampoco ha aclarado la autoproclamada mujer más poderosa del conjunto de la democracia es si va a recoger siquiera el acta de diputada autonómica. ¿Y se va a quedar aquí en Sevilla haciendo oposición a Juanma Moreno o se va a volver a Madrid, a su escaño en el Congreso, que todavía mantiene, no lo quiso entregar? ¿O si le espera alguna suculenta puerta giratoria que pactó con su señorito, con Pedro, a cambio de ir al matadero electoral? Que se confirmó ayer, por cierto. El batacazo de María Jesús Montero es mitad suyo, mitad de Pedro. Todo del sanchismo. Imponer a su mano derecha no le ha salido bien al presidente. Digamos que María Jesús ha sufrido el accidente laboral con el que pretendió despachar la muerte violenta de 2 guardias civiles caídos en acto de servicio contra el narco. Veremos ahora el relato que se inventan en Ferraz para intentar explicar esta nueva derrota, si es que sale alguien a explicarla. Porque van 4 de 4 este año, ¿eh? En Extremadura el relato fue que el candidato es que era un procesado, claro, que vamos a pedirle a Miguel Ángel Gallardo, pobre hombre. En Aragón, que es que Pilar Alegría, hombre, era sanchista, pero no tanto, y además los resultados en esa región no se pueden extrapolar al plano nacional. En Castilla y León dijeron que sí, que había sido un éxito rotundo, aunque el presidente va a ser mañueco. Y el resultado fue honroso gracias a que el candidato era el alcalde de Soria y era el menos apegado a Sánchez de todos. Y este es el problema para los territorios socialistas. El problema es lo que viene ahora. Vienen unas elecciones municipales y autonómicas en mayo del 27. Y salvo sorpresa, poco probable, serán antes que las generales. Claro, ¿qué estará pensando ahora Paje? O Barbón, en Asturias, o Chivite, Navarra. Los 3 presidentes socialistas que quedan y que tienen que intentar retener sus gobiernos. O los miles de alcaldes y concejales del PSOE que están viendo el percal y que están temblando porque se van a quedar sin sus cargos y sin sus nóminas públicas. ¿Alguien se va a atrever a alzar la voz? Porque el valiente o los valientes que lo hagan se van a encontrar con la represalia, con las presiones, con las amenazas de estos ministros fracasados como candidatos, como María Jesús Montero, que fueron enviados a los territorios precisamente para velar por la omerta, por la ley del silencio. Así que no esperes ninguna consecuencia real de esta debacle en el PSOE. Ni siquiera una triste valoración de Pedro Sánchez, más allá de ese típico tuit anoche de felicitación al ganador protocolaria, ¿verdad? Y a su propia candidata por, textualmente, la gran campaña que ha hecho. A ver, ahora mismo María Jesús Montero, siento comunicárselo, ha ingresado en el club de los grandes desconocidos para Pedro, junto con Ábalos. Porque lo de Pedro no es dar la cara, lo de Pedro es echarle jeta, que es una cosa muy distinta. Él va a lo suyo, esta tarde se coge el Falcon, se va a Suiza, porque tiene que intervenir en la asamblea de la Organización Mundial de la Salud con su nuevo amigo Tedros, que es su nuevo mejor amigo, el de la OMS, a tirar el chicle de la gestión del antivirus. Y a seguir haciendo concesiones al separatismo, porque hoy se espera el anuncio del acuerdo con Junqueras para los presupuestos catalanes que han estado ocultando celosamente hasta el día de hoy. Y a modo de aperitivo, el PSC y Esquerra van a firmar un pacto ferroviario, porque hay que tapar, como sea, el desastre andaluz.
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4: Y están pasando más cosas que vamos a repasar ya con la ayuda de Álvaro Coutelén.
5: ¿Qué tal, Jorge? Buenos días a todos. En Cataluña, lo decías, el Partido Socialista y Esquerra acercan posturas para un acuerdo presupuestario. Hoy presentan un plan ferroviario muy ambicioso y el Consejo Nacional del Partido Republicano va a pronunciarse sobre el apoyo a las cuentas del gobierno.
4: Y veremos a Salvador Illa y a Oriol Junqueras juntos, frente a las cámaras, estrechándose la mano, en medio de un clima de acercamiento entre republicanos y socialistas. Será hoy al mediodía cuando rubriquen esa unión, lo harán en Barcelona, donde presentarán el nuevo proyecto ferroviario para unir las ciudades de la segunda corona metropolitana de la capital catalana. Un plan valorado en más de 5.000 millones de euros que requiere el compromiso del Gobierno de España.
5: Más asuntos, Red Eléctrica y la Comisión Nacional del Mercado y la Competencia coinciden en el Congreso por el apagón y en pleno debate por el polémico expediente.
4: La presidenta de RD, y a la todavía, diría yo, Beatriz Corredor, comparece este lunes en la comisión del Congreso, donde tendrá que explicar qué pasó antes, durante y después del incidente. Y hoy también declara en la misma comisión Rocío Prieto, que es la directora de Energía de la Comisión Nacional de los Mercados y la Competencia. Te recuerdo que la CNMC ha expedientado a más de medio centenar de compañías, incluida Red Eléctrica.
5: Del exterior, Moscú sufre el mayor ataque ucraniano con drones de los últimos años. El balance hasta ahora es de al menos 4 muertos y 15 heridos. El presidente Volodymyr Zelensky justifica el ataque.
8: La guerra, de una forma totalmente previsible, está regresando a quien la provocó. Y ese es un mensaje claro. No hay que enfrentarse a Ucrania ni iniciar una guerra injusta y de invasión contra otro pueblo.
4: Ucrania ha lanzado más de 200 artefactos y un mensaje. La guerra ya no se libra solo en el frente, sino también sobre las grandes ciudades rusas. Y en el partidazo de COPE falta una jornada de liga con la lucha por la permanencia aún abierta. Rubén Vasco, buenos días.
9: Buenos días, Jorge. Sí, anoche consiguieron matemáticamente el seguir al menos un año más en primera división 4 equipos, el Sevilla, el Athletic Club, el Español y el Alavés. Y para la última jornada quedan 5 equipos que todavía tienen opciones de acompañar al Oviedo y bajar a segunda. Los que peor lo tienen son el Mallorca, que tiene 39 puntos, y el Girona con 40. Por delante están el Levante, los Osasuna y el Elche, ambos con 42 puntos. Y ayer también fue un día de despedidas, especialmente la de Griezmann con el Atlético de Madrid en el Metropolitano y la de Lewandowski con el Barça en el Camp Nou. Ambos adioses fueron muy emotivos. Y en segunda división, destacar la derrota del Zaragoza contra el Sporting, que deja a los maños colistas y a un paso de bajar a primera ref.
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4: Seis y 17 aquí en Sevilla, 5 y 17 en Canarias. La victoria del PP es rotunda, ¿eh? Nadie lo puede negar. 53 escaños, aunque se queda a las puertas de la mayoría absoluta. Han mejorado su resultado en 146.000 votos nuevos, más que hace 4 años, pero han perdido 5. 5 escaños. Es lo que tiene la ley electoral, que a veces te da y a veces te quita. Y en esta ocasión ha sido lo segundo. Y eso obliga a Juanma Moreno a pactar, de alguna forma, con Vox. En cualquier caso, es el ganador indiscutible de la noche, con un nuevo récord de apoyos para los populares. Desde Génova creen que esta es una señal más de que Sánchez se está quedando sin oxígeno en Moncloa. Sandra Senjo.
20: Lectura positiva pese a no alcanzar la mayoría absoluta. Desde la Dirección Nacional del Partido Popular subrayan que han conseguido más votos que hace 4 años, que están ante un nuevo récord histórico de apoyos en Andalucía, que es un feudo históricamente socialista y que por lo tanto están satisfechos pese a que toque volver a entenderse con Vox. Una victoria que reconocen no es completa, pero sí contundente para el PP y sobre todo una clara derrota para el sanchismo. Miguel Tellado es el secretario general del Partido Popular.
21: ¿Qué más necesita Pedro Sánchez para irse de una vez? ¿Cuántas derrotas electorales necesita? ¿Cuántos reveses de los españoles tiene que llevarse para asumir la realidad?
20: Resultados que además, de cara a las generales del próximo año, anticipan un escenario muy favorable para Alberto Núñez Feijóo. El líder del Partido Popular va a comparecer este lunes al mediodía tras presidir la Junta Directiva Nacional y a Génova también acude hoy Moreno Bonilla.
4: Y más o menos así ha sonado la noche electoral para el PSOE andaluz. Es el sonido de una pala, de una retroexcavadora que pilota María Jesús Montero, cavando en el suelo electoral de su propio partido. La candidata socialista ha abierto un boquete de un par de escaños más. Se ha quedado en 28, dos menos que los 30, que ya eran malos, obtenidos por su antecesor Juan Espadas en 2022. La Dirección Nacional del PSOE admite que el resultado no es bueno, hombre, solo faltaba. Aseguran que no es el escenario deseado, ¿verdad? Pero dan por seguro que María Jesús Montero seguirá al frente de los socialistas andaluces. Silvia Martínez.
22: Ferraz cierra filas en torno a su candidata pese a haber socavado el peor resultado de la historia del PSOE en la comunidad. Y entre este panorama tan amargo, la buena noticia, nos dicen, está en que el PP no ha obtenido la mayoría absoluta. Montero mantiene el acta en el Congreso, pero el entorno socialista da por hecho que se quedará en Andalucía. Rebeca Torró es la secretaria de organización del PSOE.
23: Sé que mis compañeros y mis compañeras del PSOE de Andalucía van a ejercer una oposición limpia, firme, constructiva, pero implacable.
22: Hoy a las 10 de la mañana está convocada la Ejecutiva Federal que presidirá Pedro Sánchez y aunque pocos se atreven a poner en duda al líder, deberá justificar su estrategia, su idea que ha fallado de mandar a ministros como candidatos autonómicos. Otro acto importante es el Comité Federal del 27 de junio, día alejado de las andaluzas, precisamente para evitar el ruido interno y una avanzadilla por parte de Ferraz. Nadie puede reclamar a partir de hoy, dentro del partido, un comité que ya tiene fecha.
4: Pues seguro que en el análisis de los resultados que haga el PSOE este lunes a puerta cerrada, otra cosa es que lo reconozca en público, van a tener muy en cuenta el fenómeno de la izquierda, de su izquierda, o sea, de la extrema izquierda. Como mínimo deberían prestarle atención, porque la gran sorpresa, Álvaro, ha sido Adelante Andalucía.
5: Sí, con más de 400.000 votos, pasa de 2 a 8 escaños. De hecho, ha sido el partido que más ha crecido en estas elecciones. Se ha convertido, por lo tanto, en la referencia a la izquierda del PSOE en esta región. José Ignacio García es su candidato y actual portavoz en el Parlamento andaluz.
24: De momento no hemos echado a las derechas y somos muy conscientes de ello, pero hoy se han puesto las bases para echar mañana a las derechas de Andalucía.
5: Esta subida ha sido clave para impedir la mayoría absoluta del PP, pero no han sido los únicos damnificados. Los populares por Andalucía también han sufrido las consecuencias. Ha habido sorpaso. La confluencia de Izquierda Unida, Movimiento Sumar y Podemos ha estancado en los 5 escaños, un resultado con el que su candidato Antonio Maillo reconoce no estar contento.
25: El resultado electoral de la coalición por Andalucía no cumple con nuestras expectativas de crecimiento, ni con el objetivo de echar a Moreno Bonilla y al Partido Popular de la Junta de Andalucía. Lo tenemos que decir porque es, creo que, la principal conclusión que sacamos en este momento.
5: La peor parte dentro de esa coalición se la lleva Podemos. De nuevo, se queda sin representación en otra comunidad al no obtener ningún escaño de sus miembros que iban en la lista electoral. Y eso que los morados, recordemos, llegaron a abrir una consulta a sus bases para decidir si se presentaban en solitario o dentro de esa alianza.
4: Cambiamos radicalmente de tema. Un nuevo brote de ébola hace saltar las alarmas sanitarias en África. El epicentro se ha registrado en la provincia de Ituri.

0: están prestando ayuda para la evacuación de un pequeño grupo de ciudadanos estadounidenses afectados por este brote. Por ahora, el mensaje es de calma y sobre todo dejar claro que nada tiene que ver el actual escenario con el brote de 2014.
1: Y pasamos del ébola al hantavirus. Los 13 españoles que viajaban en el crucero afectado y que están ingresados en el Hospital Gómez Ulla de Madrid volverán a someterse este lunes a una PCR y si el resultado es negativo podrán comenzar a salir de sus habitaciones y acceder a las zonas comunes de la planta donde están ingresados.
0: También recibirán visitas de familiares, siempre bajo las medidas de protección pertinentes. En el caso de las dos mujeres aisladas en Barcelona y en Alicante, podrían terminar la cuarentena en casa si vuelven a dar negativo. Por lo tanto, buenas noticias desde España, mientras hemos conocido que en las últimas horas uno de los canadienses del buque Ondius ha dado positivo, permanecía en aislamiento preventivo en Vancouver, al igual que las otras tres personas procedentes de Canadá que viajaban en este crucero.
1: Por cierto, Álvaro, un último apunte sanitario. Este no tiene tanto que ver con enfermedades, sino con las condiciones en las que trabajan nuestros médicos. Es que hoy arranca una nueva semana de huelga en España.
0: Sí, los facultativos españoles están llamados a hacer 7 días de paro hasta el mes de junio. Recordamos que piden un estatuto marco propio. Servicios mínimos, vamos a recordarlo, van a ser del 100% en urgencias, oncología y diálisis, del 75% en salas de hospitalización y atención primaria.
1: Pues es el sonido de un nuevo ataque con drones iraníes cerca de la central nuclear de Baraka, la única planta energética de Emiratos Árabes Unidos con 4 reactores, Álvaro.
0: Además, Arabia Saudí ha derribado otros 3 drones que entraron en su espacio aéreo esta madrugada. Es la primera vez desde que se pactó la tregua con Estados Unidos que Teherán lanza una ofensiva tan intensa sobre los países del Golfo Pérsico. En paralelo, la situación sigue siendo muy complicada entre Israel y Líbano. Si Washington anunciaba este sábado una extensión de la tregua de 45 días, Tel Aviv, Jorge, ha seguido bombardeando territorio en el sur libanés.
1: Pues a las 6:30 seguimos contando todo lo que está ocurriendo aquí en Sevilla, en Herrera en Cope.
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2: Son las 6:30, las 5:30 en Canarias y la mañana ya viene cargada. Jorge Bustos, buenos días.
3: Buenos días, Carlos. Bienvenidos a todos al amanecer de este lunes 18 de mayo. Un amanecer de lujo el mío, por cierto, con la Torre de la Giralda vigilándome las espaldas. Y claro, en este escenario no puedo hacer otra cosa que resumirte algunas de las conclusiones que nos dejan las elecciones andaluzas. Juanma Moreno se despierta hoy envuelto en una paradoja emocional. Ha conseguido una victoria contundente, pero a la vez insuficiente. Se ha llevado más del 40% de los votos, pero se ha quedado a 2 escaños de la mayoría absoluta. Y él mismo lo ha resumido muy bien, lo hizo anoche. Aspirábamos a la matrícula de honor, pero hemos sacado un sobresaliente. En cualquier circunstancia normal, eso sería para celebrarlo. Para celebrarlo a lo grande, además. Pero, a diferencia de otros candidatos del PP en Extremadura, en Aragón o en Castilla y León, Juanma Moreno sí tenía una aspiración realista, verosímil, de alcanzar la mayoría absoluta. El PP veía en Andalucía un oasis que le diera un gobierno que no dependiera de Vox, pero al final ese oasis se ha quedado en espejismo. En Andalucía se ha impuesto el mismo guión que hemos visto en todos los procesos electorales de este año. Y es que el mensaje de los españoles en cualquier parte de España viene siendo el mismo. PP y Vox están condenados a entenderse. El PP está obligado a tender la mano y Vox está obligado a negociar desde la responsabilidad. El partido de Abascal tiene que hacer valer sus 15 escaños, es lógico, pero debe reconocer que el PP les triplica. Ya veremos hasta qué punto los acuerdos de Aragón y de Extremadura se pueden o no extrapolar aquí a Andalucía, prioridad nacional incluida. La victoria del PP ha sido tan firme que ni siquiera la suma de todos los partidos de la izquierda supera el porcentaje de voto ni el número de escaños de los populares. Así que no hay alternativa posible que no sea un pacto por la derecha. Los votantes no entenderían ni aquí ni fuera de Andalucía otra solución. En otras circunstancias, la posibilidad de un pacto PP-Vox ya habría hecho desempolvar la alerta antifascista, alzar la banderita del miedo a la ultraderecha. Pero la izquierda andaluza bastante tiene con ir recogiendo los restos del naufragio, ¿eh? Especialmente el PSOE. El PSOE se ha estrellado contra las rocas. Bueno, Jesús Montero era como el mascarón de proa de ese galeón que tenía bastantes agujeros. Han perdido 2 escaños los socialistas, se quedan con 28, han perforado el suelo electoral que dejó Juan Espadas y que ya era bajo, y lo han perforado tanto que a María Jesús Montero ya solo le ha faltado salir con un casco, a la rueda de prensa, el casco de minero, ese que tenía la lucecita, y con la cara tiznada de hollín. Montero tenía el objetivo de movilizar 500.000 votantes de izquierdas y ha conseguido movilizar 500.000 votantes de izquierdas. Lo que pasa es que no iban a votar al PSOE. No lo han hecho. Han ido a parar a los otros dos partidos que están a la izquierda del PSOE. Así que un día como hoy sería normal, en una democracia normal y en un partido con un mínimo de democracia interna, sería normal que el socialismo andaluz señalase a Pedro Sánchez como único responsable de este descalabro. Porque María Jesús Montero ha sido una imposición. Es el sanchismo en estado puro. Impulsada directamente, eyectada desde el Consejo de Ministros hacia Andalucía por el dedo monclovita. De todos los candidatos que Sánchez ha lanzado a la arena electoral, Montero ha sido la que peor resultado ha cosechado, con diferencia. Y eso que al PSOE aragonés y al extremeño le fue rematadamente mal también, ¿eh? Y eso nos lleva a la inevitable lectura nacional de estas elecciones. Para todos los partidos, ¿eh? Al PP no le vendría mal tomar nota y revisar sus estrategias teniendo en cuenta la tendencia que empuja sus expectativas de gobierno y que las condiciona a un futuro acuerdo con Vox. Esa tendencia está cada vez más clara, tampoco se ha roto en Andalucía. Y en la sede del PSOE la tendencia también parece clara, pero me temo que allí no sacarán ninguna conclusión. Sencillamente porque nadie se atreve a señalar al culpable. En el altar de Pedro van cayendo sacrificados sucesivos candidatos uno tras otro, pero el milagro no se realiza. Más bien lo contrario. Y si te preguntas ahora qué, pues ahora absolutamente nada. La vida en Moncloa va a seguir sin mayores consecuencias. Pedro Sánchez debe estar ya a estas alturas completamente convencido de que no tiene nada que ver con lo que ha pasado. Ahora volverá a hablar de Donald Trump, de Eurovisión, de lo bien que lo hizo con el antivirus, de la quiniela, de la Liga Femenina, o del acuerdo de presupuestos de la Generalitat de Salvador Illa con Esquerra Republicana, con la financiación singular que han estado ocultando para que no impactara todavía más en el voto andaluz. Hoy mismo se puede anunciar ese acuerdo. Claro, mejor anunciar el lunes que los independentistas vuelven a sacar tajada del gobierno de Sánchez, porque avanzarlo en plena campaña de las andaluzas habría elevado todavía la dimensión del accidente laboral de Montero. Me quedo con la frase de Pedro Sánchez en Twitter para felicitar a María Jesús Montero por una gran campaña, ha dicho. No sé, igual lo dice en serio, ¿eh? Pero a mí me suena ya directamente a cachondeo.
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3: Están pasando más cosas que te cuento ya con la ayuda de Álvaro Coutelén.
4: ¿Qué tal, Jorge? Buenos días. La Organización Mundial de la Salud declara la emergencia por el ébola. El nuevo brote en el este de la República Democrática del Congo, que ya deja 88 muertos, ha llevado a los países africanos a reforzar controles sanitarios y a cerrar fronteras, como en el caso de Ruanda este mismo domingo.
3: Aquí en España, el Ministerio de Sanidad ha activado el protocolo y recomienda evitar cualquier desplazamiento a las zonas con transmisión activa, como la provincia de Ituri o la ciudad de Kinshasa en el país congoleño y Kampala en Uganda.
4: Por lo demás, Donald Trump advierte a Irán: el tiempo se agota. En su red social Truth, el presidente estadounidense exige a los ayatolás que se pongan las pilas o dice: no quedará nada de ellos.
3: Las negociaciones entre las partes continúan estancadas mientras Irán retoma los bombardeos sobre el Golfo Pérsico. Emiratos Árabes Unidos investiga otro ataque con drones registrado cerca de la central nuclear de Baraka. Se trata de la única planta energética del país.
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3: Momento ya para la economía de bolsillo con Pilar García de la Granja. Buenos días, Pilar.
7: ¿Qué tal, George? Buenos días. Oye, maravillosa esta azotea, ¿eh?, del Hotel Querencia en Sevilla.
3: Bonito el rocío que se cae sobre nuestras mesas.
7: Mientras... todo bonito.
3: Hoy hablamos del sector de la automoción porque los españoles, lejos de renunciar a comprar un coche, lo van a hacer, pero no uno europeo.
7: O de fabricación estadounidense, efectivamente. Mira, se trata de un informe de Cetelem que estima que la mitad de los españoles que quiere comprar o cambiar de coche, pues se plantea uno de fabricación china.
3: Y claro, lo entiendo desde el punto de vista del precio, claro, son los más competitivos, ¿no?
7: Imagínate, un 37% de los españoles cree que la llegada de marcas chinas, Jorge, va a ayudar a reducir los precios, mientras que el 29% anticipa un incremento de la competencia que va a derivar en una mejora global del producto. Esto significa que el mercado, los consumidores españoles, no ven a los coches chinos como una amenaza, sino como un agente corrector. ¿Esto qué es? Bueno, pues que directamente afecta a las empresas europeas que no han sabido fabricar coches baratos y eléctricos.
3: Claro, es que los coches europeos tienen unos costes muy superiores a los costes chinos, desde la mano de obra hasta las subvenciones públicas.
7: Bueno, los datos son impresionantes. Fabricar un coche en China cuesta unos 10.000 euros menos que un coche en Europa por los costes salariales, los impuestos y la burocracia asociada. Pero es que además sus baterías, en el caso de los eléctricos, son un 30% más baratas y subvencionadas, con lo que son más competitivos.
3: Lo cierto es que nuestras calles y nuestras carreteras, Pilar, se están llenando cada día más de coches que no sabes cómo se llaman, que no habías visto nunca, no sabes identificar la marca, yo por lo menos.
7: Pero bueno, tú y todo el mundo, aunque al menos el 80% de los nuevos compradores conocen una marca de coches china. Jorge, el hecho es que cada vez se conocen más y esto es bueno, pero aún hay mucha desconfianza sobre los fabricantes y la tecnología que utilizan.
3: Y apunta algo el informe de Cetelem sobre la preocupación o no de los trabajadores del sector español. Es o europeos.
7: No, no se valora eso, pero te recuerdo que España era hasta ahora el segundo productor de vehículos de la Unión Europea, el 80% para la exportación. Supone el 10% del Producto Interior Bruto de nuestro país y da trabajo a 250.000 personas de forma directa. En los últimos años, las plantas de producción españolas se han modernizado y son de las más eficientes y automatizadas de la Unión Europea. 1.000 robots industriales por cada 10.000 empleados. Este sector, Jorge, presenta uno de los mayores índices de inversión en modernización, automatización e I+D+I entre los sectores industriales y mayor número de despidos.
8: Veremos cómo afecta a nuestra economía si sigue expandiendo el coche chino en nuestro
7: pues
8: país.
7: Pues tampoco hay que imaginárselo mucho, ¿no?
8: Efectivamente, hasta las 7:30, Pilar.
7: Hasta ahora.
8: Tiempo ya de conocer lo que importa con Alejandro Requeijo. Buenos días, Reque.
9: ¿Qué tal, Jorge? ¿Cómo estás?
8: Muy bien. Hoy lo que importa pasa por analizar el resultado de las elecciones aquí en Andalucía y también por los ecos que tenga en la política nacional. ¿Por qué nos importa esto?
9: Importa porque Andalucía era la etapa reina de esta Vuelta a España electoral por etapas que empezó en Extremadura hace 6 meses. Y el PP había planteado esta carrera con un objetivo doble: evidenciar la debilidad del PSOE y diluir su dependencia de Vox. Lo primero lo ha conseguido, lo segundo no. Medios de línea editorial más conservadora destacan la severa derrota socialista. Medios más afines a Moncloa se fijan en que el PP volverá a depender de Abascal. El Confidencial es de los medios que apuestan por un titular que junta las dos ideas. Mira, amarga victoria de Moreno, manda al PSOE a la UBI, pero tendrá que pactar.
8: Y veo que hay muchos análisis que se fijan en la figura de Juanma Moreno.
9: Sí, algunas columnas que recuerdan el que ha sido uno de los mensajes de campaña del candidato popular.
10: ¿Qué pasa si rompemos esa estabilidad? Pues evidentemente que nos metemos en un lío, en un gran lío.
9: Así que claro, ahora la palabra lío irrumpe en los titulares, como el de Camacho en ABC, que dice así: y le salió lío. Llama gatillazo a la victoria del PP, dice que es combustible para la estrategia de polarización de Sánchez y añade que la tentación de la repetición electoral sobrevolará sin ninguna garantía de que no vuelvan a fallar los cálculos. Añade que ahí se pondrá a prueba el liderazgo de Feijóo.
8: Sí, porque ayer estaba en juego una estrategia para frenar a los de Abascal con la fórmula de la moderación.
9: Somos autosuficientes, dijo Moreno, para desprenderse de Génova en la campaña. Algo parecido, dijo Guardiola. Juan Malamed destaca en su análisis para El Mundo que la vía de la centralidad de Moreno pierde fuelle en el PP y que ahora quien gana crédito es Ayuso, que usa otro modelo más dispuesto a ir al choque con la izquierda en la batalla cultural. El editorial del País pide al PP que haga el esfuerzo necesario para buscar el apoyo de otras formaciones que no sean Vox y que este llamamiento no caiga en saco roto. Se lo pide al PP. Igual se le podría pedir al PSOE una abstención.
8: Igual. Y los medios Reque también analizan el hundimiento socialista, ¿no?
9: Lenta combustión del sanchismo, titulas tú en El Mundo. Coincido con una cosa que dices en la columna, Jorge. Si queda un año para las generales, eso es mucho tiempo. Sí. El ciudadano reeducado en la cultura de la inmediatez digital puede atravesar por muchas fases. Hay mucha gente con el voto de decidido, pero las elecciones la decantan los dudosos. Vuelvo a la editorial del País. Le recuerda a Sánchez que Andalucía es imprescindible para un proyecto fuerte en todo el país. Constata que ya solo le queda Cataluña, País Vasco, Asturias y Castilla-La Mancha. Y ojo, porque en esta última está Page, que no es precisamente sanchista.
8: No.
9: De hecho, Page lleva tiempo pidiendo que las generales sean antes que las municipales y las autonómicas para que esta ola no arrase a los alcaldes socialistas. Bueno, pues Luis Barbero en El País lanza una idea: ¿un superdomingo electoral en 2027 que junte ambas?
8: Pues no está mal tirado. Hay formaciones que empiezan a dibujar el escenario del día después.
9: De momento con más preguntas que respuestas. ¿Saltará por la borda la moderación de Moreno? ¿Apretará mucho Vox? ¿Moverá ficha Sánchez? ¿Aguantará María Jesús Montero en la oposición?
11: Voy a ser la presidenta de la Junta de Andalucía.
12: ¿Y si no ganaron las elecciones?
11: Voy a ser la presidenta de la Junta de Andalucía.
8: Va a ser que no. Y no la sacabas de ahí.
9: Por cierto, Jorge, lo pensé ayer. María Jesús Montero o Zapatero han reivindicado en campaña a Chávez y a Griñán, que en su día fueron condenados por corrupción. Mucho más que a Felipe González o Alfonso Guerra, que cometieron el delito de cuestionar el sanchismo. Bueno, hay muchas cuestiones por dilucidar y otras que se van resolviendo. Mira, veo una noticia que ocupa la última página en la sección de política de La Vanguardia. Fíjate qué curioso. El gobierno de Salvador Illa y Esquerra Republicana pactan reforzar la hacienda catalana con 527 millones.
8: Venga.
9: Dice la información que el acuerdo presupuestario incluirá un plan para preparar la agencia tributaria catalana para recaudar el IRPF. Me hago una pregunta, Jorge. ¿Esto no lo sabían la semana pasada?
8: Pues sí. Otra de las noticias de la noche es el buen resultado de la izquierda andalucista de Adelante Andalucía, ¿no?
9: El periódico de Cataluña es el único que le otorga el titular principal. Dice así: Moreno sin mayoría absoluta por el tirón de la izquierda izquierda andalucista. Coincide con esta idea el director del diario.es, Ignacio Escolar. Opina además que Feijóo cierra este ciclo electoral más débil que antes, porque hoy el PP depende de la extrema derecha en todos y cada uno de los parlamentos donde se ha votado. El director del Confidencial, Nacho Cardero, hace otra lectura. Aprecia que el auge de Adelante Andalucía, recordemos, una escisión de Podemos, sugiere que Sánchez empieza a sufrir por dos flancos, por el centro que se le fue y por la izquierda que ya no le cree. Anabel Díez escribe, en cambio, en El País, que en Moncloa apuestan por el voto útil de la izquierda en unas generales. Recuerda, Anabel, que Adelante Andalucía, por ejemplo, no tiene previsto optar a escaños en el Congreso.
3: Anda, mira, como Silvia Orriols. Oye, para terminar, ¿de qué? La noche electoral deja resultados significativos en localidades simbólicas.
9: Pues mira, te destaco varios. Una es Dos Hermanas, el histórico bastión socialista sevillano. Bueno, pues clara victoria del PP con el 36% frente al 22% del PSOE. Adamuz, en Córdoba, escenario de la tragedia de los trenes. Arrasó el PP con el 53% frente al 25% del PSOE, más del doble. Barbate, en Cádiz, marcado también por la muerte de dos guardias civiles en 2024, también gana el PP con el 36% de los votos frente al 22% de los socialistas.
3: Está claro a quienes culpan mayoritariamente los andaluces de los desastres y a quienes premian. Hasta las 7:30, Reque.
9: Un abrazo.
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3: Alberto Herrera, buenos días.
2: Amigo mío, buenos días. La Organización Mundial de la Salud acaba de publicar un informe, el primer informe sobre bolsas de nicotina. Que llevan aumentando las ventas exponencialmente en los últimos años. Tú sabes, las bolsas de nicotina son como unas bolsitas pequeñas, blancas, rectangulares, que se ponen entre el labio superior y la encía. Los países nórdicos, Noruega y tal, llevan consumiéndolas un montón de tiempo. Y de edad, pues no sé, una sensación, no sé muy bien cómo explicarlo. Yo lo probé una vez y lo que me pasó es que fue que me mareé un poco, la verdad. Pero no sé, dicen que te da cierta sensación de puncho. Pero claro, no huelen, no echan humo y lo que hacen es liberar nicotina en la boca. Además se venden con sabores, que aquí esto es lo preocupante, ¿sabes? Con sabor a chicle, menta, que es un clásico, pero la concentración de nicotina es brutal. Son 150 miligramos por gramo, que para un cerebro adolescente es demasiado. Y ahí está el caso, que los adolescentes cada vez lo consumen más. En España hemos pasado de 5 millones de bolsitas a 8 millones. Que es una barbaridad, en apenas uno o dos años. El caso además es que hay un vacío legal, Jorge, muy grande, porque casi todos los países del mundo, 160, no tienen siquiera una regulación específica para esto. Y lo que pide la Organización Mundial de la Salud a los gobiernos es que actúen urgentemente, sobre todo para prohibir pues sabores, vetar la publicidad, porque hay muchos chavales también haciendo publicidad de esto en TikTok y tal. Así que bueno, veremos cómo sigue esto. A mí me parece un poco...
3: Hombre, es que si inventan la bolsita para que la gente deje de fumar, pero es más perjudicial, pues menudo negocio han hecho, ¿no?
2: Ya.
3: A ver cómo hacen la legislación, porque con el vapor han sido bastante, bastante más exhaustivos y exigentes. Gracias, Alberto, un abrazo.
2: A ti, amigo.
3: Qué casualidad que hayan dejado para hoy el anuncio de acuerdo entre Esquerra y el PSC. Para aprobar los presupuestos catalanes, nuevo privilegio mediante, claro. En breve parece que se va a anunciar entre el gobierno catalán y el central una minicumbre para estampar la firma. Los independentistas son esa gente que cuando al PSOE le va mal, ellos siempre acaban celebrando algo. Y en estas casualidades se fija nuestro traficante de palabras de los lunes, Ramón González Ferriz. ¿Qué tal, Ramón? Buenos días.
18: Buenos días. Ayer hubo elecciones en Andalucía, pero eso ya lo sabes. Sin embargo, quiero recordarte otra cosa que tiene mucho que ver con esas elecciones. Hoy, los líderes de Esquerra Republicana de Cataluña votarán si aprueban los presupuestos de Salvador Illa. Si sale que sí, mañana Illa y Oriol Junqueras anunciarán el pacto. Y el miércoles habrá una cumbre bilateral Cataluña-España en Madrid. Todo eso significará más concesiones a los socios de Pedro Sánchez. Obviamente, estos tiempos no son una casualidad. El PSOE dice que esto es bueno para todos, pero no quería que se firmara antes de las elecciones andaluzas por miedo a que perjudicase a María Jesús Montero. Es una jugarreta típica de la política, pero es gracioso que en la Moncloa, donde se consideran genios de la comunicación y la estrategia, apelen a estas cosas. Si lo hacemos después de las elecciones, la gente no nos lo tendrá en cuenta. Es indicativo de la confianza que en el PSOE tienen en las medidas que él mismo promueve. Nos tratan un poco como a niños, y quizá lo somos.

0: Hay que decir, Jorge, que esta sección es de Pilar Cisnero, la titular, la suplente es Silvia y yo estoy subcontratado aquí. Digamos que soy
1: pero
0: el
1: también te
0: el
1: gusta
0: Arbeloa,
1: la música.
0: El Arbeloa de la sección musical, ahora mismo, porque por si por mi edad debería estar sonando ahora mismo o el dúo dinámico o algo de los cuatro sudamericanos, pero bueno.
1: Exagerado.
0: No está mal para empezar con una leyenda, Eric Clapton, que está de gira, ¿eh? Ahora le ha tocado parar en Alemania, en agosto va a estar en Reino Unido, en septiembre por Estados Unidos, hace una semana le vimos en Madrid y en Barcelona, después de más de dos décadas sin actuar en nuestro país, pero no es el único que vuelve. Así que hoy lunes vamos con uno de los grandes regresos musicales.
1: Hombre, The Cure.

0: El amigo Robert.
1: ¿Qué pelos tenían en su época? Lo que se gastaba en el Laca, claro. Ahora tienen más canas y más entradas que el Bernabéu, en fin. The Cure, les vimos por última vez en nuestro país hace 4 años y ahora son cabeza de cartel del Primavera Sound de Barcelona, que empieza en nada, el próximo 3 de junio. Y otro de los grandes regresos, este de marca española, venga, esta te la hemos puesto para que te luzcas ahí en la azotea sin despertar a la gente, si es posible.

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1: Totalmente, totalmente. Bueno, es la oreja de Van Gogh, obviamente, que en sí no se había ido. Es la novedad, es el regreso de Amaia Montero, otra vez con polémica, que si su vestimenta, que si la depresión, que si algún desafino en el primer concierto en Bilbao. Bueno, mañana ofrecen un concierto en Baracaldo, esperemos que sin problemas y con Amaia un poquito más tranquila, ¿eh?
0: Sí.
1: Y vamos a seguir con el lado femenino de la música, Shakira.

0: Ya dijiste,
1: esto no lo había oído, yo esto no lo había oído.
0: Claro, pues ya dijiste que te gustaban los falsetes de la primera época de Shakira.
1: Sí, sí, sí.
0: De sus primeras
1: sí,
0: canciones.
1: Sí. Sorda, ciega, sordomuda, ciega, tosca, no sé cómo sería.
0: Sí, cuando estaba emparentada con el hijo de un presidente argentino. Y todas esas cosas.
1: El bueno, momento pre-Piqué. Este es el momento post-Piqué.
0: Exacto. Bueno, Las Mujeres Ya No Lloran Tour. Hace 8 años que no actuó en España. De hecho, va a cerrar su gira en Madrid y ha dicho que esta vez ha tirado la casa por la ventana para que sea espectacular. Y vamos a terminar, si te parece, Jorge, con un regreso para los más nostálgicos que lleva días sonando con mucha fuerza.

0: grande, Manolo.
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0: Puente de Triana.
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2: Qué recuerdo las discotecas de inicios de los 90, madre mía. Manolo García, Kimi Porté, nos han hecho un regalazo. Después de 20 años reeditan el último de la fila y hasta julio van a ofrecer 9 conciertos.

0: Casi son las 7, las 6 en Canarias. Seguimos avanzando en la mañana.
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18: Señoras, señores, me alegro. Buenos días.

0: Pues ya son las 7 de la mañana, damas y caballeros, y ya es 18 de mayo, eso que se viene llamando el día después de la última de las elecciones del maratón que se viene viviendo desde diciembre. Ya saben ustedes, Extremadura, Aragón, Castilla y León, ahora Andalucía. El resultado seguramente ustedes ya lo conocen desde que ayer se lo contáramos en Minuto y Resultado. Al pie de la letra, el PP 53 escaños, 5 menos, por debajo de la mayoría absoluta, el PSOE 28, 2 menos, Vox 15, también con la diferencia de un escaño. Adelante Andalucía, la sorpresa de la noche, 8 escaños, y por Andalucía, que se queda igual, 5 escaños. Y el partido que se queda fuera, se acabó la fiesta con los 105.000 votos más inútiles de toda la jornada. La participación subió algunos puntos, un 65% prácticamente. Bueno, como les decíamos a las 6 de la mañana, los resultados de unas elecciones hay que interpretarlos también en función de las expectativas que se habían creado. El Partido Popular gana las elecciones, pero fíjense ustedes, perdiendo el 2% de los votos, ha perdido el 10% de los escaños. Las expectativas del PP eran mayoría absoluta, que no consiguió. ¿Ha sido un fracaso? Seguramente no. Ganó, pero el zapato le va a apretar, haciéndole una situación incómoda que veremos cómo se resuelve. Es decir, tendrá que negociar con Vox. La paradoja es que ha obtenido 140.000 votos más el Partido Popular, pero es que ha subido mucho la participación. El Partido Popular aglutina por cima del 40% del voto. El Partido Socialista tenía unas expectativas más humildes. La pretensión era no bajar de los 30 escaños y ha bajado a 28, teniendo 80.000 votos más. Es un fracaso sin paliativos, desde luego un éxito no es, aunque se le quiera dar la vuelta, como quieran ustedes, a estos resultados. José Ignacio García, responsable de Adelante Andalucía, ha obtenido una notable victoria. Es la izquierda no PSOE, para entendernos, la izquierda anti-PSOE, la izquierda nacionalista andaluza, si es que así se puede llamar, pero le ha quitado al PP la mayoría absoluta. También le quita votos al PSOE. Quita votos al PSOE, curiosamente, y escaños al Partido Popular. Hay una reflexión evidente que hay que realizar. Miren, con 5 partidos es muy difícil obtener una mayoría absoluta. Muy difícil. En Galicia la consigue el PP porque en Galicia hay 3. Pero aquí hay 5, en Andalucía. Que claramente, y esto sí que es una interpretación que realizan prácticamente todos, en Andalucía se ha votado contra Sánchez. Y en España puede decirse que se consolida una suerte de vuelco sociológico. Moreno, Juanma Moreno, dobla literalmente al PSOE. Y con Vox llega al 58% del voto. Bien, ahora habrá que entenderse, dirán unos y dirán otros. De todas maneras, se produce hoy una hipnótica liturgia en la que todo el mundo presume de la parte del cuento que le conviene. Y se olvida convenientemente de la parte del cuento que le incomoda. Y la certeza evidente es que del verano del 2023 a esta parte, desde que Sánchez se agarró a la cornisa con el dedo meñique que le prestó Puigdemont, la sociedad española sigue mirando hacia la derecha. Y la derecha sigue. Y el sanchismo provoca un rechazo más que evidente, que se ha visto en Extremadura, en Aragón, repito, en Castilla y León, y también en Andalucía. Paradójicamente, el sanchismo solo puede seguir viviendo ahondando en ese hartazgo de una parte muy principal del territorio nacional. El sanchismo o será lacayo del separatismo o no será. Los resultados nos han dado un póker muy definido. El PP gana, pero necesita negociar con Vox. ¿Y cuál va a ser esa negociación? ¿Entrar en el gobierno? ¿No entrar? ¿Apoyar a cambio de qué? Porque evidentemente, si tú necesitas 2 escaños para la mayoría y te lo puede prestar alguien, ese alguien tiene derecho a pedirte una prestación programática, contraprestación programática. Pero hay 2 grandes constataciones que nos deja esta cuarta cata electoral en apenas medio año. Uno, como les digo, el sanchismo es un proyecto moribundo que provoca un rechazo aplastante en una parte importante de España. Hay otra que todavía la mantiene, singularmente, pues Cataluña y el País Vasco, tal vez. Habrá que verlo. Y la segunda es que el PP, le guste o no le guste, está condenado a entenderse con Vox. Y para el futuro, para unas elecciones generales, esto parece que no tiene vuelta de hoja. Aunque ya veremos, porque es evidente que de aquí a que haya elecciones generales pueden pasar muchas cosas. ¿Qué ha dicho Juanma Moreno? Pues que esto es un excelente sin matrícula de honor.
1: Por tanto, no hemos quedado a esos 2 escaños. Hemos sacado, es verdad, no hemos sacado matrícula de honor, que era lo que estábamos aspirando, pero tengo que decir que hemos sacado un sobresaliente.
0: Han sido los restos, los famosos restos, que en el año 2022 le dieron la mayoría absoluta, le beneficiaron en 5 provincias, pero esta vez le han dejado a 2 escaños para poder gobernar sin ataduras. Moreno ha evitado mencionar a Vox y no ha dado pistas por dónde irán los contactos. Es muy pronto, seguramente. Pero tendrá que buscar su apoyo parlamentario o el programático, sin meterlos en el gobierno, que ya veremos. El PSOE no tiene fondo. Cuando sale a competir electoralmente los territorios a los que está traicionando con sus prebendas a los separatistas. María Jesús Montero del Gran Jardazo, pues que era una diva poderosa. Bueno, ayer no tuvo más remedio que reconocer la realidad.
2: Los ciudadanos nos colocan en la oposición, vamos a ejercer, por supuesto, con toda nuestra iniciativa, capacidad y con toda la movilización, vamos a hacer esa oposición al gobierno de las derechas y, por tanto, para que podamos conservar el patrimonio público más importante que tiene Andalucía, como son sus servicios públicos.
0: Bien. De hecho, Vox, bueno, el 13,8% de anoche es el porcentaje más bajo de todo este ciclo electoral. Y ayer cundió, hombre, la alegría, pero también una cierta prudencia en ese partido, porque ni el candidato Gavira ni Santi Abascal han exigido esta noche entrar en la Junta de Andalucía. Eso sí, Gavira ha adelantado que darán guerra con la famosa prioridad nacional.
3: Los andaluces han hablado claro y le han dicho al gobierno de Andalucía qué es lo que quieren. Y lo que quieren es prioridad nacional. Quieren prioridad nacional.
0: La única izquierda competitiva ahora mismo es la que puede presentarse como algo alejado de Moncloa. Cosa que da una idea de la toxicidad que envuelve ahora mismo a Sánchez. Adelante Andalucía ha obtenido un buen resultado. Proyecciones de cara a 2027. Bueno, primero habrá que ver qué pasa en Andalucía, si Vox aprieta mucho o no a Juanma Moreno, o si la izquierda podría plantearse dejar de gobernar a Moreno para evitarle pagar un peaje, pero eso, la verdad es que crearía una situación un poco inestable para el gobierno de Juanma Moreno. El PSOE, ya solo sabe salir al atril en las noches electorales a alegrarse de que el PP tenga que negociar con Vox. Y hay un problema añadido, que dentro de un año hay elecciones municipales y autonómicas. Queda la duda de si Sánchez acabará haciendo coincidir eso con las generales. Pero es un auténtico pánico para los alcaldes socialistas. Son algunas de las reflexiones que podemos hacer esta mañana. Y realizaremos más en las próximas horas aquí desde el Hotel Querencia en Sevilla. Ahora será bueno que Álvaro Coutelén nos recuerde otras cosas del día. Álvaro.
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5: Comenzamos, si te parece, Carlos, con el brote de antivirus que suma un nuevo positivo, un canadiense que ha desarrollado síntomas días después de haber vuelto a casa. Entre tanto, en España, los ingresados en el Gómez Ullá se someten hoy a nuevas PCR. Si vuelven a dar negativo, podrán salir de sus habitaciones. Además, los ingresados por contacto de Alicante y Barcelona recibirán visitas si las pruebas también son negativas. No dejamos los virus, porque el Ministerio de Sanidad ha activado un protocolo por el nuevo brote de ébola en África, con 88 muertos entre República Democrática del Congo y Uganda. Sanidad recomienda evitar viajes a las zonas afectadas, aunque insiste en que la situación no tiene nada que ver con el gran brote de 2014. En Oriente Próximo, Irán ha lanzado el ataque más intenso desde el comienzo de la tregua. Los ayatolás han bombardeado Arabia Saudí y Emiratos Árabes, con daños muy cercanos a la central nuclear de Baraka, la única en territorio emiratí. El Organismo Internacional de Energía Atómica ha expresado su preocupación. Y en la guerra de Ucrania, Rusia denuncia al menos 3 muertos después del mayor ataque con drones que ha sufrido Moscú por parte de Ucrania desde el inicio del conflicto. 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
6: Hasta 4 equipos consiguieron ayer en la penúltima jornada de Liga la permanencia de manera matemática. El Sevilla, el Athletic de Bilbao, el Alavés y el Español serán equipos de primera división la temporada que viene. Y en la última jornada se la tendrán que jugar Girona y Mallorca, que ahora mismo bajarían a segunda, y Elche, Levante y Osasuna, que todavía tienen alguna opción de descender. Y ayer también fue día de despedidas en varios clubes. Ernesto Valverde fue homenajeado en San Mamés, Antoine Griezmann se despidió entre lágrimas de la afición rojiblanca en el Metropolitano y Robert Lewandowski también dijo adiós a la afición culé en el Camp Nou. Y en segunda división, durante todo el domingo continuó por las calles de Santander la celebración por el ascenso del Racing a primera, y el contraste es la decepción y el enfado que existe en Zaragoza ante el inminente descenso de su equipo a primera ref.
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16: Juanma Moreno ha ganado con claridad las elecciones en Andalucía, pero se queda a las puertas de revalidar la mayoría absoluta y tendrá que pactar con Vox, mientras el PSOE firma su peor resultado de la historia en esta comunidad. ¿Qué escenarios se abren a partir de ahora? Dani Trigo, buenos días.
17: Hola Jorge, buenos días. Pues para el Partido Popular desde luego un escenario muy diferente al de la última legislatura, ya sin el abrigo de la mayoría absoluta, a pesar de haber obtenido más votos que hace 4 años. Tendrá que negociar la investidura, tendrá que negociar el nuevo gobierno y todo presumiblemente lo va a hacer con Vox. El partido de Santiago Abascal solo sube un escaño, pero tiene la llave del gobierno y eso es suficiente para intentar imponer a Moreno Bonilla su eslogan de campaña. Ya lo hizo anoche el candidato Manuel Gavira.
18: Que han dejado claro qué es lo que quieren. Y lo que quieren es prioridad nacional. Quieren prioridad nacional.
17: Si miramos a la izquierda, adelante, Andalucía ha sido la revelación de las elecciones, cuadruplicando sus escaños, supera a Por Andalucía, que por lo menos consigue mantener el grupo parlamentario, pero sin duda la noticia está en el peor resultado en la historia del PSOE andaluz, otrora todopoderoso. María Jesús Montero baja 2 escaños, dice que hará oposición en Andalucía y en Ferraz tendrán que analizar hoy el mensaje que desde la comunidad andaluza le han hecho llegar a Pedro Sánchez.
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16: Y la historia del día nos la trae María José Navarro.
24: En la vida hay que estar donde a uno le quieren.
25: Algo muy importante para mí. Sé que muchos lo hicieron, algunos todavía no lo han hecho, así que te pido perdón otra vez. No me di cuenta del cariño que tenía aquí, era muy joven y nada, hice un error, volví a recapacitar. Y hicimos todo para volver aquí y disfrutar de nuevo.
24: En la vida hay que estar donde a uno le quieren. Eso le dijo Erika Choperena a su marido para que volviera. Porque un día Griezmann se marchó. Esta ha sido una historia de amor con todos sus avíos. Enamoramiento súbito, fascinación, pasión, abandono, despecho, dolor, regreso, enfado, desconfianza. Pero Griezmann se lo curró tanto, trajo tantas flores, que no hubo más remedio que volver a sentir las mismas mariposas. En la vida hay que estar donde a uno le quieren. Eso le dijo su mujer, cuyo nombre se coreó anoche en el Metropolitano, como si fuera otro jugador histórico. Durante aquel tiempo en el que no había perdón, nos hicimos camisetas con el 7, pero en vez de poner su nombre, la serigrafía decía «el marido de Erika». El marido de Erika es ya una leyenda del Atleti sin haber conseguido una liga. Hay que haber dado mucha felicidad al cambio. En la vida hay que estar donde a uno le quieren. Y eso vale para Griezmann y para todos.

0: ¿Y con qué metemos hoy la pata, Antonio Naranjo?
1: Señor Bustos, buenos días. Pues buenos mira, días. Con permiso de las elecciones en Andalucía, el segundo asunto más llamativo del día del fin de semana pues ha sido el boicot del gobierno a través de Televisión Española al concurso de Eurovisión. La politización del ente público al servicio de Pedro Sánchez ha alcanzado así una de las mayores cotas de la historia. Fíjate, dar lecciones de humanitarismo cuando se gobierna gracias a partidos cuyos dirigentes son fugitivos o han estado en prisión por terrorismo o sedición es como poco hipócrita, ¿verdad? Bueno, y hacerlo por Israel, pero solo en Eurovisión, no así en incontables eventos deportivos europeos o mundiales, el balonmano, por ejemplo, pues es muy cínico. Y no hacerlo ya puestos contra Irán, China o Qatar, donde se conculcan sistemáticamente derechos humanos, pues simplemente destaca el juego. Por cierto, Jorge, España va a organizar un mundial con Marruecos, el país que somete al Sáhara, bandera tradicional de la izquierda. ¿Eso no presenta ningún problema ético para Pedro Sánchez?
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5: Son las 7 y 20, las 6 y 20 en Canarias. Seguimos con la información de su COPE más cercana.
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6: Andalucía decidió y ahora toca analizar los resultados que certifican la caída del PSOE y sitúan al PP con una victoria incómoda que le obliga, como en Castilla y León, a negociar con Vox. El PP ha vuelto a ganar. Alfonso Fernández Mañueco ha felicitado a Juanma Moreno por una victoria clara, ha dicho, y un nuevo éxito, y subraya la confianza que los andaluces han depositado en el PP. Pero, ¿qué dice el PSOE aquí? Miriam Andrés, alcaldesa de Palencia, vaticina que el PSOE se va a quedar sin poder territorial. Lamenta que por dos escaños el PP se vea obligado a pactar con Vox, como en Castilla y León, que lo ha querido, no ha querido interferir en los comicios de Andalucía y ahora le toca formar gobierno. Las conversaciones se han multiplicado en las últimas semanas, pero ahora deben cristalizar. La intención de Mañueco es que el pacto tenga un foco autonómico y no nacional. Lo ha explicado en COPE el analista político Pedro Villanueva.
7: Pues después de ese plato, pues ahora, claro, tiene que ser ese pacto, tiene que hacerse visible. Va a intentar Mañueco, sin duda, que ese pacto sea con visión, con foco autonómico y no nacional, porque le interesa mucho que sea así, que sea discreto respecto a los cargos, porque bueno, al final el ciudadano también intuye esas instituciones como que tiene más importancia los pactos de poder que no medir si el candidato que ponemos en una consejería o ponemos como presidente en las Cortes está cualificado para el desempeño de esas funciones.
6: Y se abren dos espacios. Por un lado, moderar su mensaje y por otro, gobernar con un partido con posturas más impostadas. En cualquier caso, con la intención de que el mensaje también en las negociaciones pueda convencer al votante de centro-izquierda.
7: Opinión personal y también, bueno, así un poquito la opinión del resto de compañeros, politólogos y sociólogos, pues vienen eso, ¿no? Vienen a decir que va a ser rápido porque ya después de los resultados de las elecciones andaluzas y de la situación pues actual, Mañueco va a querer que sea rápido y lo que hablamos, ¿no? Que sea algo autonómico, que no vaya a política nacional porque va a tener que atraer a esos votantes que decíamos de centro-izquierda, que están descontentos, y así pues intentar conseguir en las siguientes que el Partido Popular consiga pues esa mayoría absoluta tan ansiada, ¿no?
6: El calendario para la investidura, te recuerdo, comenzó a correr los días 6 y 7 de mayo con la ronda de contactos del presidente de las Cortes. Ahora los partidos podrían apurar hasta el último día. La opinión de los analistas es que el pacto se va a cerrar pronto para dar estabilidad a la comunidad y evitar que el foco nacional domine la agenda.
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6: Buenos días, soy Laura Ríos, estás escuchando Herrera en COPE Castilla y León. Vamos a tener algún intervalo de nube, pero comienzan a subir las temperaturas con máximas de entre 19 a 22 grados. Comenzamos la semana con tiempo algo más estable, menos frío, y esta semana las temperaturas, por cierto, se van a elevar por encima de lo previsto para estas fechas. Manuel Antonio Mora es el delegado de la Agencia Estatal de Meteorología en Castilla y León.
9: Ya que comienza una situación anticiclónica de bloqueo y subirán de forma muy notable las temperaturas, tanto las máximas como las mínimas, y a mediados de semana pues tendremos temperaturas pues bastante altas si se confirman los pronósticos.
6: Pendiente de la formación de gobierno aquí en Castilla y León, pero también de una nueva movilización del campo que se va a echar de nuevo a las calles este miércoles.
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0: cereales para la campaña de este año amenaza con ser la más cara de la historia y la menos rentable debido al alza de los costes por la guerra de Irán, que no cubre los bajos precios. El encarecimiento también de los fertilizantes, del carburante, que ha disparado los gastos de cultivo, pero los precios para el productor están por debajo del nivel de rentabilidad. El campo arrastra una crisis que amenaza con el cierre de cientos de explotaciones. Por ello, para alzar la voz, las organizaciones agrarias ASAJA, UCCL, UPA y COAG se van a movilizar este miércoles en Valladolid. Juan Ramón Alonso de ASAJA y Aurelio González de UPA.
1: Esto no tiene mucho más recorrido, ¿eh? Esto en un par de años puede haber una criba tremenda. Si esto sigue así, en 2 o 3 años puede desaparecer más del 50% de las explotaciones de Castilla y León.
2: Esta campaña va a ser la determinante. Si esta campaña no sube nuestros precios, no salimos con las cuentas y no, que no nos salen las cuentas, si no se arregla eso, para la campaña que viene se va a abandonar la mitad del secano de Castilla y León fijo.
0: Y del campo a la educación, porque a las puertas de la celebración de la PAU para miles de estudiantes en Castilla y León continúa el debate político a cuenta de esta prueba educativa.
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0: Y Castilla y León considera positivo que la Conferencia de Rectores y Rectoras de las Universidades Españolas hayan emitido una serie de recomendaciones para avanzar hacia una mayor integración de la prueba de acceso a la universidad, la denominada como PAU, una iniciativa que camina, según la Junta, la dirección emprendida hace años por Castilla y León y que busca que haya una prueba única para toda España. El portavoz de la Junta es Carlos Fernández Carriero.
4: Me parece que es positivo que este tema se debata en la Conferencia de Sectores, de Rectores, y es muy favorable que la posición de esa conferencia de rectores vaya hacia una mayor integración de esta EBAU, hacia una EBAU común, y ojalá todo el procedimiento acabe, como es nuestro deseo, en una EBAU única, que es la demanda que siempre hemos hecho desde la Junta de Castilla y León.
0: Y te cuento que un montañero de 60 años ha perdido la vida en Sierra de Gredos tras sufrir una caída en el Pico Almanzor, donde se encontraba acompañado por otros 8 compañeros. Te recuerdo que hoy vamos a tener algún intervalo de nube, pero la semana comienza con ascenso de temperaturas que nos llevará al final por encima de los 30 grados. 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
5: Bueno, son las 7:30 de una mañana con el rocío de la mañana en esta mesa, en la perspectiva de la catedral y la Giralda aquí en la azotea del Hotel Querencia, desde donde vamos a comentar la noticia de ayer, que era el cuarto ciclo electoral desde diciembre, después de Aragón, de Castilla y León, de Extremadura, ahora Andalucía. Y las direcciones de los partidos van a dar una vuelta mañana, esta mañana, a los resultados electorales, que ya saben cuáles son. El PP se queda a 12 escaños de revalidar la mayoría absoluta. Vox consigue condicionar a Juanma Moreno con un crecimiento modesto y el PSOE de María Jesús Montero perfora su suelo electoral. Todo esto lo analizamos ahora tomando café.
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5: ¿Qué tal, chicos, chicas?
13: ¿Qué tal? Buenos días.
14: Hola, hola.
15: Hola, hola.
5: Bueno, nuestro refugiado llegado en patera es Alejandro.
13: Es un bonito homenaje que le estoy rindiendo a mi abuela. He pedido un braserito para ponérmelo, se ponía ella aquí debajo. En los
14: todos pies. Te hemos hecho la foto, que es una foto para enmarcar y colgar, ¿eh? De verdad.
5: Bueno, ¿qué dicen los medios del resultado electoral en Andalucía?
13: Pues mira, aprecio que medios de línea editorial más conservadora destacan la severa derrota socialista. Medios más afines a Moncloa se fijan, en cambio, en que el PP volverá a depender de Abascal. Luego los hay como el Confidencial, que apuestan por un titular que junta las dos ideas. Mira, victoria amarga de Moreno, manda el PSOE a la UBI, pero tendrá que pactar. Bueno, Moreno dijo en campaña que si no se mantenía la actual estabilidad llegaría el lío, y hoy son muchas las columnas que usan esa palabra, lío. Uno de ellos es Camacho, en ABC. Ve este resultado combustible para la estrategia de polarización de Sánchez. Juan Malamed destaca en su análisis para El Mundo que la vía de la centralidad de Moreno pierde fuelle en el PP y que ahora quien gana crédito es Ayuso, que usa otro modelo más dispuesto a ir al choque con la izquierda en la batalla cultural. El editorial del País pide al PP que haga el esfuerzo necesario para buscar el apoyo de otras formaciones que no sean Vox y que este llamamiento no caiga en saco roto.
5: Bueno, pues vamos, si os parece, a analizarlo en dos partes. La primera, lo que hace referencia a los resultados del Partido Popular, que, como se dice hasta la saciedad, va a tener que pactar con Vox.
15: Sí, y es el mensaje que no es original, que llevan dando los españoles allí donde les preguntan desde que empezó este ciclo electoral. O sea, han dicho lo mismo en Extremadura, en Aragón, en Castilla y León y ahora en la comunidad más poblada de España, en Andalucía. Lo que quieren es un gobierno del PP, pero no con mayoría absoluta. Quieren un gobierno del PP condicionado por Vox. Es lo que repiten una y otra vez cada vez que les preguntan. Claro, vamos a recordar que Juanma Moreno tiene experiencia negociadora con Vox. Él llega al gobierno de la Junta de Andalucía en 2018 en coalición con Ciudadanos, pero avalando ese pacto entre PP y Ciudadanos con Vox. Es decir, que ya tendría experiencia. Es verdad que Vox ha sufrido una cierta mutación desde 2018 hasta hoy, pero no queda otra que sentarse a negociar. Y ojo, Abascal tampoco puede subirse a la parra. Quiere decir que Abascal, si mira bien los datos, se dará cuenta de que es que el PP le triplica en votos y en escaños. Con lo cual, supongo que pedirán algo más programático que sillas en el poder, porque no sé, le tocaría media consejería si somos proporcionales, ¿no? Vamos a ver qué es lo que pide y cómo se articula eso de la prioridad nacional, que parece que es la premisa recurrente de Vox, pero yo creo que Vox no va a ceder, no se lo va a poner fácil por una razón, porque tiene 100.000 votantes que se le han ido al partidete de Albise y que es un voto antisistema que, digamos, que castiga también a Vox por entenderse con el PP, y si lo leen en esa clave, probablemente a Abascal se le pondrá las cosas difíciles a Moreno. Veremos cuánto tarda Andalucía en tener gobierno.
5: María del Mayor, dolor y traspaso.
16: Bueno, ya estamos otra vez en Semana Santa.
5: Sí, ya estamos en Semana Santa.
16: Bien, pues oye, nada, no pasa nada. Yo creo que hay que hacer dos lecturas de los resultados del PP, una en escaños y otra en porcentaje de voto, porque realmente no son coincidentes. El Partido Popular es cierto que ha perdido la mayoría absoluta y eso se va a trasladar, como ha explicado Jorge, en dificultades para la gobernabilidad de una situación muy cómoda en la que venía antes. Hombre, lo contundente de la victoria indica que lo lógico sería que gobernara en minoría con algún tipo de acuerdo parlamentario, pero bueno, veremos qué es lo que pasa. Lo que sí es cierto es que a mí me parece que es importante también para valorar lo que ha sucedido ayer, mirar el porcentaje de voto. Es decir, el Partido Popular apenas no ha llegado a perder ni el 2% de los votos. Sin embargo, ha perdido el 10% de sus escaños por la ley DONT. Hace 4 años, pues le fue de cara y ayer le fue de cruz. Pero lo que ha reflejado de panorama político de Andalucía las elecciones de ayer, más allá de la gobernabilidad, es una hegemonía. Es decir, el PP ha podido perder la mayoría absoluta, pero ha confirmado y solidificado la hegemonía política en la comunidad más grande y más votada de España y más poblada de España, que es Andalucía. Y las cifras son abrumadoras. Es decir, le saca 20 puntos al segundo partido, que es su principal competidor, que es el PSOE, y 28 puntos al tercero. Y este es un cambio que ha transformado la política nacional, y esto además la solidez que se ve, gana en todas las provincias, en todas las capitales de provincias, en todas las grandes ciudades. Es decir, no tiene la mayoría absoluta, pero tiene el dominio de la política andaluza por mucho tiempo y una influencia decisiva en la política nacional. A partir de ahí, pues veremos qué es lo que sucede. Yo creo que Vox esperaba más y me parece que no ha conseguido ha conseguido lo más importante, que es condicionar el gobierno, sin duda alguna, pero el experimento este de fiarlo todo a la prioridad nacional me parece que le ha dado menos resultado del que esperaba.
5: Fíjate, María del Pilar.
14: Yo estaba viendo los votos por escaños y por bloques, ¿no? El bloque de la derecha suma 68 escaños, el bloque de la izquierda 41 escaños, pero es que el bloque de la derecha tiene más de 2.200.000 votos frente a 1.300.000 de la izquierda. O sea, yo lo que veo es que anoche por abrumadora mayoría ganó la derecha en este país una vez más, y ya van 4. El 55% de los votos se va a la derecha, eso sin sumar se acabó la fiesta, que nos iríamos al 58%, y hay una mayoría aplastante que quiere un cambio allí donde se producen elecciones. Sobre el Partido Popular, bueno, es que a mí me parece un resultado extraordinario después de 8 años en el gobierno, con un incremento de la participación, la segunda participación más importante en la historia de las elecciones en Andalucía. Conseguir de verdad, y con 150.000 votos más y 53 escaños, o sea, ¿qué más quieres? Darte con un canto en los dientes. Y por supuesto, Partido Popular y Vox se tienen que poner de acuerdo. Yo descarto absolutamente una repetición electoral. Bueno, ya está bien de ponerse exquisitos, o sea, que si abstenerse, negociar con otros. La gente te está diciendo que quiere un cambio en Andalucía, que quiere un cambio en Extremadura, que quiere un cambio en Castilla y León, que quiere un cambio en Aragón y que quiere un cambio en España. Eso es lo que yo creo que dice la gente.
5: Bueno, y en cuanto a la debacle socialista, si se puede llamar así.
13: Vuelvo al editorial del País. ¿Le recuerda a Sánchez que Andalucía es imprescindible para un proyecto fuerte en todo el país? Constata que ya solo le queda a Sánchez Cataluña, País Vasco, Asturias y Castilla-La Mancha. Pero os recuerdo que en esta última está Paje, que no es precisamente sanchista. De hecho, Paje lleva tiempo pidiendo que las generales sean antes que las municipales y autonómicas para que esta ola no arrase a los alcaldes socialistas. Luis Barbero, en El País, lanza una idea al respecto. ¿Un superdomingo electoral en 2027 que junte ambas? Y se me van los ojos a una noticia que ocupa la última página de la sección de política en La Vanguardia. Dice así: el gobierno de Salvador Illa y Esquerra Republicana pactan reforzar la hacienda catalana con 527 millones. Dice la información, hoy, lunes, después de las elecciones, que el acuerdo presupuestario incluirá un plan para preparar la agencia tributaria catalana para recaudar el IRPF.
5: Bueno, esto tiene también su guasa, día al que han elegido. Pero analicemos qué es lo que le ha ocurrido al PSOE en Andalucía, Gorbe.
15: Bueno, yo, que nadie espere una comparecencia de Pedro Sánchez dando la cara. Él es más de echarle jeta que de dar la cara. Él te acompaña al borde del abismo, pero ni un paso más allá. Él puso a María Jesús Montero sabiendo que no era la mejor candidata después de 8 años en el gobierno, pactando con los separatistas y traicionando todo lo que había defendido como consejera de los gobiernos socialistas en Andalucía, pero la manda con una misión, que es sofocar cualquier tentativa de motín de aquí a las elecciones autonómicas y municipales. Es decir, el control orgánico es la gran obsesión de Pedro Sánchez, porque ya le echaron una vez del partido y no quiere que le vuelva a pasar. Y como ahora está perdiendo en todos lados, es cuando empiezan las fricciones, cuando empiezan los amotinamientos posibles. Por eso están ahí los ministros varones, aunque pierdan, para controlar el partido. Yo creo que María Jesús Montero acaba de ingresar en ese triste club de los grandes desconocidos para él, junto con Ábalos. A partir de ahora, Pedro Sánchez se va a coger un avión, se va a Suiza y no va a querer saber nada de lo que ha pasado en Andalucía. Ahora, ¿se va a mover algo de aquí a mayo del 27? Por cierto, la idea del superdomingo no está mal tirada. Veremos si eso cuaja o no.
5: Bueno, están temblando los alcaldes del PSOE. Con que
15: claro,
5: no.
15: Claro, el problema es que si haces eso puede que beneficie al jefe, pero toda la tropa puede caer acribillada.
14: Los alcaldes yo creo que son absolutamente conscientes, al igual que Paje, que aquí hay un tsunami de la derecha. Repito, en las 4 elecciones que se han celebrado, más del 55% de los votos se han ido a la derecha. Yo ya lo siento, pero creo que mucho tienen que cambiar las cosas para que Sánchez pueda volver a ganar en unas generales. Perdió en las últimas, os recuerdo que ganó el Partido Popular, aunque él se puso a sumar con la derecha, como decía anoche Requeijo. Si no, gracias al PNV y a Junts, no sería presidente del gobierno, ¿verdad? Bien, pero yo lo que veo es una extrapolación clarísima a que aquí hay un cambio, y además es que hay un cambio desde las bases, porque ganar con, no con mayoría absoluta, pero con 53 diputados, con 150.000 votos más en Andalucía, 40 años, recuerdo, esta comunidad autónoma fue del Partido Socialista, a mí me parece extraordinario.
5: A ver, María del Carmen.
16: Bueno, yo creo que aparte de todo lo que habéis dicho, el resultado de ayer es catastrófico por todo, porque pierde su suelo, etcétera, etcétera, pero fijaros una cosa, de las 4 elecciones que se han celebrado, el peor resultado ha sido en Andalucía.
14: Efectivamente.
16: Es decir, el peor resultado que ha tenido María Jesús Montero, la número 2 del PSOE, ha sido el de precisamente ella. En Castilla y León, el PSOE consiguió el 30% de los votos. En Extremadura, algo más del 25%. En Aragón, el 24 y pico. Ayer, el 22%. Esto es una catástrofe. Y si lo miramos, además de la pérdida territorial homogénea, entonces fijémonos solo en un ayuntamiento que es el símbolo del poder socialista en Andalucía, que es Dos Hermanas. Dos Hermanas en las municipales ahí esto es, bueno, en fin, tiene un alcalde que es legendario, saca el 51%. Ya cuando llegan las generales, el 23, el PSOE consigue un 37% en Dos Hermanas. Ayer, el PSOE se ha quedado en el 22% y el PP se ha ido al 36%. Eso es el símbolo de lo que está pasando y lo que ha significado la jornada de ayer en el PSOE de Andalucía. Es decir, ha sido territorialmente una hecatombe y los alcaldes y los cargos intermedios lo saben perfectamente. Y luego es cierto que hay otro elemento que nos hay que señalarlo, que la subida de la participación, y creo que esto sí es importante decirlo, que se ha llevado adelante Andalucía, se ha llevado la mitad del incremento de la participación en las elecciones, y ojo, y esto lo que nos anuncia y que conviene tener en cuenta para unas generales, es la capacidad que tiene la izquierda de montar partidos ex novo y votarlos con un entusiasmo maravilloso para no quedarse en casa.
14: Porque eso sí que es importante, Carmen, o sea, a diferencia de lo que ha pasado en Extremadura, en Castilla y León y en Aragón, en Andalucía no ha sido capaz el Partido Socialista de absorber el voto de extrema izquierda. No solo no ha sido capaz, sino que le ha salido otro partido de extrema izquierda y además andalucista, homologándose con la Xunta de Aragón, por ejemplo.
16: Y lo que dijo su líder anoche, y lo explicó muy bien,
5: rápido.
16: Estamos aquí porque no somos la muleta del PSOE. Lo dijo.
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14: Y preocupa mucho a la industria europea, Carlos, porque ven como poco a poco pierden cuota de mercado. 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Dos son las razones fundamentales y te las imaginas. 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Y luego están las subvenciones, por ejemplo, las baterías de los coches eléctricos que otorga el gobierno chino. Y esto preocupa mucho, porque España es el segundo productor de coches de la Unión Europea. Supone este sector el 10% del Producto Interior Bruto, de la riqueza total, más de 250.000 empleos, y es una de las industrias con salarios más altos y empleados más cualificados.
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5: Buenos días.
19: Buenos días, aquí estoy en la cola del Socorro Rojo. Que es una foto de un libro de Lorenzo Díaz que aparecía volviendo la gente de la División Azul con las mantitas.
13: Era la gente que es que me han puesto una manta por el frío que estaba pasando, yo soy muy friolero.
19: Vamos a hablar de lo que vamos a hablar, porque anoche se jugó la penúltima jornada de Liga y la cosa está que arde por la parte baja, aunque algunos equipos como Alavés y Sevilla, oye, pues...
15: Eso es lo tranquilo. Que más alegró a Herrera, que el Sevilla se ha salvado.
19: Sí, está contentísimo, está loco.
14: Pero qué fuerte.
19: El próximo sábado, 23 de mayo, se sabrá quién acompaña al Oviedo, que serán el Mallorca, que es el mayor candidato, con 39 puntos, el Girona con 40 y luego Elche, Osasuna y Levante con 42. El caso del Valencia ayer era increíble. En un momento de la tarde estaba a un punto el descenso y acabó la tarde a un punto de Europa. A ver.
15: Eso sí es una remontada.
19: Es increíble. Y la semana que viene, atención al partido Girona-Elche, un partido a sangre y fuego. Pero hay que hablar también del Racing de Santander. Santander, que vuelve a primera división después de 14 años y 600 partidos. Un clásico. Sí.
13: Honor a su afición.
14: La playa de Castilla. Señor,
19: desde Aguilar, aquel extremo del Madrid, ¿te acuerdas?
5: Sí, señor, que jugó, claro.
19: Muniti, tanto.
15: Desde Peterman. Jugadores.
19: Sí, señor. Pues ya vuelve a primera. Sin embargo, el Depor tendrá que esperar a los playoffs porque está segundo. Bien. Y el Zaragoza, pues va a bajar. Todavía no ha bajado, pero prácticamente está en Liga Federación. Una pena, sí. Porque es otro clásico. ¿No?
14: Nada, ni con el Burgos, ¿qué pasa?
19: O con el Burgos.
14: No pasa nada.
19: Lo
14: seguimos
19: que pasa
14: igual.
19: Es que seguiréis pasando frío allí, que vaya a hacer Burgos.
14: El año que viene vamos a seguir muy de cerca al Burgos, por favor.
19: Sí, hombre. Y ayer, sin falta, y ayer se despidieron de sus aficiones dos grandes jugadores, Griezmann y Lewandowski. El francés se va para Estados Unidos. Y como dijo en su discurso, lo siento, Requejo, no traje la Champions ni la Liga. No traje la Champions ni la Liga, pero me vale más el cariño que me llevo. Eso es lo mismo que ha dicho María Jesús Montero.
13: Nada, pero, sí.
19: Pero el Pepe no saca mayoría.
13: No, señor.
5: Esto es lo mismo. Ahora estamos ya en las noticias de las 8.
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5: 7:50, 6:50 en Canarias. Vamos con todo lo que está pasando en su entorno más próximo aquí, en su COPE más cercana.
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24: Más de 200.000 familias de Castilla y León, más del 20%, conviven con al menos una persona con discapacidad. Son datos que sitúan a esta comunidad entre las que mayor peso de hogares con personas con discapacidad tiene. Y hoy te vamos a contar la historia de Lucas, que lleva 8 años luchando contra una enfermedad genética tan rara que todavía no tiene diagnóstico. Su padre, David Bermejo, ha relatado en COPE la batalla diaria que libra la familia contra una patología neurológica degenerativa muy grave de origen desconocido que condiciona por completo sus vidas. La enfermedad implica atención 24 horas, necesita ser alimentado por sonda, sufre de rigidez, no controla la cabeza y padece una epilepsia no controlada que debe ser vigilada de cerca. Con el tiempo, la familia ha creado un escudo para no mostrarse débil, aunque el padre reconoce que es agotador el proceso.
25: Ante eso, pues evidentemente con el paso del tiempo vas intentando aceptar la situación, aprender a convivir con ella, pero no quita para que mentalmente sea agotador, sea una circunstancia de ansiedad, de depresión, que tienes que convivir con ello, a la vez sabiendo lo que comentas, que tienes que ser fuerte porque tu hijo nota tu debilidad, y si él es fuerte y tira para adelante con todo lo que tiene, tú tienes que serlo más.
24: Y aquí situamos el Observatorio de la Vulnerabilidad y el Empleo de la Fundación ADECO, que ha elaborado un informe sobre discapacidad y familia que revela que el 78% de las familias con hijos con discapacidad teme qué ocurrirá con ellos cuando falten los padres. Y es que a la carga emocional que ya has escuchado se suma la económica. Las familias deben asumir gastos extra en servicios especializados, terapias y recursos educativos. Esto, unido a los ajustes laborales, genera una presión económica añadida que provoca que casi la mitad de los hogares encuestados encuentre dificultades para llegar a final de mes. Lo explicaba COPE Irene Gil. Ella es responsable del Observatorio de la Vulnerabilidad y el Empleo de la Fundación ADECO.
26: Tiene que asumir gastos extra en servicios especializados, terapias, recursos educativos, y todo esto unido a los ajustes laborales que tienen que realizar padres y madres, pues genera una presión económica añadida, y por eso cerca de la mitad de las familias nos dice que encuentra dificultades para llegar a fin de mes.
24: Hoy vamos a conocer los detalles de ese informe de ADECO, pero también la historia de Lucas y de su familia para hacer frente a estos enormes gastos. La empresa donde trabaja David, el padre Lucas, ha impulsado un acto benéfico que se va a celebrar el próximo 26 de junio y del que te vamos a dar cuenta. Muy buenos días, soy Laura Ríos, estás escuchando Herrera en COPE Castilla y León. Vamos a tener intervalos de nubes con temperaturas que poco a poco van a ir subiendo hasta alcanzar los 19 grados hoy en Burgos o los 22 de Salamanca, Valladolid o Zamora. 7:53 y enseguida hablamos de antivirus.
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24: Una investigación de 2022 detectó la presencia de antivirus en roedores salvajes de Castilla y León. El estudio realizado sobre poblaciones de topillo campesino en colaboración con expertos de Finlandia reveló que los animales habían estado expuestos a un género de antivirus, aunque con una frecuencia calificada de baja y anecdótica. Lo explicaba a COPE el investigador Juan José Luque Larena.
6: Y además de mirar la bacteria que más afecta a los castellanos leonesos, que es la tularemia, pues miramos más cosas y miramos virus, en colaboración sobre todo con los finlandeses, que son gente que sabe mucho porque en la zona norte de Europa pues la incidencia de antivirus es más alta, y ellos detectaron que aunque en una bajísima frecuencia, pues los roedores de Castilla y León habían estado expuestos al menos a un género de antivirus que es conocido, ¿no? Es decir, hay algo de antivirus circulando por ahí, pero muy poco, es muy anecdótico.
24: Bueno, pues a pesar del hallazgo, los científicos y técnicos lanzan un mensaje de calma, insisten en que las personas tienen que estar tranquilas, que el peligro de los antivirus se limita a los biólogos que manipulan roedores, mientras que en Castilla y León el principal problema de salud pública asociado a estos animales sigue siendo la tularemia. Por cierto, que el burgalés que viajaba junto a otros 13 españoles en el crucero afectado por un brote de antivirus está en buen estado de salud y, como el resto de los españoles, en fase de cuarentena. Te cuento además que Castilla y León ha trasladado por carta al ministro de Transportes, Óscar Puente, la preocupación de la Junta ante la reorganización de los servicios ferroviarios prevista por Renfe a partir de este miércoles en la línea Galicia-Madrid. La recuperación del tren madrugador de Sanabria con destino Madrid se realiza a costa de eliminar otros servicios esenciales para la provincia. La Junta rechaza además la eliminación de la parada en Zamora del tren Galicia-Madrid que conecta Vigo con la capital de España en horario de mañana. El presidente de los usuarios de AVE en Castilla y León, Carlos Perfecto, ha lamentado esta reorganización de servicios que afecta negativamente a las paradas de Zamora, Sanabria y Medina del Campo. Y tiene claro que quien manda es Galicia, quien bueno, sufre Castilla y León.
7: Es porque al final estamos viendo que el corredor noroeste que pasa por Sanabria, por Medina y por Zamora, el que manda es Galicia y el que pone es Galicia, que están de pasante, que es Zamora, Sanabria y en este caso Medina, son los que sufren a la chita callando, como se suele decir.
24: Los usuarios defienden que la solución es sencilla y no pasa por tener 20 frecuencias, sino por asegurar una frecuencia que sirva para poder seguir viviendo en Castilla y León y poder trabajar, por ejemplo, en Madrid. Te recuerdo que comienza la semana con algún intervalo de nube, pero con temperaturas que se empiezan a recuperar. Nos van a llevar hoy hasta los 19 y 22 grados de máxima y a final de semana rozaremos los 30 grados. 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
28: Muy buenos días, saludos de Esther Peñalba ayer. A esta hora tenemos 8 grados en León Capital, 10 en Ponferrada, 9 grados en Astorga, 6 en Villablino. Y hoy lunes, 18 de mayo, nos espera cielo poco nuboso. Temperaturas en ascenso, alcanzaremos 23 grados de máxima en Ponferrada. 21 tendremos en León y Astorga, 20 grados en Villablino. Viento flojo. Con el Hospital San Juan de Dios de León te cuento que el Ayuntamiento de la capital leonesa adjudica las obras de mejora de la mediana de la avenida Sáez de Miera, entre la avenida Portugal y el acceso a la León 30. Luis Miguel García Copete.
29: Esta actuación, que cuenta con una inversión total de 500.000 euros, tiene por objetivo transformar la imagen de uno de los accesos a la ciudad con mayor densidad de tráfico, mejorando tanto su estética como la seguridad vial y la movilidad de los peatones. La reforma no solo contempla una nueva pavimentación y mejora visual de la mediana, sino que prioriza el tránsito peatonal. Para ello se habilitarán tres nuevos pasos de cebra que, sumados al ya existente, permitirán itinerarios mucho más cómodos y seguros para los ciudadanos.
28: Por otra parte, un varón de unos 60 años de edad falleció en la tarde del sábado tras sufrir una salida de vía con la moto en la que circulaba y chocar contra el quitamiedos de la carretera a la altura del kilómetro 13 de la Nacional 621 en la localidad leonesa de Valdefresno.
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5: Señoras y señores, me alegro, buenos días. Suenan las campanas de la Giralda, la Catedral de Sevilla, a nuestra espalda, aquí en el Hotel Querencia, e indica que son las 8 de la mañana, que son las 7 en Canarias. Y por si ustedes han vivido en una cápsula hiperbárica y no han conocido la actualidad, les recuerdo que ayer hubo elecciones en Andalucía, esta especie de maratón electoral autonómico que arrancó en Extremadura, continuó en Aragón, después Castilla y León, y ahora la comunidad más poblada de España, que ha dado unos resultados que seguramente usted ya conoce, pero que debo recordarle: PP 53 escaños, PSOE 28, Vox 15, Adelante Andalucía 8, Por Andalucía 5. Esto deja bastantes certezas y bastantes dudas. Temo repetirme, pero debo hacerlo. Como lo he contado a las 6 y a las 7, la interpretación de los resultados de unas elecciones tiene que ver mucho con las expectativas que se habían creado en esas elecciones. En función de esas expectativas, hay muchas formas de titular el hecho de que perdiera escaños el PP, pero aún así haya obtenido una victoria aplastante, haya perdido escaños el Partido Socialista, se mantenga, aunque crezca algo, Vox, y dé la sorpresa Adelante Andalucía. La expectativa del Partido Popular era la mayoría absoluta, como saben ustedes. Incluso la mayoría de encuestas y de las israelitas así llamadas ofrecían a esa hora de la noche, a las 8 de la noche, una victoria holgada, con una mayoría absoluta cómoda para el Partido Popular. No la consiguió. ¿Eso es un fracaso? Pues dependerá de quien tuviera demasiadas ilusiones o de quien sea más realista y entienda que la vida es así. Fíjense ustedes, perdiendo el 2% de los votos, ha perdido el 10% de los escaños el Partido Popular. Ganó, pero ahora el zapato aprieta. ¿Aprieta por qué? Porque tiene que negociar con Vox. Hay varias posibilidades. Una es negociar con Vox. La creación de un gobierno conjunto, tal vez no. Pero desde luego sí que a Vox, si quiere su apoyo en el Parlamento, tendrá que cederle alguna cuestión programática esencial, que en el caso del partido del señor Abascal ya saben ustedes que es la prioridad nacional y otras cosas de esas. La paradoja es que con 140.000 votos más, que en las anteriores elecciones, hace 4 años, no ha conseguido la absoluta, depende de Vox. Ahora, eso sí, el Partido Popular se ha situado por encima del 40% del voto. Y el Partido Socialista, ¿qué expectativas tenía? No desde luego las de gobernar, no la de sumar ninguna mayoría con el resto de formaciones de izquierda, pero sí aguantar lo que se llamaba el tirón. Y el tirón era no bajar del resultado que había conseguido Juan Espadas hace 4 años. Bueno, sí ha bajado. No ha conseguido mantener ese resultado. Por lo tanto, es un fracaso sin paliativos. Desde luego, una victoria no es. Siempre hay alguien que se consuela con lo que puede. Alguno incluso con el hecho de que Vox vaya a condicionar el futuro gobierno andaluz. María Jesús Montero obtuvo 80.000 votos más. Pero es que la participación, la subida de la participación ha sido notabilísima. La participación ha sido casi del 65%. En el 2022 fue un 58%. ¿Y dónde han ido a parar esos votos? ¿Dónde han ido los nuevos que han entrado a votar? Los nuevos que han entrado a votar, en una proporción no desdeñable, han ido a parar a Adelante Andalucía. La extrema izquierda, menos sanchista, o incluso les diría que nada sanchista, que capitanea un ciudadano llamado José Ignacio García, que ha hecho una buena campaña. Una interesante campaña. Le ha quitado votos al PSOE y le ha quitado escaños al Partido Popular. Hay varias reflexiones que realizar. Miren, con 5 partidos en lisa es muy difícil obtener mayoría absoluta. Muy difícil. A pesar de eso, algunos la vaticinaban, otros no. Pero sí se puede constatar que el sanchismo provoca rechazo a una parte importante de España, a la parte que ha votado desde el pasado mes de diciembre. En Andalucía también se ha votado contra Sánchez. Es decir, eso implica que hay un vuelco sociológico en España, que casi es un vuelco geológico. Juanma Moreno dobla al PSOE en votos y con Vox llega al 58% del voto en Andalucía. Luego ya veremos qué lecturas hay. La autonómica es que solo existe un presidente posible de la Junta que se llama Moreno, que va a gobernar, ha ganado las elecciones autonómicas con autoridad para reclamar gobernar en solitario. O sea, quedarse a 2 escaños de una mayoría absoluta de 55 diputados no es lo mismo que quedarse a 10 escaños. O sea, el concepto de la proporcionalidad aconsejaría a ese gobierno en solitario, pero ya veremos cuáles son las exigencias de Vox y hasta dónde llega la resistencia de Juanma Moreno para hacer frente a las presiones. ¿Y hay alguna lectura nacional? Bueno, la que hemos venido realizando a lo largo de esta mañana. Como les decía, que el sanchismo se ha desgastado y de qué manera Extremadura, Aragón, Castilla y León, Andalucía han confirmado ese desgaste del sanchismo como proyecto político. En aquellas comunidades en las que no hay un vector nacionalista o separatista, la gente está mayoritariamente hasta las narices del sanchismo. Hay lecturas apresuradas, de primera hora, y hay expectativas de tortuosas negociaciones para la formación de un gobierno, pero más allá de todo ello, el resultado de Andalucía confirma ese cambio sociológico del que venimos hablando desde las 6. O sea, después de 8 años de gobierno, 4 en coalición, en solitario, el PP mantiene un porcentaje de votos superior al 40%. Un apoyo constante, contante y repartido, además de forma homogénea por todo el territorio. O sea, el PP ha perdido la mayoría absoluta, pero puede confirmar la hegemonía política en Andalucía. Y el PSOE, por el contrario, a pesar de contar con el gobierno de la nación, que debería ayudar, solo ha conseguido ir a menos de su registro anterior, que era el peor. Pero es que anoche el PSOE andaluz obtuvo el peor resultado del PSOE en los cuatro comicios autonómicos celebrados hasta ahora. ¿Esto quiere decir que Sánchez se va a dar por aludido? Miren, el PSOE no tiene fondo cuando sale a competir electoralmente en los territorios a los que está traicionando con prebendas a los separatistas. Y puede hablarse de María Jesús, del gran Jardazo, el que ha vivido en Andalucía. Y él, aludido, Sánchez no se va a dar, porque él impuso la candidata, él impuso la estrategia de campaña, él se fajó en media docena de apariciones en apoyo de Montero y no ha logrado avanzar los 30 escaños. Su apuesta por los candidatos ministros se está demostrando que es una garantía de fracaso en organizaciones territoriales. Fíjense ustedes, Pilar Alegría, ahora Montero. Eso es un aviso para las federaciones de Madrid, de Valencia y de Canarias. Los candidatos ministros son un peso muerto. Pero bueno, allá cada uno sabrá. Y atención a los socios de Sánchez, porque están tan contaminados como él por la pésima imagen de gobierno. El repaso que Adelante Andalucía le ha dado a Por Andalucía, que tampoco tenía un mal candidato, los dos candidatos de la extrema izquierda en Andalucía son candidatos solventes, se ha demostrado. El señor García solvente, y es solvente, el señor Maillo. Pero Adelante Andalucía le ha dado a Por Andalucía, que es la izquierda sanchista, cuál es la causa de la crisis de Sumar y de la izquierda en general. José Ignacio García dijo, no somos la muleta del PSOE. Pues bien, todas las muletas de Sánchez comparten con el PSOE el desgaste que produce el presidente de gobierno. Si quieren ustedes estas y otras consideraciones ahora mismo, las pormenorizamos en tertulia. Pero hoy hablamos de otras cosas también. Hablamos del final de la Liga, a la que le queda una jornada. En el partidazo de COPE, dramas y despedidas en la penúltima jornada de Liga. Juan Castaño, buenos días.
12: ¿Qué tal, Carlos? A la Liga solo le queda una jornada y los dramas ya son reales. En Oviedo, descendido, y en Mallorca, casi descendido. Perdió ayer un partido definitivo frente al Levante, que está culminando su remontada. 2-0 ganó el equipo de Luis Castro, un entrenador que llegó en diciembre con el equipo golista y que está a punto de salvarlo. El drama en la última jornada, en el partido de Girona. Girona-Elche, el que pierda se va a segunda. Tremenda final por la permanencia, que como decimos se va a jugar el próximo fin de semana. Entre tanto, más líos con Europa y por supuesto con todo lo que va a pasar en el Real Madrid. Y los adioses, ayer Lewandowski, Griezmann, Valverde, Lecue, Elustondo, muchos en un mismo día.
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13: Tenemos aviso amarillo por lluvias en el nordeste de Cataluña y algún chubasco aislado en Galicia a última hora de la tarde. En el resto de la península y en Canarias, además también en Baleares, tiempo estable. Cielos despejados y máximas en el entorno de los 20 grados, los 25 se pueden llegar a alcanzar en el sur peninsular.
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5: Ignacio Camacho, me alegro de saludarte.
21: Muy buenos días.
5: Teodoro León Gros, que viene directamente de un plató de televisión. Pues,
21: Casi directamente.
5: Y Chema del Olmo, que viene muy fresquito porque...
22: de Cartagena.
25: Claro, yo estoy acostumbrado a esto.
5: Sí, bueno,
25: hace un tiempo en Teruel, maravilloso.
5: Porque Busto viene con, efectivamente del Polo Norte, una pelliza.
22: A mí, yo fui advertido del frío que hace la azotea del Hotel Querencia y entonces pues me he pertrechado como corresponde pues, a un soldado ruso, casi, prácticamente. Bueno, yo creo que hay que hacer una tertulia monográfica de análisis electoral. Nuestros panelistas auguran una negociación dura y larga de Juanma Moreno con Vox. ¿Qué le va a pedir a Abascal? Porque va a negociar directamente a Abascal a Juanma Moreno. ¿Y cómo se va a articular esa exigencia que está cantada, que es la de la prioridad nacional en una comunidad como Andalucía? Y si ese pacto, cuando finalmente se alcance, puede prefigurar lo que va a ocurrir en toda España entre Feijóo y Abascal. Y en la izquierda, María Jesús del Gran Jardazo, como ya lo ha bautizado Herrera, va a quedarse a liderar la oposición después de haber sido la mujer más poderosa del conjunto de la democracia. Pues no lo sabemos ahí. Y hay una izquierda no sanchista, en este caso Adelante Andalucía, que está creciendo. Van a inventarse, tienen un año, van a inventarse alguna fórmula desde ese lado, o las que preconiza Rufián sin mucho éxito, para alguna fórmula nacional o plurinacional, mejor dicho en este caso, que impida el peso de absorber a la extrema izquierda, como era el plan de Pedro Sánchez.
5: Bueno, primera aproximación, Chema, de todo lo que ha sugerido Gorgué.
25: Bueno, yo creo que cuando un dirigente de un partido político al final acaba convirtiendo su formación en una especie de secta del pueblo, del templo del pueblo, de Jim Jones, que va enviando a los miembros de su consejo de ministros a especie de ritos sacrificiales de diferentes comunidades autónomas, en este caso en concreto te quitas a tu vicepresidenta del gobierno, probablemente en un castigo. Tu número 2 del Partido Socialista, cuando montas unas cloacas para intentar atacar a jueces fiscales, conviertes Radio Televisión Española en Russia Today, tensionas tanto a la población que haces que España se convierta en un país invivible, para luego obtener un resultado tan patético como el que cosechó el Partido Socialista este fin de semana, este domingo. Como mínimo deberías abrir una reflexión, y en condiciones normales, en una democracia sana, convocar elecciones, porque es la cuarta derrota consecutiva. Electoral, claro, que te está mandando un mensaje muy contundente, pero me temo que nada de eso va a ocurrir.
5: Pero tenemos la garantía de que no va a hacer ninguna de las dos cosas, o esa sensación me da. Ignasi, primera aproximación.
21: Primera aproximación, pues gatillazo del PP, porque las expectativas eran más altas. Batacazos y paliativos de María Jesús Montero y del PSOE, y de Sánchez. Y exitazo de la izquierda trotskista nacionalista, que ha hecho una excelente campaña. La carambola de restos que hace 4 años le dio a Juanma Moreno una holgada mayoría, esta vez le ha salido cruz, y los escaños de los últimos escaños de 5 provincias se han ido a Adelante Andalucía. Y esto ha provocado una pérdida de mayoría que le va a obligar a una negociación complicada.
5: ¿Hasta qué punto la negociación va a ser complicada, Teo?
26: Diría que va a ser menos complicada que nunca. Creo que no se va a parecer a otras negociaciones, y desde luego no a Extremadura. Ayer vimos a los dirigentes de Vox, especialmente a Abascal, que suele gastar un cierto matonismo tabernario a la hora de anunciar lo que va a pedirle al Partido Popular. Le vimos en un tono bastante bajo. Enfatizó el fetiche retórico de la prioridad nacional, naturalmente, que es su apuesta, pero no ni siquiera hablaron de entrar en el gobierno, de exigir consejerías. Es decir, el Partido Popular tiene 53 escaños, es un peso extraordinario. De corresponderle algo a Vox, le correspondería una consejería. Yo creo que en este caso podría ser, que la Juanma Moreno juegue fuerte para que Vox no entre en el gobierno, pero naturalmente en esa negociación sí que habría que hacer concesiones, y la prioridad nacional fue formulada claramente por los dirigentes de Vox anoche. Está funcionando, en algunos sondeos se ve que ni siquiera los votantes del PSOE la rechazan tajantemente, y por tanto seguramente ese sea el camino de la negociación.
5: Bueno, es el punto de partida de la tertulia de esta mañana. Ahora hablamos de la Mutua.
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5: La salida de emergencia la abre Mar Vidal. Buenos días, Mar.
30: Muy buenos días, Carlos. ¿Qué tal?
5: Oye, Juanma Moreno no ha logrado repetir la mayoría absoluta del 22. ¿Eso tiene algo que ver con la economía?
30: Pues mira, sí y no. Hay factores políticos, desgaste natural de cualquier segundo mandato, dinámica de bloques, pero si miramos la realidad socioeconómica, hombre, la historia es más compleja que un castigo electoral, porque Andalucía ha cambiado y mucho. El PIB, por ejemplo, ha crecido por encima de la media nacional varios años consecutivos. Las exportaciones superan los 40.000 millones, que es un récord histórico. El paro allí ha perforado el 15% a la baja por primera vez en muchas décadas, algo que no hace tanto era pura ciencia ficción. Los afiliados a la Seguridad Social rozan los 3,6 millones, que es el máximo histórico también, y la inversión extranjera importante creció un 40% en 2025, mientras en el resto de España caía un 21%. Ojo con eso. Una comunidad que durante generaciones fue sinónimo de estancamiento, pues ha demostrado que puede competir, atraer capital y sobre todo crecer de forma sostenida.
5: Sin embargo, ha faltado algo para esa mayoría.
30: Sí, que esos datos lleguen al bolsillo, Carlos. El PIB per cápita andaluz sigue siendo el más bajo de España, la productividad por empleado no crece, se genera actividad, es verdad, añadiendo trabajadores, pero no se añade valor. Y eso, tarde o temprano, pues el ciudadano lo acaba notando en el sueldo, en el alquiler, en que sus hijos se van. La economía mejora en los agregados, pero todavía no llega al bolsillo de forma suficiente. Y esa distancia, que es pequeña, pero real, es la que a veces se mide en unos poquitos escaños. Pero si hubo algo que quedó claramente y meridianamente claro ayer, es que los andaluces no creen que quien vaya a cerrar esa brecha entre la economía de los datos y la economía del bolsillo, pues vaya a ser el Partido Socialista. Por lo menos no este Partido Socialista.
5: Realmente. Hasta mañana, Marc.
30: Hasta mañana, Carlos.
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0: general frente al interés, que no se sabe cuál es, de determinadas personas que algún día tendrían que decir por qué hacen esto. Que una familia gaste menos, no se ve abocada a estar pendiente de si el gasoil sube, si las guerras, sino que es un precio más barato y más estable, también porque está en contra, es decir, que lo expliquen.
1: Los vecinos de La Lastra y Puente Castro en la capital leonesa piden un estudio sanitario para los residentes cercanos a la planta de biomasa que alimentará la red de calor. Llaman a salir a las calles para parar la construcción de la macroplanta al lado de un núcleo urbano porque para ellos ni es sana ni es buena, aunque la vendan como algo magnífico.
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1: Saludos de Esther Peñal Bayer. A esta hora tenemos 8 grados en León Capital, 10 en Ponferrada, 9 grados en Astorga, 6 en Villablino. Y hoy lunes 18 de mayo tendremos cielo poco nuboso, temperaturas en ascenso, alcanzaremos 23 grados de máxima en Ponferrada, 21 tendremos hoy en León y Astorga, 20 grados en Villablino. Viento flojo. Ubicación de los radares móviles en el municipio de León, hoy día 18 por la mañana, Los Aluches, Avenida Peregrinos, José María Suárez, Avenida Nocedo y Gran Vía de San Marcos. Por la tarde, Gutiérrez Mellado, Avenida Europa, Corredera, Campos Góticos y León 20. 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
1: UPL denuncia que la Junta tergiversa la historia para intentar arrebatar la cuna del parlamentarismo a León y entregársela a Castilla. La formación leonesista lamenta que la Junta financie actividades y proyectos en San Esteban de Gormaz, Soria, en la que se afirma que el parlamentarismo europeo nació en Castilla en 1187, cuando a nivel mundial se reconoce que nació en León en 1188. Alicia Gallego.
4: Cuando ya la UNESCO en el año 2013 reconoció a León a través de los decretos de 1188 de Alfonso IX, ese germen del parlamentarismo, de esos derechos y libertades, estaban en las Cortes de León, las primeras Cortes en las que se reconocía el derecho al voto. Y ahora parece que no solamente nos tratan de arrebatar las inversiones y con ello nuestro futuro, sino también nuestra historia a través de una manipulación burda en la cual el dinero público se utiliza para este tipo de malversaciones en base a negar nuestra historia y nuestra cultura.
1: Y el Ayuntamiento de León aprueba iniciar los trámites para conceder a la Diócesis de León la Medalla de Oro de la Ciudad, máximo reconocimiento municipal. La propuesta recoge que la Diócesis de León se ha convertido en una de las referentes de la atención a la población leonesa, especialmente a los colectivos más vulnerables, a través de distintos programas asistenciales que se desarrollan en León en colaboración con Cáritas. El alcalde de la capital es José Antonio Díez.
5: Una propuesta que ha sido aprobada por la unanimidad de los miembros de la Junta de Gobierno y que posteriormente será trasladada para su aprobación al Pleno Municipal. Una institución que realiza una importante, ingente labor social, especialmente con los colectivos más vulnerables, y que también realiza una labor de conservación, difusión de todo nuestro patrimonio y, por tanto, de León.
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2: La clave de Ángel Expósito es Pedro Sánchez, que va a seguir Trampichi, y esa señora de la que usted me habla. ¿Qué tal, Tron? Buenos días.
3: ¿Qué pasa, Tron? Buenos días. El PP, 53 diputados y toda la izquierda, 41. Dicho de otro modo, con que Vox se abstuviera en la investidura, bastaría para que Moreno Bonilla fuera presidente. Veremos qué decide Santiago Abascal, que es el que manda. En los últimos meses, Extremadura, Castilla, León, Aragón y Andalucía para el PP. No está mal la tendencia. Suena a coña, pero no lo es. Nos quedamos sin ley de lenguas andaluzas y sin solucionar el drama de los accidentes laborales. Dicho de otro modo, enhorabuena, María Jesús, has logrado, se dice pronto, el peor resultado del PSOE en la historia en Andalucía. Y la postdata, la madre del cordero. Sánchez va a seguir tal cual, hasta el último minuto del último día que le permita la ley, pisando moqueta en Moncloa. Eso sí, buscándole curro a María Jesús Montero. Y poco más o menos, esa señora de la que usted me habla. Y si no al tiempo, me voy para Sevilla, Tron, que esta noche hacemos la linterna desde allí.
2: Hasta pues, luego. Hasta luego.
4: ¡Hasta luego!
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2: Bueno, Chema del Olmo, Teodoro León Gross, Ignacio Camacho, en una mañana en la que hay que poner orden consuetudinario a las cosas. En primer lugar, yo si queréis vamos por barrios, por cada una, porque en todas partes cuecen habas. Vamos primero con las habas que cuecen en el partido que ha ganado las elecciones, no con la expectativa que se había creado, incluso que habían creado las propias encuestas, hasta las israelitas, que son esas encuestas que se hacen a pie de urna, pero que ha logrado una victoria, efectivamente. Las cifras son suficientes como para que pueda gobernar Juanma Moreno, eso sí, con el zapato apretado. A ver, Ignasi.
6: A ver, bueno, eso, a ver cómo lidia Juanma Moreno a Vox en la negociación. Y sobre todo, a ver qué principios está dispuesto a renunciar. A ver a qué principios de moderación, de transversalidad, lo que él ha convertido en una señal de identidad política, está dispuesto a renunciar. La sensación es que probablemente va a intentar concederle a Vox algún fetiche ideológico, algún párrafo de retórica de guerra cultural, para después hacer lo que le dé la gana, que es de hecho lo que hicieron en el primer mandato con Ciudadanos. Lo que pasa es que este Vox no es aquel Vox, está más, digamos, tiene más colmillo. Pero yo quiero ver cómo ese debate sobre los no acoger menas y la prioridad nacional y tal, lo quiero ver además en plena visita del Papa. La sensación es que el gobierno será monocolor. Yo creo que con una victoria de esta clase, aunque efectivamente la sensación, entre otras cosas porque el propio Juanma Moreno se puso el listón en la mayoría, la sensación es de gatillazo, pero tiene derecho, creo que la ventaja sideral que duplica al segundo clasificado y triplica al tercero, le da derecho a un gobierno monocolor. Y me da la sensación, por las primeras declaraciones de Vox, que ellos no van a apretar demasiado la idea de entrar en el gobierno, pero tendrán que sacar a cambio, pues eso, algunas contrapartidas ideológicas. Y me has preguntado solo por esto.
2: Luego vamos al partido socialista y a lo que cuelga, pero
7: a ver, el Partido Popular, la ley DONT es caprichosa. En el año 2018 todo el mundo pensaba que era el último día de la carrera política de Juanma Moreno. Aquella noche muchos le acompañaban a un funeral. Y de hecho el Partido Popular obtuvo un pésimo resultado. Quien irrumpió con una inesperada fuerza fue Vox, que sacó 12 escaños. Y contra pronóstico, Juanma Moreno llegó al poder. En el año 2022 se esperaba, y acuérdate, Carlos, que estuvimos haciendo una porra y que tuvimos un programa en esta misma terraza del Hotel Querencia. Y la mayoría apostaba por 52, 53, lo que sacó anoche. E inesperadamente en el reparto de los restos los acumuló todos y se lanzó hasta los 58. Se vio en el último momento que había un tirón. Bueno, en este caso ha ocurrido exactamente lo contrario. Se pensaba, el hecho de haberlo conseguido la última vez y de tener muy buenas encuestas hacía que en el análisis del recuerdo de voto la tendencia fuese a situarlo de nuevo entre los 56 y 58, aunque todas las encuestas prudentemente se solían mover en horquillas de 54-56. Ha ocurrido que la ley DONT le ha otorgado los restos, esos cocientes de los divisores a Adelante Andalucía, que ha sacado representación en provincias donde nadie había previsto que pudiera tenerla. Por lo que el Partido Popular, teniendo un extraordinario resultado, le ocurre lo contrario que en 2022. ¿Y qué significa esto? Bueno, significa que va a tener que negociar con Vox. Ya lo he comentado antes, yo creo que los mensajes anoche de Vox no eran de anticipar una alta tensión negociadora, que sí van a mantener evidentemente esos fetiches ideológicos a los que nos referíamos y bueno, pues probablemente las subvenciones a los sindicatos pedirán recortes, la prioridad nacional aparecerá, por supuesto, y alguna otra cosa. Pero me parece que la negociación aquí no se anticipa a cara de perro.
2: ¿Y Chema del Olmo?
1: Bueno, en primer lugar creo que es evidente que el Partido Popular tiene un problema gestionando expectativas. Yo creo que el resultado que consiguió anoche es un resultado histórico. Estoy de acuerdo en que al final ha sido un problema de restos, porque el porcentaje que ha obtenido Juanma Moreno es muy parecido al que consiguió en 2022 y sin embargo se ha dejado 5 escaños por el camino. Pero en fin, esto es como decir que ha jugado muy bien y luego acaba goleado, pues no te sirve para mucho.
2: Bueno, ha tenido 140.000 votos más que la última vez.
6: Pero ha aumentado la población y ha aumentado la participación. Todos han tenido más votos excepto Maillo.
1: Pero en cualquier caso, creo que si uno utiliza las matemáticas, a Vox le toca casi medio consejero, un bedel, en un posible gobierno de coalición. No está en la misma posición, desde luego, que puede estar en Extremadura o que puede estar en Aragón. Creo que luego otra cosa que va a ocurrir a lo mejor es que yo no sé si los andaluces van a entender que aterrice por aquí Jorge Buxadé o Figaredo a decir qué es lo que tiene que aprobarse en el Parlamento andaluz, en qué va a consistir el acuerdo, y eso es algo que hemos visto que ha pasado en Zaragoza, ha pasado en Extremadura y va a pasar también en Valladolid. En realidad, si vemos el porcentaje de votos de Vox, aunque haya logrado un escaño más, es una cifra casi idéntica a la que provocó la crisis, la primera gran crisis de Vox, a la salida de Macarena Olona, el año 22, del partido, aquel amago de decisión. Yo creo que Vox aspiraba mucho más de lo que ha logrado. Es verdad que había encuestas que hablaban ya de una ralentización de la intención de voto, pero teniendo en cuenta lo que está ocurriendo en toda Europa, teniendo en cuenta que en Castilla y León, que tiene una geografía electoral muy parecida a la de Andalucía, lo digo por el número de circunscripciones, por la presencia de cuartos, quintos, sextos partidos, allí logró un 19% de votos y aquí se va a quedar por debajo del 14%. No creo que esté en condiciones de presionar tanto como para marcarle a Juanma Moreno algunos hitos programáticos que Juanma Moreno ha dejado claro durante la campaña, que son líneas rojas que no está dispuesto a cruzar. Y a nivel nacional, creo que el Partido Popular tiene que abrir una reflexión, porque con lo que ha ocurrido en los últimos 2 años, todas las encuestas, las serias, no digo la de Tezanos, las serias, indican que no consigue alejarse de esos subir por encima de esos 135, 140 diputados, ni tampoco consigue distanciarse de Vox. Y creo que el Partido Popular Génova tiene un problema, porque bueno, es evidente que hacen campañas muy malas. No sabemos cuándo van a ser las elecciones, pero vamos a ver qué ocurre. Vamos a ver qué ocurre. Es increíble que un partido como el Partido Popular no sea capaz de generar una alternativa más ilusionante.
6: Empiezan a resignarse, Chema, empiezan a resignarse a un Vox fuerte. No consiguen despegarlo ni acercándose, ni comprándole el marco, ni alejándose de él.
2: Mister Dato, ¿algún dato que sea significativo de las elecciones en lo que respecta al Partido Popular y abre también el baile en lo que respecta al Partido Socialista. Antonio Javier. ¿Está ahí Antonio Javier?
8: No podías ahora.
2: Sí.
8: En fin, señor Herrera. Bueno, vamos a ver. Solamente en el último ciclo se ha producido algo histórico. Desde las elecciones extremeñas en diciembre, el Partido Popular por sí solo consigue más diputados que toda la izquierda junta. Y en compañía de Vox, ese bloque ideológico logra mayorías absolutísimas cercanas al 60%. Es decir, Pedro Sánchez, ni haciendo desaparecer o menguar a sus aliados regionales o nacionales, consigue frenar una distancia cada vez más abrumadora que en el caso de Andalucía y en escaños pues le hace casi duplicar a Moreno los escaños logrados por María Jesús Montero. Pero es que si nos vamos más para atrás, en realidad esta es una historia conocida y disimulada por el hecho de que Pedro Sánchez es presidente, pero desde 2015 todo han sido derrotas prácticamente. Creo que de 28 citas electorales de distinto tipo, en 22 Pedro Sánchez ha perdido en generales, en 2015 y en 2016, ha perdido y en 2023, ha perdido europeas, ha perdido municipales, ha perdido autonómicas, ha perdido también autonómicas que se celebran independientemente, porque en los estatutos de esas regiones permite salirse del marco de autonómicas general para el resto de España, ha perdido repeticiones electorales. Y el resultado es que la paradoja de que gobierna en España el presidente con menos diputados propios de la historia y con menos aliados estables también de la historia.
2: Bueno, pues vamos ahora a echarle un vistazo a lo que María Jesús de Mayor Dolor y Jardazo ha conseguido en Andalucía. Es decir, al bajar el listón de los 30... También era una de las expectativas, una expectativa humilde, mantener al menos el resultado de Juan Espada. No lo ha mantenido, a pesar de que ha obtenido más votos, pero ha bajado en proporción y está dos escaños por debajo. ¿Qué significado tiene ello y qué lectura hacemos de ello, Ignasi?
6: Pues este resultado entre el PP y el PSOE se parece bastante a los que en los años 90 sacaba el PSOE respecto del PP, PSOE de Chávez respecto del PP, entonces de Arenas, aunque María Jesús está casi rozando la facturación de la época del PP de Gabino Fuchs. Pero quiero decir esto, que la inversión de esa relación es el retrato de una caída a plomo. Concretamente en el PSOE de Andalucía, que fue la primera máquina política del país durante 30 años, capaz de ganar 10 elecciones consecutivas, se dice pronto, 10 elecciones consecutivas durante 35 años, y se ha convertido en una especie de piltrafa orgánica, porque no tiene organización, no tiene cohesión, la pérdida del poder en la Junta, en las diputaciones y en los ayuntamientos lo ha desarticulado por completo, y con el sanchismo no ha habido un liderazgo, desde que se fue Susana Díaz, no ha habido un liderazgo capaz de recomponer el partido. Dicho todo esto, la candidatura de María Jesús Montero era desde el principio un desastre, había pocas candidatas peores en el abanico, y fue precisamente ella la elegida. Y el batacazo no es que no tiene paliativo. Es decir, lo normal en un resultado de estos es que uno coge y se va, presenta esa noche, presenta la dimisión. No estuvo mal del todo anoche María Jesús, estuvo, para lo que suele ser, bastante discreta, reconoció el resultado, reconoció que le habían dado una paliza, etcétera, pero estas cosas luego, aparte de esta nueva forma de asumir las responsabilidades que tiene el sanchismo, que dice asuma la responsabilidad y ya está, y ahí se queda la asunción en una frase, ¿no? Normalmente esta cosa acá. Yo creo además que Sánchez la va a castigar a quedarse aquí por lo menos un año hasta las próximas elecciones, a quedarse en un parlamento pues en minoría, etcétera. La realidad, mirada luego ya con cierta perspectiva, de las cuatro últimas elecciones autonómicas que se han producido en España, desde diciembre aquí, Extremadura, Aragón, Castilla, Andalucía, es que sanchismo pierde aceite, pero a gran velocidad.
7: Yo creo que decía Ignacio que Sánchez va a castigar a María Jesús Montero con un año aquí. Bueno, Ese es un castigo que probablemente, además de María Jesús Montero, castigue a las propias expectativas del Partido Socialista. Y es un liderazgo notoriamente averiado. No sé si mantener aquí a María Jesús Montero como castigo le va a ayudar mucho al sanchismo de cara a las próximas elecciones generales, que es lo único que interesa a Pedro Sánchez. A Pedro Sánchez le da todo exactamente igual, excepto que las elecciones generales para él tengan el mejor resultado posible. Y con María Jesús Montero no lo va a tener. María Jesús Montero era una candidata muy averiada desde el minuto uno. Un capricho de Pedro Sánchez en una estrategia que ya hemos analizado en otras ocasiones y por tanto no vamos a perder mucho el tiempo, pero Pedro Sánchez empezó a colocar ministros para garantizarse la retaguardia por un lado, para asegurarse un control orgánico muy férreo, para evitar que haya ruido de sables, para hacerle desde el Consejo de Ministros oposición a los gobiernos autonómicos, en una aberración institucional. Todo eso, toda esa operación de Pedro Sánchez, lo último que tenía como objetivo era ganar las elecciones y reforzar a las federaciones, y más a la federación más importante, que es la andaluza. María Jesús Montero no retiró su acta, su escaño en el Congreso de los Diputados. Eso es una vía de salida que todavía no sabemos exactamente en qué se va a materializar. Era una muy mala decisión para un candidato. Cuando un candidato asume una muy mala decisión, es por algo. Es decir, decides colgarte un lastre. Tú, venga, voy a ir con un lastre, que es que no dejo el escaño de Madrid. ¿Por qué? Veremos. Es difícil pensar en una dimisión inmediata, pero el Partido Socialista tiene un grave problema. Ayer María Jesús Montero no utilizó la primera persona del singular. La mujer que se presentó aquí diciendo soy la mujer más poderosa de la democracia y que utiliza la primera persona del singular con la alegría del mopongo, del famoso mopongo, no utilizó la primera persona del singular.
6: Nos han dado una paliza, sí.
7: Pero las del plural, así, vamos, las del plural, venga, todos, ¿no? Pero el singular no lo utilizó. A mí me pareció un dato significativo.
2: A ver, Chema, el otro lado.
1: Yo tengo que hacer una enmienda, Teodoro, porque no utilizó la primera persona del singular, utilizó la tercera. Sí. Cuando dijo aquello de que soy la mujer más poderosa, ¿no? Ha venido aquí una mujer que es muy poderosa, ¿no? Como Aída Nizar. Lo cual a mí ya me inquieta. No, yo creo que ella vino aquí castigada. Claramente, la información que tengo yo es que en esos 5 días de reflexión, ella se pasó de revoluciones, salió a jalear a las pocas personas que se habían presentado en la sede de Ferraz para trasladarle sus ánimos a Pedro Sánchez, y el partido y también Pedro Sánchez se dio cuenta de que ella quería ser alternativa. La otra persona que andaba por ahí pululando, enredando esos días, era Óscar Puente, con la ayuda de Santos Cerdán. Óscar Puente era ministro de Transporte, lo demás ya te lo he dicho, porque podría tener Santos Cerdán interés en eso. Y ahora probablemente ya no es dueña de su destino. En condiciones normales, un Partido Socialista de Andalucía sano le había cambiado la llave a la sede para que ella no volviera a pasar por allí. Pero sin embargo, yo creo que la idea es que ella actúe de la misma forma que va a actuar Pilar Alegría hasta que haya unas elecciones generales.
2: Pasa que si ella adoptara algún tipo de asunción de responsabilidad, también tendría que adoptarla aquel que la colocó y que la nombró y que la envió.
1: Eso es la otra parte que yo veo, que es verdad que Pedro Sánchez se ha convertido en un personaje tan odiado y a la vez tan temido que se le atribuyen a veces poderes sobrenaturales, como William Wallace, ¿no?, que lanza fuego por los ojos. Pues en realidad venimos de un ciclo electoral de 5 meses donde ha perdido en 4 ocasiones. No deja de acumular derrotas. Ha sacrificado en la negociación con los partidos independentistas hasta el Código Penal. Ha sacrificado, vamos a ver cómo ha pospuesto hasta después de las elecciones la entrega con papel celofán del aeropuerto del Prat, de la recaudación del IRPF. Al PNV le va a dar lo que le pida. Y sin embargo, no deja de cosechar derrota tras derrota. Y yo creo que el Partido Popular tiene que darse cuenta de que está ante la oportunidad de rematar al Partido Socialista para presentarse en unas elecciones con garantías. Pero creo que hacia adentro, probablemente a partir de hoy, los pocos críticos que quedan, o sea, Paje fundamentalmente, van a levantar la voz, porque saben que son los siguientes en pasar por la guillotina.
2: Ahora llegan elecciones, bueno, ahora dentro de un tiempo llegan elecciones municipales y autonómicas. Eso crea algún tembleque especial en los candidatos, viendo las perspectivas de lo que ocurre. ¿Se prevé alguna rebelión? Ayer hubo un asomo en la alcaldesa de Palencia, elaboró un mensaje diciendo aquí tenemos que hacer algo porque si no hacemos nada esto se nos lleva por delante, más o menos.
6: Es que se los van a llevar por delante. Es decir, probablemente las autonómicas y municipales de mayo, que estas son en mayo con seguridad, no tienen, están, tienen calendario fijo, el PSOE va a perder. Se va a quedar, la única autonomía con la que se va a quedar es Cataluña, y bueno, y veremos si Navarra, porque Asturias va a caer, y Paje, a pesar de su oposición interna al sanchismo, creo que tiene bastantes posibilidades en una comunidad donde hay muy pocos diputados, un sistema electoral que favorece mucho la concentración, tiene muchas posibilidades de resbalarse. El problema, Carlos, es que ahora mismo alcaldes, sobre todo, y los candidatos regionales, no saben qué es peor. Si ir con Sánchez o ir sin Sánchez. Es decir, si que Sánchez convoque un superdomingo electoral a finales de mayo, en el que él sea el candidato, o, por el contrario, adelante, algunos quieren que adelante para que no les caiga el castigo del presidente, que va a ir hacia el presidente, que es un castigo reiterado. Yo creo que no va a ser ni una cosa ni otra, va a aguantar a todo lo que pueda, y desde luego en ningún caso va a adelantar sobre las municipales, como mucho a las municipales. Es verdad, y en Andalucía se vio esto en 2023, que en el combate final a cara de perro entre los bloques, la derecha, la izquierda, etcétera, pues Sánchez suma, tira. Es decir, en Andalucía hubo 500 y pico mil votos más cuando se presentó Sánchez que cuando se presentó Juan Espada, y con Jesús Montero pasaría una cosa más o menos parecida. Pero bueno, es que de todas maneras las proporciones en que está ahora mismo el mapa español, el mapa real, no el mapa parlamentario que se ha quedado desfasado, no les sale ninguna combinación a Sánchez, al bloque Frankenstein. No le sale ninguna combinación. ¿Esto quiere decir que están garantizadas el relevo electoral? No, porque de aquí a cuando sean las elecciones pueden pasar muchas cosas. Pero sí, rebus stantibus, como dicen los abogados, estando así las cosas, no tiene ninguna posibilidad.
7: A ver, yo creo que los varones y los alcaldes están altamente preocupados. Y tienen motivos, serios motivos. Pedro Sánchez jugó muy bien sus cartas en 2023. Esas cartas pasaron por, primero, celebrar locales y autonómicas, de tal manera, municipales y autonómicas, de tal manera que la primera patada en el culo, el primer gesto de cabreo, de descontento, lo pagaran ellos. Aquello que el sanchismo, esa temperatura que había elevado el sanchismo de indignación, que se desinflara o que se volcara en esas urnas. Lo segundo fue prever muy bien, a mí me parece que eso lo tenían muy claro, prever muy bien que la negociación con Vox le iba a dar un relato. De hecho, Sánchez no convoca cuando Mazón negocia erróneamente con Vox a toda velocidad. Eso le crea problemas a Feijóo. Sánchez convoca a la mañana siguiente. Sabía perfectamente el relato, la hoja de ruta que estaba siguiendo. El problema que tienen la mayoría de varones, pero especialmente todos los del sur y alcaldes, es que el Partido Socialista se ha regionalizado mucho, se ha convertido en un partido fundamentalmente catalán y vasco. Es ahí donde sacó el bloque sanchista, sacó 46 escaños de ventaja, que son muchos, ¿eh? Que luego el Partido Popular en todo el resto de España tiene que recuperar 46, y eso no es tan sencillo. ¿Qué ocurre, por ejemplo, con el Partido Socialista en Andalucía? Que el Partido Socialista andaluz, ese partido que gobernó durante 35 años, no es el partido de Pedro Sánchez, se parece más a Juanma Moreno. Es decir, el Partido Socialista ha perdido su identidad moderada, digamos, socialdemócrata, algo liberal, de respeto liberal a las leyes del mercado, cosas como la ocupación, etc. Se ha ido alejando, digamos, de la agenda nacional y centrándose en agendas nacionalistas, que vamos a ver, por cierto, hoy con los presupuestos de Cataluña. Claro, ¿qué va a ocurrir? Yo creo que Pedro Sánchez no tiene fácil repetir la misma jugada en 2027. Primero, porque digamos, el votante ya sabe sobre qué tablero está jugando, sobre qué expectativas está jugando. Y segundo, porque creo que el relato de Vox está perdiendo eficacia. Es decir, creo que la prioridad nacional, por ejemplo, es algo que según los sondeos no ofende ni siquiera a un porcentaje significativo de votantes socialistas. Y en general, digamos, no es una idea tan áspera, tiene una formulación muy fea, eso de la prioridad nacional, pero sin embargo hay mucho votante que no es hostil a esa propuesta.
2: Como Cloenda, Chema, antes de que luego sigamos después de las 9.
1: Bueno, yo creo que es imposible, no deberíamos aceptar que Pedro Sánchez no asuma ninguna responsabilidad de lo que ha ocurrido. Y más allá de decir lo que lo asume, yo creo que, bueno, en Reino Unido, Starmer tiene una crisis interna porque la semana pasada se ve un batacazo en las elecciones locales, pero...
6: Vamos, que lo van a echar, aquí vamos, suyo,
1: con,
6: vamos.
1: Aquí vamos con...
2: Es una vieja tradición.
1: Con cuatro derrotas consecutivas. Al final es tu candidata, es tu decisión. Esto, aquí no hubo una deliberación interna para ver si mandaba a Pilar Alegría a Aragón y a María Jesús Montero de Andalucía. Fue una decisión personal de él y de sus, supongo, asesorado por los 800 maravillosos asesores que tiene Moncloa. Has estado el sábado por la noche programando a Ana Belén en Televisión Española con el "Solo le pido a Dios que la guerra no nos sea indiferente", y llevas calentando la campaña. No te ha funcionado el alerta antifascista, no te ha funcionado el lema de defendamos lo público, ni la alarma por la crisis de los cribados, y no asume ninguna responsabilidad. ¿Vas a hacer como que no ha ocurrido nada? Yo creo que evidentemente esto constata que está en una situación muy frágil, y creo que el mensaje que manda también, aunque seguro que luego hay tiempo para hablar de ello, a los socios de gobierno, es que Sánchez es algo tóxico a lo que no te puedes acercar. Ahí está lo que le ha ocurrido por Andalucía. ¿Va a seguir la legislatura, lo que queda estos 12 meses, como si no hubiera pasado nada? Pues yo lo veo muy difícil.
2: Ahora son 57. Enseguida estamos con Zarzalejos. 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
2: El sexto sentido lo trae José Antonio. Vaya, Zarzalejo, buenos días.
31: Buenos días, Carlos.
2: Aquí en las gargantas se nota el relente.
31: Ya
2: ha pasado un poco, pero se nota. Derrota humillante de Montero en Andalucía. ¿Tú cuáles crees que serán los próximos pasos de Sánchez?
31: Pues mira, Carlos, Sánchez tiene, entre otros defectos, el peor de los posibles, que es que le obnubila, que es la soberbia. Jamás admite la derrota en buena lid democrática. Pero la verdad es que, por muy soberbio que sea, que lo es, se le imponen ahora dos decisiones estratégicas. La primera, si va a hacer pagar los fracasos de su gestión a otras autonomías y a los municipios y provincias en unas elecciones que tocan dentro de un año. por lo tanto, antes del final de la legislatura y de las legislativas. Que paguen los alcaldes antes que él y su entorno. Asunto complicado de gestionar. La segunda decisión, si va a seguir enviando ministros a fracasar en Canarias, Ángel Víctor Torres, en Madrid, Óscar López y en Valencia, Diana Morante. En la Moncloa, Carlos, están maquinando cosas y habrá que estar por eso muy atentos a la revalidación y revitalización de los pactos con los secesionistas en Cataluña, que son los que siguen los del País Vasco. Entre hoy y el próximo miércoles, el PSC, IRC, Illa y Junqueras, con el aval del gobierno, van a pactar unos presupuestos con contrapartidas exorbitantes. Tren orbital metropolitano de Barcelona a costa del Estado, sociedad mixta para la gestión de inversiones también del Estado en Cataluña y nuevas transferencias. Luego van a acercarse de nuevo a Puigdemont y a Junts, además de con un nuevo impulso a la amnistía del propio Junqueras y del propio Puigdemont, con un discurso de impugnación del sistema constitucional, que es lo que le pedía el prófugo a Sánchez desde El País en el mes de noviembre del pasado año. La única salida de los socialistas, decía, es la ruptura. Sánchez la va a ensayar sobre un sistema que se ha encargado de desactivar.
2: Es una alternativa de ruptura.
31: Sí, creo que sí. Sánchez es un perdedor y no lo acepta. Es perdedor como presidente. Es perdedor como secretario general del PSOE. Ahí siguen los fantasmas de Ábalos, Cerdán, Zapatero, Leire y otros. Pero también en términos personales, con el caso Begoña y con el caso de su hermano, David. El golpe electoral de ayer es el cuarto en menos de 6 meses. No se han aprobado los presupuestos en estos 3 últimos años. La situación económica se deteriora. Nada le funciona. Va a intentar derogar las reglas del juego porque eso es lo que hacen los autócratas cuando pierden. Y él, Carlos, es un autócrata.
2: Querido José Antonio, mañana más, un fuerte abrazo.
31: Otro para ti, esta mañana.
2: Bueno, resumen y componenda de la mañana de hoy, Jorge.
1: Pues día de resaca de las elecciones en Andalucía, con los partidos volcados ya a esta hora de la mañana en el análisis de los resultados. Esta mañana Feijóo reúne a su Junta Directiva Nacional en Génova. Juan Manuel Moreno llegará allí a la sede nacional con una victoria contundente, inapelable, bajo el brazo, pero sin mayoría absoluta. Se quedó a solo 2 escaños y eso le va a hacer depender de Vox. Ahora, el presidente en funciones de Andalucía parte de una premisa clara, que es que él quiere gobernar en solitario.
3: No hemos sacado matrícula de honor, pero tengo que decir que hemos sacado un sobresaliente. Los andaluces nos han dado un mandato claro, que sigamos transformando Andalucía. Y ese mandato, puedo decir con absoluta naturalidad, que lo vamos a cumplir.
1: Juanma Moreno quiere hacer valer sus 53 diputados, muy por encima de los 15 de Vox, pero el partido de Santiago Abascal ya ha sacado del cajón su gran herramienta de negociación con el PP, que es la llamada prioridad nacional. Es el propio Santiago Abascal el que abre el melón.
4: Confiamos en que el señor Juan Manuel Moreno a partir de ahora también escuche a ese más de 500.000 de andaluces, junto a otros muchos que habrán votado otras fuerzas políticas, que creen en la prioridad nacional, en el acceso a la vivienda pública, a las ayudas sociales o a las guarderías, y que por supuesto creen que desde las instituciones regionales también se puede trabajar para detener la invasión migratoria y para devolver a los ilegales a sus países y a los menas con sus padres.
1: Pues ya lo has oído. Abascal coge las riendas de la negociación y empieza a plantear una estrategia en clave nacional, casi preelectoral ya. Es una valoración que evita el Partido Socialista tras el batacazo histórico que acaba de encajar. 28 diputados, esos son 2 menos que el peor resultado de su historia, que es el que consiguió Juan Espadas en 2022. Y a su manera, un poquito enrevesada, ha reconocido el bofetón la propia María Jesús Montero.
5: No son para nosotros unos buenos resultados. El Partido Socialista, siempre que concurre a unas elecciones autonómicas, sale a ganar. Por tanto, tomamos nota de lo que los andaluces nos expresan. Analizaremos con detalle todos esos indicadores y todo lo que se desprende del voto emitido por parte de los andaluces. Y como siempre, este es un partido que aprende.
1: Hombre, nos tendrá que explicar Montero qué significa tomar nota. Y querrá decir Montero que aprende a perder, que es lo que lleva haciendo desde que se abrió este ciclo electoral. El PSOE está conformándose con el consuelo de los mediocres. Eso de decir, yo me he pegado un batacazo, sí, pero el PP no ha conseguido la mayoría absoluta. ¿Ah? Empate. Bueno, aquí el que no se consuela es porque no quiere, ¿eh? Por lo menos hay que reconocerle a Montero que la izquierda consiguió movilizar a 500.000 de votantes, pero claro, no los movilizó en dirección al PSOE. Muy pocos votaron al PSOE como alternativa. En ese caladero, el que ha pescado muy bien ha sido Adelante Andalucía, que se ha llevado 8 diputados. O sea, la izquierda no sanchista. Enseguida vamos a buscar las claves que se esconden detrás de estos resultados, sus posibles extrapolaciones nacionales, dónde se han quedado los escaños del PP, esos que le han faltado, esos dos que le han faltado para la mayoría absoluta, y dónde se han ido los del PSOE. Pedro Sánchez no va a ser el encargado de buscarlos, ¿eh? Porque hoy dedica su día a cogerse el avión, a irse a Suiza y a presumir, junto con su nuevo amigo, el presidente de la Organización Mundial de la Salud en Ginebra, Tedros Adhanom, va a presumir una vez más de la gestión del antivirus. Está estirándose chicle todo lo que puede a falta de mejores noticias. Así que hoy no va a hablar Pedro Sánchez del virus que afecta a su partido. Quizá porque ese virus es él mismo. No le va a prestar mucha atención, y eso que ya se ha llevado por delante al PSOE de Aragón, de Extremadura, de Castilla y León y desde hoy Andalucía. Y curiosamente, o no tan curiosamente, un día después de las andaluzas, en el día de hoy, la Generalitat del socialista Salvador Illa y Esquerra Republicana de Cataluña van a firmar un plan ferroviario para Cataluña que requiere de inversión del Estado. Es la antesala de un acuerdo que el miércoles traerá a los independentistas a Madrid para asegurarse que el gobierno de Pedro Sánchez cumple con sus exigencias a cambio de los votos para los presupuestos de Salvador Illa. Así se explica que el acuerdo no se haya planteado en plena campaña de las andaluzas, claro, porque si no, la maniobra de perforación del suelo electoral del PSOE pues hubiera llegado igual hasta el núcleo terrestre. Y a partir de este lunes, las compras en comercios físicos se podrán empezar a pagar con Bizum. Eso sí, no será de golpe, porque solo podrán hacerlo de momento aquellos clientes cuyos bancos empiecen a ofrecer desde ya el servicio, aunque se prevé que termine generalizándose este sistema de pago de forma gradual. Enseguida vamos en busca del votante perdido, de unos y de otros, pero antes te quedas un minuto con tu COPE más cercana.
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7: Muy buenos días, saludos de Esther Peñalba ayer. A esta hora tenemos 11 grados en León Capital, 13 en Ponferrada, 12 grados en Astorga, 9 en Villablino. El Grain de Sabero localiza sin vida al montañero británico de 61 años, desaparecido el pasado jueves en Picos de Europa. Se encontraba en una zona de difícil acceso en el paraje Fuente Palombar, en el término municipal de Posada de Valdeón, y las primeras informaciones apuntan a que podría haberse despeñado. Los vecinos de Las Médulas claman por más servicios y atención en una protesta en el corazón del patrimonio de la humanidad. Denuncian abandono en la recogida de basuras, depuración de aguas residuales, fibra óptica o infraestructuras para evitar nuevos incendios forestales. Y los vecinos de La Lastra y Puente Castro en León piden un estudio sanitario para los residentes cercanos a la planta de biomasa que alimentará la red de calor, y llaman a salir a las calles para parar la construcción de la macroplanta al lado de un núcleo urbano.
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1: Y seguimos en esta azotea del Hotel Querencia, analizando los resultados electorales que ha dejado esta noche electoral en Andalucía. Y ya me escucha el presidente de GAT3, Narciso Michavila, que pronosticó, bueno, horquillas muy parecidas a las que finalmente se han cumplido. Narciso, buenos días.
8: Sí, los titulares también, muy buenos días, Jorge. Realmente veníamos... Sí.
1: No, ayúdame a buscar, queremos buscar al votante perdido, ¿eh? Esto como en la película. Queremos buscar al votante perdido de unos y de otros, del PP y del PSOE. ¿A dónde se ha ido, si es que se ha ido a algún sitio, ese votante que le ha faltado a Juanma Moreno para revalidar la absoluta?
8: No, a ver, sobre todo han ido a votar, porque es que ayer se votó en clave casi de generales. Hay que tener en cuenta que Andalucía en las últimas generales votaron 4.400.000 y ayer lo hicieron 4.200.000. Por lo tanto, no estaban perdidos, estaban votando. Y de hecho, el Partido Popular ganó 150.000 votos más, o sea, tuvo 150.000 votos más que hace 4 años. Lo que pasa es que al subir la participación, y por eso dábamos posibilidades y decíamos que rozaba la absoluta, que era muy probable que la tuviera, al final se ha quedado 2 escaños. ¿Y qué es lo que ha sucedido? Por un lado, una derecha que le ha parecido ahí un competidor, que se acabó la fiesta, que ha hecho un poco la misma operación que Castilla y León, es decir, no tener representantes, pero sí tener bastantes votos. Por lo tanto, esta vez la derecha iba más fragmentada. Y la izquierda, sin embargo, ha optimizado muy bien. Ayer por la mañana en COPE decíamos que la micro sorpresa de la noche electoral iba a ser Adelante Andalucía, y así ha sido. Es decir, Adelante Andalucía ha tenido 8 escaños y ha pasado un poquito como en su día en el 18 con Vox, que emergió y el entrar en todas las provincias permitió un vuelco. Pues ahora la subida tan grande de Adelante Andalucía ha hecho que la izquierda optimice mejor, a pesar del hundimiento histórico del Partido Socialista, y eso es lo que le ha quitado a Juanma Moreno la absoluta.
1: Narciso, uno de los vencedores de la noche, por lo menos vencedor moral, precisamente es José Ignacio García, el candidato de Adelante Andalucía, que no solo sorpasa a Por Andalucía, una izquierda ultraizquierda más institucional, más vinculada al gobierno de coalición, pero él mismo decía: hemos conseguido parar a la mayoría absoluta de Juanma Moreno. ¿Esto es así? Es decir, ¿ha sido la movilización del voto por aquello de la ley Doni y de los restos en la extrema izquierda la que ha impedido la revalida de la absoluta?
8: Sí, sin duda. Es decir, si Adelante Andalucía no hubiera sacado tanto elector de izquierda de la abstención y le hubiera llevado a las urnas, porque aunque la derecha en Andalucía ha seguido el mismo patrón que hace 4 años o que el resto de comunidades que se ha votado, es decir, la derecha, y ahí incluyo evidentemente Partido Popular y Vox, está en máximos históricos electorales, porque hay mucho votante de centro que ha abandonado el PSOE y se ha pasado al Partido Popular, y mucho el Partido Popular que ha pasado a Vox. Bueno, pues sabiendo que la derecha está en récord histórico, sin embargo, se acortó esa distancia de la derecha sobre la izquierda. Y es gracias, en este caso, Adelante Andalucía. Pero lo mismo que pasó en Aragón. En Aragón, quien subió dentro de la izquierda fue esa izquierda alternativa, que lo que quiere es políticas de izquierdas. Es decir, ¿por qué el Partido Socialista y Sumar, elección tras elección, están, cuando no desapareciendo en el caso de Sumar, yéndose a derrotas absolutas, inéditas en el Partido Socialista? Lo hemos visto en Galicia, lo hemos visto en Extremadura, lo acabamos de ver anoche en Andalucía, lo vimos en su momento en la Comunidad de Madrid, etcétera, porque hay un elector de izquierda que no puede entender que Pedro Sánchez esté dependiendo su gobierno de una derecha como la de Puigdemont o una derecha como la del PNV. Y entonces, por eso, sí.
1: No, te quería preguntar, Narciso, desde ya podemos declarar inaugurada la larga precampaña de la carrera electoral hacia la Moncloa, ¿no? Podemos decir que queda 1 año, antes supongo que irán las municipales y autonómicas si no hay una rebelión en el Partido Socialista, que parece bastante improbable, pero sí. ¿Tú crees que de los resultados de hoy en la comunidad más poblada de España se derivan estrategias de búsqueda de voto Que ya están siendo analizadas en Génova y en Ferraz? Es decir, pues a lo mejor Sánchez, esa estrategia que tenía de absorber todo lo que estuviera a su izquierda, se le frustra. Y por otro lado, el PP tiene que aprender a pactar con Vox.
8: Sí, hay un tema, yo me centraría primero en la derecha, que es el que tiene más opciones de cuando lleguen las generales, que yo creo que van a ser después de las municipales de mayo del año que viene, porque con estos resultados Sánchez no se puede permitir el lujo. Y además, cuando él se ha instalado que lo importante no es gobernar, sino resistir, y lo que está haciendo es presumir cuántos días llevo yo aquí, cuando, oiga, ha superado a José María Aznar, porque José María Aznar, habiendo tenido mayoría absoluta, dijo: el gobernante está a servicio del pueblo. Por lo tanto, 8 años es más que suficiente, y Aznar lo cumplió. Y sin embargo, en el caso del manual de resistencia, es cuanto más tiempo esté, mejor. Con lo cual, yo creo que las generales son en julio del año que viene. Análisis de estrategias. Quien de verdad se lo tiene que hacer mirar son los dos partidos de derechas. Aquí en Antena lo decíamos, que podía haber tenido Juanma Moreno la absoluta, Hace un mes la tenía, hace una semana decíamos que no la tenía garantizada, pero en todo caso, Feijóo y Abascal, Abascal y Feijóo se iban a tener que poner de acuerdo, porque es que el año que viene hay muchas comunidades, muchos ayuntamientos, y luego cuando llegue el gobierno de la nación, que lo van a tener que pactar. Ayer otra lección importante, al principio podíamos decir que el resultado de Vox era sorpresivo y que por lo tanto pues la izquierda se había quedado en casa. No, no, ayer altísima participación de nivel de generales, arrasa la derecha en la comunidad más poblada. Por lo tanto, el miedo a Vox ya no funciona. Entonces, la pelota está en el tejado de Génova y de Bambú, y luego en el lado de la izquierda, pues efectivamente la estrategia de Sánchez de irse cada vez más a la izquierda para comerse todo su terreno, pues está perjudicando mucho a la operación Yolanda Díaz. Pero es que surgen todas esas otras alternativas que he mencionado. Es decir, la Xunta, Compromís, Adelante Andalucía, Benega, todos ellos van a tener muy complicado poder hacer una alianza si está Sánchez entre medias.
1: No, te voy a dar. Es probable que estés escuchando un ruido de taladro, porque estamos en el Hotel Querencia. Es porque el director del hotel, que le estoy viendo ahora mismo, de hecho, está intentando abrir una salida al mar desde precisamente la azotea de, por otro lado, Alquivir, un túnel como el debajo del Canal de la Mancha. Voy a pasar la palabra a mi compañero Teodoro León Gross, que te quiere hacer una pregunta.
9: ¿Qué tal, Narciso? Buenos días.
8: ¿Qué tal, Teodoro? Buenos días.
9: Bueno, creo que se le puede confesar a los oyentes que hemos hablado estos días de campaña. Sí. Y tú ya me preguntabas, oye, Adelante Andalucía, o yo te preguntaba a ti por Adelante Andalucía. Sí. Es evidente que a todos nos ha llamado mucho la atención la campaña, la muy buena campaña de Adelante Andalucía. Crecían, se incorporaban unos cientos de miles de votantes jóvenes y estaba conectando muy bien en redes sociales. Pero mi pregunta es, si se trata de un fenómeno de una muy buena campaña, o hay unas corrientes profundas que hacen que esto de Adelante Andalucía no sea un fenómeno coyuntural, sino que realmente esa corriente de fondo pueda asentar al partido.
8: Yo creo que la clave del éxito de José Ignacio García y todo su equipo, evidentemente, ha sido poner bien las velas, pero descubrir que efectivamente hay un movimiento, pues, en un sector del electorado que considera que sus principios, sus valores de izquierda, no lo está representando un gobierno que no es capaz de aprobar presupuestos, que depende sistemáticamente, como digo, de partidos de derechas independentistas, con un presidente que no es capaz de acudir al debate del Estado de la Nación, por lo que esperan, ¿no?, de un político de izquierda. Sin embargo, pues Ignacio García, o en su momento el líder de la Xunta o la líder del BNG, etcétera, pues sí que están pisando calle y sí que están ofreciendo a ese electorado promesas, ¿no? No pueden ser realidades porque no gobiernan, pero sí están ofreciendo promesas que conectan con ese elector, sobre todo mucho más joven.
1: Esto que escuchas ahora, Narciso, son las campanas de la Giralda, no porque el Sevilla se haya quedado en primera, sino porque toca tocar las campanas ahora.
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1: Te va a hacer una pregunta Chema Olmo, del Confidencial.
12: Sí. Muy buenos días, Narciso.
8: Hola, José María.
12: Yo te quería preguntar por el Partido Socialista, por si hay suelo. Es verdad que hay mucha gente que dice que no pasa nada, ¿no? Si pasa, porque efectivamente estamos ante las cuartas elecciones consecutivas perdidas por el Partido Socialista, pero a nivel nacional sí que se ve cierta estabilidad en torno a una cifra nada desdeñable de 110, 115 diputados. ¿Eso es un suelo o es en realidad una base desde la que crecer? ¿O es un techo? ¿Cómo interpretan los resultados de este domingo?
8: A ver, una lectura de ayer es que efectivamente el Partido Socialista tiene suelo y lo ha demostrado, pero ojo, es el quinto suelo que rompe hacia abajo ya. Es decir, nos dijeron que Susana Díaz no podía, o sea, que había llevado el partido a sus peores resultados, la sustituyeron por Juan Espadas y se fue a 30, nos dijeron que era imposible que bajara. Y ayer, sin embargo, se fue a 28 escaños. Por lo tanto, es verdad que hay un suelo, pero es que no paran de perforarlo. Entre otras cosas, porque quien está haciendo la estrategia hoy día del Partido Socialista son los mismos que le dieron la victoria a la derecha en Andalucía en el año 2018. O sea, es que no han cambiado. Es decir, van echando a la hoguera a todos sus candidatos y van diciendo ahora pues la culpa la tendrá la ex vicepresidenta María Jesús Montero, como todos los candidatos anteriores, pero es que esos estrategas siguen ahí y siguen haciendo las mismas operaciones.
1: Y para terminar, sigue Narciso, pon la comenda.
8: Y luego, si vemos qué está pasando con los partidos hermanos del Partido Socialista en toda Europa, es que nos recuerda muchísimo lo que está pasando en la mayoría de los Länder alemanes, ¿no? Que parecían sitios que eran totalmente de izquierdas, décadas de gobierno del PSD, y sin embargo que elección tras elección se está yendo también a romper su suelo. Dicho esto, a nivel nacional, el Partido Socialista sigue en esos malos resultados de un 28% del voto. Y digo malos porque es que no tiene alternativa a su izquierda. O sea, con un 28% del voto, con 110 escaños, o tienes a tu izquierda un partido muy fuerte, como era en su día Podemos, o tienes imposible gobernar, que es lo que le está pasando en todos los ciclos y que es lo que le está pasando, de hecho, en el

0: Sorpresa no ha habido tanta. Estas son las habilidades del señor Dont, que es el señor que decide cómo, quién se queda los restos de las elecciones. El desempeño electoral del Partido Popular de Juanma Moreno no ha sido en absoluto malo, ni mucho menos, pero los restos, la distribución de restos, no le ha sonreído como hace 4 años.
1: No, la verdad es que el resultado del Partido Popular es un resultado bastante bueno. ¿Quién iba a pensar hace 7 años que Juanma Moreno iba a conseguir 53 diputados? La verdad es que, como él bien dice, han sacado sobresaliente, no han sacado matrícula, pero ellos, la verdad es que durante la campaña, cuando tú hablabas con ellos en privado, no las tenían todas consigo. Eso es lo cierto. Incluso ayer, cuando se produjo ese aumento de la participación de casi 8 puntos, la verdad es que los tonos de voz, cuando hablabas con ellos, delataban que el gran objetivo no se iba a conseguir. Ellos esperaban conseguir la mayoría absoluta con un par de puntos más de participación. Cuando se disparó hasta los 8, pues ha pasado lo que ha ocurrido. La verdad es que el electorado andaluz es muy cachondo, ¿no? Siempre suele dar sorpresa. Pasó con Vox la primera legislatura de Juanma, pasó después la segunda legislatura cuando nadie se esperaba el triunfo arrollador que tuvo el presidente de Andalucía, y ahora pues ha querido que tengan que pactar.
0: Javier, estoy viendo unas imágenes de anoche de Susana Díaz en la sede electoral del Partido Socialista con una cara de indisimulable decepción, o a lo mejor de disimulada alegría, porque igual ahora que María Jesús Montero, su íntima enemiga, ha recibido este revolcón, pues puede optar a tener alguna voz en el futuro del socialismo andaluz. ¿Cómo ves tú ese futuro? ¿Qué va a hacer María Jesús Montero? ¿Va a hacer oposición? ¿Va a querer hacer oposición después de haber sido la mujer más poderosa de la historia del conjunto de la democracia occidental?
1: Pues hombre, es verdad que se barruntaba que era posible, incluso como no dejó su escaño en el Congreso de Diputados, que no llegara ni siquiera a tomar posesión de su asiento. Yo creo que no, yo creo que le van a obligar a quedarse en Andalucía. Ella era una candidata a palos. Te voy a dar un dato. Si tú repasas la agenda de María Jesús Montero, no ha pisado la calle, solo ha estado en actos del partido, no ha visitado lo típico, ni un mercado. O sea, no podía salir a la calle. Yo creo que tenía miedo a ser abucheada, porque al final él era el rostro del sanchismo. En cuanto a Susana Díaz, por un lado yo me creo, porque ella es una mujer que quiere mucho al Partido Socialista y tendría una sensación agridulce, porque en el fondo también pues se habrá alegrado del gran fracaso que supone la candidatura de Montero, auspiciada por Pedro Sánchez. También se habla de que el partido podría implosionar en estos días, ¿no? Porque ya cada vez se escucha más voces de que no pueden seguir así en Andalucía. Pero al final habrá que ver si la idea de optar a sillones en Madrid pues les hace frenar esa rebelión que podría producirse.
0: Javier Reci, director del Diario Sur de Málaga, gracias por estar en el Gran Cope. Un abrazo, director.
1: Un abrazo, Jorge.
0: A modo de conclusión rapidísima, Ignacio Camacho, quiero que le pongas el colofón a este análisis postelectoral.
2: Bueno, pues el colofón es que va a haber una negociación PP-Vox en la que yo quiero ver hasta qué punto Juanma Moreno defiende sus principios de moderación. Y una cosa que no hemos hablado en toda esta tertulia, Jorge, Juanma Moreno le queda una asignatura pendiente por aprobar, y es la sucesión. Este es su tercer mandato, que de fe va a ser el último. Habrá que ver si lo termina, porque si el PP gana las elecciones nacionales puede haber movimientos, pero tiene pendiente la búsqueda de un sucesor que ahora mismo no se perfila. Pensar en un cuarto mandato, no creo que ni él mismo esté dispuesto a llevarlo adelante.
0: Es verdad que además un mandato con Vox desgasta lo suyo, y a lo mejor Juanma Moreno tiene
2: antipático.
0: Tiene otras aspiraciones. Pues chicos, muchísimas gracias por haberme acompañado en esta hermosa azotea sevillana. Ignacio Camacho, Teodoro León Gross, José María Olmo. Nada, hasta una próxima ocasión. Igual convoca en generales esta tarde Pedro Sánchez. Claro, tenemos que venir a hacer otro programa.
3: Casi me da que no va a ocurrir.
2: Me da la sensación de que el 18 de julio del 27.
0: Gracias, chicos. Adiós.
3: Un abrazo.
2: Adiós.
3: Un abrazo.
0: Y tenemos que hablar de Dana Col, Tony.
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24: La noche electoral en Andalucía ha dejado algunos resultados llamativos. No tanto el batacazo socialista que se veía venir, aunque no sé si con esa magnitud, pero sí por quién está ocupando el hueco que deja el antaño partido hegemónico en la comunidad más poblada de España. Por segunda vez consecutiva, el Partido Popular es el partido más votado en las 8 provincias andaluzas, también en las grandes capitales. Ahora la hegemonía andaluza es azul. Pero es muy revelador lo que está ocurriendo en algunos de sus extremos. Los extremos territoriales y también ideológicos. Nos vamos a ir a Almería, donde Vox desbanca al PSOE como segunda fuerza política. Verónica Ruiz, compañera, buenos días.
25: ¿Qué tal? Buenos días.
24: Almería es una de las regiones de toda Andalucía con mayor presencia inmigrante. ¿Ese es el factor único que explica el crecimiento de Vox allí?
25: Claramente sí. Mira, los principales caladeros de voto han vuelto a estar en el poniente almeriense, que es una zona agrícola, es el mar de plástico, la huerta de Europa, en la que trabajan cientos de inmigrantes. Hablamos de El Ejido, Roquetas de Mar y Vícar principalmente. Y es verdad que Santiago Abascal ha estado haciendo campaña en estas localidades, también una precampaña muy intensa con Manuel Gavira, donde han incidido bastante en el mensaje ese de que trasladan, de que la inmigración masiva tiene consecuencias en la educación, en la sanidad, en la vivienda o en las ayudas sociales. Y luego su frase mítica que ha calado aquí, que los vecinos de toda la vida dicen ya no conocen sus calles ni sus comercios. Para que te hagas una idea, Jorge, por ejemplo, mira, El Ejido cuenta con más de 93.000 habitantes, el 32% son extranjeros y hablamos de unos 4.000 migrantes en situación irregular, la mayoría procedente de Marruecos. Hay núcleos en El Ejido, barrios ejidenses, en los que la población autóctona se ha desplazado. Y bueno, Vox, su crecimiento se ha disparado también en la localidad de Adra. Y eso sí, el discurso de la llamada prioridad nacional ha perdido un poquito de fuerza en Níjar, en el levante almeriense, que era uno de los feudos más sólidos de Vox durante los últimos años. Y bueno, la sorpresa ha estado en el municipio almeriense de Rioja, tradicional localidad de izquierdas, donde Vox ha sido la fuerza más votada. Anoche en la sede de Vox en Almería no ha habido celebración multitudinaria, sí cierta sensación de misión cumplida entre abrazos, sonrisas y bandejas de saladitos. La noche terminó además entre halagos y un grito repetido entre simpatizantes, el de Rodrigo Consejero. Y ojo, porque Rodrigo Alonso, que es el candidato por Almería de Vox, vamos a ver qué pasa, porque el partido va a pelear casi seguro por la Consejería de Agricultura.
24: Bueno, veremos, pues eso sí que es una noticia. Gracias, Verónica.
25: Un abrazo.
24: Otro de los escenarios llamativos lo encontramos en la otra punta, en el otro extremo de Andalucía, en Cádiz. En esta provincia vivimos el efecto exactamente contrario al de Almería. Lo que vemos es un ascenso importante del partido Adelante Andalucía. COPE Cádiz, Fernando Crespo, buenos días, compañero.
26: ¿Qué tal, Jorge? Buenos días.
24: Esta es una de las provincias, Cádiz, donde el PP ha perdido voto, pero el gran beneficiario de esa pérdida no es Vox, sino es Adelante Andalucía. ¿A qué se debe?
26: Pues se debe quizá, por un lado, al desencanto de los votantes hacia el PSOE, también la falta de fuerza de los de Maillo, de Por Andalucía, y tal vez al estancamiento del Partido Popular. Como dices, el Partido Popular ha perdido un diputado en el Parlamento andaluz y se lo ha llevado adelante Andalucía, un partido que ha conseguido en nuestra comunidad 8 escaños al Parlamento andaluz, que ha logrado 401.732 votos, el 9,62% del voto del electorado. Ha subido de los 2 que tenía a los 8 representantes. Quizá ni en el mejor de sus sueños podrían haber imaginado conseguir tantos representantes. Logran representación por primera vez en Málaga, en Córdoba, en Granada y en Huelva. Consiguen 2 en Cádiz, 2 en Sevilla, 1 en Málaga, 1 en Córdoba, 1 en Granada y 1 en Huelva. No consiguen escaño en Jaén. En definitiva, un partido que crece al respaldo de una mujer, de Teresa Rodríguez, la antigua dirigente de Podemos Andalucía, la pareja de Kichi, el que fuera alcalde de Cádiz, y que por enfermedad ha dado un paso atrás, lo dio hace ya algún tiempo, en 2024, y con quien ha sido hasta ahora su líder, su portavoz, ha conseguido, pues como decimos, 8 escaños que le saben a gloria, ciertamente.
24: Desde luego, ya la vimos ayer con el pañuelo en la cabeza. Le deseamos, por supuesto, a Teresa Rodríguez una pronta recuperación de ese cáncer que se está tratando. Gracias, Fernando. Un abrazo.
26: Un abrazo, Jorge.
24: Y de Cádiz nos volvemos a Granada, que es una de las provincias clave en estas elecciones, por el baile de escaños hasta el final. Kiko Chirino, director del Ideal, buenos días.
1: ¿Qué tal? Buenos días.
24: Oye, Kiko, Granada se ha comportado como el Ohio andaluz. Esto ya es casi utópico, pero ahí lo que ha pasado es que el PP ha bajado un poquito, el PSOE se desploma, Vox retiene, más o menos cumple con sus expectativas, y quien irrumpe es Adelante Andalucía, ¿no? Poco de todo.
1: Bueno, aquí ha pasado lo que se intuía en las encuestas internas que tenía el Partido Popular. Era la única provincia en la que podía subir, incrementar representantes a priori, pero ese séptimo diputado no ha salido por la entrada de Adelante Andalucía. Si tú miras la radiografía general en Andalucía, con una caída porcentual idéntica, similar, la del PSOE, la de Por Andalucía y la del Partido Popular, mientras que con esa caída uno ha caído 5 diputados, el otro 2, Por Andalucía se ha quedado igual, y Vox, con un porcentaje idéntico, un 0,35 más, ha incrementado un diputado. Y aquí la entrada de Adelante Andalucía, esa ley DOM, que una vez te da y otra vez te quita, pues le ha privado al Partido Popular de incrementar ese séptimo diputado. Hay un elemento que yo no lo pasaría por alto. No sabemos a quién irían esos votos, pero salvemos, se acabó la fiesta, ha sacado más de 100.000 votos en toda Andalucía. Y hay provincias como Jaén, donde también está Ideal, en Jaén, donde el margen ha sido muy estrecho para un diputado. Esos votos más antisistema, esos votos rupturistas, podrían también haber sido decisivos.
24: Desde luego que sí, que buena parte del mapa electoral se explica por la irrupción de se acabó la fiesta y de Adelante de Andalucía. Kiko Chirino, director del Ideal, gracias por atender a Herrera en COPE, un abrazo.
3: Un abrazo, buenos días.
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24: Ya están aquí las maneras de vivir de MJ Navarro. ¿Qué tal, María José?
25: Buenos días, Jorge. Vamos rapidito. Empezamos en el Festival de Cannes, donde ha estado Javier Bardem. El actor ha hablado de la masculinidad tóxica, tanto en la política como en la violencia machista.
40: Which I'm part of. I'm 57 years old.
25: Tengo 57 años y vengo de un país muy machista llamado España, donde un promedio de 2 mujeres son asesinadas cada mes por sus exmaridos o exnovios, lo cual es horrible. Tanta cantidad de mujeres asesinadas es increíble. Y el problema también se extiende al señor Trump, al señor Putin y el señor Netanyahu. Los hombres con mucho valor que dicen: mi miembro es más grande que el tuyo.
24: A ver, está bien denunciar la violencia machista, pero yo quiero escuchar a Bardem hacerlo delante de Claudia Sheinbaum en México, donde matan a 10 mujeres al día. Si aquí matan a 2 al mes, allí matan a 10 mujeres al día. Pero igual es más selectivo don Javier, que está muy bien como actor, pero a veces sus opiniones, digamos que le falta elaboración. Es una opinión personal, perdona.
25: Ahora después hablamos de México, si te parece, pero ya que estábamos con este asunto, Harry Styles ha estado en Ámsterdam tocando y alguien gritó en español: ¡Viva Palestina! Correcto, dijo Harry Styles. Bueno, vamos a lo de Ayuso y México, porque esto sigue, ¿eh? Esta señora se llama Claudia Palencia y pertenece al tejido empresarial mexicano.
41: Están dispuestos a trasladar sus inversiones a Portugal. Ya aquí no estamos jugando con cualquier cosa. Aquí ya hay gente muy enfadada. Y que desde luego yo te puedo decir, como presidenta del Círculo Empresarial México LATAM España, que sí, ya hay empresarios mexicanos que están bastante enfadados por lo que está sucediendo con este tema.
25: Bueno, se llama Claudia Palencia, o sea que esto sigue, esto continúa.
24: Sí, sí.
25: Esto ha ocurrido en un vuelo donde un pasajero intentó abrir la puerta del avión que iba de Sao Paulo a Frankfurt. El pasajero es chileno y ha sido detenido porque además protagonizó un incidente por discriminación.
0: Señor, es un problema para mí ser gay. Es para mí es un problema ser gay. Es un problema ser gay. Para ti es un problema, sí.
1: El problema es el precio también.
0: La piel negra, la piel negra, negra.
1: ¿Qué más?
0: El olor a...
1: Señor,
0: el olor a negro, a brasileño.
25: Hay que tener muchísima paciencia, de verdad te lo digo, o sea, hay que tener un montón de paciencia para aguantarse, mama. Y ayer el barcelonismo despidió a Lewandowski, un caballero, 4 años, mucho cariño y un español notable.
2: Es un día muy emocionante y muy difícil, pero cuando llegué a Barcelona sabía que este club era grande. Pero por vuestro cariño, ha sido increíble.
25: Fue muy emotiva esta despedida.
24: Si me permites la broma, María José, sí. ¿No le han cantado lo de es polaco el que no vote? ¿Cómo es polaco?
25: No se lo han cantado.
24: Perdón, es una broma.
25: Pero no se lo han cantado, te doy esa noticia.
24: Vale, perdón.
25: Fue muy bonita la despedida.
24: Vale. La de Griezmann tampoco estuvo mal.
25: No voy a hablar contigo de Griezmann, cariño.
24: Pero si es una leyenda.
25: No voy a hablar contigo de Griezmann, ya has quedado retratado a los 8-10.
3: Pero
25: no tengo nada
3: bien,
25: más que decir.
3: Griezmann nos cae bien, ¿no? En maquinón, ¿o no?
24: Sí, lo que pasa es que es verdad que no ha ganado nada con el Atleti, pero es un jugador histórico.
25: Pero a ti te importa, a ti te incumbe.
24: Pero no puedo hablar del fútbol en general, solo puedo hablar del Madrid.
25: A mí, no.
24: Solo puedo
25: hablar en una del despedida Madrid. Hay que ser caballero con el otro equipo, aunque no te importe.
3: Oye, ¿habéis visto que cada vez más en los aviones y en los trenes la gente se descalza con una poca vergüenza increíble?
24: Sí.
3: Se ha puesto un poco de moda esto.
24: Se ha puesto de moda, sí.
3: Pues vamos a preguntarle.
24: ¿Y los trenes?
3: Sí. Vamos a preguntarle a la audiencia a partir de las 10. ¿Qué cosa le gustaría que volviese a ponerse moda o qué cosa le gustaría que dejase de estar de moda? De todo, desde, por ejemplo, yo sé, me gustaría que dejase de estar de moda mandar audios de WhatsApp tan largos, que los que yo ya son más de un minuto y medio, ya pasan a ser podcast. 950-60-06 y a las 11 viene Manolo Velasco, que es un experto en gorilas. Nos vamos a meter en la selva ugandesa.
24: Qué bueno.
3: Alrededor de 40 gorilas para que nos cuente. Están muy equivocada la gente en torno a los chimpancés y los gorilas. ¿Sabéis la guerra de... No, ¿cómo era la película esta de los gorilas?
24: ¿Gorilas en la niebla?
3: No, hombre, no. La del espacio y...
24: King Kong.
3: No, hombre, no, por Dios. Madre mía, María José, ayúdame. Planeta de los simios, exacto. Bueno, pues los chimpancés eran los listos, los químicos, sí, los médicos y tal, los gorilas, los del ejército. Parece ser que es completamente al contrario, que los gorilas son bastante más inteligentes que los chimpancés.
24: Interesante, ¿eh? Interesante.
3: Mucho gorila y chimpancé también por
25: sí.
3: La política.
25: Sí, hay muchos, sí que es verdad. Hay un montón. Hay un montón suelto, es cierto.
24: Pero cuidado con Uganda porque hay un brote de ébola en Uganda. Sí, o sea que cuidado ahora con. Pues eso será enseguida, pero antes hacemos una pequeña pausa y enseguida seguimos en Herrera en COPE.
4: Vamos camino de las 10, las 9 en Canarias. Enseguida, las noticias.
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0: Son las 10, las 9 en Canarias.
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3: ¿Qué está pasando, Jorge Bustos?
4: El Partido Popular se impone en las 8 provincias de Andalucía, pero se queda a 2 escaños de poder gobernar en solitario con mayoría absoluta. El día después de las elecciones, los partidos analizan los resultados y empiezan a despejar las incógnitas. ¿Cuándo comienzan las negociaciones entre PP y Vox para la investidura y para formar gobierno? ¿Y María Jesús Montero seguirá en la política andaluza para hacer oposición? Daniel Trigo.
5: A esta hora, Juanma Moreno se dirige a Madrid para asistir a la reunión de la dirección del partido en la sede de Génova. Alberto Núñez Feijóo tiene desde ayer otro frente negociador abierto con Vox, en un momento en que todavía ultiman los detalles del pacto de Castilla y León. El escenario en Andalucía es distinto al de Aragón, Castilla y León o Extremadura, porque Moreno Borilla ha conseguido el mejor resultado de los 4 comicios, se queda a solo 2 escaños de la mayoría absoluta y pedirá una negociación a la andaluza, en una comunidad especialmente sensible con el sector primario o la inmigración. Por su parte, el PSOE reúne a su ejecutiva, pero a la regional y en Sevilla. En Ferraz será la portavoz del partido la que dé la cara después de cosechar el peor resultado en la historia del PSOE andaluz con una candidata, ex vicepresidenta, ex ministra y designada por Pedro Sánchez. María Jesús Montero ha verbalizado en varias ocasiones que hará oposición en el Parlamento andaluz que se constituye el próximo 11 de julio.
4: Andalucía deja un nuevo mapa político después de estas elecciones autonómicas. Aquí en Herrera en COPE, Narciso Michavila, presidente de GAT3, ha asegurado que Adelante Andalucía ha quitado la mayoría absoluta a los populares. Sostiene además que el sanchismo provoca rechazo en una parte cada vez más importante del territorio nacional. Prueba de ello es el batacazo histórico de la candidata María Jesús Montero, que ha perforado el propio suelo electoral del Partido Socialista.
6: Ojo, es el quinto suelo que rompe hacia abajo ya, que no paran de perforarlo. Entre otras cosas, porque quien está haciendo la estrategia hoy día del Partido Socialista son los mismos que le dieron la victoria a la derecha en Andalucía en el año 2018. Van echando a la hoguera a todos sus candidatos, pero es que esos estrategas siguen ahí, haciendo las mismas operaciones.
4: Y el crucero Ambition, afectado por un brote de gastroenteritis, ha atracado a primera hora de esta mañana en la localidad bilbaína de Guecho. El barco, en el que se han detectado 30 casos, lleva a bordo a 1.750 personas entre pasaje y tripulación. ¿Hasta cuánto se quedará allí en Bilbao, Eloisa Santiago?
7: Bueno, pues está previsto que el barco zarpe esta misma tarde rumbo a La Rochelle, en Francia, para finalizar su itinerario en Liverpool el viernes. Aquí, a la terminal de Guecho, ha llegado sobre las 8:30 de la mañana. Son pues unas pocas horas para que el pasaje asintomático haga turismo. De hecho, ya están bajando a tierra para realizar las excursiones programadas en Bilbao y otros puntos de Vizcaya en los autobuses y los taxis que les esperan en la terminal. El número de afectados activos por el brote de norovirus habría bajado a 17 personas que permanecen estrictamente confinadas en sus camarotes.
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4: Y en los deportes, en la penúltima jornada de Liga, alegrías, preocupaciones y despedida. Rubén Vasco.
8: Sí, alegría para 4 equipos que anoche certificaron matemáticamente su permanencia en primera una temporada más. El Sevilla, el Athletic Club, el Español y el Alavés. Preocupación en el Girona y el Mallorca, que a falta de una jornada ahora mismo bajarían a segunda división. Y ojo que no se despisten el Levante, Elche o Osasuna, que podrían llegar a ocupar su lugar. La mayoría de los cálculos para ver quién desciende pasarán por ver lo que suceda en el partido de infarto que enfrentará al Girona y al Elche. Y ayer también fue un día de despedidas muy emotivas, sobre todo la de Griezmann en el Atleti y la de Lewandowski en el Barça.
9: Es verdad que no he podido traer una Liga o una Champions, pero me vale mucho más vuestro cariño. Es increíble para mí y me lo llevaré para toda la vida.
10: Ha sido un honor jugar por este club. Una vez culé, siempre culé. Muchas gracias. Visca el Barça y visca Cataluña.
8: Y en golf, John Rahm ha conseguido un gran segundo puesto en el campeonato PGA, solo por detrás del irlandés Aaron Rey.
4: Y tiempo ya para la información local de tu COPE más cercana.
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11: Muy buenos días, saludos de Esther Peñalba ayer. A esta hora tenemos 11 grados en León Capital, 13 en Ponferrada, 12 grados en Astorga, 9 en Villablino. El Grain de Sabero localiza sin vida al montañero británico de 61 años, desaparecido el pasado jueves en Picos de Europa. Se encontraba en una zona de difícil acceso en el paraje Fuente Palombar, en el término municipal de Posada de Valdeón, y las primeras informaciones apuntan a que podría haberse despeñado. Los vecinos de Las Médulas claman por más servicios y atención en una protesta en el corazón del patrimonio de la humanidad. Denuncian abandono en la recogida de basuras, depuración de aguas residuales, fibra óptica o infraestructuras para evitar nuevos incendios forestales. Y los vecinos de La Lastra y Puente Castro en León piden un estudio sanitario para los residentes cercanos a la planta de biomasa que alimentará la red de calor y llaman a salir a las calles para parar la construcción de la macroplanta al lado de un núcleo urbano.
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0: Seguimos en Herrera en COPE. Llega ahora la hora de los fósforos.
32: Yo no sé si os habéis fijado, pero cada vez hay más modelos de auriculares en el mundo.
33: Sí.
32: Pero cada vez hay más gente que pone la música o los vídeos en el teléfono móvil sin utilizar los auriculares.
33: Correcto.
3: Bueno, pues eso es muy mala educación.
32: Tal. ¿Habéis visto que la gente se descalza ya con naturalidad en el tren? Alguna gente, ¿eh?
4: Pues una guarrada.
3: Son unos cerdos, perdona. Ah, bueno, Tony y yo vimos a un señor cortándose las uñas de los pies.
5: De los pies.
32: Qué rico.
5: Qué rico.
32: Bueno, ¿a usted qué le gustaría que pasase de moda? O bien, ¿qué le gustaría que volviese a estar de moda? ¿Eh? 950-60-06 900-50-60-06. Que se vuelva a llevar de moda llevar dinero en efectivo, por si acaso.
4: Sí, eso totalmente es
3: importantísimo.
4: De acuerdo.
3: Las radios a pilas también.
32: Bares con servilleta de papel.
6: Buena, sí.
3: Bien.
6: Camarero Sieso.
32: Sieso, que le gusta.
6: Se acabó la simpatía ya.
3: El smoking en el camarero.
32: Ah,
5: vaya, sí,
32: un poco demasiado. Canta.
3: No, eso de que te sirvan en una terraza bonita, un camarero con su casaca blanca, su pajarita.
6: Que quite la guioza de los sitios.
32: Los bailes agarrados en las discotecas. Sí. Que vuelvan.
7: Que desaparezca el WhatsApp. Sí. Que desaparezca el WhatsApp.
6: Bueno, sí. Sería increíble.
7: Y sí, que la gente hable por teléfono y no se. No,
32: también es vale. Volver a mandar cartas, no sé. Leer el periódico en papel.
7: Los pantalones cagados, eso que hay que parece.
3: Ahora el pantalón.
7: Un mameluco.
3: Que se lleva.
7: ¿Te acuerdas los pantalones, los mamelucos?
32: Pero ojo, luego no hay gente que puede echar de menos. ¿Os acordáis de los coches tuning con los... Que ya no se ven coches tuning?
6: No.
32: No se ven en España.
3: La música toda pastilla, ¿no?
32: 950-60-06, ¿qué le gustaría que se volviera a poner de moda? ¿Qué le gustaría que pasase de moda ya, que pasase más otra cosa? José Antonio Naranjo, Goyo González,
3: buenos
32: Antonio
3: días.
32: Agredano, María José Navarro,
5: buenos
32: Tony
5: días.
32: Martínez.
5: Hola.
32: Vámonos a Bilbao.
8: Hola.
32: Don Ariarte, hermano, se está muy bien aquí desde el Hotel Querencia, desde Sevilla.
8: Sí,
32: terraza viendo la Giralda y pasando la resaca.
7: Buena temperatura, además.
32: De las selecciones andaluzas.
8: Está precioso, precioso, porque he visto las fotografías y precioso.
32: Sí.
8: Bueno, pues mira, yo hay cosas... mira, por ejemplo, el botellón no lo soporto, lo odio.
7: Pero eso ha pasado de moda, ¿eh?
32: Yo no lo veo tanto.
8: A eso voy, está empezando a diluirse por otras historias. Por ejemplo, pillar un local entre chavales y estas cosas y tal.
5: Bueno.
8: Por lo menos por aquí.
32: Pero el tardeo se lleva más, yo eso, en fin, yo por Sevilla...
6: Que se acaba el tardeo también.
32: Por los lugares en los que yo hacía botellón, que el botellón, yo me compraba una botella para dos, fíjate tú la locura con, 18 años, una botella y media botella para ti.
7: Así está con la cabeza perdida ahora.
32: Pero ya no veo, yo en el Lipasán, en Techao y tal, aquí en Sevilla donde se hacía, ya no veo botellón.
3: Tendrían que volver.
32: Que no significa que no se esté haciendo.
3: Seguro.
32: Los guateques.
8: Pero bueno,
32: no lo vivisteis vosotros.
8: En algunas zonas hay un poquito menos. Pero de todas formas, os voy a decir una cosa. Hay otra cosa que yo creo que debería volver, que es los tres cortes de pelo, más o menos. O sea, es decir, llevar pelo largo, llevar pelo engominado o lo que sea, y si no, llevas el pelo como te dé la gana. Pero esto del corte de pelo futbolista tiene que terminar de una vez.
7: Totalmente de acuerdo.
8: O sea, no puede ser que vayas como un Cherokee, de repente al día siguiente vas como si fueras un skinhead, pero al siguiente vas como un punky. A ver, Eugenio ya lo dejó muy claro en su día. Estos peluqueros ahora mismo están haciendo el agosto.
9: Sabana que le dice que es un tío que va al barbero, le dice al barbero, digo, ¿qué será el señor? Digo, cortar el pelo. Digo, ¿y cómo lo quiere? Digo, mire, digo, de este lado al cero. Aquí, trasquilado. Aquí me hace mechas y de aquí como usted quiera. Oiga, digo, esto es muy difícil. Digo, ¿difícil? Digo, ¿cómo me lo cortaste el mes pasado, bandarra?
8: Pues ahora, Adrede.
32: Oye, que se dejen de llevar de moda los QR en los restaurantes para leer la carta.
6: Ayer directamente pedí en el teléfono, en un sitio.
32: Pero tío,
6: en un sitio del barrio.
32: Tú entraste en un local y en lugar de pedirle a un...
6: A comer comida china y viene la camarera y dice, tienes que pedir
32: a una máquina, en una web, alfalfa, ¿verdad?
6: En una web, en mi barrio.
32: En tu barrio.
7: Y que los chinos de los chinos sigan hablando con la L, ya hablan todos muy bien.
32: Bueno, es el tema de los fósforos, que quiere que se vuelva a poner de moda o que, bueno, borraría de las modas de hoy en día. Pero no podemos arrancar la semana sin el informativo de Uriarte, sin su dedicatoria.
8: Ay. Es que, Alberto, hoy vamos a dedicárselo a la gente que se equivoca con los nombres. Porque prometí el viernes traer hoy un momento televisivo, lo comentasteis, donde llaman a un invitado equivocado. Tú trajiste un caso muy bueno, insuperable, el ufólogo que no era ufólogo sino urólogo. Sí. Pero... pero aquí tengo uno que también tiene su aquel. Escuchemos.
4: Retomamos el tema. Está Ernesto Calvo, que es analista político. Bienvenido.
10: No, soy químico. Ustedes me confunden con mi socio Ernesto Federico.
11: Es un experto en litio, así que podemos hacerle muchas preguntas.
4: Pero mi socio... Vos no sos analista político.
10: No.
4: Esto es hermoso lo que está pasando. Me estás jodiendo.
11: No, totalmente.
10: Se llama Ernesto Federico y yo me llamo Ernesto Julio.
4: Pero miren esto. ¿De qué estaría bueno charlar contigo?
10: Litio.
0: De lo que tú quieras.
32: ¿Qué pasa en Argentina? Pues los dos han sido... Por cierto, en cuanto a confusiones de nombre y tal, otro día me encuentro con una niña en redes sociales que se había pegado, que ¿sabéis esto de feliz en tu día? Amiguito, bueno, pues la muchacha se pensaba que la centudía era algo que se felicitaba. Feliz centuría. Os prometo de verdad que lo decía de forma no irónica. Entonces se pensaba pequeña, que la centuría...
5: No, es una niña. Oye, no tiene ningún problema, claro. Es una niña.
0: Por eso digo que no nos riamos.
5: Pobre
0: esto,
5: nada.
0: Yo digo pobre porque
5: graciosísima.
0: Pues, una cría, claro. Pues ya está, pues, por eso lo digo.
8: Una cría de 23 años.
32: Él sabía que de hoy...
0: tenía 23 años.
32: No. ¿Sabíais que nada, no, era una cría, una hija? Además, lo decía ella misma riéndose de ella misma, que todos podemos ver, eso nos pasa a todos. Bueno, total, que la primera tienda de chinos en España, tal y como la conocemos, se abrió en 1969 en Madrid.
8: Sí. ¿Cómo te quedas? ¿Cómo te quedas, Alberto? Los usuarios de aquí presentes, algunos saben, se llama Extremo Oriente, situada bajo la Plaza de España. Desde entonces, obviamente, son infinidad. Y además, siempre con una máxima, y es que en una tienda de chinos tienes que tener de todo.
12: Buenas, ¿tienes frío?
13: No tengo, pero mañana te lo traigo.
6: Oye, un abrazo a todos los comerciantes de bazares chinos que ayer me salvaron la manualidad de mi hijo. ¿Sí?
7: Yo tengo una duda, perdona que se lo pregunte a John. John, ¿sí? ¿Es anterior, qué es primero, una tienda de chino o un restaurante chino?
0: El no restaurante sé si era House of Ming.
32: Os cuento.
5: Muy inquietante y buenísimo.
32: Tuvimos a Antonio Liu Chang hace poco aquí en el programa, y nos decía que precisamente vinieron a la par tanto el restaurante como la tienda ¿no? de bazar, y que ahora mismo el fenómeno es el contrario. Sabéis que cada vez vienen menos chinos a montar aquí sus negocios, ¿eh? Y los que hicieron aquí carrera a los 60 y tal se vuelven a
7: claro, pero yo estoy de acuerdo con lo que decía él. Dice que ya los chinos, que es lo que yo he dicho antes, no hablan con la Eli. Eso lo contaba él.
32: Atención, familia. Hoy es el Día Internacional de la Fascinación por las Plantas.
8: ¡Wow!
32: Muy bien.
8: Que a alguno le iba a encantar esto, porque...
7: Depende de qué planta.
5: Y sabíamos
7: sea.
5: A quién.
0: Pues
5: y sabíamos
0: un limonero
5: a
0: aquí, precioso.
5: Claro.
0: Muy bonito, muy vamos bonito. A saludarle. Buenos días, señor limonero.
8: Claro que sí. Anda que como te respondas algo corriendo. Bueno, se trata de subrayar la importancia de las plantas en nuestra vida, en el mundo, en el planeta. Bueno, es una ocasión perfecta además para recordar dos reflexiones, una de Luis Piedrahíta y otra de Ernesto Sevilla.
14: Las plantas de interior... En la naturaleza, ¿dónde viven?
15: Los medios son personas que pueden hablar con los muertos. O sea, que si hablas con los muertos, eres un medium, y si hablas con las plantas, pues un gilipollas de toda la vida.
0: Seré yo uno de esos, sí.
6: Pues no le falta razón, yo nunca he tenido plantas.
32: Abogo por las no plantas de plástico, por las plantas de normal, o sea, plantas de plástico fuera.
6: Yo nunca he tenido plantas en mi vida, siempre me ha parecido.
32: Pero plantas de plástico
6: en este piso he puesto muchas plantas.
32: ¿De plástico?
6: No, bonita y las cuido, y mi vida va mejor.
0: Bueno, qué bien. Hay técnicas ahora, por ejemplo, con las rosas, que te las dejan como congeladas en su propia naturaleza.
32: Sí.
0: Y viven, si no eternamente, casi.
32: Tengo una información, que le interesa especialmente a Goyo. Tengo una cosa que le espera. A ver, debate sin debate. Esto le interesa especialmente a Goyo, ¿no?
8: Sí.
32: A ver. Porque desde hoy... se puede pagar con Bizum directamente en las tiendas, ¿vale?
5: Fíjate,
32: y en los comercios que
7: dicen. Goyo va a arruinar la tienda del mercado
0: de
7: Madrid.
32: ¿Se acabó hacer cuentas con los amigos? ¿Por qué esta pregunta? No entiendo.
8: Porque hasta ahora era, ya págame tú, que luego si eso ya te hago un Bizum. Entonces, ahora ya no. Ahora ya directamente cada uno puede pagar en el bar o en la tienda con y así Bizum, no hay excusa. No hay excusa. ¿Por qué Saritísima cree que no va a cambiar gran cosa lo del Bizum? Porque al menos lo importante no lo ha cambiado.
16: Lo llamaron Bizum porque el págalo tú. Y ahora vamos haciendo cuenta. Y mientras vengo y vengo, en el camino me entretengo, me hago el tonto y al final no te pago un duro, quedaba muy largo, ¿no?
8: Tal cual. Sois de los que mandéis, por cierto...
5: Sí, con Goyo nos costó 2 años y medio que supiera bajarse la aplicación para poder pagar el coche.
0: Aparcarlo
5: en la calle, ¿sabes? Ah, vale. Sí, pues sí, nos costó 2 años y medio que supiese bajarse la aplicación y usarla.
7: Y ahora se le ha olvidado la tecla.
8: Desastre. Ahora se ve. Pues
32: el mamón, no abre ni su correo, el Goyo.
5: No sabe abrir.
3: Me lo abren.
6: Analógico.
5: Su mayordomo.
3: A mí hay una cosa. Un informe diario.
7: Sí, aquí hay una pobres, cosa. En Sevilla hay pobres, perdonadme, que ponen tengo Bizum.
5: Sí, pues, sí, aquí sí, abajo. Visto
7: es más, sí, aquí sí, abajo.
3: Sí, que sí.
7: Abajo
3: sí,
7: de
3: sí.
7: Este hotel.
8: Pero os digo una cosa. Hay una cosa que marca la edad de la gente. ¿Sois de los que mandáis un mensaje para confirmar si te ha llegado el Bizum?
5: Sí, por supuesto. Sí.
32: A ver, otro estudio que le interesa a Goyo, porque la Universidad de Boston dice que las personas optimistas tienen un 70% más de posibilidades de llegar a los 85 años. Así que 20 arriba, Goyo, porque no llegamos a este paso.
3: Pero lo que no se dice es que las personas bajitas tenemos... No, esto está comprobado, igual que las razas de perro pequeñas,
8: como los caniches,
3: son más longevas,
32: duran más, ¿eh?
3: Y nosotros se supone que también.
8: Os cabe menos virus.
5: Tristes, bueno, pues... pero viejos.
3: Yo no soy triste.
6: Yo ni soy pequeño, ni soy optimista. Me quedo, tengo los días contados.
8: Sí. Los días contados. Bueno, no. Y bueno,
7: si no fuera por los externos, estaba vivo, no porque sea bajito.
8: Claro. También sirve para evitar esto de ser optimista, para evitar problemas de demencia, ¿eh? También han hablado en estos estudios. Claro, habrá que ser como Francisco Pérez, que es el tipo más optimista que me he encontrado en las redes.
17: Mira, Marisa, yo creo que lo mejor es mantener lo nuestro en secreto.
18: Pero si yo no te quiero.
17: Esa es la actitud. Esa.
32: A ver, el consultorio parental. ¿Me aconsejáis o no que me meta en un chat de padres? ¿Es mejor evitarlo? Yo creo que hay que completar la pregunta, claro. ¿Es posible evitarlo?
5: Es imposible.
32: Porque, hombre, claro, si dejamos todo a la madre, pero yo no creo que...
5: Exacto. Es imposible evitarlo y le va a tocar a tu mujer, así que colabora.
6: Yo lo he intentado evitar todo el tiempo y ya llega un momento que no puede.
7: Pues yo no estuve yo ni estuvo Mariola.
32: Pero es que en tu época, Naranjo, en la época en la que tus hijos tenían esa edad, no había grupos de WhatsApp.
5: No había.
8: Era paloma mensajera.
32: No había grupo de WhatsApp.
8: Claro.
32: De
8: verdad. Bueno,
6: orgullo por no estar en una tecnología no inventada.
8: Claro,
6: es que no...
8: Yolanda Ramos.
6: ¿Pero iba a las reuniones de padre?
7: Yo nunca iba a Mariola.
32: Yolanda Ramos.
8: Yo decía que Yolanda Ramos, claro, como madre que está en grupo de WhatsApp, tiene algo que decir al respecto porque no lo soporta. Y claro, lo que ella dice es lo que es verdad que pasa.
19: Lo peor que puede poner una madre del colegio en el chat es ¿qué hay hoy de deberes? Porque Sheila no ha ido al colegio, tiene febrícula. ¿Cómo se llama esta mierda? A continuación, 15.000 mensajes preguntándole ¿cómo está Sheila? ¿Qué tiene Sheila? ¿Se habrá constipado Sheila? Coño, ¿no has leído que la niña en el primer mensaje ya dice bien, mañana va al cole? ¿Me tienes que amargar tú con Sheila?
32: Oye, a partir de julio, yo cuando... yo fui a visitar a un amigo a Australia, que vive allí en furgoneta desde hace mucho tiempo.
8: Sí. Que te calla bien una tarde, ¿no?
32: No, pero bueno, pues
7: mañana voy a tomar café.
32: Entonces, ha sido un viaje que más he disfrutado de
6: mi vida. Compartía la botella, quizás.
32: Me fui en furgoneta unos días y tal. Bueno, total, que cuando, conociendo a gente, me encuentro a uno al que le habían quitado el carnet por beber. Y me monté en su coche y de repente dije, ¿el aparato este qué es? Estoy hablando de hace... 10 años. Es un aparato, un alcoholímetro, que tú tienes que soplar para poder encender el coche. O sea, si tú soplas da positivo, se enciende el coche. Si da positivo, no se enciende el coche.
6: Yo no lo sabía, pero lo vi en Pluribus.
3: Los hay aquí en España.
6: ¿Te acuerdas la serie esa que me recomendaste?
32: Sí.
6: Al principio ella lo tiene puesto
32: Bueno, pues a partir de julio, en la Unión Europea, si no me equivoco, John, habrá coches con preinstalación de alcoholímetro, que interpreto que es lo mismo que he dicho, John, más o menos.
8: Sí. Es un primer paso en la Unión Europea para que luego ya puedas usar el coche si das positivo. No puedas usar el coche si das positivo y así evitar accidentes. Va a estar preinstalado porque todavía la ley y la norma no existe, pero en el día que llegue pues ya estarán ya los coches preparados. Aunque hay algo que sucede con el coche nuevo, fíjate, que no tiene que ver con el alcohol sino con el tabaco, que esto pasaba mucho. Es lo que cuenta Carolina Noriega, pero claro, a su manera.
1: Cuando te compras un coche nuevo, que dices, ay, nunca voy a fumar en el coche. O cuando empiezas a salir con uno nuevo y dices, ay, nunca lo voy a poner los cuernos, ¿no? Y acabas fumando en el coche. Eso nos ha pasado.
3: Oye, los coches, es verdad, se venden sin cenicero.
7: No existe ningún modelo. Pero lo del alcohol, señores, os veo muy anticuado, ya lo hizo el gran Ramiro con el Chispis Control.
5: Era un aparato
7: que tú, el único problema que tenía una vez, trajo uno a San
3: Lucas.
7: ¿Pero
3: qué era el Chispis Control?
7: Un aparato que tú soplabas y te daba un alcoholímetro y te daba la cantidad de alcohol que llevaba para poder coger el coche. Entonces un día,
5: no te subo a mi arma.
7: Ramiro, que era es como es, empezó a repartir Chispis Control y yo los probé todos. Ninguno me daba el mismo, o sea, uno daba 0,1, el otro daba 9. No había una media.
20: Bueno, el nombre es muy bueno.
5: Chispis Control.
3: Todos los nombres.
7: Lo tengo que contar porque el gran nombre de Ramiro fue una pequeña almohada para la parte de la cabeza que te mantenía la cabeza en perfecto estado, Nukita. Y el sudor no transpiraba y se llamaba Nukita Seca.
3: Nukita Seca. Nukita Seca. Bueno,
32: ponme el chiste, John.

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0: Están de moda.
3: El hule ahora es bonito, ¿eh? Hay hules muy bonitos.
2: Muy preciosos, parecen manteles.
1: Sí, sí. Sí. 950-60-06.
2: Todos tenemos hules.
4: Sí, los perros de porcelana en la entrada también.
1: Uy, y la flamenca y el toro, eso ya hace mucho tiempo que se quitó de las televisiones.
4: El toro está guay.
5: Echa pulgón.
1: El problema es que ahora mismo las televisiones no tienen culo.
3: Plana, mataron a la flamenca. Las televisiones plana mataron a la flamenca.
4: Se pone ahí confiso o lo que sea, ya averiguamos.
1: Buen titular para ahora,
3: ¿eh?
1: Bueno, 950-60-06, ¿qué pondría usted de moda o qué borraría usted de las modas de hoy en día? 950-60-06, ¿sabéis que está de moda?
3: ¿Por qué?
2: A ver.
1: Está de moda cuidarse la piel.
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2: 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Ya estás tardando.
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2: Ahí ya hay pocos bares con televisores y con radios puestas haciendo ruido bien fuerte. Eso a mí me hacía gracia.
3: En general el ruido es el gran problema de nuestro tiempo.
4: Tendrían que quitar las cafeteras el ruido que hace para calentar la leche.
5: Eso sí.
3: Así es, la gente es ruidosa, la gente que habla alto. ¿Por qué?
2: Ya. Y a mí me llama especialmente la atención esto de que la gente se ponga los vídeos en el tren y las cosas en el móvil.
5: Sí, pero sí, ¿por qué lo hacen?
2: Sin auriculares. Sí.
5: Además, está
4: una falta
5: más
4: de educación.
5: Claro, no, sí. Es algo de sentido
6: excepto
5: común.
6: Excepto si son señoras mayores.
2: Oye, sí, ahí no hay problema. Claro. Pero una pregunta, ¿por qué? Y a lo mejor es cosa mía, que se lo he visto a Aledano, pero es que yo también lo he visto mucho en el tren. Gente que se descalza en el tren. ¿Por qué?
5: Trenes, aviones.
6: En los aviones se ha hecho muchísimo.
5: Mucho porque hay que descansar
4: En los vuelos largos normalmente te dan una zapatillita. Sí.
5: Bueno, o llevas tú.
3: Si 14 horas lo entiendo, pero para un día Sevilla-Córdoba.
6: Barcelona-Badalona se ha hecho.
5: Uno guarro.
2: Bueno, 950-60-06, ¿a usted qué le gustaría que se pusiese de moda? ¿O bien a usted qué le gustaría que dejase de estar de moda? Inma, ¿qué tal? Muy buenas.
7: Buenos días.
2: Muy buenas, Inma, muy buenas.
7: Buenos días a todos.
2: Entonces, ¿qué le gustaría que se... ¿Es que se pusiese o que se dejase de poner?
7: Bueno, yo llevo tanto tiempo sin hablar con vosotros...
2: Ah, pero que eres la Inma de siempre, hombre. Inma, ¿cómo estamos? ¡Qué de tiempo!
7: Por fin.
2: ¡Qué de tiempo!
7: Es que tenía muchas ganas de saludaros, pero ya hace un montón de tiempo que no entro.
2: Bueno, pues...
7: Y no es porque no he llamado, ¿eh? Que he llamado un montón de veces, pero...
2: Que hay que ir repartiendo el juego, Inma. Hay que ir repartiendo el juego. Bueno, ¿y entonces qué te gustaría?
7: Pues a mí me gustaría que se pusiera de moda la ropa arrugada. Para no tener que planchar nunca.
5: La arruga es bella.
4: Eso lo pusieron.
5: Adolfo Domínguez fue el que lanzó ese
4: corrupción en Miami, ¿no?
6: Sí.
3: Es que el lino se arruga lino mucho.
2: Porque Inma, quien plancha en casa eres tú.
7: Sí, básicamente sí.
2: Vale. Yo. Vale, pero...
7: Entonces, como somos seis, pues imagínate.
6: Madre mía.
3: Cada uno con su plancha vertical. A mí me ha salvado la vida, ¿eh?
2: ¿Cómo que plancha vertical?
5: Sí, la de vapor.
3: Hay una plancha de vapor.
7: Un spray de eso de plancha fácil.
3: Sí, con una plancha vertical es como un mango.
6: Es una maravilla.
3: Y eso a mí me ha salvado la vida.
2: Porque, Inma, intenta ponerlo tú de moda y salir a la calle con la ropa. No.
7: Yo cada vez plancho menos. O sea, yo cada vez intento que... como que se vea algo más natural.
2: Bien, bien.
7: Pero
2: bien,
7: bueno,
2: bien,
7: todavía bien, hay bien, cosas bien, que hay que plancharlas.
2: Bien, bien. Oye, Inma, ¿que todo bien?
7: Todo bien, todo bien.
2: Bien, bien, me alegro de hablar.
7: Estupendamente, me alegro mucho de saludaros.
2: Besito fuerte.
5: Eso.
6: Estoy abriendo camino en eso. Usted no se preocupe.
4: No, cada vez se plancha menos, eso es cierto.
6: No, yo no plancho nada.
2: Bueno, Eduardo.
5: Hay cosas que no se deben planchar.
2: Eduardo se
4: vaquero,
2: compró
4: no
2: un...
4: Vaquero.
2: ¿Tú no te compraste, Eduardo, una especie de bolsa que se infla y que
4: muñeco,
2: tú metes la camiseta?
4: Un muñeco
2: y...
4: que se pone con las mangas así abiertas.
6: Que no tiene...
8: ¿Pero llegó a comprarse eso?
5: Sí, sí.
3: Imagínate que se activa de madrugada y te levanta el naranjo.
5: Sí. Justo que te pegas.
4: Madre mía. Eso lo compró en el mismo lote del dron y todo eso.
6: El dron.
2: Vamos a hablar con Aura. Aura, muy buenas. Hola, Aura.
9: Aurea.
2: Discúlpeme.
4: Ay,
2: qué bonito, qué bonito, Aurea. Aurea.
9: Sí, sí, sí.
2: Qué bonito.
9: Diga, tener hermanos, yo que soy la octava, me tocó a mí el nombre de mi abuela.
5: Pues es bonito.
9: Que de Aurea. Niña no me gustaba, pero ya de mayor sí me ha encantado.
5: Original.
2: Ocho hermanos, nada poco.
4: ¿Y cuándo es su
2: nueve
4: santo?
2: Hermanos. Nueve hermanos.
4: ¿Cuándo es su santo?
9: El 24 Aurea. De agosto. Porque es una santa italiana de Ostia, de Italia.
2: Ah, muy bien.
9: Creo que hay otra Aurea española, no me acuerdo ahora de dónde, pero la mía es italiana.
4: Nombre bonito, sí.
2: Bueno, pues, ¿y su caso cómo es? A ver.
9: Mira, mi caso es que me da pena que ya las felicitaciones de Navidad tengan que ser por WhatsApp.
2: Ah,
5: los
9: una llamada de teléfono. A mí me encantan los crismas, porque los crismas, había unas expresiones tan bonitas que te movía el corazón, te hacía vivir un poquito más la fecha de Navidad. Entonces esto me da pena, de al buzón y ya no ver los crismas.
2: Porque usted como hace Aurea, o sea, usted manda WhatsApp o sigue mandando un crisma.
9: Yo lo que hago es que ahora ya a mi familia los mando por escrito, o sea, con crisma, como siempre. Y entonces ya alguna amistad, bueno, pues si me han mandado la felicitación por WhatsApp, pues yo la contesto por WhatsApp y se acabó. Pero a los más íntimos de mi familia y alguna amistad, yo sigo mandando los crispas. Sí, bueno, me gusta, pues porque las expresiones que se ponían y las frases te hacían vivir un poquito más esta fecha tan, tan especial.
2: Hombre, y ahí hay amor, hay dedicación.
5: Y hay arte,
2: hay tiempo,
5: arte.
2: Hay...
4: Había crismas que eran bellezas.
5: Obras de arte. Sí, ¿os acordáis de Artis Mutis?
4: Sí.
5: Iban por las casas vendiendo los
4: crismas. Sí, señor.
2: A ver si se pone de moda el martillo pilón. Está entrando mucho el martillo pilón.
5: Sí, porque están de obra aquí al lado. Y
2: no, bueno, pobres hombres, que son, no, las 10, son las 10 y media de la mañana también. Lógico. Si no lo hacen hasta ahora, no sé a qué hora.
4: Los que estamos mal somos nosotros, que estamos en la calle. ellos están arreglando la calle.
2: Por ahí tienes razón.
5: Nada, estoy quemando el lomo. O sea, me está entrando un rayo de sol asesino.
3: A mí me gustaría el concepto de que hacen obra para nada. Es decir, lo pican todo, lo levantan y lo ponen otra vez igual.
4: Y luego vuelven a picar, claro.
6: A veces parece, ¿eh?
2: Vamos a hablar con Vanessa. Vanessa, muy buenas.
10: Hola, ¿qué tal?
2: Muy bien, Vanessa, ¿y usted?
10: Yo, los móviles.
2: Ah,
10: Sí, fuera.
2: Pero directamente no, el móvil fuera o el 3310 de toda la vida nos vale.
10: El de casa. Quedábamos igual, hacíamos todo. Yo, mi hija, dice, tiene 16 años y me dice, pero mamá, ¿cómo quedabas? Digo, quedando, hija. Quedando.
2: Sí, señor. Claro, claro. ¿Qué es lo que más le molesta exactamente del teléfono móvil?
10: El control. ¿Dónde estás? ¿Dónde no estás? ¿Qué haces? ¿Qué pin? ¿Qué...? No, pero el control de todo. Yo no tengo redes sociales. Con eso te lo digo todo. Y yo el móvil, te lo juro, que lo estamparía. No. Mira, esta mañana estaba trabajando, se lo he comentado a tu compañera, y veo una chica que iba cruzando la carretera, iba con el móvil, y digo, hostia, sabía. Escucha, sabía un ostión, quizás. No puedes, pero un ostión. ¿No ha visto lo que era la cera? Y está estampado. Digo, pero hija mía, déjate de mirar el móvil delante mía.
2: Porque una pregunta, Vanessa, ¿le escriben mucho? ¿Le escriben demasiado?
10: A mí no.
2: Ah, vale.
10: No. Yo lo justo. No me gusta.
2: Vale.
10: No me gusta, de verdad. Y háblame, no sé. Pero te felicita, como decía la señora de antes, el cumpleaños, feliz cumpleaños, llámame, oye.
4: Claro.
2: No sé. Tienes razón.
3: Pero te digo una cosa, a lo mejor la chiquilla que se ha pegado la piña estaba contestando algo del trabajo o estaba pidiendo una cita en el médico porque todo es digital.
5: Aquí el error es hacerlo mientras vas caminando.
3: Mirando si le habían ingresado la nómina.
5: Pues
3: es que,
5: te
3: claro,
5: sientas en un banco, Antonio.
3: Pero es que tienes que ir.
2: A ver, María José, quiero escuchar a María José.
6: Y el hecho de que se haya inventado este WhatsApp, resulta que el que te llama también, para él es urgente la respuesta. Ahora ya no puede esperar. Es decir, como tienes WhatsApp y tienes un móvil y lo puedes utilizar durante todo el tiempo, el que te pide algo, el que te llama por algo, el que te... Es que tiene que ser para allá todo. Entonces la gente va por la calle porque es verdad, es así. El que reclama lo hace de manera urgente porque sabe que tienes WhatsApp.
3: A mí me pasa de no contestar un WhatsApp a mi familia y eso y llamarme para ver si estoy bien.
6: ¿Qué pasa? Exacto.
3: Bueno, digo, si estoy bien, a lo mejor estoy
4: voy a hacer una sociedad modelo góndola. Queremos que vuelva al góndola.
2: Vamos a hablar con Pablo. Pablo, muy buenas.
11: Hola, buenos días.
2: ¿Qué hay, Pablo? ¿Le gustaría que se pusiese algo de moda o que dejase de llevarse?
11: Pues ambas cosas, porque yo, mira, tengo 22 años y no soporto la música de ahora. Con deciros que mi cantante más escuchada en Spotify creo que era Paloma San Basilio.
5: Muy bien, buen gusto. Buen gusto, ¿no? Sí, sí.
2: Está muy bien.
11: Con eso os lo digo todo. Entonces estoy un poco cansado de tanto reggaetonero y tanta cosa.
2: Claro,
11: de
2: esta. Porque lo que no le acaba de convencer es el reggaetón en sí, ¿no? El Bad Bunny y todas estas cosas.
11: Bueno, el reggaetón, el trap, todo esto, soy más de, pues yo qué sé, el otro día me dijeron que a Valencia venía Spandovalet y pues tarde cero en decir que sí.
2: Pero ¿y esto de dónde te sale, Pablo?
11: Pues mi padre es que me, gracias a Dios, me dio muy buena cultura musical.
2: Bien.
11: Y también pues, yo qué sé, programas de televisión americanos que ponen mucha música y a mí me gusta mucho y soy muy friki, entonces al final... Pues yo he ido como descubriendo mis grupitos, pero sí, yo soy totalmente Whitney Houston, yo que sé, los Bee Gees, ABBA.
2: Qué bien. Oye, pues un gran gusto musical.
5: Y atención, deberían volver los programas musicales a las televisiones con música en directo.
2: A mí me gustaría que volviese Furor. Yo para mí ha sido de los mejores programas de la televisión.
4: Pablo, yo
2: ganaste tres Furor.
5: Sí, señor.
2: Wow.
3: Alberto.
2: Wow.
3: Te veo perfil.
2: ¿Mi equipo?
12: ¿De qué?
3: De presentador.
2: ¿De furor?
4: No, sí. Medio punto para el programa de las chicas.
3: Ojo, ojo, nos haga una oferta ahora.
2: Ahí, si hay algún productor de programa de televisión.
4: Sí, que escuchando, lo
2: tú sabes que
4: furor. Yo desde aquí le voy a dar un consejo a Pablo. Pablo, prueba con los tres de Castilla. Magnífico grupo.
5: Furor lo están haciendo itinerante en fiestas privadas.
2: ¿Ah, sí?
5: Sí, los contratan, pero con caparrón de presentador.
3: Qué locura esto.
2: ¿Con caparrón de presentador?
3: Furor privado.
5: Bueno, ¿cómo? Privado, entiéndeme, una empresa. Bueno,
6: en una boda o algo de eso.
3: Pero bueno, esto es una convención. ¿O?
2: Es de los mejores planes, creo, que puedes hacer entre amigos, ¿no? Y que encima te vaya, y que encima vaya caparroja a tu casa a presentarlo.
3: Hombre, a casas. Hay una casas. España que se me escapa. Sí.
2: Son eventos. Oye, ¿os acordáis de cuando se puso de moda los tapones? Esto te vas a acordar tú, Antonio, que eres un cani, un poco cani. Los tapones de...
6: Bueno, un poco.
2: Un poco. los tapacubos de las ruedas de las motos y de los coches, que antes se ponían unos tapones verdes, grandes, rojos. ¿No te acuerdas?
3: No, se ponía en la bici.
2: No era tan cani, también en la bici.
3: Mucho en la bici.
2: También en la bici. Bueno, 900...
6: Bueno,
3: no, pero a ver, yo nunca tuve una Yog. ¿Tú tenías una...?
2: Sí, no la tuve yo, porque yo no tuve moto nunca, pero mucho me he montado en mucho. Muchas yo. Vamos a hablar con Irene. Irene, muy buenas.
13: Buenas.
2: ¿Qué hay, Irene?
13: Hola.
2: Sí, muy buenas, muy buenas.
13: Vamos a ver. Lo primero, bueno, me da lo mismo, que se quite la moda o que vuelva la moda, de esas barbas de tres días sin afeitar. No me gusta nada.
2: Pero...
13: Es que ahora mismo ves cualquier programa de televisión y ves esas barbas. ¿Ya? No me gusta. Quiero que vuelva otra vez. El hombre sencillo, el que está afeitado y cuando le tocan no rasca.
2: Ya,
3: el hombre escamondado.
2: Porque la barbita canalla, de ahora se la dejan muchos políticos, ¿no le gusta, no?
13: Sí, no me gusta.
5: Bueno,
13: no.
5: Si la barba está arreglada.
13: Me gusta el hombre bien afeitado.
2: Bien.
13: Bueno, pero es que últimamente lo que vemos no está arreglado la barba.
5: Ya.
13: Es simplemente, sí, una barba dejada. Sí, eso es feísimo.
2: Yo también digo una cosa, que... Irene. Las barbas excesivamente perfiladas a lo turco a mí me causan un poco de...
3: Ahí, Irene, lo que tiene que decidir entre si quiere una papada o una persona con una barbita. Claro,
6: siempre barba.
3: ¿Por qué no dejamos
6: siempre
3: la barbita?
5: A mí la barba me gusta.
6: Siempre barba.
5: Sí, pero no perfilada al máximo, arreglada.
6: Es que sin arreglar también. No,
2: una cosa que se debería pasar de moda y que yo no sé cómo se va a lograr que se pase de moda, es el tema de las novatadas entre estudiantes. No te creas que todavía ha pasado de moda, macho, porque es increíble que, claro, sí, que a los que le hacen la novatada este año se sienten legitimados porque le han hecho la novatada de hacerla el año que viene y van a ser los primeros que quieran cobrarse, digamos, eso que han vivido hace años, ¿no? Pero es que no tiene ningún sentido esto de las novatadas.
3: La broma en general.
2: Sí, la broma es pesada, ¿verdad?
3: Que pase la broma.
4: Yo creo que está bastante menos que antes.
5: Oye, salió una noticia el otro día en prensa.
2: Sí, la conté,
5: es verdad.
2: Sí, María José.
6: No, te digo que no porque conozco algún director de algún colegio. Y no están pasando de moda, desgraciadamente.
2: Sí. Ya. Bueno, 950-60-06, los sitios virales también podría pasar un poco de moda, ¿verdad? Que es que ahí... A ver, yo entiendo que las redes sociales le vienen bien a muchísimos, sobre todo hosteleros y tal, pero hay algunos sitios que se ponen de moda sin tener mucha tal. Vamos a hablar con José Luis. José Luis, muy buenas.
14: Hola, buenos días.
2: ¿Qué pasa, José Luis? ¿Usted, cómo es su caso?
14: Bueno, yo antes de hablar me gustaría saludaros por el buen programa que hacéis, a ti personalmente por la buena persona y la nobleza que tienes. Y sobre todo yo quería saludar a María José Navarro porque es una gran profesional y una personalidad que tiene, que eso es. Enhorabuena y felicito a tu marido porque eres una maravilla. Tenía muchas ganas de
4: decirlo. Has escuchado lo que ha dicho,
3: felicita,
4: ¿no?
3: A tu marido.
4: Felicita a tu marido, ha dicho.
6: Sí, pues ahora mismo. Sí.
2: Y dígame.
14: Pues mira, yo lo que sí quiero que pase de moda de una vez es ese pudor que teníamos, que tenemos los hombres cuando vamos ahí al urinario, a un bar. Pues siempre la gente, yo veo que todos se apoyan al urinario como si eso fuera un bastón o fuera un pollete. Coño, pero si es que está lleno de orines, ¿por qué no te sales y no tocas nada? Yo eso creo que no lo hacemos bien. Yo no lo hago y entonces creo que esa moda pase de largo. Porque no pasa nada que te vean la pichona, que no pasa nada.
5: Bueno, oye, todos tenemos una, ¿no?
4: Yo voto también porque nos pongan un poquito... 4 centímetros más para abajo.
14: Sí, no, sí, porque no hay que apoyarse y ya está, que eso es una cosa.
4: Que yo tengo que calcular el tiro, pero artillería, tengo que calcular.
2: Pero cuando uno se ha bebido un par de copitas, llega a casa. Ya no me refiero a apoyarse con la mano en la pared, sino a apoyarse con el codo en la pared y la cabeza hundida en el codo, poniendo todo el peso del cuerpo en el codo.
5: Yo tengo un cuadro justo enfrente y el punto de fuga de ese cuadro lo marco con el dedo.
2: Muy bien.
6: Menos mal que lo siento con el dedo, porque claro.
4: Pero si vas a tu casa, te sientas y ya está.
5: Sí. Hombre, lo mejor es sentarse. Claro.
2: De todas formas, esto para las señoras Tony.
6: Qué
2: merece.
6: Buen tema.
2: Hay una norma no escrita.
6: ¿Cuál?
2: Los caballeros en los cuartos de baño, porque imagínate que hay 6, ¿no? ¿Vale? Pues sí. Tú, si tú estás orinando en uno y a ti están todo el resto libre y a ti se te pone al lado un maromo, es como decir, tengas un poquito de claro, por favor, hombre, claro. ¿No? Póngase.
6: Siempre hay que guardar,
2: siempre hay que guardar uno entre manguera y manguera.
4: Sí, porque siempre te da por mirar para comparar. Siempre.
3: ¿Cuándo me pasa eso y me da mucho coraje? Cuando voy a un restaurante o a comer y yo como temprano intento comer a la una y me pongo en la última mesa para hacer mis cosas, para estar tranquilo, y llega una familia y se pone al lado.
2: Pero
3: si tienes todo el comedor vacío.
2: Porque quieren escucharte y quieren verte.
3: Es que la humanidad se agrupa.
4: Porque está hecho muy popular y la gente está loca.
2: Y está muy goloso últimamente.
3: No, es verdad que estoy guapo, no lo quiero decir yo. No lo quiero decir yo, pero ya que me lo has dicho tú, Alberto, pues sí.
6: Él no lo quería decir nunca.
4: Él no es hombre de mirarse, señores.
6: Ni de decirlo.
3: Oye, me critican por en Instagram por eso.
6: ¿Ah, sí?
2: ¿Por guapo?
3: Sí, hay hombres que me dicen que estoy muy subido.
5: Porque tienen envidia.
2: Vale. Dejadme que, por favor, hable con...
4: Habrán visto antes el bate.
2: Dejadme que hable con Marcelino. Marcelino, muy buenas.
12: Buenos días.
2: Muy buenas, amigo. ¿Usted qué?
12: Enhorabuena por el programa.
2: Muchas gracias, amigo. Muchas gracias. ¿Su caso cómo es?
12: Pues me quisiera que volvieran las lentas en la discoteca.
5: Por favor.
3: A un change.org de eso. Que
2: pero una pregunta. ¿En las discotecas de hoy en día o que se creasen bares y tal para bailar lentas?
12: La discoteca de hoy en día mismo, porque yo he sido DJ toda mi vida y bueno, lo dejé justamente antes de la pandemia. Y claro, antiguamente te arreglabas corriendo para ponerla lentas y poder a acercarte a una chica y entonces ya si te agarraba bien del cuello ya habías ligado la noche.
2: Porque el detalle, una pregunta, Marcelino, para los que no hemos bailado lenta en discoteca, el detalle que uno advertía y que le permitía decidir si podía ir para adelante o no, ¿cuál era? Es decir, uno se ponía a bailar con la muchacha y decía si le cogía el cuello, ¿no?
4: Cuello no se le cogía.
3: El cuello te lo cogían a ti.
12: Se te agarraba más al cuello.
4: Las manos iban para abajo.
3: A la cintura, las manos iban a la cintura.
2: ¿Qué tipo de canción le gustaría que volviese a la discoteca?
5: Las baladas.
3: Without You, de
12: Maracaray. Antiguas, sobre todo.
4: Santana.
12: Sobre todo los de los 80.
4: Carlos Santana era lo más.
12: El
6: Santa Lucía de Miguel Ríos.
2: También. Bien.
3: Europa de Santana, por
5: Europa
3: ejemplo.
5: Era un clásico.
3: Without You de Nilsson.
4: El Jet Manopli, que eso era eso era ponerte reservido.
3: La canción de los tres mosqueteros que cantaba Bryan Adams.
4: Los famosos perros.
3: La que cantaba Bryan Adams.
6: California.
2: Qué bonito. Vamos a terminar con me has dicho Eduardo, porque con María.
4: Está tomando un cariñito ya.
2: María, muy buenas.
15: Hola, muy buenas.
2: Muy buenas, María. ¿Y qué le gustaría que se pusiese de moda o dejase de llevarse?
15: Pues mira, tengo dos cosas que me gustaría que se pusieran de moda.
2: A ver.
15: Una de ellas es que a mí me apasiona cuando veo las fotografías antiguas, lo arreglado que iban los hombres antiguamente.
4: Sí, señor.
15: Y yo ahora veo la juventud con esas gorras gigantes, esas ropas raras, esos trajes de chaqueta con botines blancos. Y a mí me sigue gustando la ropa clásica y pienso que eso sería una cosa muy buena para mejorar nuestra imagen.
2: ¿Qué hacemos, María? ¿Qué hacemos con el traje de chaqueta, con camiseta y bamba? ¿Lo prohibimos?
5: No, por Dios, no. Ya no.
15: Traje de chaqueta con camiseta y bamba, yo, vamos, no le prendía fuego a las bambas.
16: Ya, ya, no lo quiero.
2: ¿Te has enterado, Greta, o no?
3: No, no, yo nunca me he puesto traje de chaqueta con zapatillas ni con bata, ¿eh?
5: Eso se acabó, gracias a Dios.
4: A mí el único que viene bien vestido soy yo.
5: Ha vuelto el zapato,
3: ¿verdad? Yo me he puesto camiseta con un traje de chaqueta, una buena camiseta, no una camiseta de algodón de...
5: Ah,
3: pero zapatillas de deporte con traje, never.
5: Yo no.

0: faltaría.
1: ¿Cómo me conoce Alberto?
2: Al final de esta hora le pedimos lo mismo de siempre a Antonio Gredanón, que reúna todo esto en algo cotidiano y que se lo presente en su crónica.

que la nostalgia es el lenguaje de nuestros días, que todos estamos en búsqueda de la felicidad y qué fácil aparece en los recuerdos. En aquellos balones embarcados en el colegio, en la suave luz de los veranos, en el primer beso, en el olor a algodón de azúcar en la verbena. Asomarse al buzón para ver si nuestros amigos nos habían mandado una carta, esos dibujos animados los sábados por la mañana, el sofá de Sky, un pijama de los Juegos Olímpicos de invierno, cuando las ausencias eran presencia, cuando todo parecía controlado, cuando todo parecía hecho a la medida del amor y del trabajo. Pisos pequeños, grandes aspiraciones, apartamentos en la playa, helado de vainilla y medianoche en los cumpleaños. ¿Se ha vuelto salvaje el mundo o bien soy yo, que simplemente me siento un extraño? No entiendo a la gente que habla alto o a la que se descalza en los trenes, ni a los niños asilvestrados ante la mirada bovina de sus padres. No entiendo a toda esa gente dando lecciones en redes sociales, riñéndonos por casi todo, o los adolescentes bailando en cualquier esquina para subirlo a TikTok, ni que los políticos me hablen como si yo fuera un niño. No entiendo el ruido constante, ni la mala educación como expresión de autenticidad. No entiendo el precio de las cosas, ni el olor a petróleo de la ropa mala. No entiendo cómo llaman a los ejercicios los del Aerox. Yo solo quiero volver a las largas sobremesas, al saco de boxeo, al vino bueno, a los paseos cuando hace fresco, al amor sin deconstrucciones y a la tortilla de patata. La nostalgia es creer que atrás ya quedó lo mejor, y yo lucho contra esa idea. Pero es cierto que hay días en los que me siento un turista en mi propio mundo, alguien que no comprende el idioma, que no sabe dónde está y que solo sueña con llegar a su hotel, cerrar los ojos y volver a casa, si es que hay alguna casa a la que volver.

0: escuchándote decía, la superioridad moral de algunos también podría pasar de moda. Entonces, que te estén riñendo constantemente por...
1: La gente muy pesada.
0: Sí, sí, la gente...
1: Están muy riñéndonos con todo lo que hacemos mal.
2: ¿Quién es la gente?
1: Que son muchos... Pues mira, la gente
0: eso se expresa mucho
2: en redes sociales. Y me hace mucha gracia lo de la gente, dice, la gente, ¿quién?
0: Eso también es verdad, que muchas veces nos parapetamos detrás de una idea de que todo el mundo hace algo, cuando en realidad son comportamientos...
1: Ya, pero si tú abres Instagram, te encuentras ese tipo de comportamientos que a veces afectan. Ahora, la clave es, ¿por qué abro Instagram? Yo creo que esa es la gran pregunta que nos tenemos que hacer.
0: Claro, claro. No, que la responsabilidad también reside en ti mismo sobre lo que quieres que te afecte o no te afecte, ¿no?
1: Sí, claro, y el nivel de exposición que uno hace...
3: Si seguimos con esta conversación, nos vamos, y que vengan filósofos.
2: No, mira, ahora nos vamos a hacer una foto y la subimos a Instagram para que nos vean lo guapos que estamos ahí. Sí. Y que digan lo que quieran.
0: Y ahora hablamos de gorilas. ¿Qué os parece si os metéis en la selva?
3: Ahí sí que podemos hablar nosotros, porque somos cuatro gorilas.
2: Mi mujer me llama monito.
0: A ver, déjame que os cuente. Os metemos en la selva ugandesa con Manolo Velasco, que lleva años y años pasando tiempo con gorilas, y yo os cuento cuando están cabreados, cuando no. Yo si voy con Manolo, si voy con Agredano, creo que
1: Que yo voy a ir, que estoy obsesionado con ese tema. Que estoy obsesionado con los gorilas de Uganda.
4: Madre mía, cuando vuelva.
1: Es que voy a hablar en suajili cuando vuelva.
0: Señores, mañana más a las 10 de la mañana. Chao, chao.
2: Chao, hasta mañana.
5: Entramos en la recta final hacia las 11, las 10 en Canarias. Seguimos en marcha.
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21: Ya son las 11, las 10 en Canarias.
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0: Carlos, lo acabamos de conocer, la cantante Shakira queda absuelta de fraude fiscal. Hacienda va a tener que devolverle 60 millones de euros más intereses. La Audiencia Nacional concluye que la agencia tributaria tiene que asumir las costas del proceso al no poder demostrar que la cantante residió en 2011 en nuestro país más de 183 días, que es lo que exige la ley para tributar. Hoy es un día muy marcado por el nuevo mapa político que deja Andalucía después de las elecciones de ayer domingo. Juan Manuel Moreno ha ganado con claridad, pero se queda a las puertas de la mayoría absoluta y tendrá que pactar con Vox a falta de 2 escaños. El presidente de GAT3, Narciso Michavila, ha analizado aquí en Herrera en COPE el resultado. Cree que Pedro Sánchez no se puede permitir el lujo de seguir gobernando.
25: Que con estos resultados Sánchez no se puede permitir el lujo, y además cuando él se ha instalado que lo importante no es gobernar sino resistir, y lo que está haciendo es presumir cuántos días llevo yo aquí. Manual de resistencia es cuanto más tiempo esté mejor, con lo cual yo creo que las generales son en julio del año que viene.
0: Bueno, y desde hoy podemos pagar con Bizum en tiendas físicas. Este sistema, que ya se usa en más de 100.000 comercios online, da el salto ahora al datáfono y nos permite pagar con el móvil de forma inmediata y sin necesidad de tarjetas de crédito. Victoria Ballesteros.
26: Pues sí, efectivo, tarjeta o Bizum es lo que nos van a preguntar en algunos comercios a partir de hoy cuando vayamos a pagar.
27: Pensamos que es una forma muy rápida y muy segura de poder pagar.
28: Decidimos implantar Bizum al ver que cada vez más clientes lo solicitaban. El dinero se recibe al instante, no tiene comisión.
26: Para nosotros era igual que cuando pagamos con las tarjetas virtuales que llevamos en el móvil. La diferencia es que no hay intermediarios como Visa o Mastercard. Jorge Nevado, experto de SIPE.
29: La diferencia está debajo. En lugar de pagar con tu tarjeta, el pago va directamente de tu cuenta a la cuenta del comercio. Es lo mismo que el Bizum que usas para pagarle un café a un amigo, pero ahora también te sirve para pagar el café en la cafetería. En pocos años, un español va a poder pagar con Bizum en un hotel de Lisboa o en un restaurante de Milán.
26: No todos los bancos ni todos los comercios estarán preparados desde hoy. La implantación será progresiva. Bizum tiene ya 28 millones de usuarios en España, que hacemos más de 3 millones de pagos al día y desde hoy unos cuantos más.
0: Bueno, nos vamos hasta Salamanca. Una mujer ha sido detenida por la muerte de un hombre de unos 40 años después de sufrir una agresión por arma blanca. ¿Qué detalles tenemos a esta hora, Silvia Merchán?
30: Los hechos han ocurrido en torno a las 6:30 de esta mañana. A esa hora una persona llamaba al 112 avisando de la agresión a un varón en un domicilio del barrio Garrido en la capital salmantina. Cuando el personal sanitario ha acudido a la vivienda ha intentado reanimar al hombre que finalmente ha fallecido. La subdelegada del gobierno en Salamanca acaba hace tan solo de unos minutos de confirmar la detención de una mujer como presunta autora de la muerte de su pareja sentimental. Escuchamos a Rosa López.
31: El varón había nacido en el año 75 y la mujer en el año 82, y eran parejas sentimentales, todos los datos que tenemos. El homicidio se ha producido con un cuchillo, parece ser.
30: El varón fallecido, por tanto, tenía 51 años y la mujer 44. La detenida está a la espera de pasar a disposición judicial mientras la investigación sigue abierta.
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0: Bueno, y después de la jornada liguera de ayer, hay varios equipos en alerta máxima. Rubén Vasco.
32: A falta de que este próximo fin de semana termine el campeonato nacional, todavía hay 5 equipos en la lucha por no descender a segunda división. En descenso ahora mismo, tras sus derrotas de ayer, están el Mallorca con 39 puntos y el Girona con 40, y con 42 están el Levante, el Osasuna y el Elche. En el Real Madrid entramos en una semana decisiva en el futuro del banquillo blanco, con la opción de la vuelta de Mourinho que va cogiendo cada vez más fuerza. En segunda división esta tarde tendremos un partido decisivo en la lucha por la permanencia. A las 8:30 el Leganés recibe al Huesca. Y esta madrugada en la NBA los Cleveland Cavaliers se han clasificado para las finales del Este tras derrotar a los Detroit Pistons en el séptimo partido.
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1: Muy buenos días, saludos de Esther Peñalba ayer. A esta hora tenemos 13 grados en León Capital, 15 en Ponferrada, 14 grados en Astorga, 11 en Villablino. Onco Bierzo convoca una nueva concentración en Ponferrada el 29 de mayo bajo el lema Tú decides, callar no cura. Será a las 12 del mediodía frente al Hospital del Bierzo. La Reserva de la Biosfera Alto Bernesga de León presenta el miércoles su plan estratégico de turismo sostenible. Se trata de una hoja de ruta para posicionar la zona como destino de referencia en turismo responsable y de naturaleza. La lucha leonesa en los Juegos Autóctonos recibirán 100.000 euros de la Diputación de León. Y León acoge el próximo fin de semana el Tour Kinder Joy para promover la actividad física en los niños. La Plaza de San Marcos albergará del 22 al 24 de mayo un campo de fútbol, áreas de baloncesto, voleibol o bádminton.
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2: El hantavirus no es nuevo, se conoce hace décadas y, como te contaba, está asociado a roedores. Los animales infectados eliminan el virus a través de la orina, las heces o la saliva, y una persona puede contagiarse al respirarlo. La mayoría de hantavirus no se contagian de persona a persona. El problema es esa cepa antes.
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0: Yo lo que le propongo para este rato de radio es que me acompañe estos próximos minutos, que se siente aquí conmigo en esta piedra. Estamos rodeados de plantas en el bosque ugandés. Es una selva de más de 30.000 hectáreas y viven en torno a nosotros unos 400 gorilas de montaña, que es casi la mitad de los que hay en el mundo. Usted está escuchando. Es el sonido de un macho joven que parece que está jugando, ¿no? O tal vez no. Igual está enfadado porque estamos aquí. Es difícil saberlo. Por eso tengo aquí, agachado a mi lado, entre la maleza, a Manolo Velasco, que lleva más de 30 años conviviendo con estos animales en el Zoo de Barcelona. Manolo, buenos días.
18: Hola, buenos días, Alberto. Encantado de estar aquí en esta piedra sentado contigo.
0: ¿Podemos hablar tranquilamente o tenemos que hablar en voz baja para que no nos ataquen?
18: No te preocupes. Yo creo que estos grupos de gorilas ya están acostumbrados, digamos, mediante el turismo ecológico que se hace en esta zona, que afortunadamente es una vía de protección mediante, digamos, el refuerzo económico de las comunidades locales. Yo creo que están acostumbrados a nosotros.
0: Bien. Esto que hemos escuchado, esta risa, ¿qué está pasando? ¿Los gorilas se están divirtiendo o no?
18: Los gorilas se divierten mucho. Yo creo que de las especies de primates que hay, los gorilas son los que tienen una conducta de juego más evolucionada y más avanzada. Y la conducta de juego es una de las conductas, digamos, que es de las más interesantes que existe dentro del mundo animal y del mundo humano también, ¿eh? Uh-huh. Porque es una conducta de no supervivencia. O sea, no hace falta jugar para vivir. Hace falta comer, hace falta dormir, hace falta refugiarse, pero no hace falta jugar. Hay autores que dicen que el juego lo usan los jóvenes sobre todo para acostumbrarse, digamos, para entrenarse a lo que será la vida adulta, pero también es cierto que el juego funciona como una cohesión social tremenda. Y ya no me voy a solo los primates, sino que entre los humanos jugamos y cada vez que yo creo que deberíamos jugar más.
0: Manolo, ¿estaríamos más en peligro si en lugar de estar rodeados de gorilas estuviésemos rodeados de chimpancés?
18: Yo creo que sí. A ver, sí que estaríamos, pero los chimpancés yo creo que una de las cosas que tienen es que si te ven y pueden, huyen antes de atacarte. Recuerdo en el libro La senda del hombre de Jane Goodall, uno de los problemas que tenía ella, que los primeros meses de investigación que hacía con los chimpancés, los escuchaba a lo lejos y cuando iba a buscarlos ya no estaban. O sea, uno de los problemas que hay es ese. Y una de las grandes virtudes que tienen los primates, que en principio no son agresivos con el ser humano, a no ser, como cualquier animal, que estén acorralados y que sean cohibidos, digamos, y vean en peligro su supervivencia.
0: Siempre es verdad que el chimpancé siempre se ha entendido, y te escuché hablar del planeta de los simios, ¿no? Como ahí todos son los científicos, los tal, y los gorilas son los militares, eso. Estamos un poco confundidos con eso, ¿no?
18: Yo creo que sí. El gorila es el más noble, digamos. El gorila sería como la mano de obra, por decirlo de alguna manera, ¿no? Serían los panaderos, los herreros, serían los que digamos, llevan el día a día. Y el chimpancé tiene una cultura, el chimpancé que no es bueno, el chimpancé pigmeo, que es otra especie diferente, pero el chimpancé, en la cultura del chimpancé, digamos, la violencia y la agresividad con otras especies, con ellos mismos, digamos, está mucho más arraigada que en el gorila.
0: Suena un poco casi como un felino. ¿Qué está haciendo el gorila que estamos escuchando?
18: El gorila los gorilas son muy charlatanes. Los gorilas hablan por los codos. Es una barbaridad lo que llega a hablar el gorila entre ellos. Y una de las vocalizaciones que tiene el gorila es este. Es como un ronroneo. Es como si fuera una U que te sale de la garganta. Es un... Que, como decía Sir David Attenborough, es más bien como... Y es cierto, podría ser así... Como si fuera un eructo, como si eructaras a lo largo que te saliera de la garganta. Ese ruido es un ruido de bienestar. Ellos lo utilizan para relacionarse entre ellos, para ver que todo está bien, cuando hay comida, cuando están felices, cuando están jugando, digamos. O sea, un ronroneo de gorila, al contrario de una tos, que es cuando están enfadados, digamos, es que todo está perfecto.
0: ¿Los gorilas tienen instinto maternal, Manolo?
18: No, ni nosotros. Yo creo que los grandes simios, el instinto maternal es aprendido, yo creo, y se ha demostrado como tal, ¿no? Digamos que los gorilas, los chimpancés y los orangutanes, y los bonobos, necesitan que esa madre que tiene esa cría haya sido criada por su madre, o haya visto un hermano que haya sido criado por su madre. O sea, es aprendido en cómo llevarlos, en llevarse la cría al pezón para que pueda mamar. Necesitan ese mínimo de aprendizaje, digamos, que si no conviven con un grupo social como tiene que ser en su infancia, es un problema, y es un problema grave.
0: Se dice siempre, ¿sabes?, que el ser humano es un ser social, vamos, que necesitamos a los demás para vivir, no solo para sobrevivir. Y según cuentas en tu libro, un libro fantástico, que por favor, si usted me está escuchando, vaya ahora mismo a la librería, bueno, ahora mismo no, que esté escuchando a Manolo, pero cuando termine Manolo, váyase a comprar De profesión gorila, porque de verdad es fascinante. A los gorilas les pasa algo parecido, ¿no? ¿Qué sucede con un gorila que no convive con otros de su especie? ¿Qué notas tú en él?
18: Bueno, pues eso, que al final dejan de ser gorilas. O sea, ves por fuera un gorila, es una capa de gorila, y tú lo que ves es un gorila, pero verdaderamente la conducta, digamos, no es la conducta de un gorila como tal, porque el gorila es un animal muy social. Además, de las tres especies con las que yo he convivido de grandes simios, chimpancé, gorila y orangután, yo creo que es el que más tiene el concepto familia como arraigado, porque los chimpancés son más fisión-fusión, se crean subgrupos, son grupos flexibles que se mueven para arriba y para abajo. El orangután es mucho más solitario, el macho solitario, las hembras con alguna cría, pero el gorila es un macho con varias hembras, con varios juveniles y con varias crías, digamos. Y por tanto, un gorila que no haya convivido en un grupo social de gorilas, si se mantiene así hasta el final de sus días, pues mira, vivirá como pueda y al final morirá. Pero si ese animal es introducido dentro de un grupo social de gorilas, va a tener problemas, porque no sabe comportarse como un gorila, ni va a saber entender, va a saber captar, digamos, cuál es el mensaje de los gorilas que le están diciendo a él.
0: Esto de los golpes en el pecho de los gorilas, Manolo, que quizá es una de las imágenes más recurrentes, ¿no? ¿Por qué lo hacen? ¿Es una amenaza?
18: No. Este que acabamos de escuchar es un repiqueteo que hacen se hacen en el pecho. Además, lo hacen, como digo en uno de mis vídeos, digamos, lo hacen con las palmas como en forma de cuenco, digamos. O sea, no se pegan puñetazos en el pecho, porque lo que les interesa es hacer mucho ruido. Este que acabamos de escuchar es un repiqueteo de sorpresa. Puede ser sorpresa positiva o negativa, puede ser de sorpresa que un compañero encuentra a otro compañero y le está diciendo aquí estoy, de buen rollo, o puede ser que sea de sorpresa para hacerte un poco de display, ¿no? Luego está el repiqueteo, digamos, que va de menos a más, hace un taca, taca, taca, taca, taca, taca, taca, taca, taca, taca, taca. Que eso es incitar al juego. O sea, cuando un individuo se lo hace a otro, cuando un gorila se lo hace a otro, está, digamos, invitándolo a jugar. Y cuando ya están jugando, es un repiqueteo como el que acabamos de escuchar, pero que no tiene fin. Es un taca, taca, taca, taca, taca, taca, taca, taca, taca. E incluso para saludar de lejos, muchas veces lo que hacen es que hace como que hacen el gesto para que tú los veas, aunque no los escuches, digamos. Te están diciendo, hey, que estoy aquí. Pero nunca, nunca, nunca yo creo que es agresivo.
0: Ahora, si un gorila se pusiese agresivo, ¿qué probabilidad tiene un hombre de protegerse? O es decir, ¿cuántos hombres hacen falta para tumbar a un gorila?
18: Yo no pongo número porque un macho de gorila es una máquina, es una máquina muscular. Yo no diría que es una máquina de matar, porque su intención no es matar, pero es una máquina de matar. Tiene una fuerza tremenda y tiene una capacidad de resistencia tremenda, y puede ser que el gorila tenga el fémur y el bíceps medio roto y sigue luchando al 100%. Yo creo que yo no me enfrentaría con un gorila. Lo que hay que hacer cuando te enfrentas con un gorila, si en algún caso, en algún momento ocurre, es tírate al suelo y quédate quieto. Porque lo más probable, y ahí me juego yo el dedo meñique de mi mano derecha, es que el gorila seguramente igual te daría alguna carga, o sea, algún marcaje, pero se iría. Yo no creo que se ensañaría contigo.
0: Oye, ¿los gorilas pueden tener, o sea, pueden deprimirse o tener problemas de salud mental?
18: Sí. Y está muy relacionado con lo que te decía antes, de que el gorila no esté en un grupo social adecuado. O sea, el hecho está en que si un gorila... Al final siempre hay jerarquías, ¿eh? O sea, dentro de un macho, de un grupo de gorilas, si hay cuatro hembras y un macho, una de las cuatro es el último, nunca mejor dicho, es el último mono, digamos, ¿no?, del grupo. Pero se adapta, o sea, sabe que es el último mono, digamos, y se adapta a ese grupo. El problema es cuando un gorila está solo, cuando un gorila no tiene un grupo adecuado, cuando está muy apretados, cuando está muy machacados. Ese es un problema. Uno de los ejemplos, por ejemplo, es Coco, la famosa Coco, que aprendió el lenguaje de signos, la lengua de signos, con la doctora Patterson. este animal tenía problemas mentales graves, porque fue criada por la doctora Patterson para enseñarle el lenguaje de signos. Vivió con ella, o sea, no vivió con un grupo de gorilas. Incluso se intentó ponerle un par de machos, Michael, y no recuerdo el nombre del otro macho, y ella lo rechazó porque no los veía como un gorila. Ella se veía como humana. Por tanto, estos animales sí que tienen problemas mentales.
0: ¿Qué es lo más humano que has visto hacer ya no un gorila, sino un primate, Manolo?
18: Yo creo que la mirada de un gorila es muy humana. La mirada del gorila es muy humana. Aún así, la mirada del orangután es mucho más impactante.
0: ¿Por qué?
18: Porque el orangután, cuando está contigo y está buena, si no hay problema, o están entre ellos y tal, va haciendo sus cosas y viene y está contigo. Y ahora, cuando el orangután se para y gira la cara y te mira directamente a los ojos, por esa cabeza pueden estar pasando mil y una cosas que jamás sabrás.
0: Oye, tú conociste a Copito de Nieve, ¿no?
18: Sí, tuve la suerte de convivir 13 años con Copito de Nieve.
0: ¿13 años?
18: Sí.
0: ¿Y qué además de su pelaje o de su carácter, no carácter, sino su condición albina, qué era lo más especial o cómo era él, cómo era Copito, como de carácter, no sé?
18: Copi es, en uno de los vídeos de la plataforma que tengo, lo digo, y es que es la definición exacta. Copito era blanco por fuera, gorila por dentro. O sea, era tal cual. O sea, él era un gorila que tenía su grupo de hembras, su hija, sus nietas, que vivieron con él. Yo ya viví, digamos, los 13 últimos años, que ya era un animal enfermo y, por tanto, con sus cuidados geriátricos, con su medicación. No era el caso, pero hacemos un símil para el colesterol y el azúcar, y que no tenía ni colesterol ni azúcar, ¿eh? Pero con su medicación de geriátrico. Pero era un animal muy, muy, muy, muy tranquilo. Era un animal ya mayor. Sí que es cierto que era muy desconfiado con la gente que no conocía. También es cierto que tenía problemas visuales, de cataratas, que se le llevaron a operar y mejoró muchísimo. Pero era un animal muy, muy, muy tranquilo. El único problema que tenía, entre comillas, era su gran fortuna y su gran desgracia, ¿no? El albinismo le produjo, pues eso, tenía fotosensibilidad y, por tanto, al final le produjo un cáncer de piel que con los años se lo llevó.
0: Machinda, la hija de Copito de Nieve, fue criada por humanos, ¿no?
18: Sí, es uno de los temas que comentábamos antes, ¿no? Los hijos de Copito de Nieve, en los años 70, 80, se prefería la supervivencia, digamos, a la integración dentro de un grupo social. Entonces, el problema de los cinco, tuvo seis hijos, de los cinco que tuvieron que ser criados a mano, fue que crecieron juntos entre ellos, pero ninguno de ellos tenía el conocimiento, digamos, la licenciatura en gorila, ¿no? Por decirlo de alguna manera. Entonces, ninguno de ellos sabía ser gorila exactamente. Entonces, es cierto que luego la pusimos dentro de un grupo social, con los años, tú llegó a tener crías, pero fue un animal que costó mucho, digamos, de rehabilitar.
0: Tú hablas mucho de gorilizarse, ¿no? De convertirte en un gorila. No sé si es fundamental para ti como cuidador. ¿Qué significa eso exactamente? Si adoptas una postura o un carácter distinto cuando estás con ellos, porque, joder, llevas ya tantísimos años, Manolo.
18: Sí, sí, sí. A ver, gorilizarse es actuar como ellos, digamos. Primero, el tema de que dicen, no, es que los primates tienen, sobre todo los grandes simios, tienen su personalidad. Yo creo que el gorila no tiene su personalidad, porque de personalidad es de personas. El gorila tiene su gorilidad. Cada uno es diferente. Y ese cada uno es diferente es lo que tienes que saber. ¿Quién es más miedoso? ¿Quién es más lanzado? ¿A quién le gusta ese sitio? ¿A quién no le gusta ese sitio? ¿Qué hembra puede estar con otra hembra? ¿Qué cría puede estar separada de su madre y qué no? Y luego ya lo demás es cómo entramos nosotros, digamos, cada día con ellos. Pues claro, yo entro por la mañana y yo no les digo hola, buenos días. Yo le hago un... Y ellos me contestan. O sea, lo genial es que ellos me contestan. Y al llegar, pues te picas el pecho y ellos se pican el pecho. Y ves que si alguno te incita a jugar, pues te paras 30 segundos y juegas con él y luego sigues haciendo tu trabajo. O sea, es un poco adaptarte a ellos con el objetivo de que ellos te vean al otro lado del cristal, al otro lado de la reja, digamos, pero como uno más de su grupo. O sea, lo importante es que tú seas uno más de su grupo. Por tanto, si tú estás tratando con el macho dominante, tú no eres el macho dominante. El macho dominante es él y tú tienes que tratarlo como tal.
0: ¿Quién fue Urco, Manolo?
18: Urco fue un macho, hijo de Copito de Nieve, el primer hijo de Copito de Nieve. Estuvo en el zoo hasta que falleció. Y era un macho gigantesco, era un macho de 200 y tantos kilos, grandioso, pero brutal, pero era un crío, cuando te ponías a jugar con él, era genial, digamos, como ver cómo se puede reír un gorila de 200 kilos cuando le haces cosquillas en el cuello o le haces cosquillas en las pantorrillas y ves cómo se ríe como un condenado. Y eso lo que te da es que si ese animal juega contigo y se ríe contigo, la confianza es absoluta entre tú y él.
0: Qué bueno, Manolo. Oye, estoy enganchado. Llegué a ti a través de los vídeos de TikTok. Luego me compré el libro. O sea, tengo un enganche al mundo del gorila, porque es que además luego me he visto un documental, no sé si has visto el documental de Netflix de gorila.
18: Sí, sí, por supuesto.
0: ¿Qué te ha parecido? Está bien hecho, ¿no?
18: Está muy bien, es bastante real, ¿no? Porque te habla de que sí, los gorilas son como son y son muy pacíficos, sí, pero también es cierto que tienen sus conflictos. Y en el documental se ve, digamos, las peleas que hay entre los dos machos, que al final uno de ellos fallece al final de... He hecho un spoiler, lo siento. El documental... Pero es cierto que las heridas que se afligen son tremendas. No, no es lo más normal. Normalmente los gorilas lo que hacen es que se pelean, si puedes ver en el documental, muchas veces se pelean, digamos, como si fueran canguros, ¿no? O sea, a manotazos. Sí, sí. A manotazos y muchas veces la pelea acaba ahí, ¿no? Cuando acaban digamos, a mordisco, pues ciertamente la fuerza de un gorila es tremenda. Pero me pareció genial, digamos, y es una de las fases más, igual que te decía que estos gorilas que tenemos aquí alrededor nosotros ahora están acostumbrados a nosotros, es una forma, digamos, de darlos a conocer para proteger. O sea, el tema del conocimiento tiene que ser previo a la protección.
0: Y yo no sé si llevas tanto tiempo petándolo en redes sociales, pero te tienes que, o sea, ¿cómo está siendo? Porque yo cada vídeo veo 200.000 me gusta, es una barbaridad.
18: Mira, Alberto, esto empezó, igual te puedo decir, hace 3 semanas, más o menos.
0: ¿Tres semanas?
18: Creo que sí, y te cuento cómo fue, porque es espectacular. O sea, una comida familiar con mis hijos y sus parejas en casa, y mi hija Alba, que además es la community manager, es la editora de los vídeos, me dice, papá, tú lo que tienes que hacer es hacer un vídeo de TikTok, porque esto es lo que peta hoy día en las redes. Y le dije, pues sujétame el cubata que vamos a hacerlo. Lo hicimos y fue, bueno, es que fue brutal de increíble, papá, tío. Que tienes 100, que tienes 1.000, que tienes 10.000, que tienes 100.000. Y dijimos, bueno, a esta gente no la podemos dejar ahora aquí huérfanos de información de gorilas. Además, como decía mi hija Alba, hemos entrado en la parte buena de TikTok. O sea, haters en los comentarios encuentro muy pocos, muy pocos. Todo el mundo está encantado, unos vídeos más, otros vídeos menos, pero yo creo que hemos entrado en la

Y ahora un par de temas más. Viene a visitarnos como todos los lunes Fernando Trías de Beix. Vamos a hablar del crecimiento de las empresas en España y cómo se está frenando, porque un porcentaje importante y representativo de ellas no amplía su plantilla y no la amplía por el sobrecoste que supone tener que cumplir con las normas laborales y contables, sobre todo cuando superan las ciertas barreras que le mencionaré enseguida. Y después con Ana Velasco vamos a hablar del precio de la ropa, es decir, cuánto ha costado vestirse a lo largo de toda la historia del mundo. No sé cuánto nos dará tiempo, pero ya sabe que con Ana

0: Qué bien te mueves, Tony, por Dios. Madre mía.
1: Es que pones muy buena música, entonces esta es la mía. Mira.
0: Que baile conmigo ahí. Uy, estamos cogiéndole más gusto a esto, ¿eh? El otro día me pisabas más.

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8: Qué gusto saber que está usted ahí acompañándonos. Le animo a que no se pierda lo que viene. ¿Qué es lo que viene, Alberto?
9: Pues Carlos, el crecimiento de las empresas en España se está frenando. Hay una de cada cinco empresas que no amplía su plantilla por el sobrecoste que supone tener que cumplir con las normas laborales y contables. Clemente es constructor en Baleares. Ahora mismo tiene 47 trabajadores en plantilla.
10: Muchos empresarios del sector ralentizan el crecimiento o recurren a la subcontratación de autónomos o subcontratas más pequeñas para evitar cruzar la barrera de los 50 trabajadores, debido al efecto escalón que provocan estos costes fijos y burocráticos para las empresas. Por ejemplo, constitución de un comité de empresa, prevención de riesgos laborales, planes de igualdad y diversidad, cuota de reserva del 2% de discapacidad, transparencia y control corporativo. Esto ocasiona que muchos empresarios opten por no hacer crecer su plantilla.
9: La industria y la construcción son los sectores más afectados, pero en el último caso se añaden otros problemas.
10: Es muy complicado encontrar el personal que quiera venir a trabajar a las obras. Y recurrir a personal de fuera de la zona geográfica, nos estamos encontrando con el problema de la vivienda. Otro motivo que también influye es la incertidumbre geopolítica y derivada de la guerra de Irán. Esto ocasiona el aumento de los precios y casi toda nuestra maquinaria va propulsada por gasoil o energía eléctrica.
9: Profesor Fernando Trías de Bes, muy buenas.
11: Hola, buenos días, Alberto.
9: Claro, de esta manera se limita no solo la productividad, también la capacidad de inversión, internacionalización, por supuesto, competitividad. Claro, en un país donde el 99% de las empresas son pymes, esto tiene que ser un problema, ¿no?
11: Totalmente. Además, España es una empresa de muy pi, ¿sabes? Muy de pequeña y mucha mediana. En relación a la media europea, el tamaño de la empresa, incluso dentro de la familia pyme, digamos, tendemos a lo que se llama microempresa. Empresas muy pequeñitas. Entonces, el salto de tamaño, a ver, es lógico, ¿no? Por un lado dices, es lógico

0: Y hay un estudio de CEPYME muy reciente que ya daba el 71% de las pymes que dicen no encuentro las personas que necesito. Lo está diciendo también el testimonio que es de la construcción, que es uno de los sectores muy, muy difíciles. Entonces, hombre, cuando tú ya ves porcentajes tan altos de gente, no digas que el pequeño empresario no está preparado, no es malo, o sea, ya cuando dices, oye, tanta gente con el problema, ya no es que falla la persona.
1: Claro. Bueno, pues con estos mimbres, lo que podamos.
0: Hay que seguir emprendiendo, eso sí, hay que seguir emprendiendo. Mira, hay una manera que lo hace la Comisión Europea, ahí tienen un principio que le llaman Think Small First, que dice, primero piensa en pequeño, y es una recomendación que hacen todos los Estados miembros, que dicen, siempre que saques una norma, mira si una pyme la puede hacer. Si la puede hacer, pon la marcha. Si crees que una pyme va a ser difícil, piénsatela. Porque se piensa mucho a nivel de regulación para la gran empresa. Esto es el problema.
1: Querido amigo mío, qué gusto hablar contigo siempre.
0: Venga, pues aquí estamos.
1: Un abrazo. 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
1: Como me gusta la sección de hoy, Ana Velasco.
3: Hombre, ya te digo.
1: Me encanta. Sabes que yo me gasto muy poco dinero en ropa, ¿no?
3: Pues estamos iguales.
1: De hecho, yo la última tanda, es que en camisetas, por ejemplo.
3: Sí.
1: Yo tengo todas mis camisetas son lisas. Sí. Y todas cuestan menos de 10 euros. Quitando alguna así retro que tenga de la época y tal. Ahora bien, me he dado cuenta que quizás merece la pena gastarse algo de dinerito en ropa que sea buena y que te dure tiempo, porque tengo las camisetas llenas de agujeros, Ana. Todo esto es porque le he propuesto a Ana Velasco, que es además de historiadora, experta en historia de la moda, que nos cuente cuánto ha costado vestirse a lo largo de la historia, porque la ropa entiendo que ha sido un lujo durante ciertas épocas de la historia, así que vamos a ir viajando en el tiempo y como siempre vamos a empezar por Roma, porque una pregunta, ¿en Roma todo el mundo se vestía con túnica o no?
3: Sí, todo el mundo llevaba túnica y por eso la lana era lo más importante. De hecho, tenemos que quitar una cosa, que tú has dicho lo de las camisetas y yo creo que todo el mundo tiene en su casa muchísima ropa de algodón. Sí. Bueno, pues en la antigua Roma y hasta casi nosotros, hasta la edad contemporánea, el algodón está desaparecido como una cosa muy exótica que viene de la India y tal. Lo que tenemos que pensar es la lana y efectivamente lo que tenía todo el mundo era una túnica. Y te digo también que y poco más.
1: ¿Ya está? ¿Sabes? ¿Comando?
3: Sí, básicamente la gente iba sin ropa interior. A veces llevaban una túnica por debajo de la túnica, que era de lino, pero eso era para las clases altas, porque el lino era mucho más caro. Es que, claro, tú piensas que no solo tenemos que pensar en la ropa como tal. Una túnica, de hecho, apenas tiene confección, o sea, prácticamente está la enrollada al cuerpo. O, por ejemplo, las túnicas de los griegos es literalmente un cuadrado con un agujero para la cabeza, o sea, literalmente.
1: Porque una
3: Entonces,
1: pregunta.
3: Lo caro es el tejido.
1: Una pregunta. Claro, yo quiero fijarme un poco en el ciudadano de a pie, ¿no? En cuánta ropa, cuántas túnicas tenía en el armario. Las túnicas eran blancas, ¿no? Las de la gente corriente.
3: Sí, normalmente eran blancas porque era el tinte o digamos la forma más barata. Simplemente la lana se blanqueaba y entonces toda la lana que tú podías comprar en el mercado, que podías acceder a ella de forma doméstica con una ovejita, pues era blanca. Lo que era súper caro era teñirla, porque tú piensas que antiguamente el color no se fijaba con procedimientos químicos como hoy, sino con pigmentos naturales. Entonces lo normal era que si tú querías teñir algo, no te durase en cuanto lo lavabas. Se te fuese el color. Entonces la mayor parte de la gente vestía efectivamente de blanco. Pero no tenemos que confundir el blanco de la gente corriente con el blanco de los ricos. Porque los ricos que llevaban toga, que era una prenda que tenía entre 4 y 6 metros de tejido, claro, tú imagínate cuánto precio era eso, era blanca, pero era blanca de otra manera, un blanco impoluto, ¿sabes?
1: ¿Y cuántas túnicas tenía alguien corriente en casa?
3: La mayoría de romanos libres poseía muy pocas prendas porque eran muy caras. Un ciudadano medio podía tener unas dos o tres túnicas, un manto, calzado, eso sí, porque todos los romanos tenían calzado. Nadie iba descalzo, que sería generalmente sandalias. Y luego, quizá, esto no se sabe porque ya

0: Digo, es que era muy caro una prenda de invierno, tipo vale. un manto, algo más grueso.
1: Vale, y escúchame, ¿cuánto costaba una túnica y cuánto ganaba un trabajador? Para ponerlo en cifras.
0: Pues mira, es difícil saber en la antigüedad cuánto costan las cosas, aunque en Roma sí, porque, claro, en Roma hay moneda, pero fuera de Roma no la hay tanto. Lo que nosotros sabemos a través del edicto de Diocleciano, que es un emperador del siglo IV, que lo fija en el año 301, que hay muchísima inflación en Roma y entonces intenta poner precios máximos para que nadie se pase de ese precio. Sabemos que una túnica sencilla costaba unos 500 o más de 1000 denarios. Y tú piénsate, un trabajador agrícola ganaba unos 25 al día. Entonces, una túnica representaba meses de trabajo, o sea, mucho.
1: Vale. Y escúchame, después de la caída de Roma, ¿la ropa se vuelve todavía más cara? ¿Cuándo se deja la túnica y se empieza a vestir de otra forma?
0: Sí, después de la caída de Roma, efectivamente, la ropa se devuelve mucho más cara porque básicamente, lo primero, la moneda desaparece, lo rural gana mucho terreno y estos grandes mercados de Roma y el gran comercio que tenía Roma pues con sus diferentes provincias, piensa por ejemplo en Egipto, que es el granero de Roma, no solamente para trigo, sino también para ropa y para el comercio internacional, pues se viene abajo, básicamente. Entonces, fíjate hasta qué punto va a ser importante la ropa, que en la Edad Media, la unidad económica no es la moneda, sino que es el paño.
1: ¿La ropa? ¿Qué dices?
0: Sí. Y nosotros, ya te digo, aquí es difícil saber, pero podemos hacer cálculos estimados con ovejas, que es, vale. de hecho, lo que, por ejemplo, los visigodos hacían. Nosotros conocemos códigos jurídicos visigodos, sabemos, por ejemplo, el de Recesvinto, que lo hacen en el siglo VII, y sabemos perfectamente que las cosas se medían con ovejitas. Vale. Piensa, una oveja mandaba más o menos para hacer como una túnica o dos prendas de ropa pequeñas. Bueno, pues una túnica simple, una oveja, una túnica trabajada entre 3 y 6 ovejas, un manto entre 6 y 12 ovejas, que era el equivalente de una vaca o de un buey.
1: Y se heredaba la ropa, ¿no?
0: Sí, se le daba la ropa, porque claro, es que nosotros todavía hasta el siglo XVIII lo hemos encontrado en tumbas, los arqueólogos y demás, que tumbas, por ejemplo, de gente del siglo XVIII lleva ropa todavía del siglo XVI. Y es que tenemos que pensar que la ropa circulaba muchísimo y que había una profesión que era la de trapero o la de ropavejero, que nosotros hoy, pues claro, la hemos perdido completamente, o sea, eso nuestro mundo no está, aunque sabes que lo de Vinted y todas estas tiendas de segunda mano empieza a tener su aquel, ¿no? Y también más con un componente quizá medioambiental que por el precio, pero que es importante. Las túnicas empiezan a desaparecer a mediados de la Edad Media, en torno al siglo XI, una cosa así, con los carolingios, ya con Carlomagno, la ropa cambia mucho, pero más o menos las cosas siguen igual, o sea, sigue siendo muy caro y sigue midiéndose todo con ovejitas y con vacas y con bueyes. Y ya te digo, era muy, muy caro.
1: Vamos al siglo XVII porque quiero que de verdad le pongamos cifras a cuánto le costaba vestir a un español de la España de los Austrias en el día a día y cómo vestían.
0: Pues fíjate, aquí tenemos que pensar que el precio sube aún más. O sea, no es que sea barate, que podríamos pretender a pensar que con el tiempo y con el imperio español y con, yo qué sé, el mercado americano y todas estas, el auge de las ciudades, se va a abaratar. Pues no. ¿Sabes por qué? Porque lo que tú has dicho antes, es que en este momento se dejan las túnicas y se lleva ropa hecha. O sea, ropa con un patrón muy complejo. Entonces, claro, no solamente ya es el tejido, que es lo que teníamos antes que era caro, sino que ahora lo que es caro también es la confección, que necesita artesanos especializados. Entonces, si nos ponemos en que un jornalero, por ejemplo, de Castilla, ganase unos 3, 4, quizá como mucho 5 reales al día, tenemos que pensar que una camisa, que era lo más simple, una camisa de lino, ya valía como 3 o 4 días de trabajo.
1: Wow.
0: Un jubón, que era la prenda esta que llevan exterior y que es como más armada, te das cuenta de que lleva como una especie de chaquetita y que va cerrada por delante como con también armada, pues equivalía casi a un mes de trabajo. Y una capa, más de 2 meses de trabajo íntegros. O sea que esto era lo que llevaba cualquier hombre.
1: O sea que es probable que un chaval que con 16 años obtuviese una capa de herencia ya llevase esa capa durante toda su vida, ¿no?
0: Sí, claro, es que era prohibitivo. De hecho, por ejemplo, tenemos algún episodio en el Lazarillo de Tormes que nos cuenta mucho pues, la picardía de la época y la escasez también con la que vive toda la gente en torno al Lazarillo. Y él, cuando su amo le deja sin pagar, uno que es noble, que es un hidalgo pobre, se lleva la capa, se lleva un abriguito, porque con eso piensa él que puede sobrevivir, claro, vendiéndola en el circuito de segunda mano.
1: Oye, tengo 3 minutos para hablar del caso del conde de Villamediana, porque me dijiste que era espectacular, que era el hombre mejor vestido de la historia de España, ¿no?
0: El hombre mejor vestido de la historia de España. Y causaba tanta sensación que, de hecho, tenemos algún documento que nos explica cómo vestía. O sea, aquí ya no tienes que ir a una capita simple y demás. Tú piensa que cuando en la procesión de Valladolid, por el nacimiento del heredero de Felipe IV, en 1605, sale este hombre, lo primero es que es el único que sale montado a caballo cuando todos salen a pie. Y lo segundo es que se decía que era el hombre que tenía mejor gusto para ropa, para caballos y para cuadros de España, que era como decir, le gustaba pulírselo todo, Alberto. Y lo que nos cuentan las crónicas es que iba vestido con el más soberbio traje que se puede imaginar, y su servidumbre iba de librea. También iba con capa, con cuera, con calzas, con zapatos, con gualdrapa, con guarniciones, riendas y hasta anteojeras del caballo bordadas en canutillo de plata labrado, menudo, pero muy tupido, y con los adornos de altura de un dedo. O sea, tú imagínate lo que es ir con algo bordado con un dedo de grosor en plata. Y tan abundante que parecía chapa de plata con adornos. Y luego además llevaba bordados, y se estima que llevaba unas 60 libras de plata fina. Wow. Y a esto había que añadir los forros de tela, la cadena y los botones y la medalla, todo de diamantes, y sus criados vestidos de oro. Pero es que hubo un cambio de ropa para la misa de la reina, y entonces la gente se quedó atónita, porque entonces salió con un traje aún más lujoso que el primero, que iba todo bordado de oro sobre tela de plata leonada. Joder, con trozos de lo grueso de un dedo.
1: Se tiene que pesar un montón, ¿no?
0: Pues imagínate, si estábamos diciendo que una prenda normal costaba varios meses de trabajo, ¿cuánto podía costar esto? O sea, es realmente incalculable. Incalculable.
1: Madre mía. Y de todas formas, esto del... supongo que ha sido una campana de Gauss, ¿no? Menos ropa túnica, más ropa Edad Media, luego ya ilustración, un montón de capas, porque se ponían un montón de capas, ¿no? Tíos y tías.
0: Sí, sí, un montón de capas. La gente llevaba, fíjate, ropa interior, ropa de debajo, ropa de normal, o sea, la ropa. Ropa de encima, un manto, y luego podía llevar un sobre todo o alguna cosa así, e incluso varias capas de ropa interior. Piensa en las mujeres estas del siglo XIX con sus pololos, sus enaguas, su corsé, su cubrecorsé, la camisa. O sea, que es que, claro, la gente llevaba mucha ropa. ¿Cuándo cambia esto? Efectivamente, como tú dices, en la época contemporánea, que al final todos vestimos muy sencillos, o con un vestido, o con pantalones y una camiseta, y ya está. Y también, de nuevo, volvemos a ir a que la ropa sigue siendo muy barata. ¿Y de cuándo pasa esto? ¿Te acuerdas que decíamos? Hemos empezado con la lana y diciendo que el algodón no se conocía hasta... se conocía, pero no se usaba hasta épocas muy contemporáneas. Pues todo esto cambia cuando surge, lo primero, la confección en serie, que es gracias, básicamente, a la máquina de coser, y aquí hay mucho tejido. ¿Y cómo hay mucho tejido barato? Pues por las indianas, que son telas de algodón que vienen de América o de la India.
1: Pero esto tendremos que darle una segunda, porque claro, ahora con la revolución industrial llega, se abarata todo, y oye, es interesante. Me gusta.
0: Y te digo, el primer sitio donde se confeccionó en serie fue en España.
1: Ah, pues eso para otro día. Ana Velasco, un besito.
0: Un besito.
1: Adiós, adiós. Y enseguida vemos qué hace Pilar García de la Granja en Mediodía COPE. Tenemos una cita ciegas con María José Navarro y le cuento más cosas de la actualidad del día.
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7: Reina del cielo, alégrate, aleluya.
8: Porque el Señor a quien mereciste llevar en tu seno, aleluya,
7: ha resucitado según su palabra, aleluya.
8: Ruega al Señor por nosotros, aleluya.
7: Oh Dios, que por la resurrección de tu Hijo, nuestro Señor Jesucristo, has querido devolver la alegría al mundo, concédenos por intercesión de su Madre, la Virgen María, alcanzar el gozo de la vida eterna.
9: Son las 12, las 11 en Canarias.
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9: ¿Y cuál es la última hora, Alberto Herrera?
12: Carlos, 2.707 personas fueron ejecutadas en 2025 en 17 países. Es un 78% más que en 2024 y la cifra, ojo, la más alta en 44 años. Casi uno de cada dos casos, la pena de muerte se aplicó por delitos relacionados con las drogas. China e Irán son los países que más ejecuciones llevaron a cabo, seguidos de Arabia Saudí, Yemen y Estados Unidos. Así lo refleja un informe que hoy publica Amnistía Internacional. Carmen Lavallen.
13: De algo más de 1.500 ejecuciones de muerte en 2024 a superar las 2.700 en 2025, 8 de cada 10 de ellas en Irán, donde se han duplicado en el último año. Aunque no proporciona datos, es China el país que encabeza el triste listado en el que también ocupan puestos destacados Arabia Saudí, Yemen y Estados Unidos, según refleja el informe que hoy ha hecho público Amnistía Internacional. Beatriz Martos es su portavoz.
14: Nos encontramos con ejecuciones públicas en Afganistán o Irán, y también destaco por su crueldad la asfixia con gas que se está llevando a cabo en los estados de Alabama y de Luisiana en Estados Unidos.
13: Casi la mitad de las ejecuciones, 1.257 en total, se hicieron por delitos relacionados con las drogas, casi el doble que el año anterior.
12: Los médicos inician hoy su cuatro semanas ya de huelga, madre mía, y 4 semanas sin avances con el Ministerio de Sanidad. Un conflicto que está estancado y con la exigencia por parte del comité de huelga de que intervenga para resolverlo el mismo presidente del gobierno, Íñigo Jodra.
15: La propuesta de sanidad sigue sin satisfacer las reivindicaciones del comité de huelga, entre las que destacan la reducción de la jornada, el fin de las guardias de 24 horas y sobre todo ese estatuto y ámbito de negociación propios. Las posturas siguen alejadas, especialmente con Mónica García, quien acusan de responsabilizar al comité de hacer peticiones ilegales para mantener el conflicto vivo. Por ello reclaman su cese inmediato y la implicación directa de Pedro Sánchez. Sin acuerdo se mantiene la semana de huelga que arranca hoy y la otra prevista para junio. En ambas recordamos que permanecerán blindados al 100% servicios mínimos como urgencias, UCI, oncología o partos. Por su parte, en atención primaria se mantienen entre el 50 y 75% según cada comunidad, por lo que podrían suspenderse citas, controles, pruebas o incluso cirugías.
12: Bueno, y en Barcelona la huelga de profesores bloquea el acceso a la Sagrada Familia. El recinto no ha podido abrir a las 9 de la mañana para las visitas. Bueno, ¿se han abierto ya las puertas o no, Yolanda Canales?
11: Están ya abiertas las puertas, está desbloqueada la entrada desde hace unos 20 minutos aproximadamente, pero los primeros visitantes sí se han encontrado con la desagradable sorpresa de que no podían entrar, porque los profesores han montado un aula a las puertas del templo con mesas y sillas. A los afectados, que miraban la escena con incredulidad, pero también con enfado, se les devolverá el precio de las entradas. Y decimos con enfado, porque algunos han venido expresamente a Barcelona a ver el templo, pero no hay entradas disponibles hasta dentro de un mes aproximadamente. En cualquier caso, esta es la forma que han tenido los profesores de protestar en la enésima jornada de protestas para pedir más recursos.
12: Bueno, y el Ondius ya ha llegado a Rotterdam. Que sabe ahí se llevará a cabo su desinfección después del brote de antivirus. El muelle está acordonado, los 25 tripulantes, además del médico y una enfermera, serán puestos en cuarentena. Hoy, por cierto, se hace la segunda PCR a los 13 españoles aislados en el Gómez Ulla de Madrid. El único contagiado sigue mejorando y apenas tiene síntomas.
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12: Bueno, y en el Real Madrid entramos en una semana que apunta a ser decisiva de cara a conocer el próximo entrenador del banquillo blanco, Rubén Vasco.
16: Aunque todavía no es oficial, Arbeloa no seguirá como técnico madridista la próxima temporada y parece que la opción de que vuelva Mourinho va cogiendo cada vez más fuerza. El técnico portugués dijo la semana pasada que a partir de hoy empezaría a hablar con su agente Jorge Méndez y que ya habían empezado los contactos con el Real Madrid. Así que una vez ya terminado la Liga Portuguesa, habrá que estar muy pendientes de ver cuándo se resuelve la situación. Y hablando de entrenadores, el español conseguirá ayer matemáticamente seguir una temporada más en primera tras ganar por 1-2 a los Osasuna. E informa Quique Iglesias desde Barcelona que Manolo González seguirá siendo el técnico perico una temporada más tras haber conseguido la salvación. Y por cierto, el Club Deportivo Extremadura acaba de hacer oficial que Thibaut Courtois se convierte en copropietario del club. El Extremadura jugará la temporada que viene en primera ref.
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12: Y seguimos en la terraza maravillosa del Hotel Querencia de Sevilla con una Giralda y una catedral.
17: Y con un Alberto Herrera, yo no me quiero ir, no me quiero ir de aquí, me quiero quedar aquí, que cada vez lo entiendo.
12: Ha dormido poco, porque ayer se terminó tarde el programa de especial elecciones.
17: He dormido casi nada, pero cada vez os entiendo mejor, a tu padre, a ti, a vuestras mujeres, a los niños. Granja, oye, se quiere venir a vivir a Sevilla.
12: Granja, si me tuvieses que dar 5 claves de las elecciones que vivimos ayer en Andalucía, ¿cuáles eran?
17: Pues mira, la primera, que el Partido Socialista se ha hundido y se ha hundido en unos principales de los principales bastiones que tiene de voto, peor resultado histórico, que se suma a las derrotas consecutivas en Extremadura, en Aragón y en Castilla y León, 4 de 4. La segunda es que a la extrema izquierda le ha ido mal, ¿eh? Toda la izquierda y la extrema izquierda junta ha conseguido el 38% de los votos. El Partido Socialista no ha conseguido captar ese voto como si lo ha hecho en otras comunidades autónomas, ¿no? Por ejemplo, en Extremadura y en Castilla y León, no así en Aragón, en donde Xunta Aragonesista, bueno, pues también se salió un poquito del carril. La tercera es que la derecha liberal y la extrema derecha, pues le ha ido muy bien, ¿eh? Ha conseguido el 57% de los votos. La cuarta es que ahora Juanma Moreno, que ha conseguido un resultado espectacular después de 8 años de presidente, ha perdido la mayoría absoluta. Y eso significa que le toca negociar con Vox, y ahí llega la quinta, ¿verdad? La quinta clave es Vox, precisamente, que tiene en su mano el futuro gobierno de Andalucía. Así que el mediodía COPE, vamos a ver qué es lo que piensan en esta fuerza política, ¿no? Va a estar aquí con nosotros Manuel Gavira, desde esta terraza del Hotel Querencia, y vamos a intentar que nos dé alguna clave. ¿Va a negociar él? ¿Se va a negociar el Madrid? ¿Va a pedir entrar en el gobierno?
12: Para mí la entrevista más interesante del día de hoy, porque es la que va a fijar el precio del gobierno de Juan Manuel Moreno Bonilla.
17: Es sin duda el protagonista, porque en manos de este señor está el futuro gobierno de Andalucía. Y bueno, y vamos a ver, ¿no? Porque en un año se supone que vamos a tener municipales, autonómicas y generales. Ya llevarán un año funcionando los gobiernos de coalición, si es que en Andalucía también hay un gobierno de coalición o no. Y bueno, si en un día pasan 200 cosas, imagínate en un año.
12: Te escucho a la una, Pilar.
17: Venga, hasta luego.
12: Hola, María José Navarro.
18: Hola, Alberto Herrera. Mira, hoy te quiero contar la historia de un paisano mío de Tobarra, Albacete. José Pascual Pinar tuvo un accidente de moto en Tailandia. Su familia tuvo que recaudar 217.000 euros para el traslado. Ha sido un día y medio de vuelo muy complicado, intentando esquivar varias zonas en conflicto como Ucrania o el Golfo Pérsico. Esta es Juani, su hermana.
19: Es verdad que ha venido muy deshidratado, con una infección intestinal bastante grave que ahora hay que solucionar, y el dolor del miembro fantasma también le ha complicado mucho estos meses también la existencia. Es que los doctores que le están atendiendo son fantásticos, y notamos también pues todo ese calor. Me lo decía con lágrimas en los ojos de que no sabía que la gente nos quería tanto.
18: El miembro fantasma, Alberto, es que le han tenido que amputar una pierna. Vamos a saber quién o quiénes canalizaron esa ayuda. Mira, esas ayudas las ha canalizado la Fundación Ángel Nieto. Con ese nombre está dicho mucho, ¿verdad? Creo que es necesario que sepamos qué hacen para ayudar a personas que han tenido un accidente de tráfico en el extranjero, con lo que cuesta una repatriación. Y de la importancia también de tener un buen seguro cuando se hace una aventura así. José Luis Ortega es director general de la Fundación Ángel Nieto. Hola, José Luis, ¿cómo estás? Buenos días.
20: José Luis, muy buenas.
21: Muy buenos días, María José, y buenos días, Alberto. Un placer estar con vosotros.
20: José Luis, ¿qué cubre y qué no cubre un seguro de viaje, el que contratamos casi sin darnos cuenta muchas veces con los billetes de avión, con la agencia de viajes, con...?
21: En teoría lo cubre todo, pero claro, hay que mirar siempre la letra pequeña. Y desgraciadamente es donde no nos damos cuenta. Nos gastamos mucho dinero en realizar el viaje más maravilloso de nuestra vida y sin embargo cogemos el seguro más barato muchas veces sin mirar lo que nos ofrece. Y ahí llegan las sorpresas, y sorpresas muy ingratas en muchísimos casos. Por eso nosotros siempre aconsejamos, pero no solo cuando vas de viaje, sino cuando vas sobre todo en una moto, que al final, como siempre decimos, el chasis es nuestro cuerpo, y es no ahorrar en un seguro, buscar un buen seguro que tenga una cobertura total, y sobre todo cuando salimos fuera de nuestro país o de la Unión Europea, porque dentro de la Unión Europea más o menos estamos protegidos, pero fuera de la Unión Europea no estamos protegidos en absoluto. Hay que leer la letra pequeña. Muchas veces contratamos seguros que dicen que nos cubren hasta 50 millones de dólares, que es una barbaridad, ¿verdad? Pero la letra pequeña dice con un máximo de 150 diarios. Entonces, claro, estamos totalmente desprotegidos.
20: María José, me has dicho que el caso del que estábamos hablando es el de, sí, Adrián Palomino, ¿puede ser?
18: José Pascual Pinar. Sí,
20: vale,
18: José Pascual. Llevan tres repatriados, claro.
20: Claro, es que yo recordaba un caso que creo que cifraba en casi 200.000 euros que la familia tuvo que recoger en donaciones para poder traerle a España, ¿verdad?
21: Efectivamente, no. Gracias a la generosidad de muchísimas personas se superó ampliamente esta cifra. Pero claro, una repatriación desde Tailandia pues llegó a los 200.000 euros, sin olvidarnos de los gastos de el hospital, que eran que fueron elevadísimos.
20: Claro, claro. ¿Cómo lleváis vosotros a cabo el procedimiento? Es decir, si os llama un familiar que tiene a alguien que bueno, ha sufrido un terrible accidente en un país como este, ¿no?
21: Sí, claro, lo primero es eso. Nosotros tenemos que recibir la llamada de alguien pidiendo esta ayuda. No lo hacemos nosotros directamente. Entonces, una vez que se ponen en contacto con nosotros, valoramos la situación y vemos qué se puede hacer, y nos ponemos en marcha de la forma más urgente posible, porque entendemos perfectamente la angustia que esto supone para los familiares. En primer lugar, normalmente los padres, un hermano, alguien se desplaza a ese país pues sin saber qué es lo que se va a encontrar, ¿no? Y luego hay muchos gastos, no solo de desplazamiento, alojamiento, porque no sabes el tiempo que tienen que estar allí, en fin. Entonces nosotros lo que les hacemos es facilitarles toda la labor, ponerle en contacto con personas, con autoridades si es el caso, con un despacho de abogados, que a veces es muy importante, y empezar a hacer la recaudación para para volver a traerle a España, o al menos el tiempo que permanezca allí, que no se angustien por el dinero, que muchas veces el dinero es lo que más angustia a las familias. Porque una vez que está en un hospital está atendido por médicos, evidentemente no hay, es verdad que los médicos en Tailandia son muy buenos, supongo que en todos los países sucede lo mismo, y pero bueno, es verdad que la angustia de no llegar, de no poder pagar, porque los hospitales, sobre todo los extranjeros, los hospitales te exigen el pago de forma inmediata, en algunos casos incluso por adelantado. Y claro, las economías de las familias muchas veces pues no están boyantes, o no tan boyantes como para esto. Y esto, un caso como estos, es que te destroza totalmente la economía familiar.
18: Claro. José Luis, en el caso que estábamos hablando de este chaval de Tobarra, que sí, vosotros ponéis muchísimo el acento sobre todo en ayudar y en fin, en canalizar todo lo que pueda necesitar la familia, el avión, por ejemplo, que le ha tenido que traer, que ese es otro problema, han tenido que esquivar varias zonas en conflicto. Claro, contratar el servicio de un avión que no sé si será particular o será general, pero con una parte medicalizada, no sé cómo lo hacéis. ¿Lo hacéis vosotros normal también?
21: Sí, bueno, pues la familia también, entre todos nos tenemos que poner en marcha, ¿eh? Nosotros por un lado y la familia por otro, siempre coordinados, pero intentamos que ellos también estén involucrados, ¿eh? Porque lo importante es que ellos estén informados en todo momento de todos los pasos que se van dando. Para la familia, una cosa como un hecho como esto es hacer un máster, ¿eh? Realmente en muy poco tiempo. Pero nosotros les ayudamos en todo lo que podemos, les ponemos en el camino, que las cosas, al final son ellos quienes tienen que hacer muchas de las cosas que hay que hacer, ¿eh?
20: ¿Hay algún tipo de país especialmente complejo? O sea, es decir, que a pesar de seguros y tal, sobre, entiendo que Irán sí es un país complejo, pero de los que quizás no nos imaginemos, ¿no?
21: Sí, bueno, normalmente son toda Asia, ¿eh? Cualquier país de Asia es bastante, bastante complicado. Mira, aquí el problema, uno de los problemas principales que hemos encontrado es que si tú quieres viajar a Tailandia o cualquier país, da igual cualquier país, normalmente miramos en las redes sociales para que nos solicitando información o buscando información cómo hacer 4 o 5 días en estos países, cómo desplazarnos. Y siempre aparece alguien que dice, la mejor manera de desplazarte es en moto. Claro, cuando llegas a este país te das cuenta que las carreteras no tienen nada que ver con las nuestras, que la forma de conducir no tiene nada que ver con las nuestras, que no se utilizan cascos, que, en fin, que nos relajamos mucho. Y llegamos allí y alquilamos una moto, que es el medio de transporte más rápido y más barato. Y claro, cuando llega la noche, que ahí es donde ocurren los principales accidentes, las carreteras no están señalizadas, cada uno conduce como le da la gana, hay triples y cuádruples adelantamientos, en fin. La verdad es que es como ir a la guerra. Y claro, ese es el principal problema, que hacemos caso a lo que nos dicen personas que ya llevan mucho tiempo viviendo allí y que saben cómo funcionan esos países. Y nosotros nos lanzamos a la aventura sin preocuparnos de nada más, ¿no? Sobre todo gente joven, ¿eh? Que es quien principalmente hace estas cosas y los que sufren los accidentes. Pero ya te digo, todo lo que sea la zona asiática es muy complicada, porque en África lo normal es que es menos frecuente este tipo de viajes en moto y demás, y luego en América pues no suele haber tanto problema, ¿no? Más o menos las carreteras o las señalizaciones son muy similares a las nuestras, las formas de conducir son también muy occidentales, pero lo que es Asia muchas veces lo vemos en televisión, el caos que es conducir en China, conducir en la India o conducir en
20: Tailandia. Que no hay ni semáforo ni historia, muchos cruces que uno dice, madre mía, ¿cómo
21: ni se respetan ninguna señal, se respeta, es que es así.
20: No, José Luis, nada, que celebro que ayudes a tanta gente, que te mando un abrazo muy grande y que te agradezco también que nos hayas prestado estos minutos esta mañana en Herrera en Cope.
21: gracias, muchísimas gracias a vosotros por darnos visibilidad y informar de todas estas cosas, ¿no?
20: Un abrazo, José Luis.
21: Es muy importante. Un abrazo muy fuerte para vosotros. Muchas gracias. Y gracias.
20: Pero todo hay que tener prudencia y cuidado cuando viajamos, ¿verdad, María José? No solo cuando viajamos, pero especialmente.
18: Sí, yo creo que hay que dejarse aconsejar, que muchas veces el ímpetu de la juventud, como decía José Luis, pues te lleva a pensar más en la aventura que en la propia seguridad. Y hay que tenerlo siempre claro y por delante. Así que, para empezar, eso.
20: Mariquilla, hasta mañana.
18: Adiós, cariño.
20: Adiós, adiós. Bueno, que Bizum ha llegado a las tiendas, que usted va a poder acercar el teléfono al datáfono y pagar con Bizum. ¿Qué implicaciones tiene esto para usted, si tiene un comercio, si es cliente, y para usted, si es banquero? Entiendo que habrá menos banqueros escuchándome, pero se lo contaremos todo. Un segundo.
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22: ¿Y si he contratado un viaje combinado, es decir, vuelo más hotel en un mismo paquete, la protección es diferente?
23: Ahí la protección es mayor. Hay un margen hasta junio con respecto al queroseno, ¿no?
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33: El 78% de las familias con hijos con discapacidad teme qué ocurrirá con ellos cuando falten los padres. ¿Quién garantizará su bienestar, autonomía y estabilidad en el futuro? Y el dato se extrae del 15 informe de discapacidad y familia elaborado por el Observatorio de la Vulnerabilidad y el Empleo de la Fundación ADECO con motivo del Día Internacional de las Familias. Y precisamente en una familia nos vamos a detener enseguida. Buenos días, soy Carmen García Mollón, escuchas Herrera en COPE Castilla y León. Y hoy queremos acercarnos a la familia de Lucas. Lucas, te lo presento, lucha cada día contra una enfermedad genética tan rara que después de 8 años aún no tiene diagnóstico. Hablamos con David Bermejo, es su padre. David, buenos días.
34: Hola, ¿qué tal? Buenos días.
33: Bueno, háblanos de la enfermedad de Lucas, que, como decía, después de 8 años, aún sin un diagnóstico.
34: Sí, así es. Nació con una enfermedad neurológica degenerativa muy grave, que a día de hoy desconocemos su origen. Y bueno, al final esta enfermedad no solamente es el trauma neurológico, sino es todo lo que acarrea ese fallo en el cerebro, ¿no? Eso, pues otra cantidad de síntomas y de problemas como pues, que no puede deglutir bien, que le tenemos que alimentar por sonda, que tiene mucha rigidez, que no controla la cabeza, bueno, muchos factores que afectan por esa base neurológica.
33: Y claro, todo eso condiciona su día a día, ¿no?
34: Por supuesto. Al final eso implica una atención 24 horas, primero por su epilepsia, que no está controlada y que hay que manejar y vigilar muy de cerca. y después por todo el resto de circunstancias que he comentado, pues que requieren una atención continuada.
33: ¿Es complicado tratar esa enfermedad? Claro, no llega un diagnóstico, ¿por qué? No sé si falta de medios, desconocimiento quizás.
34: Sí, a ver, no llega un diagnóstico porque no se conoce, digamos, por falta de investigación. Todas las genéticas que se han hecho, el Hospital San Juan de Déu de Barcelona se está investigando a ver si detectan de dónde puede venir su problema. Entonces, un tema de desconocimiento a día de hoy de la ciencia, de que no, bueno, son mutaciones genéticas raras que todavía no se saben, no se conocen. Y por ello, pues el no tener diagnóstico también implica que no tengas un tratamiento adecuado, que todo sea probar fármacos, probar error, probar y si funciona seguimos, si no funciona hay que probar otro.
33: Y vosotros, David, desde la familia también estáis haciendo una campaña para recaudar fondos. ¿Cuál es el objetivo?
34: Sí, es una propuesta de la empresa donde trabajo, de Tools. En su momento me comentó que, bueno, pues en su afán de ayudarnos, que siempre nos ha echado una mano a mí personalmente en tema laboral y a toda la familia, nos han ayudado muchísimo. En ese afán de ayudarnos nos comentó, oye, queremos hacer un evento benéfico y que todo lo que se recaude sea para aquello que necesite Lucas. Entonces, con ese planteamiento se ha organizado este evento que se realiza el 26 de junio con ese fin, ¿no? Que todo aquello que se recaude sea para aquello que necesite Lucas a corto plazo o a medio plazo, porque hoy sé lo que puede necesitar, pero en 6 meses no sé lo que va a poder necesitar. Entonces, aquello en lo que las administraciones no llegan, no hay subvenciones para ciertas cosas, pues que podamos acudir a ello a través de todo este esta recaudación.
33: Claro, porque lo decía, se necesitan muchos recursos para que Lucas pueda desarrollar su día a día. ¿Qué necesitáis vosotros? No sé si lo lleváis a algún tipo de terapia, los tratamientos, todo eso, ¿cómo se financia? Claro.
34: Claro, en la mayor parte el coste lo asume la familia. Es verdad que dependiendo de pues ciertas terapias, ciertos apoyos ortopédicos, hay subvenciones, hay ayudas, unas te cubren más, otras menos, pero hay otro tipo de cosas. Yo siempre pongo el ejemplo de nuestro vehículo. Nosotros teníamos un coche que tuvimos que vender, comprar otro coche, y ese coche lo hemos tenido que adaptar para poner una rampa para que Lucas vaya en su silla en el vehículo. Esa reparación, que es muy costosa, la hemos tenido que asumir por completo la familia, no hay ninguna ayuda. Entonces, al igual que en otras circunstancias, sí que hay subvenciones, pero no dejan de ser ayudas parciales, y que toda la infraestructura que necesita el lugar, pues al final tiene que costear la familia.
33: Y claro, todo esto adaptando, entiendo, vuestros horarios de trabajo. Decías que tu empresa te lo ponen fácil, ¿no?, para estar al lado de Lucas, pero también es complicado esa parte de las familias que tienen que conciliar.
34: Exacto, es muy complicado, sobre todo porque tienes que conciliar, entre comillas, con la familia, con el trabajo, con los demás niños. Nosotros somos una familia, tenemos otros dos hijos más, que también tenemos que tenerles en cuenta. En cuanto a empleo, pues yo tengo la suerte, como digo, de estar en una empresa en la que está formada en su cabeza por personas con mayúsculas, y eso me facilita mucho la labor de poder estar con mi hijo cuando me necesita. Y eso, pues, estaré eternamente agradecido.
33: Pues claro, hoy hablamos de esa incertidumbre, ¿no?, de los padres al pensar en sus hijos dependientes cuando se queden solos. Y mencionaba yo ese dato, el 78% de las familias con hijos con discapacidad teme qué ocurrirá con ellos cuando falten los padres. En vuestro caso, ¿os lo habéis planteado, claro?
34: Pues mira, es algo que sabes que está y no quieres pensar en ello, porque es muy duro. Es muy duro. A todos nos puede pasar cualquier cosa, y es muy duro pensar que no sabes qué va a pasar con tu hijo si tu hijo falta. No lo hemos planteado en una realidad que vaya a llegar próximamente, pero es algo que puede pasar, y no, la verdad que no llegas a pensarlo, ni llegas a tener un plan de ejecución, de decir, pues si pasa esto, el niño va a estar. No lo sabes.
33: En cuanto a vuestra situación, claro, anímica, eso supone estar fuerte siempre, todos los días, ¿no?, para que Lucas...

0: eso, pues evidentemente con el paso del tiempo vas intentando aceptar la situación, aprender a convivir con ella, pero no quita para que mentalmente sea agotador, sea una circunstancia de ansiedad, de depresión, que tienes que convivir con ello, a la vez sabiendo lo que comentas, que tienes que ser fuerte porque tu hijo nota tu debilidad. Y si él es fuerte y tira para adelante con todo lo que tiene, tú tienes que serlo más, no nos queda otro.
1: Pues David Bermejo es el padre de Lucas, que tiene una enfermedad genética tan rara que después de 8 años, como decía, no tiene diagnóstico, y que van a organizar ese evento el próximo 26 de junio, bueno, para recaudar fondos y poder ayudar a Lucas. Gracias, David.
0: Muchas gracias a vosotros.
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3: Hacemos más de 3 millones de bizum al día. Pero desde hoy la cifra podría multiplicarse. O cuando menos aumentar considerablemente. Porque ya es posible que desde hoy mismo lunes usted pueda pagar el pan, las medicinas, la compra del súper o la ropa en tienda física. Bizum se mete en los datáfonos y en las tiendas físicas y nos permite pagar con el teléfono en cualquier comercio que lo tenga de forma inmediata. Sofía Buera, muy buenas.
4: Hola Alberto, muy buenas, al menos en la teoría, ¿eh? Luego claro, ya contaremos la práctica porque me ha resultado misión imposible encontrar un comercio con Bizum que permita pagar. Hombre, te lo estoy diciendo desde ahora.
3: Bueno, primero vamos a ver cómo funciona exactamente el sistema y qué cambia para los clientes.
4: Pues mira, para nosotros en realidad cambia poco, o mejor dicho nada, ¿vale? Porque pagamos prácticamente igual cuando usamos el móvil o cuando hacemos la tarjeta, es decir, acercamos al datáfono y ya listo. Igual que hacemos con Apple Pay o con Google Pay, pero usando Bizum desde la app del banco en una nueva cartera digital Bizum Pay. La diferencia está en lo que ocurre por dentro, porque el pago de nuestra cuenta bancaria, la del comercio, se realiza sin intermediarios como Visa o Mastercard, y esto sí que es una importante ventaja para los comercios que ya no tienen que pagar taca-taca por ese intermediario.
3: O sea, que en la operativa a nosotros no nos va a cambiar nada, porque vamos a acercar el teléfono al datáfono, lo va a cobrar igualmente y se lo va a quitar de su cuenta, lo que pasa es que de una cuenta distinta, pero bueno, no distinta, sino ahora entramos a explicar eso en detalle, porque ya estaba disponible el Bizum en comercio online, ¿no?
4: Sí, cuando tú querías pagar algo en una tienda online, llevaba años funcionando en internet, está presente en 100.000 comercios online en España. También en alguna tienda física, como en pequeñas tiendas, que nos comentaban que resultaba más cómodo, sobre todo para los clientes.
5: Pensamos que es una forma muy rápida y muy segura de poder pagar.
6: Decidimos implantar Bizum al ver que cada vez más clientes lo solicitaban. El dinero se recibe al instante, no tiene comisión.
4: Y tú estás diciendo, ¿ha dicho tienda física? Sí, pero lo hacían de manera artesanal, ¿vale? No, no con una pasarela de pagos ni acercando
3: el número, ¿no?
4: Exacto.
3: Mi número, págame el
4: Eso es, mi dueño, pues tú le hacías el Bizum directamente y ya está. De esa manera

0: vas pagando, pero...
1: Vale. A ver, sí está claro que la comodidad para el usuario está clara, pero en las tiendas físicas, ¿qué ganan? O sea, ¿qué ventajas tienen?
0: Pues sobre todo el dinero de los intermediarios. Para muchos comercios, sobre todo para los pequeños, la ventaja es la rapidez, porque el cobro es inmediato y el dinero llega directamente a cuenta. Pero hay otro factor importante, las comisiones. Muchos pequeños comercios pagan alrededor del 1% por cada compra con tarjeta, también por tener el datáfono. Y este nuevo sistema pues reduce parte de los costes y supone una ventaja sobre todo para los que son más pequeños.
1: Este tipo de cosas suelen ser gratis al principio, porque claro, ¿este cambio va a suponer algún coste adicional para los comercios?
0: En principio dicen que no, que una de las claves del despliegue es que los comercios van a poder utilizar los mismos datáfonos que ya tienen instalados con el pago con tarjeta, sin necesidad de que cambien el terminal. Es decir, solo se haría una actualización de software. Otra cosa, como decíamos, es la política de comisiones que se aplique después, porque aquí hay dudas, como dices, al principio. Te dicen que no, pero vete tú a saber lo que hace la entidad en un futuro.
1: Suele pasar esto de las plataformas gratis y que luego se convierten de pago cuando ya las necesitas. Pero bueno, ¿están todos los bancos ya preparados para el cambio? ¿Se va a hacer de manera progresiva?
0: Va a ser progresivo, ¿vale? Hoy comienza, 18 de mayo, pero alrededor del mes de junio e incluso julio podrían ir incorporándose. Hoy arranca oficialmente el sistema, pero ni todos los bancos ni todos los comercios lo tienen hoy activo del primer día. Te decía, nuestra experiencia, nos hemos pateado las calles, que tenemos alrededor. Mira, hemos ido a un estanco, a dos farmacias, a dos restaurantes, a otros tres bares, nada.
1: ¿Y se habían enterado por lo menos?
0: Sí sabían y habían leído que desde hoy podían, pero en sus comercios era físicamente imposible porque su sistema no lo permitía. Es decir, porque cada banco tiene que implantar esa conexión, ¿no?, entre Bizum y la propia entidad. De momento, solo tres entidades bancarias lo permiten, otras siguen adaptando aplicaciones y terminales, así que durante las próximas semanas pues vamos a ver comercios donde ya se puede pagar con Bizum y otros todavía no. Pero hay muchas expectativas de futuro en cuanto a esta implantación. Nos lo cuenta Jorge Nevado, experto de SiPay.
2: Lo más importante a medio plazo es la dimensión europea. Bizum Pay es el primer paso de un sistema interoperable que va a conectar las wallets domésticas de toda Europa. En pocos años, un español va a poder pagar con Bizum en un hotel de Lisboa o en un restaurante de Milán y viceversa.
1: Oye, ¿y es una buena noticia para el sector financiero, para el sistema?
0: Pues sí, es importante y sobre todo para la marca España, porque verás, el sector financiero lo interpreta como un movimiento estratégico importante, porque como sabes, Bizum es española, es made in España, y ese salto al comercio físico pues busca competir con grandes gigantes estadounidenses en el pago digital. Nos referimos a Visa, a Mastercard y por supuesto a las digitales, a Apple y a Google. En el fondo es también una batalla por controlar cómo pagamos en el día a día. Y quién sabe si este método de pago también lo vemos implantado en Europa y tú ya con tu teléfono y con tu Bizum puedes pagar en diferentes comercios online europeos, que como sabes también hay otro despliegue de Bizum a nivel europeo de países que se está poniendo en marcha.
1: Pasa que lo que sí podemos decir es que el uso del teléfono como cartera online, pues, ha llegado para quedarse. O sea, esto es como ponerle puertas al campo, quien intente derribar esto,
0: ¿no? Claro, ¿quién paga ya? Casi incluso con la tarjeta, ¿eh? Ya no decimos el efectivo, si todo el mundo tenemos el móvil, ¿no? Los datos apuntan claramente a esta dirección. Bizum supera ya los 28 millones de usuarios en España y el año pasado cerró con más de 1.200 millones de operaciones. En días de mucho consumo, como el Black Friday o Navidad, llega incluso a rozar los 5 millones de pagos diarios. Así que sí, el móvil es de todo. Teléfono, móvil, reloj y ahora también pues con el Bizum encima.
1: Sofía, gracias.
0: A ti.
1: Déjenme que les traslade al 25 de mayo de 2020 a Bojonal de Ibor. Rosalía Cáceres, de 74 años, sale a dar un paseo temprano, como lo hace habitualmente. A las 2 de la tarde habla con su hijo y le dice que se está refrescando los pies y que vuelve ya. Y se corta la comunicación. Poco después, a las 3 y cuarto de la tarde, comienzan a buscarla. Y hasta hoy no hay ni rastro de Rosalía. La semana que viene se van a cumplir 6 años de su desaparición y el caso sigue sin avances, apenas. Salvador Serrano es el portavoz de la familia y yerno de Rosalía. Salvador, buenas tardes.
3: Hola, muy buenas.
1: Lo primero, ¿cómo estáis?
3: Bueno, pues estamos desesperados y con un sentimiento de abandono. Son 6 años, se nos pide paciencia, pero se nos pide paciencia sin límites, sin finalización, y no sé cómo se puede tener paciencia sin saber hasta cuándo, ¿no? Tampoco vemos que haya avances en la investigación, y por más que pedimos cambiar el equipo para ver si con otros ojos, con otra perspectiva, con otros medios, le dan otro enfoque y avanzamos de alguna manera, pues no obtenemos resultados. Y claro, esto desespera, no solo porque llevamos una tortura de 6 años, porque para la familia esto es una tortura. Una desaparición no es un fallecimiento, en el que entiendes lo que ha pasado, lo asumes. En este caso no entendemos nada, no sabemos lo que ha pasado y la incógnita nos está consumiendo. Si a eso le unes que no tienes apoyo de las instituciones, no apoyo, porque sí, medios se pusieron en su día, pero bueno, al no haber resultados, que no haya un cambio que pueda ver una perspectiva distinta, pues es desesperante, la verdad.
1: Tengo entendido que habéis rastreado la zona continuamente por completo, que lo hicisteis apenas una hora después de que desapareciese Rosalía. Sé que paseaba habitualmente por ahí, que conocía muy bien el terreno. No sé si vosotros como familia manejáis algún tipo de hipótesis de lo que pudo pasar.
3: Mira, nosotros en principio pensábamos lo que puede pensar cualquier persona con un poquito de sentido común. No hace falta mucho. Si una persona de esa edad, aunque era muy ágil, muy vigorosa, podía hacer una caminata de 25 kilómetros sin ningún problema. Era una mujer de esas de antes, que era capaz de criar a 5 hijos y además estar trabajando, ¿no? Gozaba de muy buena salud, y ya te digo que ella habitualmente hacía deporte, hacía sus 2 horas de recorrido, más al atender a la casa cuando nos juntábamos, pues imagínate, en verano, 5 hijos con sus, o sea, sus 5 hijos con sus correspondientes hijos y con sus correspondientes maridos, y se cargaba todo el peso de un verano. Imagínate la vitalidad que tenía. Nosotros pensábamos que, bueno, una mujer, por muy fuerte que fuera, podía haber tenido un infarto, podía haber tenido un ictus, podía haberle pasado algo que le impidiera volver. Bien, hasta ahí, bien. Lo que pasa es que, claro, se ha buscado tanto que a día de hoy, después de 6 años, esa hipótesis ya como que ya no nos convence. Claro. Porque, claro, estamos hablando de que a las 2 hay una llamada de su hijo, a las 2:05, se corta esa llamada, y a las 3:15 ya hay vecinos del pueblo alertados por su propio hijo para que den una vuelta a ver si la ven, porque no era normal las horas en las que seguía caminando. Y resulta que no la ven. Si te pasa algo, no creo que te alejes mucho del camino con un infarto, con un ictus o con cualquier enfermedad. No la encontramos en ese momento. Después seguimos buscando, hemos seguido buscando meses en el mismo entorno, que hay que recordar que es un entorno acotado y reducido, porque está vallado y acotado geográficamente por el río, por el pantano y por la propia carretera. Y la propia carretera está vallada para que no se salga el ganado, ya que es una zona de pastos. ¿Cómo es posible que una mujer desaparezca en una hora y en una zona acotada, en un entorno donde prácticamente no hay gente?
1: De hecho,
3: es surrealista.
1: Salvador, yo tengo entendido que Rosalía se cruzó con algunas personas en el paseo, un paseo que es largo. No sé si esos testimonios han arrojado algo de luz.
3: A ver, esos testimonios, lo que han arrojado, yo la vi, no la vi, estuve por aquí, estuve para allá. El caso es que de esos testimonios hay una serie de contradicciones que se han aparcado, no se han cotejado, se han dejado de investigar. Claro, no solo las personas que hayan podido cruzarse porque caminaban, porque circulaban, sino también allí mismo, en esa zona de pastos, hay personas que trabajan con el ganado. Tienen ovejas, tienen vacas y frecuentan la zona, pues, para sus quehaceres con el ganado. Bueno, pues todo eso es supuestamente se ha investigado por la Guardia Civil, pero hay muchísimas contradicciones que no están aclaradas. Pero es que luego hay un tema que a nosotros nos parece importante, y es que si partimos de la base de que a las 2 de la tarde se corta el teléfono y se corta en una ubicación específica que ha acotado la Guardia Civil en función de la antena, ellos siguen barajando y buscando en ese entorno, en el entorno donde se perdió la última llamada. Pero nosotros decimos, bien, ya hemos buscado hasta la saciedad en ese entorno donde supuestamente hizo la última llamada. Pero claro, desde la última llamada, desde las 2 hasta las 3 y cuarto, ella no se quedó parada allí, es decir, me voy a quedar aquí a esperar a la Guardia Civil o a quien venga a buscarme. Ella siguió andando. ¿A dónde siguió andando y con quién se encontró? En esa hora. Esa hora es la que nosotros creemos que es clave, que hay que investigar. No si se cruzó antes o después, porque sabemos que hay llamadas de su hijo, que después de cruzarse con una persona habló con su hijo, quiere decir que esa persona pasó por allí, pero no se quedó con ella. Pero hay un... Hay ese tramo horario entre las 2 y las 3 y media en el que no sabemos dónde se dirigió y en el que no sabemos dónde se cruzó. Es un camino en el que a la derecha y a la izquierda hay huertos. Y pude encontrarse con personas que estaban trabajando. Esa parte de la investigación en la que creemos que está incompleta.
1: Sí, de hecho yo entiendo que ayudaría mucho que la UCO investigase el caso, como ha hecho también con el otros dos casos de mujeres desaparecidas en Extremadura. Este sábado, el 23 de mayo, hacéis una marcha y una concentración en Bonaldeibor. Es importante que el caso no se olvide y no se me gustaría que terminases con el mensaje que quieras esta entrevista, Salvador.
3: Pues sí, es muy importante, sobre todo porque parece que es que hay personas que desaparecen que tienen pues más visibilidad por edad, porque causan una alarma social distinta, no lo sé. El caso es que nosotros estamos luchando por una persona que creemos que también se lo merece. Creemos que se merece que se sepa lo que ha pasado. El día 25 harían 6 años, el día 23 es sábado, es un pueblo pequeño, lo hacemos en fin de semana para que la gente pueda acudir y vamos a hacer una pequeña ruta por donde ella supuestamente caminó. Vamos a llegar al lugar donde estuvo con los pies metidos en el agua y luego vamos a hacer una concentración en la plaza pidiendo la intervención de la UCO. Porque sabemos que hay dos casos anteriores al nuestro en el que se han esclarecido después de un tiempo, cuando lo ha cogido un equipo distinto, con otra perspectiva y con otros medios, y creemos que necesitamos que nos den esa oportunidad, por lo menos, de revisar el caso. Una oportunidad de revisar el caso por si acaso, porque lo que se está haciendo hasta ahora no está obteniendo resultados. Creo que no pedimos demasiado, pedimos una oportunidad.
1: Salvador, te mando un abrazo muy fuerte. Muchas gracias.
3: Pues gracias a vosotros por la difusión, porque sin vosotros esto se habría olvidado hace tiempo. Muchas gracias,
1: Un abrazo, amigo. ¿Que te querías sentar encima de mí o
4: dígamelo.
1: La rodilla o qué?
4: Bueno, a mí no me importaría, habría que pedir permiso a tu mujer, que es encantadora, con el permiso del niño, con el permiso del abuelo, de la abuela, que menuda abuela es.
1: Oye, veo
4: la abuela putativa, que para qué.
1: Oye, veo protagonistas en este hotel Querencia y entiendo que se van a sentar todos contigo en mediodía, Cope.
4: Algunos, otros sí, otros no. Tenemos un programa lleno de sorpresas a partir de la 1 de la tarde.
1: La que te he dicho que es, para mí, quizás la entrevista política del día, ¿no? Al líder de Vox en Andalucía, que va a decidir cómo y cuándo gobierna Juan Manuel Moreno Borín.
4: Bueno, tenemos ya declaraciones de casi todos, menos él. El presidente en funciones de Andalucía, Juanma Moreno, ha dicho hace unos minutos que él prefiere gobernar en solitario, vamos a ver qué es lo que nos dice Gavira aquí. Acabamos de escuchar las declaraciones de Page, que ha explicado que elección tras elección los electores, los ciudadanos, dicen lo mismo, pero que hay quien no quiere escuchar. Tenemos las personas que probablemente van a tener mucho que decir, como Susana Díaz, dentro del Partido Socialista. En fin, vamos a ver cómo evoluciona la situación, pero la verdad es que Sánchez está atrincherado. Después de haber venido 8 veces a Andalucía, no le hemos escuchado una sola palabra. Se ha fumado el presidente del gobierno. Fíjate que la sensación por aquí, en la terraza de este hotel maravilloso, es que va a haber un super domingo. Y que el presidente
1: del gobierno. Municipales, autonómicas.
4: Y que el presidente del gobierno va a poner a los alcaldes de último muro para intentar que el tsunami no le lleve por delante. Vamos a ver si los alcaldes se dejan o no se dejan.
1: Bueno, emplazo a toda la audiencia a que se quede en esta antena, ahora con su COPE más local. que escuchen unos minutos a Pilar García Laranja desde la terraza de este hotel Querencia. No solo van a poder escucharla, van a tener además la suerte de poder verla a través del YouTube, que del directo que hace COPE en su canal de YouTube. Así que por eso estás tan guapa, claro.
4: Bueno, perdona, estoy guapa siempre, siempre, incluso sin pintar.
1: Hoy especialmente.
4: ¿Qué es lo que me tienes que decir? Has dormido 3 horas y qué monísima estás.
1: 3 horas nada más, Granja, 3 horas, madre.
4: Ay, Herrera, que te quiero. Venga, Junior.
1: Bueno, se quedan con Pilar García Laranja, con Mediodía COPE, con su COPE más cercana y luego gente fantástica. Ángel Expósito también estará desde este Hotel Querencia esta tarde con usted. Y nosotros a las 6 de la mañana nos escuchamos mañana con Jorge Busto, con Carlos Herrera, con Pilar Cisneros y un equipo fantástico de trabajadores que va a intentar mantenerle entretenido y sobre todo informado. Así que si usted tiene a bien, organizo aquí los papeles, le dejo el micrófono a Pilar García Laranja y recuerde que hay que ser bueno, que el señor lo ve todo y que estamos aquí
4: ya para... Ya seaditos y con colonia, muy importante.
1: Y bien peinado.
4: Que duerma 3 horas, Pilar, la ducha.
1: Te escucho, adiós.
4: Hasta luego.
1: Adiós.

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10: La Asociación de Médicos Unidos por sus Derechos programa para esta semana en León dos nuevas movilizaciones contra el Estatuto Marco que promueve el Ministerio de Sanidad. Se trata de dos concentraciones que partirán mañana martes y el jueves a las 7 de la tarde de la Avenida Ordoño II en la capital, frente a la sede del Ayuntamiento de León, para dirigirse hacia la subdelegación del Gobierno. El colectivo celebra los primeros frutos de las protestas llevadas a cabo en Aragón y Galicia, donde las administraciones autonómicas ya se han posicionado a favor de la reivindicación del colectivo, que reclama un marco regulatorio específico y cree que la ministra Mónica García no puede permanecer impasible y tarde o temprano el Ministerio accederá a escuchar y si no lo hace, debería plantearse la dimisión. Por otra parte, la plataforma Oncobierzo convoca también otra convocatoria reivindicativa este viernes 29, el viernes 29 de mayo a las 12 del mediodía frente al Hospital del Bierzo bajo el lema «Tú decides, callar no cura», en defensa de una sanidad pública digna, estable y accesible para todos. La cita, señalan, pretende recordar la realidad de los pacientes obligados a desplazarse cientos de kilómetros para recibir asistencia, consultas cerradas por falta de especialistas, pruebas retrasadas durante meses y familias viviendo con la incertidumbre de no saber cuándo llegará una respuesta médica. Oncobierzo insiste en que no se trata de casos aislados ni de incidencias puntuales. La situación sanitaria del área de salud del Bierzo, recalcan, afecta cada día a miles de personas que sienten cómo la falta de profesionales y la precariedad de los servicios deterioran progresivamente la atención sanitaria pública. Con el anuncio de estas movilizaciones te doy las buenas tardes, saludos de Esther Peñalba ayer. A esta hora tenemos 14 grados en León Capital, 16 en Astorga y Ponferrada, 12 grados en Villablino. Escucha atentamente porque te cuento ya la previsión para mañana martes. Día 19 de mayo tendremos intervalos de nubes, aunque predominará el cielo poco nuboso. No se descartan, sin embargo, lluvias débiles dispersas. También son probables brumas y bancos de niebla en zonas de montaña. Las temperaturas siguen subiendo. Alcanzaremos 23 grados de máxima mañana en Ponferrada, 22 tendremos en León y Astorga, 21 grados en Villablino. Viento flojo en general.
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10: La Escuela Municipal de Música, Danza y Artes Escénicas del Ayuntamiento de León llevará al escenario del Teatro El Albéitar la representación de las obras teatrales El Conde de Burra regresa de las cruzadas y Microteatros. La primera se representa hoy lunes a partir de las 7 de la tarde. Y el miércoles día 20, también a las 7 de la tarde en el Teatro El Albéitar, la segunda. La entrada para cada una de las representaciones es gratuita hasta completar el aforo, previa recogida de invitaciones en la taquilla del Teatro El Albéitar desde 30 minutos antes del comienzo de cada función. También el lunes, día 18 de mayo, conferencia de Arturo García Aragón, físico y astrofísico, que versará sobre el final del universo. Será en el Salón de Actos de la Fundación Sierra Pambley, entrada por la calle Damaso Merino número 2 de la capital leonesa a las 7:30 de la tarde. El Auditorio Ciudad de León acoge mañana martes 19 de mayo a las 8:30 de la tarde la representación Un trono para una mujer leonesa, Urraca I, con motivo del 900 aniversario del fallecimiento de esta reina. Organiza la Asociación Cultural El Trovador Leonés. Entrada libre y gratuita, aunque será necesario recoger invitación en el Auditorio Ciudad de León entre las 9 de la mañana y las 14 horas. Así que aún estás a tiempo. El escritor berciano José María Sánchez presenta el 20 de mayo en Ponferrada su nuevo poemario, titulado Sed de vida a la vida. Se trata de un viaje poético hacia todo aquello que impulsa a seguir a través de versos que oscilan entre la intimidad y lo universal, explorando el anhelo de una existencia más dichosa. La presentación será a las 7 de la tarde en el Museo de la Radio de Ponferrada. También el miércoles día 20 a las 8 de la tarde en la Casona de San Felip de Torío, el periodista y escritor Juan Cruz dialogará con David Rubio en torno a su último libro, Inolvidables, La pasión de entrevistar, un libro que ha sido publicado por Galaxia Gutenberg. En él se recoge una treintena de las mejores entrevistas realizadas por el autor en las últimas 5 décadas. Por ejemplo, a Jorge Semprún, María Zambrano o Mario Vargas Llosa, entre otros. Y en la Feria del Libro de León, este jueves 21 de mayo, Antonio Martínez Llamas estará en el stand de Olas Ediciones firmando su libro El Universo Femenino de Felipe II. Será a las 7 de la tarde. Y presentación en León del libro de Beatriz Arias, Soy la Nueva. En conversación con la periodista María Eugenia Mate Sanz. Será el jueves 21 de mayo en el Museo Casabotines Gaudí, en la Plaza de San Marcelo número 5, entrada por la puerta principal a las 8 de la tarde. Y Beatriz Arias estará firmando también en la Feria del Libro de León el sábado a las 7:30 en la caseta Todos tus libros. Y Pasión, espectáculo que la compañía Teatro Corsario tuvo en su repertorio durante casi 30 años, regresa a los escenarios y también al Auditorio Ciudad de León este jueves 21 de mayo a las 8:30 de la tarde. Esta puesta en escena de gran impacto visual y musical inspirada en la imaginería castellana y en los desfiles procesionales de la Semana Santa de Valladolid, como digo, se repite el jueves 21 en los escenarios del auditorio. El autor es Fernando Urdiales, quien dirige la obra junto a Jesús Peña. 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
10: Concierto Estrellas del Soul con Charlotte Blues Band en el Teatro San Francisco de León. Será este sábado 23 de mayo a las 8 de la tarde. Entradas, 15 euros, se pueden adquirir en la taquilla del teatro o en la web teatrosanfrancisco.es. Con Charlotte Blues Band alcanzaremos la 1 del mediodía.

0: Es la 1 de la tarde, son las 12 en las Islas Canarias.
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0: Hola, ¿qué tal? Muy buenas tardes. Efectivamente, esto es Mediodía COPE de este lunes maravilloso 18 de mayo desde no un menos precioso Hotel Querencia en Sevilla, ¿eh? Y este lunes es el día después. El día después de las elecciones en Andalucía que nos dejan varios titulares y alguna reflexión. Los titulares serían: Juanma Moreno arrasa en Andalucía en las segundas elecciones autonómicas con más participación. Ha ganado 150.000 votos, se queda a 2 de la mayoría absoluta, 8 años después de llegar a San Telmo. El segundo titular sería que el Partido Socialista se desploma. Quinto suelo que rompe el Partido Socialista en una convocatoria electoral. Desplome en Extremadura, desplome en Aragón, desplome en Castilla y León, desplome aquí en Andalucía y buscan el centro de la tierra, ¿eh? Y también te digo, inexplicable que todavía tengan 18 diputados con la que está cayendo de corrupción institucionalizada y de persecución fiscal en nuestro país. El presidente de Castilla-La Mancha, Paje, acaba de decir esto.
3: Desde que se pactó en el 23 al precio insufrible de la igualdad, los ciudadanos están hablando elección tras elección y están mandando un mensaje muy claro, muy nítido. Pero es evidente que ese mensaje, cuando el destinatario al que va dirigido no lo quiere entender o mira para otro lado, los ciudadanos dan el mismo mensaje y más alto cada vez.
0: Y el tercer titular sería que el resultado de las urnas dice que Vox tiene que ser el socio natural del Partido Popular. Se lo están pidiendo los electores de derecha y de derecha liberal en todas las convocatorias. El Partido Popular más Vox suma un 56% del electorado. El Partido Popular más Vox doblan los votos de la izquierda en Andalucía y el Partido Popular tiene más diputados que toda la izquierda junta. Así que, visto esto, ¿cuáles serían las reflexiones? Mira, la primera, si el Partido Socialista está buscando para las generales 500.000 votos más en Andalucía, ya se puede poner a buscar, ¿eh? Porque el bloque de la derecha ha sacado 2.200.000 votos y el bloque de la izquierda 1.3 millones. En Andalucía, como en Aragón, la extrema izquierda que triunfa es nacionalista, es decir, la que se consigue gracias a las subvenciones por ser distintos a lo que une a los españoles. Adelante Andalucía es como Xunta aragonesista, comunistas elaborados y excluyentes desde el momento en el que lo que buscan es lo distinto frente a la unidad. Hay una realidad que, como la gota malaya, se repite constantemente, lo decía Paje. Los votantes del Partido Popular quieren a Vox en la ecuación. Las campañas electorales del PP tienen que dejar de ser campañas anti-Vox y empezar a ser campañas que seduzcan a sus votantes. Es Juanma Moreno el que fijó el objetivo de estas elecciones: no necesitar a Vox. Y esto era absurdo. Y por último, en el peor de los casos, queda un año de sanchismo que va a ser demoledor para sus intereses. Tiempo más que suficiente para que Feijóo articule una propuesta electoral atractiva que se dirija a su votante actual y potencial. Mira, los temas que están moviendo el voto en nuestro país de manera más clara son evidentes: España, la inmigración, la vivienda, la corrupción, los impuestos y todo. La situación de descomposición institucional en España, la inmigración descontrolada, la ruptura del mercado de la vivienda, del mercado laboral y ese crecimiento de la clase media baja, destruyendo a la clase media, son todo consecuencias de 8 años de sanchismo. Una vez claro el diagnóstico, solo falta una propuesta valiente.
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0: Hay otras noticias que te cuento ahora en titulares con Ángela Sánchez. Shakira,
4: absuelta de fraude fiscal, Hacienda tendrá que devolverle 60 millones de euros más intereses. La agencia tributaria no ha podido demostrar que la cantante colombiana residió en 2011 en nuestro país más de 183 días.
0: Begoña Gómez.
4: La mujer del presidente del gobierno pide su absolución y asegura que no cometió delito alguno, lo dice el escrito de conclusiones a su fecha que acabamos de conocer.
0: Ya hay fecha para la primera encíclica del Papa, Ángela.
4: La primera de León XIV, sí, Pilar, el lunes que viene, 25 de mayo, va a publicar Magnífica Humanitas, dedicada al cuidado de las personas en la era de la inteligencia artificial.
0: Médicos.
4: Y han entrado ya en su cuarta semana de huelga sin avances con el Ministerio de Sanidad, un conflicto que está estancado. En unos minutos, aquí en Mediodía COPE, hablamos con un médico internista.
0: Y premios Bravo.
4: Javier Cerca, Alauda Ruiz de Azúa, Rosalía, Carlos Roca, la Fundación COPE, que imparte el Máster COPE, y José Luis Pérez, son algunos de los galardonados por la Comisión Episcopal de Medios de Comunicación Social.
0: Gracias, Ángela. Y en el deporte, ¿qué nos trae este lunes José Luis Corrochano? Buenas tardes.
5: Pilar, buenas tardes. Tres nombres propios en el Real Madrid: Mourinho, Enrique Riquelme y Dani Carvajal, que acaba de anunciar que se marcha del Real Madrid. Melchor Ruiz.
6: Sí, comunicado del Real Madrid, donde Florentino Pérez denomina a Carvajal como una leyenda del fútbol mundial y seguramente uno de los referentes de este equipo. Dice que Carvajal termina una etapa maravillosa a la conclusión de esta temporada. Es uno de los cinco jugadores que ha conseguido 6 Champions, 23 temporadas en el Real Madrid, 10 en la cantera, 13 en el primer equipo, con los que ha conseguido 27 títulos.
5: Carvajal se despide este fin de semana con el partido contra el Athletic de Bilbao. Mourinho dijo el sábado que espera esta semana una conversación con el Real Madrid. Y el otro asunto es si habrá o no elecciones. El sábado 23 se acaba el plazo para presentar las candidaturas y acaba de publicar el Confidencial que Enrique Riquelme ha decidido presentarse a las elecciones. A las 2 de la tarde está prevista la firma de renovación de Hansi Flick con el Barcelona hasta el año 2028. Estamos pendientes de unas pruebas a Fermín con un problema en el quinto metatarsiano del pie derecho. Y una noticia más, informa Quique Iglesias que Manolo González va a seguir un año más en el Español.
0: Gracias, Corro. Esto es Mediodía COPE.
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0: Es la 1:06 de la tarde, son las 12:06 en la Comunidad Canaria, lo sabes. Estamos en Sevilla, en el Hotel Querencia. Y sabes también los resultados electorales de las elecciones en Andalucía de ayer, ¿verdad? El Partido Popular ha arrasado 53 diputados a 2 de la mayoría absoluta, que pierde, ¿eh? Pierde tras 8 años Juanma Moreno en el gobierno, los últimos 4 con esa mayoría absoluta. Y Vox ha sido la tercera fuerza más votada, ha subido un diputado y va a ser necesaria o no para gobernar. Esta es la pregunta que hoy se hace todo el mundo en Andalucía y en el resto de España, que está mirando a la comunidad autónoma con mayor población de España, 9 millones de personas. Don Manuel Gavira es candidato de Vox a presidente de la Junta de Andalucía. Muy buenas tardes, señor Gavira.
7: Buenas tardes y muchísimas gracias.
0: Gracias por acompañarnos aquí en Mediodía COPE.
7: El placer es mío.
0: ¿Está usted contento con los resultados de ayer?
7: Bueno, ayer Vox creció en votos, creció en porcentaje, creció en escaños. Es un buen resultado, es crecer, seguir consolidando el proyecto de Vox en Andalucía.
0: ¿Y esperaban ustedes más respaldo o creen que ya se ha llegado al techo de Vox?
7: Bueno, siempre escuchamos eso de romper, llegamos al techo. Lo cierto y verdad es que vamos creciendo en Andalucía. Hay sitios donde se crece más, otros donde se crece menos, pero en cualquier caso estamos hablando de crecer y seguir consolidando el proyecto de Vox en Andalucía.
0: Uh-huh. Los dos escuchábamos juntos esas declaraciones del presidente de Castilla-La Mancha, de Paje, esta mañana, insinuando que las urnas cada vez le están diciendo a Sánchez lo mismo, ¿no? Que es que hay una mayoría social que vota a la derecha. Y esa mayoría social responde al Partido Popular y a Vox. Y la pregunta que nos hacemos todos es ¿por qué a ustedes les cuesta tanto entenderse?
7: Bueno, yo a mí me gustaría empezar diciendo que, por ejemplo, el señor Moreno Bonilla fue presidente de Andalucía en las elecciones de diciembre de 2018 gracias al apoyo de Vox, que es algo que él se olvida. Llegamos a un acuerdo y Andalucía pudo por fin echar a los socialistas después de 37 años de gobierno en Andalucía. Uh-huh. O sea, que podemos entendernos y podemos sentarnos, podemos hablar y conversar, y no va a ser la primera vez, ni va a ser la primera vez en Andalucía. Evidentemente, ayer Andalucía habló. Es verdad que el resultado del Partido Popular ha sido mayoritario, pero es verdad que ha perdido 5 escaños. Yo creo que Andalucía ayer dijo que quiere un cambio de rumbo en políticas en Andalucía.
0: Bueno, también es cierto que fue una participación histórica y que ganó 150.000 votos más, ¿no? Prácticamente, sí, el Partido Popular.
7: Sí, sí, pero cuando tienes una participación histórica, como bien dices, todos los partidos crecen. Pero no me podrás negar que ha perdido 5 escaños. No es para estar satisfecho, ¿no? Es decir, habiendo perdido 5 escaños, o el Partido Socialista que ha perdido escaños, es que Vox ha crecido. Ha crecido en votos, ha crecido en escaños y ha crecido en porcentaje. O sea, por eso te decía antes que estábamos satisfechos. ¿No hubiéramos gustado crecer más? Pues claro, y a todos los partidos, por supuesto, esto es sentido común también. Pero claro, yo creo que Andalucía ayer dio un mensaje y el mensaje es cambiar de rumbo, cambiar políticas en Andalucía. y en eso es lo que nos vamos a aplicar nosotros.
0: Fíjese, le acaban de preguntar al presidente en funciones, a Juanma Moreno, sobre un acuerdo de gobierno con Vox, y me gustaría que escuchara lo que acaba de decir.
8: Al final yo creo que el resultado es muy bueno, creo que nos da un margen de maniobra para poder gobernar en solitario. Creo que Vox ante la ciudadanía andaluza no tiene ningún sentido, o no tendría ningún sentido la imposición o la búsqueda permanente de un sillón, que creo que no sería razonable, sensato.
0: La pregunta es, ¿hay margen de acuerdo de legislatura, Partido Popular y Vox en Andalucía sin necesidad de que ustedes entren en el gobierno, o ustedes quieren entrar en el gobierno?
7: Bueno. Y he escuchado la palabra clave para el señor Moreno Bonilla, que parece que para él lo más importante. Y ahora voy a explicar qué es lo más importante para Vox. Él habla de sillón. Para nosotros lo más importante son las políticas. El sillón viene después de hablar de políticas.
0: ¿Y pueden llegar ustedes a un acuerdo de políticas sin necesidad de entrar en el gobierno?
7: Pero vamos a ver, en Extremadura, en Aragón, en Castilla y León, que va a pasar también, se ha llegado a acuerdo. ¿Por qué en Andalucía no? Pero primero las políticas y luego se habla de los sillones. Es que parece que tenemos que hablar primero de los sillones y luego de las políticas. Y nosotros tenemos mucha prisa por las políticas. Y el señor Moreno lo acaba de decir, habla de sillones. Pues para nosotros primero las políticas y luego los sillones. Pero primero las políticas. Ya hablaremos del escenario cuando hablemos de las políticas, hablaremos de los sillones. Pero primero el primer escalón.
0: Porque usted entiende, y disculpe que se lo pregunte otra vez, que al final, una vez se hablen de políticas, se va a hablar de sillones, es decir, que no se puede hablar de políticas y apoyar al Partido Popular, digamos, desde la oposición.
7: Pero lo que hay que hablar es de políticas. Siempre hablar de políticas. Vamos a regalarle al señor Moreno Bonilla los escaños para que él siga practicando las mismas políticas que estos últimos 4 años. Pues yo creo que nosotros vamos a defender, y es nuestra obligación, no defraudar a esos más de medio millón de andaluces que nos ha apoyado. Por eso lo primero, lo más importante son las políticas. Pero él cada vez que tiene oportunidad habla de sillones. Y nosotros hablamos de política. ¿Qué queremos nosotros? Pues poner encima de la mesa lo que está pasando en Extremadura, en Aragón y en Castilla y León, la prioridad nacional en el acceso a la vivienda y a las ayudas sociales, que se defienda de verdad. Y en Andalucía es muy importante el sector primario, agricultura, ganadería, pesca, que se pueden bajar los impuestos y mucho en Andalucía, que se puede reducir el gasto político, que se puede mejorar los servicios públicos, que se puede garantizar, incluso desde el propio gobierno autonómico, poder dar o recuperar la tranquilidad, la seguridad, la prosperidad en los barrios, en las calles de Andalucía. Es que se pueden hacer muchas cosas. Y ese fue el mensaje que Andalucía dio ayer. Pero su respuesta es sillones. No, no. Primero política. Ya después vendrán los sillones.
0: Se lo pregunto de otra manera. Si usted se sienta a negociar con el señor Moreno Bonilla, que no sé si se va a sentar a negociar usted o se negocia desde Madrid, esto también me lo tiene que aclarar, y negocian esas políticas, ¿ustedes estarían dispuestos a no entrar en el gobierno si hay un pacto por escrito con sus políticas?
7: Bueno, voy a volverte a responder lo mismo, pero ya que me dice, no sé si es usted el que se sentará a negociar o no, ¿sabes lo que pasa, Pilar? Que en Vox, uno de Amurrio, uno de Barcelona, como Ignacio Garriga, uno de Madrid o uno de Cádiz, como en mi caso, pensamos exactamente lo mismo y sabemos y tenemos muy clara lo que queremos en Andalucía, y que es lo mismo que queremos en Bilbao, que queremos en Cáceres o que queremos en Teruel. Nosotros queremos exactamente lo mismo. Parece que, y además cada vez que tiene oportunidad, es como si fuera un menosprecio, como si fuera, oiga, va a venir uno de Madrid a negociar. Oiga, usted fue diputado por Cantabria, señor Moreno, que ya se lo olvida. La ventaja que tenemos nosotros es que uno de Vox opina exactamente lo mismo en cualquier parte de nuestra nación. Pero insisto, primero las políticas. Ya se verá lo de los sillones. Que es que le da mucha importancia a los sillones y nosotros le damos más importancia a lo otro.
0: Fíjese, señor Gavira, que yo empezaba diciéndole esta reflexión que nos encontramos los periodistas por la calle, ¿no? Que la gente nos explica cómo es posible que a ustedes les cueste tanto ponerse de acuerdo, que se ponen de acuerdo y luego rompen los gobiernos, y de repente, y tenemos desde hace 7 años en Moncloa un gobierno de coalición apoyado por otros 15 partidos tan dispares como Junts o Bildu o RC. ¿Es posible encontrar estabilidad entre ustedes que garanticen una cierta solvencia y un horizonte a medio plazo de tranquilidad?
7: Sin duda. Y sin duda. Y ha pasado, y te voy a poner 3 ejemplos. insisto, Extremadura, Aragón, Castilla-León, ojalá el cuarto sea Andalucía. Claro que hay esperanza. A mí lo que me gustaría es escuchar del Partido Popular el mensaje que nosotros le brindamos al propio Partido Popular. Sentémonos, hablemos de políticas. No hablemos de sillones, hablemos de política. Y la mano tendida de Vox siempre ha estado. Por eso empezaba esta entrevista diciendo que el señor Moreno es presidente gracias a Vox. Que no se lo olvide. Nosotros ya hemos demostrado que nuestra voluntad y tender la mano siempre. Evidentemente vamos a defender nuestros votos, no vamos a regalar los votos. Nosotros hemos recorrido Andalucía no para luego regalarle los votos al señor Moreno. Pero claro que hay esperanza. Pero para eso hace mucha falta. Y desde Andalucía se puede hacer mucho también desde el gobierno autonómico, ¿eh? Que el Partido Popular no vea un enemigo en Vox. Porque nosotros no nos equivocamos de enemigo. Y lo hemos dicho cada acto público durante esta campaña. El peor enemigo que tiene nuestra nación es Sánchez y su gobierno corrupto y traidor. Y en Andalucía conocemos mucho de la corrupción socialista. Por eso le decimos al Partido Popular que no se equivoque de enemigo.
0: ¿Tienen ustedes líneas rojas a la hora de sentarse a hablar de políticas? Usted me ha hablado del sector primario, usted me ha hablado de impuestos, usted me ha hablado de migración.
7: Pero esas políticas, yo creo que esas políticas las comparte el Partido Popular. Yo creo que el Partido Popular quiere que haya menos gasto. Bueno, te iba a decir, creo o quiero creer, porque luego lo cierto y verdad es que aquí en Andalucía, por ejemplo, tenemos más consejería que en la época socialista, pero bueno. Yo creo que en Andalucía se pueden bajar mucho los impuestos y se puede defender mucho el sector primario. En Extremadura, uno de los puntos de acuerdo del Partido Popular y de Vox es compensar económicamente a esos agricultores, a esos ganaderos que lo están pasando mal por las políticas que vienen de Bruselas o de la competencia desleal del norte de África, de Mercosur. Yo creo que el Partido Popular comparte eso. Yo creo que el Partido Popular quiere devolver la tranquilidad y la seguridad en Andalucía. Simplemente hay que ver los resultados, por ejemplo, de las elecciones de ayer. En los pueblos de Andalucía, en las ciudades de Andalucía donde hay inmigración masiva, pues está creciendo, porque el problema existe, porque el problema es real. Yo creo que esto no son políticas de izquierda o derecha, sino políticas de sentido común, y yo creo que el Partido Popular lo comparte, o quiero creer que lo comparte. Por eso para nosotros lo primero son las políticas.
0: Bueno, quizá el Partido Popular tiene posiciones más matizadas, ¿no? Bueno. Y en más matizadas se encuentran un amplio respaldo de la ciudadanía. Sí. Y ayer, en fin, 53 diputados en Andalucía es un refrendo importantísimo.
7: Sí. Sí, pero son... al señor Moreno Bonilla, ayer los andaluces le dijeron que no quiere su mayoría absoluta. Le han dado un apoyo mayoritario, pero no quieren su mayoría absoluta. Que ese es un análisis que hay que hacer, porque parece que el Partido Popular tiene que estar muy feliz. Y uno cuando pierde escaño, pues yo creo que no tiene motivo para estar contento. Igual que el Partido Socialista, pierde escaño, no tiene motivo para estar contento. Yo creo que el mensaje que se le lanzó ayer por parte de los andaluces al señor Moreno es que quieren un gobierno con sentido común. Ya está. Si es más sencillo de lo que parece.
0: ¿Usted cree que habrá gobierno en Andalucía antes del verano?
7: Bueno, primero hay que ver las políticas y luego ya se verá lo que sucede. Pero primero las políticas.
0: ¿Ha hablado usted con el señor Moreno Molina? ¿Le llamó anoche para felicitarle por ganar las elecciones?
7: Yo lo primero que hice fue, cuando atendí a los medios de comunicación, fue felicitar al Partido Popular y felicitar al señor Moreno Molina. Además, lo hice públicamente. Como no tengo su teléfono, no le pude mandar un WhatsApp o no le pude llamar. Pero lo hice públicamente. O sea, yo creo que... en la medida de mis posibilidades, creo que felicité al Partido Popular.
0: Si yo saco como titular de esta conversación que ustedes están dispuestos a negociar políticas, si esas políticas se ven refrendadas negro sobre blanco, ¿ustedes estarían dispuestos a apoyar desde fuera y no entrar en el gobierno? ¿Me equivoco?
7: Ya se verá. Es que estamos hablando de lo que el Partido Popular también tenga en su mente. El Partido Popular, si no quiere hablar con Vox y negociar con Vox, insisto, es que nosotros somos bastante fiables y predecibles. Si es que hemos visto esto en Extremadura, en Aragón, en Castilla y León, y lo vamos a ver en Andalucía. Nosotros no vamos a decir nada extravagante, sino simplemente lo que ha suscrito la señora Guardiola, el señor Azcón y el señor Mañueco en esas regiones de España. Y Andalucía no se puede quedar atrás en eso. El señor Moreno Bonilla tiene otras opciones, evidentemente, pero él tendrá que explicar por qué no quiere... la prioridad nacional en el acceso a las ayudas sociales y a la vivienda. Tendrá que explicar por qué no quieren un fondo de compensación que garantice o que mejore a esos agricultores que lo están pasando mal. Tendrá que explicar por qué no se puede bajar los impuestos más en Andalucía. En Extremadura los tramos más bajos de renta de IRPF van a pagar los menos impuestos de España, porque no se puede hacer en Andalucía. Es que lo tendrá que explicar él. Nosotros queremos políticas. Los sillones son para lo que venga después de las políticas, pero no va a ser lo primero.
0: Es Manuel Gavira, líder de Vox en Andalucía. Gracias por haber venido hasta esta terraza del Hotel Querencia en Sevilla y por habernos atendido. Y yo ya le digo, lleguen ustedes a un acuerdo pronto o rompan pronto, pero la gente lo que quiere es que le solucionen los problemas,
7: ¿eh? Evidentemente, la gente quiere que se solucionen los problemas, y los andaluces es una tierra que tiene mucho, mucho ámbito de mejora, y en eso nos vamos a aplicar, como hemos hecho siempre, insisto, desde diciembre de 2018... que gracias a Vox, porque antes ni Partido Popular solo, ni Partido Popular con Ciudadanos, pudieron echar a los socialistas, y llegó Vox, hizo posible lo que para ellos era imposible. Y se puede volver a hacer, claro que sí, pero políticas primero.
0: Gracias por habernos atendido. Gracias. Buenas tardes. Más cosas. Entramos en la cuarta semana de huelga de los médicos sin que haya cambiado en nada la postura de ambas partes, ni la de los sanitarios ni la del ministro de Sanidad. Los representantes de los médicos piden un estatuto propio que Sanidad asegura que no tiene sentido. También exigen menos horas de guardia, que el ministerio ve inviable, más allá de las que ya ha rebajado de 24 a 17 horas. Además, escucha esto, ¿eh? Los sanitarios reclaman unas mejoras retributivas que el gobierno considera que son competencia de las comunidades autónomas, y las posibilidades de llegar a un acuerdo pues cada día son más complicadas. Daniel Abad es médico internista en el Hospital de Getafe. Doctor Abad, buenas tardes.
9: Buenas tardes.
0: Y la pregunta es, ¿tienen ustedes esperanza de que esta semana por fin se llegue a un acuerdo?
9: Bueno, en esas estamos desde que empezamos nuestras reivindicaciones ya el año pasado. Entonces, claro que sí, se tiene que llegar a un acuerdo. Es decir, que esta situación de huelga indefinida ni mucho menos es nuestro deseo, ni nos beneficia a nosotros, ni beneficia a la administración, ni beneficia a los pacientes. Con lo cual, sí, tenemos, por supuesto, la esperanza de llegar a un acuerdo.
0: Ustedes han pedido directamente la intermediación del presidente del gobierno para desatascar esta negociación. El presidente sigue sin recoger el guante, ¿verdad?
9: Bueno, de momento, supongo que ahora estos últimos días ha estado centrado, pues como estaban hablando ahora, en el tema de la campaña electoral en Andalucía, pero esto ya ha acabado y este es un problema que está enquistado y que es muy relevante para todos los ciudadanos, que son los primeros que lo sufren, porque si ya partimos de unas listas de espera que en todo el ámbito nacional pues son bastante largas, esto solo va a hacer, solo las va a empeorar. Entonces, creo que sí, que visto que la ministra es incapaz de escucharnos y que no va a llegar o no está haciendo nada por llegar a un acuerdo con nuestro colectivo, pues necesitamos que haya otro mediador o otro interlocutor, y el presidente del gobierno pues sería uno muy válido, claro.
0: Doctor, ¿por qué está cerrada en banda la ministra Mónica García? ¿Usted por qué cree?
9: Pues la verdad que a nosotros nos cuesta mucho trabajo entenderlo, porque en realidad no pedimos cosas ni mucho menos escandalosas, y sobre todo no pedimos nada que no pidiera ella cuando era médica, cuando trabajaba en un hospital público y lideraba los movimientos contra la privatización de la sanidad. Nosotros simplemente pedimos que se nos tenga en cuenta en la negociación de nuestro propio convenio laboral, que es el Estatuto Marco, y que tengamos representatividad en esa mesa, que ahora mismo pues no la tenemos. Entonces, vemos como otras categorías profesionales, que por supuesto son tienen nuestro total respeto, pero que no pueden negociar en nuestro nombre las cosas que o las peculiaridades de nuestra profesión, y que no tienen esas otras categorías de profesionales sanitarios.
0: Ya. Queda aún una semana de paros, el calendario de movilizaciones que fijaron los médicos en enero. Si no se llega a un acuerdo, ahora estamos en la semana de paro del mes de mayo, falta otra semana de paro en el mes de junio. ¿Tenéis pensado otro tipo de movilizaciones, seguir con estos paros?
9: Bueno, probablemente habrá que seguir, pero esto habrá que decidirlo de forma conjunta. Desde hace mucho tiempo los profesionales, los médicos y facultativos no nos habíamos unido, estábamos muy disgregados y ahora, sin embargo, sí que hemos conseguido unirnos en una única agrupación, y ahí en ese contexto es en el que se tomarán las decisiones pertinentes para decidir si hay que continuar con esta huelga o con otro tipo de movilizaciones.
0: Porque
9: pero
0: ahora
9: sí, nosotros no vamos a parar hasta que consigamos lo que consideramos que es justo, claro.
0: Porque ahora mismo, doctor Abad, recuerdo que estamos hablando con Daniel Abad, médico internista del Hospital de Getafe, ahora mismo las conversaciones están rotas. O sea, ustedes no tienen a nadie negociando ni conversando con el Ministerio.
9: A nadie. Eso es, desde que hace un mes o más o menos se reunieron con nosotros por última vez, no hemos vuelto a saber nada más. En realidad, desde que la ministra se postuló como posible candidata a la presidencia de la Comunidad de Madrid, no hemos vuelto a tener ningún contacto con el ministerio.
0: Si usted le tuviera que poner cifras, números, a cómo están repercutiendo estas cancelaciones médicas por la huelga, por ejemplo, en las listas de espera, en la atención a los ciudadanos, ¿usted qué me diría? ¿Qué dato tendría?
9: Pues mire, han sido miles las consultas médicas y miles las cirugías que se han suspendido solo en Madrid, que es un poco el dato que más manejo, en cada una de las semanas de huelga. Si ya tenemos una lista de espera que en muchos casos se va cerca de 6 meses, 8 meses para primeras visitas en consulta hospitalaria o no le quiero ni decir para cirugías, pues imagínese la repercusión que tiene la suspensión de miles de quirófanos cada semana de huelga. Pues muy relevante, claro, y muy importante, con una repercusión muy negativa para los pacientes, por supuesto.
0: Bueno, vamos a ver si ustedes llegan pronto a un acuerdo y esto se soluciona, porque la verdad es que es un destrozo para la sanidad pública, para ustedes y para todos los ciudadanos que la utilizamos. Doctor Daniel Abad, médico internista en el Hospital de Getafe, gracias por habernos acompañado en Mediodía COPE.
9: Muchas gracias a ustedes por darnos voz. Un saludo.
0: Un saludo. 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
10: Es la 1:30 de la tarde, son las 12:30 en las Islas Canarias.
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10: Y esto que escuchas son las campanas, porque estamos en el Hotel Querencia, en el corazón de Sevilla, a mis espaldas, la Catedral y la Giralda, ¿verdad? Qué bien suena. Qué bien suena la Giralda. Estamos en Sevilla el día después de las elecciones autonómicas. Hoy es un día muy marcado por el nuevo mapa político que deja Andalucía tras esas elecciones de ayer domingo. El Partido Popular se impone en las 8 provincias, pero se queda a 2 escaños de poder gobernar en solitario. Ángela Sánchez, buenas tardes.
13: Buenas tardes, Pilar, y eso significa que tiene que pactar con Vox, la tercera fuerza, para llegar a los 55 escaños, precisamente aquí en Mediodía COPE. Acabamos de hablar con uno de las protagonistas de las últimas horas, con Manuel Gavira, el candidato de Vox en Andalucía. Insiste en que primero son las políticas y ya después vienen los sillones, y recuerda que no es la primera vez que se tienen que poner de acuerdo.
14: El señor Moreno Bonilla fue presidente de Andalucía en las elecciones de diciembre de 2018 gracias al apoyo de Vox, que es algo que él se olvida. Llegamos a un acuerdo y Andalucía pudo por fin echar a los socialistas después de 37 años de gobierno en Andalucía. O sea, que podemos entendernos y podemos sentarnos, podemos hablar y conversar, y no va a ser la primera vez, ni va a ser la primera vez en Andalucía.
10: Elecciones andaluzas en las que el Partido Socialista se desploma, batacazos sin paliativos de la candidata María Jesús Montero, que ha tocado suelo.
13: ¿Cómo afecta todo esto al panorama nacional, Pilar? Pues bueno, el presidente de GAT3, Narciso Michavila, ha dicho en Herrera en COPE que el sanchismo provoca rechazo en una parte importante del territorio nacional. Cree también que Pedro Sánchez no se puede permitir el lujo de seguir gobernando.
15: Que con estos resultados Sánchez no se puede permitir el lujo, y además cuando él se ha instalado que lo importante no es gobernar, sino resistir, y lo que está haciendo es presumir cuántos días llevo yo aquí. Manual de resistencia es cuanto más tiempo esté mejor, con lo cual yo creo que las generales son en julio del año que viene.
10: Desde hoy podemos pagar con Bizum en tiendas físicas. Este sistema, que ya se usa en más de 100.000 comercios online, da el salto ahora al datáfono y nos permite pagar con el móvil de forma inmediata y sin necesidad de tarjetas de crédito.
13: El dinero se recibe al instante, no tiene comisión, tampoco intermediarios. Es verdad que la implantación va a ser progresiva. Todos los bancos no tienen, ni todos los comercios lo tienen ya disponible. Bizum tiene ya 28 millones de usuarios en nuestro país. Jorge Nevado es experto de SIPAI.
16: La diferencia está debajo. 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Es lo mismo que el Bizum, que usas para pagarle un café a un amigo, pero ahora también te sirve para pagar el café en la cafetería. En pocos años, un español va a poder pagar con Bizum en un hotel de Lisboa o en un restaurante de Milán.
10: Y el crucero Ondius ya está atracado en el puerto de Rotterdam para su desinfección tras el brote de Atavirus.
13: Los 25 tripulantes, además del médico y la enfermera,

0: Ya van a ser puestos en cuarentena. Hoy además aquí en Madrid, en España, se le va a hacer una segunda PCR a los 13 españoles aislados en el Hospital Gómez Ulla.
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1: Bueno, y este lunes, si trae buenas noticias para alguien, esa es Shakira, porque después de 8 años ha ganado su batalla contra Hacienda. Escucha, la sentencia de 17 folios que acabamos de conocer de la Audiencia Nacional determina que la agencia tributaria va a tener que devolverle 60 millones de euros más intereses a la cantante. Y todo porque la agencia tributaria no ha sabido demostrar por qué la persiguió en el año 2011. Te voy a poner en contexto, ¿eh? Hace 8 años, Hacienda, el Ministerio de Hacienda, María Jesús Montero, ¿verdad?, reclamó a Shakira 60 millones de euros de lo que no había tributado en el año 2011 en nuestro país. Consideraba que había permanecido 183 días viviendo en España y que por ello tenía que pagar impuestos como si fuera su residencia fiscal. Te recuerdo que ese año Shakira tuvo una gira mundial con 120 conciertos en 37 países y que ni vivía aquí, ni tenía hijos, ni había establecido su centro de negocios en nuestro país. Aún así, la agencia tributaria se empeñó en que tenía que pagar. Bueno, pues ahora la Audiencia Nacional ha anulado las sanciones impuestas a la cantante porque no hay pruebas de que estuviera más de 183 días en nuestro país. Eduardo García es asesor fiscal.
3: La propia Hacienda, desde el principio, dijo no, en realidad solo hemos probado 163 días. Pero utilizo un concepto que se llama ausencias esporádicas. Y yo he acreditado que el 1 de junio está en España y he acreditado que el 8 de junio está en España, presumo que del 1 al 8 ha estado en España. Y la sentencia le dice, mire, usted está estirando esto como si fuera un chicle.
1: Pero es que no es la primera vez que un famoso gana Hacienda. También le pasó en 2 ocasiones a Xavi Alonso, el ex motociclista Dani Pedrosa o a la actriz Ana Duato.
3: Este tipo de controversias sobre la residencia fiscal, esto también pasó en la época de Borrell con Lola Flores, que yo creo fue el primer caso. Siempre ha habido un cierto objetivo de mensaje a navegantes utilizando la figura de alguien famoso.
1: Claro, ¿y qué pasa cuando pierde Hacienda? Te estarás preguntando, esos 60 millones de euros. Bueno, pues que todos pagamos las consecuencias.
3: Hombre, al final lo pagamos con cargo al presupuesto del Estado, ¿no? Con lo cual, claro, lo pagamos todos los españoles y se debe a una mala praxis administrativa. Con el añadido de que el primer tribunal que independiente que revisa esta cuestión es la Audiencia Nacional, por las actas que son de hace pues bastantes años, ¿no?
1: Esta sentencia de la Audiencia Nacional todavía se puede recurrir en casación, pero lo más probable es que el Tribunal Supremo o no la admita o que no entre a demostrar hechos. Todo apunta a que Shakira ha ganado definitivamente la batalla contra la agencia tributaria.
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1: Fíjate qué historia. El comunicador y podcaster español Carlos Roca tiene más de 3 millones y medio de seguidores en sus redes sociales. Es además director y presentador de Roca Project.
6: Si en vez de poner el foco en lo que no tienes, lo pones en lo que sí tienes, tu vida poco a poco va transformando, porque va transformando lo que tienes aquí dentro. Las cosas vas a empezar a verlas desde otro prisma. Hace poco escuché decir a una persona muy sabia que la gratitud es el antídoto.
1: Un video podcast que está enfocado en el crecimiento personal, el aprendizaje y llenísimo de historias de superación.
7: Muchos sabéis que tengo un hermano maravilloso que se llama David, que tiene síndrome de Down. Y en aquella época
6: Él estaba luchando entre la vida y la muerte. Estaba profundamente desesperado. Tanto que salí de noche al lateral de la casa y mirando las estrellas, cerré los ojos y le pedí a Dios que me regalara una señal. Y decidí que nunca más iba a dudar, que mi fe desde entonces iba a ser férrea.
1: Y aunque la temática no va sobre la fe, la del videopodcast, su presentador Carlos tiene claro que su vida y su fe están plenamente unidas.
6: Muchas veces en este podcast os hablo de fe, no porque sea un programa sobre la fe, sino porque la fe me trajo hasta este programa. Y por tanto, es un tema recurrente en mi vida que no puedo soltar. ¿Creáis o no creáis?
1: Bueno, pues por este proyecto, Roca Project, ha recibido hoy Carlos Roca el premio Bravo de podcast. Estos galardones otorgados por la Conferencia Episcopal Española son un reconocimiento a las personas que sobresalen en su día a día por el servicio a la dignidad humana, los derechos humanos o los valores evangélicos. Carlos, buenas tardes.
7: Hola, buenas tardes, Pilar.
1: Enhorabuena, por ese premio.
7: Muchísimas gracias, me siento muy, muy, muy honrado.
1: Bueno, claro, una ilusión tremenda, ¿no?
7: Sí, sí, sí. Además, ¿sabes qué pasa? Que estamos en semana de recoger varios premios y esto al final genera cierta activación del síndrome del impostor, ¿no? Parece que esto no le puede estar pasando a uno. Pero bueno,
1: oye, bienvenidos sean los premios.
7: Y felices.
1: Bienvenidos sí, sean, ¿no? Cuanto más mejor.
7: Que sean esos los problemas, ¿sabes? Tener que ir a buscar premios.
1: Efectivamente. Cuéntanos, Roca Project surge a partir de una experiencia muy bonita de fe y además impactante, ¿verdad? Y tú la canalizas a través de este proyecto. ¿Y cuál es tu historia?
7: Bueno, mi historia es la de un chico que crece haciendo los deberes en un programa de radio de mi segundo referente de la comunicación después de Jesús, que es mi padre. Entonces yo hacía los deberes en la emisora de Onda Cero, en Menorca. Salía del conservatorio, me ponía a hacer deberes y supongo que fui mamando ondas de radio sin quererlo, ¿no? Y escuchando aquella voz de mi padre tan radiofónica con esas declamaciones y absorbiendo todo aquello sin ser muy consciente. Y entonces pues este chico pues acabó estudiando comunicación y después en los medios con estuve en prensa, también hice radio y sobre todo en televisión. Después yo entro en un periodo de freelance donde me dedico al mundo de la voz, pues en el ámbito de la locución profesional, donde pues hago desde todo tipo de locuciones, documentales, doblaje, cuñas publicitarias, pero empiezo a entrar en una crisis personal, existencial y laboral y toco fondo, como se dice, ¿no? Y entonces pues creo que pude resurgir pues como el ave fénix, que dicen, y de aquellas cenizas sale este proyecto, ¿no? Siempre digo que Dios me hizo spoiler porque creo de verdad que Dios me hizo spoiler. Yo estaba en una crisis emocional y económica profunda, pero a mí me dejó ver un cuadro. Ese cuadro tenía el nombre y el aspecto de Roca Project y por tanto pues solo tenía que perseguir esa visión que ya tuve y aquí estoy, gracias a Dios.
1: Oye, ¿y cómo se toman esto tus seguidores? Porque me imagino que tendrás seguidores no creyentes.
7: Sí, pero ¿sabes qué pasa, Pilar? Mira, yo no soy impositivo con nadie, porque eso sería contraproducente. Yo acepto la duda porque yo mismo tengo muchas dudas. Me basta con saber lo importante y si yo puedo mirar al Carlos de atrás y decir, pues el Carlos de ahora es diferente al de hace 5 años y tiene otras convicciones y ha evolucionado en su conocimiento, pues es una buena señal. Entonces yo creo que eso la gente lo percibe y creo que están aprendiendo a dar el beneficio de la duda, entendiendo que si yo les hablo de esto, en la medida que ellos me aprecian, será porque es algo importante. Y cuando una persona pasa 1 hora y media contigo a la semana, acaba al final confiando en ti. Si tú eres auténtico, si tú eres tú, pues conectas de verdad con personas que están al otro lado y las ideologías, las creencias, todo aquello que polariza en la sociedad deja de ser motivo de división y empieza a ser razón de aproximación.
1: Oye, qué bonito y qué bien explicado. Al principio del inicio de esta conversación escuchábamos hablarte de tu hermano David, que además yo creo que participa mucho en tu podcast, ¿no? Vamos a escucharlo un segundo.
8: Sí, ¿qué acabas de decir que me ibas a invitar? Di exactamente lo que has dicho, que yo me
9: regalo. Patatas fritas con lechuga.
8: Que me va a invitar a patatas fritas con lechuga. La madre que te parió.
10: Patatas fritas con lechuga.
1: Sí. Tu hermano tiene síndrome de Down. ¿Qué edad tiene?
7: Sí, sí.
1: ¿Qué edad tiene, pues, David?
7: David va a cumplir 27 años, cumplir ahora. Ajá.
1: ¿Y qué se ha significado y qué significa para ti, David, en tu vida?
7: Pues mira, David es un maestro de las cosas sencillas pero importantes. Cuando tú estás preocupado por el porvenir, por si te va a faltar, por si estás cansado, si tienes estrés, te das cuenta que David pone el foco en las cosas importantes. Por ejemplo, una barbacoa en familia, pues es suficiente para estar plenamente feliz si estamos todos y cada uno de los que integramos la familia, ¿no? David enseña que la vida puede ser más sencilla, menos compleja, y que además el perdón puede ocupar el 100% de un corazón. David no es una persona rencorosa, él no sabe no perdonar, no sabe guardarla y decir, pues esta me la pagarás. Eso no existe en su visión del mundo interior, y por tanto, pues para mí es como si cogieras una persona maravillosa, le quitaras la maldad y el resultado es David Roca.
1: ¿Cómo fue crecer con él?
7: Bueno, pues es una gran pregunta. Cuando David nace, nosotros tomamos la decisión ahí en el hospital con mis padres de que le vamos a amar en familia de una manera maravillosa, en la medida en que tan maravilloso es él también. Entonces yo creo que empieza un camino de descubrimiento de qué es esto del síndrome de Down. Y yo siempre pensaba, en aquel momento yo tenía pues 15 años, me gustaban los ordenadores, y uh-huh. pensaba, mira, mi hermano es como un ordenador, pero procesa un poco más lento. Yo tengo aquí un Pentium, pues él es un, no lo sé, modelo anterior. Te va a hacer lo mismo, pero necesita un poquito más de tiempo. Entonces, con David aprendes que la prisa no siempre funciona. David sabe hacer muchas cosas, pero no sabe correr, por ejemplo. Mi hermano es incapaz de correr.
1: Enseñan paciencia y a sonreír.
7: Correcto,
1: desde dentro,
7: paciencia,
1: ¿verdad?
7: Escucha, y a vivir feliz, que es
1: de
7: muy
1: otra
7: importante.
1: Manera. Carlos, muchísimas gracias por habernos acompañado en Mediodía Cope.
7: A ti, Pilar.
1: Y enhorabuena por ese premio, bravo. A esta hora es, como siempre, el momento de escuchar la firma de nuestro compañero José Luis Restana. Hoy reflexiona sobre el viaje del Papa a Francia. ¿Qué tal, José Luis?
10: Hola, Pilar. El pasado sábado, la Santa Sede anunció un nuevo viaje de León XIV para este año, concretamente del 25 al 28 de septiembre, y Francia será la meta. Hay un primer dato que llama la atención. En poco más de un año de pontificado, León XIV habrá visitado Mónaco, España y Francia. Todo parece indicar que el Papa vuelve a situar a la vieja Europa en el centro de su preocupación pastoral y de gobierno. Es verdad que Francisco habló muchas veces de Europa y viajó a muchos puntos de la geografía europea, pero evitó explícitamente plantear viajes a los grandes países del occidente europeo, basándose en la necesidad de dar prioridad a las periferias. También para León XIV las periferias son importantes, pero quizás entienda que dichas periferias incluyen ahora de forma relevante a países que antaño fueron el centro del catolicismo. Y también percibe seguramente un viento de primavera, quizás aún solo una brisa, que recorre esos países. Veremos muy pronto lo que nos dice en España. En cuanto a Francia, calificada antaño como la hija mayor de la Iglesia, hoy es escenario de una germinación que no puede ser ignorada, como ya he comentado aquí anteriormente. No se conocen los detalles del viaje, pero fuentes francesas hablan de la Gran París y del Santuario de Lourdes y apuntan una posible etapa en Metz, en la región de Lorena, para visitar la casa de Robert Schuman, uno de los padres fundadores de la Unión Europea. Ignoro si es una bella fantasía o tiene fundamento, pero sería hermoso ver y oír al Papa en ese cruce de caminos, verdadero corazón de una Europa tantas veces devastada, que guarda, sin embargo, una semilla de fe, esperanza y caridad que no muere. Hace pocos días, León XIV recordaba ante un grupo de parlamentarios del Partido Popular Europeo la fe profunda que animó a los padres fundadores de la Unión y su convicción de que la herencia cristiana sería un factor de unidad y de paz para el viejo continente. Todo esto no es motivo de autocomplacencia, sino la señal de un camino que ojalá podamos recorrer.
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26: Hoy conocemos la historia del edificio Condesa, aunque Pepe Álvarez Guerra, la gente no lo conoce así.
27: No, más bien lo conoce por el edificio de Mafre, porque en la planta baja está todos los servicios de Mafre, en León, pero si uno mira por allí, ve que dentro hay un localillo que dice Comunidad de Propietarios, Edificio Condesa.
26: En el Paseo de la Condesa y levantado, construido en 1977.
27: A ver, tiene dos historias que se relacionan con dos edificios de los que ya hemos hablado. Uno es el Polígono 58 y otro es el Casino. Y además por motivos absolutamente diferentes. Porque es que en ese solar estaba el Club Peñalba. Justamente lo que ocupa ese edificio ahora era el Club de Tenis Peñalba. Allí se hacían aquellos campeonatos, me recuerdo, del señor Roma, con el que yo empecé a jugar hace muchísimos años, y él ya era mayor, que nos contaba que organizaban unos campeonatos. Había uno que era el que tenía más éxito, que era el campeonato de la miel. En los años 40 aquí no había nada y azúcar menos. Y entonces se organizaba un campeonato que el que ganaba se llevaba 4 botes de miel. Las pelotas de tenis venían en botes metálicos de A3, pues eso se llenaba de miel, el ganador se llevaba 4, 3, 2, 1 y ahí tenía una asistencia descomunal. Y ahí estaba el club de tenis. Y era parte de todos los terrenos que luego compró Martiniano Fernández para hacer su estación de autobuses. La calle Cardenal Lorenzana, que empieza la avenida Roma y acaba en la esquina de Roda de la Vega, por ahí partió el solar, entonces en la parte norte hasta la calle Colón hizo lo que eran las cocheras de Fernández, ¿sí?, que ya hablamos de ellas, y en la parte sur, pues luego el Club Peñalba se fundió con el casino y se fue a sus pistas que hoy siguen en Papalaguinda abajo.
26: Déjame puntualizar que yo no tengo ninguna relación con el Club Peñalba, ¿eh?
27: Bueno, vale. Vale, no hay contubernio. Entonces, el otro punto que tiene es que ahí ya fue la puntilla de lo que era la mayor empresa constructora de León, que era Panero. Ya cuando el Polígono 58, ya comenté que ahí fue el entierro de dos, desde luego, bueno, en realidad de cuatro, pero básicamente dos empresas constructoras, digamos, a la antigua, las que tenían todo el personal. Lo hacían con sus propios medios. Entonces, Martiniano, y allí estuvo su chalet, con su piscina, hasta que decide construirlo. Y lo que hace es darlo a cambio de construcción futura a Panero. Panero le da un porcentaje que todo el mundo nos echamos la mano a la cabeza, porque era el 50%. Supongo que pensaba que con un edificio de ese tamaño, la parcela tiene 3.000 metros cuadrados, o sea, que da para hacer bien de viviendas. Pero la verdad es que fue un desastre, Panero ahí definitivamente cascó, los propietarios, compradores tuvieron que hacerse cargo de pagos finales, concretamente en los portales, una cosa muy bien hecha que no solo ha pasado ahí, en otros sitios de León, pues había unos 7 relieves de Pedro Santa Marta que lo tuvieron que pagar los compradores porque Panero no lo había pagado. Esa intrahistoria larga y tendida, además de unas peleas con el Ayuntamiento de León, que tanto Martiniano como Antonio tuvieron siempre grescas con el Ayuntamiento de León, que le cambió calificaciones, lo hizo zona verde, lo quitó de zona verde, en fin, una serie de cosas. Al final Antonio hace un concursillo, elige el proyecto que hace Luisa Mejide y se hace el edificio que hay ahora, que hace una distribución, pues vamos a decir, muy aprovechada y a la vez inteligente de una parcela enorme que normalmente se construiría en fachada como una tarta, toda la fachada, y lo que hace son tres cuerpos, uno más grande en Mapalaguinda, otro más corto en Cardenal Lorenzana, y un fondo, vamos a decir, comercial. Realmente hay que agradecerle que por lo menos rompa lo que es ese construir directamente grandes bloques en manzana, cosa que pocas veces se ha hecho en León, pero bueno, hay algunas más que ya hablaremos de ellas. Una de ellas, concretamente, la Casa de las Bañeras, que algún día lo comentaremos, que también es un gran solar y hace una solución parecida. La verdad es que parece mentira, después de todas esas historias, que el edificio termine haciéndose ahí. Bueno, pues quizá la gente se piensa que para el arquitecto esto de hacer una casa es ahí tienes un solar, ahí coges, haces tu casa. No, es que en el medio pasan muchísimas cosas. Claro. Y a mí me consta que Luis tuvo que cambiarse toda la distribución de la parte que linda, la parte trasera, pues prácticamente en una tarde-noche, porque de la noche a la mañana le rebajaron una serie de alturas. En esas peleas municipales son así cosas que luego hay que contar.
0: Desde luego. Hoy hemos conocido los entresijos del edificio de la Condesa, conocido como MAFRE, con Pepe Álvarez Guerra. Muchísimas gracias y hasta la semana que viene.
27: Hasta la semana que viene.

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1: ¿Vienes y te lo contamos?
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7: 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Sonriendo, Esther, porque la verdad es que estamos muy contentos, todo el equipo de Cuerpo Libre y yo, porque son muchas las personas que se están acercando, que están adelgazando, que ya nos conocen, que vienen de parte de otras personas. 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
2: Son las 2 de la tarde, es la 1 en las Islas Canarias.
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2: Segunda hora de Mediodía COPE. Muy buenas tardes de este precioso, precioso lunes 18 de mayo del año 2026. 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Fíjate, detrás de mí tengo la Catedral de Sevilla, la Giralda. La verdad es que el lugar es puro espectáculo. Elecciones en Andalucía, las últimas políticas, las últimas políticas, con permiso de Florentino, que ya sabes que es el siguiente, y que veremos si pasa o no pasa por las urnas, ¿no? Eso nos lo contarán los compañeros de deporte. Pero bueno, elecciones en Andalucía, ¿qué ha pasado aquí? Los hechos. Primero, el Partido Socialista se ha hundido. Ha sacado su peor resultado histórico, en el que durante décadas ha sido el granero de voto socialista por excelencia. Todos sabíamos que Sánchez presentó a la peor candidata en el peor momento, y que un partido que en Cataluña se ha convertido en nacionalista catalán, es decir, el PSC, no puede aspirar a que le vaya bien en el resto de España. Si a Sánchez y Illa les va bien en Cataluña, les irá mal en España, porque lo que Illa, preso de ERC, ahora pretende es empobrecer al resto de los españoles en favor de los más ricos, que son ellos. Emiliano García Page, presidente de Castilla-La Mancha, ha dicho esto esta mañana.
4: Desde que se pactó en el 23 al precio insufrible de la igualdad, los ciudadanos están hablando elección tras elección y están mandando un mensaje muy claro, muy nítido, pero es evidente que ese mensaje, cuando el destinatario al que va dirigido no lo quiere entender o mira para otro lado, los ciudadanos dan el mismo mensaje y más alto cada vez.
2: Segundo, a la extrema izquierda le ha ido mal en Andalucía. A toda la izquierda más la extrema izquierda junta ha conseguido el 38% de los votos. El PSOE no ha conseguido lo que sí ha hecho en otros sitios, que es captar, asumir el voto de la extrema izquierda, y además, ojo con la emergencia de una fuerza netamente antisanchista, ojo con esta izquierda que se proclama nacionalista andaluza. Tercero, a la derecha le ha ido extraordinariamente bien. Si alguien hubiera previsto que en Andalucía el bloque de la derecha iba a sacar el 57% de los votos, le hubieran tachado de loco. Además, sigue la estela de lo visto en las elecciones anteriores. Se trata de una corriente de fondo. Cuarto, al Partido Popular le ha ido muy, muy bien, aunque no tan bien como esperaba, claro, de matrícula a sobresaliente. El presidente en funciones, Moreno Bonilla, cometió el error de plantear para estas elecciones el reto de tener mayoría absoluta, y esa expectativa es lo que le está costando ahora. Es verdad que el juego de los restos no le ha favorecido, pero en todo caso había que contar con ello. Quinto, a Vox le ha ido bien. No se ha hundido, no ha retrocedido, aunque es verdad que ha dejado de subir lo que subía. Normal. Un partido como Vox puede aspirar a entre un 15 y un 17% de los votos, pero no parece que mucho más, En conclusión, el panorama político ha cambiado, el panorama social de fondo también. España está girando hacia la derecha liberal conservadora.
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2: Están pasando más cosas que te cuenta ya con la ayuda de Ángela Sánchez. ¿Qué tal, Ángela? Buenas tardes.
5: Buenas tardes, Pilar.
2: Las reacciones a otra de las noticias del día. Shakira gana frente a Hacienda.
5: La Audiencia Nacional le da la razón y la agencia tributaria tendrá que devolverle 60 millones de euros, además de intereses, a la cantante a través de sus abogados. Shakira ha emitido un comunicado destacando que nunca hubo fraude, y la propia administración dice nunca pudo demostrar lo contrario porque no era verdad. Dice la cantante que ha pasado más de 8 años soportando un señalamiento público brutal con campañas para destruir su reputación.
2: La caída en la compraventa de viviendas se intensifica.
5: En marzo descendió un 2,2%. Es la tercera caída consecutiva en lo que va de años, según los datos publicados hoy por Estadística. Con todo, llamativo el récord de compraventa de vivienda usada. fueron el 78% del total en ese mismo mes de marzo.
2: Claro, no hay vivienda nueva. Noticia de última hora, localizados los cuerpos de los 4 buzos italianos atrapados en Maldivas.
5: Estaban dentro de una cueva y por ello la recuperación de los cuerpos será complicada y se va a llevar a cabo en los próximos días. El fin de semana murió un buzo militar durante las labores de rescate.
2: Y ya hay fecha para la primera encíclica del Papa.
5: El lunes que viene, 25 de mayo, León XIV publicará Magnífica Humanitas, dedicada al cuidado de las personas en la era de la inteligencia artificial.
2: En Sevilla ya se nota, viene un cambio radical en el tiempo.
5: Madre mía, después de la lluvia e incluso del frío que han marcado el fin de semana.
2: Y la nieve en Castilla y León.
5: Eso digo yo, y la nieve en Palencia, lo contábamos el viernes. La situación ahora empieza a mejorar, ¿eh? Pilar, a mitad de esta semana nos vamos a plantar prácticamente en verano. Se esperan temperaturas por encima de los 30 grados en el nordeste, el centro y el sur peninsular a partir del jueves. Y ojo que eso conlleva también noches de mucho calorcito, noches tropicales.
2: ¿Y cómo están las cosas en los deportes? José Luis Corrochano, buenas tardes.
0: Pilar, buenas tardes. Atención, mala noticia para la selección española. El jugador del Barcelona, Fermín, lesionado, pasa por el quirófano. Elena Condis.
6: El Barça acaba de comunicar que Fermín tiene una fractura en el quinto metatarsiano del pie derecho y deberá operarse. El comunicado no añade nada más, pero el tiempo estimado de baja por este tipo de intervenciones de fractura es de mínimo 6 semanas. Así que Fermín, todo apunta a que se despide del Mundial por esa lesión que sufrió ayer en la primera parte del intrascendente Barça-Betis.
0: Y este es Dani Carvajal, otro que no va a estar en el Mundial, que hace una hora ha anunciado que termina su carrera en el Real Madrid con 27 títulos y 6 Copas de Europa.
7: Hoy, 6 Champions y 27 títulos después, me voy tranquilo y en paz sabiendo que he cumplido mi palabra. Cierro esta etapa después de más de 450 partidos entregándolo absolutamente todo. Solo puedo deciros gracias. Gracias por cada aplauso, por cada noche mágica, por empujarnos hacia victorias imposibles y por convertir el Bernabéu en el lugar donde los sueños se hacen realidad. Me voy con el corazón lleno y un orgullo eterno, sabiendo que le dejé todo por este club. Porque ser madridista no se explica, se siente. Hasta siempre, Real Madrid.
0: Y a esta hora, Hansi Flick firma su contrato con el Barcelona hasta el año 2028.
2: Unos se van y otros que se quedan. Gracias, Corrochano.
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2: Juanma Moreno Bonilla, vencedor de las elecciones andaluzas a solo 2 escaños de la mayoría absoluta, defiende que puede gobernar en solitario. No tiene intención, parece, de que Vox entre en su gobierno.
8: Creo que Vox, ante la ciudadanía andaluza, más allá de las dinámicas parlamentarias que te llevan a intentar buscar fórmulas de acuerdo y de entendimiento en ciertos temas, no tiene ningún sentido, o no tendría ningún sentido, digamos, la imposición o la búsqueda permanente de un sillón, que creo que no sería razonable, sensato.
2: Son palabras del candidato y presidente andaluz esta mañana en Madrid, antes de entrar en la sede nacional del Partido Popular. Le ha contestado aquí en Mediodía COPE el candidato de Vox, Manuel Gavira.
9: Él habla de sillón. Para nosotros lo más importante son las políticas. El sillón viene después de hablar de políticas.
2: ¿Y pueden llegar ustedes a un acuerdo de políticas sin necesidad de entrar en el gobierno?
9: A ver, en Extremadura, en Aragón, en Castilla y León, que va a pasar también, se ha llegado a acuerdo. ¿Por qué en Andalucía no?
2: Vamos, que la intención de Vox, tras subir un escaño y conseguir 15 diputados, es entrar en un gobierno de coalición presidido por Juanma Moreno. De momento es pronto, pero parece claro que vienen curvas en esta negociación. Sandra Senjo, buenas tardes.
10: Muy buenas tardes, Pilar.
2: Hoy en la sede nacional del Partido Popular, en la calle Génova, Alberto Núñez Feijóo ha reunido a todos sus varones, incluidos los que acaban de pactar gobiernos de coalición con Vox. ¿Qué han dicho?
10: Sí, entre ellos Jorge Azcón o María Guardiola, que como el resto de varones del PP han felicitado a Moreno por un resultado que califican de envidiable y al que han animado a llegar a un acuerdo con Vox sin renunciar a sus principios y compromisos con los andaluces. Escuchamos al presidente aragonés y a la presidenta extremeña.
11: Creo sinceramente que cada comunidad autónoma es distinta y creo que hacer extrapolaciones directas en lo que ocurra en una u otra no sería adecuado. Creo que es Juanma que tiene que gestionar el magnífico resultado que ha tenido en Andalucía.
12: Estoy convencida de que Juanma va a conseguir ser investido, va a conseguir los apoyos que necesita sin tener que renunciar a sus valores y a las políticas de progreso, y de eso Extremadura es un gran ejemplo.
10: Los varones del Partido Popular han acudido a una eufórica junta de la directiva nacional que ha estado presidida por Alberto Núñez Feijóo, y en su comparecencia el líder del PP lo ha dejado claro. De nuevo las urnas han hablado y la campaña para lograr el cambio en España empieza hoy mismo.
13: Aunque no quieran escucharlo, los españoles ya les han contestado. Y les han contestado con acento gallego, con acento extremeño, con acento aragonés, con acento castellano-leonés y con acento andaluz, con distintos acentos. Pero una sola voz. España quiere cambio.
10: Para el líder de la oposición a este gobierno ya no le funcionan las campañas del miedo, Pilar, porque asegura Feijóo que lo que realmente da miedo a los españoles es Sánchez.
2: Gracias, Sandra. En cuanto al Partido Socialista, tal y como cabía esperar, en Ferraz se jactan de que el Partido Popular tenga que pactar con Vox. Dicen que el resultado no tiene nada que ver con Pedro Sánchez. Montse Mínguez es portavoz de los socialistas.
14: Han escrito ya muchas veces la esquela del Partido Socialista, muchas, se han escrito muchas veces las esquelas del Partido Socialista, pero llevamos 147 años de historia con autocrítica, con humildad, escuchando y sobre todo con muchísima responsabilidad, vamos a seguir aprendiendo, vamos a seguir trabajando.
2: En fin, para más explicaciones, en Ferraz nos remiten al Partido Socialista Andaluz de María Jesús Montero. Ángela.
5: Ellos sabrán analizar qué ha pasado, dicen en la dirección nacional del PSOE. Montero, mientras tanto, después de lograr el peor resultado del PSOE andaluz, se compromete ahora a dejar su escaño en el Congreso de los Diputados. Eso sí, no ha aclarado si va a agotar la legislatura en el Parlamento de Andalucía. El gran ausente de las últimas horas en las filas del PSOE es Pedro Sánchez, al menos en público. Ayer felicitó a Montero, no por sus resultados, evidentemente, sino por su campaña. Lo hizo a través de redes sociales y hoy ha mantenido su agenda. Esta tarde hablará en la OMS tras la crisis del antivirus. En resumen, Sánchez toma distancia. Y un protagonista más, Pilar, de las últimas horas en el PSOE, lo decías tú, el varón socialista y presidente de Castilla-La Mancha, Emiliano García Page, critica que su partido esté celebrando hoy el resultado del Partido Popular.
15: Yo no voy a celebrar que un partido no haya alcanzado la mayoría absoluta, un partido que nos dobla en resultados. Yo creo que lo que hay que estar es con la cantidad de compañeros y compañeras que además tienen elecciones dentro de un año, si es que terminan queriendo ser candidatos, y no quieren ser nuevos emisarios de un mensaje que no va dirigido para ellos.
2: Page, como tantos alcaldes y candidatos, le ve las orejas al lobo. Él lleva mucho tiempo pidiendo que las generales se celebren antes de las autonómicas previstas, justo para dentro de un año. Curioso, además del manejo de los tiempos en Cataluña, hasta que no han pasado las elecciones en Andalucía, el PSC y sus socios de Esquerra no han querido avanzar públicamente en su negociación para que haya presupuestos a cambio de nuevas cesiones y compromisos en el independentismo. Bueno, pues hoy el gobierno catalán y RC han acordado reforzar la Agencia Tributaria de Cataluña con 527 millones de euros hasta el año 2029, más dinero para avanzar en su objetivo de tener su propia hacienda y recaudar todos los impuestos. Estamos ante uno de los grandes objetivos del independentismo y el PSC parece dispuesto a dárselo a cambio del apoyo a los presupuestos de Salvador Illa. En Barcelona está Yolanda Canales.
16: No hay que perder de vista que el objetivo es que esa agencia tributaria catalana pueda asumir más funciones de forma progresiva hasta conseguir una gestión integral. En definitiva, como se conoce de forma popular, conseguir las llaves de Letamendi, que es donde se encuentra la sede principal de la agencia tributaria en Cataluña. Pero ese acuerdo entre Illa y Esquerra también contempla, por ejemplo, que la Generalitat y el Ayuntamiento de Barcelona tengan mayoría en el consorcio de la zona franca, y no es un tema menor. Esta entidad da trabajo a más de 137.000 personas y contribuye al PIB con más de 9.000 millones de euros. Y más cesiones. La llamada línea ferroviaria orbital, que debería unir el Maresme y el Garraf sin pasar por Barcelona, para ello habrá que invertir unos 5.000 millones de euros que, como no, debería pagar el Estado. El camino, en cualquier caso, parece trazado. Esta tarde se reúne el Consejo Nacional de Esquerra para decidir si avala las condiciones pactadas con el gobierno de Illa. Si da luz verde al acuerdo, mañana podrá llegar la fotografía política con la firma entre Salvador Illa y Oriol Junqueras. Y el objetivo es que el gobierno catalán pueda aprobar el proyecto de presupuestos este viernes en un Consejo Ejecutivo Extraordinario.
2: En Barcelona seguimos porque allí... Allí siguen las huelgas de los profesores catalanes y hoy en la quinta jornada más de 150 docentes han bloqueado el acceso al templo de la Sagrada Familia con sillas y pupitres de colegio. La protesta ha obligado a devolver el dinero a los visitantes que allá habían comprado su entrada y que no han podido entrar. Según los manifestantes, su intención es reclamar más dinero para educación y menos para el turismo, como si un sector y el otro fueran incompatibles. Los sindicatos piden un incremento de unos 3.000 euros anuales de sueldo por profesor. Esperan reunirse con el gobierno catalán este miércoles. Y en la Comunidad Valenciana sigue también la huelga de docentes en todos los niveles de la educación. Llevan ya 2 semanas de huelga indefinida. Esta tarde a las 4 los sindicatos y la consejería van a intentar de nuevo llegar a un acuerdo. Hablando de protestas, hoy arranca la 4ª semana de huelga de médicos en toda España. Hemos hablado al inicio de Mediodía COPE con Daniel Abad. Él es médico internista en el Hospital de Getafe.
17: Desde que hace un mes o más o menos se reunieron con nosotros por última vez, no hemos vuelto a saber nada más. En realidad, desde que la ministra se postuló como posible candidata a la presidencia de la Comunidad de Madrid, no hemos vuelto a tener ningún contacto con el ministerio.
2: Los médicos siguen pidiendo un estatuto marco propio, guardias más cortas y salarios más altos. Aunque de momento la negociación con el Ministerio de Sanidad sigue bloqueada después de 4 meses de protestas. Íñigo Jodra, buenas tardes.
18: ¿Qué tal? Buenas tardes.
2: Y todo claro con el coste económico y sanitario que deja esta huelga.
18: Sí, a falta de datos concretos del Ministerio, según las comunidades gobernadas por el PP, que son 11, desde la primera huelga de médicos en junio de 2025, es decir, hace casi un año, se han suspendido casi 2 millones de consultas y más de 61.000 intervenciones quirúrgicas. Todo apunta, Pilar, a que las cifras seguirán aumentando, porque aunque reconocían avances en las últimas semanas, la propuesta de sanidad sigue sin satisfacer las reivindicaciones del comité de huelga. Las posturas, como te digo, siguen alejadas, especialmente con Mónica García, a quien acusan de responsabilizar al comité de la persistencia del conflicto e incluso de hacer peticiones ilegales. Por estos motivos, sumados a que se postula la presidencia de la Comunidad de Madrid, reclaman su cese inmediato y la participación activa de Pedro Sánchez. Nos lo contaba en Mediodía COPE el doctor Daniel Abad.
17: Este es un problema que está enquistado y que es muy relevante para todos los ciudadanos, que son los primeros que lo sufren. Visto que la ministra es incapaz de escucharnos y que no va a llegar o no está haciendo nada por llegar a un acuerdo con nuestro colectivo, pues necesitamos que haya otro mediador o otro interlocutor, y el presidente del gobierno pues sería uno muy válido, claro.
18: De esta manera arranca esta nueva semana de paros en el Sistema Nacional de Salud, la cuarta desde 2026, en la que recordamos que se mantienen blindados al 100% servicios mínimos como urgencias, UCI, oncología o partos, y entre el 50 y 75% en atención primaria.
2: Gracias, Íñigo. Importante, si después de esta semana no se producen avances sustanciales, habrá otros 5 días de huelga en junio, en concreto del 15 al 19 de junio. Esto es Mediodía COPE. Volvemos a las 2:30. 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
7: La plataforma de contratación y el Boletín Oficial de la Unión Europea publica la licitación de la estación de generación de la red de calor de León y la primera fase de tuberías por un importe de 50 millones de euros. El consejero de Medio Ambiente, Vivienda y Ordenación del Territorio en Funciones, Juan Carlos Suárez Quiñones, defiende estas instalaciones tras conocer la nueva denuncia presentada por Ecologistas en Acción contra el proyecto de León. Quiñones insiste en los beneficios de estas centrales y asegura que seguirán luchando en los tribunales contra los que se oponen a ella.
8: Hay gente que está en contra, pues nos veremos en los tribunales. Hemos venido ganando todas estas demandas, pues seguiremos confiando que las sigamos ganando. En definitiva, es interés general frente al interés que no se sabe cuál es de determinadas personas que algún día tendrían que decir por qué hacen esto. Que una familia gaste menos, no se vea abocada a estar pendiente de si el gasoil sube, si las guerras, sino que es un precio más barato y más estable, también porque está en contra, es decir, que lo expliquen.
7: Por su parte, las asociaciones de vecinos de los barrios de La Lastra y Puente Castro de la capital leonesa se concentraron para mostrar su frontal oposición al inicio de las obras de construcción de la planta de biomasa y de la red de calor de León dentro del núcleo urbano, ante la que además solicitan un estudio en materia de salud a todos los residentes en un radio de 5 kilómetros de la planta para ver en un futuro si es verdad que es tan buena para la ciudad. Ruth Sanz, portavoz.
9: Hay estudios que dicen que este tipo de macroplantas producen sustancias, gases, etcétera, que son nocivos para la salud, que pueden provocar diferentes enfermedades cardiorrespiratorias, pueden tener relevancia en casos cancerígenos, etcétera. Deben asegurar el bienestar en materia de salud de los ciudadanos y ciudadanas. Además, no entendemos por qué no lo llevan a cabo. Si tan buena es esta macroplanta, no les costará ningún trabajo el confirmarlo haciendo este estudio.
7: La actualidad informativa nos llevará hoy a contarte que hay protestas, movilizaciones, concentraciones, pero si te parece, antes echamos un vistazo al cielo. A esta hora tenemos 17 grados en la capital leonesa, 19 en Ponferrada, 18 grados de máxima en Astorga, 15 en Villablino. Mañana, martes 19 de mayo, tendremos intervalos de nubes, aunque ese cielo poco nuboso también nos va a traer lluvias, aunque serán débiles y dispersas. Probabilidad de brumas y bancos de niebla, especialmente en zonas de montaña, y temperaturas en ascenso. Alcanzaremos 23 grados de máxima en Ponferrada, 22 tendremos en León y Astorga, 21 grados en Villablino. Viento flojo en general.
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7: UGT y Comisiones Obreras protestan en la Universidad de León ante la pérdida de condiciones laborales, al bloqueo de la negociación de los convenios colectivos del personal docente e investigador y del personal técnico de gestión y de administración y servicios, se suma el impago de la carrera horizontal y la anulación del premio de jubilación. Víctor Vejega.
5: Basta ya de excusas y de culpar siempre a la Junta por su infrafinanciación crónica. Desde Comisiones Obreras y UGT exigimos a la rectora Nuria González y al equipo rectoral que den la cara, que defiendan la autonomía universitaria y que peleen por los recursos que corresponden a la universidad pública. Si el bloqueo y los recortes continúan, las protestas conjuntas no van a parar y se mantendrán en distintos escenarios en la propia Universidad de León.
7: Por otra parte, UGT, FICA y Comisiones Obreras califican de intolerable la situación de la negociación del convenio colectivo del sector de la industria de la panadería, por ser insuficiente y no garantizar el poder adquisitivo. Para los sindicatos, la patronal muestra poca seriedad en una situación donde las personas trabajadoras del sector ya están bajo unas condiciones precarias y devaluadas. José Javier Freire.
10: Como nos esperábamos, nos encontramos con una patronal totalmente negada a una subida salarial acorde en los tiempos en los que nos encontramos, queriendo que el poder adquisitivo de los trabajadores y trabajadoras de esta provincia estén casi por debajo del SMI. Por ese motivo, hemos decidido romper la negociación y nos veremos abocados a posibles movilizaciones, si ellos no cambian su postura.
7: Y vecinos de Las Médulas en El Bierzo y su entorno se han manifestado este fin de semana para denunciar el abandono que aseguran sufren los pueblos del paraje Patrimonio de la Humanidad. Noticia que te ofrece Gibernova, Jacobo Casas.
11: Bajo lema Ruina Montium Resiste, reclamaron mejoras básicas como una recogida regular de basuras, depuración de aguas residuales, mejor cobertura móvil y fibra óptica, además de infraestructuras y planes de prevención para evitar incendios como el del pasado verano que arrasó viviendas, negocios y árboles centenarios. La protesta incluyó un recorrido teatralizado por el pueblo, un toque simbólico de campanas y la lectura de un manifiesto en defensa de la población y del entorno natural de Las Médulas. La jornada concluyó con una comida popular.
7: Esto no es todo, porque te cuento que la Asociación de Médicos Unidos por sus Derechos programa para esta semana en León dos nuevas movilizaciones contra el Estatuto Marco que promueve el Ministerio de Sanidad. Se trata de dos concentraciones que partirán mañana martes y el jueves a las 7 de la tarde de la Avenida Ordoño II, frente a la sede del Ayuntamiento de León, para dirigirse hasta la subdelegación del Gobierno. El colectivo celebra los primeros frutos de las protestas llevadas a cabo en Aragón y Galicia, donde las administraciones autonómicas ya se han posicionado a favor de la reivindicación del colectivo, que reclama un marco regulatorio específico y cree que la ministra Mónica García no puede permanecer impasible y tarde o temprano el ministerio accederá a escuchar y si no lo hace debería plantearse la dimisión, dicen desde la Asociación de Médicos Unidos por sus Derechos. Y la plataforma Oncobierzo convoca una nueva convocatoria reivindicativa el viernes 29 de mayo a las 12 del mediodía frente al Hospital del Bierzo bajo el lema «Tú decides». Callar no cura, en defensa de una sanidad pública digna, estable y accesible para todos. La cita, señalan, pretende recordar la realidad de los pacientes obligados a desplazarse cientos de kilómetros para recibir asistencia y además consultas cerradas por falta de especialistas, pruebas retrasadas durante meses y familias viviendo con la incertidumbre de no saber cuándo llegará una respuesta médica. José Miguel Abrailas, el portavoz de la plataforma Oncobierzo.
12: Creemos que la situación sigue sin mejorar, con lo cual nosotros desde Oncobierzo pues seguiremos reivindicando una sanidad pública, una sanidad de calidad y que el código postal no dependa dicha calidad. La reivindicación es la que hacemos todos los meses, al final del último viernes de cada mes, es la misma.

0: Se mantendrá la presión hasta que el gobierno concrete la licitación. Y también los populares acusan al Ejecutivo de utilizar excusas para retrasar el estudio de mejora ferroviaria entre León y Ponferrada y evitar inversiones en el conocido como Lazo del Manzanal. Vamos ya con el resumen deportivo del pasado fin de semana.
1: En el fútbol, la segunda división A, victoria de la Cultural en casa en el Reino de León ante los vascos de Leipzig, 2-1. La Cultus sigue en descenso en la penúltima posición, ahora con 36 puntos a 4 de la permanencia y a falta de dos jornadas en la primera federación. En el grupo 1, ganó la Ponferradina fuera de casa en tierras gallegas ante el Arenteiro, 0-1. La Deportiva se mantiene de lleno en la pelea por el playoff de ascenso a la segunda división A. El conjunto berciano es sexto con 57 puntos, igualado con el Castilla, que es quinto, y con el Pontevedra, que ocupa la cuarta posición dentro de los puestos de promoción. Justo al acecho aparece también el Baracaldo, que suma los mismos puntos, 57. En el básquet, el baloncesto femenino en León se han puesto por 83 a 67 al Girona. En el partido de ida de la segunda eliminatoria del playoff de ascenso a la Liga Challenge, disputado en el Palacio de los Deportes de la capital leonesa, el equipo de Rafa González toma así 16 puntos de ventaja de cara a la vuelta. Y el Benvibre ha firmado un buen papel en la Copa de la Reina de Hockey Patines Femenino. La escuadra berciana cayó en semifinales 5-2 ante el Telecable de Gijón. Ampliamos en Deportes COPE a las 3:25.
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2: Hola, ¿qué tal? Muy buenas tardes. Esto es Mediodía COPE de este lunes 18 de mayo. Estamos en Sevilla. Estamos en esta terraza espectacular del Hotel Gaviria. Detrás de mí está la Catedral de Sevilla, está la Giralda. Llevamos aquí desde ayer a mediodía, contando toda la jornada electoral, ese programa especial que hicimos anoche y desde luego toda la mañana, desde las 6 de la mañana, que han estado sentados Carlos Herrera, Jorge Bustos y Alberto Herrera. Efectivamente, hoy es el día después de las elecciones en Andalucía, que nos deja varios titulares y algunas reflexiones, ¿no? Vamos a por los titulares. Juanma Moreno ha arrasado en Andalucía. En las segundas elecciones autonómicas, con más participación, ha ganado prácticamente 150.000 votos. Se queda a 2 de la mayoría absoluta tras 8 años después de llegar a Santemo, los últimos 4 años con mayoría absoluta. El Partido Socialista se desploma. Quinto suelo consecutivo que rompe el PSOE en una campaña electoral. Desplomen Extremadura, desplomen Aragón, desplomen Castilla y León. Y ahora están buscando el centro de la tierra aquí en Andalucía. Y también te digo, inexplicable que todavía tengan 28 diputados con la que está cayendo de corrupción institucionalizada y de persecución fiscal, de subida de impuestos en España. ¿Era María Jesús Montero la peor candidata para el Partido Socialista? Sí, lo era. Fíjate, hasta Emiliano García Page, presidente de Castilla-La Mancha, se da cuenta de la que se avecina.
3: Desde que se pactó en el 23 al precio insufrible de la igualdad, los ciudadanos están hablando elección tras elección y están mandando un mensaje muy claro, muy nítido, pero es evidente que ese mensaje, cuando el destinatario al que va dirigido no lo quiere entender o mira para otro lado, los ciudadanos dan el mismo mensaje y más alto cada vez.
2: Se avecina un tsunami si coinciden las elecciones generales con las municipales y autonómicas el año que viene. Un tsunami que tendrán que aguantar los alcaldes y los presidentes autonómicos del Partido Socialista. Tercera clave, Vox es el socio natural del Partido Popular. Se lo están pidiendo los electores de derecha, derecha liberal, en todas las convocatorias. Mira, el Partido Popular más Vox han sumado el 56% del electorado en Andalucía. El PP más Vox doblan los votos de la izquierda en Andalucía y el Partido Popular tiene más votos que toda la izquierda junta. Ahora vamos a por las reflexiones. La primera, si el Partido Socialista está buscando para los generales 500.000 votos más en Andalucía, ya puede empezar, ¿eh? Ya puede empezar porque el bloque de la derecha ha sacado 2.200.000 votos y el bloque de la izquierda 1.3 millones. En Andalucía, como en Aragón, la extrema izquierda que triunfa es la nacionalista, es decir, la que consigue subvenciones por ser distintos a todo lo que une a los españoles. Adelante, Andalucía, es como la Xunta aragonesista, comunistas elaborados y excluyentes en un momento en lo

0: que buscan es lo distinto frente a la unidad. Pero hay una realidad. Hay una realidad como la gota malaya que se repite constantemente. Los votantes del Partido Popular quieren a Vox en la ecuación y no hacen nada más que repetirlo. Las campañas electorales del Partido Popular deberían de ser campañas anti-Vox y empezar a ser campañas que seduzcan a sus votantes. Es Juanma Moreno el que fijó el objetivo de estas elecciones, no necesitar a Vox. Ahora toca negociar. Y por último, en el peor de los casos, queda un año de sanchismo que va a ser demoledor para sus intereses. Tiempo más que suficiente para que Feijóo articule una propuesta electoral que sea atractiva y que se dirija a su votante, al actual y al potencial. Mira, los temas que mueven el voto de manera más clara son evidentes. España, inmigración, vivienda, corrupción, impuestos y todo. Y todo se debe a la situación de descomposición institucional que hay en nuestro país, a la inmigración sin control, a la ruptura del mercado de la vivienda, la ruptura del mercado laboral, ese crecimiento de la clase media-baja que está destruyendo a la clase media, son todo consecuencias de 8 años de sanchismo. Así que una vez claro el diagnóstico, solo falta una propuesta valiente.
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0: Con Ángela Sánchez te cuento ya las noticias más destacadas a esta hora. ¿Qué tal, Ángela? Buenas tardes.
3: Buenas tardes, Pilar.
0: Comenzando precisamente por las reacciones a los resultados electorales.
3: El PP quiere gobernar en solitario, pero Vox pide un gobierno de coalición. Su candidato en Andalucía, Manuel Gavira, ha dicho aquí, en Mediodía COPE, que sabrán entenderse.
4: El señor Moreno Bonilla fue presidente de Andalucía en las elecciones de diciembre de 2018 gracias al apoyo de Vox, que es algo que él se olvida. Llegamos a un acuerdo y Andalucía pudo por fin echar a los socialistas después de 37 años de gobierno en Andalucía. O sea, que podemos entendernos y podemos sentarnos, podemos hablar y conversar, y no va a ser la primera vez, ni va a ser la primera vez en Andalucía.
0: Y Alberto Núñez Feijóo ya mira a las próximas elecciones generales.
3: La sede del Partido Popular en Madrid ha aparecido hoy con una gran pancarta que dice: el cambio está más cerca. Núñez Feijóo ha reunido hoy a sus varones autonómicos.
5: Y el cambio no se espera, se trabaja y se propone. Y a eso convoco a todo el Partido Popular desde ahora mismo. Como partido no tenemos objetivo más importante. La campaña para lograr el cambio en España empieza hoy.
0: El crucero Ondius ya está en Rotterdam.
3: Una semana después de salir de Tenerife, el Ondius ha llegado a Puerto Holandés con 25 tripulantes, además del médico y una enfermera. Todos van a ser puestos en cuarentena. Explican además las autoridades de salud pública de Holanda que se van a tomar muestras para comprobar en qué superficies está el virus y saber si continúa activo.
0: Y hoy, por cierto, se hace la segunda PCR a los españoles aislados en el Hospital Gómez Ulla de Madrid. El único contagiado sigue mejorando, apenas tiene síntomas. Y antes de irnos a los deportes, una última hora: el rey de España, Felipe VI, ha aceptado la invitación de Sheinbaum, de la presidenta de México, y asistirá al partido del Mundial entre España y Uruguay, Ángela.
3: Así es lo que han comunicado. La presidenta mexicana desvincula la invitación de las palabras del monarca en su visita a una exposición sobre mujeres indígenas, reconociendo que hubo mucho abuso durante la conquista, Pilar.
0: Ahora sí, vámonos con el deporte, porque a partir de las 3 y 5 en la tarde de COPE, todo el deporte con José Luis Corrochano. ¿Qué tal, José Luis? Buenas tardes.
6: Pilar, buenas tardes. Mala noticia para la selección. El jugador del Barcelona, Fermín, se tiene que operar del quinto metatarsiano del pie derecho. Adiós al Mundial. Y esta mañana Dani Carvajal ha anunciado que no seguirá en el Real Madrid. 13 temporadas ha estado en el primer equipo. Ha ganado 27 títulos, entre ellos 6 Copas de Europa. Pendientes de dos nombres en el Real Madrid: Mourinho y Enrique Riquelme. El primero ya anunció el sábado que esta semana negociaría con el Real Madrid y contestaría a la oferta de renovación del Benfica. Y el segundo, Enrique Riquelme, según ha publicado el diario digital El Confidencial, se presentará a las elecciones del Real Madrid. El plazo para presentar candidaturas se acaba el sábado 23. El Barcelona ha hecho oficial la renovación de Hansi Flick hasta el año 2028. Y para la última jornada, cosas por decir en la Liga: dos puestos de descenso con 5 candidatos. Mallorca-Girona, los dos están en descenso. Elche, Osasuna y Levante, puestos europeos, uno de la Europa League, entre el Celta y el Getafe y otro de la Conferenc entre Getafe, Rayo Vallecano, Valencia e incluso Español. Por cierto, informa Quique Iglesias que Manolo González va a seguir un año más. Y Álex Márquez dio ayer un gran susto en el Gran Premio de Cataluña, una grave caída que terminó con rotura de clavícula y de una vértebra. Y finalmente, Jon Rahm terminó segundo en el torneo PGA.
0: No te me vayas. Riquelme se presenta, tenemos lío, ¿no?
6: Bueno, primero tiene que presentar, es un anuncio del diario Confidencial, del que no dudamos, pero tienen que validar la candidatura. En estos 10 días tiene plazo hasta el día 23, entonces tiene que presentar la candidatura y decir el Real Madrid, la Junta Electoral, formalmente que se puede presentar a las elecciones.
0: Pues nada, otras elecciones
6: camino a recorrer,
0: en el horizonte. Gracias, Corrochano.
6: Hasta luego.
0: Será por elecciones, ¿eh? Será por elecciones este año. Bueno, pues con permiso de las elecciones andaluzas, el nombre propio del día es el de Shakira, la cantante colombiana que hoy celebra su victoria frente al Ministerio de Hacienda español. La Audiencia Nacional le ha dado la razón, obliga a la agencia tributaria que le devuelva 60 millones de euros, has escuchado bien, y también los intereses que correspondan a este proceso. ¿Y qué ha sucedido? Bueno, pues mira, Hacienda le reclamó hace 8 años esta misma cantidad, 60 millones. Eso era, en teoría, lo que según el fisco español, la cantante tenía que haber tributado en España en el año 2011. ¿Y la clave de todo esto dónde está? Bueno, ¿qué defendía Hacienda? Hacienda decía que Shakira había permanecido 183 días en España y que por ello tenía que pagar impuestos como si su residencia fiscal estuviera aquí. Pero no hay pruebas de ello, o no las han encontrado. Eduardo García es asesor fiscal.
2: La propia Hacienda, desde el principio, dijo no, en realidad solo hemos probado 163 días. Pero utilizo un concepto que se llama ausencias esporádicas. Y yo he acreditado que el 1 de junio está en España y he acreditado que el 8 de junio está en España, presumo que del 1 al 8 ha estado en España. Y la sentencia le dice, mire, usted está estirando esto como si fuera un chicle.
0: Hay que decir que aquel año, en el 2001, Shakira tuvo gira mundial con 120 conciertos en 37 países. Esta sentencia de la Audiencia Nacional, además, se puede recurrir en casación, pero lo más probable es que el Tribunal Supremo o no la admita o que no entre a demostrar los hechos.
2: Se puede recurrir en casación, la abogacía del Estado tiene que determinar si quiere recurrir o no, pero con un caso tan mediático como este, me imagino que lo intentarán. Pero la admisión está en torno al 10% de los casos por el Supremo. Y segundo, cuando se trata de apreciar prueba, hechos, el Supremo no entra.
0: ¿Y Shakira qué ha dicho? Pues ha emitido un comunicado destacando que nunca hubo fraude y la propia administración nunca pudo demostrar lo contrario, sencillamente porque no era cierto. Asegura la cantante que ha pasado más de 8 años soportando un señalamiento público brutal con campañas orquestadas para destruir su reputación. Y por cierto, que no es la primera vez que un famoso le gana Hacienda. Esto también pasó en otras 2 ocasiones, la más conocida, la de Xavi Alonso, y también el ex motociclista Dani Pedrosa o la actriz Ana Duato. Y adiós a un clásico, adiós a la pregunta de efectivo o tarjeta cuando vayas a pagar, porque desde hoy llega también una tercera opción, pagar con Bizum.
7: Pensamos que es una forma muy rápida y muy segura de poder pagar.
8: Decidimos implantar Bizum al ver que cada vez más clientes lo solicitaban. El dinero se recibe al instante, no tiene comisión.
0: Hasta ahora el Bizum ya se usa en más de 100.000 comercios online. Desde hoy da el salto al datáfono y se va a poder utilizar en las tiendas físicas. Ojo, ojo que te tienes que descargar una herramienta específica y además su implantación va a ser progresiva. Victoria Ballesteros, buenas tardes.
9: Buenas tardes, Pilar. Bueno, eso es, ¿no? Desde hoy pagar con Bizum deja de ser solo cosa de amigos o de compras por internet y para usarlo, en muchos casos, bastará con activarlo desde la aplicación del banco y en otros, pues habrá que descargarse la nueva cartera digital Bizum Pay. Hay muchas expectativas de futuro en cuanto a esta implantación, como nos explicaba Jorge Nevado, experto de SiPay.
10: Lo más importante a medio plazo es la dimensión europea. Bizum Pay es el primer paso de un sistema interoperable que va a conectar las wallets domésticas de toda Europa. En pocos años, un español va a poder pagar con Bizum en un hotel de Lisboa o en un restaurante de Milán y viceversa.
9: pero de momento no. Hay que tener en cuenta lo que decías, ¿no? Que el despliegue será gradual. No todos los bancos ni todos los comercios lo tendrán disponible desde hoy. De momento hay 3 entidades bancarias y otras siguen adaptando aplicaciones y terminales. Así que durante las próximas semanas convivirán comercios donde ya se pueda pagar con Bizum y en otros pues todavía no. Habrá que comprobar si nuestro banco ya lo ha activado y si el comercio admite este sistema.
0: La pregunta, Vicky, es si nosotros como usuarios, ¿en qué nos beneficia? ¿Tiene más ventajas?
9: Más ventajas, ¿no? Porque tenemos una opción más de pago, aunque en la práctica es lo mismo que cuando utilizamos las tarjetas virtuales que llevamos en el móvil para pagar, porque haremos exactamente el mismo gesto, acercar el móvil al datáfono y listo, ¿no? La diferencia está detrás, ¿no? En que evitamos los intermediarios como Visa o Mastercard.
10: La diferencia está debajo. En lugar de pagar con tu tarjeta, el pago va directamente de tu cuenta a la cuenta del comercio. Es lo mismo que el Bizum que usas para pagarle un café a un amigo, pero ahora también te sirve para pagar el café en la cafetería.
9: Bueno, los que de verdad tienen ventaja son los comercios, ¿no? Por las comisiones. Los pequeños pagan actualmente alrededor de un 1% por cada compra con tarjeta. Y este nuevo sistema podría reducir parte de esos costes, aunque todavía depende de las condiciones que fije cada banco. Y ojo, porque Bizum tiene ya 28 millones de usuarios en España, que hacemos más de 3 millones de pagos al día, que desde hoy, pues yo creo que van a ser unos cuantos más.
0: Bueno, y en este día después de las elecciones andaluzas seguimos analizando los resultados, sobre todo dos titulares, esa amplísima victoria del Partido Popular, pero insuficiente para gobernar en solitario, bueno, y el desplome, están buscando el subsuelo todavía en el Partido Socialista. Pilar García Muñiz, muy buenas tardes.
11: Hola, Tocaya, ¿cómo estás? Muy buenas tardes.
0: ¿Cómo se está aquí?
11: Pues me está dando un poquito de resol y yo lo estoy pasando regular. Tú vas con las gafas de sol, yo con las de ver y empiezo a tener mis problemas. Ahora te voy a decir,
0: Dime. Eso
11: de marco incomparable, bueno, pues define perfectamente el escenario en el que nos encontramos en esta azotea del Hotel Querencia de Sevilla, pues con, mira, con la catedral que está sonando ahora.
0: La Giralda, la Giralda, campana,
11: al fondo.
0: Todo. Oye, vais a analizar las elecciones,
11: sí, vamos,
0: ¿verdad?,
11: a analizar el peor resultado de la historia del Partido Socialista en Andalucía. María Jesús Montero ha perforado el suelo electoral que ya había establecido Juan Espadas con 30 escaños en las últimas elecciones. 2 diputados más ha perdido María Jesús Montero, que se queda en 28. Claro, esto hace que nos preguntemos por quién están apostando los tradicionales votantes socialistas de Andalucía, porque hay que recordar que el PSOE, hasta que llegó Juanma Moreno, había gobernado esta comunidad con mayorías durante más de 40 años. José Moreno es politólogo de la Universidad de Granada.
12: Lo que ocurrió ayer en Andalucía es el resultado de 3 procesos que convergen. Un cambio estructural de décadas que ha desanclado el voto de clase, una legislatura en la que el PP ha ganado el argumento de la gestión, aunque le suspenden en los datos, y una generación joven que no vota donde votaban sus padres, porque sus problemas, la vivienda, la precariedad, ahora son distintos. El PSOE no perdió ayer, lleva perdiendo desde 2018. Ayer simplemente se hizo aún más visible.
11: Pues a partir de las 3 de la tarde vamos a analizar también desde aquí, desde Sevilla, lo que han supuesto estas elecciones autonómicas aquí en Andalucía.
0: Y antes de Pilar García Muñiz, tu COPE más cercana. 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
3: Más de 206.000 familias de Castilla y León, el 20,2% del total, conviven con al menos una persona con discapacidad. Datos que sitúan a nuestra comunidad entre las que mayor peso de hogares con personas con discapacidad tienen. Hoy te estamos contando la historia de Lucas. Lucas lleva 8 años luchando contra una enfermedad genética tan rara que todavía no tiene diagnóstico. Su padre, David Bermejo, ha relatado la batalla diaria que libra su familia contra una patología neurológica degenerativa muy grave de origen desconocido que condiciona por completo su vida. La enfermedad de Lucas implica una atención 24 horas. Entre otros síntomas, el pequeño no puede deglutir bien, por lo que necesita ser alimentado por sondas. Sufre de mucha rigidez, no controla la cabeza y padece una epilepsia no controlada que debe ser vigilada de cerca.
28: Sí, al final con el paso del tiempo te vas creando un escudo, una herradura para no mostrarte débil. Es verdad que la mamá y yo pues tenemos en ese aspecto caracteres diferentes, uno es como una parte más débil, otro más fuerte, pero es muy complicado y mentalmente uno no está preparado para cuando nace un niño que de repente te digan que tu niño tiene un pronóstico de vida muy corto.
3: Para hacer frente a los enormes gastos que provoca su enfermedad, la empresa donde trabaja David ha impulsado un evento benéfico que se va a celebrar el próximo 26 de junio. Te cuento, el Observatorio de Vulnerabilidad y Empleo de la Fundación ADECO, que ha elaborado un informe de discapacidad y familia, revela que el 78% de las familias con hijos con discapacidad teme qué ocurrirá con ellos cuando falten los padres. Irene Gil, responsable del observatorio, ha revelado en COPE una profunda sensación de desamparo entre los afectados. Este sentimiento se debe a que la red de apoyo más cercana, como familiares y amigos, a menudo no saben realmente cómo poder apoyarles.
29: Porque muchas veces su red de apoyo más cercana, como pueden ser su familia, sus amigos, no saben realmente cómo apoyarles, cómo estar ahí. No por falta de voluntad, sino por desconocimiento, por falta de recursos. Y eso hace que en ocasiones se sientan bastante aislados y les cueste empujar a sus hijos hacia la autonomía, hacia la independencia, y refuerza esa preocupación: ¿qué va a ser de mi hijo o hija con discapacidad cuando los padres faltemos, ¿no?
3: Más de 400 familias con hijos con discapacidad han participado en este estudio, de las que el 2% reside en Castilla y León. La responsable del observatorio ha explicado en COPE que los datos en Castilla y León existen una mayor dificultad de acceso a servicios especializados, sobre todo en las zonas rurales.
29: Las familias viven en zonas un poco más rurales, ¿no?, donde hay menos centros de atención temprana, de rehabilitación, de logopedia, de salud mental o de apoyos educativos. En este sentido puede haber un poquito más de dispersión, y también el tema de la accesibilidad, ¿no?, que a lo mejor hay ciudades como Barcelona, Madrid, que sí que han avanzado más en accesibilidad, con muchísimos retos por delante, por supuesto, pero otras comunidades autónomas pues todavía tienen más recorrido en este sentido, como podría ser el caso de Castilla y León.
3: Buenas tardes, soy Carolina Tabanera. Escuchas Mediodía en COPE Castilla y León, con intervalos nubosos y temperaturas máximas que van a empezar a subir. Lo notamos ya, se mueven entre los 19 grados de Burgos y de Soria y los 22 de Salamanca, Valladolid y Zamora.
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1: 2:53. La mujer detenida hoy en Salamanca por acuchillar mortalmente a su pareja estuvo en el sistema Biogen por maltrato de él, aunque ahora ya no constaba en este registro y no tenía ninguna medida de protección. La mujer de 44 años está a la espera de pasar a disposición judicial. ¿Qué ha ocurrido? Cuéntanos, COPE Salamanca, Silvia Merchán.
2: Los hechos han ocurrido en torno a las 6:30 de esta mañana. A esa hora una persona llamaba al 112 avisando de la agresión a un varón en un domicilio del barrio Garrido en la capital salmantina. Cuando el personal sanitario ha acudido a la vivienda ha intentado reanimar al hombre que finalmente ha fallecido. La subdelegada del gobierno en Salamanca acaba hace tan solo de unos minutos de confirmar la detención de una mujer como presunta autora de la muerte de su pareja sentimental. Escuchamos a Rosa López.
5: El varón había nacido en el año 75 y la mujer en el año 82, y eran parejas sentimentales, todos los datos que tenemos. El homicidio se ha producido con un cuchillo, parece ser.
2: El varón fallecido, por tanto, tenía 51 años y la mujer 44. La detenida está a la espera de pasar a disposición judicial mientras la investigación sigue abierta.
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1: Sin prisa, pero sin pausa. El calendario político nacional vuelve a mirar de nuevo a Castilla y León, que sigue en compás de espera para formar gobierno y antes cristalizar un pacto PP-Vox para los próximos 4 años. La estrategia de partido ha dejado en suspenso este paso clave tras las elecciones del mes de marzo en Castilla y León, en las que el Partido Popular ganó, mejoró con 2 escaños los resultados de 2022, pero no es suficiente para gobernar en solitario, así que de nuevo necesita a Vox, pero de momento no hay señales de pacto.
10: El gobierno en Castilla y León funciona. Estamos trabajando y cuando tengamos algo que decir, informaremos con total transparencia, como hemos hecho siempre, de lo que está ocurriendo en Castilla y León.
1: El que será socio de gobierno del PP en Castilla y León, Vox, habla de un acuerdo que se está gestando sin prisa y para el que aún queda mucho camino por recorrer. El secretario general de la formación, Ignacio Garriga, asegura que tienen la oportunidad de mejorar muchas cosas e iniciar un cambio sustancial en la comunidad. Dice Garriga que son conscientes del mandato que dieron las urnas en Castilla y León el pasado 15 de marzo y por ello se sigue trabajando.
11: Pero es verdad que aún queda camino por recorrer, porque como saben, no tenemos prisa, pero no por el bloqueo, sino por la responsabilidad y la oportunidad que tenemos de mejorar muchas cosas en Castilla y León. Y conscientes del mandato electoral, pues nosotros estamos trabajando medida a medida, conscientes de que cada paso que demos y cada punto de acuerdo con el Partido Popular ha de ser un cambio sustancial en esa dirección que nosotros hemos dicho por activa y por pasión.
1: ¿Y qué lectura hace el PSOE de sus resultados en Andalucía? Para Carlos Martínez, secretario autonómico de los socialistas, entre las posiciones de PP y Vox cada vez hay menos diferencias.
12: Claro que ha subido el precio, porque, pues claro que ha subido hoy el peaje en esta comunidad autónoma. Hoy estamos en peores condiciones, pero también somos plenamente conscientes que al señor Fernández Mayo le da igual, porque cada vez está más mimetizado con Vox. Hay muy, muy poquita diferencia, ¿no?, entre los postulados de Mañueco y los postulados de Abascal. Entre los postulados de Feijóo y los postulados de Abascal.
1: Las andaluzas han retrasado aquí el pacto PP-Vox. Es estrategia para no interferir en el proceso que ya se ha cerrado. Ahora las conversaciones que se han multiplicado en las últimas semanas deberán cristalizar. La intención de Fernández Mañueco es que ese pacto tenga un foco autonómico y no nacional. Pero se están dilatando en exceso los plazos. Según Pedro Villanueva, politólogo, estamos dentro de los plazos y todo se enmarca dentro de la estrategia política.
4: entra dentro de la normalidad y, bueno, es estrategia política, lo hemos hablado en otras charlas. Bueno, a ver, ahora lo que tenemos es que tiene que haber un presidente que es Mañueco, sin duda alguna, y tiene que ser antes de julio. Pero bueno, una vez que ya se diga cuándo va a ser esa primera sesión, tenemos esa activación de ese plazo de 2 meses, y si no se realizase, pues bueno, iríamos a unas elecciones, pero vamos, es hipotéticamente imposible, ¿no? Con lo cual, antes de julio, pues seguramente tendremos ya el presidente Mañueco.
1: Y nueva semana de la huelga de los médicos. En mayo esta huelga suspende 8.597 consultas en primaria especializada, 187 intervenciones quirúrgicas y 415 pruebas diagnósticas. Te recuerdo que comenzamos la semana con subida de las temperaturas y el cielo alternando las nubes y el...
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13: La victoria amplia de Juanma Moreno en las elecciones andaluzas no le permitirá una investidura sin contar con algún tipo de apoyo de Vox. El partido de Abascal se mantiene prácticamente en el mismo resultado que hace 4 años, pero el Partido Popular se queda a 2 escaños de la mayoría absoluta. Es imposible que el PSOE de Sánchez, que se ha desplomado, facilite un gobierno de los populares en solitario. Ese gesto sería coherente con el deseo expresado por los socialistas de evitar un mayor peso político de Vox, pero Sánchez está más interesado en desgastar al PP por sus acuerdos con Vox que en facilitar una gobernabilidad en torno al centro político. Sánchez, a pesar de haber coleccionado un buen número de abultadas derrotas en las elecciones autonómicas, no está dispuesto a sacar consecuencias. Estamos en tiempos en los que las mayorías absolutas son muy difíciles y el crecimiento de la izquierda extrema de la coalición Adelante Andalucía, que emerge con fuerza, ha impedido que la del Partido Popular se repita. Juanma Moreno ha venido marcando dentro del Partido Popular una línea de moderación alejada de la bronca política y de los muros, una aportación significativa para rebajar el nivel de la polarización. Habrá que ver ahora qué tipo de equilibrios consigue. A 2 escaños de una mayoría suficiente en un Parlamento de 109 diputados, Moreno puede negociar un apoyo externo de Vox sin que este partido entre en su gobierno. La cuestión más problemática es que Vox está empeñado en defender la llamada prioridad nacional para los servicios sociales, y Juanma Moreno dijo en su momento que eso es contrario a la Constitución y al Estatuto de Andalucía.
14: Son las 3, las 2 en Canarias.
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14: ¿Qué tal? ¿Cómo estás? Muy buenas tardes. Bienvenido a la tarde de COPE. Esta tarde que hoy hacemos desde la azotea del Hotel Querencia en el centro de Sevilla. Desde aquí tengo una visión, la verdad, que privilegiada de la Catedral, la Giralda. E incluso escuchamos el sonido de sus campanas. Hace poquito acaban de sonar. Pues hoy estamos aquí en este día después de las elecciones andaluzas. Unos comicios que han confirmado la amplia mayoría del Partido Popular de Juanma Moreno. 53 escaños, pero que sin embargo no son suficientes para gobernar en solitario sin negociar antes. Se ha quedado a dos diputados de la mayoría absoluta, y eso significa que de lo que se habla hoy aquí es de conversaciones, de sillones, de exigencias y también de cálculos políticos. Juanma Moreno insiste en que con su amplia mayoría es posible un gobierno en solitario, y ahí tiene puesta la esperanza, lo ha dicho este mediodía a la salida de la reunión de los varones populares en Génova, en Madrid.
15: Estamos todavía en la resaca de estas elecciones, no hay ningún tipo de contacto ni nada, ahora lo que toca es celebrar un resultado que ha sido muy positivo, un resultado que es histórico para el PP de Andalucía. Al final yo creo que el resultado es muy bueno, creo que nos da un margen de maniobra para poder gobernar en solitario.
14: Pero la realidad es que el Partido Popular depende de una abstención de la izquierda, que parece bastante improbable, o de un acuerdo con Vox, exactamente lo mismo que en el resto de comicios autonómicos que se han celebrado en los últimos meses. Hace nada hemos escuchado en Mediodía COPE a Manolo Gavira, líder de Vox aquí en Andalucía. Ellos dicen, tienden la mano al Partido Popular.
16: Que el Partido Popular no vea un enemigo en Vox, porque nosotros no nos equivocamos de enemigo, y lo hemos dicho cada acto público durante esta campaña. El peor enemigo que tiene nuestra nación es Sánchez y su gobierno corrupto y traidor. Y en Andalucía conocemos mucho de la corrupción socialista.
14: Y al margen de la amplia victoria del Partido Popular, el segundo titular que nos dejó el día de ayer fue la derrota del Partido Socialista. María Jesús Montero ha perforado el suelo histórico del PSOE andaluz. Ese suelo estaba en 30 escaños, que fueron los que consiguió Juan Espadas en las últimas elecciones, las de 2022. Bueno, pues la ex vicepresidenta del gobierno ha perdido 2 diputados más, se queda en 28. Aún así, en Ferraz, hoy lejos de hacer autocrítica, se conforman con la no mayoría absoluta del PP. Montse Mínguez es la portavoz del Partido Socialista.
3: Si miramos por bloques, es el bloque de la izquierda el que sube y es el bloque de las derechas el que baja. Por lo tanto, tampoco entendemos esa euforia en el Partido Popular.
14: Pero la realidad es que esa subida de la izquierda se debe al fenómeno de Adelante Andalucía, que ha entrado en el Parlamento con 8 escaños. A lo largo de la tarde vamos a intentar explicarte a dónde han ido los votos del Partido Socialista Andaluz, porque recordamos que es el partido que gobernó esta comunidad autónoma durante más de 40 años. Los expertos lo tienen claro. Algunos se han movido dentro del bloque de la izquierda, otros optaron por Juanma Moreno en 2022 y se han quedado con él. Y luego están los jóvenes, una parte de esos nuevos votantes que en ningún momento han llegado a conectar con el Partido Socialista al que votaron sus padres. Sobre ello vamos a hablar hoy en la tarde de COPE. Todo esto en el Día Internacional de la Fascinación por las Plantas. Y queremos saber, no te rías, Rosa Rosado, si tienes mano o no para las plantas, si les cantas, si les pones música, si las tratas con cariño, si les hablas. ¿Cuál es tu secreto con las plantas? Rosa, muy buenas tardes.
17: Pilar, yo es que me río porque, a ver, fascinación por las plantas yo creo que tenemos todos. Otra cosa es que...
14: es que tengamos mano.
17: Efectivamente.
14: Eso ya es otro cantar.
17: Efectivamente. Nos encantan las plantas, pero vamos a reconocer que en muchas casas, más que fascinación, lo que hay es un auténtico cementerio botánico, como en la casa de Conchi de Sevilla.
18: Buenas tardes, gente. Yo con las plantas tengo una relación amor-odio. Amor porque me encanta todas las plantas, esa dedicación que hay que tenerle. Ahora lo tienes que cambiar de un sitio, ahora lo tienes que cambiar de otro sitio. Pero me encanta verlo, me encanta ir al campo, pero luego después en mi casa yo no tengo nada.
17: Hoy vamos a ver las dos Españas muy claramente, quienes tienen mano verde y mano negra. Yo soy de plantas de plástico y echarles laca para que brillen de vez en cuando.
14: ¿Laca?
17: Claro, para que brillen, Pilar.
14: Ah, no sabía yo eso.
17: Pues ya lo sabes.
14: Bueno, trucos de plantas esta tarde, por favor, que falta nos hace.
17: Eso es, la que menos te ha durado. A ver, cuéntanos, 607-15-0602.
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14: Corrochano, ¿qué tal? Muy buenas tardes.
21: Pilar, ¿cómo estáis? Buenas tardes.
14: España pierde a Fermín para el Mundial.
21: Muy mala noticia para la selección española, para Luis de la Fuente, lesionado Fermín, al quirófano. La otra noticia de la mañana, Carvajal, adiós al Real Madrid. Elena Condis, detalles de esta lesión de Fermín que le aparta del Mundial.
22: Tiene que operarse. En un comunicado el Barça informa que tiene una fractura en el quinto metatarsiano del pie derecho, una lesión que sufrió ayer en la primera parte del intrascendente Barça-Betis. Notó molestias y finalmente es una fractura. Está roto, pasará por el quirófano en principio mañana mismo. No se habla del tiempo de baja, pero en este tipo de intervenciones, por lo que nos dicen, mínimo son 2 meses antes de volver a competir, mínimo 2 meses antes de volver a jugar. Duro golpe para Fermín, que dice adiós al Mundial.
21: Otra noticia de las últimas horas, Miguel Ángel Díaz Carvajal termina su etapa en el Real Madrid.
23: El Real Madrid lo ha hecho oficial esta mañana, era un secreto a voces. Dani Carvajal terminará su carrera en el Real Madrid el próximo sábado ante el Atleti de Bilbao, después de 13 temporadas, 27 títulos y 450 partidos oficiales. Carvajal solo ha podido jugar esta temporada 21 partidos y se despedía así del madridismo en las redes sociales.
24: Hoy, 6 Champions y 27 títulos después, me voy tranquilo y en paz sabiendo que he cumplido mi palabra. Cierro esta etapa después de más de 450 partidos entregándolo absolutamente todo. Solo puedo deciros gracias. Gracias por cada aplauso, por cada noche mágica, por empujarnos hacia victorias imposibles y por convertir el Bernabéu en el lugar donde los sueños se hacen realidad. Me voy con el corazón lleno y un orgullo eterno, sabiendo que le dejé todo por este club. Porque ser madridista no se explica, se siente. Hasta siempre, Real Madrid.
21: El futuro del Real Madrid pasa por dos nombres, José Mourinho y Enrique Riquelme. Mourinho ya reconoce que habla con el Real Madrid.
0: Es verdad que yo no he hablado con el presidente Florentino, es verdad que yo no he hablado con nadie de la estructura del Real Madrid, pero decía yo también en la flash interview que es uno de nosotros estúpido y obviamente que entre el club y Jorge, que hay contactos, en contactos conmigo durante la próxima semana, porque la próxima semana debo decidir mi futuro y el futuro del Benfica.
21: Melchor Ruiz, días decisivos para Mourinho y el Real Madrid.
2: Sí, es una semana clave para conocer el futuro de Mourinho y también del técnico del Real Madrid. Por primera vez ha reconocido esos contactos del Real Madrid con su representante Jorge Méndez. El portugués, recordemos, tiene una oferta de renovación con el Benfica, pero Mou espera poder cerrar su llegada al Real Madrid esta misma semana, aunque en el conjunto blanco, en principio, no tienen intención de comunicar nada oficialmente, como muy pronto, hasta la próxima semana.
21: El otro nombre propio es Enrique Riquelme, las elecciones del Real Madrid. El día 23, el sábado, se acaba el plazo para presentarse a las elecciones y Miguel Ángel Díaz, Enrique Riquelme, se lo piensa y quiere elecciones.
23: Según el Confidencial, el empresario alicantino tendría atado su aval de 187 millones de euros necesario para poder presentarse. Riquelme ha mantenido en Madrid distintas reuniones contra reloj con su equipo de trabajo para cerrar los flecos de una posible candidatura. El presidente de un grupo de energías renovables pidió más tiempo a Florentino en una carta, pero lleva trabajando desde 2021 para intentar acceder a la presidencia.
21: Tarde noche de despedidas en el fútbol español, Lewandowski deja el Barça.
5: Desde el primer día me sentí aquí en Barcelona y también en este campo como en casa. Nunca olvidaré cuando cantabais mi nombre. Muchas gracias a vosotros, afición. Una vez culé, siempre culé. Muchas gracias. Visca el Barça y visca Cataluña.
21: Lewandowski se va. El que se queda oficialmente es Hansi Flick, José Luis Gil.
6: El alemán y Juste se han citado a las dos en el Camp Nou para estampar la firma en el documento que vinculará a Flick con el Barça hasta el 30 de junio del 28, con opción a una temporada más. Será la última aventura de Flick en un banquillo, con la conquista de la Champions como gran objetivo para ratificar el considerado como uno de los grandes aciertos del olfato de Laporta. Flick, de momento, ya ha dejado en Camp Barça dos ligas, una copa y dos supercopas.
21: Otra despedida muy sonada, la de Griezmann con el Atlético.
7: Te pido perdón otra vez. No me di cuenta del cariño que tenía aquí. Era muy joven. Hice un error. Volví a recapacitar y hicimos todo para volver aquí y disfrutar de nuevo. Es verdad que no he podido traer una Liga o una Champions, pero me vale mucho más esto esta noche. Vuestro cariño es increíble para mí y me lo llevaré para toda la vida.
21: Antonio Ruiz, ¿cómo fue la despedida de Antoine Griezmann?
8: Será sin duda, sí, un día inolvidable para todos y sobre todo para Antoine Griezmann, que se despidió del Metropolitano arropado por sus compañeros, sus capitanes de otros momentos del club, leyendas, y sobre todo su familia, su mujer Erika y sus cuatro hijos. Griezmann, en el capítulo de agradecimientos, muy especial, como ha hecho siempre, para el Cholo Simeone.
7: Al que cambió todo en este club, don Diego Pablo Simeone. Gracias a ti, hay mucha ilusión en este estadio, en este vestuario. Gracias a ti, fui campeón del mundo. Gracias a ti, me sentí el mejor del mundo. Te debo muchísimo y ha sido un orgullo para mí luchar para ti.
21: Para la última jornada quedan dos plazas en el descenso y cinco equipos en juego. El Levante le ganó ayer al Mallorca.
9: ¡Gol del Levante!
21: Y el Mallorca, Jordi Jiménez, echa cuentas para no descender.
25: Decepción total en el mallorquinismo y frustración porque el equipo ha sido incapaz de estar a la altura cuando dependía de sí mismo en los dos últimos partidos fuera de casa ante el Getafe y el Levante. Había alimentado la esperanza con una gran mejoría desde la llegada de Martín de Michelis, pero ha vuelto a mostrar las vergüenzas de siempre en los últimos dos partidos. Ahora dependen de un milagro, cuatro resultados que deben darse, y Sergi Darder no quiere dar falsas esperanzas a nadie.
28: Los puntos están ahí para jugar, pero sintiéndolo mucho, yo no me veo con fuerzas para pedir esperanza a nadie. La final era hoy y no la hemos competido como tocaba, con fallos de juveniles, no solo en el gol, sino en general. Es cuando un equipo como una final como hoy no da la cara, que voy a vender aquí. Que sí, ganaremos a lo bien, nos salvaremos. Lucharemos por ese escudo, es evidente.
21: El Levante, Pedro Zamora, está más cerca de la salvación.
1: Pues con un punto le vale, pero es que hasta perdiendo le puede servir. La única carambola que condenaría al Levante al descenso sería perder en Sevilla ante el Betis y quedarse empatado a 42 puntos con el Elche. Por eso, el técnico Luis Castro prefiere no darse por salvado.
4: Falta un partido que es muy importante y no podemos quedarnos pensando que ya está. Y eso puede ser el mayor error de la temporada, es pensar que está hecho. Yo he dicho, yo pienso que siendo aficionado, tu equipo puede ganar o puede perder, pero se da todo en el campo, se muere por el escudo, tú tienes que estar contento.
21: Este gol del Atlético deja al Girona en problemas.
10: ¡Ojo, Griezmann dentro del área la pone! ¡Gol de Lukman!
21: Porque al ver 10, el Girona está en descenso y juega contra el Elche.
1: Sí, pero llega esta última jornada de Liga Corrochano dependiendo de sí mismo. Solo le vale ganar en Montilivi al Elche. Cualquier otro resultado desciende al Girona. Se espera colgar el cartel de todo vendido y ahora mismo Michel Sánchez está pendiente de Alejandro Francés, lesionado en el Metropolitano.
21: El Elche le ganó al Getafe.
10: ¡Gol!
21: Y ese gol le deja por encima justo del descenso y las cuentas también son claras, Cristian Egea.
11: El Elche Club de Fútbol se juega la vida este fin de semana en Montilivi. Los blanquiverdes lograrán la permanencia en primera si puntúan ante el Girona, obligado a ganar para evitar el descenso. Pero ojo, porque incluso perdiendo hay dos carambolas que salvarían al Elche. Derrota del Levante y además que puntúe Osasuna, sin victoria del Mallorca o derrota del Levante y Osasuna con triunfo mallorquinista. Ya lo avisaba de Sarabia tras el choque frente al Getafe y calificaba el partido como histórico.
12: Es la puntuación más alta, creo, ¿no? De la historia del Elche y aún así todavía no nos da. Las cuentas que hacíamos en Navidades eran 16, 17 puntos y hemos sacado alguno más y todavía no nos da. Bueno, lo duro de esta liga, ¿no? Y que sepan que vamos a seguir peleándolo hasta el final y que queremos que vuelva a ser un día histórico como fue en Coruña la temporada pasada.
21: En un momento más de la liga.
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21: Este gol de Quique García mete en un lío a Osasuna.
10: Y marca el Español. ¡Gol de Quique García!
21: Alberto Sano, Osasuna aún está en riesgo.
1: Sí, en un lío bastante gordo. Le toca puntuar en Getafe, como sea. Y si no se logra, dan por hecho aquí en el conjunto rojillo que el Mallorca va a ganar al Oviedo y se va a jugar a que el Girona no gane frente al Elche. Lichi se echó la culpa a sí mismo de la derrota y Rubén García mandó un mensaje a la afición y dijo que van a sudar sangre por puntuar. Por cierto, Osasuna pendiente de unas pruebas a Víctor Muñoz.
21: Recuerden, Levante 42, Osasuna 42, Elche 42 y en descenso Girona y Mallorca. Girona 40, Mallorca 39 y el Español se salva. Piensa todavía en Europa y Manolo González se queda aquí, Quique Iglesias.
1: Dos victorias en una semana, salvación en el bolsillo y un manteo significativo en Pamplona de sus jugadores, a pesar de una segunda vuelta tan mala. Y la afición le quiere. Con todo ello, Manolo González se ha ganado continuar en el banquillo del Español. Nada hace presagiar que Monchi cambie de entrenador, así que juntos trabajarán para el Español 26-27.
21: El Alavés ganó en Oviedo y se salva.
10: ¡Gol del Alavés! ¡Gol de Toni Martínez!
21: Gracias a ese, a Tony Martínez Arrillaga, el Deportivo Alavés y Quique Sánchez Flores se quedan en primera.
0: Pues el Deportivo Alavés se quedará un año más en primera división. La receta era clara, mantener la portería a cero. Le ha costado esa semilla que germine con Quique Sánchez Flores, pero con el Barça y con el Oviedo, 6 puntos consecutivos. Y sobre todo, Tony Martínez, que en su mente intuía que esta temporada iba a salir perfecta. El murciano se deja querer para Luis de la Fuente de cara al Mundial, pero el guión de la temporada ha sido para él el soñado.
2: Estoy muy emocionado, con los nervios a flor de piel. Hay mucho detrás de esto, que se cierre hoy. Se tenían que dar los resultados y esta mañana en el hotel con mi hija, mi mujer, con toda la familia que ha viajado, le he dicho que tenía un buen feeling. No sé qué decirte, este año parece que lo he escrito yo, porque ni en mis mejores sueños se termina así.
21: El Real Madrid ganó en Sevilla.
3: ¡Gol!
21: Pero a pesar de la derrota, Víctor Fernández, el Sevilla se queda en primera.
14: A pesar de la derrota ante el Real Madrid, el Sevilla certificó ayer su permanencia en primera división. Por segundo año consecutivo, el club sevillista ha bordeado el descenso. El Sevilla entra ahora en un periodo de espera a ver qué ocurre con la oferta de compra de la entidad realizada por Sergio Ramos y 5-11. Ayer, el técnico Luis García era un hombre feliz, respiraba aliviado después de vivir, según él, las 6 semanas más intensas de su carrera.
16: Muy contento y también muy aliviado, porque creo que cogí una responsabilidad muy grande cuando vine, muy, muy grande. Este club, te lo dije, es muy grande y estábamos en un momento muy delicado. Muy contento, de verdad, muy feliz por dejar al Sevilla Fútbol Club en primera división, que a lo mejor no tiene que ser el objetivo, pero ahora es el que es. Para mí ha sido el mayor reto de mi carrera.
21: Vaya partido en San Sebastián. La Real perdió contra el Valencia 4-3. El cuarto lo hizo Javi Guerra.
17: ¡Gol del Valencia! ¡Gol de Javi Guerra otra vez! Dando una lección de cómo
21: y ese gol salva al Valencia y tiene opciones de Europa, Hugo Ballester.
18: Una auténtica montaña rusa de emociones y un sube y baja en la tabla que le ha hecho pasar de luchar por la permanencia a remontar con 10 ante la Real para ganar 3-4, salvarse y además quedarse a solo 2 puntos de puestos europeos. Para entrar en Conference, el Valencia necesita ganar al Barça en Mestalla y que Getafe y Rayo no sumen de 3 ante Osasuna y Deportivo Alavés, respectivamente.
21: El Celta empató a 1 en San Mamés.
22: ¡Gol del Celta en la Catedral! ¡La lía en la salida Jaureguizar! Y la
21: el empate impide al Celta estar todavía en la Europa League, pero va a pelear por la Europa League. ¿Cómo está Europa? Álvaro Lorenzo.
24: Pues celebra el Celta Corro, que va a repetir en Europa por segunda temporada, algo que solo había logrado una vez en su historia, pero en Vigo no se conforman, quieren ir a la Europa League. La cuenta es fácil, puntuar en Balaídos, donde peores números tienen, ante un Sevilla de vacaciones, y no les vale que el Getafe no gane un Osasuna exigido por la permanencia. También pendientes del futuro de Yago Aspas, se sabrá esta semana.
21: El Getafe, el Rayo Vallecano, el Valencia y el Español tienen opciones todavía de Conference, y esta es la despedida de Ernesto Valverde de San Mamés, del Athletic.
29: Para mí ha sido un honor estar aquí, sin ninguna duda. Yo que sé, me antoja que es una despedida definitiva. Es lo que parece ahora y es lo que creo que va a ser. Me hubiese encantado conseguir una competición europea, como he hecho otros años, esta vez no ha podido ser. Ahora de momento no voy a entrenar, seguro, y luego ya veremos, no sé lo que haré, la verdad. De momento respirar un poco.
21: Enseguida más despedidas.
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21: En el Rayo Vallecano se despide uno de los jugadores más queridos, Trejo.
35: Bueno, yo hoy ha sido el peor partido a nivel de muchas emociones. No sabía cómo iba a llevarlo. Y creo que al principio lo he sufrido mucho. No me entraba el aire, se me temblaban los pies, miraba a la gente. Y ha sido un partido soñado. Jamás en mi vida me imaginaba un día tan lleno de todo.
21: Y en la Real, el Ustondo, él no quería marcharse.
36: A mí se me comunica que no se me va a renovar.
3: y hay que aceptar la decisión. Para nada ha sido decisión mía. Yo siempre lo he dicho que me hubiese gustado, ¿no? Empezar aquí y poder acabar aquí. Se me comunicó eso y yo no he podido hacerlo.
21: De segunda a primera, la fiesta del Racing después del ascenso. En el Sardinero, festejando el ascenso esta noche, el partidazo en Santander contando este ascenso y el Deportivo a las puertas de ascender. Javi Pascual.
4: Si corro, el Depor puede acompañar al Racing y será equipo de primera división si consigue la victoria el próximo domingo en Valladolid en la penúltima jornada. E incluso si el equipo gallego no gana, también podría subir si la acompañan los pinchazos de Almería, Las Palmas y Málaga. La última plaza del playoff la ocupa ahora el Castellón, pero está al acecho el Burgos, que tiene los mismos puntos, y el Eibar, que está a dos. Por abajo, el Zaragoza está virtualmente descendido a Primera Federación tras una nueva derrota en su estadio ante el Sporting. Está a 5 de la salvación, que marca el Cádiz, cuando quedan 6 por jugarse. A 3 de la permanencia está el Mirandés y a 4 la Cultural y un Huesca que visita hoy a Leganés a partir de las 8:30 en un partido a vida o muerte.
21: El Zaragoza perdió en casa contra el Sporting. David Navarro, su entrenador, entierra al conjunto a Primera Ref.
5: Aunque no sea matemático, a mí lo que me preocupa ahora es que no manchemos más la camiseta en los dos partidos que quedan. El equipo está muerto, conseguimos reanimarlo y se nos va a quedar en la mesa de operaciones. No creo que seamos los culpables, pero sí que somos parte de este barco que se ha ido a la deriva.
21: De las motos del Gran Premio de Cataluña nos queda el gravísimo accidente de Alex Márquez y esta mañana se ha caído Jorge Martín. ¿Cómo están los pilotos españoles? Borja González.
6: El fin de semana en Montmeló que ha terminado marcado por el parte de lesiones. Ayer operaron de la fractura en la clavícula derecha a Alex Márquez y esta misma tarde abandonará el centro hospitalario en el que está ingresado para viajar a Madrid y hacerse las pertinentes pruebas en esa pequeña fractura que tiene en la vértebra cervical número 7. Y esta mañana caída en el test de MotoGP de Jorge Martín, sin fracturas, pero ha sido trasladado a un hospital en Barcelona para que revisen daños en su codo derecho y en su pierna derecha.
21: En el PGA, finalmente, John Rahm fue segundo. Quique Iglesias.
7: Sin apelación ganó Aaron Rai, el segundo grande de la temporada, el campeonato de la PGA. Fue el mejor, el inglés, en una segunda vuelta del día espectacular. Rahm fue segundo a 3 golpes de un incontestable Aaron Rai. Feliz torneo para un Rahm que ya es el jugador número 12 en el ranking mundial.
21: En tenis, Sinner ganó en Roma, le ganó a Casper Ruud, iguala en el récord a Djokovic en los Master 1000. Vamos con el baloncesto. Albert Díez, en la jornada de la Liga ACB, cayó el Real Madrid. Derrota del Real Madrid en la Liga ACB. Atención, porque el Real Madrid es primero en la Liga. Le saca 3 victorias a UCAM, Murcia, Barcelona y Baskonia. Y vamos al Parra Center porque los Cavaliers se meten en la final del Este. Rubén Parra, buenas tardes.
8: Buenas tardes, Corro. Los de Cleveland siguen abonados a la épica. Vencieron a domicilio a los Pistons en el séptimo y definitivo partido en Detroit y pelearán contra los New York Knicks para ser el representante del Este en la lucha por el anillo. Antes del inicio del partido, la NBA hizo oficial el premio de MVP de la temporada para Shai Gilgeous-Alexander. La sede de los Thunder se convierte en el 14º jugador de la historia en ganar el galardón 2 veces seguidas. Un Shai Gilgeous-Alexander que esta noche volverá a vestirse de corto para el primer partido de la final del Oeste, en el que su equipo recibe en Oklahoma a los Spurs de Wembanyama.
21: Apunten que el Valencia femenino, el Valencia Basket, es el nuevo campeón de liga. Esto es lo esencial del deporte nacional e internacional. Pilar.
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15: Muy buenas tardes, ¿qué tal? Saludos de Jacobo Casas Salgado, aquí arranca Deportes COPE en la provincia de León en este lunes 18 de mayo de 2026.
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15: ¡Hey! En el fútbol, la Cultural venció 2-1 a Leipzig en casa en el Reino de León en la jornada 40 de la segunda división A. Los goles llegaron en la segunda mitad mitad, con tantos de los leoneses de Víctor Moreno en minuto 59 y Barchit en el 61. En apenas dos minutos que decidieron el choque, el Eibar recortó distancias en 85 de penalti por medio de Corpas, pero no logró el empate. Pese a la victoria, la Cultus sigue en descenso en la 21ª posición, penúltima, con 36 puntos, a 4 de la permanencia y a falta de dos jornadas. Las opciones matemáticas aún existen, aunque lo tiene complicado el equipo de Rubén de la Barrera. La esperanza es lo último que se pierde. Tiempo para análisis con nuestro comentarista de fútbol, Álvaro Carrera.
0: Con el Reino de León, con una entrada muy baja, con poca fe en el equipo, la Cultural consiguió, Jacobo, 3 puntos este fin de semana, la verdad, inesperados, y que los que estuvieron en el estadio se fueron con una gran alegría. Y es que el Eibar era uno de los mejores, y es uno de los mejores equipos de la segunda vuelta, y la Cultural jugó un muy buen partido. Estuvo seria, tuvo ocasiones, las aprovechó y sobre todo supo mantener el resultado. El resultado puede que no sirva para nada, quizá esta reacción había sido necesaria semanas antes, pero sin duda alguna hay que mantener la fe. Es difícil, la próxima semana ya no depende de sí mismo, pero es una buena noticia para acabar la temporada, sobre todo con otra dinámica.
15: Nos vamos ahora hasta el Bierzo, donde la Ponferradina ganó fuera de casa ante las gallegas en el estadio de Espiñedo por la mínima del Arenteiro, 0-1 en la jornada 37, penúltima del grupo 1 de la Primera Federación. El gol del triunfo de los bercianos lo consiguió el delantero Slapi en el minuto 34. Con estos 3 puntos, la Deportiva se mantiene de lleno en la pelea por el playoff de ascenso. El conjunto berciano es sexto con 57 puntos, igualado con el Castilla, que es quinto, y con el Pontevedra, que ocupa la cuarta posición dentro de los puestos de promoción. Justo al acecho aparece también el Paracaldo, que suma los mismos puntos, 57, y aprieta aún más la lucha por la zona del playoff. Volvemos con Álvaro Carrera, nuestro comentarista de fútbol.
0: Buena victoria de la Ponferradina, que es lo que tocaba contra el Arenteiro, un Arenteiro que no se jugaba nada y que lleva muchas semanas sin ganar. El equipo hizo lo que tenía que hacer, jugó un partido correcto y Slavi sigue estando enchufado. Ahora bien, lo que se ha liado para la última jornada es sencillamente increíble. 4 equipos empatados a 57 puntos. Es sencillamente lo que ha sido la Primera Federación en su grupo primero toda la temporada. Una absoluta locura. La Ponferradina tiene que ganar y esperar, pero al final la Ponferradina llega con muchas opciones de poder meterse en el playoff. Sorprendente derrota en Pontevedra, empate del Castilla y la Ponferradina y Baracaldo, que no fallaron. Los blanquiazules tienen opciones y las apurarán la próxima semana.
15: En el polideportivo, en el balonmano femenino, en la división de honor oro, en la jornada 26, última del campeonato, triunfo del Kleba Caja Rual del León en casa, en el pabellón universitario Hansi Rodríguez, ante el Zaragoza por 26-22. Las leonesas se despiden de la temporada.

0: femenino, donde el conjunto berciano ha vuelto a demostrar su nivel competitivo. En cuartos de final, las del Bierzo Alto superaron al Vigués y Riells por 4-2 en un encuentro muy completo que les dio el billete a semifinales. Ya en la penúltima ronda, el Bembibre cayó ante el Telecable de Gijón por 5-2, quedándose a un paso de la gran final tras un partido exigente ante uno de los favoritos. 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
4: Son las 3:30, las 2:30 en Canarias. Seguimos en La Tarde de COPE. Este sonido lo reconocemos todos, ¿verdad? Por desgracia. Suena en el móvil y uno se para. Mira la pantalla, busca los suyos y pregunta qué pasa. Puede ser una dana, puede ser un incendio, una emergencia química o un apagón eléctrico como el que todos sufrimos el año pasado. Y en ese momento hacemos, yo creo que prácticamente todos lo mismo. Miramos el teléfono como si ahí dentro cupiera todo. La llamada al 112, el mensaje a casa, la alerta de protección civil o el aviso de un hospital. Pero hay una pregunta que casi nunca nos hacemos hasta que algo falla. ¿Quién sostiene esas comunicaciones cuando más falta nos hacen? ¿Qué tiene que pasar para que podamos llamar, recibir una alerta o mantener conectado un servicio esencial cuando se va la luz, cuando todos llamamos a la vez o cuando una red se satura? Pues se lo voy a preguntar a continuación a Manuel Ortigosa, decano del Colegio Oficial de Ingenieros de Telecomunicación de Andalucía Occidental y también Ceuta. Manuel, ¿cómo estás? Muy buenas tardes, bienvenido a La Tarde de COPE.
5: Muy buenas tardes, muchísimas gracias por la invitación.
4: ¿Has visto a qué sitio te hemos traído, Manuel? Ni más ni menos, ¿eh?
5: Fantástico,
4: con estas vistas impresionante, con la Giralda de fondo, porque estamos haciendo hoy el programa en Sevilla y estamos pues en un lugar excepcional, desde luego. Manuel, cuando hay una emergencia, y lamentablemente hemos tenido unas cuantas en los últimos años, ¿qué comunicaciones tienen que seguir funcionando sí o sí cuando todo lo demás empieza a fallar?
5: Bueno, obviamente las comunicaciones que se intentan mantener, y digo se intentan porque puede darse una situación catastrófica como la del apagón que al final tumbe toda la red y que tengamos, digamos, que buscar alternativas. Pero en primer lugar hay que garantizar que todo lo que son médicos, cuerpo y fuerza de seguridad del Estado, bomberos, tengan la posibilidad de comunicarse. Por suerte, este tipo de redes son independientes de las redes comerciales. O sea, suelen ser redes privadas que se instalan y se operan de forma paralela a la red comercial y que tiene una garantía de continuidad del servicio superior a las redes, digamos, ordinarias que utilizamos el resto de ciudadanos. Luego, lo otro que se tiene que garantizar, que ya has comentado, el 112. El 112, al fin y al cabo, es el encaminamiento de una llamada independientemente de cuál sea el operador móvil que tengas contratado. Es decir, si yo estoy en una zona donde no hay cobertura y mi operador no opera allí, pero hay otro operador, todos los operadores tienen la obligación de encaminar cualquier llamada del 112 para que cualquier situación de emergencia se pueda notificar. Y luego, recientemente, desde que apareció esa alert, es otro de los servicios que obviamente los operadores tienen esa obligatoriedad de darle continuidad al servicio. Lo que pasa es que esa alert es un servicio de difusión, o sea, va desde el nodo hacia los teléfonos y se comunica independientemente de que tú no tengas contratado con el operador de la antena en cuestión que te está dando el servicio. Eso, digamos, sería lo mínimo que se pediría. Luego está todo lo que es la conectividad de las infraestructuras críticas, o sea, mantener aquellos servicios esenciales que puedan estar alojados en una determinada entidad y, en última instancia, y eso sí lo vimos con la última incidencia, los servicios audiovisuales, la radiodifusión, la televisión, que sirven para comunicar, para informar y que curiosamente tienen una peculiaridades respecto al tipo de terminal que ha hecho que hayan sido el elemento más utilizado muchas veces porque era el único que podíamos tener autonomía energética, que era el transistor con una pila.
4: Totalmente, ahí ya sabes que mucha gente redescubrió la radio, afortunadamente para nosotros, porque efectivamente lo único que funcionaba era ese transistor con pilas. En crisis recientes tenemos, bueno, La Palma, el volcán de La Palma, la Dana de Valencia, varias borrascas, también el apagón del año pasado. ¿Qué se ha aprendido, Manuel, sobre la resistencia real de nuestras redes? ¿Hemos descubierto, por ejemplo, que la red es ya casi tan básica como la luz o el agua?
5: Bueno, desde el punto de vista del aprendizaje, yo creo que durante muchos años nos hemos preocupado en la protección.

0: pensando que lo que más nos podía afectar era un ciberataque o que podía haber algún tipo de ataque terrorista. Es decir, nos pensábamos mucho la protección en el acceso, tanto el acceso físico como el acceso virtual. Y curiosamente, todos los fenómenos que hemos tenido de carácter natural, lo que nos han demostrado es que el ataque puede tener otras variedades, como se suelen denominar incidencias mixtas o híbridas, donde una incidencia producida por un fenómeno natural no solamente te tumba la red, es que te la deja totalmente inutilizada. O sea, si de buena primera una inundación, un campo de lava o cualquier tipo de fenómeno atmosférico te tira la torre o te anega el nodo, lo que te das cuenta es que toda la protección virtual que habías tenido no te ha servido para nada. Por tanto, lo que hemos aprendido, yo creo que es, por una parte, a que hay que hacer una revisión de todo lo que son los protocolos de análisis de riesgo. Pensábamos mucho en ataques provocados por humanos. Y sin embargo lo hemos encontrado que hay muchos incidentes de carácter natural que
1: de la propia naturaleza.
0: Exactamente.
1: Todo esto, Manuel, se ha debatido estos días, la semana pasada concretamente aquí en Sevilla, en el 5G Forum, donde, Manuel, tú moderaste una mesa precisamente sobre seguridad y resiliencia de las redes. Esa palabra, resiliencia, ¿significa simplemente que la red no se caiga o también que se recupere rápido cuando cae?
0: Las dos cosas. Digamos que es un concepto mucho más amplio que la protección. Durante muchos años hemos hablado de protección de infraestructuras críticas, pues eso, provocando la serie de elementos que nos permitían que no se accediera y que de alguna forma no se atacara a las redes. Pero ya no solamente podemos partir de la premisa de no me van a atacar, o sea, somos vulnerables, no podemos tener confianza, se trabaja ahora con el principio de confianza, confianza cero, y por lo tanto ahora lo que se habla es de que todos los sistemas tienen que prevenir el ataque, se tiene que buscar la continuidad en caso de ataque y se tiene que intentar recuperar en caso de que se ataque. Eso es la resiliencia, es decir, tienes que ver el continuo de la prestación del servicio. No solamente voy a prevenir una determinada circunstancia, sino voy a dar por supuesto que la circunstancia se va a dar, voy a intentar esta circunstancia atenuar su impacto y ahora voy a intentar recuperarme lo antes posible.
1: ¿Todas las antenas se pueden proteger igual o hay que decidir cuáles son prioritarias?
0: Bueno, en general, los operadores lo que hacen es determinar la prioridad en función de la población afectada, en función de los servicios que puedan estar conexos a dicha antena. Digamos que hay una serie de determinaciones de niveles, tanto nivel primario, intermedio y menor nivel, al objeto tanto de darle continuidad en caso de que haya, por ejemplo, una pérdida de suministro energético, que las que tienen primer nivel pues se les suele garantizar 24 horas, las que tienen nivel intermedio 12 horas, las que tienen bajo pues 4 horas. Entonces, ¿cómo se determinan esas prioridades? Pues obviamente en función del número de usuarios que se puedan ver afectados, la tipología de servicio y demás.
1: Porque se ha publicado, ¿no?, el borrador normativo para los operadores que plantea garantizar varias horas de servicio móvil para una parte muy amplia de la población en caso de apagón, como el que sufrimos hace justo un año. ¿Esto cómo se consigue?
0: Bueno, ahí hay un mix de cosas. Es decir, para garantizar que hay una continuidad del servicio te hace falta, por una parte, redundancia física. Tener dobles trazados en las conexiones de fibra, tener doble acometida eléctrica, digamos, aparte de lo que es la parte física en sí, luego el dotar de suministros energéticos adicionales, ya sea con batería, ya sea con generadores diésel, de tal manera que tú puedas tener una garantía de que en caso de que se te caiga el proveedor principal, si solamente tienes uno, pues que tengas que tirar de batería o de suministro autónomo, y en caso de que tengas dos, pues si se cae uno, que pueda avanzarlo al otro. Entonces se intenta duplicar por una parte los suministros, por otra parte tener sistemas autónomos que me generen esa capacidad energética y luego incluso considerar, si no son de mucho consumo, el plantearte elementos fotovoltaicos o aerogeneradores que te puedan generar de forma autónoma la energía.
1: Pero todo esto tiene que ser muy caro, lógicamente.
0: Hombre, obviamente dependiendo de la energía que tengas que generar y de la continuidad que la tengas que dar, tiene un coste que puede ser elevado. O sea, no es lo mismo garantizar una continuidad de servicio de 4 horas con baterías que tenés que garantizar 24 horas, donde ya las baterías no te van a proporcionar la energía suficiente y ya te tienes que ir a elementos de generación. Todo ello, si no tienes claro dónde tienes que actuar, pues sería como quien dice matar mosca a cañonazo. O sea, no tiene sentido ni en todos los sitios a realizar la misma inversión en sistemas de continuidad si realmente la población afectada es relativamente baja. O sea, lo que tienes que tener es esa priorización de zona, población y a partir de ahí nodo y darle el nivel necesario para que pueda darle la continuidad.
1: Manuel, ¿quién decide qué infraestructuras son prioritarias? ¿Hospitales, 112, se me ocurre también aeropuertos, puertos, trenes, centros de datos?
0: Bueno, a nivel nacional existe una normativa que es la que hemos tenido hasta ahora. Ahora se está tramitando una nueva ley. La anterior era la Ley de Protección de Infraestructuras Críticas, la actual es la Ley de Protección y Resiliencia de Entidades Críticas. Decía, hay una normativa que era la que teníamos y ha habido ahora una revisión precisamente con todo esto como hemos comentado de las incidencias naturales y no naturales. Con respecto a la protección de infraestructuras críticas, es el Estado el que determina qué infraestructuras son las que deben tener tal consideración. Hay un centro, que es el Centro Nacional de Protección de Infraestructuras Críticas, que conjuntamente con la Secretaría de Estado de Interior, pues llevan a cabo una evaluación en función de unos planes de riego de qué infraestructuras deben ser categorizadas como tal, se incorporan dentro de un catálogo y sobre esas infraestructuras se establece una serie de requisitos de protección. Ahora con el cambio normativo, pues bueno, habrá que ver si mantiene el mismo criterio, solo que se cambia de la infraestructura a la entidad, es decir, se pasa de un activo concreto a un servicio.
1: ¿Una red bien preparada es la que nunca falla o la que está diseñada para caer lo menos posible y recuperarse rápido?
0: Bueno, yo creo que están diseñadas para las dos cosas. Están diseñadas en términos generales para no fallar, es decir, tienen disponibilidades muy altas y luego en el diseño de la red lo que se busca es que en caso de que haya una caída puedas tener redundancia o que puedas tener una recuperación rápida, ¿no? Pero yo creo que se juega con los dos principios. No, en ningún caso alguien plantea, no, voy a dar por supuesto que como se cae poco no tengo que buscar un plan B. No, tienes que considerar en el diseño que tiene una disponibilidad muy elevada, pero que en caso de caída tengo que tener siempre una alternativa.
1: En las elecciones de ayer se duplicaron los sistemas eléctricos y sistemas de datos también y se reforzaron los sistemas de ciberseguridad por si hubiera cualquier tipo de caída o fallo. Esto es lo normal, protegerlo lo máximo posible, lógicamente, porque hay muchísimo en juego.
0: Claro, lo que hemos comentado además, si te fijas ahí tiene una duplicidad de acceso físico del suministro eléctrico, es decir, dos acometidas para que en caso de que caiga una de las señales energéticas, pues tengas la otra y luego evitar cualquier tipo de vulnerabilidad, que alguien te tumbe los sistemas y que, por ejemplo, la recogida de todo lo que es la información procedente de los distintos distritos electorales y de los distintos colegios electorales que se lleva a cabo mediante una plataforma no se quede colgada. O sea, se podría ralentizar mucho el sistema de recuento si hubiera un ataque de denegación de servicio o cualquier tipo de ataque a la plataforma que impida que se pueda recopilar la información procedente de cada uno de los puntos de recopilación.
1: Manuel, ya que te tengo aquí y has estado en el 5G Forum, aprovecho para hacerte una pregunta de usuaria desconfiada. Muchos todavía no sabemos si tenemos 5G de verdad en nuestro teléfono móvil y ya se habla de una generación más, se habla del 6G. ¿Esto es una mejora real que notaremos algún día o es ponerle otra pegatina al coche antes de terminar de pagarlo?
0: Pues mira, te lo voy a relacionar precisamente con el coche. El 5G tiene una mejora sobre el 4G, por ejemplo, en latencia. El concepto de latencia, que algunas veces no se entiende bien, es el tiempo de respuesta desde que yo mando una señal al nodo y el nodo me responde, ¿no? Por simplificar mucho. Entonces, la latencia es imprescindible para todo lo que está relacionado con vehículos autónomos. ¿Por qué? Pues porque un vehículo tiene que responder en tiempo real. Cuando tengo tiempo real estamos hablando de milisegundos, ¿no? De unos tiempos que sean prácticamente instantáneos. El 5G ya daba cierta mejoría en la latencia, el 6G va a mejorar aún más la latencia. Va a permitir mayor capacidad y luego sobre todo va a permitir muchísimos más dispositivos conectados. Digamos que si el 5G hemos visto mejora en la posibilidad de conectarnos a muy alta velocidad, a hacer descarga inmediata y a tener poca latencia con la red, el 6G es lo que va a ser el elemento clave para que se puedan definir soluciones autónomas y el que tú puedas tener pues eso, determinados tipos de, sobre todo aplicaciones más orientadas a empresas, más orientadas a que tú puedas incorporar robótica, que pueda incorporar inteligencia artificial dentro de lo que son espacios concretos, fabriles, porque el retardo entre lo que se está monitorizando y la respuesta es inmediata. Entonces, digamos que va a estar más orientado más que el ciudadano y al usuario final, a la empresa y a los casos de uso.
1: Pues Manuel Ortigosa, decano del Colegio Oficial de Ingenieros de Telecomunicaciones de Andalucía Occidental y Ceuta, muchísimas gracias por estar con nosotros hoy en la tarde y por ayudarnos a entender algo que solo echamos de menos cuando realmente falla. Manuel, muy amable, gracias.
0: Pues muchísimas gracias.

0: Vamos a continuar con más asuntos en la tarde de COPE, este programa que hoy estamos haciendo desde Sevilla. Fíjate, después de 10 años cambiando la forma en la que nos mandamos dinero entre amigos o familiares, Bizum da hoy este lunes un pasito más, porque desde este mismo momento ya se puede utilizar también para pagar en tiendas físicas. Es decir, que este clásico de te hago un Bizum deja de ser solamente algo entre particulares y empieza a colarse también en bares, en farmacias, en supermercados o en los comercios del barrio. Cada día se hacen en España más de 3 millones de Bizums y la cifra sigue creciendo. Ahora la gran apuesta es llevar ese sistema directamente a los datáfonos de los comercios. Victoria Ballesteros, Vic, muy buenas tardes.
1: ¿Qué tal, Pilar? Buenas tardes. Nos ha solucionado la vida a todos, ¿eh? El Bizum.
0: Bueno, ya te digo, sobre todo cuando hay regalos comunes, ¿verdad? Y dices,
1: hombre,
0: oye, te hago Bizum, cómpralo tú que te hago un Bizum.
1: Y la cena entre los amigos. Bueno,
0: totalmente.
1: Pues ahora lo que pasa es que va a dar ese salto, como decías, oficialmente al comercio físico. Es verdad que para nosotros el gesto será prácticamente el mismo, ¿no?, que hacemos hoy con el móvil o con el reloj. Lo vamos a acercar al terminal y vamos a pagar. La diferencia está un poco en lo que ocurre por dentro, ¿no?, en la ruta de ese dinero, porque aquí en el Bizum no hay intermediarios como Visa o Mastercard. Nos los contaba Jorge Nevado, que es experto de SiPay.
2: La diferencia está debajo. En lugar de pagar con tu tarjeta, el pago va directamente de tu cuenta a la cuenta del comercio. Es lo mismo que el Bizum que usas para pagarle un café a un amigo, pero ahora también te sirve para pagar el café en la cafetería.
1: Bueno, y la ausencia de intermediarios es lo que explica un poco por qué el sector financiero ve este movimiento como algo más grande que una simple nueva forma de pagar, ¿no? Ahora el reto, claro, está en que el te hago un Bizum salga definitivamente de las cenas entre amigos y llegue también a la caja del supermercado o a la tienda del barrio. Es decir, que lo adoptemos como una forma de pagar de verdad.
0: De todas maneras, Victoria, Bizum ya llevaba años funcionando en Internet y de hecho está presente en más de 100.000 comercios online en España. La diferencia es que ahora llega a la tienda física.
1: Eso es, ¿no? Ya la utilizaban muchas tiendas, ¿no? Hemos hablado con varias que nos comentaban que lo que pasa es que le resulta más cómodo, sobre todo a los clientes.
3: Pensamos que es una forma muy rápida y muy segura de poder pagar.
4: Decidimos implantar Bizum al ver que cada vez más clientes lo solicitaban. El dinero se recibe al instante, no tiene comisión.
1: Bueno, pues salta de la pantalla del ordenador y entra directamente en el datáfono y nos servirá también para pagar el café o la compra. Pero no como lo hacemos online. Es que he recibido esta mañana muchas preguntas en la redacción, Pilar, sobre, pero vamos a verlo, ¿tenemos que hacer metiendo el número de teléfono? No, volvemos a repetir, no es como lo hacemos online. Que
0: ¿cómo
1: tú
0: lo hacemos entonces?
1: Simplemente acercándolo. Lo que pasa es que nos tenemos que descargar una herramienta que es Bizum Pay o que esté habilitado ese tipo de pago en la aplicación del banco. Y entonces ya nos va a funcionar igual que las tarjetas virtuales, ¿vale? Pero nada de meter el número de móvil, ni confirmar, ni autorizar la operación, no. Es lo mismo que con la tarjeta virtual.
0: Oye, ¿qué ventajas tiene esto para los comercios?
1: Bueno, pues sobre todo la rapidez, ¿no?, y los costes. Bueno, porque el cobro es inmediato y el dinero les entra directamente en la cuenta, ¿vale? Y luego, además, muchos pequeños comerciantes pues ven aquí una posible alternativa para reducir parte de las comisiones que pagan actualmente por el uso de tarjetas bancarias, ¿no? Aunque eso va a depender todavía de las condiciones concretas que fije cada entidad bancaria. Tienes que tener en cuenta que esos negocios muy pequeñitos, que tienen como menos margen para negociar con los bancos, pagan actualmente alrededor de un 1% por cada compra con tarjeta.
0: Victoria, como decíamos, hoy arranca oficialmente este sistema, pero bueno, que no todos los bancos ni todos los comercios lo van a tener activo desde hoy, es decir, que todavía hay tiendas en las que no vamos a poder pagar de momento con Bizum, se van a ir adaptando poco a poco.
1: Efectivamente, hay entidades bancarias que ya lo tienen implantado, en concreto son 3, y otras siguen adaptando aplicaciones y terminales, así que durante las próximas semanas convivirán comercios donde ya se pueda pagar con Bizum y otros donde todavía no, donde tendremos que esperar un poquito más. Eso sí, hay muchas expectativas puestas en este método, ¿eh? Nos lo contaba también nuestro experto.
2: Lo más importante a medio plazo es la dimensión europea. Bizum Pay es el primer paso de un sistema interoperable que va a conectar las wallets domésticas de toda Europa. En pocos años, un español va a poder pagar con Bizum en un hotel de Lisboa o en un restaurante de Milán y viceversa.
1: Ah, fíjate. O sea que nos vamos a poder mover a lo mejor con el Bizum por todas partes. Ya veremos a ver.
0: Bueno, más allá de la comodidad, que sin duda lo es cómodo, esto también tiene una lectura estratégica importante para la banca española, Victoria.
1: Sí, porque bueno, esto nació, este sistema nació impulsado por la banca española, ¿no? Y este movimiento también se interpreta como un intento de competir con esos gigantes estadounidenses del pago digital, que son Visa y Mastercard, Apple Pay, Google Pay. Al final, detrás de cómo pagamos cada día hay también una batalla tecnológica y financiera, ¿no? Que una batalla importante, ¿no? Y así, pues esos intermediarios desaparecerían de la ecuación. Sería directamente de tu cuenta, la que tienes con el banco, a la cuenta del comercio.
0: Y los datos muestran además que el móvil se ha convertido ya prácticamente en una cartera.
1: Sí, sí, bueno, a ver, Bizum supera ya los 28 millones de usuarios en España. El año pasado registró más de 1.200 millones de operaciones. Decías tú, 3 millones de operaciones al día. Pero es que en campañas así fuertes de consumo, Navidad, el Black Friday, llega a rozar los 5 millones de pagos diarios. Así que bueno, es cierto que yo creo que el teléfono móvil y cada vez más también el reloj, ¿no?, inteligente, pues forman parte de lo que sería nuestra cartera, ¿no? ¿Tú te imaginas ya ir sin cartera totalmente, ir todo el rato con el móvil o el reloj? Pues eso está cada vez más cerca, la verdad.
0: Pues desde hoy en adelante el Bizum llega a los comercios físicos, ya no lo utilizaremos solamente entre particulares o para pagar online, sino que podremos usarlo para comprar pues cualquier cosa, el pan, tomarnos el café de la mañana. Victoria Ballesteros, nuestra compañera de COPE Economía. Gracias, Vic.
1: Gracias a ti, Pilar.

0: Oye, lo de los días internacionales es increíble, porque resulta que hoy, este lunes, 18 de mayo, es el Día Internacional de la Fascinación por las Plantas. Pues sí, la fascinación por las plantas, ya ves que también tiene su día marcado en el calendario. Y claro, lo hemos visto y hemos dicho Rosa Rosado y yo, oye, pues vamos a preguntar a los oyentes si tienen mano o no para las plantas, si les cantan, si les ponen música y cómo les cuidan. ¿Cuál es el secreto para tener en su casa un auténtico vergel? Rosa Rosado, muy buenas tardes.
1: Hilari, ¿quién sabe? ¿Quién sabe cuál es el secreto? Porque lo que está claro es que, sobre todo, somos muy manazas. Primero, porque nos falta la paciencia. Que compramos una planta y queremos que el día siguiente ya aparezca el árbol de la película de Avatar. Y eso no es así. Y luego, cada planta hay que tratarla de una forma. Nos pensamos que el agua es la solución a todos los males de la tierra. Que si la planta tiene una hoja amarilla, agua. Que si está torcida, agua. Que si nos
0: mira
1: raro,
0: agua. Pero tú
1: sabes
0: que ese es uno de los principales problemas de los que no tenemos ni idea de plantas. Es que las aguamos, echamos demasiada agua y el problema viene que se nos ponen feas, se nos pudren.
1: Claro, pero por eso es un tema interesante, porque vamos a aprender muchas cosas hoy de gente que tiene buena mano, que tiene mano verde para las plantas.
0: Mano verde me gusta mucho.
1: Sí,
0: nosotros necesitamos manos tijeras hoy.
1: Nosotras somos más de mano negra.
0: Sí.
1: Pero mira,
0: de manazas somos,
1: sí,
0: tú y yo.
1: Yo me pongo los pies de esta oyente porque no tiene una casa, tiene el pulmón de la ciudad metido en el salón.
2: Buenas tardes, gente. Ay, sí, las plantas, qué cosa más bonita. Yo tengo una jungla en mi casa. Mi padre y mi marido me dicen que no más, pero entre las que compro, las que me regala una amiga que tengo que también es fanática como yo, y la que trasplanto, porque hay muchas que se regeneran por esqueje, tú cortas los tronquitos, los vuelves a sembrar y te sale otra nueva planta, entonces voy reproduciendo, entonces tengo muchas. Adoro la jungla en las casas. Besito.
1: Hay gente que vive del trapicheo de esquejes, ¿eh? Claro, son auténticas apasionadas de las plantas y venga, toma este, tú dame este y así, claro, acaban con la jungla en casa. Bueno, el mundo de las plantas es cierto que también saca lo mejor y lo peor de cada casa.
3: Buenas tardes, gente. A ver, yo soy nula para las plantas. Cuando me casé, pues compré, creo que eran hortensias y gladiolos. Total, que yo creo que porque le echaba mucho agua, porque yo soy de las que mejor que sobre, que no que falte, pues eso. Luego probé con un ficus, tampoco. Terminé optando por los cactus. Eso sí me aguantaron más. Pero bueno, luego con mudanzas, al final dije que no plantaba más.
1: Fuera
3: hasta que se me murió un pez, entonces me dijeron, ¿por qué no lo entierras en una planta? Y compré otra. Y la planta duró poco, pero la maceta mucho con mi pez enterrado ahí. Un beso.
1: ¿Qué te parece? La planta pasa mejor vida, pero el difunto sigue en el fondo del tiesto.
0: Eso es, en algún sitio hay que meterlo. Oye, que esto es así, yo creo que es una cuestión genética. Hay gente que nace con ese don para las plantas y luego estamos en la otra categoría, la que por mucho que le pongamos ganas, le pongamos música, le hablemos a la planta, al final, la pobrecita mía, qué mala suerte ha tenido, se nos acaba muriendo, Rosa.
1: Sí, pero fíjate, yo conozco también al sortudo, que no les hace ni caso, oye, y que tiene una plantación
0: eso
1: en casa.
0: Eso dice Jimeno, que ¿ves? Sabes que, claro, Jimeno, luego vamos a hablar con él y seguro que nos va a dar una masterclass de este asunto, porque sabe mucho, porque en su casa tuvieron un vivero.
1: Oh,
0: y siempre
1: mira,
0: dice que a las plantas no hay que hacerles ni caso.
1: Claro, no hay que hablarles, no hay que cantarles ni contarles.
0: ¿Pero qué quedamos? ¿Les hacemos caso, no? Yo me lío, Rosa.
1: Pues no lo sé, porque fíjate, Rosa lo ha intentado y no le ha funcionado, Pilar.
4: Buenas tardes, gente. Mi relación con las plantas, cero. No me duran, les cantaba, les hablaba, pero nada. No tengo mano ni para las plantas, ni para una simple hierbabuena, nada. Soy nula. Una vez por Navidad compré la flor de Navidad. Creo que para Reyes ya la tenía muerta. Por supuesto que me gusta muchísimo. Así que mi relación, por mucho que les cante, que les hable, que les explique cuentos, les cuente mi vida, quiero relación con ellas porque no me duran. Buenas tardes, gente.
0: ¿Tampoco? Esta es de las nuestras.
1: Tampoco hay que pasar.
0: No nos llevamos en los genes.
1: Ya, pero es que a veces aburrimos a las plantas, ¿eh? Tanto hablarlas, también te digo, a veces piden cementerio directamente. Qué poca sensibilidad tienen, ¿eh? Porque estás tú ahí hablándoles, cantándoles y nada, prefiero.
0: Oye, y luego dices, mira, ¿qué hago? ¿Le tengo que cambiar la tierra cada cuánto tiempo? Esto requiere su dedicación, ¿eh? Y su conocimiento también.
1: Claro,
0: hay que informarse.
1: Lo que te digo, que pensamos que todas las plantas pertenecen a la misma familia y no. Y de hecho, fíjate, yo creo que la flor de Pascua es una de las más complicadas de mantener, ¿eh? A mí no me llega de un año para otro. Pero fíjate, aquí alguien dispuesta a todo por ganar una apuesta, Pilar.
5: Buenas tardes, gente. Problemas con las plantas, ninguno. Lo malo es que cuando haces una apuesta con otra persona, en este caso con mi novia, hicimos la apuesta de que a ver la planta de Pascua, que cuánto duraba. Y yo le dije una fecha y ella tiró 3 meses o 2 meses, creo que fueron, más lejos, y yo dije, este año gano, porque el año pasado perdí. Y cogía y le ponía, la desenterraba un poquito, le hacía un agujerillo y le metía sal. Y al final gané la apuesta, pero ella no lo sabe.
1: Se va a enterar.
0: ¿Pero sal? ¿Le echaba sal a la planta de verdad?
1: Qué retorcido, claro, se la cargó, qué mala idea. Claro. Qué estratega, pensando
0: totalmente,
1: que no se entere, le echo sal, que no se ve, que disimula. Ay, en fin, a ver, ¿cómo se te dan las plantas? ¿Cuál es el secreto para que te duren y la que menos te ha durado? 607-15-0602.
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0: Las 4, las 3 en Canarias.
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0: La verdad que no os quiero dar envidia, pero estoy en un sitio con unas vistas espectaculares. En Sevilla, en la azotea del Hotel Querencia, en pleno centro, en lo que, tirando de tópico y frase manida donde las haya, es un auténtico marco incomparable. Justo detrás de mí tengo la imponente Giralda, acaba de sonar ahora mismo las campanas. Si miro a mi izquierda, la Maestranza, y si miro un poquito más allá, pues me puedo encontrar, ajustando mucho la vista, el Palacio de San Telmo, sede del gobierno andaluz, donde va a continuar 4 años más Juanma Moreno. Ha sido el ganador incontestable de las elecciones de ayer domingo. Consiguió el 41,6% de los votos, casi 150.000 apoyos más que hace 4 años, que es mucho. Sin embargo, pierde 5 escaños y se queda con 53. Los restos que en 2022, oye, le beneficiaron en 5 provincias, pues esta vez le han dejado a 2 escaños de poder gobernar sin ataduras. Así que Juanma Moreno va a necesitar el apoyo de Vox, y aquí viene el lío, porque asimismo lo definió él durante la campaña electoral, cuando comentó aquello de o mayoría absoluta o lío. Pues a ver cómo lo resuelve ahora, porque Juanma Moreno ha dicho hoy que tiene margen para gobernar en solitario, pero para ello necesita por lo menos la abstención de Vox, que seguro que no se lo va a poner fácil, como ha pasado en Extremadura, en Aragón y en Castilla y León. Y esta es una de las lecturas de este ciclo electoral. El Partido Popular ha ganado con claridad en las 4 últimas citas con las urnas, pero aún y todo necesita a Vox. Y eso es lo que parece que va a pasar también el año que viene en las generales en nuestro país. La incógnita es qué va a pedir el partido de Abascal a cambio de dejar que Moreno gobierne Andalucía. La diferencia entre los dos partidos es importante. El PP se ha quedado con 53 escaños, a tan solo 2 diputados de poder gobernar en solitario, mientras que Vox tiene 15. ¿Primará la proporcionalidad y permitirán un gobierno en solitario? ¿O los de Abascal irán a por todas y exigirán entrar en el Ejecutivo andaluz con aquello de la prioridad nacional? Hablando de lecturas políticas, hay otra también incontestable: la derrota socialista y del sanchismo en este ciclo electoral. Ayer el PSOE consiguió el peor resultado de la historia en Andalucía, en el que no hace tanto era su principal feudo. Se quedó con 28 escaños y María Jesús Montero, que se autoproclamó, acuérdate, la mujer más poderosa de la democracia, se queda ahora con el triste honor de ser la candidata socialista menos votada en Andalucía. A ver cómo justifican desde Ferraz esta nueva derrota, porque van 4 de 4, su peor ciclo electoral en décadas y un desplome territorial que cuestiona el liderazgo y la estrategia de Pedro Sánchez a 1 año de la convocatoria de las elecciones generales. Pues enseguida vamos a ir con el análisis de las elecciones andaluzas, pero antes más cosas. Begoña Gómez, la mujer del presidente del gobierno, pide su absolución y asegura que no cometió delito alguno. Lo dice el escrito de conclusiones de su defensa que acabamos de conocer, Sofía Carrillo.
3: Y además se ha respaldado en que se apartó de la empresa Imark en la que trabajaba para evitar conflicto de intereses con la llegada de Sánchez a la Moncloa. Su abogado, el exministro socialista Antonio Camacho, sostiene que la conducta de Begoña Gómez no reúne los elementos exigidos por ninguno de los tipos penales invocados por las acusaciones, a las que, por cierto, ha culpado de temeridad y mala fe. En las conclusiones ha defendido que la mujer del presidente del gobierno inició su colaboración con la Universidad Complutense en 2012, cuando Pedro Sánchez todavía no tenía un cargo público. Ha añadido que mientras ella ejercía como directora de la Cátedra Extraordinaria de Transformación Social Competitiva, no percibía retribución alguna. Sobre la contratación de su asistente Cristina Álvarez, dice que es una designación habitual en la historia de nuestra democracia.
0: Desde hace unas horas, el crucero Ondius ya está atracado en el puerto de Rotterdam para su desinfección tras el brote de antivirus. Los 25 tripulantes, el médico y la enfermera empezarán hoy su cuarentena.
4: Primero se van a hacer unas pruebas al ambiente para ver dónde está el virus, en qué superficie y si está vivo todavía.
0: Mientras, aquí en España esta tarde se va a hacer la segunda PCR a los 13 españoles aislados en el Hospital Militar Gómez Ulla de Madrid. Y ya hay fecha para la primera encíclica del Papa. El lunes que viene, 25 de mayo, León XIV va a publicar Magnífica Humanitas, dedicada al cuidado de las personas en la era de la inteligencia artificial. Eva Fernández.
2: Como ya adelantamos en COPE, el Papa la firmó el pasado viernes 15, coincidiendo con el 135 aniversario de la primera encíclica social de la historia, la Rerum Novarum, escrita por el pontífice que inspiró su nombre. Precisamente, León XIV, al reunirse con los cardenales al día siguiente de su elección, explicó que había escogido ese nombre para continuar la senda marcada por su predecesor. Técnicamente, una encíclica es un documento magisterial solemne con el que un papa propone su pensamiento y abre horizontes a la Iglesia y a la sociedad. El propio pontífice presentará la encíclica en un acto en el Vaticano, algo inédito, ya que ningún papa ha presentado personalmente uno de sus documentos.
0: Y el gobierno italiano ha confirmado que se han localizado los cadáveres de 4 de los 5 buceadores italianos que fallecieron en una cueva en Maldivas. La principal hipótesis sobre la causa del fallecimiento es que estarían buceando a más profundidad de la que está permitida. Será en los próximos días cuando se recuperen los cuerpos. Y en los deportes, la renovación de Hansi Flick con el Barça es lo último de una mañana plagada de noticias. Munilla, muy buenas tardes.
5: Buenas tardes, Pilar. Es oficial que Hansi Flick renueva con el Barça hasta 2028 con opción a un año más. El club lo ha anunciado con esta frase: Flick seguirá haciendo Barça, ciudad y país. Esa buena noticia en el Barça contrasta con otra muy mala, que es la lesión de Fermín, una lesión que le puede dejar, o que le va a dejar de hecho, sin Mundial, Elena Condis.
6: Golpe durísimo para Fermín, que tiene que operarse y se pierde el Mundial. El Barça en un comunicado informa que tiene una fractura en el quinto metatarsiano del pie derecho, lesión que sufrió ayer en la primera parte del intrascendente Barça-Betis. Está previsto que mañana mismo pase por el quirófano. No se habla del tiempo de baja, pero lo que nos dicen es que en este tipo de intervenciones mínimo son 2 meses antes de volver a competir, antes de volver a jugar. Así que Fermín dice adiós al Mundial.
5: En el Real Madrid es oficial el adiós de Dani Carvajal. El capitán se despide a final de temporada con 6 Copas de Europa y 27 títulos en total. Va a recibir un homenaje en el Bernabéu el próximo sábado en el partido de Liga ante el Athletic de Bilbao. El campeón del mundo de MotoGP, Jorge Martín, ha tenido que ser trasladado al hospital después de una caída hoy en los Ter de Montmeló. Parece que sin fracturas, pero le van a revisar el codo y la pierna. Por su parte, Alex Márquez ha salido hoy del hospital por su propio pie tras el brutal accidente de ayer. Y esta noche emitimos el partidazo de COPE desde Santander después del ascenso a primera del Racing.
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3: Buenas tardes. La plataforma Oncovierzo ha convocado una nueva concentración en Ponferrada. Será el viernes 29 de mayo a las 12 del mediodía frente al Hospital del Bierzo, bajo el lema "Tú decides, callar no cura", en defensa de una sanidad pública digna, estable y accesible para todos. La cita pretende recordar la realidad de los pacientes, dicen, obligados a desplazarse cientos de kilómetros para recibir asistencia, consultas cerradas por falta de especialistas, pruebas retrasadas durante meses y familias viviendo con la incertidumbre de no saber cuándo llegará una respuesta médica. Con cielos con algunas nubes y temperaturas que están subiendo, máximas que llegarán hoy hasta los 25 grados. 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

0: Pues estamos ya en las 4 y 9 minutos de la tarde, seguimos aquí en la tarde de COPE, hoy desde el centro de Sevilla, en este día después de las elecciones en Andalucía. Unos comicios autonómicos que nos han dejado cuatro titulares clave. El Partido Popular de Juanma Moreno ha ganado claramente las elecciones con el 42% de los votos. Queda claro el cambio sociológico en Andalucía. Se confirma que ya no es un feudo socialista ni nada que se le parezca. Pero ha sido una victoria agridulce porque no han conseguido en el Partido Popular el resultado que esperaban. Se quedan a dos escaños de la mayoría absoluta y van a necesitar los apoyos de Vox, como ha pasado en otras comunidades autónomas. Este mediodía hemos podido escuchar al propio Juanma Moreno a las puertas de Génova. Sigue apostando por un gobierno en solitario y pide a los de Abascal que respeten la amplia mayoría.
1: Estamos todavía en la resaca de estas elecciones, no hay ningún tipo de contacto ni nada. Ahora lo que toca es celebrar un resultado que ha sido muy positivo, un resultado que es histórico para el PP de Andalucía. Al final yo creo que el resultado es muy bueno, creo que nos da un margen de maniobra para poder gobernar en solitario.
0: Segundo titular, el PSOE de María Jesús Montero ha perforado su propio suelo electoral. La ex vicepresidenta del gobierno ha conseguido 28 escaños, dos menos que Juan Espadas en las elecciones de 2022, en una comunidad que los socialistas gobernaron con mayorías durante más de 40 años. Tercer titular, Vox sigue subiendo y se consolida como tercera fuerza. 15 escaños, uno más que en los últimos comicios. Sube, pero sí es verdad, con menos fuerza que en otras elecciones. Pero lo que celebran en Vox sobre todo es la no mayoría del Partido Popular, porque hace que dependan de ellos para formar gobierno. Manuel Gavira, el candidato precisamente de Vox, ha estado hoy en estos micrófonos de COPE. Ellos creen que puede repetirse la historia, volver a entrar en un gobierno autonómico.
2: Insisto, Extremadura, Aragón, Castilla y León, ojalá el cuarto sea Andalucía. Claro que hay esperanza. A mí lo que me gustaría es escuchar del Partido Popular el mensaje que nosotros le brindamos al propio Partido Popular. Sentémonos, hablemos de políticas. No hablemos de sillones, hablemos de política. Y la mano tendida de Vox siempre ha estado.
0: Y un último titular, la sorpresa de Adelante Andalucía. 8 escaños que han desajustado el reparto en algunas provincias y han impedido esa mayoría absoluta de los populares. No es algo subjetivo, es la ley DONT, un partido de izquierdas de marcado corte andalucista y que ya apunta a las elecciones generales. Por otro lado, la coalición por Andalucía, que integra Izquierda Unida, Podemos y otros partidos, ha logrado conservar sus 5 diputados. Bueno, ¿qué va a pasar en esta comunidad autónoma? ¿Qué va a pasar en Andalucía? ¿A dónde se han ido todos esos andaluces que votaban al Partido Socialista? ¿Quién votan ahora? Y lo más importante, ¿qué lectura se hace de estos comicios en clave nacional? Pues sobre ello vamos a hablar a partir de este momento en la tarde de COPE, en directo, como te decía, desde el centro de Sevilla. Me acompañan hoy en la tarde Antonio Agredano. Agredano, ¿cómo estás? Muy buenas tardes.
3: ¿Qué tal? Muy buena.
0: Y Paloma Esteban. Paloma, ¿cómo estás? Muy buenas tardes.
4: Hola, ¿qué tal? Muy buenas tardes.
0: Paloma, te echamos de menos aquí en Sevilla, que lo sepas.
4: Ay, a mí me da mucha pena no estar. Me he tenido que volver hoy a primera hora, Pilar.
0: Que estuviste ayer cubriendo las elecciones. Bueno, os pido para empezar a los dos un primer, no sé si titular, venga, resumen, 30 segundos de en este día después de las elecciones andaluzas. Sensaciones, Paloma.
4: A ver, yo creo que Juanma Moreno ha tenido un resultado muy bueno en Andalucía y es verdad que ha dejado un sabor, si quieres, agridulce, porque mis sensaciones que en el partido contaban con llegar a la mayoría absoluta. Y te digo más, creo que incluso si hubieran tenido 54 escaños a las puertas, no se habrían quedado con esa sensación un poco incompleta después de una campaña que ha sido un éxito, Pilar, en la que no ha habido errores, con una marca Juanma Moreno muy consolidada y que no ha llegado hasta donde querría haber llegado.
3: Para mí el titular es que se ha vuelto a castigar el sanchismo. La caída de María Jesús Montero, que fue elegida como una revulsiva en Andalucía después de los malos resultados de Espada, no ha tenido ningún efecto positivo. De hecho, ha tenido algún efecto incluso negativo con la pérdida. Y yo creo que cuando un partido, iba a decir un equipo, para que veáis el nivel de polarización que está llegando ya a la política, cuando un partido obtiene unos resultados como estos, un 41% de apoyo en una comunidad como Andalucía, yo creo que un triunfo sin matices y por supuesto estamos viendo tiempos nuevos en política y son tiempos de pactos.
0: Nos acompaña también José Moreno, que es sociólogo de la Universidad de Granada y también decano del Colegio de Politólogos y Sociólogos de Andalucía. José, muy buenas tardes.
5: Muy buenas tardes, Pilar.
0: José, tú llevabas analizando muchísimas encuestas en las últimas semanas. Casi todas apuntaban a que el Partido Popular estaba cerca, muy cerquita de revalidar la mayoría absoluta. ¿Te ha sorprendido el resultado conseguido anoche?
5: No, para nada. Todas las encuestas daban a horquilla en las que se entendía que este resultado era posible. Así que estábamos en la horquilla de confianza.
0: ¿Cómo se analiza el resultado de Juanma Moreno? ¿Por qué con casi 150.000 votos más que en 2022 ha perdido, sin embargo, 5 escaños?
5: Bueno, pues un tema meramente metodológico, es decir, la ampliación de la participación al final abre más campo y aunque tenga más votos, pues la ley DON, la mal llamada ley DON, pues te puede restar escaño. Es un tema de participación, al haber más votos en juego, pues el reparto es diferente.
0: Y esos escaños se los ha robado al Partido Popular, que no ha podido conseguir esa mayoría delante de Andalucía, ¿no?
5: Bueno, es precipitado. Nosotros trabajamos con hipótesis hasta que salga los estudios postelectorales para ver qué trasvases se han efectuado, ¿no? Pero bueno, en términos cuantitativos podemos decir que sí, que adelante Andalucía con esa expansión de su espacio, pues ha frenado el reparto de escaños, lo que ha limitado que Juanma Moreno pudiera revalidar su mayoría absoluta.
0: José, la derrota del PSOE, como decimos, ha sido histórica. ¿Cómo se explica que desde que en 1986 los andaluces votaran por primera vez, los socialistas hayan conseguido 4 veces 60 o más escaños y ayer domingo tuvieran, sin embargo, su mínimo, 28 escaños, que es menos de la mitad?
5: Bueno, pues se explica en términos bastante generacionales, podríamos decir. En un primer momento, el sustrato que alimentaba la configuración social de Andalucía era bastante diferente a la actual. Y los procesos de cambio en las tendencias ideológicas y coyunturales también en los momentos concretos que el PSOE ha soportado durante estos 36 años era por un fenómeno de inercia institucional. El PSOE era el partido centro en Andalucía y era capaz de barrer esas diferencias, incluso esas tendencias ideológicas diferenciadas, ¿no? Tenía esa inercia institucional. Cuando se rompe esa inercia institucional, la estructura no aguanta y a la vista está, siguen cayendo. No es un fenómeno coyuntural, actual, para nada. Es estructural. Viene de hace tiempo y esto no es nada más que la constatación de que el Partido Socialista no lee o no tiene el encaje que tenía anteriormente con la sociedad andaluza.
0: El caso es que el Partido Socialista lleva 4 derrotas de 4 en los últimos comicios, en Extremadura, en Aragón, en Castilla y León y también ayer en Andalucía. Vamos a conocer cómo está siendo este día después en Ferraz. ¿Qué lectura hacen allí en el Partido Socialista? Sandra Sanjo, muy buenas tardes.
6: Buenas tardes, Pilar.
0: ¿Se puede decir que se conforman con la no mayoría de Juanma Moreno?
6: Efectivamente, desde el PSOE hoy hemos escuchado a su portavoz, a Montse Mínguez, que lejos de asumir los malos resultados de su formación en Andalucía, ha dicho que no entiende la euforia en el Partido Popular cuando han perdido 5 escaños y cuando el bloque de la izquierda es el que sube. La palabra más repetida hoy en Ferraz ha sido ultraderecha. Mínguez habla de fracaso del PP por no conseguir la absoluta y depender de Vox y niega una derrota de Pedro Sánchez.
7: Han escrito ya muchas veces la esquela del Partido Socialista, las esquelas del Partido Socialista, pero llevamos 147 años de historia con autocrítica, con humildad, escuchando y sobre todo con muchísima responsabilidad. Vamos a seguir aprendiendo, vamos a seguir trabajando.
6: Lo cierto es que aunque hayamos escuchado a la portavoz socialista decir la palabra autocrítica, la verdad es que en su valoración no ha habido demasiada autocrítica, Pilar, pese a que el PSOE ha obtenido en Andalucía, como decías, el peor resultado de su historia.
0: Agredano, Paloma, aunque el resultado del PSOE es muy malo, sin paliativos además, lo que ha perdido realmente son 2 escaños en respecto a los comicios de 2022. Hay quien puede tener la sensación de que los casos de corrupción, Ábalos, Koldo, Santos Cerdán y demás, tampoco le han hecho caer tanto, ¿no? Y además la campaña de María Jesús Montero es que ha sido pésima, peor no ha podido ser.
3: Sí, estoy escuchando a Mínguez y me he acordado de la frase que hizo con respecto a que los andaluces nos teníamos que levantar del sofá para ir a votar, con aciertos como ese y el del accidente laboral con respecto a los guardias civiles que perdieron su vida en actos de servicio combatiendo con el narcotráfico. Efectivamente, la campaña del PSOE ha sido regular, pero el problema, aunque haya bajado solamente 2 escaños con respecto a las últimas elecciones, es que ya la última fue un escándalo, porque bajó
0: a 30.
3: Espada a 30, que ya era un suelo inédito para el PSOE. Es decir, que seguir bajando y sobre todo haber traído, no te voy a decir a la mujer más poderosa de la democracia, pero sí es verdad que a una mujer que ya había estado en Andalucía, que ya había sido consejera y que a priori tenía una personalidad y un carácter que podía volver a animar y a levantar un poco los ánimos de las filas socialistas, que estaban bastante melancólicos, tampoco le ha funcionado. Es decir, ahí ya se ha visto hoy alguna crítica y algún histórico del PSOE que ha dicho, oye, que el PSOE a lo mejor lo que necesita es sangre nueva y gente joven que empuje esto y lo saque de este charco de pesimismo en el que está instalado ahora,
0: ¿no? Lo que pasa que, salvo Paje, pocas voces discordantes escuchamos, ¿no? El sanchismo las eclipsa absolutamente todas, Paloma.
4: Total, vamos, Pilar, es que la noticia sería que alguien realmente alzara la voz y alguien con suficiente fuerza, ¿no?
3: Yo la alcaldesa creo que eso... de Valencia, ¿no? Paloma ha dicho algo.
4: Sí, la alcaldesa de Valencia además se ha convertido en una de las voces que es más crítica con las debacles que está sufriendo el Partido Socialista, que es muy dura. Lo que pasa es que en realidad, claro, son ya muy pocas las ciudades que desde las municipales de 2023 el Partido Socialista gobierna, y ahí lo que falta es que alguien realmente en un comité federal, pues por ejemplo el de finales de junio que ha convocado Pedro Sánchez, pidiera un debate y una reflexión de fondo. Yo creo que la debacle de María Jesús Montero, no, o sea, tenemos que decir que es un desastre sin paliativos. Es cierto que podríamos decir en términos cuantificándolo son dos diputados, pero como decía Gredano, el suelo ya estaba muy bajo. No podemos olvidarnos de que el PSOE lo ha sido todo en Andalucía. Es un partido con raíces muy profundas, que además yo creo, y también ha salido en esta tertulia, que tiene mucho que ver con la incapacidad de volver a conectar y de entender Andalucía, ¿no? Un partido que efectivamente decimos lo ha sido todo y que parecía que era no solo el que más se parecía, sino el que tenía las respuestas, tiene una candidata desconectada. También te digo, Pilar, está por ver que un ministro, una ministra de Hacienda, precisamente de esa cartera, sea una buena candidata a cualquier cosa. O sea, la campaña, como dice Gredano, ha sido un desastre. Y luego también os digo, bajó muy tarde Andalucía. Apuró al máximo en el gobierno de España, que ya estaba efectivamente muy vinculada a Pedro Sánchez, había sido su vicepresidenta, pero digamos que es que no le ha dado tiempo ni a pisar realmente el territorio. O sea, ha sido un desastre absoluto de campaña y ha tenido el resultado que en realidad esperaban que iba a tener, porque el PSOE no salía a más que a intentar acercarse o mantener esos 30 diputados. Entonces es un fracaso en sí mismo, ¿no? Las expectativas.
3: Escuchando a María Jesús Montero me he acordado mucho de la película Goodbye Lenin, que no sé si recordáis, que es como esa ficción de que...
0: Maravillosa.
3: Sí, esa ficción de que el tiempo no ha pasado, ¿no? Y María Jesús Montero hablaba de una Andalucía que desde luego no existía y hablaba de unos problemas que desde luego, si no es que no existen, es que no sean prioritarios, y hablaba de las mujeres como un colectivo y hablaba de cosas antiquísimas que yo creo que están superadas en esta sociedad y en esta comunidad autónoma.
0: Voy a volver con José Moreno, con nuestro sociólogo de la Universidad de Granada. José, ¿hay opciones de que el PSOE pueda volver a ser lo que fue en Andalucía? ¿Sería necesario un perfil que no tenga nada que ver con el gobierno de Pedro Sánchez?
5: Pues sí, en términos sociológicos o politológicos, estas vueltas son posibles. De hecho, quería retomar algo que decía el compañero con el tema en concreto, después de referenciar a Goodbye Lenin, de si eso... Es que los clivajes en este caso, disculpar que no me quiero desviar mucho de la pregunta, pero los clivajes en este caso se han roto, como decía la compañera, se han roto. Entonces, también hay que sopesar el desgaste que lleva el Partido Socialista a nivel estatal. Y aquí se da un fenómeno concreto y bastante interesante, que es, y ha sucedido en Andalucía, en términos politológicos, es el Valenpolitik, que dice algo así como que no sea, porque tanto CIS como Centra referenciaban que los principales problemas, la vivienda, la precariedad, eran palpables, y aparte creo que andaba sobre el 70%+ de interés de los problemas andaluces, es decir, que se votaba en clave andaluza, pero no se ha culpado a Moreno Bonilla en este caso. Se hace una distinción entre el gestor que sería Juanma Moreno, el presidente de la Junta de Andalucía, y los responsables. Es decir, un fenómeno muy particular cuando se vota, que rompe de alguna manera, y que Juanma Moreno ha aprovechado de manera muy hábil, en el que la gestión de alguna manera amortigua, y es los responsables donde se desvía. Entonces también tenemos que contemplar ese desgaste de gobierno a nivel estatal, esa bajada, entender bajada de la ministra de Hacienda, que como decía también la compañera, no, a lo mejor no era el mejor perfil, ¿no? La mejor cartera para recuperar una Andalucía. Respondiendo a la pregunta, ¿es posible? Todo es posible. Es verdad que se pueden hacer análisis de los propios bloques, es verdad que se expande un poco el bloque de la izquierda. Hay algunos problemas demográficos que también, en términos políticos, ese envejecimiento del electorado, que a priori puede beneficiar a Partido Popular por posiciones quizás más conservadoras en gente más mayor, pero que también supone una poca esperanza de futuro para lo que es la base electoral del PP, puesto que no tampoco logra expandir su bloque. Todo puede pasar. Es verdad que hay una tendencia marcada, pero igual que se rompieron los 36 años de Partido Socialista, pues el Partido Popular no tiene nada asegurado. La tendencia evidentemente es positiva, pero es la sociedad andaluza la que decide quién los gobierna.
0: Este mediodía hemos escuchado a Juanma Moreno decir que aspira a gobernar en solitario pese a no tener mayoría absoluta. Bueno, para que pueda gobernar en solitario necesita la abstención de Vox o necesita la abstención de alguno de los partidos de la izquierda, y todos han dicho que se niegan a esa opción, que no le van a dar la abstención en un hipotético debate de investidura. Sandra, vuelvo contigo. Uh-huh. Esto lo ha dicho Juanma Moreno a la salida del comité de dirección que ha tenido lugar esta mañana en Madrid con el resto de varones populares. ¿Qué dice, por cierto, Feijóo? ¿Qué análisis hace de la noche electoral de ayer?
6: Pues mira, Pilar, lo cierto es que la gran lona que está desde este lunes en la fachada de la sede nacional del Partido Popular en Génova, en la que se puede leer "El cambio está más cerca", ya nos anticipaba lo que ha anunciado el líder del PP, porque Feijóo ha dicho que hoy comienza la campaña de las generales del próximo año.
8: Y el cambio no se espera, se trabaja y se propone. Y a eso convoco a todo el Partido Popular desde ahora mismo. Como partido no tenemos objetivo más importante. La campaña para lograr el cambio en España empieza hoy.
6: Se cierra un ciclo de 4 victorias autonómicas del Partido Popular y de nuevo el rechazo al sanchismo ha quedado evidenciado en los resultados obtenidos por María Jesús Montero. Son conscientes, por lo tanto, en el PP de que se presenta un escenario muy favorable de cara a 2027, y para Feijóo las urnas lo han vuelto a dejar claro.
8: Aunque no quieran escucharlo, los españoles ya les han contestado. Y les han contestado con acento gallego, con acento extremeño, con acento aragonés, con acento castellano-leonés y con acento andaluz. Con distintos acentos, pero una sola voz. España quiere cambio.
6: Ninguna referencia, eso sí, por parte de Feijóo a Vox, de quien vuelven a depender en un gobierno autonómico. Han insistido, Pilar, desde el Partido Popular, en que hoy era día de celebrar unos resultados que todos los varones han calificado de envidiables y no de hablar de esos pactos.
0: Gracias, Sandra. A ti. Agredano, Paloma, os pregunto, ¿va a poder el Partido Popular gobernar en solitario, como ansía y como defendía esta mañana Juanma Moreno, o Vox va a exigir entrar en el gobierno andaluz?
3: Con respecto a lo que ha dicho Feijóo, Pilar, un apunte, dice que España quiere cambio, y lo que en realidad España quiere cambio de PP con Vox, porque en realidad no ha sido generoso con respecto a la mayoría absoluta, y Vox, dentro de que no ha subido y no ha crecido tanto como lo esperado después, sobre todo de los magníficos resultados que tuvo Vox en Extremadura, es cierto que ha subido y que tiene más apoyo y que sus políticas se están quedando o están siendo interesantes para una parte de la población. Yo estoy viendo a Vox muy calmada con respecto a la negociación. Quizá viendo que se acerca ese momento en el que Abascal por fin tenga que ir a unas elecciones generales liderando a Vox con un Feijóo que no termina de arrancar, a lo mejor Vox va a elegir un perfil un poco de segunda línea para allanar ese camino a Abascal, y el poder siempre es lioso, el poder siempre tiene responsabilidad y cuando alguien está en el poder puede equivocarse, pero si uno está en la oposición, lo normal es que en la política casi prácticamente no pase por ti. Entonces yo creo que teniendo tan cercano seguramente unas elecciones generales, viendo que el sanchismo se derrumba pasito a pasito, lo mismo no entran en gobierno, aunque ayer Gavira ya anunció su interés en agricultura y lo dijo varias veces, ¿no? Más allá de que sea la prioridad nacional y que esas políticas de alguna manera, Juanma Moreno, que tiene un perfil mucho más moderado, la verdad, con respecto a eso, pues las tenga que asumir o tenga que hacer alguna medida, aunque sea de forma simbólica, como se hizo en Extremadura, parece que ayer habló de agricultura Gavira.
0: Oye, Gavira ha estado aquí en COPE, en Mediodía COPE exactamente, y se ha mostrado conciliador. Ha dicho que están dispuestos a escuchar y a pactar. Vamos a ver qué pasa. Paloma.
4: Mi impresión es también que Vox se arrepintió de ir tan lejos en las otras negociaciones. Hubo un momento en el que ya no podía dar marcha atrás, Pilar, y yo creo que ellos habrían preferido no entrar en todos los gobiernos autonómicos, pero jugaron ese órdago y

0: Yo, Gavira cantando, haciendo prácticamente una conga en la sede con el resto del equipo.
1: Lo han convertido en un lema ya.
0: Con respecto a eso, ¿no? Que al principio fue un escándalo cuando salió en Extremadura, que se iba a caer España, y ahora la gente, como todas las cosas y como todos los populismos, porque no deja de ser un eslogan populista que no va a aportar nada, ni va a cambiar nada, ni tiene, yo creo que tiene cabida ni siquiera en nuestra Constitución, en nuestro ordenamiento jurídico, pero son estos temas que prenden en el populismo, como hablaremos, supongo, adelante Andalucía, para seguir hablando del populismo y de cómo el sanchismo es perfecto para que el populismo surja y crezca en este país.
1: José, me quedan 30 segundos para acabar. Sí. Lo que vimos ayer en Andalucía y lo que hemos visto en las elecciones de Extremadura, Aragón y Castilla y León, ¿qué panorama deja ante las generales del año que viene?
2: Yo creo que no podemos hacer extrapolaciones mecánicas. Ya sucedió, el resultado de Moreno Bonilla fue excepcional en los comicios anteriores y luego no hubo esa traslación al panorama nacional. Jugamos cada vez en espacios más coyunturales, en elecciones más coyunturales, los que pocos movimientos anteriores pues pueden modificar mucho de las posiciones de voto. No se puede hacer esas extrapolaciones mecánicas, me quedaría con eso.
1: Pues José Moreno, sociólogo de la Universidad de Granada. José, muy amable, gracias por estar con nosotros.
2: Muchísimas gracias, Pilar.
1: Bueno, que se nos acaba el tiempo, pero vamos, que vamos a continuar pues analizando todo lo que han dado de sí estas elecciones andaluzas y sobre todo todo lo que pase, ¿no? A raíz de las negociaciones, decía Juanma Moreno, que bueno, que las conversaciones llegarán y vamos a ver qué es lo que pasa con Vox, si alcanzan un acuerdo, si Vox logra abstenerse, si consigue gobernar en solitario como pretende Juanma Moreno. De todo ello seguiremos hablando. Es fascinante esto, es que es el Día Internacional de la Fascinación por las Plantas. No me digas, Agredano, que tú sabías que había un día en el calendario dedicado a la fascinación por las plantas. No,
0: no
1: a las plantas, no a la
0: sabía,
1: fascinación
0: por las plantas. No lo sabía, pero lo celebro porque a mis 46 años he empezado a tener plantas en casa. Y no solo cactus, tengo unas plantas tropicales que aquello parece, bueno, el paraíso, la costilla de Adán y todo eso. Y te digo una cosa, me ha cambiado la vida tener plantas.
1: Sí.
0: Me encanta tener
1: plantas.
0: Pero
1: tienes mano, te duran, viven, sobreviven.
0: Algunas sobreviven, pero bueno, voy comprando y no me encariño con ellas, pero sí, algunas sí que...
1: No me encariño con ellas como lo analizamos, Rosa. Este se le mueren tanto como a nosotras.
3: Efectivamente,
1: ¿no?
3: Es mejor no encariñarse porque algunas duran poco. Por mucho cariño que les des o que les cantes, incluso que les hables y le cuentes tu vida, es verdad que hay plantas que duran poco. No es el caso de esta oyente, porque fijaos la categoría que tiene en su casa.
4: Hola, pues adoro las plantas, la verdad es que me dan vida y tengo mano verde. Por tener tengo hasta un baobab que ha crecido, traído de Senegal, que tiene unos 10 años. Cuando me lo regalaron era una especie de ramita y una cuna de Moisés heredada de mi madre hace casi 15 años y ahí sobrevive. Lo que no me duró fue un bonsai, pero a ese caso lo rocié con pintura dorada y es eterno. Un saludo.
0: Eso me gusta, la pintura dorada, la planta muerta, me gusta.
1: Me acaba de enseñar la prueba gráfica a Agredano, una foto de su salón, ¿eh? Y si es verdad, tiene ahí un pequeño vergel.
0: Una cosa tropical, pero me pongo mi camisa hawaiana, me tomo un daiquiri.
1: Sí, para verlo también, ya os podéis imaginar.
0: Ahí en mi esquinita, tengo una esquinita de planto los aguacates, me como un aguacate y planto la...
1: Te faltan los kiwis, de aquí a nada planta kiwis en
0: ¿Eso
1: casa.
0: Se planta?
1: Hombre, hay árboles, ¿no? Vienen de unos...
0: Voy a investigar inmediatamente. Me voy a comer un kiwi esta misma tarde.
1: Bueno, que los oyentes nos cuenten sus plantas y la mano que tienen con ellas, ¿no?
3: Exactamente, en el 607-150602.
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2: Pues avanza la tarde, estamos ya en las 4 y 39 minutos, una hora menos en Canarias. Seguimos haciendo este programa en directo desde Sevilla, en el día después de las elecciones andaluzas. Y nos hacemos una pregunta, la verdad. ¿Te pueden prohibir realmente fumar en tu propia terraza? Fíjate, ahora que estamos en una terraza, estamos en una azotea de un hotel, pero es diferente. Yo hablo si te pueden prohibir fumar en la terraza de tu casa, en una comunidad de vecinos. Y hago esta pregunta porque en algunas comunidades de vecinos del centro de Vigo ya lo están haciendo. Los vecinos de una de ellas han aprobado con un solo voto en contra que a partir de ahora no se pueda salir a fumar ni a la terraza, ni al balcón de tu casa, ni a la ventana, ni a los patios, aunque sean de uso privado. Se han cansado del mal uso que hacen los ocupantes de los pisos turísticos y del constante vapeo y salidas a fumar a la ventana, que es un clásico. Así que van a pagar justos por pecadores y todos tendrán prohibido fumar. Claro, el problema es que el humo puede llegar a gente que le molesta especialmente, como Ana María Álvarez de Madrid, que es exfumadora y sufre de asma severo, además de tener diagnosticada la patología de sensibilidad química múltiple. El humo del tabaco dice que puede afectarle de esta manera.
3: El humo no tiene fronteras. Entonces, pues yo tengo que tener ventilada en mi hogar muy bien y mucho. Y tengo que estar encerrada en mi casa con falta de oxígeno porque es muy pequeño, 40 metros, y no puedo abrir la puerta ni comer en la terraza porque están fumando y además me provoca taquicardias.
2: Bueno, Ana María tiene problemas de salud que lógicamente pueden verse agravados por el tabaco. Vamos a escuchar a Josefina, ella vive en San Cugat del Vallès, en Barcelona. Ella no tiene esos problemas de salud, pero dice que el humo del tabaco también afecta a su día a día.
4: No poder tender la ropa en la terraza, no poder ventilar tranquilamente pues a las horas a las que a mí me parece ventilar, ¿no? Tener que estar siempre condicionada a estar presente mientras ventilo por si se me cuela olor a tabaco, que los niños no puedan estar tranquilamente en la terraza.
2: Pues Josefina protege a sus hijos y también reclama su derecho a tender la ropa cuando ella quiera. Es verdad que muchas veces tiendes, te llega el humo y se te queda la ropa con olor a humo. Seguimos a la tarde de COPE con Antonio Agredano y con Paloma Esteban. Agredano, Paloma, ¿esto cómo lo veis? ¿Aquí qué prima? ¿El derecho de todos estos vecinos que no quieren, vamos, tener nada de humo en sus casas o el derecho también de un fumador a hacer en su propia casa lo que le dé la gana?
5: Es que yo soy un gran defensor de la libertad, pero también soy muy anti-tabaco. Entonces, todo lo que pueda afectarme a nivel de humo y todo eso me parece bien porque a mí me molesta. Es que me molesta el olor, me molesta todo lo que tiene que ver con el tabaco y sobre todo a mí me pasa sobre todo en las terrazas de los bares. Que yo estoy comiendo a lo mejor al aire libre porque hace buen tiempo y en las mesas al lado están fumando y para mí es bastante incómodo. Ahora, yo creo que jurídicamente hay que ver si tú puedes prohibir en la propiedad de uno y la terraza no deja de ser parte de la propiedad, si tú puedes prohibir ahí fumar, que lo tengo muy claro, pero tú mira la tendencia hacia dónde vamos. Hablamos hace no mucho en este mismo programa contigo que en Inglaterra van a prohibir fumar, como en la ley seca, van a prohibir fumar a nuevas generaciones de ingleses. Es decir, que la tendencia es la restricción.
6: Yo creo que entrar en colisión distintos derechos, Pilar, y también, vamos, no tengo los conocimientos jurídicos. Es cierto que claro, la defensa de un derecho, pues una persona que decida fumar tiene que tener un límite que es si contraviene el derecho de otra persona, ¿no? Y yo creo que este es un poco el gran debate. Me imagino que en una terraza, aunque sea de propiedad privada y es compartida, se tendría que demostrar que efectivamente esa acción de fumar, el humo, la ceniza, todo lo que se desprende del tabaco, pues causa molestias, ¿no?, directas, digamos, en otras personas. Y tampoco sé si también dependerá de la comunidad de vecinos, porque hemos ido viendo decisiones muy inéditas que se han tomando en comunidades concretas, ¿no?, que requieren, por supuesto, pues votos de unanimidad y tal, pero me parece un debate bastante interesante. Es cierto que yo creo que en este caso, como yo también soy bastante hater del tabaco, pues quizá no soy muy objetiva, Pilar, eso también te lo reconozco. porque como agredano, sí, yo también soy una gran defensora de la libertad, pero el tabaco, que oye, mucha gente fumará y está en su derecho, es tan malo para la salud y provoca tanto daño que yo no puedo estar.
2: Pero fijaros, yo
6: más
2: tampoco
6: que a favor
2: soy defensora
6: del
2: tabaco,
6: ¿no?
2: y yo no fumo, pero también pienso, el pobre fumador es que está acorralado, no va a poder fumar ni en su propia casa abriendo la ventana, porque si sale el humo molesta al vecino. ¿Esto se puede o no se puede hacer? Nos acompaña Patricia Briones, que es abogada y secretaria técnica del Colegio de Administradores de Fincas de Madrid. Patricia, ¿cómo estás? Muy buenas tardes.
7: Hola, buenas tardes.
2: Sácanos de dudas, Patricia, ¿se puede prohibir a un vecino fumar en su propia terraza, es decir, en su propia casa, o fumar abriendo la ventana?
7: A ver, así, a modo titular, si me pides un titular te digo no, así, en mayúsculas. Eso, pero como toda regla general tiene sus excepciones. Estabais hablando de muchísimas cosas, estabais tocando el tema de la libertad de uno termina donde empieza la del otro. No, no tiene más libertad el que fuma que el que tiene derecho a que no se le moleste. No está prohibido en una comunidad y en una casa escuchar música, sin embargo, eso no implica que la pueda escuchar al volumen que yo quiera porque causa molestias. Pues esa es la clave. No tanto en que se pueda prohibir o no, que como tal no se puede prohibir, que efectivamente en el interior de mi casa, aunque luego trascienda el humo porque abro las ventanas, cause molestias, sino

0: Enhorabuena, gracias.
1: Gracias a ti, Pilar, y un abrazo a todos.
0: Otro para ti. Rosa, ¿cómo vamos con las plantas? ¿Vamos regando bien?
2: Pues a ver, fíjate la película que tienen montada en casa de Ana Mari para salvar una hortensia.
3: Bueno, pues yo en casa, todos mis hijos me llaman la mataplantas, pero no es verdad. Y hace poco, a mi hija, su novio, le trajo una pedazo hortensia maravillosa. Y la hortensia es una planta pues que necesita sombra, pues casualidad y mala suerte que llegó un día de chicharrera y la pobre hortensia se marchitó. Hay sus flores y tal. Y bueno, la hemos cortado, la hemos podado y le han crecido dos ramitas chiquititas ahí, la estamos cuidando como si estuviera la planta en coma, pero yo sé que la vamos a revivir porque mi hija está, dice, si se me muere la planta, va a pensar el novio que cómo cuido yo a los seres vivos.
1: Operación Hortensia.
4: Hay que tener esperanza, claro que sí.
1: Protagonizada por Tom Cruise.
0: La Oye, Paloma, tú no te has pronunciado. Tú tienes mano con esto de las plantas.
4: ¿Tú qué crees, Pilar?
0: Qué poca.
4: Conociéndome, ¿tú qué crees?
1: Pero yo te veo, Paloma, porque tú tienes buena mano en la cocina. Y
4: sí,
1: yo
4: la cocina.
1: Eres una mujer con talento para eso, ¿no?
4: Sí, la cocina sí. Las plantas, me gusta verlas bonitas, pero soy un desastre.
2: Pues no empieces, chicos, por una hortensia, porque yo creo que es la planta más dramática. Y
0: empieza por los cactus, Paloma.
2: Efectivamente.
0: Es el primer paso, el primer curso. Cuando superas el curso del cactus, ya pasas a otra. La hortensia viene más avanzado, un nivel más superior.
2: La hortensia es que es complicada, que le da un rayo de sol de más y se desmaya entera. Y te quedas ahí con la hortensia diciendo, pero ¿cómo sobrevivo yo? Está, pues es lo que están haciendo en esta familia, haciendo guardias nocturnas.
1: A mí...
2: Para salvar a la hortensia.
0: Pues que nos digan los oyentes su mundo y sus aventuras con las plantas. ¿En qué teléfono, Rosa?
2: 607-150-0602.
0: Paloma, Esteban, Antonio Redano, gracias a los dos, un placer.
1: Gracias, se me mueren. Buenas hasta la planta de plástico, hasta esa se me muere.
2: Exagerado, hombre.
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0: Son las 5, las 4 en Canarias.
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0: Gobierno y Generalitat de Cataluña se reunirán este miércoles en Madrid para ratificar los acuerdos alcanzados con Esquerra Republicana de Cataluña para aprobar los presupuestos. Se trata de las primeras cuentas públicas del gobierno de Salvador Illa. El anuncio era el esperado y llega 24 horas después de las elecciones en Andalucía. Nos vamos hasta Barcelona, Mar Puerto.
3: Gobierno catalán y español han convocado a la comisión bilateral que se celebrará este próximo miércoles en Madrid a las 4:30 de la tarde. Es la condición que ha puesto Esquerra para tener garantía del cumplimiento de los acuerdos en torno a los presupuestos que dependen del Estado. La comisión dará luz verde a la línea de tren orbital en el nuevo consorcio de la zona franca para supervisar la ejecución de inversiones y reforzar las competencias en la gestión del litoral. La comisión bilateral estará presidida por el consejero de la presidencia, Albert Dalmau, y el ministro de Política Territorial, Ángel Víctor Torres, y se realizará de forma simultánea una reunión de la bilateral y de la comisión mixta de transferencias.
0: La presidenta de Red Eléctrica, Beatriz Corredor, comparece a esta hora en el Congreso de los Diputados dentro de la comisión donde se investiga el apagón del que se cumple más de un año. Corredor, al igual que hizo en el Senado, se ha vuelto a escudar en el informe independiente que elaboró Bruselas, donde se señalaban varios factores como los causantes de ese gran apagón.
4: Todos ellos se descarta que la programación tuviera absolutamente nada con el incidente. De hecho, en el propio panel de expertos se hacen una serie de simulaciones, se va decisión por decisión de todas las que tomó el operador, incluyendo la que se refiere al grupo de San Roque no sustituido. Y esto es así porque la programación se hace siempre en diferentes momentos temporales.
0: Y del exterior, el gobierno israelí ha interceptado varias embarcaciones de una nueva flotilla a Gaza en la que viajan 46 españoles. De momento se desconoce cuántos de esos barcos han sido abordados y cuántos activistas han sido detenidos. Alba Gutiérrez.
5: Las organizaciones que participan en esa flotilla han denunciado esta nueva intervención a través de un directo en redes sociales donde aseguran que han sido atacados e interceptados al menos tres de sus barcos. Esta nueva operación del ejército israelí ha sido aplaudida por su primer ministro Benjamín Netanyahu.
6: Lo están haciendo con gran éxito y debo decir que también con discreción y sin duda con menos repercusión de la que esperaban nuestros enemigos. Mis más sinceras felicitaciones. Sigan adelante hasta el final. El agua se ve absolutamente maravillosa. Me encantaría estar allí con ustedes.
5: En un comunicado del gobierno israelí se ha comunicado que esos integrantes de la flotilla serán trasladados a un gran buque de carga al que ha descrito como buque prisión y posteriormente conducidos al puerto israelí de Ashdod.
0: Y en los deportes, día de buenas y malas noticias en el Barcelona. Teresa Vasallo.
7: Sí, y vamos a empezar por la mala, que es la lesión de Fermín. El jugador del Barça se rompió ayer contra el Betis, el quinto metatarsiano, y tendrá que pasar por quirófano, lo que hará que se pierda el Mundial de este verano. En cuanto a buena noticia, está en el banquillo porque Hansi Flick ha renovado hasta 2028. Escuchamos al técnico alemán.
8: Puedo sentir la pasión del club, del equipo, de los jugadores y también de los aficionados. Creo que las últimas semanas y especialmente en el último mes hemos jugado especialmente bien y es emocionante haber visto eso. Pero obviamente tenemos que cambiar cosas y lo vamos a hacer. Es increíble formar parte de este club.
7: Y en el Real Madrid ya es oficial el adiós de Dani Carvajal, que después de ganar 6 Copas de Europa y 27 títulos en total en su palmarés, recibirá este sábado un adiós en el Bernabéu contra el Athletic. Y esta noche el partidazo de COPE desde Santander, después del ascenso de primera del Racing.
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9: Buenas tardes. ¿Quieres trabajar este verano? Pues te cuento que Adecco busca 500 perfiles de alta demanda en Castilla y León para los próximos meses de verano. Las vacantes se concentran en las provincias de Burgos, León, Palencia, Salamanca, Segovia, Soria, Valladolid y Zamora. ¿En qué sectores? Pues la hostelería, turismo, industrial, logística, comercio y gran consumo y también alimentación. Las principales posiciones a cubrir son camareros, cocineros, camareros de piso, repartidores, mozos de almacén, operarios de producción. Para acceder a las vacantes hosteleras de camarero y cocinero se requiere tener experiencia en el sector en posiciones de sala y cocina. 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

0: 5 minutos de la tarde, una hora menos en Canarias, una tarde que estamos haciendo en directo desde Sevilla, concretamente desde el centro de Sevilla, desde la azotea del Hotel Querencia, que es un lugar impresionante desde el que podemos ver las cubiertas de la Catedral de Sevilla, la Giralda. De hecho, cuando llegan las señales horarias, escuchamos también de fondo las campanas justo ahora. A las 5 lo acabamos de escuchar. Y muy al fondo, si nos fijamos bien, podemos atisbar también el Palacio de San Telmo, la sede de la presidencia de la Junta de Andalucía. Esa junta va a estar gobernada por Juanma Moreno durante 4 años más, es lo que los andaluces votaron ayer, pero antes tendrá que sentarse a negociar porque los 53 escaños que consiguió ayer no son suficientes para gobernar en solitario sin hablar con otros partidos. Esto es de lo que se habla hoy aquí en Andalucía, de negociaciones, de sillones, de exigencias, de cálculos políticos. Pero también se habla de los retos que Juanma Moreno tiene por delante. El campo, por ejemplo, el empleo, por supuesto, la sanidad y la vivienda. Precisamente la crisis de la vivienda es una de las grandes preocupaciones de cualquier gobierno hoy en España, también de los autonómicos. De hecho, hoy hemos conocido que la subida de precios ha ralentizado la venta de viviendas. Fíjate, en lo que llevamos de 2026 ha caído un 2,5%. Son datos que ha publicado hoy el Instituto Nacional de Estadística. Y por otro lado, el alquiler no está mucho mejor. El precio de alquilar una casa sigue en máximos históricos y en comunidades como esta, Andalucía, se ha disparado un 8% más en el último año. Por eso hay familias que no pueden pagar el alquiler de una casa entera y buscan soluciones de emergencia. Es el caso de Alexandra. Es joven, tiene 23 años y llegó hace 5 meses desde Colombia para reunirse con su marido aquí, en Sevilla. Tiene un hijo de 4 años y durante este tiempo ha ido enlazando búsquedas. Llegaron a encontrar pequeños estudios por unos 850 euros al mes, pero la falta de papeles y de estabilidad laboral cerraba todas las puertas. Ahora viven los tres en el salón de un piso compartido, convertido en habitación improvisada, pagan 400 euros al mes más gastos y comparten cocina y baño con otros inquilinos. Alexandra, ¿cómo estás? Muy buenas tardes.
1: Hola.
0: Alexandra, como decíamos, llegaste a Madrid, allí un conocido se acogió en su casa y hace un mes decidisteis probar suerte en Sevilla. ¿Os imaginabais que encontrar una vivienda iba a estar tan complicado, tan difícil?
1: Muchas gracias por el espacio. Sí, sabíamos que era complicado, ya que pues cuando estábamos con el niño es un poco complicado, ya que pues nos encontramos sin papeles, sin documentos.
0: ¿Cómo encontrasteis este salón, habitación en el que estáis viviendo ahora mismo?
1: Estuvimos buscando en aplicaciones, en grupos y pues en Idealista encontramos este piso, pero es compartido.
0: ¿Cómo son las condiciones de la vivienda, Alexandra?
1: Nosotros actualmente estamos en un salón, ya que pues con el niño no nos aceptaban en pisos, en otra habitación.
0: ¿Cuántos vivís ahora mismo, Alexandra, en la vivienda?
1: Estamos en 5 personas más y nosotros 3.
0: 8 personas en un piso, ¿de cuántas habitaciones o cuántos metros?
1: Las habitaciones hay 3 y nosotros estamos en el salón. Tiene un baño, solo un baño, el baño es compartido y una cocina para todos.
0: Me imagino que lógicamente el piso, el contrato del piso lo tendrá otra persona y a vosotros os ha subalquilado una de las estancias, en este caso el salón, ¿no?
1: Exacto, sí.
0: ¿Cómo os apañáis? Porque claro, el piso, bueno, tiene 3 habitaciones, pero están también ocupadas. Vosotros estáis ocupando el salón, luego los otros inquilinos no pueden pasar por allí porque estáis vosotros, ¿no?
1: Sí, nosotros estamos en el salón.
0: ¿Y pagáis por esa estancia? ¿Cuánto dinero, Alexandra?
1: Estamos pagando 400 euros al mes. Aparte, pagamos luz y agua.
0: Tu marido va encontrando trabajos temporales, pero tú ahora mismo no trabajas. ¿Cómo consigues salir adelante económicamente?
1: Pues nosotros estuvimos yendo a Caritas para que nos dieran ayudas con la alimentación, nos dieron un armario, nos dieron varias ayudas y pues mi esposo trabaja por días cuando le resulta en el campo. en construcción.
0: Alexandra, estáis intentando regularizar vuestra situación con el nuevo proceso extraordinario abierto este año. ¿Qué supondría para vosotros conseguir finalmente unos documentos que os permitan trabajar para un futuro mejor?
1: Sí, estamos en ese proceso ahora mismo para poder trabajar, para poder tener una estabilidad económicamente, ya que pues tenemos a nuestro hijo acá con nosotros y pues no es para nada fácil estar sin trabajo.
0: ¿Habéis presentado ya, Alexandra, todos los papeles?
1: Sí, ya estamos en ese proceso.
0: Pues Alexandra, muchísimas gracias por compartir vuestra situación con nosotros y que haya suerte.
1: Muchísimas gracias a usted por escucharnos.
0: Gracias, Alexandra.
1: Igualmente, muchas gracias.
0: Pues estamos en nuestro espacio de economía de bolsillo y nos acompaña como todos los lunes José María Camarero, que es nuestro experto en este asunto, en economía de bolsillo. Camarero, ¿cómo estás? Muy buenas tardes.
2: Hola, muy buenas tardes, Pilar.
0: Bueno, Alexandra vive aquí en Sevilla, en un salón con su hijo, con su marido. Es una situación muy excepcional, entre otras cosas, porque ellos de momento no tienen los papeles, pero fíjate, es que hay otras muchas familias que están viviendo en una situación prácticamente similar, viviendo no sé si en un salón, pero a lo mejor en un apartamento muy, muy, muy pequeñito, 20 metros cuadrados, están viviendo familias en nuestro país. ¿Hasta qué punto, camarero, el problema de acceso a la vivienda está creando situaciones de exclusión residencial en España?
2: Bueno, está siendo bastante grave el problema. Decías que es algo excepcional. Es verdad que esta situación en concreto de Alexandra, pues evidentemente es muy, muy excepcional, pero no nos tiene que dejar de ver la gravedad del asunto de la vivienda que tenemos en España, porque ahora mismo, por ejemplo, todo el tema de alquileres temporales, que es como o alquileres por habitaciones, están siendo cada vez más frecuentes frente a los alquileres tradicionales para dar cabida, y es verdad que en muchas ocasiones para hacer negocio, pero para dar cabida a esa cantidad de hogares, por llamarlos de alguna manera, evidentemente, porque vivir en una estancia no es un hogar, pero cada vez se crean más hogares en España y, sin embargo, no se crean prácticamente, no se construyen ni se ponen en el mercado prácticamente viviendas. Y ese es un problema de precio, por supuesto, evidentemente, de una falta de acceso a la vivienda, pero también es un problema social y es un problema laboral y es un problema de otras muchas índoles que muchas veces no lo pensamos, pero es un problema bastante grave incluso para la propia economía, en cuanto a la movilidad, en cuanto a las expectativas de vida, de ahorro, de consumo, en fin, está todo mucho más interrelacionado de lo que pensamos, Pilar.
0: Hablamos de que cada vez es más complicado encontrar un alquiler, bien por los precios tan altos o por los requisitos que nos piden, pero a la hora de comprar una vivienda tampoco nos lo ponen nada fácil. De hecho, hoy hemos conocido que la subida de precios ha ralentizado la venta de casas, que en lo que llevamos de 2026 ha caído un 2,5%, son datos del INE. Lo cierto es que el principal obstáculo para comprar una casa o un piso ya no está en poder pagar la hipoteca, sino en conseguir el dinero para la entrada inicial. Camarero, ante la imposibilidad de alquilar algo decente por un precio decente, mucha gente dice, pues invierto en una vivienda, porque por lo que voy a pagar de alquiler, pues invierto en una hipoteca y al final, pues mira, vas pagando poco a poco tu propio inmueble. Pero claro, para poder hacer esto, es que se necesita tener mucho dinero ahorrado para poder dar esa entrada.
2: Sí, claro, al final es el problema o la conjunción de problemas, mejor dicho, que hay en torno a la vivienda, porque hemos pasado otras muchas épocas, etapas económicas en las que es verdad que el acceso a la vivienda ya era muy complicado. Recordemos todo lo que ocurrió en el año de los años del boom, de la burbuja de 2007, 2008, entonces también era muy complicado. Luego después fue complicado porque hubo un gran problema de paro y por lo tanto no había ingresos suficientes para pagar la hipoteca, pero ahora es verdad que el contexto es de unos tipos de interés, bueno, estables, moderados, el Euribor, aunque estos dos últimos meses ha subido algo por la guerra de Irak, pero está entre el 2 y el 3%, que es algo que lleva a una hipoteca que pueda ser pagable, es decir, digerible, que esto es muy importante, que la hipoteca que tengamos, sobre todo cuando se hace a tipo fijo, pues evidentemente se puede pagar, pero claro, hay un problema de acceso, de lo que te piden para que pongas encima de la mesa antes de iniciar esa operación. Y si no lo tienes, antes decías, bueno, pues me voy de alquiler, porque me compensa irme de alquiler mientras voy ahorrando. Que fíjate cómo son las cosas. Antes te ibas de alquiler, ibas ahorrando y te podías comprar una casa después. Pero ahora te vas de alquiler, no puedes ahorrar porque los alquileres están carísimos y mientras las casas están ahí esperando o siendo compradas, pero evidentemente en unas condiciones en las que solo una parte de la población puede acceder a una casa en propiedad, por, ya digo, por el problema o por la barrera de entrada, nunca mejor dicho, que constituye el ahorro que hay que tener encima de la mesa.
0: ¿Cuánto dinero se necesita ahorrar? ¿Hay que tener encima de la mesa para que una persona pueda comprarse ahora mismo una casa?
2: Pues esta semana, estos últimos días, ha salido una estadística que habla de media, ojo, Pilar, de media, unos 48.000 euros hay que tener de media ahorrados para poder iniciar la compra de la casa. Evidentemente, esto tiene muchas variables dependiendo de la ciudad o de la comunidad autónoma en la que nos encontremos. ¿Y esos 48.000 euros qué son? Para que la gente nos entienda. Pues básicamente es, como poco, el 20% del valor de tasación de la vivienda que no te lo va a financiar el banco, y es que además, ahora si quieres lo comentamos, no te lo financian, y ya el 20% es mucho porque hay bancos que no te financian hasta el 30%, y luego evidentemente todo lo que tiene que ver con el pago de impuestos, los gastos y demás. Bueno, pues eso, como el precio medio de la vivienda ha ido subiendo, la entrada media necesaria también ha ido subiendo en la misma proporción, y claro, se aproxima más a los 50.000 euros. Es que hablamos de media de dos sueldos anuales, de media que hay en España al año, dos sueldos dedicados exclusivamente, como si trabajásemos dos años sin hacer otra cosa que ahorrar para entrar a vivir en la vivienda. Luego ya hay que pagar la hipoteca, evidentemente.
0: Los bancos ahora exigen, camarero, creo, hasta el 30%, ¿no?, del valor de la vivienda antes de conceder la hipoteca.
2: Eso es lo que te decía. A ver, normalmente el 20% es lo que se suele exigir que tengas ahorrado y que llegues con ello al banco, o tengas en un depósito, o tengas en alguna cuenta bancaria para empezar la operación. Pero ese 20% poco a poco también se va ampliando, y los bancos, por el tema de la gestión de riesgos, algunos incluso te piden ya que pongas encima de la mesa un 30% del valor de la vivienda. Es decir, solo te financian el 70%. Y por lo tanto estamos hablando, pues eso, de cuantías cada vez más importantes para empezar una operación a 20 o 30 años vista, claro.
0: ¿Cuántos años hay que ahorrar de media para juntar una entrada según los datos actuales?
2: Estamos hablando fundamentalmente de bastantes años, dependiendo también un poco, como te decía, de la comunidad autónoma. Por ejemplo, en las que menos años, en las que menos hay que ahorrar, hablamos de donde están los precios evidentemente más bajos, como puede ser Extremadura, Castilla-La Mancha, Murcia o Castilla-León. Ahí hablamos de 6, 7, 8 años. Luego hay una zona media de comunidades autónomas en la que ya tenemos 9, 10, 11 años de ahorro, que puede ser Asturias, Galicia, Aragón o La Rioja. Pero ya si nos vamos al top, que puedes imaginar cuáles son, porque es donde los pisos están más caros, pues si nos vamos a Madrid, Cataluña o Baleares, ojo con Baleares, hablamos de 14, 15 o 16 años de ahorro. Es que es mucho, ya digo, para empezar esa operación.
0: Camarero, vamos, si te parece, comunidad por comunidad, viendo dónde tienen que ahorrar más o menos años para poder comprar una casa. Vámonos de menos tiempo a más.
2: Pues fíjate, hay una característica muy importante en el caso de, por ejemplo, de Extremadura o Castilla-La Mancha, que es donde menos años, que son 6-7 años, que lo que ocurre es que es verdad que no es necesario tantos años de ahorro, pero es que claro, hablamos de comunidades autónomas donde el salario medio es muy bajo, y por lo tanto, aunque la vivienda sea muy baja, el salario medio tampoco da para poder ahorrar en un año. O sea, ya digo, 7-6 años es lo que se tarda en esas dos comunidades, por ejemplo.
0: En Extremadura, Castilla-La Mancha, Murcia o Castilla y León estaríamos hablando de entre 6 y 9 años, ¿no?
2: Eso es. Más o menos 6 y 9 años. Es que imagínate, si empezamos a trabajar, una persona joven empieza a trabajar a los 23, vamos a poner, cuando acaba la carrera, pues necesita prácticamente hasta por encima de los 30 años viviendo en su casa con sus padres, que es la otra derivada de todo esto, la edad de emancipación cada vez superior, ya estamos por encima de los 30 años, para ahorrar ese dinero e iniciar la adquisición de una vivienda. Una cosa importante, sí. Pilar, que me gustaría comentarte, es que estamos hablando de muchos años de ahorro, esas son las comunidades donde menos se tarda, luego hay otras donde se tarda bastante más, pero es que luego cuando piden la hipoteca, cuando esos jóvenes han conseguido ahorrar y piden la hipoteca, ¿sabes cuál es el problema que tienen? Que el banco no da hipoteca a más de, digamos, a los hasta los 65 o 67 años, es decir, que tu hipoteca no puede durar más allá de tu vida laboral, entonces es una especie de efecto sándwich. Tienes que estar ahorrando muchos años hasta que consigues ese dinero, pero es que luego la hipoteca que te conceden tampoco va a ser a 30 o 40 años vista, porque el banco te dice, no, no, pero usted en cuanto se jubile, por la edad que tiene, ya no puede, según mi criterio, no puede seguir pagando hipoteca, y por lo tanto los plazos medios de la hipoteca se van estrechando, y eso implica evidentemente una cuota mayor.
0: En Madrid, Cataluña o Baleares la cifra se dispara hasta los 13, 15 o incluso más años, ¿no?
2: Claro, fíjate, en Baleares hasta 17 años es la comunidad autónoma donde más complicado lo tienen para ahorrar, es el caso extremo, porque además ahí, por ejemplo, en el caso de Baleares, también ocurre mucho en Cataluña y en Madrid, tiene que ver mucho con toda la inversión, sobre todo extranjera, que está llegando y que están adquiriendo vivienda. Y cuando hablamos de inversión extranjera o de un gran fondo, pues lo que ocurre es que son fondos pues con mucho dinero que, claro, una familia para hacer frente a este tipo de competencia, pues lo tiene muy complicado en esos lugares.
0: Camarero, ¿qué le dirías a alguien que gana 1.500 euros al mes y que quiere comprarse una vivienda?
2: Bueno, evidentemente lo más fácil sería decir ahorra, ¿no? Pero claro, ganando 1.500 euros o estás en casa de tus padres y no sales prácticamente, y entonces sí puedes ahorrar durante ese tiempo, o opción B, buscar otro puesto de trabajo, que es complicado también porque ya sé que es algo como muy quimérico, claro, busco otro puesto de trabajo, o esperar y seguir ahorrando y echar tus cuentas. Y poco más se puede hacer, porque lo que son ayudas, prácticamente en ninguna comunidad autónoma, grandes ayudas para acceso a la vivienda, no hay. Y las que hay, que es verdad que en algunas comunidades sí que hay avales o sí que hay ayudas para esa entrada, necesitan unos requisitos muy elevados, muy exigentes, y por lo tanto no están prácticamente al alcance de todos. Esto está derivando en otra circunstancia. Sabes que el año pasado fue el año en el que más, lo hemos hablado, en el que más donaciones de padres a hijos se hicieron de toda la historia. Y esto también es consecuencia, en buena medida, de esa necesidad que tienen los hijos de intentar acceder a una vivienda, y los padres, por supuesto, con toda la bondad del mundo, porque es que al final no deja de ser un sacrificio que hacen los padres por sus hijos, pues o les donan dinero, y por lo tanto es una ayuda que sí, que a quien la tiene, a quien tienen los padres con ese dinero, pues fenomenal. Pero hay una parte de la población, pues evidentemente, que es una pescadilla que se muerde la cola. Los hijos no tienen dinero, los padres tampoco, ni no les pueden ayudar para poder acceder a una vivienda. Es esa exclusión social de la que hablábamos al principio.
0: Camarero, ¿se está creando una especie de lotería geográfica en la que, según donde vivas, tienes más o menos opciones de acceder a una vivienda?
2: Bueno, hay un problema muy grande de acceso a la vivienda donde se está dirigiendo buena parte de la población española y buena parte también de la población extranjera que está llegando a España, que es las grandes urbes y la costa. Madrid, Barcelona y toda la costa de Comunidad Valenciana, Murcia y Andalucía, evidentemente ahí es donde está toda la presión y donde, lo hemos visto en esta campaña de las elecciones andaluzas, donde hay un reto que hay que resolver muy importante, evidentemente. Luego, si te vas a otras zonas del interior, pues evidentemente ese problema de acceso a la vivienda, no que no exista, porque existe igualmente, pero es verdad que la presión es bastante menor, pero claro, a cambio de zonas donde a lo mejor pues no llega tanta gente o no se dirige dentro de España, no hay tantos movimientos de trabajo, de empresas o de prosperidad económica, ¿no? Entonces, esas son las dos Españas que están conviviendo en el ámbito inmobiliario. Eso sí que es verdad que está muy claro. Pero ya digo, ese mapa está muy bien definido en las dos grandes ciudades españolas y luego en toda la costa, desde Cataluña hasta Andalucía. Y sin olvidarnos las islas, ¿eh? Por supuesto que eso ya sí que es la gran excepción de todo lo que está ocurriendo tanto en Baleares como en Canarias.
0: Pues José María Camarero es nuestro experto en economía de bolsillo. Camarero, gracias como siempre.
2: Muchas gracias, Pilar.
0: Gracias.

0: Pues hoy es el Día Internacional de los Museos, un día para reconocer la inmensa importancia del arte y de la expresión artística en nuestra vida, y de todo ello hablamos con el único experto en arte que se impresiona con el expresionismo y se expresiona con el impresionismo. Llega el ranking de Jimeno. Jimeno, muy buenas tardes.
1: Hola Pilar, ¿qué tal estás?
0: Yo encantada de tenerte un día más por aquí, aunque no te has venido a Sevilla, ¿eh?
1: Joder, de verdad, qué poco invitáis, ¿eh? Estás ahí en la terraza esa. Solo hay una cosa que me... Estás ahí en el ático, ¿es? En la terraza esa donde se ven los vídeos,
0: sí,
1: ¿no?
0: Sí, sí, sí.
1: Ahí sí, trabajando duro y fuerte, ¿verdad?
0: Oye, que estamos trabajando, ¿eh?
1: Claro.
0: Y te diré una cosa, hemos pasado un momento de bastante calor,
1: ¿qué?
0: ¿Eh?
1: Capa,
0: ahora,
1: pues que pongan,
0: ahora mejor. Ahora está...
1: Que os pongan una sombrilla.
0: No, no, sí, si tenemos sombrilla incluida, sí, sí.
1: También
0: pero
1: con
0: hacía...
1: calor incluso.
0: A las 4 de la tarde. Solo... Hacía calorcete aquí en Sevilla.
1: Solo hay una cosa que me guste... Solo hay una cosa que me guste más que una terraza y es un museo, bien lo sabes. Por eso, hoy en el Día Internacional de los Museos, que se está celebrando por toda España, me he preguntado yo, hay 10 cosas por lo menos que deberían estar en un museo. Empezamos. La primera de ellas, los chicles con azúcar. Ya no existen. Ya no te puedes picar los dientes con libertad. O sea, ya, ahora todos los chicles son hasta sanos. Que hasta lo recomiendan, que queman calorías. Si los dentistas, ¿de qué van a vivir? Por favor, puesto número 2. Los SMS de texto. Todavía sigue eso ahí en el móvil. Nadie los usa, solo dos personas que yo creo que deben chatear entre ellas dos y ya está, porque nadie más lo usa. Bueno, y cuando te llega algún aviso del banco, los del banco son un poco viejunos, porque siempre mandan mensajes y cartas. ¿Se estarán quedando atrás? Puesto número 3. Debería estar en un museo la bolsa para guardar bolsas. Eso ya no lo tiene nadie en casa. Tanta tela, tanto cobrar las bolsas en el súper y ya nadie tiene bolsas para llevar el bocata al colegio o al fútbol. Las señoras mayores ya no se pueden resguardar de la lluvia con bolsas de plástico como toda la vida. Que una cosa es proteger el planeta y otra cosa amputar de esta manera costumbres sociales que han jalonado nuestra sociedad. Puesto
0: bueno,
1: número 4.
0: Que han jalonado nuestra sociedad.
1: Es que desayuno
0: un libro. ¿Qué te está pasando?
1: Es que con lo de los museos me está entrando una cultura. Puesto
0: madre
1: número 4. ¿Dónde está el chocolate de los bollicaos? Y cuando digo de los bollicaos, digo de todos los bollos que acaban en caos. Cuando yo era pequeño, dabas un mordisco y ya te salía el chocolate. Ahora llegas a la mitad del bollicao o todos los caos y no hay rastro de chocolate. Que lo llamen solo bolli. Y ya está. Puesto número 5. La cartilla del banco. Aquí sí que yo ya, o sea, no puedo más. Entre la banca online y las apps... han destrozado una tradición tan española como ir a actualizar la cartilla. Eso qué bonito era, ¿eh? Eso qué bonito era, que ibas y veías todo, cómo te lo ponía con su
0: tu
1: troquelado.
0: Cartilla, sí, oh, cuando tus abuelos te metían 100 pesetas y veías
1: ahí,
0: el incremento, ¿verdad? Decías, ya tengo 200 y el día de la comunión
1: no,
0: también ahí. Ah, no,
1: no
0: que el día
1: puede.
0: De la comunión, el dinero de la comunión se lo quedaron los padres.
1: ¿Dónde está el dinero de la comunión?
0: Ese melón ya lo hemos abierto.
1: Por favor, que vuelva mi dinero de la comunión y la cartilla al banco. Puesto número 6. ¿Dónde está el suero oral? Antes tú tenías gastroenteritis y tenías que pasar por el trauma de beberte esa cosa horrorosa que sabía mal y que le tenías que echar limón para que supiera, además de mal, ácido. Ahora que la gente cuando tiene cagarrutis se toma Aquarius. ¿Dónde está el suero oral? Puesto número 7. ¿Dónde está la micromina? Eso tendrá que estar en un museo también. Yo no la he vuelto a ver. ¿La has vuelto a ver, Pilar? ¿Dónde está?
0: No, la he visto.
1: Antes tú eras niño, tenías una herida, te echaban micromina, o como narices se llame, que nunca lo he sabido decir bien, mercromina, y tenías toda la pierna roja y se te veía bien que era una herida. Ahora tienes cristalmina, ¿pero eso qué es? Así no puedes fardar de herida, ¿no? Que vuelva la mercromina. Seguimos, puesto número 8. Y esto tendría que estar también en un museo porque no lo he vuelto a ver. ¿Dónde está el papelillo blanco de los caramelos que había dentro del papel que envolvía los caramelos?
0: ¿Aquí? Sí, es verdad.
1: ¿Dónde
0: ¿Qué ha pasado?
1: Está?
0: ¿Qué ha pasado?
1: Se han ahorrado ese papel, también estamos reciclando eso. Aquí estamos jugando con la salud de los niños. Antes tú tenías esos dos papeles, el blanco y el de color, y el blanco te daba seguridad. Ahora vamos así, a lo loco, solo con el de fuera. Así que luego pasa lo que pasa. Puesto número 9. Y tendría que estar también en un museo. Los apartamentos en Torrevieja. Ya no dije. El precio justo regaló tantos apartamentos en Torrevieja que acabó con las existencias. Ya nadie ni se compra apartamento en Torrevieja ni alquila. No hay apartamentos en Torrevieja. Y acabo, puesto número 10. Debería estar en un museo y lo echo muchísimo de menos. Los entremeses fríos y calientes. Antes, en todas las bodas, sabías que al principio había su platico con ensaladilla, lomo, chorizo, jamón y
0: los
1: mortadela.
0: Los entremeses, cierto. Los luego venían los langostinos.
1: Ahí está. Y tenías tu calamar rebozado, tu langostino gabardina. Eso ya solo puede estar en un museo, porque la gente con criterio que quiere hacer eso en su boda, la cancelan por cutre. No puedo con la modernidad, Pilar.
0: Ay, pues Jimeno, que nos ha traído todas estas cosas en su ranking de hoy, en este Día de los Museos. Jimeno, ¿sabes que es el Día también Internacional de la Fascinación por las Plantas? ¿Cómo te quedas?
1: Ay, madre mía, si yo me criaba en un vivero.
0: Pues ya lo he contado yo antes.
1: No hay nada que me guste más que una planta. Bueno,
0: pues
1: sí,
0: hoy es
1: plantas.
0: El Día de las Plantas. No, pero no de las plantas, de la fascinación. Es decir, si no te fascinan las plantas, no es tu día.
1: De que tú ves de repente un ficus benjamina y dices ¡guau! Es eso, ¿no?
2: Es. Bueno, es benjamina, es decir, un ficus en general, ficus, porque benjamina general. No sé lo que es.
1: Es una modalidad de ficus, bueno. Que no quisiera yo tirarme el pisto aquí con las plantas, pero...
2: Pues ya lo has hecho,
1: pregunta?
2: ¿Eh? Pues eso.
1: ¿Cuál es la pregunta? Si me gustan las plantas.
2: Si te gustan las plantas, si tienes mano verde, mano negra... Mano seca.
1: Pues la verdad es que no me gustan, ¿te imaginas?
2: Pues no tengo nada que contar al respecto. Oye, la verdad es que un sitio con plantas, una casa con plantas, un jardín con flores, es una maravilla, ¿verdad?
1: Totalmente.
2: Lo que pasa es que hay que cuidarlo mucho y estamos viendo que hay gente, pues sí, con mano verde. Mira, para empezar, este hombre hay que alquilarlo por horas en el vecindario.
3: Buenas tardes a la gente. Pues en casa sí que tenemos muchísimas plantas de todas clases y están de bonitas, pero mi marido las cuida mucho, les da mucho cariño, con la mejor tierra que hay, los mejores abonos, y él no desayuna y no come hasta que sus plantas no están bien arregladas. Les hace sus podas y el jardín de la puerta lo tiene, que todo el mundo que pasa se queda prendado. A las plantas hay que darles mucho cariño, y si hay que cantarles, pues se les canta. Buenas tardes.
2: ¿Tú crees?
1: No es ninguna bobada lo de cantarle a las plantas. De hecho, está demostrado y estudiado que si le pones música a tus plantas, está muchísimo mejor.
0: ¿Ah, sí?
1: Sí,
0: pero,
1: sí,
0: Jimeno,
1: te
0: yo te escuché una vez decir a ti que lo mejor es no hacer caso a las plantas.
1: Sobre todo a las plantas de interior. La gente... A las plantas de interior hay que regarlas una vez por semana, y si se te olvida cada 10 días, es mejor tenerlas un poquito secas,
0: ¿sí?,
1: que echarle todo lo que te sobra del agua, de esto de, me sobra media botellita de agua de la cena, pues se lo tiro a la planta. Eso la empochece.
2: Ojo, y yo
1: le
2: soy
1: viene
2: un poco de esas, porque me da cosa tirar el agua, digo, pues venga, para la planta.
0: Bueno, pues hasta aquí la sección del Padre Mundina.
1: Soy el Padre Mundina 2. ¿Qué tal? ¿Alguna duda más?
2: No, pero está muy bien eso que nos digas, que merece la pena cantarles y hablarles, que les demos cariño, porque eso lo notan, ¿no?
0: Eso es.
1: Mucho, de verdad. De hecho, en todos los viveros ahora están poniendo hilos musicales por todas las plantas, porque de verdad que está demostrado que funciona. Y sobre todo, si pones la cadena COPE o cadena 100.
2: Oye, ¿y cómo te explicas lo que le pasa a este oyente? Mira.
4: Hola, gente. El tema de las plantas, madre mía. A mi mujer le encantan las plantas. Tiene muchísimas plantas, muy bien cuidadas. Parece el salón un vergel, un jardín. Pero a mí se me mueren hasta los cactus. Yo no sé si es que le echo mucho agua, le echo poco agua, o es que alguna vez le echo y ya se me olvida y no le vuelvo a echar. Se me mueren hasta los cactus. Increíble. Bueno, que paséis buena tarde.
2: ¿Cómo es posible esto?
1: Porque le ha echado mucha agua, él lo ha dicho. Lo que tiene que ver es la tierra. Si la tierra ve que está empezando... Hay un truquillo muy sencillo. Meter el dedico en la tierra y si a la mitad de dedo todavía sigue estando húmedo, olvídate de la planta, como si no existiera, como si fuera de plástico. Porque si no, luego eso coge moho y empieza... Y se pudre, las plantas se pudren.
2: Fíjate que el cactus sobrevive en mitad del desierto, tengámoslo en cuenta.
1: Ya ves, eso es.
2: Bueno, ¿cómo se te dan las plantas y cuál es el secreto para que te duren y la planta que menos te ha durado? Nos lo cuentas hoy en el 607-150602.
0: Jimeno, gracias.
1: Besazos.
0: Qué buenos consejos nos da siempre.
2: Pues sí.
0: Y este también es bueno, porque viene a la Mutua, Rosa.
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0: Pues seguimos haciendo la tarde de COPE desde el Hotel Querencia en pleno centro de Sevilla. Estamos en el día después de las elecciones andaluzas, unos comicios que se han saldado con victoria del Partido Popular de Juanma Moreno con 53 escaños, que sí gana las elecciones pero no ha conseguido el resultado que esperaba. Se ha quedado a dos diputados de la mayoría absoluta. Moreno insiste en un gobierno en solitario, como ha defendido este mediodía tras la reunión de los varones populares en la calle Génova de Madrid.
1: Estamos todavía en la resaca de estas elecciones, no hay ningún tipo de contacto ni nada. Ahora lo que toca es celebrar un resultado que ha sido muy positivo, un resultado que es histórico para el PP de Andalucía. Al final yo creo que el resultado es muy bueno, creo que nos da un margen de maniobra para poder gobernar en solitario.
0: Pero los números obligan a mirar a Vox o a una abstención de la izquierda, esto según un escenario poco probable. Hoy hemos escuchado aquí en COPE a Manuel Gavira, líder de Vox en Andalucía, que asegura que su partido está dispuesto a hablar con el PP.
2: Que el Partido Popular no vea un enemigo en Vox, porque nosotros no nos equivocamos de enemigo. Y lo hemos dicho cada acto público durante esta campaña. El peor enemigo que tiene nuestra nación es Sánchez y su gobierno corrupto y traidor. Y en Andalucía conocemos mucho de la corrupción socialista.
0: El otro gran titular de las elecciones de este domingo es el retroceso del PSOE. María Jesús Montero firma el peor resultado del partido en Andalucía con 28 escaños. En Ferraz, sin embargo, no hacen autocrítica y se consuelan con que el Partido Popular ha fracasado al no haber alcanzado la mayoría absoluta.
3: Si miramos por bloques, es el bloque de la izquierda el que sube y es el bloque de las derechas el que baja. Por lo tanto, tampoco entendemos esa euforia en el Partido Popular.
0: Pero la pregunta es, ¿dónde están los votos socialistas en Andalucía? ¿A quién votan aquellos que votaron al PSOE históricamente? Recordamos que es una comunidad que han gobernado durante más de 40 años. José Moreno es sociólogo de la Universidad de Granada y ha estado con nosotros aquí en la tarde de COPE.
4: Y una generación joven que no vota donde votaban sus padres, porque sus problemas, la vivienda, la precariedad, ahora son distintos. El PSOE no perdió ayer, lleva perdiendo desde 2018. Ayer simplemente se hizo aún más visible.
0: En paralelo, Adelante Andalucía irrumpe con fuerza con 8 escaños. Ha sido la sorpresa y la razón de que el PP no haya llegado a la mayoría absoluta. Nos lo ha explicado aquí en Herrera, en COPE, Narciso Michavila, presidente de GAT3.
5: ¿Y qué es lo que ha sucedido? Por un lado, esta vez la derecha iba más fragmentada, se acabó la fiesta, y ha hecho un poco la misma operación que Castilla y León, es decir, no tener representantes, pero sí tener bastantes votos. Y la izquierda, sin embargo, la subida tan grande de Adelante Andalucía ha hecho que la izquierda optimice mejor, a pesar del hundimiento histórico del Partido Socialista, y eso es lo que le ha quitado a Juanma Moreno la absoluta.
0: Además, por Andalucía, que integra Izquierda Unida, Podemos y otros partidos, mantiene sus 5 diputados. Pues esta es la lectura de estas elecciones autonómicas en Andalucía, donde el mapa político se reconfigura. El PP gana con claridad, pero no puede gobernar sin sentarse a negociar o sin alguna abstención. El PSOE cae a mínimos históricos, Vox vuelve a ser decisivo y la izquierda continúa fragmentada. Este sonido lo reconocemos todos, ¿verdad? Por desgracia. Suena en el móvil y uno se para. Mira la pantalla, busca los suyos y pregunta qué pasa. Puede ser una dana, puede ser un incendio, una emergencia química o un apagón eléctrico como el que todos sufrimos el año pasado. Y en ese momento hacemos, yo creo que prácticamente todos lo mismo. Miramos el teléfono como si ahí dentro cupiera todo. La llamada al 112, el mensaje a casa, la alerta de protección civil o el aviso de un hospital. Pero hay una pregunta que casi nunca nos hacemos hasta que algo falla. ¿Quién sostiene esas comunicaciones cuando más falta nos hacen? ¿Qué tiene que pasar para que podamos llamar, recibir una alerta o mantener conectado un servicio esencial cuando se va la luz, cuando todos llamamos a la vez o cuando una red se satura? Pues se lo voy a preguntar a continuación a Manuel Ortigosa, decano del Colegio Oficial de Ingenieros de Telecomunicación de Andalucía Occidental y también Ceuta. Manuel, ¿cómo estás? Muy buenas tardes, bienvenido a la tarde de COPE.
6: Muy buenas tardes, muchísimas gracias por la invitación.
0: ¿Has visto a qué sitio te hemos traído, Manuel? Ni más ni menos, ¿eh?
6: Fantástico,
0: con estas vistas impresionante, con la Giralda de fondo, porque estamos haciendo hoy el programa en Sevilla y estamos pues en un lugar excepcional, desde luego. Manuel, cuando hay una emergencia, y lamentablemente hemos tenido unas cuantas en los últimos años, ¿Qué comunicaciones tienen que seguir funcionando sí o sí cuando todo lo demás empieza a fallar?
6: Bueno, obviamente las comunicaciones que se intentan mantener, y digo se intentan porque puede darse una situación catastrófica como la del apagón que al final tumbe toda la red y que tengamos, digamos, que buscar alternativas. Pero en primer lugar hay que garantizar que todo lo que son médicos, cuerpo y fuerza de seguridad del Estado, bomberos, tengan la posibilidad de comunicarse. Por suerte, este tipo de redes son independientes de las redes comerciales. Luego, lo otro que se tiene que garantizar, que ya has comentado, el 112, el 112 al fin y al cabo es el encaminamiento de una llamada independientemente de cuál sea el operador móvil que tengas contratado. Es decir, si yo estoy en una zona donde no hay cobertura y mi operador no opera allí, pero hay otro operador, todos los operadores tienen la obligación de encaminar cualquier llamada del 112 para que cualquier situación de emergencia se pueda notificar. Eso, digamos, sería lo mínimo que se pediría. Luego está todo lo que es la conectividad de las infraestructuras críticas, o sea, mantener aquellos servicios esenciales que puedan estar alojados en una determinada entidad y, en última instancia, y eso sí lo vimos con la última incidencia, los servicios audiovisuales, la radiodifusión, la televisión, que sirven para comunicar, para informar y que curiosamente tienen una peculiaridades respecto al tipo de terminal que ha hecho que hayan sido el elemento más utilizado muchas veces porque era el único que podíamos tener autonomía energética, que era el transistor con una pila.
0: Totalmente, ahí ya sabes que mucha gente redescubrió la radio, afortunadamente para nosotros, porque efectivamente lo único que funcionaba era ese transistor con pilas. En crisis recientes tenemos, bueno, La Palma, el volcán de La Palma, la Dana de Valencia, varias borrascas, también el apagón del año pasado. ¿Qué se ha aprendido, Manuel, sobre la resistencia real de nuestras redes? ¿Hemos descubierto, por ejemplo, que la red es ya casi tan básica como la luz o el agua?
6: Bueno, desde el punto de vista del aprendizaje, yo creo que durante muchos años nos hemos preocupado en la protección, pensando que lo que más nos podía afectar era un ciberataque o que podía haber algún tipo de ataque terrorista. Es decir, nos pensábamos mucho en la protección en el acceso, tanto el acceso físico como el acceso virtual. Y curiosamente, todos los fenómenos que hemos tenido de carácter natural, lo que nos han demostrado es que el ataque puede tener otras variedades, como se suelen denominar incidencias mixtas o híbridas, donde una incidencia producida por un fenómeno natural no solamente te tumba la red, es que te la deja totalmente inutilizada. O sea, si de buena primera una inundación, un campo de lava o cualquier tipo de fenómeno atmosférico te tira la torre o te anega el nodo, lo que te das cuenta es que toda la protección virtual que habías tenido no te ha servido para nada. Por tanto, lo que hemos aprendido, yo creo que es, por una parte, a que hay que hacer una revisión de todo lo que son los protocolos de análisis de riesgo. Pensábamos mucho en ataques provocados por humanos. Uh-huh. Y sin embargo, hemos encontrado que hay muchos incidentes de carácter natural que
0: tienen. De la propia naturaleza.
6: Exactamente.
0: Todo esto, Manuel, se ha debatido estos días, la semana pasada concretamente, aquí en Sevilla, en el 5G Forum, donde, Manuel, tú moderaste una mesa precisamente sobre seguridad y resiliencia de las redes. Esa palabra, resiliencia, ¿significa simplemente que la red no se caiga o también que se recupere rápido cuando cae?
6: Las dos cosas. Digamos que es un concepto mucho más amplio que la protección. Durante muchos años hemos hablado de protección de infraestructuras críticas, pues eso, provocando la serie de elementos que nos permitían que no se accediera y que de alguna forma no se atacara a las redes. Pero ya no solamente podemos partir de la premisa de no me van a atacar. O sea, somos vulnerables, no podemos tener confianza, se trabaja ahora con el principio de confianza cero. Y por lo tanto ahora lo que se habla es de que todos los sistemas tienen que prevenir el ataque, se tiene que buscar la continuidad en caso de ataque y se tiene que intentar recuperar en caso de que se ataque. Eso es la resiliencia, es decir, tienes que ver el continuo de la prestación del servicio. No solamente voy a prevenir una determinada circunstancia, sino voy a dar por supuesto que la circunstancia se va a dar, voy a intentar esta circunstancia atenuar su impacto y ahora voy a intentar recuperarme lo antes posible.
0: ¿Todas las antenas se pueden proteger igual o hay que decidir cuáles son prioritarias?
6: Bueno, en general, los operadores lo que hacen es determinar la prioridad en función de la población afectada, en función de los servicios que puedan estar conexos a dicha antena. Digamos que hay una serie de determinaciones de niveles, tanto nivel primario, intermedio y menor nivel, al objeto tanto de darle continuidad en caso de que haya, por ejemplo, una pérdida de suministro energético, que las que tienen primer nivel pues se les suele garantizar 24 horas, las que tienen nivel intermedio 12 horas, las que tienen bajo pues 4 horas. Entonces, ¿cómo se determinan esas prioridades? Pues obviamente en función del número de usuarios que se puedan ver afectados, la tipología de servicio y demás.
0: Porque se ha publicado, ¿no?, el borrador normativo para los operadores que plantea garantizar varias horas de servicio móvil para una parte muy amplia de la población en caso de apagón como el que sufrimos hace justo un año. ¿Esto cómo se consigue?
6: Bueno, ahí hay un mix de cosas. Es decir, para garantizar que hay una continuidad del servicio te hace falta, por una parte, redundancia física. Tener dobles trazados en las conexiones de fibra, tener doble acometida eléctrica, digamos, aparte de lo que es la parte física en sí, luego el dotar de suministros energéticos adicionales, ya sea con batería, ya sea con generadores diésel, de tal manera que tú puedas tener una garantía de que en caso de que se te caiga el proveedor principal, si solamente tienes uno, pues que tengas que tirar de batería o de suministro autónomo, y en caso de que tengas dos, pues si se cae uno, que pueda avanzarlo al otro. Entonces se intenta duplicar por una parte los suministros, por otra parte tener sistemas autónomos que me generen esa capacidad energética, y luego incluso considerar, si no son de mucho consumo, el plantearte elementos fotovoltaicos o aerogeneradores que te puedan generar de forma autónoma la energía.
0: Pero todo esto tiene que ser muy caro, lógicamente.
6: Hombre, obviamente dependiendo de la energía que tengas que generar y de la continuidad que la tengas que dar, tiene un coste que puede ser elevado. O sea, no es lo mismo garantizar una continuidad de servicio de 4 horas con baterías que tenés que garantizar 24 horas, donde ya las baterías no te van a proporcionar la energía suficiente y ya te tienes que ir a elementos de generación. Todo ello, si no tienes claro dónde tienes que actuar, pues sería como quien dice matar mosca a cañonazo. O sea, no tiene sentido ni en todos los sitios a realizar la misma inversión en sistemas de continuidad si realmente la población afectada es relativamente baja. O sea, lo que tienes que tener es esa priorización de zona, población, y a partir de ahí nodos, y darle el nivel necesario para que puedas darle la continuidad.
0: Tengo aquí, has estado en el 5G Forum, aprovecho para hacerte una pregunta de usuaria desconfiada. Muchos todavía no sabemos si tenemos 5G de verdad en nuestro teléfono móvil y ya se habla de una generación más, se habla del 6G. ¿Esto es una mejora real que notaremos algún día o es ponerle otra pegatina al coche antes de terminar de pagarlo?
6: Pues mira, te lo voy a relacionar precisamente con el coche. El 5G tiene una mejora sobre el 4G, por ejemplo, en latencia. El concepto de latencia, que algunas veces no se entiende bien, es el tiempo de respuesta desde que yo mando una señal al nodo y el nodo me responde, ¿no? Por simplificar mucho. Entonces, la latencia es imprescindible para todo lo que está relacionado con vehículos autónomos. ¿Por qué? Pues porque un vehículo tiene que responder en tiempo real. Cuando tengo tiempo real estamos hablando de milisegundos, ¿no? De unos tiempos que sean prácticamente instantáneos. El 5G ya daba cierta mejoría en la latencia, el 6G va a mejorar aún más la latencia. Va a permitir mayor capacidad y luego sobre todo va a permitir muchísimos más dispositivos conectados. Digamos que si el 5G hemos visto mejora en la posibilidad de conectarnos a muy alta velocidad, a hacer descarga inmediata y a tener poca latencia con la red, el 6G es lo que va a ser el elemento clave para que se puedan definir soluciones autónomas y el que tú puedas tener, pues eso, determinados tipos de, sobre todo aplicaciones más orientadas a empresas, más orientadas a que tú puedas incorporar robótica, que pueda incorporar inteligencia artificial dentro de lo que son espacios concretos, fabriles, porque el retardo entre lo que se está monitorizando y la respuesta es inmediata. Entonces, digamos que va a estar más orientado, más que el ciudadano y al usuario final, a la empresa y a los casos de uso.
0: Pues Manuel Ortigosa, decano del Colegio Oficial de Ingenieros de Telecomunicaciones de Andalucía Occidental y Ceuta, muchísimas gracias por

0: Tarde Cope, me estoy fijando y hay unas plantas importantes, ¿eh? Más que plantas, son arbolitos.
1: Bueno, estás en un sitio estupendo con unas vistas maravillosas.
0: Las vistas son espectaculares. No sé si además cuando suenan las en punto si escuchas las campanas de la Giralda cómo suena.
1: Algo se oye, sí.
0: Y Sevilla es que siempre es un gustazo venir a esta ciudad. Un poquito de calor, ¿eh? Bueno, imagínate ahora en mayo lo que ya es el verano.
1: Pues sí, precisamente hoy que estamos hablando de plantas, que ya llega mayo, fíjate, tenemos aquí una jovencita preocupada por su planta. A ver qué podemos hacer.
2: Gente, mi madre tiene una planta de Pascua. Llevamos 3 años con ella y ahora parece que se está muriendo, se le están cayendo un montón de hojas. ¿Sabe alguien qué se puede hacer? Adiós, gente, un beso.
0: A ver, llamamiento para salvar esa flor de Pascua, por favor.
1: Claro, es que cuando llega el calor de mayo y los días ya se hacen más largos, la planta dice, bueno, señores, mi temporada ya ha pasado, yo ya he cumplido Nochebuena, así que voy a echarme la siestecita. Así que no sé, digo yo que con agua con cuentagotas y un buen sitio a la sombra,
0: claro,
1: igual la podemos salvar.
0: A lo mejor,
1: ¿no?
0: ¿Cómo la podemos salvar? Operación salvar la
1: flor de Pascua.
0: La flor de Pascua.
1: Complicado. A ver quién tiene el remedio definitivo para que esta monada de niña pues no se enamore de la flor de Pascua en primavera. Vamos a ver qué nos cuenta la gente que seguro que tiene algún truquillo para salvar esta planta, y cuéntanos al mismo tiempo cómo se te da esto de cuidar el jardín, cuál es el secreto para que te duren las plantas, y la que menos te ha durado, ¿cuál ha sido? 607 150602.

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0: Son las 6, las 5 en Canarias.
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0: En este lunes de resaca electoral en Andalucía, Pedro Sánchez se encuentra en Ginebra, donde se está celebrando la Asamblea Mundial de la Salud de la OMS, la Organización Mundial de la Salud, un encuentro que llega una semana después de que se evacuaran a todos los pasajeros del crucero infectado por antivirus. En este contexto, el presidente del Gobierno ha arremetido contra el concepto de prioridad nacional que Vox ha implementado en los gobiernos autonómicos de Extremadura y Aragón.
3: Ninguna sociedad, por tanto, merece llamarse civilizada si abandona a los suyos cuando caen. Por eso, frente a quienes hoy invocan prioridades nacionales para excluir, muchos entendimos hace tiempo que la verdadera prioridad de todo país, de todo Estado, es proteger la salud de sus conciudadanos, sin excepciones, ni tampoco condiciones.
0: Siguiendo la intervención de Pedro Sánchez en Ginebra, se encuentra Asunción Serena.
4: Pedro Sánchez ha comenzado su discurso ante la Asamblea General de la OMS con acentos de política interna, criticando a los que quieren dividir a la sociedad entre ciudadanos de primera y de segunda, asegurando que así no fortalecen el país, sino que lo debilitan.
3: Frente a quienes hoy invocan prioridades nacionales para excluir, muchos entendimos hace tiempo que la verdadera prioridad de todo país, de todo Estado, es proteger la salud de sus conciudadanos. Sin excepciones.
4: El presidente del Gobierno ha criticado a los que quieren convertir la salud en un negocio, rompiendo el contrato social más básico y obligando a personas a elegir entre curarse y comer. También ha arremetido, sin nombrarlo, contra Estados Unidos. El mayor riesgo para la falta de salud global, ha dicho, no es la ciencia, sino la falta de conciencia. Y ha recordado que en unos meses, el mismo país que ha recortado unos 18.000 millones de dólares en ayuda al desarrollo, ha gastado más de 29.000 millones en una guerra con consecuencias humanitarias y geopolíticas que serán devastadoras.
0: La ministra de Defensa, Margarita Robles, cree que el Partido Socialista debería sacar una lección de los resultados obtenidos en Andalucía tras conseguir 28 escaños, el peor resultado de su historia.
5: Yo creo que de todo hay que sacar lecciones, ¿no? Es lo que eso que se dice, que los ciudadanos nunca se equivocan. Y en todo caso, pues ahora habrá que hacer, como se hace también en el ámbito militar, lecciones aprendidas, ver lo que ha pasado, poner de relieve la tranquilidad. Desde mi experiencia de 8 años trabajando muy intensamente con María Jesús Montero en el Gobierno de la Nación, que era una mujer comprometida, trabajadora, con sentido de Estado, que tenía Andalucía perfectamente integrada y era una muy buena candidata.
0: A partir de las 7 y las 6 en Canarias, Ángel Expósito analiza desde aquí, desde Sevilla, el escenario político que se abre ahora en Andalucía tras perder el Partido Popular de Juanma Moreno la mayoría absoluta y depender de las negociaciones que establezca con Vox. Y en Valencia, la Consejería de Educación y los sindicatos llevan reunidos desde las 4 de la tarde para intentar desconvocar la huelga indefinida de profesores que ya encara su segunda semana. Las negociaciones, aseguran los sindicatos, están todavía muy lejos de llegar a un acuerdo. COPE Valencia, Alberto Domínguez.
6: Y en estos momentos siguen reunidos la Consellería de Educación y los sindicatos. Por el momento, la noticia es que sigue sin haber acuerdo. La Generalitat ha ofrecido a los docentes una subida salarial de 120 euros, lejos de los 500 que piden los profesores. En una primera valoración, los sindicatos consideran que el documento está muy lejos de las exigencias sindicales y piden negociar punto por punto, mientras fuera del edificio los docentes concentrados exigen a gritos la dimisión de la consellera. La huelga de carácter indefinido de los educadores vive hoy un sexto día consecutivo y parece que mañana la tónica será la misma. Por cierto, en caso de no haber tratado, más de 1 millón de equipos directivos han anunciado que dimitirán en bloque si no hay acuerdo entre ente autonómico y sector educativo.
0: Y en los deportes, la Liga está a punto de terminar y lo siguiente es el Mundial. Teresa Vasallo.
7: Sí, donde no va a estar Fermín. Después de que ayer en el partido contra el Betis se rompiera el quinto metatarsiano del pie, por lo que el jugador del Barcelona tendrá que ser operado. Además, Modric liderará la lista de Croacia y la de Brasil de Carlo Ancelotti la podremos conocer esta noche a las 9. Por otro lado, también en Camp Barça, Hansi Flick ha renovado hasta 2028. Y hoy tenemos fútbol en segunda división a las 8:30. Lucha por la zona baja de la tabla entre Leganés y el Huesca. Además, Jorge Martínez Martín, el campeón de MotoGP, ha tenido que ser trasladado al hospital por una caída en los test de Montmeló. La buena noticia es que no hay fracturas, pero van a tener que revisarle el codo y la pierna. Por su parte, Àlex Márquez ha salido del hospital por su propio pie después de su terrible accidente de ayer. Y esta noche, el partidazo de la cadena COPE se vivirá desde Santander después del ascenso de primera del Racing.
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8: Buenas tardes. ¿Eres estudiante de la ESO? Pues tienes que saber que a partir de mañana estará abierto el plazo para apuntarte a los Premios Extraordinarios de Educación Secundaria Obligatoria de Castilla y León. Plazo que estará abierto hasta el próximo 3 de junio. El objetivo de los premios es reconocer el esfuerzo individual y la motivación del alumnado correspondientes al curso académico 2025-2026 y que estarán dotados estos premios con una cuantía total de 14.000 euros. ¿Quién puede beneficiarse? Pues los alumnos que hayan cursado toda la educación secundaria obligatoria en centros docentes españoles, presencial o a distancia. Y por último, presentar también una calificación final de sobresaliente en el último curso de educación secundaria obligatoria. 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
0: Estamos en Sevilla, en este día después de las elecciones autonómicas, unos comicios que ya sabes que ha ganado el Partido Popular, pero Juanma Moreno tendrá que sentarse a negociar su investidura porque no ha revalidado su mayoría absoluta. Una vez que consiga sacar adelante esa investidura, Moreno tendrá muchos retos frente a él. La situación, por ejemplo, del campo, la crisis de la vivienda, la sanidad, pero también el reto de mejorar la vida de aquellos que viven en los márgenes. Precisamente en los próximos minutos vamos a irnos a uno de esos lugares. Porque hay barrios que casi siempre salen en las noticias por lo mismo, por una redada, a veces también hasta por un tiroteo, la droga, la pobreza, por lo que se rompe. Y luego están las otras historias, las que pasan en esos mismos barrios, en esas mismas calles, pero hacen menos ruido. Historias que no empiezan con una sirena, sino con una guitarra afinándose. Y esta tarde queremos entrar en uno de esos lugares que España cree conocer, aunque casi siempre lo mira desde lejos. El Polígono Sur, las 3.000 viviendas. Uno de los barrios con menor renta de nuestro país, donde las familias sobreviven con poco más de 15 euros al día, un lugar donde demasiadas veces el código postal pesa como una condena. Pero allí desde hace una década hay una fundación que hace una cosa aparentemente sencilla, pero profundamente difícil: abrir una puerta por la tarde. Una puerta a la guitarra, una puerta al baile, al cante, al fútbol también, al teatro, la costura o una conversación con una madre. Y eso en un barrio donde muchos niños no tienen precisamente el camino despejado, puede cambiar una vida. La fundación se llama Alalá, significa alegría en caló. Y no es una palabra decorativa, ¿eh? Es casi un método de trabajo. Usar la alegría, el arte, la cultura y el deporte para que un niño no se quede fuera antes de empezar. Actualmente la Fundación Alalá trabaja en Sevilla, en el Polígono Sur, y también en Jerez, en Estancia Barrera. Atiende a unos 400 niños, jóvenes y adultos y desarrolla proyectos de integración a través del arte, la cultura, el deporte, la formación y el acompañamiento familiar. Y para contar esta historia me acompañan hoy en la tarde las dos personas que mejor pueden explicarla. Está con nosotros Emilio Fernández Caracafé, guitarrista, vecino de las 3.000 viviendas, director artístico de la Fundación Alalá, y el hombre que un día, oye, pues tuvo esta idea: regalar guitarras y dar clases de música a los niños del barrio para alejarlos de la calle y acercarlos al colegio. Emilio, ¿cómo estás? Muy buenas tardes.
9: Buenas tardes. Primeramente, muchísimas gracias por invitarme a este programa, a La Tarde de COPE. Creo que es uno de las radios más flamencas que tenemos en España.
0: Hombre,
9: ¿Te gusta el piropo, que sí?
0: Eso me encanta. Eso nos gusta. Efectivamente, somos flamencos en este programa y en esta cadena.
9: Gracias.
0: Nos acompaña también Mercedes Frellilla, que es coordinadora general de la Fundación Alalá, que es parte de aquel impulso de ayuda a que ese impulso de Emilio se convirtiera en una fundación con estructura, con profesores, con talleres, con becas familias y además con futuro. Mercedes, muy buenas tardes.
10: Buenas tardes.
0: Bueno, pues vamos a hablar de lo que hacéis en las 3.000 viviendas, porque, Emilio, antes de centrarnos en la fundación, vamos a empezar por una imagen. Sí. Un niño de 6 o 7 años, una familia humilde, sí, 11 hermanos, un padre trabajador y una guitarra que tarda 2 años en llegar porque cuesta mucho dinero, cuesta 700 pesetas y en casa no sobra nada. ¿Qué cambió en tu vida aquella primera guitarra de 700 pesetas?
9: Cambió muchísimo, cambió el sueño que yo empecé a crearme desde ya de niño. Ya a veces las personas y los niños sabemos qué queremos ser por las inquietudes que reflejamos en nuestro corazón, en nuestro sentirnos. Y yo sentía que quería ser guitarrista, artista. Me faltaron muchas oportunidades para lograr mis propósitos y conseguir mis metas, ¿no? Pero a fuerza de disciplina, de constancia, de mucho estudio, de mucha constancia y de mucho querer ser artista, bueno, pues conseguí más o menos ser reconocido dentro del mundo artístico del arte, de los guitarristas. He hecho 7 películas, bandas sonoras, con todos los artistas, con Manuel Molina, con Pepe Lucía, estaba haciendo giras. Y todo eso pues me costó muchísimo. Y ahí empezó.
0: Porque a ti nadie te enseñó, Emilio, música. No, aprendiste tú solo, autodidacta completamente y de mirar.
9: Autodidacta completamente.
0: De mirar mucho, ¿eh?
9: Y las oportunidades no eran las mismas que hoy, porque hoy tienen todo a su alcance, ¿no? Ahí empezó mi sueño a pensar en los niños, en los jóvenes, a que tuviesen las oportunidades que a mí me faltaron, ¿no? Y empecé por el simple hecho de que yo veía hace 13, 14 años, cuando se me ocurrió esto, que los niños faltaban mucho al cole, ¿no? Entonces mi inquietud era que los niños no faltasen al cole y tuviesen oportunidades para formarse. Mi inquietud es la formación de los niños, ¿no? Que lleguen a formarse para que tengan una vida digna y puedan tener a su alcance, a través de la fundación, que le ayudamos mucho, y de todo lo que aporta para estas causas, pues que tengan a su alcance todos los medios necesarios, no solo humanos, sino también de ayudas económicas, para becas, para que se formen, todo a su alcance, y si quieren ser médicos o grandes profesionales, pues pueden llegar a serlo si se lo prometen. Y quieren ser ellos, ¿no? Aquí nos tienen a nosotros.
0: Mercedes, Emilio pone, está claro, el arte.
10: Sí.
0: Pone el duende.
10: Total.
0: La chispa, la intuición, la guitarra, el barrio. Pero una chispa, si no se cuida, se apaga. ¿Cómo se convierte esa idea en una fundación?
10: Bueno, pues esto surge de una idea de Emilio, como él dice, por una inquietud que él tiene de ver que hay niños y niñas en el barrio pues que se parecen mucho a él cuando él era pequeño y no tienen las mismas oportunidades. Emilio, como ha comentado, es un artista reconocido que conoce a muchas personas en España y fuera, y él empieza a contar su historia pues a diferentes empresarios, artistas, hasta que convence a unos cuantos, sobre todo a nuestro presidente José María Pacheco.
9: Claro, y nuestro presidente.
10: Y le convence un poco para formalizar esta idea en un proyecto socioeducativo y de integración social un poco más serio. Esto comienza hace 11 años con una asociación que se llama Asociación Cara Café y que luego se tiende a profesionalizar y se funda la Fundación Alalá. Empezamos en el Polígono Sur y en el 2019 pues dimos el salto a Jerez, replicando el mismo modelo en un barrio muy parecido, también con una comunidad gitana y una semilla de flamenco muy potente, y en estos dos sitios estamos, casi 400 niños, niñas, adultos, jóvenes, intentando, como decía Emilio, acompañarlos para que, sí, para que partan de la misma casilla de salida, que ese es el problema, que no todos partimos de la misma casilla, claro, entonces no todos
0: para
10: tenemos,
0: que tengan oportunidades,
10: las mismas oportunidades.
9: Y que no haya diferencias de colores, ni de raza, ni de etnia, ni de nada, sino que sea un abanico donde el arco iris es precioso y tenemos tantos colores que a esos colores hay que adornarlos, y no importa el color que sea, si se añaden colores y se pinta bonito, ¿no? Entonces cualquier color que venga hacia nosotros lo vamos a pintar precioso y vamos a tratar de que sean lo que ellos quieran ser, simplemente.
0: Hay algo que me interesa mucho de lo que hacéis, porque el niño entra en la fundación por una actividad, que puede ser el fútbol, puede ser aprender a tocar la guitarra, pero vosotros empezáis a ver mucho más que la actividad. Veis si falta el colegio, si llega triste o todo lo contrario, si necesita ayuda con los deberes. Veis si en casa hay problemas y si esa familia necesita auxilio sin saber muy bien cómo pedirlo. ¿Cómo se pasa de una clase de guitarra o de baile a detectar que una familia necesita acompañamiento, Mercedes?
10: Bueno, es que el modelo educativo trata de eso. Al final, el arte, la cultura y la música es solo una herramienta, es solo el truco para hacer que estos chavales se enganchen a una actividad por las tardes. En un barrio como este, pues que tiene muchas dificultades, los niños y las niñas en general son invisibles, porque los problemas de los adultos son tan grandes que ellos no pueden expresarse o no tienen espacio o no tienen herramientas. Entonces, a través del arte y la cultura, nosotros trabajamos la educación en valores, la inteligencia emocional, el desarrollo de la autoestima. Y hacemos ese seguimiento de los niños y las familias intentando o paliar las necesidades que tengan o trabajando en red, ponerlos en suerte o en camino con personas que pueden ayudarle. La situación del Polígono Sur y de otros barrios de España que son, pues que tienen estas dificultades, dependen de todos. Dependen de la administración pública, dependen de las empresas, pero también de los ciudadanos. Una de nuestros objetivos dentro de la Fundación es acercar al resto de Sevilla a un barrio como el Polígono Sur, que lo miren con una mirada más amable, con una mirada de cariño, y además que valoren que es un barrio que es una cuna de artistas. Nosotros tenemos chavales que, como ha dicho Emilio, están en la universidad a través de un convenio que tenemos con la Universidad Loyola, pero tenemos chavales que son profesionales del flamenco, que han salido a través de Alalá, pero que también han mamado, ¿no?, de la herencia de Emilio, de Raimundo y de un montón de artistas que salieron del Polígono Sur.
9: Que también tenemos mucha riqueza en nuestro arte, ¿no? También mucha. Genera mucho arte, mucha riqueza, mucho trabajo, y también debemos mantener nuestro flamenco como arte cultural de nuestra raíz, de nuestra identidad, ¿no?
0: Porque Emilio decía ahora, Mercedes, que se mire al Polígono Sur con más cariño. Cuando alguien habla de las 3.000 viviendas, ¿qué crees que imagina media España?
9: Lo que imagino es él se convierte en todo lo contrario cuando llegan a visitarnos. Fíjate tú. O sea, yo te aseguro a ti que tú te vas conmigo a las 3.000 una semana y yo creo que vas a salir medio gitano allí. Te va a encantar, vas a disfrutar del ambiente del barrio, vas a ver que hay personas maravillosas y que no es tan fiero el león como lo pintan.
0: ¿Pero qué hay en las 3.000 que no sale casi nunca en las noticias? Porque ya sabes que cuando hablamos de las 3.000, cuando hablamos generalmente de este barrio sevillano, es para hablar de pobreza, de marginación, de drogas también. Sí.
9: Por ahí gente también, tenemos que hablar de esperanza, tenemos que hablar de superación, que hay personas que son honradas, que luchan por su casa, por sus hijos, y quieren que sus hijos sean personas honradas, honestas, y que al día de mañana pues puedan afrontar la vida dignamente y puedan aportar a la sociedad como un ciudadano, como corresponde, ¿no?
0: Mercedes, ¿cuántas veces un chaval de las 3.000 tiene que demostrar el doble para que le crean la mitad?
10: Bueno, pues casi siempre, y la pena no es que tenga que demostrar el doble, es que a veces piensa que no lo merece. O sea, vivir en un barrio con tantas dificultades, a veces tan apartado geográficamente, administrativamente y un poco por el resto de la ciudad, hace que creas que mereces menos. Entonces es muy impactante cuando ellos, o por ejemplo las madres, consiguen hacer algo por su propio medio. No es que consigan igualarse, sino que consiguen brillar. Cuando nosotros, los que trabajamos en Fundación Alalá, tenemos la suerte de poder acompañar a los niños en este proceso. Es verdad que el equipo de profes los enseña técnicas de baile, técnicas de cante, pero cuando tú ves a esos chavales en el escenario, ser capaces de mostrar el talento que tienen, el impacto hacia ellos mismos, hacia el entorno y hacia su familia, es tan grande que eso cambia las realidades. Tenemos próximamente, y si me permites, me gustaría invitar a todos los oyentes, tenemos el desfile de la alegría el próximo viernes 5 de junio en el patio de Cajasol. El desfile de la alegría es un desfile de moda que protagonizan las costureras de los talleres de coser y cantar de Sevilla y de Jerez. Es la segunda edición que hacemos. Estas mujeres, como decía Emilio, son el ejemplo de que en el barrio de las 3.000, además de todo eso, hay muchas mujeres luchadoras, muchas familias que pelean por salir adelante, y ellas están todo el año cosiendo, todo el año aprendiendo patronaje y técnicas para ese día lucir sus propios modelos. La mayoría de ellas nunca pudieron comprarse un traje de flamenca. Entonces, que sean capaces de desfilar con su propio traje, diseñado por ellas y hecho con sus propias manos,
0: es una pasada.
10: Bueno, es que va toda la familia, todos los vecinos, y la entrada es gratuita, me gustaría decirlo. Hay muchas sorpresas, va a haber flamenco, por supuesto, porque nosotros dónde vamos, no podemos ir sin música, pero invito a todas las personas que se acerquen, porque es una cosa muy bonita, y eso también es Polígono Sur, sí. También son un montón de madres y un montón de familias que hay detrás empujando.
0: Bueno, me encanta ya el nombre para empezar, Desfile de la Alegría. Yo creo que ya es toda una declaración de intenciones. Oye, ¿cómo medís que todo esto realmente funciona? ¿Qué miráis? ¿La asistencia al colegio, continuidad, notas, becas, familias acompañadas, jóvenes que van a la universidad y encuentran trabajo?
10: Bueno, en el tercer sector ya todo se mide, como en todas las profesiones, y la medición del impacto para nosotros es muy importante. Si se mira la asistencia, los niños que repiten, la fidelización que tenemos, cuántos niños acaban consiguiendo la enseñanza obligatoria, cuántos hacen posobligatoria, cuántos aprenden educación en valores, cuántos mejoran su autoestima desde que entraron a principio de curso hasta que salieron. Hacemos evaluaciones con los coles, también contrastamos datos con otras entidades. Son muchos factores, no solo para saber si lo que hacemos funciona, sino para saber cómo podemos mejorar y cómo podemos ir afinando nuestra intervención para llegar cuantos más niños posibles y con la mejor de las calidades de la educación posible.
9: Claro, y después tenemos que tener en cuenta también que todo esto que estamos hablando no viene del aire, cuesta mucho dinero todo de por medio. Las cosas cuestan mucho dinero. Yo lo dije cuando empecé con este proyecto. Dije, si queréis hacer esto bien, las cosas no vienen del aire. Las cosas cuestan dinero y las empresas y las instituciones se tienen que pringar, digamos, en este caso, con estas sociedades y con estos proyectos en ayudarles en todos los ámbitos que puedan, porque verdaderamente creo que merece la pena ver becados a 30 alumnos con carreras universitarias donde han estudiado. Donde estudian el hijo del banquero, el hijo del alcalde y todo esto en una universidad privada de lujo, ¿no? Es un encanto verlos a ellos, como dicen, ¿a dónde me iba? A mí se me han saltado las lágrimas y cada día juro desde aquí que me emociono cuando pienso en lo que logran estos alumnos y estos niños del barrio, ¿no? Así que yo animo a que cualquiera que quiera de nuestra ayuda, en las 3.000 nos tiene con los brazos abiertos para lo que necesite.
0: Pues Emilio Fernández Caracafé, guitarrista, director artístico y alma, sin duda, de esta fundación, la Fundación Alalá. Y Mercedes Frechilla, coordinadora general de la fundación. Muchísimas gracias a los dos por estar esta tarde con nosotros, por explicarnos vuestro compromiso y por todas las puertas al futuro que abrís cada día con vuestro trabajo y con vuestra fundación.
9: Muchísimas gracias a ustedes y a todo el equipo que pone todo su cariño para que esto sea posible y a todo lo que aporta para esta causa.
0: Ha sido un placer.
10: Muchísimas gracias, os espero. Esperamos la siguiente conexión, venís al barrio.
0: Al barrio. Pues me encantaría,
10: estáis más que invitados. La merienda flamenca la ponemos nosotros.
0: Polígono Sur, las 3.000 viviendas. Aquí está el compromiso, ¿eh?
10: Esto está grabado.
0: Hombre, la música, por favor, Caracafé, que no me falte. Con eso ya me tienes ganada.
10: Vale, muchísimas gracias.
0: Gracias a los dos.

0: Gracias, Mercedes, me recordaba. Oye, esto está grabado, claro, que tienes que cumplir el compromiso. Voy a estar con vosotros en las 3.000 viviendas, que será un placer veros ahí cómo trabajáis en la Fundación Alala. Bueno, que estamos en las 6:22, está levantando un viento importante aquí en Sevilla, en esta azotea en la que nos encontramos, que es un lugar maravilloso. Están quitando ahora mismo el toldito, la sombrilla que teníamos, y la verdad que pega el sol, pero como te digo, se está levantando un poquito de viento. Que tenemos malas noticias, para la selección española. A menos de un mes del inicio del Mundial, todo apunta a que Fermín López, el jugador del Barça, se pierde el Mundial por lesión. El centrocampista tendrá que pasar por quirófano y todo lleva a pensar que no va a poder entrar en la lista definitiva de Luis de la Fuente. Nos vamos hasta Barcelona para conocer todos los detalles. José Luis Gil, compañero de COPE Barcelona. José Luis, muy buenas tardes.
1: ¿Qué tal, Pilar? Compañeros, muy buenas.
0: Oye, ¿qué se sabe de la lesión de Fermín?
1: Pues que prácticamente sin que haya una confirmación del todo oficial y si no hay un milagro, pues Fermín López se va a perder el Mundial. Nadie sospechaba nada cuando en el descanso del partido de ayer ante el Real Betis, el último de liga en el Camp Nou, pues Flick le cambiaba en el descanso, entraba Alejandro Valde y todas las alarmas saltaban esta mañana cuando conocíamos que el jugador del Campillo, pues pasaban pruebas que han confirmado ese diagnóstico, fractura del quinto metatarsiano del pie derecho con necesidad de cirugía. Es lo que se conoce en el argot como la fractura de Jones, una fractura delicada porque afecta a una zona donde hay escasa irrigación sanguínea y que conlleva un tiempo largo de recuperación, entre 6 y 8 semanas para recuperar y entre 10 y 12 para volver a competir. No hace falta ser Pitágoras para determinar que con estos plazos pues Fermín no va a estar en la lista de Luis de la Fuente para la disputa del próximo Mundial, lo cual es un auténtico palo, porque sin ser una de las piezas más importantes de la selección, sí que estaba, pues por su buen momento, destinado a hacer cosas interesantes en el Mundial.
0: Te pregunto, José Luis, Fermín estaba siendo uno de los jugadores más destacados de la temporada. ¿Se ha arriesgado quizá demasiado el Barça? Ya no se jugaba mucho, ¿no?, en este tramo final de la temporada. ¿Se ha arriesgado al seguir alineando a futbolistas tan importantes que tienen una cita en el Mundial en apenas unas semanas?
1: Bueno, eso tendrán que decirlo los que dominan. También es verdad que cuando estás en puertas de un Mundial, la mejor manera, dicen los expertos, los que saben, de llegar a una alta competición es compitiendo. Eso de parar y volver a enchufar al cuerpo para una competición de alto nivel como puede ser un Mundial, tampoco sería lo más recomendable, y menos en un partido como el de ayer. Era ante el Betis, era una fiesta, de hecho el partido se jugó pues a un ritmo, no voy a decir de partido amistoso, pero sí de partido de exhibición, sin que hubiera dureza en las entradas, y tiene que haber sido pues una acción fortuita en un golpeo de balón o algo insospechado lo que haya acabado provocando ese infortunio en la figura del onubense.
0: Pues José Luis Gil, compañero de COPE Barcelona. José Luis, muchísimas gracias.
1: A vosotros.
0: Y de Barcelona nos vamos a ir hasta Santander. Allí siguen en este lunes con la resaca de celebración. El Racing ha vuelto a Primera División 14 años después con la victoria ante el Valladolid. El conjunto cántabro ha salido del pozo y ha certificado su regreso a la máxima categoría del fútbol español. Así narraban nuestros compañeros de Tiempo de Juego el pitido final.
2: Señoras y señores, volvemos de donde nunca debimos salir. Se acabaron 14 años de ocupas, de ladrones, de sinsabores, de disgustos y el Racing invasión.
0: Madre mía, si es que Angelito García se queda sin voz cada vez que nos narra el deporte. Angelito, hermano querido, ¿cómo estás? Muy buenas tardes.
3: Hola, hermanita, muy buenas.
0: No hacen más que traernos alegrías y tú ahí dándolo todo en la narración como siempre, ¿eh?
3: Bueno, calla, que esta vez me jugó una mala pasada el aire acondicionado y alguna otra, ya viste que otra vez lo pasé fatal. Pero bueno, al final la alegría fue inmensa porque eran 14 años, 600 partidos de espera, el club estuvo a punto de desaparecer, hubo mucho ladrón y mucho golfo por aquí, y el capitán, el que los conoció a todos, Íñigo Sainz Maza, que esta noche va a estar con nosotros aquí en el partidazo, llorando en Tiempo de Juego, precisamente pasaba factura a todos y se alegraba por el racinguismo. Ayer en la celebración para todo el mundo en el estadio también volvió a hacer un discurso muy, muy, muy bonito y muy emotivo, que todos los que llevamos esta tierra en el corazón, por mucho que nos alejemos de ella por trabajo, lo entendemos y lo sentimos como nuestro, porque al final el Racing es eso, es la gran herencia de todo Cantabria, como decía el capitán.
0: Oye, 14 años de espera, ¿eh? 14 de años sí, sí. En segunda, el Racing que vuelve a primera. ¿Cuáles son las claves del éxito del equipo?
3: Bueno, a ver, es un equipo que, insisto, de estar hace 5 años, no más, 5 años, en puestos de descenso a tercera federación, que es la quinta categoría del fútbol español, ha conseguido darle la vuelta a todo. ¿Cómo? Pues un abogado, exjugador del club, que fue el que empezó a echar esos ocupas, de repente convence a un millonario argentino que también siente el fútbol y que tiene familia cántabra y demás para decirle, oye, invierte en el Racing, compra el Racing. Y hacen un proyecto muy serio en el que se empieza a fichar con sentido, en el que se empieza a dar valor a la cantera, en el que se trabaja con directores deportivos de primer nivel y se construye un proyecto que sabíamos que más tarde o más temprano se iba a subir. El Racing en las últimas 3 temporadas, aunque esta ha sido la que al final ha subido, ha estado 60 jornadas en puestos de ascenso directo, son casi 2 ligas enteras y 90 y pico jornadas, es decir, casi 3 ligas en puestos de playoff. Es decir, era un proyecto condenado a subir y esta vez ha subido con margen, además, a falta de 2 jornadas y demás. Entonces, se están haciendo muy bien las cosas, se va a hacer una ciudad deportiva nueva, se va a hacer un estadio nuevo y se cree que al final es un proyecto que dentro de un tiempo, y si siguen las cosas así de bien, va a dar con el Racing para cotas mayores, incluso hablando de Europa y demás. ¿Por qué? Porque el racinguismo está como nunca. El Racing ha jugado en Europa, en París contra el Paris Saint-Germain, en Santander contra el Manchester City, que ahora son gigantes, y sin embargo en aquella época no había tantos niños del Racing, no había tanta gente en la calle como se ha visto este fin de semana celebrando el ascenso, no lo sentíamos tan nuestro, los fieles de siempre sí, pero no era tan mayoritario ese sentimiento por el Racing. Ahora mismo está todo Cantabria absolutamente volcado con el equipo.
0: Hoy el partido de COPE se hace desde Santander, sí, con Juanma Castaño y todo el equipo de Deportes COPE. ¿Qué tenéis preparado? Cuéntanos algo, Angelito.
3: Bueno, pues muchas sorpresas, como te puedes imaginar, mucho racinguismo. Va a ser, por si hay gente escuchando y todavía está con dudas, creo que ya no quedan entradas, pero bueno, si vienen y dicen tu nombre y vienen de tu parte, les abro un huequito si puedo. Es en el Paraninfo de la Universidad de Cantabria, en el centro de Santander, al lado de la Plaza Porticada, en la calle Sevilla, y bueno, va a venir pues medio Racing de Santander.
0: Pero vais a tener petado y medio equipo va a estar ahí, qué bueno.
3: Sí, medio equipo, el presidente, el entrenador. Va a haber alguna sorpresa que otra, viene toda la tropa nuestra, viene Juanma, viene Siro, viene Mónica Marchante, viene Fouto, viene, bueno, toda la gente que te puedas imaginar, además de toda la gente de COPE Cantabria, que trabaja muy bien aquí en la emisora, y yo creo que nos lo vamos a pasar muy bien. Ya te digo, nos han dicho que entran 500 y pico, creo que vamos por 700 y no creo que paremos hasta 800 y pico, o sea que esperemos que todo el mundo pueda entrar y por supuesto que todo el mundo se lo pase a las mil maravillas.
0: Seguro que sí, si no, a partir de las 11:30 lo escuchamos en la antena de COPE, el partidazo hoy con todo el equipo de deportes desde Santander. Angelito García Muñiz, gracias.
3: Sé que estás lejos, pero si te quieres venir, también te abro la puerta a ti. Un abrazo, hermanita.
0: Lo intento, voy un poco apurada desde Sevilla a Santander.
3: El teletransporte trecho, todavía no, ¿no? El teletransporte
0: no, todavía no. No, ya sabes que los trenes no van del todo bien últimamente.
3: No me hables. No me he tenido que coger.
0: Gracias, Angelito.
3: Un abrazo enorme, te escucho.
0: Otro para
3: chao.
0: Ti. 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
0: Fíjate, Rosa, estoy leyendo nombres de plantas y estoy alucinada, Monsera deliciosa, conocida también como costilla de Adán, si es que el nombre ya es sugerente.
5: Desde luego.
0: Sansevieria trisfaciata, popularmente llamada lengua de suegra. Sí, se conoce más por este nombre.
5: Yo tengo esa en casa.
0: Sí, ¿verdad?
5: Sí, la lengua de suegra, sí, señora.
0: ¿Y qué tal? ¿La cuidas mucho tú, la lengua de suegra?
5: Me la regalaron.
0: Un poquito abandonada.
5: Me la regalaron precisamente porque no necesita muchos cuidados y de momento sobrevive. Ya veremos cuando llegue el verano y a ver qué hago con esa planta en vacaciones. Me la tendré que llevar.
0: Ah, claro, claro, a la suegra hay que cuidarla.
5: Hombre, por supuesto, no la
0: planta, la planta me refiero. Que, oye, ¿qué dicen los oyentes? ¿Tienes pues, mano con las plantas o qué?
5: Pues fíjate, los niños de España seguro que lo recuerdas que hemos salido del cole alguna vez con el típico vaso de plástico de yogur, el algodón húmedo.
0: Ay, claro.
5: Y la alubia o el garbanzo rancio metido en medio. Sí, sí. Pues este es otro nivel.
6: Pues mi hijo de 8 años vino del cole con una pequeña semilla y nos dice, papá, mamá, esta semilla es un algodonero. ¿Qué va a ser un algodonero esto? La plantamos ahí, empezó a crecer un pequeño matojo. Las primeras plantas que nos aparecieron, mi mujer les pasó una inteligencia artificial y nos dicen que eran flores de algodonero. Y ahora tenemos en nuestra terraza un algodonero de 1.5 metros de alto que le está empezando a salir algodón. Y lo más gracioso es que mi hijo dice que ahora nos podemos ahorrar la ropa porque vamos a tener algodón.
5: Claro.
0: Qué bueno.
5: Y de ahí hacer los jerseys y las camisetas. Es maravilloso tener un algodonero de 1.5 metros en la terraza.
0: Totalmente.
5: A mí eso nunca me ha crecido tanto. Qué barbaridad. Bueno, te preguntamos cómo se te dan las plantas. ¿Cuál es el secreto para que te duren? Y la planta que menos te ha durado en el 607-150602.
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3: Pues aunque hoy el programa lo estamos haciendo desde Sevilla, eso no es excusa para que la banda del patio se reúna para repasar, como todos los lunes, la actualidad informativa. Cada uno, eso sí, desde un punto diferente. Unos estamos aquí en Sevilla y otros en el estudio de Madrid. Me acompañan Israel Remuñán. Israel, muy buenas tardes.
4: ¿Qué pasa, Pilar? Buenas tardes.
3: Carlos Márquez, al que tengo aquí a mi vera. Márquez, buenas tardes.
4: ¿Qué tal? Qué solicito,
3: y
4: qué
3: Ana Huertas, que está silbando poco hoy, ¿eh?
6: Es Huertas, me vais a escuchar súper mocosa. Tengo un trancazo que no parezco la misma, pero soy yo, ¿eh? Estoy fatal, fatal.
3: Bueno, pues aquí está la banda del patio y sus constipados también presentes. Hoy empezamos hablando, cómo no, de Eurovisión.

0: La ganadora fue Bulgaria con esta canción Bangaranga del artista Dara. Bulgaria que ha ganado Eurovisión por primera vez, Irra.
1: Sí, un festival que no se pudo ver aquí en España, no se emitió a través, bueno, sí que se pudo ver porque se podía ver de otros lugares a través de internet, pero no se emitió en la televisión pública. Y el viernes hablábamos en este programa de que la favorita era Finlandia, de que era casi imposible que no ganase porque le daban un 40% de opciones de ganar el festival. Y al final pues ha ganado Bulgaria, un país que nunca lo había hecho, que no estaba para nada en las apuestas, pero Dara, esta artista a la que escuchamos, que era una artista muy conocida en Bulgaria antes de Eurovisión.
0: ¿Ah, sí?
1: Sí, sí, sí, tenía varios éxitos de pop en los Balcanes y también fue coach en la versión búlgara de La Voz, como nuestra Malú, David Bisbal, Orozco y estos. No, bueno, la cosa es que el término bangaranga, ¿sabes qué significa?
0: No.
1: No significa nada.
0: Ah, muy bien.
1: Un término
0: sin
1: explicación.
2: Bravo. Eso,
1: para los que se rayan la cabeza.
0: Pues así no hieren sensibilidades también, ¿no?
1: Eso
0: que a la Eurovisión
1: verdad,
0: ya sabes
1: verdad.
0: Que hay que sí. tener cuidadito y no pisar demasiado los callos.
1: La piel muy fina.
0: Oye,
1: sí.
0: vamos a escucharlo. Súbelo, Héctor, súbelo. Anda, anda,

0: Tiene así como ritmos étnicos también,
1: sí,
0: ¿no?
1: De todo, ¿eh?
0: Un poco la típica música canción, electrónica.
2: Sí. Es guay.
1: Típica canción que mi abuelo diría que no.
0: Es guay,
1: no, que
0: el no resumen entiende. De Ana Huertas.
3: Ana Huertas, experta en Eurovisión.
2: Sí, es guay. Oye, pues se te queda, ¿no? El bangaranga este. Bueno.
1: Sí, porque la letra no te emociona.
0: No se me ha quedado. Bueno, pues Bulgaria, que ha conseguido esta edición de Eurovisión, por primera vez ha ganado el Festival de la Canción, una edición que ha estado marcada de nuevo por la polémica y por la participación de Israel.
1: Sí.
0: ¡Irra!
1: Venga, mi participación.
0: ¡Ay, amigo!
1: Desató la polémica, ¿eh? En esta edición, la número 70, Israel consiguió el segundo puesto, a punto estuvo de llevársela por las risas, ¿no? De los 343 puntos que consiguieron, el 60% de ese total fue gracias al voto del público. Esto ya es algo habitual en las últimas ediciones, ¿no?
0: Que Israel, el voto siempre se lo llevan.
1: Israel arrastra mucho televoto. Imagino si hubiera ganado. Bueno, esto ha hecho que algunas personas pensaran que el resultado podía estar influido por campañas organizadas fuera del ámbito musical. Siempre está esta polémica de fondo. Recordemos que ni España, ni Irlanda, ni Países Bajos, ni Islandia, ni Eslovenia han participado en este festival. Y aunque nosotros no participamos, sí que es verdad que hemos estado presentes de alguna forma. Porque la canción de Francia, de nuestros vecinos gabachos, iba a decir, nos han copiado. Por eso he dicho eso. Fíjate cómo suena la canción de Francia. ¿A qué te suena?
0: A Rosalía, totalmente.
1: A Rosalía totalmente. Vamos, que aprovechando que no íbamos, nuestros vecinos queridos franceses nos han copiado. Es verdad que no les fue muy bien porque quedaron en el puesto número 11, décimo primeros.
2: Por copiotas, eso pasa, por copiar.
1: Sí, por copiar habitualmente, pues.
0: Oye, pero
1: pues,
0: suena muchísimo a Rosalía.
2: Sí.
0: Una de las canciones del último trabajo de Rosalía.
2: Sí, la de Bergain, esta Bergain.
1: El inicio, sobre todo Bergain, ¿no? Es muy parecido, de verdad que cuando lo empiezas a escuchar dices, ahí va, pero esta es Rosalía. Pues no, es Francia. Es verdad que lo bueno de no participar en España, Pilar, es que pues tampoco hemos quedado los últimos, ¿no?
0: Porque, nos ahorramos ese trago, efectivamente, los disgustos.
2: Y la vergüenza.
0: Bueno, pues esto es lo que ha pasado en el Festival de Eurovisión con Bulgaria, como ganadora de esta edición. Y hace unas semanas, precisamente aquí, en esta banda del patio, te contábamos que habían arrancado la cruz, que estaba situada en la cumbre, en lo más alto del Aneto, una cruz que fue despeñada. Bueno, pues un montañero ha fabricado una nueva y la ha subido a lomos donde estaba la anterior, hasta arriba, Márquez.
3: Para que estemos criticando a los franceses, ¿eh? Porque este chico se llama Mael Lega.
1: Es un
0: gadé. Recula, Irra, recula. ¿Qué decías de los vecinos franceses?
1: Retiro lo que he dicho de gabachos. ¿A quién se le ocurre llamarles así?
3: Ha hecho un plagio también, pero de la cruz que había en el Aneto, porque ha decidido fabricar una nueva cruz de madera de nogal negro para sustituir a la que, pues bueno, algún vándalo arrancó y despeñó por el Aneto hace menos de un mes. Mael y un amigo subieron los más de 3.000 metros a los que se sitúa la encima del Aneto, cargado pues con esta cruz de madera que mide más de un metro y que pesa unos 35 kilos. Poca broma, ¿eh? La banda del patio ha conseguido hablar con Mael y fíjate, nos ha contado cómo ha sido esa experiencia de portar la cruz.
4: Un amigo y yo decidimos asumir el reto de reconstruir una nueva para simbolizar la cima del Aneto. Me encontré con bastantes obstáculos durante la ascensión, sobre todo físicos y mentales. Fue muy difícil, tenía que parar cada 5 metros, fue muy complicado, el terreno no era muy técnico, pero era transitable.
5: El terreno era poco técnico, pero ça allait.
1: Uy, qué grande, ¿eh?
3: Sí, el chico, pues bueno, ha explicado que quería hacer un gesto simbólico para pedir respeto hacia los monumentos históricos de la montaña y la nueva cruz, pues ha quedado instalada provisionalmente en la cima mientras continúan la búsqueda de la original, que recordamos que fue vandalizada y que sigue, esperamos, en la ladera de la Aneto. Mael nos ha contado también cómo se ha sentido después de conseguir esta hazaña.
5: C'est vrai que arrivé au sommet, en fait, j'ai ressenti une émotion.
4: Es cierto que al llegar a la cima sentí una emoción muy fuerte. Con todo el cansancio acumulado, caí de rodillas y lloré. Estaba muy orgulloso de haber completado este proyecto, que era tan importante para mí, para los montañeros y para tanta gente que disfruta del senderismo.
3: Pues fíjate, el alcalde de Benasque ha agradecido públicamente esta iniciativa y ha dicho que la cruz pues permanecerá allí hasta que aparezca la anterior. Y la otra moneda de la cara la ha protagonizado el movimiento hacia un Estado laico, que ha pedido que se retire la nueva cruz si procede se sancione al joven, porque resumiendo mucho, dicen que las estructuras artificiales alteran el entorno natural protegido y que la montaña no debería identificarse con símbolos religiosos concretos. Pues bueno, pues ahí queda la opinión.
2: Pero si ya había una, si solo ha reemplazado la que ya estaba.
3: Es que esa es la clave. sabe. Claro.
1: Yo me quedo con una cosa, Marc, de esto que has dicho la otra moneda de la cara, ¿eh? Y lo has escrito, dicho yo, en vez de la otra cara de la moneda.
2: La otra cara de la moneda.
0: Pero claro, como estaba hablando de Cruz, también digo, no sé si es un juego de palabras.
1: Claro, digo yo, o es un genio o se ha equivocado.
3: No. Me he levantado a las 6 de la mañana y estoy con el giro. Madre mía.
0: Bueno, no nos marchamos muy lejos de la Aneto, porque mientras Márquez está aquí muerto de la risa, porque en Zaragoza el ayuntamiento ha presentado una nueva medida contra las despedidas de soltero, que están hartitos ya, Huertas.
2: Sí, efectivamente, pocas cosas pueden ser más ruidosas, ¿verdad? Y molestas a veces que una despedida de soltero. También está ahí un poco.
3: Bueno, hay uno cosa por aquí que es un poco molesto también, con un martillo hidráulico, ¿eh?
0: haciendo este programa.
2: Nos está llegando. Bueno, a ver, la cosa es que en las despedidas de soltero es muy común y a veces prácticamente obligatorio, sobre todo para el novio o la novia, pues estar bajo los efectos del alcohol en una ciudad que estás lejos de casa, con muchas ganas de fiesta, de celebrar que alguien va a pasar por la tarde, etcétera. Bueno, pues la noticia es que el Ayuntamiento de Zaragoza pretende multar a las despedidas de soltero incívicas, ojo, incívicas, no a todas, con hasta 3.000 euros, que se dice pronto, ¿eh? Bueno, esto, como decimos, es una propuesta que los vecinos de las zonas de fiestas ven con buenos ojos, pero también el sector de la hostelería recibe con los brazos abiertos. Augusto Forniés es el vicepresidente de la Asociación de Hosteleros de la zona de El Tubo, en Zaragoza, y reconoce que hay despedidas de soltero que, bueno, que se pasan un poco y dan muchos dolores de cabeza, aunque volvemos a lo mismo, no son todas.
6: Nosotros, y el principio de la muy claro que no estamos en contra de la despedida de soltero, ¿eh? Nosotros estamos en contra de las despedidas de solteros que llevan a cabo un comportamiento incívico. Es complicado juzgar y decir qué es cívico y qué es incívico. Se llevan a cabo comportamientos durante estos sábados de atrás que no son tolerables, que nosotros queremos poner fin.
1: Ojo, que yo mi despedida de soltero me la hicieron hace unos meses en El Tubo, en Zaragoza. Me vistieron de merluza y no hubo ningún problema, ¿eh? Fuimos muy cívicos, hablaba con las señoras, me comentaban qué tipo de pescado creían que era. Muchas acertaban que era una merluza.
0: Pero tu imagen fue lamentable.
1: La imagen fue lamentable, es verdad. Algunos decían, es una sardina, y digo yo, no soy una sardina, soy una merluza de pincha, además, ¿eh? No de piscifactoría, pero bueno.
2: Queremos tener más despedidas lamentables y no que no sean cívicas. Bueno, pues eso, con conductas incívicas vamos a destacar a lo que se refieren, ¿vale? Son esas despedidas de soltero que van dando la nota por la calle, haciendo ruidos con megáfonos, con disfraces ofensivos, bueno, en este caso la merluza.
1: ¿A quién ofendo?
2: A ti mismo, ¿vale? Pero bueno, que sean disfraces ofensivos o incomodantes a clientes, trabajadores y sobre todo a los vecinos de la zona, es decir, a terceras personas.
1: Claro.
2: Bueno, Augusto tiene un establecimiento en El Tubo, como decíamos, una de las zonas por excelencia de la hostelería de la capital maña. Y aquí es donde se suelen ir esas despedidas de soltero, como la de Israel Remuñán, aunque nos ha remarcado que, otra vez, no todas son iguales.
6: La despedida que, por ejemplo, te reserva una mesa, que van de frente contigo, no hay ningún problema. El problema muchas veces se queda por la tarde con grupos que no tienen nada muy previsto, que recurren al botellón y se arman unas marimorenas, se va el tema de manos.
2: Gente que a lo mejor todavía no tiene edad para casarse, básicamente. Bueno, no. A ver, las multas que propone, como decimos, el Ayuntamiento de Zaragoza son entre 150 euros y 3.000 euros, que te sale por un ojo de la cara o por una cara del ojo, como diría Márquez.
1: Sí.
2: ¿Y por qué te podrían multar? Pues por hacer pintadas, por dañar el mobiliario urbano, dormir en parques, usar megáfonos o llevar disfraces, como hemos dicho, accesorios de contenido sexual explícito. Y bueno, esta medida sigue la estela de las normativas que ya marcaron ayuntamientos como el de Córdoba, Gandía, Málaga o Salamanca para evitar que pases por el calabozo antes que por el altar.
0: Pues la distancia que no impide que la banda del patio se vuelva a reunir y que siga analizando esa otra actualidad. Irra, Márquez, Huertas, gracias como siempre.
2: Sí. Hasta mañana.
1: Hasta mañana, Pilar.
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2: Pues vamos a conocer ya los asuntos en los que están trabajando en La Linterna y que enseguida, en unos minutos, nos va a contar Ángel Expósito, también desde aquí, desde Sevilla. Expósito, muy buenas tardes.
3: ¿Qué tal, Pilar? Buenas tardes. Pues te tomo el relevo, nada, en minutitos, en esta terraza estupenda frente a la Giralda de Sevilla, viendo esta ciudad maravillosa al atardecer. Mira, me voy a centrar, claro, en el día de,

0: donde el narcotráfico para muchos campa a sus anchas como un problema, insisto, no solo para Andalucía, sino para toda España. Y luego vendrán las valoraciones políticas, pero bajamos al terreno. Todo eso en esta linterna, Pilar.
1: Gracias, Espósito. Te escuchamos en unos minutos en la linterna.
0: Venga, hasta ahora.
1: Terminamos este programa como siempre, escuchando a nuestros oyentes. Hoy les preguntamos si tenían mano con esto de las plantas, Rosa, ¿qué nos cuentan?
2: Pues mira, Pilar, aquí el verdadero secreto de la felicidad conyugal.
3: Buenas tardes, bueno, yo soy asesina de plantas totalmente, vamos. Planta que entra en casa, planta que como la toque yo, es que se muere de seguro, porque o la riego mucho o la riego poco. Algunas de ellas que tienen que estar al sol, yo las tengo dentro de casa, que es al contrario, pues las tengo al sol, con lo cual todas se me estropean. Pero sí es verdad que ahora, desde hace 3 años, mi marido se ha hecho cargo de todas las plantas que hay en casa y ahora mismo las tenemos preciosas. Ahora es así, mi marido me tiene dicho que ni la pere ni las toque. Así que nada, eso es lo que estoy haciendo. Buenas tardes.
2: La pobre tiene una orden de alejamiento de las plantas, pero qué suerte tener en casa a alguien que te las cuide. Mira, estamos viendo esta tarde que un hombre con mano verde cotiza al alza. A ver qué hacemos con este pobre.
4: Pues mira, mi madre y mi abuela tienen un cuidado para las plantas impresionante. Te crece lo que quieras. Yo, en cambio, a mí las plantas me cuidan a mí. A mí se me han llegado a secar cactus. De hecho, a mí me encargó un amigo que le cuidara un jardín muy bonito que tenía y ahora mismo ese jardín se llama Sahara. Con eso lo digo. Yo soy el tío más inútil, pero más inútil con las plantas, impresionantes. Mira que yo hago caso a ChatGPT, cómo tienen que tener todos los cuidados y aún así nada. Horrible, horrible. Que la naturaleza a mí no me quiere. Y ya está. Es lo que digo.
2: Bueno, no es que no le quiera la naturaleza, es que le tiene pánico. Bueno, no todo el mundo tiene mano verde para las plantas. Otros intentamos sobrevivir como buenamente podemos y, como dice esta oyente, mientras hay hoja, hay esperanza.
5: Buenas tardes, gente. Pues a mí las plantas en general se me dan bastante mal. Yo soy más de ramos. Pero de momento me aguanta un geranio en la terraza, que ya debe de ser multiresistente a todo lo que le haga, porque sigue ahí a pie de cañón. Y sí, el reto todos los años es la flor de Pascua. Este año todavía la tengo viva. He pensado en tirarla ya un par de veces, pero es que la última semana ha empezado a echar hojas verdes y bueno, pues claro, me resisto. Yo, mientras hay hoja, hay esperanza. Hasta luego.
2: Bueno, terminamos con el don de Irache, que bueno, es maravilloso.
6: Buenas tardes, gente. Al habla la reina de las plantas. De hecho, vengo ahora mismo del vivero de comprar unas plantitas aromáticas para la terraza. Vamos, todas se me dan bien, ¿eh? De interior, de exterior. Yo no sé de dónde he sacado este don, pero es que lo tengo. Empecé comprándome una planta, se me dio bien y ahora mi casa parece una selva, pero no pasa nada porque a mí las plantas me dan mucha alegría, me desestresan, me relajan y yo con las plantas no necesito gimnasio ni ninguna actividad de desconexión porque ellas me lo dan todo lo que necesito.
2: Bueno, envidia sana total. Y si no, pues seguiremos tirando de plástico, que es la salud mental de muchos hogares.

0: Pues con los oyentes terminamos este programa que hoy hemos hecho desde Sevilla, la radio. Ya sabes que continúa en COPE. ¡Hasta Lowey!
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5: Como sucede desde hace 56 años, la Conferencia Episcopal ha entregado los premios Bravo en un acto en el que este año se ha premiado, entre otros, al gran periodista Fernando Onega de manera póstuma, al escritor Javier Cercas, a la cantante Rosalía, a José Luis Pérez, presentador del Cascabel de 13 Televisión, o a la Fundación COPE. Los Bravo reconocen a aquellos profesionales que en diversos ámbitos son capaces de traslucir en su comunicación la dignidad del hombre, los derechos humanos y los valores del Evangelio. Como ha destacado el presidente de la Comisión Episcopal de Medios de Comunicación Social, Monseñor Lorca Planes, la Iglesia tiende la mano al mundo de la comunicación. La Iglesia misma no se entiende sin anuncio y, por tanto, sin comunicación en su sentido más genuino, y quiere construir lugares de encuentro. En tiempos de algoritmos e inteligencias artificiales, estamos especialmente llamados a subrayar la singularidad humana y a reconocer el trabajo de quienes, con todas las dificultades que este mundo plantea, buscan la verdad para comunicarla con una mirada aguda, una mirada de lo humano más profunda de lo habitual. Hoy, cuando prima la rapidez y una cierta comunicación

0: Dicen impersonal, la diferencia la marcan aquellos que son capaces de mirar a las personas a la cara, de reconocer a partir de su rostro sus alegrías y sus penas y de bucear en el corazón humano, siempre inquieto y habitado por un deseo de plenitud que ninguna realidad humana puede colmar del todo.
1: Son las 7, las 6 en Canarias. ¿Qué tal? Soy Ángel Expósito. Encendemos la linterna de este lunes 18 de mayo desde Sevilla, el día después de las elecciones andaluzas.
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1: En pleno atardecer de este 18 de mayo, a las 24 horas casi, de que cerraran los colegios electorales en Andalucía, la verdad es que las vistas desde esta terraza del Hotel Querencia son espectaculares. Yo tengo una pedrada y es lo que me molesta esto de que solo se hable de las comunidades históricas referidas a unas cuantas. Pero claro, desde aquí ves esta torre de la Giralda con sus 25 campanas, su arquitectura de la catedral renacentista sobre esa base que hicieron los árabes hace más de 600 años. Ves hacia el oeste la Torre del Oro, la Plaza de la Maestranza, y ves el Guadalquivir. Ese Guadalquivir del que salió Juan Sebastián Elcano y volvió para dar la vuelta al mundo hace ya un tiempecito, ¿eh? Y que ahora se ha convertido en una ruta del narcotráfico clave en estas elecciones. Y luego ves, un poquito más a la izquierda, hacia el sur, el Puente del Centenario. El San Paquito, que llaman aquí. Algo parecido al puente del San Francisco, pero en chiquitín. Como símbolo de la basura, de la corrupción y del desastre de determinado ministerio. Todo eso casa con estas elecciones. A partir de ahí, ahora iremos con los balances, con los resultados, que a buen seguro ya conoces. Juanma Moreno Bonilla va a seguir siendo presidente de Andalucía, lo que no se sabe es cómo. Si con un Vox que se abstiene, con un Vox que cobra muy caro su cromo. Ya lo veremos. Pedro y María Jesús Montero. Pues mira, más de lo mismo en función del resto de elecciones autonómicas. Hemos pillado en Twitter este montaje que es maravilloso. Escucha.
4: A Miguel Ángel, vas a ganarles con los votos de los extremeños y extremeñas este próximo domingo.
5: La pedazo candidata que tenemos, que va a ser la mejor presidenta de Aragón, Pilar Alegría.
6: Y Carlos Martínez va a gobernar a partir del 15 de marzo, con el voto de los vallisoletanos, con el voto de Castilla y León.
4: Eso para mí, María Jesús, va a ser un auténtico honor caminar contigo a partir del próximo lunes como presidenta de la Junta de Andalucía.
1: Pues lo has clavado. Luego está la izquierda federal. Aquí se llama José Ignacio García, el gafas. Y en el conjunto de España quiere llamarse rufián. Y eso, por abracadabrante que parezca, a eso quiere jugar Pedro Sánchez para el año que viene. A una España más radical aún, más confederal y más dependiente de Cataluña, País Vasco, con el miedo a Vox como bandera, con las federaciones del PSOE absolutamente controladas y, ojo, con una reforma de la Constitución hacia una España más federal. Estos son los resultados y las tendencias a grandes rasgos. Durante esta linterna vamos a profundizar. Ahora vamos con las reacciones de los protagonistas de estas elecciones. El primero, el ganador, Juanma Moreno, que quería evitar el lío de tener que negociar con Vox y ahora dice que, pese a no tener mayoría absoluta, hay margen para gobernar en solitario. Según él, no tendría sentido que Vox exigiera sillones.
7: Creo que el resultado es muy bueno, creo que nos da un margen de maniobra para poder gobernar en solitario, más allá de las dinámicas parlamentarias que te llevan a intentar buscar fórmulas de acuerdo y de entendimiento en ciertos temas. No tiene ningún sentido, o no tendría ningún sentido, la imposición o la búsqueda permanente de un sillón, que creo que no sería razonable.
1: Desde Vox, su candidato Manuel Gavira dice que no tiene prisa por hablar de sillones, pero advierte al PP de que tiene que tomar nota de que las urnas han dicho lo que han dicho y que han de buscar un entendimiento con ellos. Gavira ha estado aquí con Pilar en Mediodía COPE.
8: Los andaluces le dijeron que no quiere su mayoría absoluta, que el Partido Popular no vea un enemigo en Vox, porque nosotros no nos equivocamos de enemigo. Extremadura, Aragón, Castilla y León, ojalá el cuarto sea Andalucía. Sentémonos, para nosotros lo más importante son las políticas. El sillón viene después de hablar de políticas.
1: La otra gran protagonista de las elecciones, María Jesús Montero, muy a su pesar, que evita aclarar si agotará la legislatura como lideresa de la oposición aquí en Sevilla. Desde la Dirección Federal del PSOE cierran filas, aseguran que la derrota no es extrapolable a nivel nacional y descartan un adelanto electoral en toda España. Montse Domínguez, portavoz del PSOE.
9: La mejor autocrítica y el análisis de todos los datos lo va a hacer el Partido Socialista de Andalucía. La militancia no se equivoca nunca. Hay cierre de filas con María Jesús Montero. Es el bloque de la izquierda el que sube y es el bloque de las derechas el que baja. Han escrito ya muchas veces en la esquela del Partido Socialista.
1: Es una manera de verlo, desde luego, pero en fin, solo el PP 53 y todas las izquierdas juntas 41. En fin, como es habitual, una de las pocas voces discrepantes en el PSOE es Emiliano García Page, el único varón socialista, recordemos, con mayoría absoluta.
10: Los ciudadanos están hablando elección tras elección y están mandando un mensaje muy claro, muy nítido. Cuando el destinatario al que va dirigido no lo quiere entender o mira para otro lado, los ciudadanos dan el mismo mensaje y más alto cada vez.
1: García Page sitúa el origen de este ciclo de derrotas en los pactos del gobierno central con los independentistas. Pues prepárate, Emiliano. El último se ha confirmado hoy mismo, en cuanto se han cerrado las urnas en Andalucía. Mira tú. Salvador Illa ha acordado con Junqueras un acuerdo para que Esquerra apruebe los presupuestos en Cataluña. Mar Puerto, buenas tardes.
11: Buenas tardes. El Gobierno y la Generalitat de Cataluña han convocado una comisión bilateral que se celebrará este miércoles a las 4:30 en Madrid y que servirá para sellar una serie de acuerdos que permitan la aprobación de los primeros presupuestos del Gobierno de Salvador Illa. El principal acuerdo entre ejecutivos dará luz verde, entre otras cuestiones, a la nueva línea de tren orbital, al consorcio de inversiones y al nuevo consorcio de la zona franca de Barcelona. Esta reunión contará con la presencia del ministro Ángel Víctor Torres, así como también del conseller de la Presidencia de la Generalitat, Albert Dalmau. La línea de tren orbital conectará varias ciudades del área metropolitana sin pasar por Barcelona y el calendario más optimista fija su apertura en el año 2041. Salvador Illa asegura que se trata de una gran apuesta.
12: Es un trabajo de país y, por tanto, serán distintos gobiernos los que deberán abordar esto. Siempre se ha hecho así cuando ha habido infraestructuras que transforman el país y esta es la importancia del acto de hoy.
11: Además de la línea orbital, se hará efectivo también el acuerdo para que Cataluña tenga mayoría en el consorcio de la zona franca.
1: Y más nombres propios de este lunes, cambia por tercio, la cantante colombiana Shakira celebra la decisión de la Audiencia Nacional que determina que no cometió fraude fiscal en 2011. La sentencia asegura que Hacienda no ha aprobado que residiera en España más de 183 días, como exige la ley, para considerar que debe tributar en nuestro país. La agencia tributaria deberá devolver a Shakira, ojo, 60 millones de euros. Su abogado, José Luis Prada, lo ha explicado en Televisión Española.
13: Desmonta la tesis de la Hacienda Pública en el sentido de hacer una interpretación extensiva de las ausencias esporádicas, porque evidentemente y en los hechos objetivos es que ella no estuvo residente en España 183 días como exige la ley, lo cual parece obvio y se deduce del propio hecho de que era la gira, era el tour, era un año de movimiento, ¿no?
1: Por lo demás, la semana arranca con los profesores todavía en huelga en la Comunidad Valenciana, en Cataluña. Esta mañana los manifestantes han bloqueado durante 2 horas el acceso a la Sagrada Familia en Barcelona. Y también continúa la huelga nacional de médicos, que acumula ya 4 meses de paro sin que se desbloquee la negociación con el Ministerio de Sanidad. Íñigo Jodra, buenas tardes.
14: Buenas tardes. La propuesta de sanidad sigue sin satisfacer las reivindicaciones del comité de huelga, entre las que destacan la reducción de la jornada, el fin de las guardias de 24 horas y, sobre todo, ese estatuto y ámbito de negociación propios. Las posturas siguen alejadas, especialmente con Mónica García. Reclaman su cese inmediato y la participación activa de Pedro Sánchez, como nos contaba en COPE el doctor Daniel Abad, médico internista en el Hospital de Getafe.
15: Este es un problema que está enquistado y que es muy relevante para todos los ciudadanos, que son los primeros que lo sufren. Visto que la ministra es incapaz de escucharnos y que no va a llegar o no está haciendo nada por llegar a un acuerdo con nuestro colectivo, pues necesitamos que haya otro mediador o otro interlocutor y el presidente del gobierno pues sería uno muy válido, claro.
14: De esta manera arranca esta nueva semana de paros en el Sistema Nacional de Salud, la cuarta de este 2026, en la que, recordamos, se mantienen blindados al 100% servicios mínimos como urgencia, UCI, oncología o partos y entre el 50 y 75% en atención primaria, según lo acordado en cada comunidad. Es decir, que te pueden suspender citas, controles, pruebas o incluso cirugías.
1: Y termino en Lugo con un suceso atroz. Una mujer ha muerto apuñalada por su propio hijo, que le habría sufrido un brote psicótico. El hombre está ingresado en la unidad de psiquiatría. Íñigo Landa, buenas tardes.
16: Buenas tardes. Aunque los hechos ocurrieron ayer, no ha sido hasta esta madrugada cuando esta mujer ha fallecido mientras se encontraba ingresada en la unidad de cuidados intensivos del Hospital de Lugo, a donde llegaba con gravísimas heridas por arma blanca que su hijo le habría propinado en la vivienda en la que compartían y donde el padre y marido de la víctima se habría encontrado el cuerpo, ya que el hijo y presunto agresor se ausentó del mismo, siendo detenido pocas horas después en los alrededores de la estación de autobuses de Lugo, tras lo que fue trasladado también al mismo hospital, a la unidad de psiquiatría, para una evaluación médica, ya que se sospecha que pudo haber sufrido un brote psicótico. Aunque será la investigación abierta la que determine las causas de esta tragedia que ha impactado en la ciudad de Lugo, donde la víctima de 78 años era muy conocida al haber sido funcionaria de la jefatura de tráfico. El juzgado ha decretado secreto de sumario y aún no se conoce que haya tomado medidas sobre el presunto parricida.
1: Y a esta hora llega Maite Alcaraz para ofrecernos un apunte en femenino singular cuando estamos encendiendo la linterna. ¿Qué tal, Maite? Buenas tardes.
17: Buenas tardes, Ángel. El titular no es que el PP no haya obtenido matrícula, sino sobresaliente. Como dijo anoche Juanma Moreno, que ha consolidado un cambio sociológico espectacular en la Andalucía de Felipe y Guerra, biológicamente de izquierdas, a pesar de que ahora se le presenta el lío, como él dice, con Vox. El titular es que en un país donde se han celebrado 4 elecciones, en las que el partido que gobierna ha perdido estrepitosamente y cuya vicepresidenta hasta hace 2 meses se dio ayer un testarazo de proporciones siderales, el jefe de los perdedores siga en la presidencia. Ese es el titular. Por mucho menos está el primer ministro británico en la cuerda floja. La bofetada de los andaluces fue ayer para más inri contra todo el gobierno de coalición, con el sorpaso de Adelante Andalucía a la marca de Sumar y Podemos. No lo dudes, Ángel, a Pedro Sánchez lo mismo le da llevarse por delante a alcaldes y presidentes autonómicos que irán al matadero previsiblemente antes que él. Eso si no se revuelven de una vez por todas. Y dejo para el final la pregunta del millón. ¿Cuánto tardará María Jesús Montero en abandonar los restos del naufragio andaluz?
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1: Deportes en la linterna con mala noticia para la selección española de fútbol. Lama, buenas tardes.
18: Buenas tardes, Espósito. Malísima porque el centrocampista del Barcelona, Fermín, que estaba siendo el jugador nacional con mejor valoración, ayer cayó lesionado en ese partido frente al Betis. Sufre una rotura del quinto metacarpiano, va a ser intervenido. Y eso significa que se va a perder el Mundial de Estados Unidos. Una baja, como digo, durísima para la selección española. Por cierto, hoy Dani Carvajal ha anunciado que no seguirá en el Real Madrid. Recuerda que Dani Carvajal, en cuanto a números y porcentajes, es el único, junto con Modric y Paco Gento, que han ganado 6 Copas de Europa. Y también hay que destacar que lo de Mourinho por el Real Madrid prácticamente está casi hecho. Hoy lo que sí se ha hecho y se ha anunciado es que Hansi Flick sigue en el Barça hasta el 2028. Ayer se cayó Álex Márquez, hoy en los entrenamientos ha caído Jorge Martín, que ha tenido que ir al hospital. Esperemos que esto pare, que no vayamos ya de ese circuito que parece que no nos da muy buena suerte. Todo te lo cuento a las 8:30.
1: Venga, hasta luego, Manolo. Hasta luego. Un minuto ya para tu COPE más cercana.
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19: Buenas tardes. Las reservas del Duero están al 90,5% de su capacidad. Los embalses almacenan más de 2.500 hectómetros cúbicos. Este registro de la Confederación Hidrográfica del Duero sitúa su capacidad a 6 puntos porcentuales por encima de la media de los últimos 10 años, cuando estaban al 84%, y 2,2 puntos menos que hace un año, cuando se encontraban al 92,7%. Por sistemas, en la provincia de León se encuentra al 93,7% de su capacidad, en Palencia el sistema Carrión al 95% y el Pisuerga al 83,9%. En cuanto a las provincias de Burgos, están al 87% y en Ávila, Castro de las Cogotas, el embalse está lleno. Con máximas de 25 grados, escuchas la linterna en COPE.

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0: Shakira dijo que con la loba no puede nadie y al menos esta vez ha ganado el pleito con la Hacienda española. Le tienen que devolver unos 60 millones de euros, ojo, lo que nos lleva a recordar a cantantes, voces de la música que han tenido líos con el fisco, con las haciendas públicas. Para ello me acompaña Jon Uriarte, que verdad, yo le he visto y es para vomitar, intentando mover las caderitas y la cintura como Shakira, no te lo pierdas.
1: He visto y he entrado. Viejo,
0: qué asco,
1: viejo, viejo, viejo. Mueve la cadera, mueve la cadera. Mueve el esternón. Bueno, como dices, la loba Shakira tiene que estar contenta. Bueno, tiene que estar bailando el bacabaca ahora mismo, porque no es habitual que la hacienda pública pierda muchos pulsos con los ciudadanos. Y no solo en España. Fíjate, en Reino Unido, los Rolling Stones se largaron a Francia para evitar el sablazo.

0: En los 70, a las grandes fortunas británicas les pedían un buen mordisco y para no pagar se largaron, casi un 90% de impuestos.
1: Mm-hmm. ¿Eh? Sí,
0: pero en los 90 fue la Hacienda Española quien les investigó, no te lo pierdas, por no tributar los impuestos correspondientes a una gira que hicieron por España que se quedaron más tiempo de lo que debían quedarse. Bueno, a veces pagaron, otras no. De hecho, hay canciones que han servido para pagar sus multas. Peor lo tuvo el siguiente artista.
1: Sí, tenía que pagar a su ex mujer y a la vez a Hacienda. Y no hacía ninguna de las dos cosas. Y claro, así acabó.
2: Marvin Gaye.

0: Yo te digo una cosa, alguien que hace una maravilla como esta le perdono muchas cosas, incluso que no pague todo lo que tiene que pagar Hacienda, ¿eh? Sí, porque es una maravilla.
1: Mavi, la mujer es distinto.
0: A lo de la mujer no, eso ya la mujer no, ahí estuvo dura ella como tiene que ser. Bueno, de todas formas es más, fue asesinado por su padre, no te lo pierdas, y dicen que también tuvo que ver con el dinero familiar y las broncas que tenían, o sea que en esa casa el día noche vieja tenía que ser divertidísimo. Bueno, viajemos ahora todavía más atrás, porque el rock y Hacienda, por lo que sea, siempre han tenido sus dimes y diretes. Por ejemplo, con un genio musical.
1: Sí, que dejó a deber a 20 acreedores y a la propia Hacienda. Jerry Lee Lewis.

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1: De la gran bola de fuego a la gran bola de impuestos y deudas. A ver, muy ordenado no era este hombre en la vida. Por lo que sea, pues igual no hablaba mucho con el asesor, por lo que sea. Pero bueno, hay quien para evitar de tener problemas así, cortó por lo sano. Por ejemplo, la reina de Ébano.
2: Sí, harta del caos que suponía pagar Hacienda, a quien se le ocurre, cuando trabajas fuera de Estados Unidos, pues oye, se largó a Suiza. Tina Turner.

0: se quedó hasta el fin de sus días. Porque ya se sabe que Suiza es un sitio muy divertido y entonces dicen, pues me quedo aquí porque...
1: Me lo juega.
0: Como Heidi, es maravilloso. Bueno, hay otros que como Shakira han ganado Hacienda en sus pleitos.
1: Sí, y después han llevado a los tribunales a los medios que le acusaron de defraudar. Sir Elton John.

0: se agarró un cabreo gordo con el Times por acusarle de evasión de impuestos. Fíjate, no ganó el juicio contra el rotativo, pero se quedó a gusto porque les llamó de todo menos guapos. Dijo que también se borraba de apuntarse a comprar periódico como otros. Bueno, el caso es que ¿cómo será la cosa de habitual? Que le sucedió lo mismo a una cantante de los 60 y a uno de los 80.
1: Sí, hablamos de George Michael y de Aretha Franklin, que años después acabarían cantando a

0: George Michael fue acusado de defraudar 10 millones de dólares y el tío los acabó pagando. Pagó algo menos, pero los acabó pagando. Y Aretha Franklin murió dejando una deuda de casi 7 millones y diciendo, ala, que arren. Que arren. Pero como decimos, hay quien confirma que lo hecho era legal, como el siguiente artista.
1: Sí, lo malo es que tras ganar Hacienda fue llevado a juicio por su familia. El pobre Phil Collins.

0: Los 60 millones son una pasta, ¿eh?
1: Sí, sí, sí. Si sí, hace Shakira puede decir que está de celebración, porque vamos, tener que te tengan que devolver 60 millones de euros.
0: Una pasta. Otro día que, para montar. Otro día que haya que hablar de Hacienda y con expertos, hablamos tú y yo, ¿vale?
1: Sí.
0: Ahí lo dejo. Hala, adiós, Uriarte.
1: Hasta luego.
0: Chao, chao. Y nos damos un paseito por las redes. Resaca electoral aquí, en Andalucía. Hola, Alba.
2: Hola, Ángel. El Partido Popular, que está celebrando en Génova esos resultados de Juanma Moreno, aún habiendo perdido esa mayoría absoluta, pero se muestran optimistas, dicen, de llegar a un acuerdo para gobernar en solitario. Vox, de momento, no aclara si va a pedir entrar en ese ejecutivo andaluz, como han hecho en otras comunidades. Y en el PSOE, pues que lejos de hacer autocrítica, aseguran que esta derrota no se va a repetir en las próximas elecciones generales. Nos dice un oyente que 4 de 4, que el PP tiene que volver a depender de Vox, y duda mucho que así puedan llegar a la Moncloa. Me acojo a las palabras de Borja Sémper: hay que votar a Feijóo para que llegue al gobierno y no por el simple motivo de echar a Sánchez.
0: Tertulia hoy con Ignacio Camacho, con Ángela Martialay, con Alberto García Reyes, a partir de las 10, las 9 en Canarias. Camacho propone. ¿Qué tal, Ignacio?
3: Hola, Ángel. Día de análisis postelectoral en Andalucía, día de primeros tanteos entre el PP y Vox para ir armando la nueva investidura de Juanma Moreno, y día de reflexión y debate, escaso debate, en el Partido Socialista para digerir el descalabro de María Jesús Montero. Y ya fuera del marco de las elecciones, el primer pacto entre Illa y Oriol Junqueras sobre la nueva hacienda catalana, que probablemente cerrarán ambos con el gobierno de Sánchez esta misma semana, en una operación aplazada justo hasta el final, hasta el cierre de las urnas andaluzas. Lo hablamos luego. Buenas tardes.
0: Venga, apuntado, Ignacio. Esperamos mensajes, Alba.
2: Hasta las 11:30 te seguimos escuchando en facebook.com/linternacope, también en X, que es el antiguo Twitter, ahí estamos en @expositocope, también en nuestro WhatsApp, que es el 600-544-555, y en Instagram, en exposito-cope.
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0: 7 y media, 6 y media en Canarias.
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0: Llevamos 30 minutos contando la actualidad de este lunes, que te resumo en varias claves. Primera, con una última hora. Se investiga el asesinato de una mujer en Árguedas, Navarra, como un posible caso de violencia machista. Otro. Lo han confirmado nuestros compañeros de COPE Navarra. Un hombre se ha entregado en dependencias de la Guardia Civil como supuesto autor del crimen. Al parecer, el asesinato tuvo lugar este fin de semana. Segunda, Exteriores confirma que Israel ha retenido a ciudadanos españoles tras interceptar otra flotilla con destino a Gaza. En total, viajaban 45 españoles. La embarcación ha sido interceptada cerca de Chipre. El ministro José Manuel Álvarez ha asegurado que esta mañana ha convocado a la encargada de negocios israelí otra vez para trasladar una protesta formal y enérgica. Dice que supone una nueva violación del derecho internacional. Tercera clave, las negociaciones entre Irán y Estados Unidos siguen encalladas. Teherán ha enviado en estas últimas horas una nueva propuesta de 14 puntos a Washington a través de Pakistán. Sin embargo, medios de Estados Unidos apuntan a que la Casa Blanca también considera insuficiente este nuevo plan elaborado por el régimen iraní. Mientras tanto, los persas siguen planificando un mecanismo para gestionar el paso con peajes por el estrecho de Hormuz. Y la clave económica del día que nos trae Iván Alonso. ¿Qué tal, Iván? Buenas tardes.
3: ¿Qué tal, Ángel? Buenas tardes. 60 millones de euros es lo que tendrá que pagar Hacienda a la cantante Shakira tras el dictamen de la Audiencia Nacional, que asegura que la colombiana no defraudó al fisco en el año 2011. Todo porque no ha sabido demostrar la agencia tributaria por qué la persiguió durante ese año. Esos 60 millones es la cantidad de la multa que le puso entonces Hacienda a la cantante por no haber tributado en España. Consideraba la agencia tributaria que había permanecido más de los 183 días necesarios para pagar impuestos en nuestro país y que por eso tenía que tributar como si fuera su residencia fiscal. Pero la Audiencia Nacional en su dictamen asegura que Hacienda no ha podido demostrar que Shakira pasara ese tiempo en España y por eso lo obliga a devolver la multa. Shakira, si el recurso de casación al que puede optar Hacienda no prospera, sería la última de una lista de artistas o futbolistas que han ganado la batalla judicial a la agencia tributaria.
0: Gracias, Iván. A las 9:30 en clase de economía vamos a analizar con un técnico de Hacienda si Shakira ha ganado o no a la agencia tributaria.

0: Estos últimos días han sido muy intensos en Andalucía. Durante la campaña electoral se ha hablado mucho de posibles pactos, de mayorías absolutas, de sanidad, de educación, de los inmigrantes. Y claro, cómo no, de las muertes de Jerónimo Jiménez y Germán Pérez, los dos guardias civiles que perdieron la vida en una operación contra el narco en las costas de Huelva.
1: Están desprotegidos totalmente por el gobierno central. Estas criaturas que están ahí desamparadas totalmente, siempre están. Y nadie, o prácticamente el gobierno, pasa totalmente de ellos. Y cuando siempre los busca, allí están. No los quieren nada más que para que les resuelva la papeleta y después criticarlo y tirarlo a la cuneta como un perro.
0: Alfonso es el hermano de Jerónimo. Te recuerdo que la seguridad es una competencia exclusiva del Estado. Es el propio gobierno quien considera que se está haciendo lo suficiente para combatir el narcotráfico. Pues mira, es imposible olvidar las palabras de la candidata a la Junta y exministra de Hacienda, exvicepresidenta María Jesús Montero, asegurando que la muerte de estos dos hombres fue un accidente laboral. O lo que dijo el ministro del Interior, Grande Marlaska, sobre los medios de los que disponen los guardias que luchan contra estas redes de crimen organizado en el mar.
2: En primer lugar, esto ha sido un trágico accidente, que evidentemente no nos hubiera gustado, pero nosotros desde el 2018, vuelvo a decir, hemos puesto más medios de los que se han puesto nunca en la lucha contra el tráfico de drogas. Esos medios son los que se les ha dotado en estos 8 años. Yo me puedo sentar con cualquier ministro anterior a mí para poder valorar y poner encima de la mesa datos.
0: Son 2 agentes muertos, 2 más de la Guardia Civil, que se suman a David y Miguel Ángel, quienes fueron asesinados hace 2 años en Barbate. Operaciones que vuelven a mostrar que todo sigue igual y que nada ha cambiado en la costa andaluza. Los medios y efectivos siguen siendo insuficientes frente al poder de este tipo de redes. Escucha a Paqui, la madre de Miguel Ángel, aquel guardia asesinado en Barbate.
3: No ha cambiado nada. Mira, está, yo diría que aún peor, porque los narcos se están envalentonando, se están acercando cada vez más a la costa, cada vez salen más lanchas, se siguen refugiando en el puerto de Barbate. Que yo las he visto refugiarse cuando hace mal tiempo. La policía, la Guardia Civil que está en tierra no puede hacer nada.
0: El pasado viernes se produjo otro suceso de este tipo, una embarcación que iba cargada con petacas de combustible, o vete tú a saber, perdió los motores y quedó a la deriva. Entonces, otra de las gomas dio la vuelta para rescatar a sus compañeros. Se acercó una patrullera de vigilancia aduanera que fue golpeada por la narcolancha, sufriendo la rotura de una ventanilla, casi un milagro. Esto es lo que me decía aquí en la linterna Francisco García, responsable de CESIF en vigilancia aduanera, sobre las costas andaluzas.
4: Se ha incrementado la entrada de esa cocaína utilizando esta nueva ruta que es desde Marruecos en embarcaciones semirrígidas e incluso simulando que esa cocaína entran pues incluso en bidones de gasolina como las normal, las llamadas petaqueras. La carga que transportan, el valor es mucho más elevado que el del hachís y eso hace que la protejan con mayor intensidad y mayor agresividad.
0: Durante el fin de semana la policía ha dado un nuevo palo al narcotráfico, esta vez en Jerez. Los agentes incautaron 1.600 kilos de hachís, se hicieron con varias armas de guerra como AK-47, granadas de mano que estaban escondidas. Para hablar de ello, me acompaña aquí en directo en este Hotel Querencia, en el centro de Sevilla, José Manuel Manso. Es secretario de la Federación de la Asociación Unificada de la Guardia Civil en Andalucía. José Manuel, ¿qué tal? Buenas tardes.
5: Hola, buenas tardes.
0: Oye, hablábamos fuera de micrófono, si me permites, de la situación del parque móvil, de cómo trabajáis los guardias civiles de tráfico, por poner un ejemplo. Pero, joder, estamos hablando de la guerra, de que lo del narcotráfico es una guerra.
5: Ya lo advertimos al anterior gobierno del Partido Popular en 2017, que esto estaba tomando un cariz bastante peligroso. Estamos en 2026 y no es que haya mejorado, sino se está incrementando la violencia y se está incrementando el consumo, se está incrementando las agresiones a los agentes de la autoridad y en definitiva estamos perdiendo el principio de autoridad y lo vemos todos los días en nuestras actuaciones.
0: Esto es un problema ya no tanto de delincuencia, que también es un problema de seguridad nacional.
5: Creemos que sí. Estamos sufriendo en nuestras costas, desgraciadamente, esta lacra que llevamos muchos años denunciando y llevamos muchos años intentando erradicar con los medios que tenemos, que son los que todo el mundo sabe ya, y con las leyes que nos han dado. Incluso el monopolio de la violencia que lo tiene el Estado no nos dejan ejecutarlo. Estamos totalmente desmotivados y carentes de apoyo, principalmente por nuestro ministro.
0: El concepto profesión de riesgo. Parece mentira que no se os considere así, pero ¿qué supondría? ¿Por qué el gobierno se opone?
5: Esa pregunta había que hacérselo al señor ministro y al gobierno español. No creo que cualquier persona de los que nos están escuchando o viendo ahora mismo piense que no somos profesionales de riesgo. ¿Qué más tenemos que poner encima de la mesa? Llevamos 4 muertos y un montón de intervenciones con violencia, tiroteos, llevamos muchas detenciones exponiendo a veces desgraciadamente nuestra vida y no llegamos a todavía entender por qué está pasando esto. Hay que recordar que el jueves pasado, por 71 vez consecutiva, el partido del gobierno paralizó la profesión de riesgo otra vez en el Parlamento. ¿Quién se lo cuente? Es que no se lo cree, vamos.
0: Cuando hablamos del problema concreto, pensando en estos compañeros de hace unos días en Huelva, los de hace 2 años en Barbate, los de Vigilancia Aduanera, hace nada, en Almería, ¿cuáles son las diferencias? Lo digo porque el ministro dice que el barco era nuevo, pero las lanchas neumáticas comparadas con los fuerabordas de estos tíos no tienen nada que ver con los narcotraficantes. Pero en el capítulo armas o uso de las armas también hay una diferencia increíble.
5: Se está demostrando, y continuamente lo estamos viendo con las actuaciones a diario, que las reglas de juego han cambiado. Ha cambiado a peor. Aquí hay que tomar cartas en el asunto, empezando por la cadena de mando, las instrucciones concretas, unos protocolos eficaces, cambiar las leyes y sobre todo, de una vez por todas, hacernos partícipes a las asociaciones profesionales y a los compañeros de las medidas que podemos aportarnos nosotros para luchar contra esta lacra y no se nos escucha tampoco.
0: Alguien de uniforme, pero no verde, de otro color, de las Fuerzas Armadas, me decía estos días atrás que lo que hay que cambiar son las reglas de enfrentamiento que dicen los militares. Es decir, habría que permitir, no quiere decir que la Guardia Civil no esté bajo el imperio de la ley y tenga que cumplir un montón de requisitos y protocolos, pero es que como se te ocurra disparar al motor, se te cae el pelo.
5: Hay miedo a actuar, sí, eso es cierto, y lo vemos a diario. Hay vídeos continuos y constantes de intervenciones donde el compañero o la compañera que tiene que intervenir, pues se lo piensa porque te juega el pan de tus hijos y te juega tu trabajo. Entonces, si tuviéramos más protegidos, cambiaría un poquito a las tornas y podríamos darle la vuelta a esto. Yo llevo muchos años y lo que yo estoy viendo actualmente no lo he visto nunca. Y por compañeros más veteranos que ya están jubilados y demás, esto nunca se ha conocido en España. La violencia que estamos teniendo actualmente en intervenciones y lo que vemos a diario, dista mucho de lo que había hace unos años.
0: Has apuntado hace un momento, José Manuel, que hay que cambiar las leyes. Me permito cambiar el verbo yo. ¿Hay que endurecer las leyes?
5: También. Vamos a hablar de forma franca y tiene que ser así. Aquí hay una inacción total del gobierno y las cosas hay que llamarlas por su nombre. Tenemos ya muchos casos, tenemos muchas intervenciones, actuaciones. Ellos saben perfectamente lo que está pasando, aunque no nos escuchen, no nos quieran atender. De hecho, aquí mismo en Andalucía, mi jefe, que es el delegado del gobierno, se niega a recibirme desde hace 7 años. Eso significa que practica lo que yo le llamo la política del avestruz. No quiere escuchar, no quiere entender qué es lo que está pasando. No debemos de nosotros, o no tendremos la razón de en todo, pero tendrían que escucharnos a los que estamos en primera línea de fuego y saber por dónde van los tiros, nunca mejor dicho, y actuar de un modo donde todas las partes aportemos y podamos de una vez por todas erradicar o limitar mucho el uso de la violencia, porque esto al final es violencia.
0: ¿Qué sentiste en lo personal? ¿O qué sintieron los compañeros de Huelva o los del cuartelillo de Chiclana? O no te digo los de Barbate, cuando oyen la expresión accidente laboral.
5: Lo que me viene a la mente es indignación. Yo sé que estamos en campaña, o estábamos en campaña electoral, pero no todo vale. Y nos dolió mucho porque ese viernes concretamente los que estamos aquí más o menos liderando el movimiento asociativo y el resto de compañeros, lógicamente, ¿no? Cuando recibimos ese flash, pues la verdad es que te queda fulminado. Y eso que no lo conoces, pero conoces a uno que conoce a otro, porque esto al final es un cuerpo, aunque sea muy grande, pero aquí nos conocemos prácticamente todos. Y tenemos la referencia a otro compañero. Y vuelve a una comandancia muy pequeña, se conocen todos y ha sentado como un jarro de agua fría tanto el hecho luctuoso como las declaraciones de la señora Montero.
0: ¿Cómo sale un guardia civil a patrullar a las pocas horas de que hayan caído 2 compañeros, incluido, por ejemplo, la viuda, que también estaba en ese servicio marítimo? ¿Quién sabe si después del luto le toca subirse a una lancha y meterse en el mar, ¿cómo se le prepara la cabeza de un guardia para volver a salir?
5: Sale mal, porque claro que sale, no tiene más obligación. Desgraciadamente, cosas de estas nos han pasado, no tan violentas, suicidio, accidente de tráfico, etc. Y hemos visto pasar por nuestra cabeza recuerdos que no queremos tener. Pero al final sales de servicio, te llama una novedad y se te va pasando hasta que llega el momento de que llega a tu casa, te ducha, te sienta, recapacita todo lo que pasó ese día y te viene a la mente lo que ha ocurrido.
0: Y a las pocas horas otra vez, en cuanto suena el móvil. José Manuel Manso, secretario de la Federación de la Asociación Unificada de la Guardia Civil en Andalucía. Más allá del politiqueo, tiempo habrá, fijémonos en el problema principal. Es un problema de seguridad nacional, la guerra contra el narco. José Manuel, muchas gracias y suerte.
5: Muchas gracias a ti. Buenas tardes.
0: Aquí aparece Julio César Herrero para opinar un...
6: ¡Zas en toda la boca!
0: Hola, Julius, ¿a quién le endiñas hoy?
7: ¿Qué pasa, Gelote? Pues mira, a la presidenta del gobierno cuando él no estaba y la líder de la oposición desde cuando él no fue, María Jesús Montero. A ver si con un poco de suerte vuelve a Madrid, porque votos... Lo que son votos no pilla uno, pero a mí me da mucho juego. Como Pilar Alegría. Pero su señor las manda a provincias y se les pierde la pista. Ella dio todo lo que da de sí. Y de hecho, hasta le sobraron escaños para liderar la oposición.
8: Vamos a ejercer, por supuesto, con toda nuestra iniciativa, capacidad y con toda la movilización que podamos desarrollar, vamos a hacer esa oposición al gobierno de las derechas. Y por tanto, para que podamos conservar el patrimonio público más importante que tiene Andalucía, como son sus servicios públicos.
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7: Que no, Mariezú, ya verás como todo va a ir bien. Un día, con la buena candidata que eras... Y eso que los andaluces se levantaron del sofá, como pidió la portavoz de tu partido, otra oradora envidiable. Si es que lo tenías todo a favor. A ver, lo único que te faltó fueron los votos, pero por lo demás... Así que vas a utilizar toda la movilización, ¿eh? Pero qué arte tienes. Y qué moral. Pero si no has movilizado durante un día, ¿cómo vas a movilizar durante 4 años? ¿Y de eso va a depender, dices, la defensa de los servicios públicos? ¡Ay, Dios, Mariezu! ¿O a los andaluces les importa un carajo los servicios públicos, como a los extremeños, aragoneses, castellanos y leoneses? Y yendo por ahí, ¿no vas a pillar cacho mucho tiempo? ¿O creen que quienes mejor los defienden son el PP y la compañía? Y en ese caso no vas a pillar cacho mucho tiempo. Así que... Por insistir en la misma matraca que le ha llevado al desastre, la mujer con más poder de la historia y menos votos, María Jesús Montero, se lleva un...
6: ¡Zas en toda la boca!
0: Virgen Santa. Gracias, Julius. Hasta Lowi.
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0: En 10 minutillos llegamos a las 8 de la tarde, a las 7 en Canarias. 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
26: Castilla y León es una de las comunidades autónomas con más hogares donde viven personas con discapacidad. Son más de 206.000 familias, el 20,2% del total. Uno de esos hogares es el de la familia de Lucas. Lleva 8 años luchando contra una enfermedad genética tan rara que todavía no tiene diagnóstico. Su padre, David Bermejo, ha relatado en COPE la batalla diaria que libra su familia contra una patología neurológica degenerativa muy grave de origen desconocido que condiciona por completo su vida. La enfermedad de Lucas implica una atención 24 horas y David se siente afortunado por el apoyo de su empresa, pero es consciente de la dificultad de compaginar el trabajo, los cuidados y la atención a sus otros 2 hijos.
27: Exacto, es muy complicado, sobre todo porque Lucas en concreto y niños con patologías similares tienen, por desgracia, muchos ingresos al año. Uh-huh. Eso implica que tú tienes que faltar al trabajo, tienes que conciliar, entre comillas, con la familia, con el trabajo, con los demás niños. Nosotros somos una familia, tenemos otros 2 hijos más que también tenemos que tenerles en cuenta.
26: Para hacer frente a los enormes gastos, la empresa donde trabaja David ha impulsado un evento benéfico que se celebrará el próximo 26 de junio. Y te cuento además que el Observatorio de la Vulnerabilidad y el Empleo de la Fundación Adecco, que ha elaborado un informe de discapacidad y familia, revela que el 78% de las familias con hijos con discapacidad teme que ocurrirá con ellos cuando falten los padres. Irene Gil es la responsable del Observatorio de la Vulnerabilidad y el Empleo de la Fundación Adecco y ha revelado en COPE una profunda sensación de desamparo entre los afectados. Este sentimiento se debe a que la red de apoyo más cercana, como familiares y amigos, a menudo no saben realmente cómo apoyarles. A la carga emocional se suma también la económica. Las familias deben asumir gastos extra en servicios especializados, terapias y recursos educativos. Esto, unido a los ajustes laborales, genera una presión económica añadida que provoca que casi la mitad de los hogares encuestados encuentre dificultades para llegar a fin de mes.
28: Logran compatibilizar empleo y cuidados con gran dificultad en una dinámica marcada por el esfuerzo permanente y que esto al final pues resulta bastante agotador. Pues hablo de padres y madres que continúan con su trayectoria laboral habitual, pero que tienen que conectarse al ordenador a horas intempestivas, por ejemplo por la noche, porque no tienen otro momento, que entre los dos, pues padre y madre, intentan pues salir adelante con el apoyo de familiares, de redes de amigos, de vecinos.
26: La responsable del Observatorio de la Vulnerabilidad y el Empleo ha apelado en COPE al compromiso compartido de todos los agentes sociales. Pide a las administraciones públicas un mayor porcentaje del PIB para estas familias, a las empresas que orienten su compromiso social, a ayudarlas y al tejido asociativo que mantenga su papel fundamental, y hace una llamada a la responsabilidad individual.
28: La discapacidad es algo que no te toca de cerca hasta que te toca, ¿no? Entonces, tenemos que pensar que nos puede tocar en cualquier momento, ser empáticos con las familias que tienen personas con discapacidad y tender una mano dentro de nuestras posibilidades, que puede ser simplemente a través de un gesto amable, a través de tener empatía con esas familias y por supuesto, pues de saber que todos vamos en el mismo barco.
26: Buenas tardes, soy Carmen García Mollón, escuchas La Linterna en COPE Castilla y León. Mañana jornada estable de cielo casi despejado, la mínima se moverá entre los 8 y los 10 grados y la máxima seguirá subiendo hasta los 22 grados en Burgos, León y Soria y hasta los 26 en Valladolid. 7:54 minutos y en un momento vamos con la lectura de los resultados de las elecciones en Andalucía y los pactos en Castilla y León.
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0: escaño en los resultados del 2022, pero no es suficiente para gobernar en solitario, así que de nuevo necesita a Vox, pero de momento no hay señales de pacto.
1: El gobierno en Castilla y León funciona. Estamos trabajando y cuando tengamos algo que decir, informaremos con total transparencia, como hemos hecho siempre, de lo que está ocurriendo en Castilla y León.
0: El que será socio de gobierno del PP en Castilla y León, Vox, habla de un acuerdo que se está gestando sin prisa y para el que aún queda mucho camino por recorrer. El secretario general de la formación, Ignacio Garriga, asegura que tiene la oportunidad de mejorar muchas cosas y también de iniciar un cambio sustancial en la comunidad. Dice Garriga que son conscientes del mandato que dieron las urnas en Castilla y León el pasado 15 de marzo. Garriga se marca como objetivo el cambio de políticas y de rumbo en la Junta de Andalucía tras perder el Partido Popular la mayoría absoluta en esa comunidad. A su juicio, existe un gran trabajo a explorar para reducir el despilfarro político y garantizó que pedirá la asunción del principio de la prioridad nacional, como a su juicio ha aceptado ya el PP en Extremadura, Aragón y Castilla y León.
2: Pues mejorar y garantizar el acceso a la vivienda, las reformas fiscales, la defensa del campo, garantizar la seguridad, combatir la inmigración ilegal, y en eso estamos trabajando. Sin prisa, con mucha responsabilidad y conscientes de que hay muchas cosas que cambiar.
0: ¿Y qué lectura hace el PSOE de sus resultados en Andalucía? Para Carlos Martínez, secretario autonómico de los socialistas, cree que entre las posiciones de Vox y del PP cada vez hay menos diferencias. Dice que hoy el peaje a pagar será más alto y analiza los resultados del PSOE en Andalucía. Reconoce que su partido tiene que hacer una reflexión en el ámbito interno del partido.
3: En el Partido Socialista tiene que hacer una reflexión importante. El problema no es haber perdido en Andalucía, es la diferencia que tenemos y la desconexión que tenemos con la sociedad. Y ahí tenemos que profundizar y abundar y hacer una reflexión autocrítica desde el interior. Pero esa reflexión es el ámbito interno del partido.
0: 7:57 minutos. Ya conoces la polémica en cuanto al proyecto de minas en el nordeste de Segovia. La semana pasada te contábamos esa reducción de hectáreas para explotar en los proyectos de San Blas, como consecuencia de las quejas de vecinos y la oposición de alcaldes de la zona y también de la Diputación de Segovia. COPE Segovia, Luis Herrera.
4: La plataforma contra la mina cielo abierto del nordeste segoviano sigue hablando de fragmentación del proyecto. Dicen que desde un principio era inviable por la cantidad de hectáreas y aseguran que la empresa tiene en catastro más de 11.000 y que esa cantidad no se reduce así como así. Marisa Moro es la portavoz de la plataforma.
5: Lo que vemos es que ellos lo que quieren soslayar es el impacto acumulativo y sinérgico de las diferentes excavaciones que vayan poniendo en marcha. Entonces, nosotros un poco lo que pedimos es que se cumpla la normativa española y europea de que tiene que abarcar el conjunto entero de la concesión. O sea, no solamente ir por partes, porque los impactos de una parte no son los impactos de 3 o de 4 o de 5 o de 6.
4: La plataforma dice que además de poner en riesgo la economía de una comarca rural y turística, se pone en riesgo la salud de los que habitan la zona por los gases que generarían las máquinas y la actividad minera.
0: Y hay más de 65.000 usuarios en Castilla y León del servicio de teleasistencia, un servicio totalmente gratuito dirigido a personas mayores que estén solas o que tengan reconocido algún grado de dependencia. Pero ¿cómo funciona? Es un sistema avanzado que permite recordar al usuario, por ejemplo, si tiene una cita médica o si ha tomado la medicación. Una de las usuarias es Conchita, tiene 94 años y vive en Valladolid. Nos ha contado en COPE que lleva un año con este dispositivo, que para ella es como un amigo invisible, porque si lo necesita le da el botón y le contestan. Por suerte, todavía no lo ha utilizado.
6: Es como un reloj pequeñito y es cuadrado y tiene como unas rayas rojas y un puntito rojo en medio. Es el que cuando, vamos, de momento no he necesitado, pero si no, pues le doy y es cuando contestan.
0: Mañana en COPE hablaremos de este modelo de la teleasistencia de Castilla y León, que se ha consolidado como un recurso muy valorado por las personas que lo reciben. Les aporta seguridad, apoyo social, respuesta ante emergencias y, en resumen, facilita su permanencia en el entorno habitual, en su casa, en su barrio, en su pueblo, gracias al uso de tecnología de la información y la comunicación. Mañana contaremos el testimonio de Conchita en Herrera en COPE. Y llegamos ya a las 8 de la tarde, mañana jornada de tiempo estable. Siguen subiendo las temperaturas con máximas que llegarán hasta los 26 grados en Valladolid. 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
7: Son las 8. Mira, escucha las campanas.

0: Son las 8, las 7 en Canarias.
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0: La verdad es que lo de la frasecita del marco incomparable está muy manida y muy sobada, pero es completamente real. Jorge dirige este hotel Creencia en Sevilla y con esas campanas repicando al fondo de la Giralda musulmana con la catedral cristiana de hace 600 años, se dice pronto, con el Guadalquivir que casi si tiramos una piedra cae al agua, viendo la Maestranza, la Torre del Oro. A un tío de León, Jorge, esto de las comunidades históricas, la historia es toda la de tu pueblo, ¿eh?
1: Hombre, totalmente, don Ángel. Esto es una maravilla, pero una maravilla desde que te levantas por la mañana, ¿eh? y tienes la suerte de despertarte junto a la Giralda. Y si estás en León, pues tienes también la suerte de despertarte con un edificio de Gaudí, ¿no? Eso es algo que debemos de poner en valor y que debemos pelear y luchar por ello, porque la verdad que nuestra historia nos define como somos, ¿no? Y por qué estamos aquí y tenemos que defenderlo.
0: Más allá del politiqueo, nada más y nada menos que la historia de España. Jorge, gracias por acogernos en casa.
1: Muchas gracias a ti por venir.
0: Por si estabas dormido desde ayer por la tarde hasta ahora, te recuerdo, elecciones en Andalucía, hoy es el día después, PP 53, PSOE 28, Vox 15, los del Kichi 8 y la marca de Sumar, Izquierda Unida y Podemos 5. A partir de aquí, varias claves pensando en el futuro inmediato. 1. El PP, 53 diputados en Andalucía y toda la izquierda 41. Si sumamos a Vox, 68 frente a 41. 2. En los últimos meses, Pedro Sánchez y sus ministros han perdido Extremadura, Castilla y León, Aragón, ahora Andalucía. Imagínate cómo tienen que estar Óscar López en Madrid o Diana Morante en Valencia. Y el peor dato de todos, María Jesús Montero aquí, en Andalucía. 3. Se confirma el desastre, y entiéndase la coña. Nos quedamos sin una ley de lenguas andaluzas y sin solucionar el drama de los accidentes laborales, ya le vale. 4. Ahora toca buscar curro a esa señora de la que usted me habla. IZ, recuerda, IZ embajador en la UNESCO, Chimo Puig en la OCDE, embajador en la ONU, uno que fue ministro 10 minutos, un tal Héctor Gómez, Carmen Montón, exministra de Sanidad, embajadora en la OEA, Nadia Calviño en el BEI, ante la Santa Sede, Isabel Celá. Ahora toca ver dónde metemos a María Jesús Montero, es cuestión de unas semanas. Visto lo visto, y aunque nadie se atreva a decirlo por terror al líder supremo o amado líder, imagina lo que estarán pensando los alcaldes, los concejales, las diputaciones, los cabildos, las empresas públicas, los miles y miles de enchufados. 6. Se confirma que la corrupción, las guarradas y los trinques afectan, y afectan mucho. Cada pizca de basura en torno a Ábalos y su banda influyen, e influyen mucho, y queda el hermanito, y Begoña, y Santos Cerdán. 7. ¿Cómo influye el desastre de los trenes en Adamuz? El narcotráfico, las reacciones en Barbate, ahora en Huelva. 8. Y es que el gobierno lastra, pero pesa, y castiga como una losa. Que se lo digan a Maíllo como candidato de la suma entre Yolanda Díaz, Podemos y lo que quede de Izquierda Unida. 9. Ahora toca esperar unas semanas a ver qué manda hacer Santiago Abascal, hasta dónde y cómo vender su apoyo, su abstención o su acuerdo con Moreno Bonilla, porque lo habrá. Y 10. Sánchez va a seguir tal cual, inmóvil. No le va a temblar ni una molécula del kilo de maquillaje que le hayan puesto esta mañana. Y en este sentido, mi postdata, otra más. Leo en El Español, Ábalos hizo otro trío con las dos rumanas empleadas de Ruz en el chalet de El Viso, en Madrid, 5 días antes de ser cesado. Mantuvo relaciones con las prostitutas en la vivienda del gobierno durante la tarde-noche del 5 de julio del 21. Rosalía y Ofelia viajaron desde Valencia y permanecieron 4 horas en la casa oficial. Luego durmieron en un hotel de Madrid, en una habitación reservada por Víctor, el hijo de Ábalos. Y la lista aumenta. Jessica, Andrea, Carlota, Arianna, Anaís, Lucía, Elena y ahora Rosalía y Ofelia. Y tú, José, en el trullo. Qué asco todo. Así no puede ser.
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0: Repasamos con Nekane Fernández el resto de noticias de este lunes 18 de mayo. ¿Qué tal, Nek? Desde Sevilla, buenas tardes.
4: ¿Qué tal, Ángel? Irán cobrará peajes a embarcaciones que crucen el estrecho de Hormuz.
0: Están trabajando en un mecanismo para gestionar el tráfico de barcos en la zona. Teherán ha informado de que siguen las negociaciones con Estados Unidos, pero de momento se cruzan reproches.
4: Al menos 2 muertos, entre ellos una niña, en un bombardeo israelí en el este de Líbano.
0: Más de 3.000 personas han muerto en 2 meses y medio de ofensiva. Tel Aviv ha dictado nuevas órdenes de evacuación en el sur del Líbano en respuesta por los ataques de Hezbollah. El viernes, Israel y Líbano acordaron prorrogar 45 días más el alto el fuego.
4: Pendientes de las pruebas PCR realizadas a los 13 españoles que cumplen cuarentena en el Hospital Gómez Ulla.
0: Si son negativas, podrán recibir visitas. Recuerda que hay otro, que serían 14. El hombre de 70 años contagiado por el virus evoluciona favorablemente. El crucero Ondius ya está en Rotterdam, Holanda, donde será desinfectado. Las 27 personas que viajaban en él como tripulación tendrán que cumplir una cuarentena.
4: El gobierno y la Generalitat de Cataluña firmarán el miércoles varios acuerdos para desencallar los presupuestos.
0: Mira tú qué casualidad que lo anuncian al día siguiente de las elecciones aquí. Los pactos parten de la exigencia de Esquerra a Salvador Illa para aprobarle sus primeras cuentas. Se dará luz verde al nuevo consorcio de la zona franca de Barcelona, que tendrá mayoría catalana y al traspaso de competencias en gestión del litoral.
4: La Audiencia Nacional da la razón a Shakira y Hacienda tendrá que devolverle 60 millones de euros.
0: Ha quedado probado que la cantante no cometió fraude fiscal en 2011 porque no vivía en España. Ese año estuvo de gira por todo el mundo y no tenía casa en nuestro país, tampoco una sede empresarial. Aún así, Hacienda le obligó a tributar por todas las ganancias de ese año. ¡Ojo! Tiene que devolverle 60 millonazos de euros.
4: A partir de hoy se puede pagar en comercios con Bizum, aunque su implantación va a ser gradual.
0: Bastará con acercar el teléfono móvil al datáfono, como ocurre con la tarjeta. De momento, solo algunos bancos ofrecen este servicio y serán las entidades bancarias quienes comuniquen a sus clientes que la opción ya está disponible.
4: Detenido a un hombre en Arguedas, en Navarra, como presunto autor del asesinato de su pareja.
0: El tipo se ha personado en dependencias de la Guardia Civil para confesar que había agredido a la mujer en el domicilio familiar. Ella tenía 44 años y no constaban denuncias previas por violencia machista.
4: Irán llevó a cabo el 80% de las ejecuciones que se produjeron en 2025 en todo el mundo.
0: Se dice pronto. La mayoría murieron tras ser detenidos en las protestas contra el régimen. En total, más de 2.700 personas fueron, entre comillas, ajusticiadas a la pena capital en 17 países, la cifra más alta en 44 años.
4: Al menos 91 personas habrían muerto por un brote de ébola en la República Democrática del Congo.
0: Ojo a la pandemia del ébola. Otra vez, hay más de 300 casos sospechosos, medio centenar están recibiendo tratamiento. El país no cuenta con centros de aislamiento ni hospitales que encima están saturados. Algunos países vecinos han cerrado fronteras y se han reforzado los controles sanitarios. Y nos quedan los deportes, Nick.
4: Un nombre, el de Fermín, jugador del Barça, que se pierde el Mundial por una fractura en un dedo de su pie derecho. Y Dani Carvajal ha anunciado que deja el Real Madrid después de 13 temporadas. Y todo apunta a que Mourinho volverá al banquillo blanco.
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5: Mañana martes seguiremos con la estabilidad y las altas temperaturas que durante la semana tenderán a ser más propias del verano. Solo en el extremo norte, en Galicia y en el interior del Cantábrico se esperan algunas lluvias, mientras que en el resto de la península y Baleares lucirá el sol. Los termómetros subirán de manera generalizada, aunque ese ascenso será más notable en el interior de Cataluña y la Comunidad Valenciana. Habrá 31 grados en Lleida, 32 en Murcia, mientras que en el norte llegarán a marcar los 25 en Bilbao y en las Islas Canarias, tiempo algo más inestable, con cielos cubiertos y alguna precipitación a lo largo del día. Los termómetros marcarán los 21 de máxima y 16 de mínima.
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0: Te contamos una cosita más. fecha para la primera encíclica del Papa. Se va a publicar el próximo lunes 25 de mayo. León XIV ha escrito Magnífica Humanitas, un texto dedicado al cuidado de las personas en la era de la inteligencia artificial. Corresponsal en el Vaticano, Eva Fernández, buenas tardes.
6: Buenas tardes, Ángel. La primera encíclica que escribe un papa se considera tradicionalmente el texto programático del pontificado. Esto significa que la dignidad humana en la era de la inteligencia artificial será uno de los hilos conductores de su magisterio. De hecho, posiblemente ya pensaba en ella cuando el 8 de mayo de 2025 escogió el nombre de León como pontífice. Lleva casi un año trabajando en ella y la firmó el pasado viernes 15, coincidiendo con el 135 aniversario de la primera encíclica social de la historia, la Rerum Novarum, escrita por su predecesor León XIII. Técnicamente, una encíclica es un documento magisterial solemne, con el que un papa propone su pensamiento y abre horizontes a la Iglesia. El propio pontífice presentará la encíclica en un acto en el Vaticano, algo inédito, ya que hasta el momento ningún papa ha presentado personalmente uno de sus documentos.
0: Ponemos el foco en el mapa mundi.
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0: Abrimos en Atlas y llamamos a Enrique Cerveto a Bruselas. ¿Qué tal, Enrique? Buenas tardes.
7: Muy, muy buenas tardes desde el mundo mundial.
0: Oye, ¿quieres empezar por el mar Caspio? Y es que, claro, piensas en las fronteras, los Tanes, Rusia y al sur, Irán. ¿Qué está pasando allí?
7: Qué bien lo has adivinado. Pues efectivamente, fíjate que está el Estrecho de Hormuz cerrado y es una voluntad del presidente norteamericano Donald Trump para compensar, digamos, y para aumentar las presiones sobre el régimen iraní en estos momentos, que están intentando negociar, en fin. ¿Y qué es lo que está pasando? Pues que Irán obtiene su salida al mundo a través del mar Caspio, que viene a dar a Rusia. Entonces Rusia ahora le ayuda. Rusia, por cierto, para seguir, poniendo los puntos negativos de la diplomacia norteamericana, Putin, que dentro de pocos días va a ir a Pekín. Y en Pekín han dicho que la amistad entre Rusia y China es inquebrantable. Es decir, que ahora mismo la política ha puesto a Pekín en el puesto de la novia más cotizada. Pero vamos, lo que quería contar es eso, que ahora mismo el cierre del Estrecho de Hormuz le dificulta mucho las cosas a Irán, pero sale por el Caspio.
0: Qué bueno. Oye, de allí, cerquita, Islamabad, la capital de Pakistán, un país interesantísimo. ¿Qué pasa allí con las vacunas?
7: Bueno, además de que están, por cierto, tratando de mediar en el tema de Irán y también están diciendo que le están presentando opciones nuevas a Trump, ya veremos. Pero vamos, los locales lo que están viendo ahora es que mañana empieza la campaña de vacunación de la polio. Y en Pakistán y Afganistán son los únicos países donde sigue siendo una enfermedad endémica, porque resulta que ha crecido una leyenda de estas estúpida en relación a las vacunas y concretamente a la vacuna de la polio, que dicen que vuelve a los niños musulmanes estériles y que y paranoicos, en fin. Y para que se pueda llevar a cabo esta campaña de vacunación, se necesitan solo en la ciudad de Islamabad 900 policías para proteger a los médicos y a las vacunas. ¿Sabes qué pasó también? Que si te acuerdas, en el 2011 creo que fue cuando Estados Unidos mató a Bin Laden, cuando lo tenían localizado en Abbottabad, simularon una campaña de vacunación para intentar obtener pruebas de ADN de los que vivían en esa casa. Y desde entonces ya pues se ha creado tal mala fama de sobre las vacunas, que creen que son complots occidentales, todo es malo. Y ya te digo, 900 policías para proteger las vacunas mañana en Islamabad.
0: Oye, y doblamos el mapa. Volvemos a Venezuela. Digan lo que digan y lo vendan como lo vendan, la gente sigue sufriendo una represión brutal del régimen chavista.
7: Fíjate, te voy a contar una historia muy triste. que empieza en enero del año pasado, cuando fue detenido en Caracas Víctor Hugo Quero Navas, un chaval joven, en fin, que en realidad no tenía ninguna significación política, pero que debía estar en una protesta, en una manifestación, en una cacerolada de las que se suceden todos los días, porque en Venezuela pues sigue habiendo lo que sigue habiendo, que es una dictadura. El caso que este chaval fue detenido, su madre, Carmen Teresa Navas, lo estuvo buscando todo el tiempo, no se rindió jamás para tratar de encontrarlo, movió cielo y tierra hasta que al final la dictadura tuvo que reconocer la semana pasada que Víctor Hugo ya había fallecido, sí, hace 10 meses, en julio del año pasado. Y durante todo este tiempo seguían mareando a su madre, diciéndole que estaba en una cárcel, que ahora en otra, que para aquí, que para allá. Lo triste de esta historia, y la podéis ver en muchos medios venezolanos, es que Carmen Teresa Navas murió anoche, domingo, es decir, pocos días después de que al final supo que su hijo, al que estaba buscando desesperadamente, había muerto en la cárcel. Claro.
0: Cerveto, no nos olvidemos tampoco de Venezuela. Gracias, cuídate.
7: Un abrazo.
0: Adiós, adiós. Y voy con una última hora. Te acaba de apuntar que estábamos pendiente de las PCRs de los cruceristas españoles que están en cuarentena en el Gómez Ulla. Pues bien, los 13 del barco Ondius que están ingresados en el Hospital Gómez Ulla de Madrid han vuelto a dar negativo en esa segunda PCR. Así podrán flexibilizar sus medidas de aislamiento, recibir visitas, salir a pasear. Lo han informado fuentes del Ministerio de Sanidad. Los 13 cruceristas, negativo. El otro sigue evolucionando positivamente. Hemos contado noticias, ahora escucha las voces del día. Juanma Moreno, candidato a la reelección de la presidencia de Andalucía, y Manuel Gavira, el candidato de Vox en Mediodía Cope, Necane.
4: Moreno se llevó la victoria en las elecciones, pero al no conseguir la mayoría absoluta debe mirar a Vox. Es pronto para hablar de acuerdos y de pactos, pero ambos partidos ya piensan en esas negociaciones.
8: Creo que Vox ante la ciudadanía andaluza no tiene ningún sentido, o no tendría ningún sentido la imposición o la búsqueda permanente de un sillón, que creo que no sería razonable, sensato.
9: A mí lo que me gustaría es escuchar del Partido Popular el mensaje que nosotros le brindamos al propio Partido Popular. Sentémonos, hablemos de políticas. No hablemos de sillones, hablemos de política.
0: Claudia Sheinbaum, presidenta de México.
4: El rey Felipe VI va a estar en el partido de España frente a Uruguay en la ciudad mexicana de Guadalajara. Para Sheinbaum, este viaje se va a producir en un momento distinto tras el reconocimiento de los abusos cometidos durante la conquista española.
10: Y ahora el rey de España plantea venir a un partido en donde va a jugar la selección española. Entonces es un momento distinto. Tiene que seguir, porque para nosotros es un asunto de dignidad, de reconocimiento de la grandeza cultural de México, de reconocer que los valores de las y los mexicanos vienen de ahí, de reconocer a las grandes civilizaciones y a los pueblos indígenas de hoy.
0: Daniel Abad es médico internista en el Hospital de Getafe.
4: Cuarta semana de huelga de los médicos sin que haya avances de momento en las negociaciones. Los sanitarios piden un estatuto propio, pero desde el Ministerio de Sanidad se lo niegan.
11: La verdad que a nosotros nos cuesta mucho trabajo entenderlo, porque en realidad no pedimos cosas mucho menos escandalosas y sobre todo no pedimos nada que no pidiera ella cuando era médica. Nosotros simplemente pedimos que se nos tenga en cuenta en la negociación de nuestro propio convenio laboral, que es el Estatuto Marco, y que tengamos representatividad en esa mesa, que ahora mismo pues no la tenemos.
0: José María Lorca es presidente de la Comisión Episcopal de Medios y obispo de Cartagena.
4: Hoy se han entregado los premios Bravo a Javier Cercas, a Lauda Ruiz Azúa, a Rosalía, a Carlos Roca, a la Fundación COPE, que imparte el máster de COPE desde hace 30 años, y nuestro compañero de 13, José Luis Pérez.
12: Una responsabilidad que se ha de traducir en 6 retos de la comunicación para este tiempo: honestidad, transparencia, valentía, capacidad de visión, deber de compartir conocimientos y derecho a estar informado.
0: Y el sonido musical de Cranberries.
4: Este mes celebran el 33 aniversario de su histórico debut en la música con su primer disco. Se publicó el 1 de marzo de 1993 y se convirtieron en una de las bandas de rock alternativo de los 90 ahora. Van a lanzar una reedición con nuevas mezclas e incluso la reinterpretación de algunas de sus canciones en español.
0: Gracias, Nick.
4: Hasta luego, Ángel.
0: Chao.
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0: Decía Scorsese que las películas tocan nuestros corazones, despiertan nuestra visión, cambian nuestra forma de ver las cosas. Precisamente de eso va el cine, de mirar el mundo con otros ojos. Hoy, esa forma de entenderlo ha sido reconocida en los premios CinemaNet 2026. Estos galardones reconocen películas, personajes, gente con una trayectoria profesional que destaca por su contribución humanística, su capacidad para promover valores universales. En esta última edición, el premio Trayectoria Humanística, qué bonito, ha sido concedido a nuestro amigo y compañero Juan Orellana. El acto, que ha tenido lugar hace unos minutos, ha contado con la colaboración del Observatorio CEU de Religión y Sociedad a través de su proyecto Cine con Alma. Juan es director del Departamento de Cine de la Conferencia Episcopal, colaborador, crítico de cine en COPE 13, profesor de la Universidad San Pablo CEU. Más allá de su aportación intelectual al ámbito cinematográfico, este reconocimiento pone el foco en una forma de estar en el mundo. Juan siempre ha estado vinculado al mundo del cine. De pequeño, cuando veía una peli, solía hacer una ficha con comentarios que guardaba en un archivador. Su pasión por el séptimo arte está marcada por la primera vez que pisó una sala de cine.
1: Yo creo que la primera película que vi fue en el cine Chitty Chitty Bang Bang, creo. Me acuerdo que también vi una película que luego veo todos los años en Navidad, que se llama Muchas gracias, Mr. Scrooge, que es una adaptación del cuento de Navidad de Dickens. Y luego vi, que me traumó mucho, porque no era para niños, My Fair Lady, este musical con Audrey Hepburn, ¿no?
0: Tiene mucho más en común con el cine de lo que podemos imaginar. Al igual que hay películas capaces de cambiar vidas, él y su mujer también han cambiado algunas. Todo empezó un verano, en un viaje a Rimini, en Italia, donde escucharon hablar por primera vez de las familias de acogida. Hasta ese momento, ese mundo les era totalmente desconocido.
1: Pareció fascinante, hubo una serie de testimonios y, bueno, pues años después, ya casados con otros amigos que también tenían esa inquietud, pues empezamos un poquito la aventura de acoger, de acompañarnos. Empezamos con un niño que venía solo a casa los fines de semana y los periodos de vacaciones, y luego ya nos embarcamos con tres niños, cada uno con su historia, que han estado con nosotros hasta que ha cesado el acogimiento porque han llegado a la mayoría de edad.
0: Las familias de acogida abren su hogar a niños y adolescentes que no pueden vivir con su familia de origen por X circunstancias. En España, las familias de acogida cuidan a más de 16.000 niños. Hasta ahora, 4 han recibido el cariño de Juan y los suyos. Para él existe una relación entre su manera de entender el cine y su manera de vivir la vida.
1: Para mí la experiencia de acoger me ha desarrollado, digamos, una sensibilidad especial hacia ciertos temas que cada vez están más presentes en el cine contemporáneo. Tema de paternidades defectuosas, el padre ausente, paternidades no biológicas, pues soy especialmente, digamos, sensible a estas películas. Enseguida me interesan trabajarlas, difundirlas.
0: Juan es amante de todos los géneros y ha dedicado gran parte de su vida a analizar historias de la gran pantalla. Bueno, pues hoy, el premio CinemaNet a la trayectoria humanística que acaba de recibir nuestro compañero Juan Orellana no solo reconoce su trabajo en el mundo del cine, también su forma de ver, entender la vida, su forma de acoger. El mejor guión que ha pasado por sus manos, aunque no se haya proyectado en ninguna sala.

0: Y nos damos un paseito rápido por las redes. Se habla mucho de Shakira y de su pleito con Hacienda. Hola, Alba.
1: Hola, Ángel. Y para bien, porque la Audiencia Nacional ha determinado que no cometió fraude fiscal en el ejercicio del año 2011. Esa sentencia asegura que Hacienda no ha probado que residiera en España más de 183 días, como exige la ley, para considerar que debe tributar en nuestro país. La agencia tributaria tendrá que devolverle 60 millones de euros al artista. Un oyente nos dice que si la justicia es igual para todos, ahora no nos podemos sorprender de que una artista tan reconocida como Shakira le haya ganado el pulso a Hacienda. Antes de ella también han sido muchos futbolistas.
0: Esperamos mensajes, Alba.
1: Hasta las 11:30 te seguimos leyendo, como siempre, en facebook.com/linternacope, también en X, que es el antiguo Twitter, ahí estamos en @expositocope, también en nuestro WhatsApp, que es el 600-544-555, y en Instagram, en exposito-cope.
0: Deportes en la linterna dentro de nada, 4 minutitos. Lama, ¿qué nos traes?
2: Bueno, sabes que Florentino Pérez ha convocado elecciones a la presidencia del Real Madrid. Sabes que el plazo se acaba el próximo sábado. Pues atención, Enrique Riquelme, el que podría ser candidato si presenta el aval y si tiene un proyecto deportivo, acaba de hablar hace unos minutos. ¿Qué ha dicho, Expósito? Ahí media te lo cuento.
0: Joder, macho, dame una pista.
2: Pistas en barajas, todas las que quieras, ahí tienes un montón.
0: Escucha. Venga, hasta ahora, Manolo.
2: Hasta ahora.
0: Hasta ahora. Hola, Paloma.
3: Hola, Ángel.
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3: Ocho y media, siete y media en Canarias.
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5: Bueno, pues prepárate porque ya sabes que hace unos días el presidente del Real Madrid, Florentino Pérez, daba este anuncio.
6: Y lamento decirles, porque me cuentan por ahí, que no voy a dimitir, sino que les he pedido a la Junta Electoral que inicie el proceso electoral para las elecciones a la Junta Directiva, a las que nos vamos a presentar esta Junta Directiva actual.
5: El proceso electoral fue convocado el pasado jueves, hay 10 días para presentar candidaturas, hay que tener 20 años de antigüedad, mucho dinero para avalar de tu patrimonio, más de 185 millones de euros, y cuando empieza uno a mirar las cartas entre los socios del Madrid quedan poquitas. Todo el mundo señala a uno, Enrique Riquelme, ese empresario nacido en Alicante con negocios en México. Javi Gómez, acabas de localizarlo, ha hablado de la posibilidad de presentarse.
7: Primera aparición pública, Manolo, del presumible candidato a la presidencia del Real Madrid, Enrique Riquelme, presente en el torneo de pádel del doctor Martín y la clínica Menorca. Riquelme es uno de los patrocinadores con su empresa Cox, y en una semana donde su nombre ha irrumpido con fuerza en el mundo del fútbol, esto es lo que ha dicho ante el micro azul de la cadena COPE.
8: Los próximos días entiendo que tenéis el interés de qué va a suceder. Estamos trabajando todavía, nos han dejado muy poco tiempo para organizar algo que realmente pues tenga sentido, que sea algo bueno para el Real Madrid. No vamos a ir a perder el tiempo y los próximos días, dos, tres días, decidiremos qué es lo que vamos a hacer. Y si vamos, será algo realmente que tenga un buen sentido y que sea ilusionante para un nuevo Real Madrid de los próximos 10, 15 o 20 años. Espero daros noticias en los próximos días, de verdad.
9: ¿Tiene el aval?
8: Sí, por supuesto, si no, ¿sí? No estaríamos hablando.
9: O sea, ¿tiene equipo también? ¿Tiene plan?
8: En los próximos días podremos decir algo más.
5: Bueno, pues habrá que esperar en los próximos días, mientras tanto, la otra candidatura, porque Florentino Pérez, ya saben, que ejerce como presidente, sigue trabajando en un nombre propio, el de Mourinho, que este fin de semana, vamos, lo ha dejado clarito.
10: Es verdad que yo no he hablado con presidente Florentino, es verdad que yo no he hablado con nadie de la estructura del Real Madrid, pero decía yo también en la flash interview que eso nosotros es estúpido, y obviamente que entre el club y Jorge, que hay contactos, en contactos conmigo durante la próxima semana, porque la próxima semana debo decidir mi futuro y el futuro del Benfica.
5: Vamos, blanco y en botella se llama Real Madrid, pero dime ahora mismo, Melchor Ruiz, ante los días decisivos que tenemos por delante, lo de la contratación de Mourinho, ¿cuándo puede ser oficial?
11: Bueno, estamos en la cuenta atrás, Manolo. El Real Madrid está esperando que Mou decida finalmente si acepta la oferta de renovación del Benfica o la propuesta del Real Madrid. A partir de ese momento se podrían concretar el contrato, que en principio podría ser de 2 años. La intención del Real Madrid, en cualquier caso, es no anunciar nada antes de la próxima semana. Hay que recordar, Manolo, que el Benfica cotiza en bolsa y está obligado a anunciarlo en cuanto se produzca.
5: Bueno, ya saben que de momento tiene contrato hasta el 30 de este mes Mourinho con el Benfica. Y el Benfica mueve ficha. ¿Qué es lo que dice Munilla?
12: Fíjate, Manolo, que la prensa portuguesa especula con que Mourinho incluso le haya podido comunicar hoy ya su decisión al Benfica. El técnico ha estado 2 horas esta mañana en la ciudad deportiva del club y se ha marchado sin hacer declaraciones. En todo caso, el Benfica quiere que siga. Ya le ha presentado su oferta de renovación hasta 2028, perdón, con opción a un año más, pero suenan incluso posibles recambios. Salió hace tiempo el nombre de Rubén Amorim, el ex del United, y el principal favorito ahora mismo sería el técnico del Fulham, Marco Silva. El presidente Rui Costa, de momento, es tajante. Mientras no se demuestre lo contrario, Mourinho es entrenador del Benfica.
13: Se Mourinho es entrenador del Benfica. Este prueba el contrario, se Mourinho es entrenador del Benfica.
5: Bueno, de momento, mientras que no se demuestre lo contrario, Mourinho es entrenador del Benfica. Pero Miguel Ángel Díaz, lo que es un secreto a voces, es que Álvaro Arbeloa no va a seguir como técnico en el Real Madrid, y él sí que avala la llegada de Mourinho.
14: Sí, es consciente de que su etapa en el banquillo va a finalizar el próximo sábado. No rehúye ya hacer balance de estos 4 meses, diciendo que para él ha sido una gran experiencia personal y profesional. Además, Manolo, se le ha visto muy poco activo en los 2 últimos partidos, contra el Oviedo y ayer en el Sevilla, en el que apenas ha dado instrucciones y se ha levantado del banquillo. Arbeloa respalda, cómo no, el fichaje de Mourinho.
1: Respecto a José, yo para mí como jugador suyo, pero sobre todo como madridista, siento que es el número uno y pienso que es el número uno. Lo pensaba hace un mes y lo seguiré pensando, que José pues es y será por siempre uno de Inoy. Y bueno, pues si él es el que está aquí la temporada que viene, pues estaré muy feliz de verle de vuelta en casa.
5: Bueno, hay que decir que Mourinho va a ser entrenador del Real Madrid. En el equipo blanco se sigue trabajando, pero también hay que decir que posiblemente Avilés, por los números, este Mourinho no es el Mourinho que llegó al Madrid hace ya una pila de años, ¿no?
15: No es ese Mourinho ganador, Manolo, no es ese currículum brillante que llegó al Real Madrid en su primera etapa. Desde que se marchó precisamente del Real Madrid, Mourinho ha estado en 6 equipos, se marchó en 2013 y no ha ganado un título europeo importante, porque los que ha ganado son la Europa League, que no está nada mal, con el Manchester United, y una Conference League con la Roma o una Premier League con el Chelsea. Luego a ese currículum hay que añadir 2 copas de la Liga, una con el Chelsea y otra con el United, y una Community Shield también con los Diablos Rojos. Pero lo llamativo, Manolo, está en que en 5 de los clubes anteriores al Benfica, en el Chelsea, el United, el Tottenham, la Roma y el Fenerbahce, Mourinho acabó destituido.
5: Bueno, pues la pregunta que les hemos hecho a los copenautas y que ahora mismo nos la va a responder la parejita Emilio y Tomás es sencillita. ¿Es Mourinho la solución para los problemas deportivos del Madrid? A ver, arráncate tú, Tomás.
16: Hombre, pero a ver, si se presenta Riquelme y gana, también Mou. Pero bueno, ya, en fin, ya veremos. La pregunta no es Emilio y su sabiduría, pero para mí es incontestable. Sí, es incontestable. O sea, solución iba a ser Xavi. Antes Benítez, Lopetegui, hasta que apareció el de la que no la había ganado a la Roda y 3 Copas de Europa seguidas. De Mou ya dije que si le fichan 3 o 4 defensas con rodillas, muy importante que tengan las 2 rodillas, y un par de volantes que la toquen, igual lo tiene más fácil. Pero elecciones son elecciones, querido.
5: Bueno, pues esa es otra de las preguntas que mañana nos haremos. Pero tú, Emilio, ¿crees que Mourinho es la solución a los problemas deportivos del Madrid?
17: Mourinho, Manolo, es gasolina para el incendio. Gasolina para el incendio. No es un apagafuegos. Yo creo que es la mejor tapadera del mundo, pero es evidente que después de 2 años, los problemas que tiene el Real Madrid, que se vieron en 2 comparecencias de su presidente, no es Mourinho ni el entrenador. No, no, qué va. Esto es muy profundo, muy profundo. O sea que con Mourinho, eso sí, nos vamos a divertir un montón.
5: Bueno, pues un montón de gente le ha dicho a Cható en la encuesta de la COPE el qué.
18: Está claro que la llegada de Mourinho y la situación actual del Real Madrid tiene a la gente muy dividida, y la encuesta de @deportescope lo demuestra, porque el 50% confía en Mourinho para solucionar los problemas, la otra mitad no cree en la vuelta del portugués. Empate total entre los copenautas.
5: Bueno, de momento hay empate. En lo que no hay empate es en la unanimidad en el Barcelona para que Hansi Flick siga siendo técnico del equipo blaugrana, no solamente el año que viene, sino posiblemente también dentro de 2 temporadas, ¿no, Elena?
19: Sí, porque ha renovado hasta 2028, ha firmado su nuevo contrato un año más con Rafa Juste, en un acto privado en el que también estaba el presidente electo Joan Laporta. El vínculo añade además una temporada más opcional hasta 2029, como insistía Laporta, aunque el técnico prefiere ir paso a paso, año a año. En sus 2 primeras temporadas, Flick ha levantado 2 ligas, 2 Supercopas de España y una Copa del Rey, y ha planificado con Deco la próxima temporada con el fichaje de un delantero centro como gran prioridad.
5: Hoy es un mal día para nuestra selección, para la española.
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5: Bueno, ya saben que nada, en unos días vamos a tener la lista de don Luis de la Fuente para anunciarnos quiénes son los que nos van a representar en el Mundial. Una lista que puede ser parecida a la que el lunes a las 12:30 anuncie.
21: Uno para los centrocampistas, Rodrigo, Pedri, Fermín.
5: Qué pena, porque Elena Condi se va a perder el Mundial, el centrocampista del Barça.
19: Sí, durísimo golpe para Fermín, se tiene que operar, tiene una fractura en el quinto metatarsiano del pie derecho, se lo hizo ayer en el partido intrascendente frente al Betis, en principio mañana mismo pasa por el quirófano. El comunicado del Barça no añade el tiempo de baja, pero sabemos que mínimo requerirá 2 meses antes de volver a competir. Lamine acaba de compartir una foto con Fermín con el mensaje: lo haremos por ti, mi guerrero, refiriéndose al Mundial. No podrá estar por esa lesión en el Mundial de México, Canadá y Estados Unidos.
5: Bueno, pues otro que tampoco va a estar en el Mundial, ya era un secreto a voces, es Dani Carvajal. Lo que no era un secreto a voces, pero hoy se ha confirmado, es que Carvajal deja el Madrid.
0: Hoy, 6 Champions y 27 títulos después, me voy tranquilo y en paz sabiendo que he cumplido mi palabra. Cierro esta etapa después de más de 450 partidos entregándolo absolutamente todo. Solo puedo deciros gracias. Gracias por cada aplauso.
5: Se marcha Miguel Ángel Díaz Bollarizo, una leyenda del equipo blanco.
14: Sí, lo ha anunciado hoy el Real Madrid a través de un comunicado. Se va a despedir de la afición madridista el próximo sábado en el partido ante el Athletic. El capitán del Real Madrid va a terminar su 13ª temporada en el primer equipo después de conquistar 27 títulos, entre ellos 6 Champions, y ha disputado con el de ayer 450 partidos oficiales. A sus 34 años, el jugador que puso junto a Di Stéfano la primera piedra en Valdebebas solo ha disputado 21 partidos esta temporada después de superar una gravísima lesión.
5: Hablando de adioses, qué pena de despedidas. Ayer se fue otro grande del Atlético de Madrid, Antoine Griezmann.
4: Te pido perdón otra vez. No me di cuenta del cariño que tenía aquí. Era muy joven. Hice un error. Volví a recapacitar.
5: Griezmann, que ayer despidiéndose pedía perdón a la afición del Atlético Madrid por ese periodo de 2 años que se marchó al Barça. Pero ¿dónde se va Antoine Griezmann, Ruiz?
22: Bueno, hace tiempo ya que todos tenemos claro que en su cabeza rondaba el sueño americano. Hace algunas semanas se hizo oficial su salida a Orlando City, equipo de la MLS. Tiene 35 años ahora Antoine y ha firmado por los dos próximos años. Ayer, emocionado, entre el elenco de mensajes que dedicó a todo el mundo, había uno muy especial para su entrenador, Simeone.
4: Al que cambió todo en este club, don Diego Pablo Simeone. Gracias a ti, hay mucha ilusión en este estadio, en este vestuario. Gracias a ti, fui campeón del mundo. Gracias a ti, me sentí el mejor del mundo.
5: El adiós de Antoine Griezmann. Muchísimo. Este era el adiós de Robert Lewandowski en el Camp Nou.
23: Desde el primer día me sentí aquí en Barcelona y también en este campo como en casa.
5: ¿Dónde se marcha el polaco Joan Baggiori, Barcelona?
24: Pues la opción que ha ganado más peso en los últimos días es la opción de Arabia Saudí. En Polonia hablan de una propuesta del fútbol árabe de 2 años con unas cifras difíciles de rechazar. Lewandowski maneja también una oferta interesante de la Major Soccer League de Chicago Fire. Y en Europa ha habido interés de Juventus y Oporto, pero son ofertas económicamente muy por debajo. Así que ahora mismo el destino de Lewandowski apuntaría hacia Arabia.
5: Estamos hablando de leyendas, de Griezmann, de Lewandowski, de Carvajal, pero otra leyenda es Cazorla. ¿Qué va a pasar con el centrocampista del Oviedo, Pablo Acebo?
25: Pues está deshojando la margarita. Santi Cazorla hace 2 semanas hizo unas declaraciones donde dejaba entrever que se retiraba. Lo ha pasado muy mal este año porque ha jugado muy poco, el equipo ha estado fatal y además no ha tenido feeling con Almada, con el entrenador. Pero como Almada apunta a no seguir la próxima temporada y la afición es un clamor pidiéndole que se quede, se lo está pensando. Quiere terminar esta temporada, quiere descansar, ver el proyecto del Oviedo para la próxima en segunda y ahí decidir. Así que todo abierto ahora mismo con Santi Cazorla.
5: Bueno, con Santi Cazorla está todo abierto y con el rey de reyes, con el príncipe de las bateas, con Yago Aspas, ¿qué va a pasar en el Celta, Santi Peón?
26: Estamos abriendo, Manolo, sin duda una semana clave para el celtismo. En los próximos días deberíamos saber si Yago Aspas decide colgar las botas o si por el contrario se decide por seguir jugando por lo menos una temporada más. A su favor está claro que el poder seguir jugando con su Celta del alma un año más en Europa. En el entorno del futbolista, lo cierto es que hay bastante optimismo. No hay más que escuchar al término del partido de San Mamés a su entrenador Claudio Giraldez.
27: Creo que sí. Creo yo que sí. Pero no lo sé. Lo que crea yo es mi opinión.
5: Bueno, pues esperemos que acierte Giraldez. Se van grandes del fútbol, pero también se van grandes de los banquillos. Ayer Valverde se despidió de la catedral con una gran ovación y un gran entrenador, Peña, que deja el Atleti.
28: Txingurri se sentó ayer por última vez en el banquillo de San Mamés y por ese motivo recibió un merecido homenaje de despedida. No en vano, se ha convertido en una auténtica leyenda del Athletic y en el mejor de sus entrenadores en los últimos 40 años. El todavía técnico rojiblanco es consciente de que este es un adiós definitivo al Athletic y deja en el aire su continuidad en los banquillos.
29: Para mí ha sido un honor estar aquí, sin ninguna duda. Yo que se me antoja que es una despedida definitiva.
2: es lo que parece ahora y es lo que creo que va a ser.
5: Bueno, pues habrá que esperar, pero ya que estamos hablando de entrenadores, prepárense porque el futuro de algunos de momento es incierto.
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5: Ayer cuatro equipos certificaron su permanencia en primera. El Español, el Sevilla, el Valencia y el Alavés. Pero lo que no sabemos es si sus técnicos van a continuar o no. Por ejemplo, ¿va a renovar el Español a Manolo González, Quique Iglesias?
7: Nada hace indicar que Manolo no vaya a ser el entrenador del Español la próxima temporada, si lo tiene por contrato tras haber salvado al equipo, y así parece ser lo que se lo ha transmitido en las últimas horas en la dirección deportiva y también el presidente. Ahora Monchi va a tener que hacer una plantilla mejorada de lo que ha tenido hasta ahora.
5: En el Alavés se ha ganado Quique Sánchez Flores después de dejar al equipo en primera. ¿La continuidad, Arrillaga?
8: Pues la verdad es que sí, se ha ganado Quique Sánchez Flores su permanencia en el Deportivo Alavés, porque ha salvado al equipo a falta de una jornada, porque además lo ha hecho en la liga más cara para la permanencia y porque evidentemente había fichado hasta el 2028. El técnico madrileño tiene ya pensada la próxima campaña, en la que ha asegurado que el Alavés no debe sufrir para que en su último año de contrato el Alavés llegue a estar entre los 10 primeros.
5: Oye, con la permanencia en el bolsillo y luchando por Europa, ¿va a seguir Hugo Ballester Corberán en el banquillo de Mestalla?
9: Tiene contrato en vigor, está a 2 puntos de Europa, como dices, y cuando estaba en descenso dijimos en COPE que la confianza estaba intacta, ahora no iba a ser menos. Le quieren renovar, salvo que él decida no seguir, que no me consta. Corberán será el entrenador del Valencia la próxima temporada.
5: Ayer perdió el Sevilla con el Madrid, pero ayer certificó el Sevilla su permanencia en Primera División. La cuestión, Víctor Fernández, es con el cambio de accionariado, con el cambio de presidente, Luis García Plaza, ¿tiene seguro su sitio en el banquillo?
10: Ahí está el asunto, Manolo. Eso sí, después de amarrar la permanencia y con un año de contrato, lo convierte en el candidato principal. Pero a día de hoy en el Sevilla no se sabe quién va a ser el utillero la temporada que viene. El futuro va a depender de si se ejecuta o no la venta del club, de los nuevos propietarios, de los posibles nuevos propietarios y de si siguen los que mandan o no. Me da que Luis García de momento se va a marchar de vacaciones sin conocer qué va a ocurrir con su cargo.
5: Bueno, pues habrá que esperar. Habrá que esperar a la semana que viene, última jornada del Campeonato Nacional de Liga, para saber qué dos equipos acompañarán al Oviedo a Segunda División. Y ojito, porque el descenso, 2 plazas para 5 equipos. El Mallorca muy tocado ayer, Raillo y Mafeo hablaron con los aficionados. Escuchen.
11: Desde el minuto 45 llorando.
12: Somos los primeros.
5: A ver, Jordi, ya casi no hay esperanzas en Mallorca.
29: En Mallorca lo ven muy difícil, Manolo. De hecho, hay quien duda de que puedan ganar a un equipo que está ya descendido, como es el Real Oviedo. Sergi Darder, por si acaso, dice que no quiere vender motos ni alimentar ninguna esperanza, porque sería un milagro lo del sábado.
30: Los puntos están ahí para jugar, pero sintiéndolo mucho, yo no me veo con fuerzas para pedir esperanza a nadie. La final era hoy y no la hemos competido como tocaba.
5: Bueno, ojito con el Girona, depende de sí mismo, pero ¿cómo están los ánimos por allí, Albert Díez?
31: En el Girona Lama están obviamente preocupados con la situación, pero también son conscientes que juegan en casa ante su afición y ven que se puede ganar al Elche. Entiende el Girona que si no se gana el sábado, tampoco son merecedores de seguir en primera.
5: Están tranquilos, están animados, juegan contra el Elche, pues precisamente nos vamos a la ciudad ilicitana. Cristian Egea, por allí, ¿cómo estáis?
32: Sensaciones positivas las que tiene el Elche Club de Fútbol de cara al partido del sábado a las 9 de la noche frente al Girona en esa finalísima por la salvación. Un ambiente que se va a vivir allí espectacular, con 306 aficionados que han agotado las entradas en tan solo 6 minutos. Una auténtica barbaridad, pero la afición del Elche quiere estar junto a su equipo. Eder Sarabia dejaba claro que la puntuación está siendo histórica para salvarse.
33: Es la puntuación más alta, creo, ¿no? De la historia de
5: Elche. Veremos si le vale para algo la puntuación. En Pamplona nadie se esperaba lo que está ocurriendo, porque Alberto Sanz, Osasuna, tiene el susto en el cuerpo.
34: Hay miedo en Osasuna y es un miedo real, y es que el conjunto rojillo suma 4 derrotas consecutivas, ha logrado 9 de los últimos 36 puntos posibles y además le toca visitar al Getafe de Bordalás. Tanto es así que gran parte de la afición rojilla tiene puesto el foco en que el Girona o el Mallorca pinchen, porque dan por hecho que va a ser muy complicado que Osasuna sume un punto en el Coliseum.
5: Y a ver, cuéntame, Pedro Zamora, ¿en el Levante se ven ya casi salvados?
26: Pues el Levante está eufórico después de recortar 7 puntos y tener la salvación en bandeja. El club prepara ya el viaje de los aficionados a Sevilla. Con el delantero Spi, todos miran al técnico Luis Castro, que solo piensa en rematar la faena.
0: Falta un partido que es muy importante y no podemos quedarnos pensando que ya está. Y eso puede ser el mayor error de la temporada, es pensar que está hecho.
5: Pues la cosa está calentita en primera, pero madre mía cómo está en segunda.
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5: Evidentemente, el equipo de la semana, Pepe Torrente, en segunda división, no hace falta que te lo diga, ¿no?
4: No, no podía ser otro. Racing de Santander, 4-1 al Valladolid para ascender con 2 jornadas de margen. Gran temporada del equipo cántabro y premio al trabajo bien hecho.
5: Esta es la fiesta para celebrar un ascenso. Un ascenso que vamos a vivir esta noche en el partidazo. ¿Cómo está la ciudad? ¿Cómo fue la fiesta? Y todo preparado para esta noche con Juanma Castaño, Jaime del Olmo.
13: No es que haya merecido la pena estar 14 años alejados de primera, pero lo de ayer en la celebración no se había vivido nunca para festejar un éxito del Racing. Primero con los miles de aficionados acompañando al bus descapotable por las calles de Santander y luego con más de 20.000 personas en el Sardinero. Pero ojo que la guinda la pone esta noche Juanma Castaño y todo el equipo del partidazo de COPE en directo desde el Paraninfo de la Universidad de Cantabria, con muchas sorpresas e invitados del Racing.
5: Bueno, allí estaremos y así lo escucharemos. Por cierto, David Navarro, el entrenador del Zaragoza, Pepe Torrente, ¿te ha dejado el sonido?
4: Sí, porque después de perder 1-3 con el Sporting, se hunde más el equipo. Es verdad que opciones matemáticas de salvarse tienen, pero escuchando al técnico, están virtualmente en Primera Federación.
14: Aunque no sea matemático, lo que me preocupa ahora es que no manchemos más la camiseta en los partidos que quedan. El equipo está muerto.
5: Jesús Zamora, allí en Zaragoza se da todo por perdido.
15: Por supuesto, en Zaragoza se da ya por asumido el descenso de categoría, incluso antes de la debacle de anoche con la infame derrota 1-3 ante un Sporting que no se jugaba nada. Prueba de esa desconfianza total en el equipo desde hace semanas es que ayer se registró la peor entrada de la temporada con solo 12.000 espectadores que mostraron sus protestas antes, durante y después del partido. A 5 puntos de la permanencia y con solo 6 puntos en disputa, todo apunta a que el descenso matemático se producirá el domingo en Las Palmas.
5: Hablando de descensos matemáticos, cuidadito al partido que juega el Leganés y Huesca. Ha empezado a las 8:30, hay más que 3 puntos en juego. ¿Cómo va eso, Santi Duque?
16: 23 de la primera parte, Manolo, en el estadio Ontain Mutarque. De momento empata, pero muchísima tensión. El campo prácticamente lleno y 200 seguidores del Huesca. Todo muy igualado, 22:30, primera parte. Leganés 0, Huesca 0.
5: Esto en lo que a la semana se refiere, pero la próxima semana puede que cantemos otro equipo que asciende. Y creo, Pepe Torrente, que la figura se la ha dado a uno que puede estar el año que viene en primera.
4: Mario Soriano, efectivamente, del Depor, porque marcó un golazo para rescatar a su equipo que perdía con el Andorra en Riazor, remontada 2-1, y se queda el Depor a un triunfo del ascenso.
5: Ya era hora que elijas un tío de verdad. Por cierto, Germán Dovarro, ¿creen en el ascenso en Coruña?
17: Sí, hombre, desde el club hay prudencia, que bueno, Mario Soriano. La afición está convencida del ascenso, porque después de 8 años en el purgatorio, que son muchos años, toca confianza, y es máxima. El club ha recibido 12.000 solicitudes de entrada de manera oficial, y sortea las 1.000 que tiene en su poder. Pero es que van a viajar miles de seguidores blanquiazules, convencidos de que este próximo domingo va a ser el día de...
5: El Depor quiere estar en primera división. Bueno, pues en primera ref hay equipos que quieren estar en la división de plata. A ver, en el grupo primero, a falta de una jornada, Fer Justo, ¿cómo lo tenemos?
18: Por arriba el liderato y ascenso directo es para el Tenerife y tanto Celta Fortuna como Zamora van a jugar el playoff. Las otras dos plazas se las van a repartir entre el Pontevedra, el Castilla, la Ponferradina y el Baracaldo. Ojo, los 4 empatados a 57 puntos. Y por abajo, ya con el Arenteiro descendido, hay 4 equipos en descenso con 40 puntos. Talavera, Ourense Club de Fútbol, Osasuna Promesas y Guadalajara, que van a intentar quitarle la plaza de salvación al Real Avilés.
5: Todo muy igualado por arriba y por abajo en el grupo. Segundo lo tenemos más claro, también hay dificultad.
18: Está algo más definido, Manolo. El Eldense ha ascendido este fin de semana por la vía rápida. El Sabadell y los filiales del Atlético y el Villarreal van a jugar el playoff. Y la última plaza de promoción la defiende el Europa al acecho. Cartagena y Algeciras, y por abajo ya descendidos Sevilla Atlético, Sanluqueño y Marbella. Tanto el Betis Deportivo como el Tarazona intentarán salvarse a costa del Nastic y del Juventud de Torremolinos.
5: Bueno, y los playoffs de ascenso a Primera Red, Teresa Vasallo, ya tenemos los 10 equipos que van a pelear por 5 plazas y hay emparejamientos.
2: Sí, ya tenemos los cruces que se van a jugar para ascender a Primera Federación, donde se van a enfrentar el Jaén Atlético Baleares, Coria Oviedo Vetusta, Logroñés Sanse, Orense Conquense y Águilas Poblense.
5: Nosotros tenemos que hablar de fútbol internacional, pendientes del Arsenal y del Crystal Palace.
16: Que ya

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9: A ver, Borja González, grave accidente ayer de Álex Márquez y hoy se ha caído Jorge Martín.
10: Dramático día en Montmeló, pero al final todo ha quedado en un gran susto. Álex Márquez, que fue operado ayer mismo de la fractura en la clavícula derecha y ya está en casa, donde será revisado de la pequeña fractura que tiene en una vértebra cervical, que probablemente no requiera operación, pero ha sido un periodo de reposo hasta su total recuperación. Y hoy otra caída, la de Jorge Martín durante los entrenamientos de MotoGP. Ha terminado también en el hospital, pero afortunadamente sin ninguna fractura, ha sufrido un fuerte golpe en el codo izquierdo y en la pierna derecha.
9: Me dice Carlos Miquel que hay pole para Palau en las 500 millas de Indianápolis. ¿Y Quique Iglesias, John Rahm, finalmente cómo quedó en el PGA?
11: Segundo, nada que hacer tras el imparable Aaron Ryder a tres golpes. España se queda sin tener el PGA. Rahm asciende al puesto 12 del ranking mundial, satisfecho el de Barrica.
12: De Tia Green este fin de semana está muy bien, muy cómodo, con mucha confianza, de una manera que no había jugado hacía tiempo. Ha sido una gozada poder jugar así de bien. Lo único, meter un par de pats más, pero...
9: Eso es lo que le ha faltado a John Rahm para ganar. Por cierto, en baloncesto, ¿qué apunte me das al ver 10 de la resaca de la ACB?
13: Que ha sido destituido Joan Plaza en Zaragoza, que Burgos, Gran Canaria, Zaragoza y Andorra quieren evitar la segunda plaza de descenso y que este lunes Xavi Pascual ha comunicado al Barcelona que abona los 400.000 euros de cláusula de salida para fichar por Dubái.
9: A ver, Parra, ya tenemos los cuatro finalistas de la NBA.
14: Los Cavaliers completan el póker de finalistas de conferencia. Anoche ganaron por 31 en Detroit en el séptimo y definitivo partido y se medirán a los New York Knicks en la final del Este. La del Oeste comienza la próxima madrugada con los Thunder recibiendo a los Spurs en Oklahoma. Fuera de lo deportivo, anoche antes de arrancar el partido en Detroit, la NBA hizo público que Shai Gilgeous-Alexander ha vuelto a ganar el MVP de la temporada. La estrella de los Thunder se convierte en el 14º jugador de la historia en ganar el galardón dos veces seguidas.
9: Por cierto, Araúl, mañana comienza la segunda semana del Giro Italia.
15: Sí, hoy estamos en el segundo día de descanso. Manolo, con los ecos de la segunda victoria de Vingegaard ayer, como dices, hoy día de descanso y mañana trascendental crono, 42 kilómetros llanos.
9: Butarque, ¿cómo va ese partido, Santi Duque, entre el Leganés y el Huesca?
16: Acaba de tener al Leganés para marcar, pero se mantiene el 0-0, 30 de la primera parte, Leganés 0, Huesca 0.
9: Nosotros nos vamos, 11:30 desde Santander, Juanma Castaño, con el partidazo desde Sevilla, Expósito, con la resaca de las selecciones andaluzas. Adiós.
17: Son las 9, las 8 en Canarias. Seguimos contándote la actualidad de este lunes, resaca de las elecciones andaluzas. Seguimos con la linterna encendida desde esta terraza del Hotel Querencia de Sevilla, a mi espalda y sonando las campanas de la Giralda. Es impresionante. Un día con mucha expectación para saber algo así como ¿y ahora qué? Son muchos los que desean un acuerdo cuanto antes para abordar los principales temas como la

0: inmigración, la seguridad, el narcotráfico. La jornada de elecciones en Andalucía fue una de esas noches en las que, con cada minuto, la tensión iba subiendo en cada sede del partido. Con el recuento de votos, los escaños bailaban de un lado para otro, si se lograría o no la mayoría absoluta del PP. Finalmente se ha quedado a 2 escaños de los 55 diputados. El presidente en funciones, Juanma Moreno, decía esto esta mañana.
1: Estamos todavía en la resaca de estas elecciones, no hay ningún tipo de contacto ni nada, ahora lo que toca es celebrar un resultado que ha sido muy positivo, un resultado que es histórico para el PP de Andalucía. Al final yo creo que el resultado es muy bueno, creo que nos da un margen de maniobra para poder gobernar en solitario.
0: Ha descartado repetir elecciones, así que todo parece que si no le dejan gobernar en solitario necesitará el apoyo de Vox. También en Extremadura, Aragón, Castilla, León, desde Vox esperan con cautela una llamada del PP. Esto es lo que decía el candidato de la formación de Santiago Abascal, Manuel Gavira, aquí en Mediodía COPE.
2: El señor Moreno Bonilla fue presidente de Andalucía en las elecciones de diciembre de 2018 gracias al apoyo de Vox, que es algo que él se olvida. Llegamos a un acuerdo y Andalucía pudo por fin echar a los socialistas después de 37 años de gobierno en Andalucía. O sea, que podemos entendernos y podemos sentarnos, podemos hablar y conversar, y no va a ser la primera vez, ni va a ser la primera vez en Andalucía.
0: La otra cara de la moneda, el batacazo del PSOE, el peor resultado de su historia, 28 diputados. Los socialistas observan cómo siguen con la estela de Extremadura, de Aragón. Aún así, desde el Partido Socialista reconocen los malos resultados, pero aseguran que nada tiene que ver con los escándalos que rodean a Pedro Sánchez.
3: No son para nosotros unos buenos resultados. El Partido Socialista, siempre que concurre a unas elecciones autonómicas, sale a ganar. Por tanto, tomamos nota de lo que los andaluces nos expresan. Analizaremos con detalle todos esos indicadores y todo lo que se desprende del voto emitido por parte de los andaluces, y como siempre, un partido que aprende.
0: Y bla, bla, bla. A la izquierda hay contrastes. Adelante Andalucía, por un lado, la sorpresa de la noche, cuadruplica su fuerza, 8 escaños. Estos son los del Kichi de Cádiz, ¿te acuerdas? Presumen de ser la izquierda que más sube, de haber sido responsable de quitar la mayoría absoluta al PP, y tienen razón. Su candidato, José Ignacio García.
4: De momento, no hemos echado a las derechas y somos muy conscientes de ello. Pero hoy se han puesto las bases para echar mañana a las derechas de Andalucía.
0: La cruz por Andalucía. En esas elecciones se ha visto superada por su rival, el de adelante. Esto es la suma de Izquierda Unida, Sumar, Podemos. Han mantenido los escaños por los pelos, los 5. Esto decía el que parecía la gran promesa, Antonio Maillo.
5: El resultado electoral de la coalición por Andalucía no cumple con nuestras expectativas de crecimiento, ni con el objetivo de echar a Moreno Bonilla y al Partido Popular de la Junta de Andalucía. Lo tenemos que decir porque es, creo, que la principal conclusión que sacamos en este momento.
0: ¿Y ahora qué? ¿Gobierno en solitario del PP o con Vox? ¿Qué pasará con la izquierda andaluza? Ojo, y con la izquierda en toda España. Hoy, el día después de las elecciones en Andalucía. Juanma Moreno se ve abocado a una negociación con Vox, por la que ya han tenido que pasar María Guardiola en Extremadura, Jorge Azcón en Aragón. Fernández Mañueco aún tiene abiertas las vías de diálogo en Castilla y León. En la más que probable negociación, Juanma Moreno ha de repartir consejerías o no con los de Abascal, y este tendrá que decidir si asume la prioridad nacional como pregona antes de Vox. La inmigración es uno de los grandes temas de los próximos años en España y en el mundo. Con un proceso de regularización abierto, ha sido una de las cuestiones más importantes de la campaña. El PP defiende una inmigración regulada, empleo, integración, convivencia. Vox apuesta por endurecer el control fronterizo, priorizar a los españoles en ayudas públicas y reforzar las expulsiones irregulares. Mira, por resultados, en Almería, una de las provincias con más inmigrantes, Vox ha logrado un gran resultado. En el Ejido, por ejemplo, 8.700 habitantes, con una altísima proporción de población migrante, Vox ha sido la primera fuerza con el 30% de los votos, incluso por delante del PP. Andalucía cuenta con más de 900.000 inmigrantes, el 10% de la población. La mayoría trabajadores extranjeros que se concentran en la agricultura o hostelería, el empleo, el hogar, cuidados. Es habitual que haya personas trabajando y que no tienen papeles. La situación igual que en el resto de España. Ante una población cada vez más envejecida, los inmigrantes son fundamentales. Y en ese contexto surge el proyecto Nazaret. Caritas, que se basa en el acompañamiento integral a personas migrantes, especialmente a quienes se encuentran en situación administrativa irregular. Mira, nos vamos a la zona este de Sevilla, un centro de Caritas en el que trabajan 9 personas entre voluntarios, profesionales que se dedican a ayudar a aquellos en situación de vulnerabilidad. El edificio tiene 2 plantas, en la de arriba hay oficinas, una cocina donde aprenden a cocinar y un montón de salas. En una de ellas, en un aula, me cito con nuestros invitados. Son jóvenes, 20 y tantos años, a los que se ayuda y asesora. Lina salió de Gaza. Tiene 30 años. Desde que la hemos visto no para de sonreír. Lleva el niqab en la cabeza. Lina, ¿desde cuándo llevas en España?
6: Llegué aquí a España antes 4 años.
0: ¿Y por qué? ¿Por qué te fuiste de Palestina?
6: Todos sabemos la complicado situación en Gaza, especial. Hay muchas cosas allí, violencia, muchas guerras allí. Yo pensaba con mi hijo para cambiar y mejorar la vida.
0: ¿Cómo está siendo el proceso de regularización, los papeles?
6: Porque para nosotros, los palestinos tenemos unas cosas más fácil de la gente resto. A mí llegué aquí con PESA Europa y después 6 meses tenía el papel.
0: ¿Qué quieres del futuro? ¿Qué quieres hacer en el futuro?
6: En el futuro, en mi país terminado el estudio, terminado la universidad con la profesión inglés. Aquí hasta ahora tiene miedo, tiene difícil con hablar el idioma española. A mí me gustaría para ayudar las personas. Llega aquí nuevo, puedo ayudar muchas personas a hablar con el idioma.
0: ¿Quieres volver a casa o no te lo planteas en los próximos años?
6: Hasta ahora las cosas es muy, muy, muy, muy, pero... muy difícil. Es muy complicado. Me encanta mi país, me encanta mi casa allí, pero no puedo vivir allí.
0: Y una última pregunta. Tú eres musulmana.
6: Sí.
0: Y esto es un centro de Caritas. Caritas es una entidad cristiana. Sí. ¿Qué tal?
6: Ahí las personas muy bonitas, muy simpáticas, muy cariñosas. Muy genial.
0: Lina, que tengas mucha suerte. Gracias.
6: Sí, gracias a ti también.
0: El caso de Lina, Palestina, no es habitual. Lo normal es que haya chavales de entre 20 y 25 años aquí, chicos como Omar, que para el poco tiempo que lleva en España habla muy bien español, sí, sí. Omar, ¿cuántos años tienes?
7: Yo tengo 25 años.
0: ¿Y cuándo saliste de Senegal?
7: Salí de mi país hace 1 año, 3 meses.
0: ¿Solo hace 1 año?
7: Sí.
0: ¿Y cómo viniste a España? ¿Cómo llegaste hasta aquí?
7: Bueno, llevo con patera, en patera aquí, desde Mauritania hasta aquí.
0: En el país. ¿Pero en patera hasta Canarias o...?
7: Sí, hasta Canarias.
0: ¿Y cómo acabas aquí en Sevilla?
7: En Sevilla, después de 3 meses en Canarias, ella vino aquí en Sevilla.
0: ¿Cuánto tiempo estuviste en la patera?
7: Cinco días en patera.
0: ¿Y cómo, si me tuvieras que definir en una frase cómo es ese viaje?
7: Ese viaje era un poco complicado, porque estábamos sin comida, sin agua. Bueno, fue un viaje muy, muy complicado.
0: ¿Te puedo preguntar cuánto dinero te costó?
7: Bueno, en dinero de enero, bueno, sí, vale 500 euros.
0: Sí. ¿Cómo está siendo el proceso de regularización?
7: La regularización ya he entregado yo los papeles, mi documento, ya estoy en trámite. Ojalá que sea que ya tenga los papeles y ya puede tener derecho y trabajar.
0: ¿Trabajar en qué?
7: Yo quiero, ya hice formaciones en mantenimiento industrial y lo que quiero es aprofundizar un poco mi formación y después hacer práctica y trabajar en mantenimiento industrial.
0: ¿Y el futuro? ¿En España, en Senegal, qué quieres hacer?
7: Bueno, mi futuro depende porque ahora que estoy estudiando también la ESA, la educación secundaria de adultos, y también después quiero homologar mis documentos porque yo estudiaba en Senegal, estudiaba Derecho y quiero homologar mis títulos y seguir estudiando aquí en España.
0: Pues que tenga suerte, Omar.
7: Vale, gracias.
0: Gracias. Un caso parecido al de Omar es Samba. Es más tímido, pero el tío se ha plantado aquí con una camiseta del Barça. Samba, ¿tú de dónde eres?
8: Yo soy de Senegal.
0: ¿De qué zona, de qué ciudad de Senegal?
8: De San Luis.
0: San Luis. ¿Cuántos años tienes?
8: Tengo 21 años.
0: ¿Y cuándo llegaste a España?
8: Y llego aquí en 2024.
0: ¿Cómo llegaste?
8: En patera.
0: ¿Cómo fue el viaje? ¿Cómo fueron los primeros meses en España y cómo acabas aquí en Sevilla?
8: Y yo vengo de Senegal y tomo una decisión para viajar a ver cómo funciona el mundo. Mi primer viaje me lleva en Mauritania. Llevo aquí muchos meses y trabajando en el mar. Y luego vivía en Marruecos también 2 años y 6 meses y trabajaba en el campo y luego vi un viaje que vi un amigo que me dijo que hay un viaje y ya he participado y fue un poco complicado y
0: llegas a Canarias.
8: Llegas en Lanzarote.
0: ¿Y de Canarias a Sevilla?
8: De Canarias en Madrid.
0: ¿A Madrid?
8: A Madrid, sí.
0: ¿Y de Madrid a Sevilla?
8: A Sevilla, sí.
0: ¿Y cuánto llevas aquí en Sevilla?
8: En Sevilla llevo aquí 3 meses.
0: ¿Y qué tal?
8: Bien.
0: ¿Ahora estás con los papeles, con la regularización?
8: No, ya he solicitado mis papeles y me falta de esperar. Y estoy siguiendo a estudiar y hacer curso de hostelería y...
0: ¿Y te quieres quedar a trabajar aquí?
8: Sí, quiero trabajar como alicatero, pero... Y Samba es un chico abierto, lo que viene voy a trabajar eso.
0: ¿Cómo te ha ayudado el proyecto Nazaret? ¿Qué te ayudan aquí?
8: Y me ayuda mucho y la verdad quiero construir mi sueño y cuando llegué en Nazaret vi que son buenas personas y son gente que ayuda a las personas con sinceridad y te va a ayudar con muchas cariño.
0: Que tengas suerte, Samba.
8: Gracias.

0: Carbajo es el director de Cáritas Diocesana Sevilla y nos recibe en este proyecto Nazaret. Claro, cuando uno oye hablar a los políticos de inmigración, de la prioridad nacional, de las hipotecas, de las claves, dices, vamos a ver qué es esto de la inmigración, cómo se vive en Andalucía, cómo se vive en Sevilla y en este proyecto mágico, que es el proyecto Nazaret. Miguel, ¿qué tal? Buenas noches.
1: Hola, buenas noches.
0: Miguel, claro, cuando uno habla inmigración, Andalucía. Si hay una tierra de emigrantes en la historia de España, correcto, muchas, pero una de estas es Andalucía. Sí, si hay una tierra de acogida y receptor ahora mismo de emigrantes, esa tierra es Andalucía. Qué paradoja, ¿no?
1: Pues sí, sí, sí, una paradoja muy curiosa. Muy curiosa cómo es posible que en una tierra como Andalucía, eminentemente vinculada a la inmigración, tenga esta forma de entender en algunos casos, son mínimos, la cuestión migratoria se haya convertido en un problema, algo que es una oportunidad, se plantea continuamente en el debate político intencionado como un problema.
0: ¿Por qué es más oportunidad que problema?
1: Bueno, yo creo que es una oportunidad tendenciosa por parte de algunos sectores partidistas, no tanto ideológicos, sino más bien partidistas, que han encontrado que la cuestión migratoria es un elemento muy interesante de obtención de votos, cuando entendemos que en realidad es una oportunidad de enriquecimiento, porque la migración, cuando hay ese encuentro con la persona migrada, descubre que es un momento de crecimiento sin duda. Y yo creo que eso es el elemento que falta, ese momento de encuentro del día a día, de la cercanía, que cuando se produce ese encuentro se produce la transformación de las personas. Y eso lo vemos continuamente, continuamente.
0: ¿Qué es el proyecto Nazaret? Seguramente me lo acabas de definir, pero sí, más al detalle.
1: Bueno, el proyecto Nazaret básicamente es una apuesta por la dignidad de las personas. Nosotros entendemos que acoger, promover, que son los verbos de que nos hablaba tantas veces el Papa Francisco en relación a las personas migrantes, pues en realidad el proyecto Nazaret lo que pone en práctica es qué significa, qué implicaciones tiene ese acoger, ese acompañar, ese promover de las personas migrantes, en ese reconocimiento de su dignidad a la hora de favorecer su integración en nuestra realidad, la realidad sevillana, la realidad española, cómo podemos ayudarle, cómo podemos acompañarle para favorecer su integración. Y además con un proceso también paralelo que nunca nos debemos olvidar de él, que también favorece la sensibilización y la concienciación en la ciudadanía, porque no solo es formar, acompañar a las personas migrantes,
0: sino al que acoge.
1: Al que acoge, que también.
0: Se me ocurren dos vías clarísimas. Una, el trabajo. Uh-huh. Y dos, con la que está cayendo, la regularización.
1: Correcto.
0: ¿Lo hacéis a la par?
1: Sí, sí. Nosotros acompañamos a las personas en los procesos de regularización. Lo llevamos haciendo muchos años. Ahora el proceso de regularización extraordinaria nos ha permitido un trabajo más concentrado. Sí, sí. Teniendo en cuenta que finaliza el 30 de junio, que Cáritas sigue después del 30 de junio y sigue con personas con regularizaciones, con situaciones de irregularidad sobrevenida o situaciones de personas que no han podido hacer este proceso de regularización. Nosotros sí hacemos eso y ayudamos también ese proceso de regularización. Va a permitir la obtención, un reconocimiento de dignidad, una posibilidad de participación real, social, con el acceso a una documentación que le va a permitir acceder a empleo, que ahora mismo no pueden. Y nosotros en paralelo, porque en Cáritas trabajamos de manera transversal, tenemos un centro diocesano de empleo que ayuda a la formación a las personas para poder acceder a ese empleo. Como has podido apreciar y has podido conocer ya en los chavales que tenemos, que acompañamos aquí, muchos son menores, ex-menores, que han estado en situación de tutela, conocido chavales de 21 años, de 23, de 25, y aquí llegan con muchísimas dificultades formativas, y lo que ayudamos es a formarles, a ayudarles a entender, a conocer bien el idioma, pero también a formarles en empleo, porque lo necesitan a la hora de enfrentarse a la realidad. Nosotros ayudamos aquí a adaptar sus proyectos migratorios. Todos vienen con un proyecto migratorio, más o menos ilusionante, utópico, y nosotros les ayudamos un poquito también a concretar ese proyecto.
0: ¿Cuántos años lleva el proyecto con este nombre, Nazaret, u otro? Más o menos.
1: 25 años aproximadamente.
0: ¿Me podías hablar de...? A ver cómo te hago la pregunta, esto no son matemáticas ni no lo veas así, pero de porcentaje de éxito, ¿cuántos chavales como Lina o como Omar salen para adelante?
1: Bueno, nosotros los proyectos que acompañamos no tenemos un plazo, ¿vale? Porque cada persona tiene su momento vital. Entonces nos podemos encontrar con chavales que es verdad que tardan 2 años, 3 años, hay otros que en 1 año ya tienen más o menos concretado su proyecto migratorio, pero bueno, nosotros no hemos hecho un cálculo exactamente cuál es el éxito, que consigan un trabajo y puedan salir hacia adelante, o que consigan un nivel formativo en español que les permita acceder a un empleo. Nosotros lo que hacemos es simplemente favorecer que ellos entren en procesos de autonomía. No sabemos exactamente, el éxito para nosotros es que se les reconozca su dignidad y que puedan integrarse con naturalidad en la sociedad española.
0: Y seguro que lo hacen la inmensa mayoría, seguro.
1: Sí, seguro. Eso sin duda, la inmensa mayoría. Eso sí lo podemos garantizar.
0: Como hicieron nuestros abuelos y nuestros padres, que en el fondo
1: es
0: lo mismo.
1: Exactamente igual, así es.
0: A modo de conclusión, Miguel, y esta pregunta se la voy a hacer a los tertulianos, a los políticos, a los periodistas. La gente en Andalucía, en general, ¿entiende esto como un tremendo problema?
1: Yo creo que no. Yo soy, como buen creyente, soy un optimista redomado. Y yo creo que no, que la gran mayoría del pueblo andaluz no observa, no detecta la migración como un problema. Lo hemos visto, lo vemos continuamente en determinadas situaciones muy concretas de orden vital, que vemos la reacción de las personas cuando una persona migrante sufre y vemos cómo reacciona el pueblo en general. O sea, yo creo que el pueblo andaluz en general no detecta esto como un problema, para nada. Lo ven como personas, como seres humanos con necesidades, y los acompañan, los observan como vulnerables y los acompañan y los ayudan.
0: Miguel Carbajo, director de Cáritas Diocesana Sevilla, aquí en el Proyecto Nazaret. Gracias.
1: Muchísimas gracias por dar esta oportunidad.

0: acabamos de analizar uno de los grandes problemas de España y en esta tierra de acogida que es Andalucía Más, que es el tema de la inmigración, y hemos pensado el día después de las elecciones para hacer balance, para analizar objetivamente, para entender a la gente que pisa estas calles y estos pueblos, ¿con quién hablamos? Y hay un denominador común, que es preguntarle al abogado. Si tú llegas a Sevilla, te bajas del AVE y dices, oiga, el abogado, todo el mundo te dice, Joaquín Moquel. ¿Qué tal, Joaquín? Buenas noches.
1: Que me ha echado un piropo maravilloso, Ángel. Que me quiere mucho.
0: Es la verdad. Tú aquí pides un periódico y te dan el ABC.
1: Es verdad.
0: Tú preguntas por un abogado.
1: Es cierto.
0: Mandan a Moquel.
1: Ahora, si preguntas por un programa, dice el depósito.
0: Pues eso también es verdad. ¿Cuál sería el titular del día después?
1: Amarga victoria del PP.
0: ¿Cuál sería el titular mirando al PSOE?
1: El despeñapedro de Sánchez.
0: Sánchez, no María Jesús Montero.
1: Sánchez.
0: ¿Cuál sería el titular de la izquierda izquierda?
1: Queremos un modelo al estilo nacional.
0: Pero al estilo nacional, el de la izquierda Sumar y compañía no ha funcionado.
1: No.
0: Va a pegar un palo.
1: Pero sí ha sumado el estilo del Rufián y compañía, que quieren ese embrión, sí quiere que se funcione.
0: ¿El Gafas?
1: Y pues, sí, el Gafas. El Gafas este, el que ha ganado. El que ha ganado realmente aquí es el Gafas.
0: ¿Por qué?
1: Pues mira, muy sencillo, porque a una izquierda que estaba absolutamente desorientada, sin ningún tipo de perspectiva, ha llegado un señor con un discurso claro, conciso, unívoco, y diciendo, este es mi producto, a modo umbral, voy a hablar de mi libro. No se ha salido del guión y le ha funcionado. 8 escaños no está nada mal.
0: Vox, el capítulo prioridad nacional, o como quieran llamar el tema de la inmigración. ¿La inmigración es un problema para el ciudadano andaluz?
1: La inmigración no es un problema para el ciudadano andaluz, porque el ciudadano andaluz, Ángel, es una persona muy abierta.
0: Y muy emigrante.
1: Pero fíjate a quién te ha ido tú a entrevistar. Antiguo se apellida Merkel. Y resulta que mi abuelo viene de Alemania a Sevilla en 1896. Mi padre nace en Sevilla en 1929. Yo ya nazco en los años 60 y resulta que Andalucía es una tierra tan poco integradora que mi padre, llamóse Otto Merkel, tiene una calle en Sevilla. ¿Dónde está la falta de integración? Andalucía es abierta. Andalucía acoge. Andalucía lo que hace falta es que tú no le impongas. En el terreno de las ideas, Ángel, vencer es convencer, no imponer. Si tú no vienes a imponer, Andalucía te acoge. ¿Qué está pasando? Que el tema identitario nacional se está perdiendo. ¿Y dónde está creciendo Vox? En toda España, menos en un sitio, en Madrid. ¿Por qué no crece Vox en Madrid siendo un terreno de cultivo para su crecimiento? Porque Ayuso le ha cogido el corte a su electorado y manda el mensaje identitario nacional.
0: ¿Pero las elecciones no se ganan por el centro? ¿O eso era antes?
1: Eso era antiguamente. Tanto centrismo ha llegado a descafeinar el tema. Acabamos de terminar la Feria de Abril Sevillana Taurina y estamos en plena Feria de San Isidro Nacional. Si al ganado bravo le echa mucha azúcar, aquello se descafeina.
0: Deja de ser bravo.
1: Sí, y es descafeinado. Y cuando yo quiero café, lo quiero torrefacto.
0: El tema de la muerte de los guardias civiles, el problema, a más, del narcotráfico en toda la costa atlántica andaluza. ¿Cuánto ha pesado la metedura de pata de los accidentes laborales?
1: En primer lugar, me parece que es de las pocas veces que el PSOE, porque lo suele hacer el PP, desgraciadamente, el PP es el único partido, por lo menos en Andalucía, que siempre, en las últimas semanas de campaña, suele meter la pata. Esta vez no lo ha hecho. Esta vez le ha tocado al PSOE hacerlo. Pero ya no solamente, Ángel, que se haya denominado accidente laboral a una cuestión de alto riesgo, desde aquí abogo por ello, porque es verdad que es una posición de alto riesgo. Lo peor no es que haya sido un escape verbal, sino un escape del pensamiento. La boca ha expresado lo que piensa el cerebro, y eso es malo. Y lo que es malo también, Ángel, es que estamos creando a una juventud en Andalucía, esto es muy importante, mandando un mensaje de formación, curso formativo, curso de formación, donde le ofrecemos 1.000, 1.200, 1.100 euros.
0: Y gracias.
1: Cuando en otros ámbitos, por hacer petaqueo, por hacer menudeo, 3.000, 4.000 euros. ¿Qué está fallando aquí? ¿Qué está pasando aquí? El tema del narcotráfico lo estamos viendo a altos niveles, Ángel, pero es que el tema del narcotráfico afecta a la vertebración social de muchas poblaciones de Andalucía.
0: Esto sabes tú más que yo. el tema del narcotráfico y el crimen organizado es un problema de seguridad y de defensa nacional.
1: Sin duda.
0: Ya no es un suceso.
1: Sin duda.
0: Es muchísimo más. Y le pregunto al abogado, aquí o se reforma la justicia o interviene, como pasó en Galicia, la fiscalía, los tribunales y la sociedad entera, o esto no se acaba.
1: Sí, pero hay que empezar desde ahí, Ángel. Hace falta que una persona tenga una posibilidad de acceder al mercado laboral con un sueldo digno y que no sea mucho más sencillo que ganarlo dentro del narcotráfico. Ya te digo que el narcotráfico de altura está más que visto y es un problema, tú lo has dicho, de defensa nacional. Pero después, desde el punto de vista jurídico, las preguntas al abogado, hay un problemilla, Ángel. El problemilla que existe es que muchas modificaciones legales no pueden hacerse solamente para un territorio. Por ejemplo, el petaqueo, Ángel, existe en Andalucía, en Galicia no. Yo no puedo hacer una reforma del Código Penal para castigar penalmente, claro, un delito con una circunscripción local. Eso no puede ser. El Código Penal no se hace para un territorio concreto, sino con una visión nacional. No es tan simple. No se pueden dar soluciones fáciles a problemas muy complejos, porque eso precisamente es el populismo demagógico. Vamos a echarlo en... ¿A dónde? ¿Cómo? O sea, la demagogia populista...
0: A cañonazos en el mar.
1: Eso, no es tan fácil, no es tan fácil, exacto.
0: Pensando en el futuro, solamente hay una posibilidad, y es que Juan Moreno sea presidente. La cuestión es, ¿cómo? ¿Qué crees que va a ocurrir?
1: Pues mire, yo te digo lo que... Si el presidente, que no escucha nada, y además este programa lo estarán escuchando tú y yo, estaremos escuchando el programa,
0: sí,
1: los dos, ¿no?
0: Un millón y pico.
1: Eso, pues si no escuchan, como no lo escucha nadie, Ángel, ahora mismo, yo mandaré un mensaje convirtiéndome en asesor del presidente sin serlo.
0: ¿De qué presidente?
1: De Juanma Moreno, que es el que debe serlo. Y le diría, presidente, en primer lugar, escenifica que le ofreces al PSOE poder ser presidente sin pactar con Vox. Absténganse en la votación de investidura. Si usted se abstiene, yo soy presidente y no tengo que contar con Vox. Hágalo. ¿No quiere hacerlo?
0: No.
1: No, porque dirá aquello, no, eso es el partido, el que tiene que buscar los apoyos. Yo no iría a Vox. Fíjate, yo, presidente, me iría al partido Adelante Andalucía. Demuestre usted, señor presidente, su transversalidad. Demuéstrela. Dígale, señores, le ofrezco un par de consejerías, una por cada voto que me hace falta. Imagínate, medio ambiente, que le gusta tanto, inclusión social. Venga, y que se retrate. Y cuando diga ese partido de izquierda, no, no, nosotros con usted no pactamos. Oiga, usted no pactará con vos, que la extrema derecha, pero no puede pactar conmigo, que me quiere el 48% de los andaluces, que usted no pacta con un partido al que el 48% de los andaluces le prestan su confianza. Quien se retrata es Adelante Andalucía, no Juanma Moreno.
0: Al final, Adelante Andalucía también diría que no. Al final solo queda Vox. ¿Dentro del gobierno o fuera?
1: Ya tiene que retratarse Vox. Es muy fácil predicar en un artículo y es muy fácil levantar la mano y no gobernar. Se está muy cómodo en una especie de oposición. No hace falta mojarse ya. Vox tiene que decir por adentro o por afuera.
0: Y la última. Hemos empezado con, creo que has dicho, amarga victoria.
1: Sí.
0: Más o menos.
1: Sí, eso he dicho.
0: ¿Cómo son estos resultados, cómo son de extrapolables al conjunto de España? Dicho de otro modo, ¿esto significa que Feijóo haría lo mismo? ¿Esto significa que Sánchez va a tomar alguna medida?
1: Esto significa que a Sánchez le ha venido esto estupendamente.
0: ¿Por qué?
1: Sí, porque va a seguir con su mismo mensaje. Su mensaje va a ser el siguiente. Señores, la izquierda unida puede avanzar. Miren ustedes lo que pasa con Adelante Andalucía, con el modelo Rufián, ¿no? Y segundo, señores, por favor, piénsenlo. Nosotros o el caos. Y el caos somos nosotros. Al electoral va a mandar el mensaje. Si no se confía otra vez en el PSOE, el votante fiel del PSOE, miren ustedes lo que está pasando en el resto de España. El PP está ganando, sí, pero tiene que depender de este partido. Tengan ustedes cuidado que con el acrecentamiento de la extrema derecha, el mensajito del miedo. Y mucho cuidado con esto, Ángel. La gente llega un momento que el votante fiel dice, yo lo votaría, pero ante el miedo me movilizo y me levanto del sofá. Cuidado, ¿eh?
0: Joaquín Moeckel, gracias como siempre. Suerte.
1: Gracias a ti.
0: Pues casi casi termina el día después de las elecciones andaluzas, varias cosas claras y una duda. Uno. Solo Juanma Moreno Bonilla puede ser presidente andaluz otra vez. Dos, Sánchez sigue, sin duda. Sánchez sigue a lo suyo hasta el último minuto. Tres, para Jesús Montero. ¡Qué catástrofe! y la duda. Vox. A ver cuánto cuesta el cromo que ponga encima de la mesa para apoyar a Juanma Moreno Bonilla. El lazo a nuestro tema del día lo pone el maestro Luis del Val. ¿Qué tal, Luis? Buenas noches.
2: Buenas noches. Casi te vas a empadronar en Sevilla, ¿eh?
0: Vamos, ya te digo, y en cualquier sitio del mundo. Vamos, tú da ideas. Oye, digo que más allá de las elecciones, hoy te fijas en una marca. La marca PSOE. ¿Por qué?
2: Pues porque en junio del año próximo se celebrará el 50º aniversario de las primeras elecciones democráticas desde la transición. Y que yo recuerde, es más frecuente gobernar con apoyos que con mayorías absolutas. De las 15 legislaturas, solo hubo 5 mayorías absolutas, 3 de las cuales correspondieron a Felipe González, una a José María Aznar y otra a Mariano Rajoy. Y algo parecido sucede en los gobiernos autonómicos. Quiero decir que lo insólito no es gobernar con algún apoyo o coalición, que es lo normal. Lo que ya no es normal es lo de Pedro I el Mentiroso, que gobierna legítimamente, claro, faltaría más, sin haber ganado nunca, nunca unas elecciones, ni siquiera por mayoría simple. Si yo tuviera menos de 50 años, poseyera vocación política, fuera militante del PSOE y ejerciera de concejal en un pueblo o fuera diputado autonómico, pensaría que mi porvenir político es bastante oscuro. El PSOE es mucho más importante que Pedro Sánchez, aunque él no lo sepa. Y por mucho que maniobre para hundir el partido, habrá alguien desde dentro que recordará los brillantes tiempos del PSOE con Felipe González, cuando el PSOE era un partido socialdemócrata y no este Frente Popular formado, como en 1936, por un socialismo marxista, un comunismo vintage junto a otro más moderno y unos secesionistas dispuestos a dar un golpe de Estado como ya hicieron. ¿Cómo le van a votar mayoritariamente españoles que contemplan la discriminación de que son objeto y la complicidad en la extorsión secesionista que no cesa? ¿En qué país de la Unión Europea no se puede ser enfermero o médico o electricista en un territorio por hablar la lengua oficial del Estado y no la de esa región? El PSOE es más importante que sus líderes ocasionales y sobrevive a ellos, a no ser que en el PSOE de hoy haya muerto el socialismo democrático y no haya nadie dispuesto a una regeneración. Entonces podrá suceder lo que le pasó al socialismo francés, que del 30% de los votos descendió a menos del 2% en las elecciones de 2022. O el socialismo italiano, que no se sabe dónde está. Algo así le podría ocurrir al PSOE si piensan que va a ocurrir un milagro y Pedro I el Mentiroso pueda llegar a pensar que el PSOE es más importante que su importantísima persona. Si el milagro no sucede y nadie toma una iniciativa, por favor, no le echen la culpa a los españoles que no militan en el decadente y decaído Partido Socialista Español de 2026. Será responsabilidad de los socialistas.
0: Mañana más. Gracias, Luis.
2: Hasta mañana, Ángel.
0: Adiós. Hola, Palo.
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0: Entramos en clase de economía. La caída en la compraventa de vivienda se intensificó en marzo. Las cifras de estas operaciones descendió un 2,2%. Es el tercer bajón consecutivo en lo que va de año, según los datos del INE publicados hoy. Como cifra curiosa, 8 de cada 10 compraventas fueron vivienda usada. Iván Alonso, buenas noches.
14: ¿Qué tal, Ángel? Buenas noches. Sí, la tendencia es clara. Hace ya 3 meses que la estadística se va anotando caídas. Para todo el trimestre el mercado se apuntó un descenso interanual de casi el 3%. Y claro, es una cifra que contrasta y mucho con el cierre de todo 2025, con un alza del 11,5% de transacciones a lo largo de todo el año. Los últimos datos de compraventa que ha publicado hoy el INE confirman una circunstancia que el mercado ya venía advirtiendo desde hace varios meses, que el repunte imparable del mercado inmobiliario parece haber llegado a su fin. Y es que el mal resultado también del pasado mes de marzo se explica fundamentalmente por el desplome de las transacciones de obra nueva. Cayeron un 10% en marzo y en el acumulado del año el retroceso fue del 5%. Falta oferta, no se está construyendo para la amplia demanda que hay.
0: El gobierno catalán y Esquerra Republicana, o sea, Moncloa y Esquerra, han acordado hoy darle más de 500 millones de euros a la futura Agencia Tributaria de Cataluña hasta 2029. Es una de las peticiones de los de Junqueras para apoyar los presupuestos catalanes y, oh casualidad, se anuncia el día después de las elecciones en Andalucía.
14: Sí, más dinero para avanzar en su objetivo de tener su propia hacienda, recaudar sus propios impuestos. Este, el de la Agencia Tributaria Catalana, es uno de los grandes objetivos del independentismo y una de las condiciones clave para apoyar los presupuestos de Illa. Y hoy el presidente de la Generalitat le ha agradecido así el apoyo a Junqueras.
15: Quiero agradecer el sentido de país a Esquerra Republicana y a su presidente. Es un acto que surge de un acuerdo. Se requiere de coraje político y sentido de país para llegar a acuerdos. Y lo agradezco de todo corazón. Agradezco también a los alcaldes que acogerán estas infraestructuras, también su sentido de país. Es más cómodo seguramente quedarse de brazos cruzados, no, sentido de país.
14: Además, PSC y Esquerra han pactado la creación de la línea orbital ferroviaria, ese proyecto que pretende crear una línea entre Vilanova y Mataró. Son 120 kilómetros, 5.200 millones de euros. Dicen que es la mayor inversión de la legislatura en infraestructuras.
0: La presidenta de Red Eléctrica, Beatriz Corredor, se ha negado hoy a que el operador público entregue los audios del día del apagón. Sigue en su posición de que la compañía cumplió y carga las culpas contra las eléctricas.
14: Lo ha vuelto a decir Corredor, esta vez en la comisión de investigación en el Congreso de los Diputados. Asegura que los audios no aportan nada nuevo y que por eso pues no se van a entregar. Sigue insistiendo en que la culpa del cero eléctrico que vivimos en abril del año pasado no fue de Red Eléctrica, que el papel que la compañía tiene en todo esto lo ha cumplido a la perfección.
16: No hay ninguna duda sobre qué ocurrió. Nuestra responsabilidad fue desde el primer momento contribuir a que la reposición fuera lo más rápida y eficiente posible para devolver el suministro eléctrico al país, cosa que es nuestra principal función y fue lo que nos obsesionó desde el primer momento. Y en segundo lugar, facilitar toda la información que se nos ha requerido para esclarecer qué ocurrió y, una vez que se esclareció, proponer todas las medidas necesarias para reforzar el sistema y que no vuelva a ocurrir.
14: El relato de Corredor sigue siendo el mismo. Las plantas nucleares no cumplieron con el procedimiento de control de tensión a lo que estaban obligadas.
0: Y Ryanair batió récord de beneficios en 2025 a pesar de la crisis del petróleo, los combustibles. La compañía aérea ha presentado ganancias de casi 2.300 millones de euros después de impuestos. Es un 40% más si se compara con el año anterior, Iván.
14: Sí, si lo ponemos frente a los 1.600 millones de euros del ejercicio anterior de 2024, y es un hito que la compañía alcanza a pesar de, cuentan, los persistentes retrasos en las entregas de los aviones Boeing y la creciente inestabilidad en los mercados energéticos globales. Si hablamos de ingresos totales, se elevaron un 11%, 15.500 millones de euros. La recuperación de esas tarifas aéreas, que subieron un 10% tras la caída del año previo, con un incremento del 7% de los ingresos por pasajero, han sido fundamentales para compensar lo que han subido los costes. A pesar de los conflictos en Oriente Medio, tú lo decías, Ángel, que han disparado el precio del combustible a niveles superiores a los 150 dólares por barril, Ryanair dice que está protegida para este año porque tiene un 80% del suministro garantizado, pero debido a la volatilidad del combustible, no quieren dar una previsión concreta de beneficios para este año.
0: Y noticia empresarial de esta misma tarde, muy interesante, ¿eh? El consejero delegado de Indra, José Vicente de los Mozos, no seguirá como CEO de la compañía. Ya buscan sustituto.
14: Sí, lo hemos conocido hace apenas una hora, ha sido de improviso. Indra busca ya nuevo consejero delegado tras habérselo remitido a la Comisión Nacional del Mercado de Valores. Hay que decir que el mandato de los Mozos expiraba este mes de junio, todo apuntaba que no iba a continuar en el puesto, pero no estaba confirmado. La decisión se produce justo antes de la próxima Junta General de Accionistas, que va a tener lugar en las próximas semanas. Dicen que el próximo 30 de junio. De los Mozos era hasta ahora el máximo mandatario de Indra, porque el nuevo presidente, Ángel Simón, sigue siendo presidente no ejecutivo, tras no haber llegado a un acuerdo la SEPI, o sea, el gobierno, con los accionistas independientes. Con la salida de los Mozos, Indra ya sí que enfila la compra de Escribano, esa empresa del anterior presidente de la compañía. Con los dos fuera, hay ya vía libre para esa operación.
0: Y una cosa más, la vicepresidenta del gobierno, Yolanda Díaz, sigue apuntando a que el nuevo registro horario llegará pronto al Congreso para que sea votado. Hoy lo ha vuelto a repetir desde China, donde se ha reunido con autoridades del país y representantes empresariales.
17: Se incumple por algunas empresas. Si realizamos a la semana, se realizan 2,5 millones de horas extraordinarias sin retribuir, irregulares en mi país. El cambio fundamental en el registro horario es clave. Digo, porque es un debate de época. Por eso, nada de ludismo tecnológico, sino que hemos de utilizar la inteligencia artificial, la robótica, para producir más y para trabajar menos.
0: Cambiamos de tercio. Después de 8 años, la cantante Shakira ha ganado hoy una de sus batallas contra Hacienda. La Audiencia Nacional ha determinado que la agencia tributaria tendrá que devolverle 60 millones de euros más intereses. Hace 8 años, Hacienda multó a Shakira con esa cantidad por no haber tributado en España, pero la agencia tributaria no ha conseguido demostrar que la cantante pasó más de 183 días, que son obligatorios para facturar aquí durante el año investigado. El ministro de Cultura, Albert Urtasun, defendía así la labor de los técnicos de Hacienda.
18: Todo el mundo tiene que contribuir, independientemente de su renta, a sus obligaciones tributarias. Y en este sentido, en este caso, como muchos otros, nuestras autoridades, nuestros funcionarios y nuestros inspectores de Hacienda cuentan con toda nuestra confianza para hacer las labores que corresponden, para hacer cumplir ese mandato constitucional de que todo el mundo tiene que contribuir en función de lo que ingresa.
0: No es la primera vez que algún deportista o artista gana la batalla judicial a la agencia tributaria. A través de sus abogados, Shakira ha emitido un comunicado celebrando la decisión y destacando que ella nunca defraudó. ¿Es así? ¿Ha ganado la batalla Shakira contra Hacienda, como otros famosos? Vamos a preguntárselo a Carlos Cruzado, portavoz de Gesta, el sindicato de técnicos del Ministerio de Hacienda. Carlos, ¿qué tal? Buenas noches de nuevo.
19: Hola, buenas noches.
0: Claro, yo entiendo que los periodistas simplificamos mucho los titulares y las conclusiones, y al haber recursos y demás, pero la pregunta es muy directa. ¿Ha ganado por ahora Shakira a Hacienda?
19: Bueno, ha ganado este procedimiento, que es distinto al que del que tanto se habló durante mucho tiempo y que acabó en ese proceso penal con una condena que ella misma admitió, admitió los hechos, admitió los delitos y admitió la condena de algo más de 3 años que le impuso, aunque no tuvo que entrar en prisión. Esto se refería a los años 2012-2014 y el proceso o el procedimiento que ha ganado hoy es el correspondiente al ejercicio 2011, que no es un procedimiento penal, que la agencia tributaria no consideró que había dolo y por tanto no lo envió como delito, sino que lo tramitó con un acta de la inspección y por un procedimiento administrativo. Ella recurrió esas actas y ahora pues la Audiencia Nacional en primera instancia les ha dado la razón. En primera instancia porque es recurrible ante el Supremo y la agencia tributaria parece que ha indicado a la abogacía del Estado que estudie la posibilidad de interponer ese recurso, ¿no? Por tanto, bueno, podemos decir que ha ganado esta batalla en la que no se habla de 60 millones, pero en realidad lo que pagó y tendría que devolver la agencia tributaria, si bien no presenta el recurso o no lo admite finalmente el Supremo, sería algo más de 30 millones. Los 60 millones engloban las sanciones que no se han pagado porque hasta que no hay una sentencia firme no tienen por qué pagarse.
0: Claro,
19: entonces
0: claro.
19: Tendrían que devolver exactamente 34 millones en este momento.
14: Carlos, ¿qué tal? Buenas noches. Justo lo explicabas, pero ¿por qué no ha podido demostrar Hacienda que Shakira sí ha pasado más de 183 días aquí? ¿Cómo hay que hacerlo?
19: Bueno, esto es lo que entiende la sentencia, ¿no?, de la Audiencia Nacional. Como digo, es susceptible de recurso y bueno, seguramente se presentará porque la sentencia pues puede tener algunas contradicciones, ¿no? En cuanto que por un lado nos dice que la agencia tributaria no ha llegado a aprobar, ¿no?, esa residencia durante más de 163 días en España. Y por otro dice que Shakira ha probado que ha estado esos 183 días fuera de España, ¿no? Lo cual, bueno, habría que conocer esa prueba, pero en principio no se corresponde con ese reconocimiento que hace en relación con los ejercicios 2012 a 2014, por el cual no habría residido fuera y no habría residido en Bahamas, como dice ese certificado al que se refiere la sentencia. Por tanto, hay que esperar a ver si hay un recurso y qué dice el Tribunal Supremo finalmente.
0: Carlos, recuérdanos ese dato, 183 días, ¿qué quiere decir? ¿Cómo es?
19: Sí, quiere decir que según nuestra ley, uno de los criterios para entender que una persona es residente en España y por tanto tiene que tributar por todas sus rentas mundiales en España es vivir más de la mitad del año en España. Esos son 183 días y en ese sentido es en el que, bueno, la agencia tributaria tiene que probar esto, indudablemente. No es el contribuyente el que tiene que probar su inocencia, sino que es la agencia tributaria la que tiene que probar que ha residido en España durante ese tiempo, ¿no? En el procedimiento penal que finalmente recayó esa sentencia que admitió Shakira, bueno, la agencia tributaria parece que tenía bastante atada esa prueba, ¿no? En este caso, el referido a 2011, habría que conocer el expediente, las tripas, digamos, y ver si las pruebas que ha aportado la agencia tributaria, como dice la Audiencia Nacional, no son suficientes, ¿no?
14: Carlos, claro, lo explicabas ahora mismo, admitió varios delitos Shakira en el año 23, correspondientes a esos años fiscales del 12 al 14. No sé si tiene algo que ver con esta decisión, si esos ya se pueden revocar o no.
19: No, esto ya es una sentencia firme y de hecho en la Audiencia Nacional, en esta sentencia, en 2 o 3 ocasiones precisamente dice que está enjuiciando esos hechos referidos a 2011 y que no tiene nada que ver con los que hayan podido ocurrir en 2012 y siguientes, ¿no? Claro, esta sentencia se dicta una vez que ya se conoce y lo conoce también la sala, la sentencia firme que reconoce Shakira entre 2012 y 2014. Efectivamente cometió esos delitos y admite esa pena que negoció con la agencia tributaria a través de la abogacía del Estado y con la fiscalía, ¿no?
0: No sé si este caso sienta un precedente o no, Carlos, pero es verdad que hay mucho famoso, muchos futbolistas que acaban ganando Hacienda. ¿Es relativamente habitual, permítaseme la expresión, ganar incluso la agencia tributaria o son excepciones?
19: Bueno, estamos hablando de personas famosas, claro, si lo que hablamos es de los juicios, de los procedimientos, claro, tanto contencioso administrativo como penales que lleva la agencia tributaria, pues muchas sentencias no se conocen, claro. En el ámbito penal yo creo que son pocas las que no se condenan, ¿no? En el ámbito contencioso administrativo, pues es más habitual que pueda haber, y de hecho hay grandes sociedades, grandes fortunas que acaban ganando en esa vía contencioso administrativa Hacienda, ¿no? Hay que tener en cuenta que para conflictos, digamos, menores, en los cuales las cuantías son pequeñas, pues seguramente muchos contribuyentes no acuden a la vía contencioso administrativa porque supone, claro, unos costes, un abogado, unos gastos, y son sobre todo pues grandes empresas las que litigan con Hacienda muchos temas en los que hay muchos millones de, a veces millones por medio, y bueno, se dilatan al menos durante años esas decisiones, como sabemos que el funcionamiento de los tribunales de justicia pues es lento, ¿no? Claro. Desde luego con famosos, y si hablamos de delitos fiscales, son pocos los casos como el de Xabi Alonso, aunque es cierto que bueno, que hay que ver caso por caso, no son equiparables, ¿no? Los casos, y hay que ver caso por caso cuál es la motivación y cuáles son los hechos, ¿no?
0: Carlos Cruzado, portavoz de Gesta, del Sindicato de Técnicos del Ministerio de Hacienda. Como siempre, gracias, Carlos.
19: Pues muchas gracias, un placer como siempre.
0: Adiós. Hacemos un apunte de una de las noticias del día, Iván.
14: Sí.
0: Bizum ha dado un paso más. Tras más de 10 años de éxito con su plataforma de pagos online, desde hoy se puede utilizar este servicio en tiendas físicas, en el comercio. Bizum deja de ser entre particulares y empieza a colarse en bares, farmacias, supermercados. ¿Cómo cambia esto la forma de pago?
14: Bueno, cada día hay que decir, Ángel, que se hacen en España más de 3 millones de Bizums. La cifra no deja de crecer. Bueno, pues ahora la gran apuesta es llevar ese sistema directamente a los datáfonos, porque Bizum ha entrado oficialmente, por así llamarlo, en el comercio físico. Para nosotros el gesto va a ser prácticamente el mismo. Ya pagamos con el móvil, pagamos con el reloj. Bueno, la diferencia está en lo que ocurre por dentro. Vamos a llamarlo la ruta del destino, porque ya con esta plataforma, con Bizum de por medio, ya no va a haber intermediarios como por ejemplo Visa o Mastercard. Nos lo contaba Jorge Nevado, experto de SIPAI.
20: La diferencia está debajo. En lugar de pagar con tu tarjeta, el pago va directamente de tu cuenta a la cuenta del comercio. Es lo mismo que el Bizum que usas para pagarle un café a un amigo, pero ahora también te sirve para pagar el café en la cafetería.
14: Y eso explica por qué el sector financiero ve este movimiento como algo más grande que una simple nueva forma de pagar. Nosotros no tanto, pero ahora el reto es te hago un Bizum que salga definitivamente de las cenas, de las comidas entre amigos y llegue, pues por ejemplo, a esa caja del supermercado, a la farmacia.
0: Claro, la clave está en que ahora llega a la tienda física, Iván.
14: Exactamente, claro. Ahora vamos a ver cómo estas pequeñas tiendas, que nos comentaban que resulta más cómodo, sobre todo para los clientes, lo terminan adaptando.
21: Pensamos que es una forma muy rápida y muy segura de poder pagar.
22: Decidimos implantar Bizum al ver que cada vez más clientes lo solicitaban. El dinero se recibe al instante.
14: Salta de la pantalla del ordenador, entra directamente en el datáfono, nos va a servir también para pagar, pues eso, café, compra físicamente, pero ya no como lo hacemos online. Ahora va a ser a través de la app del banco o desde la nueva cartera digital que se llama Bizum Pay. Solo habrá que acercar, eso sí, el móvil, como decimos.
0: Oye, esto para nosotros es más cómodo, pero para el

0: los datáfonos que ya tienen instalado.
1: Y la última, el sistema arranca oficialmente, pero no en todos los sitios.
0: Eso todavía no, porque por ahora hay entidades bancarias que no lo tienen implantado, otras que sí, en concreto son tres, y otras que están en el proceso de adaptarse. Así que durante las próximas semanas van a convivir esos comercios donde sí, ya se va a poder pagar con Bizum, y otros donde todavía no. Hay muchas expectativas de futuro, como nos explica Jorge Nevado.
2: Lo más importante a medio plazo es la dimensión europea. Bizum Pay es el primer paso de un sistema interoperable que va a conectar.
0: Más allá de la comodidad, pues esto también tiene una lectura estratégica importante, Ángel, para la banca española, porque Bizum nació impulsado por la banca española. Pues este movimiento se interpreta también como un intento de competir con esos gigantes estadounidenses de los que hablamos, Visa, Mastercard, pero no solo ellos, también Apple, Google, y al final detrás de cómo pagamos cada día, pues hay también una batalla tecnológica y financiera. Hay que decir que somos 28 millones de usuarios en España los que usamos Bizum, 1.200 millones de operaciones.
1: Pues mañana más. Iván, gracias.
0: Adiós, Ángel.
1: Adiós.

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0: Son las 10, las 9 en Canarias. ¿Qué tal, señor Ángel Expósito? Seguimos con la linterna encendida en Sevilla, el día después de las elecciones. Hoy, lunes 18 de mayo.
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0: Mira, escucha, escucha lo que tengo de fondo. Las campanas de la Giralda, que están casi como quien dice, si tiro un vaso casi doy en la Giralda. Es el mayor campanario de España. 25 campanas, alguna de ellas de un tamaño bestial. 25 campanas que cumplen con la construcción de esta maravillosa catedral renacentista. Cumplen este año 626 años, se dice pronto, ¿eh? Una Giralda musulmana, árabe, y justo al lado, la catedral renacentista. Si miro hacia el suroeste, la Plaza de Toros de la Maestranza, un poquito más a la izquierda, siguiendo el

0: empecé en Guadalquivir, la Torre del Oro, y entre la Catedral y la Giralda y la Torre del Oro, el Puente del Centenario. ¿Qué cosas? Tienes la historia de España, que es lo mismo que la historia del mundo, en este río y en esta catedral, y tienes el mayor símbolo, o uno de ellos, de la corrupción y de la basura y del mal gasto de los últimos tiempos en España. Todo en el mismo plano. Una perfecta paradoja que resume la historia y el presente. El presente del día después de las elecciones en Andalucía, si tuviéramos que resumir todo en una idea, es muy sencillo. Se repite la tendencia apuntada en Aragón, Extremadura, Castilla y León. El PP gana indiscutiblemente, pero depende por un pelo o dos de Vox. El PSOE cosecha derrota tras derrota hasta el peor resultado de su historia aquí, en su gran feudo, Andalucía. Ese es el resumen de la noche. A partir de ahora hay mucho que analizar y que decir en las próximas semanas. Vamos a intentar desgranarlo partido por partido. El PP. A Juanma Moreno le han faltado dos diputados para la absoluta, así que todo dependerá de Vox. Por el camino se ha dejado 5 escaños. Pero la victoria es incontestable. Suma 53 frente a los 41 de toda la izquierda. Tras la Junta Directiva Nacional del PP hoy en Madrid, Núñez Feijóo ha asegurado que su victoria no solo tiene fuerza para Andalucía, sino para toda España.
1: Aunque no quieran escucharlo, los españoles ya les han contestado. Y les han contestado con acento gallego, con acento extremeño, con acento aragonés, con acento castellano-leonés y con acento andaluz, con distintos acentos, pero una sola voz. España quiere cambio.
0: Juanma Moreno dijo que gobernar con Vox iba a ser un lío, así que podemos decir que el PP se ha metido en un lío con los de Abascal. A esta hora y cara a la galería, desde Génova intentan transmitir que ellos pretenden gobernar en solitario. Seguramente es verdad, pero Vox de momento no parece estar por la labor de facilitarlo. Bien es cierto que tampoco han dicho que vayan a entrar en el Ejecutivo, pero veremos. No ha sido fácil en el resto de comunidades, y si escuchamos a los protagonistas, tampoco tiene pinta de que sea fácil ahora. Veremos en qué lugar queda eso de la prioridad nacional, que tantos quebraderos ha traído a Jorge Azcón, a María Guardiola. Escucha al líder de Vox en Andalucía, Manuel Gavira, aquí, en Mediodía COPE.
2: Vamos a regalarle al señor Moreno Bonilla los escaños para que él siga practicando las mismas políticas que estos últimos 4 años. Yo creo que nosotros vamos a defender, y es nuestra obligación, no defraudar a ese más de medio millón de andaluces que nos ha apoyado.
0: El PSOE dice que va a vigilar esos pactos, rechaza abstenerse en la investidura de Juanma Moreno. Desde Ferraz van a seguir con el discurso del miedo, a pesar de haber cosechado los peores resultados de la historia aquí en Andalucía. Se empeñan en decir que estos resultados no son extrapolables a toda España. Cero autocrítica, todo el apoyo de boquilla a María Jesús Montero, que de momento se va a quedar en Andalucía, eso dice. Bueno, veremos, porque las puertas giratorias suelen ser habituales. Acuérdate de Isabel Celá, Miquel Iceta, Héctor Gómez, Chimo Puig, Carmen Montón, Nadia Calviño. Montse Domínguez es la portavoz del PSOE.
3: Han escrito ya muchas veces la esquela del Partido Socialista, pero llevamos 147 años de historia con autocrítica, con humildad, escuchando y sobre todo con muchísima responsabilidad. Vamos a seguir aprendiendo, vamos a seguir trabajando.
0: Me encanta lo de la humildad, teniendo al líder que tienen, pero bueno, eso luego lo hablamos. Luego está la izquierda del PSOE, y aquí hay un par de lecturas. Por un lado, adelante Andalucía, para entendernos, los del Kichi, ¿te acuerdas? Es otro de los grandes triunfadores de la noche para su electorado. Pasan de 2 a 8 escaños con un José Ignacio García que ha tenido que alojarse por Andalucía para sacar la cabeza.
4: De momento no hemos echado a las derechas y somos muy conscientes de ello, pero hoy se han puesto las bases para echar mañana a las derechas de Andalucía.
0: Lo de por Andalucía, todo lo contrario. Se mantienen en 5 a pesar de sumar a los de Yolanda Díaz, Podemos, Izquierda Unida y compañía. Antonio Maillo se las prometía, pero dice que no, que sigue, que no dimite.
5: El resultado electoral de la coalición por Andalucía no cumple con nuestra expectativa de crecimiento, ni con el objetivo de echar a Moreno Bonilla y al Partido Popular de la Junta de Andalucía. Lo tenemos que decir porque es, creo que, la principal conclusión que sacamos en este momento.
0: A partir de ahora, toca negociación entre PP y Vox, y en el otro lado tendrán que revisar su estrategia o no, más allá de Madrid y Valencia. Ojo, ahora comentamos, pero me dicen que para Pedro Sánchez ni tan mal. Al año que viene tocan generales y él juega en otra liga. Tiempo de tertulia, hoy con Ignacio Camacho, con Ángela Martialay y con el director de ABC Sevilla, Alberto García Reyes.
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0: Hoy me he rodeado de andaluces, más que a propósito, y estoy encantado. Ignacio Camacho, buenas noches.
8: Buenas noches. ¿Qué? Tienes síndrome de Stendhal ahí, ¿no? Estás casi bajo el cono de sombra de la Giralda. Hemos estado ahí todo el fin de semana.
0: Qué bonito. Guerrero. Qué sitio. Ya hicimos aquí hace 4 años las elecciones, ¿eh?
8: Sí.
0: Pero
8: sí,
0: qué... Claro. Aquello del marco incomparable suena súper hortera, pero es completamente
8: cierto. Pero te voy a decir una cosa. El 70% del caserío que tienes alrededor son apartamentos turísticos.
0: Ya, en cuanto miras para abajo lo ves en las terrazas, es verdad. Pero solo con ver los arbotantes y la fachada de este extremo de la Giralda.
8: Ponente. Lo flipas. La montaña hueca que decía Tío Figueroa.
0: Lo flipas. Ángela Martialay, la gaditana, buenas noches.
9: ¿Qué tal? Buenas noches, ¿cómo estáis?
0: Muy bien. Alberto García Reyes, director, buenas noches.
10: Buenas noches, Ángel, ¿qué tal?
0: Oye, te voy a tocar la fibra. Y lo comentaba yo antes con el director del hotel aquí esta tarde, en este Hotel Querencia de Sevilla, cuando, viendo esto, macho, viendo la Maestranza, viendo la Torre del Oro, viendo el hueco que deja el cauce del Guadalquivir, y que unos kilómetros más allá llegas a Sanlúcar, y de allí Juan Sebastián Elcano salió y volvió. Viendo esta Giralda de 600 años, con la historia musulmana de Andalucía, con la catedral renacentista, cuando oyes hablar de comunidades históricas, ¿no te coges un cabreo que te pasas?
10: ¿Sabes qué pasa? Que en Andalucía y en Sevilla nunca hemos tenido ese sentimiento.
0: Porque lo sabes, porque es verdad.
10: Porque lo hemos vivido ciertamente.
0: Claro.
10: No hemos tenido que fabricarlo. Y cuando tú tienes una cultura y una identidad tan auténtica, tan verdadera, tan naturalizada, no tienes que hacer imposturas ni reivindicaciones.
0: La historia de España y del mundo, Ángela, la provincia de Cádiz, ¿eh?
9: Pues sí, es la provincia más antigua de Occidente, Gadir, y con una tradición, yo creo que más que histórica, ¿no? Porque Cádiz ha sido cuna de muchas cosas en España y yo creo que los gaditanos se identifican. Y creo que ahora hablaremos también un poco de si ha tenido algo que ver el resultado,
0: claro,
9: en Cádiz o no, de las elecciones andaluzas para Juanma Moreno.
0: Es verdad lo que decía Alberto, Ignacio, que aquí lo habéis mamado de toda la vida, macho. Desde tu casa, saliendo a la calle, viviéndolo y esta es la gran ventaja de estos sitios, ¿eh?
8: Pues eso, sí, comunidades históricas, ¿no? Mira, lo que tienes enfrente...
9: E integradoras.
8: Cuando lo que tienes enfrente estaba, bueno, la espalda, estaba reconstruido, estaba recién construido. La Giralda todavía no tenía el cuerpo superior de campanas. En abril de 1493 entró por la puerta de San Miguel Cristóbal Colón, de vuelta de primer viaje, y acompañado de unos indios que entraban. Era domingo de resurrección. Y anota Bartolomé de las Casas que los indios tenían frío.
10: Ahí yacen, de hecho, parte de sus restos, justo ahí, de Cristóbal Colón. Bueno, es que hay que decir que cuando se empezó a construir la Giralda, lo de las comunidades en España no era ni un...
0: De acuerdo, cuando se empezó a construir la Giralda, no. Pero unos siglos después, sí.
10: Unos siglos después,
0: Hace 600 años ya existía... Castilla, León,
8: claro, hombre,
0: Navarra,
8: Castilla existía antes,
0: los Astures,
8: casi todo, claro.
0: Claro, te quiero decir que España se empieza a conformar en aquella Edad Media.
8: Es que Sevilla,
0: y el Renacimiento
8: Sevilla
0: ni te
8: Castilla,
0: cuento.
8: Sevilla,
0: pero
8: Sevilla,
0: claro,
8: Sevilla,
0: claro,
8: es Castilla.
10: Pero que esa España que se empieza a conformar en aquella época histórica y que por supuesto también se conforma aquí.
0: Claro, claro.
10: ¿Sí?
0: Vete a la Nava de Tolosa y vete a Granada, por ejemplo.
10: No sé cuál es la diferencia.
9: Y sobre todo, yo creo que la cultura andaluza es una cultura integradora, que no tiene un perfil supremacista, ni excluyente, ni mucho menos. Yo creo que los andaluces, si en algo nos caracterizamos, es en saber acoger a la gente y en saber disfrutar con la gente. Y yo creo que eso lo debemos llevar muy, muy a gala.
0: Y los que somos de Madrid y pagamos parte de los impuestos aquí, lo sabemos, porque estamos integrados absolutamente. Y fíjate, luego hablaremos de ello, pero esta es una tierra de emigrantes. ¿Qué familia de andaluces no ha tenido un tío, un padre, o vosotros mismos, que habéis emigrado, o vuestras familias han emigrado por toda España y por Europa a currar, y por América?
10: A trabajar mucho y duro.
0: Sí, señor. Sí, señor.
10: Gente que salió de la tierra que ahora se asocia, o muchos quieren asociar con la siesta, con el subsidio.
0: El sofá.
10: Con el sofá. Esa es la gente que salió a trabajar en los territorios.
0: Y que construyó Cataluña y el País Vasco y Madrid.
10: En los territorios,
0: etcétera,
10: de los que ahora nos acusan de
8: Cataluña
10: estar en el sofá.
8: Ayer por la mañana, ¿eh?
0: Sí, sí, es verdad.
8: O sea,
0: es verdad.
8: Que mi pueblo se fue medio pueblo a Badalona.
0: Es verdad. Por eso es tan interesante el capítulo de la inmigración que vamos a abordar más tarde.
10: Fíjate una curiosidad, Ángel, no quiero que se escape. Antes hablabas del puente del Centenario, de la corrupción. ¿Sabes que en la construcción de la Giralda también hubo corrupción?
0: A ver, a ver.
10: Echaron a dos alarifes por desviar dinero en la compra de los ladrillos. Esto está documentado y absolutamente acreditado.
0: Aprendiz.
10: Tiene que formar parte del ADN.
8: Uno de los grandes alcaldes históricos de Sevilla, el intendente Pablo de Olavide, venía de Lima expulsado, huyendo, porque allí lo habían trincado cogiendo dinero de la reconstrucción del terremoto.
0: Joder, pues aquí da nombre a una universidad. Aquí da nombre a una universidad, sí. Y todo.
10: Aquí estuvo preso.
8: Porque fue el gran reformista del siglo XVIII en Sevilla, un alcalde, un intendente extraordinario. ¿Sí?
10: Aquí estuvo alcalde, preso, vamos, nada menos que Cervantes, también por asuntos relacionados con
0: el más sitio. Y en más sitio.
8: Se quedaba dinero con la recaudación.
0: Chicos, dejadme que hasta ahora en la linterna llega el enfoque de Jorge Bustos. ¿Qué tal, George? Buenas noches.
7: Buenas noches. Seguimos con la resaca del análisis electoral. La jornada de las elecciones en Andalucía no va a cambiar solo el mapa del poder autonómico, sino el nacional. Está ya impactando las estrategias de los partidos y desde luego han inaugurado ya la larga carrera hacia la Moncloa de las generales del año que viene. Y empiezo a detectar en el sector ganador, que es el ganador, por mucho además, una cierta incapacidad para gestionar el mandato de las urnas. Una vez más, PP y Vox vuelven a enzarzarse en una especie de ritual que sabemos cómo termina después de un proceloso apareamiento. Podrían ahorrar a los votantes el espectáculo de los reproches cruzados, articular una negociación adulta y racional sobre la base de la proporcionalidad. No puede pretender Abascal más poder que el que le dan los dos escaños que aporta la mayoría absoluta. Y Juanma Moreno, al mismo tiempo, tiene derecho a obrar en solitario en virtud de esa propia ventaja. También tendrá que ceder en alguna pequeña cosa porque tendrá que aprobar presupuestos año tras año. Pero desde luego lo que no puede hacer la derecha es aceptar el marco discursivo de la izquierda, es decir, del sanchismo, es decir, del gran derrotado.
0: Gracias, Jorge. Te escuchamos mañana a partir de las 6 en Herrera en COPE. Tertulia con Ignacio Camacho, con Ángela Martialay, con Alberto García Reyes. Vamos por partes. Empezamos por el PP. Gana, de manera aplastante, a dos escaños de la mayoría absoluta. Juanma Moreno quiere gobernar sin Vox.
11: Creo que el resultado es muy bueno, creo que nos da un margen de maniobra para poder gobernar en solitario, más allá de las dinámicas parlamentarias que te llevan a intentar buscar fórmulas de acuerdo y de entendimiento en ciertos temas. No tiene ningún sentido, o no tendría ningún sentido, la imposición o la búsqueda permanente de un sillón, que creo que no sería razonable.
0: Perdón, familia. Digo que os pido cierta concreción porque vamos a ir repasando partido a partido y, si me apuráis, tema a tema. La pregunta es, ¿cuál es vuestra apuesta? ¿Gobernará solo Ángela?
9: Yo creo que con el resultado que han dado las urnas, tiene que encarar esa negociación con Vox aspirando a gobernar solo. Vox ya ha dejado entrever que el apoyo no va a ser gratuito y eso tiene cierta lógica porque necesita de esos escaños. Pero es cierto que Juanma Moreno se ha quedado al borde de la mayoría absoluta y que en la negociación no se entendería que se prorrogase durante meses, como ha ocurrido, por ejemplo, en Extremadura, cuando el mandato de las urnas ha sido tan claro. ¿El lío aquí cuál va a ser? Todo apunta de nuevo a la prioridad nacional. Y digo el lío porque ese era el lío que el futuro presidente andaluz y presidente todavía en funciones quería evitar.
0: No me hagas spoiler.
9: Bueno, quería evitar. ¿Tendrá que asumir algún coste Moreno para tener el apoyo de los de Abascal? Pero yo creo que la imagen que tienen que dar es la de que son capaces de llegar a acuerdos sin grandes estridencias. Yo creo que eso es lo que le está faltando a la derecha. Entendieron que estaban condenados a ir de la mano, porque al final es una política de bloques la que sale de las urnas, y yo creo que el siguiente paso es que sepan convivir.
0: Un poquito más breve, Camacho.
8: Pues sí, yo creo que la idea en principio es la de gobernar un gobierno monocolor. Si nos atenemos al documento marco ese que envió Feijóo cuando los pactos de Extremadura, en teoría a Vox le correspondería una parte proporcional del gobierno en función de sus votos, es decir, que sería aproximadamente un tercio. Pero claro, como lo que faltan son dos diputados, yo creo que habrá una interpretación flexible de eso. Ellos mismos han dicho ayer, decía hoy, lo decían Gavira y tal, nosotros no queremos sillones y tal. Bueno, esto la negociación puede cambiar, pero en principio la idea es un gobierno monocolor, con un pacto de legislatura. Un pacto de legislatura valen para lo que valen. Es decir, puedes decir, firmarle que le va a apoyar cuatro presupuestos y después eso es cómo pagar al ya te veré. Pues cuando anda con el pretexto para romper, no se han hecho caso, se han engañado, así que bueno, eso no tiene mucha validez. Está el tema de la prioridad nacional, que evidentemente Vox va a querer como condición sine qua non que se recoja de alguna manera, pero lo que piensan hacer estos en principio es aceptar una inclusión retórica que después a la hora de traducirla en medida, pues siempre está ahí, oiga, esto no se puede hacer porque lo impide la ley, porque es que una cosa hay que explicarle a todo el mundo, que el concepto de prioridad nacional, claro, sí, primero los españoles, bueno, pero según indica la ley, porque la ley actual dice que las ayudas se conceden por criterio de vulnerabilidad, o sea, de pobreza.
0: No me hagáis spoiler.
8: Vale.
0: Que luego vamos tema por tema.
8: Otra cosa más. El tema, y si quiero dejarlo también para luego, más veo yo un roce con los menas, con el asunto de los menas, porque ahí también hay una obligación.
0: Tiene que ver.
8: Porque hay una obligación legal. Porque hay una obligación legal de acogida. Y déjame que termine con una cosa. La victoria es importante, pero la sensación que deja es de gatillazo. Porque tenían expectativa, porque venían de la mayoría absoluta y porque este resultado era el que esperaban hace 4 años. Hubiera sido un éxito que hubieran celebrado con cava y cohetes. Hoy les deja sensación de gatillazo y objetivamente lo es.
0: ¿Cómo crees que va a ser el gobierno, Alberto?
10: Yo creo que va a ser un gobierno solitario de Juanma Moreno por dos razones principales, muy rápidamente. La primera, porque cuando en un parlamento que reparte 109 diputados obtienes 53, te quedas a 2 de la mayoría absoluta, el partido que puede ejercer de llave tiene que saber que la opinión pública no va a entender que ocupe más espacio del que le correspondería. Y esto lo va a gestionar a su favor, entiendo, el PP, metiéndole presión a Vox en ese sentido. 2, porque para Vox sería darse un tiro en el pie ante el ciclo electoral que viene ahora, que es ninguno. Ya no hay más elecciones hasta las municipales o las generales. Si Pedro Sánchez no las adelanta hasta mediados del año que viene, primavera del año que viene, no vuelve a haber convocatoria, con lo cual tiene que ir resolviendo su situación Vox a la mayor brevedad. Y yo espero que este pacto, este acuerdo, se produzca lo antes posible. Por el contrario, claro que el PP tiene que aceptar la retórica de Vox en el acuerdo. La tiene que aceptar, ya lo hizo hace 2 elecciones, cuando necesitó a Vox para la investidura, con el apoyo de investidura, luego no entró en el gobierno, gobernó con Ciudadanos y firmó cosas que hoy nos parecerían impensables para la personalidad de Juanma Moreno, ¿no? Su personalidad política, pero están firmadas y se pueden recuperar.
0: Luego ganó por mayoría absoluta.
10: Luego ganó por mayoría absoluta. Quiere decir que tampoco nos tentemos la ropa tanto en este sentido, que la retórica luego da muchos giros a lo largo de un mandato.
0: Capítulo PSOE.
8: Cuando veáis que Gavira, portavoz de Vox, o algunos dirigentes más altos, dejan de hablar de Moreno Bonilla y empiezan a hablar de Juanma Moreno, es que está hecho.
0: Estaremos atentos. El PSOE, María Jesús Montero, empeora el resultado. Está el peor dato de la historia del PSOE en Andalucía. Desde Ferraz, su portavoz, Monse Domínguez, dice que no entiende la euforia del PP.
3: Si miramos por bloques, es el bloque de la izquierda el que sube y es el bloque de las derechas el que baja. Por lo tanto, tampoco entendemos esa euforia en el Partido Popular.
0: Monse Domínguez, la portavoz del PSOE, yo me he equivocado al decirlo. Te leo, Alberto, bueno, te lo sabes, pero lo leo a los demás. La portada mañana de ABC publica un artículo de Alberto García Reyes, el pandemonio del PSOE en Andalucía, ...2. Comprad palomitas. Uh-huh. ¿Por qué?
10: Eso hace referencia a un mensaje que escribió Juan Espadas en su grupo de WhatsApp, en el que estaban como miembros sus, digamos, más fieles colaboradores en el partido, justo cuando fue sustituido por María Jesús Montero por orden de Ferraz. Aquello fue una operación muy desastrosa para el Partido Socialista, porque a Juan Espadas lo habían sacado de la alcaldía de Sevilla, donde gobernaba plácidamente y con muchas expectativas de continuar para liderar el partido en Andalucía en un momento muy crítico, y al poco tiempo, a los 2 años de estar intentando reconstruir el partido, Ferraz decidió que tenía que colocar a María Jesús Montero porque había sacado 30 escaños. Ahora María Jesús Montero ha sacado 28. Y Juan Espadas entonces puso ese mensaje a sus colaboradores, que comprad palomitas, que se ha confirmado ahora, que es el mensaje que inicia el movimiento subterráneo que se está produciendo en el PSOE y que se va a evidenciar de una manera vehemente en las próximas semanas.
0: ¿Ah, sí? ¿Aquí?
10: Sí, sí.
0: ¿Pero por alcaldes?
10: Claro, hay un temor absoluto en los alcaldes socialistas en Andalucía. Hay muchos municipios gobernados
0: por alcaldes socialistas. Mira Dos Hermanas, por ejemplo, ¿no?
10: Claro, en Dos Hermanas. Es verdad que en Dos Hermanas, en las elecciones autonómicas pasadas, ya perdió el PSOE y luego en las municipales ganó y mantuvo la alcaldía. Ahora puede ocurrir lo mismo, pero hay mucho temor entre los alcaldes socialistas a que el sanchismo se los lleve por delante, claro, en esta ola. Y hay movimientos. Y apunto un nombre. Javier Fernández.
0: La Diputación.
10: Presidente de la Diputación de Sevilla.
0: Pues ahí queda. Apuntado el nombre. Tengo que apuntarme el nombre de Javier Fernández y lo de la fórmula Juanma Moreno o Moreno Bonilla, que ha dicho Camacho. Sí. Camacho, tu análisis de lo de la Montero por aquí.
8: Pues se podían dar con un canto en los dientes. Tienen casi 1 millón de votos con la peor candidata que han tenido en muchos años. Si es que cuando yo lo veo eufórico, dices, tenéis razón, si es que lo que merecía era mucho menos. O sea, bueno, a pesar de todo, tienen casi 1 millón de votos, 947.000. Bueno, bromas aparte, yo creo que efectivamente ese movimiento que dice Alberto se va a empezar a producir de una manera soterrada, porque en el fondo, vamos a ver, en el PSOE ahora mismo no hay una estructura para hacerle frente a Sánchez. O sea, que esto va a ser, a ver si funciona un poco, pero nota. Otra cosa es que, y hoy lo ha dicho Monse Domínguez desde Madrid, ha dicho, no, aquí el análisis lo va a hacer el PSOE de Andalucía, es decir, las cuentas las van a ajustar ellos. Y eso es verdad. Pero el movimiento de alcaldes, sobre todo, y algunos dirigentes autonómicos, ese sí está ahí. Lo que pasa es que no va a ser una rebelión, ni le van a imponer a Sánchez un comité federal, ni un debate ejecutivo, porque cuando Sánchez diga callar, se callan todos. Pero todos están diciendo, adelanta las elecciones, como mínimo, hazlas coincidir con las generales, porque si no, nos van a pasar a todos a cuchillo.
0: No lo va a hacer.
8: Y te digo una, no lo va a hacer. Bueno, no lo sé. Depende de las encuestas, pero es que va a perder Asturias y puede perder Castilla-La Mancha. Esto no les importaría, porque se cargan a Paje. Pero lo único que pueden conservar después del año que viene es Navarra, y ya veremos, y Cataluña.
10: Yo no estoy tan seguro, Ignacio, de que no vaya a haber una rebelión evidente contra Sánchez en Andalucía. Andalucía ha tenido mucho peso histórico en el partido y hay una, ahora mismo hay verdadera desafección, mucho cabreo, mucha gente que no ha entendido el movimiento de María Jesús Montero, y ahí ya el problema es que hay muchas facciones. Y también es cierto que Susana Díaz no puede liderar la pelea contra
8: mientras esté Sánchez.
9: Hombre, pero no tienen estructura. Yo creo que la lectura que hacen en el gobierno es que, aunque es un fracaso el resultado en Andalucía, podría haber sido peor, y que los tracking internos que ellos tienen dan que hay un votante que ahora ha apostado por la moderación, siendo un votante progresista de Juanma Moreno, pero que si hubiese unas elecciones generales, ese votante apoyaría y votaría a Pedro Sánchez.
10: Eso a mí me parece verdad,
9: que es... Es el cálculo que hacían hoy en Moncloa. Y a mí me parece que, siendo eso cierto, de que haya esa ambivalencia, que es la que sucedió un poco en el año 23 y que el gobierno aspira a revalidar, a mí me parece que el resultado en Andalucía es muy malo, se mire por donde se mire. Por la tradición que ha tenido el Partido Socialista, no os lo voy a explicar a vosotros, 37 años gobernando. Porque el resultado general es que la derecha vuelve a sumar más del 50% de los votos en una sociedad como la andaluza. Y creo que es un fracaso sin paliativos. Ese cálculo, que siendo cierto que están haciendo en Moncloa que pueda suceder, a mí me parece que no quita el batacazo monumental que ha tenido Montero, que era la candidata de Pedro Sánchez, una persona absolutamente ligada al gobierno y que ha cosechado en gran parte una derrota estrepitosa y el peor suelo del Partido Socialista en Andalucía, entre otras cuestiones, por haber estado vinculada y por haber sido la cara del gobierno en asuntos tan delicados como el cupo catalán.
0: Ahora hablamos, etcétera.
8: A Montero,
9: Termino. Y luego, es cierto que Moreno aspiraba a revalidar la mayoría absoluta. Y es cierto que el tablero se ha movido, que le ha penalizado el ascenso, por ejemplo, de Adelante Andalucía en determinadas provincias, etcétera, etcétera. Pero yo creo que el resultado en general para el Partido Popular es bastante bueno. Es que las lecturas que hemos visto hoy yo creo que distorsionan un poco la realidad de lo que ha sucedido. Hace 11, 12 años tú dices que el PSOE iba a tener este resultado en un sitio como en Andalucía, y hubiese sido inconcebible.
8: Se parece al resultado que el PSOE le sacaba al PP hace 20 años. Pero una cosa muy brevemente, Montero, que no se quiere quedar y que de hecho se había guardado el asiento en el Congreso para irse, a Montero la va a castigar Pedro. Ahora te quedas ahí y vas a recibir los guantazos, y te quedas ahí hasta que yo te diga. Así que la tendremos gritando y haciendo muecas en un Parlamento que hasta ahora tenía una atmósfera ejemplar de debate civilizado. Ejemplar, con todos los portavoces socialistas y los de extrema izquierda.
0: Y sacando la lengua, ¿no?
8: Y sacando la lengua de todo.
0: Oye, permitidme, creo que lo apuntaba Ángela. El capítulo Adelante Andalucía pasa de 2 a 8 escaños. No sé hasta qué punto es la gran sorpresa. A lo mejor la sorpresa es que Maillo se queda como estaba. Pero hay quien dice que, atención a este dato, porque Adelante Andalucía, izquierda federal, etcétera, etcétera, es un ejemplo perfecto que puede empujar el experimento Rufián. Igual estoy adelantándome muchas casillas, Ángela, pero ¿cuánto es de interesante esto?
9: Hombre, me parece interesante por el perfil del candidato de Adelante Andalucía, por quienes están detrás y por la desvinculación que ellos quisieron tener, en primer lugar, de Podemos, y por lo mal que le ha ido a la coalición de Sumar. Creo que por el tipo de votante que ha apostado por Adelante Andalucía sí que hay una ventana de oportunidad a que la izquierda recupere a ese votante joven, que lo que hemos visto en los últimos comicios de manera reiterada es que ese voto de inconformismo y de enfado de cuando tienes 18, 19, 20 años se le estaba yendo en canal a Vox. Y ahí sí que lo ha podido frenar. A mí el movimiento me parece que es interesante y que ha sido la sorpresa de la noche electoral, pero yo veo dificilísimo que eso sea extrapolable a un rufián en toda España.
0: Veremos. ¿Camacho?
8: Yo tampoco lo veo. Lo que pasa es que Pedro los cuenta como suyos. Sí, Pedro y el PSOE cuenta esto como una parte. Sí, sí, pero bueno, nosotros hemos perdido, pero esta gente ha subido mucho. O sea que estos son votos para el saco del bloque, ¿no? Del bloque Frankenstein. Adelante Andalucía ha hecho una excelente campaña, sobre todo en redes sociales, con voluntarios, que el PP no ha detectado, sobre todo en la última semana, y que ha provocado la pérdida de la mayoría es esto, es decir, son la subida de Adelante Andalucía en la que le ha quitado al PP los últimos escaños en 4 o 5 provincias, en las 5 en los que ha perdido. Y esta no se la esperaban una subida menor, pero no han detectado cómo se movilizó en la última semana, y al punto de que del medio millón de nuevos votantes, vamos, de subida de la participación, no de nuevo votante, de subida a participación, prácticamente la mitad se lo han llevado ellos. Y eso es gente joven, sobre todo.
0: Alberto.
10: Para mí este partido, la irrupción de este partido, es una de las claves también de estas elecciones para los dos partidos grandes, para el PP y para el PSOE. Para el PP, por lo que está diciendo Camacho, que es el que ha frenado los restos que le dieron la mayoría absoluta en 5 provincias al PP hace 4 años. Esta vez los restos se los ha llevado Adelante Andalucía, pero también tiene un análisis cómo afecta al PSOE. Hasta ahora el PSOE había utilizado la estrategia del muro a la ultraderecha, que ya se ha visto en las 4 elecciones autonómicas que hemos tenido en los últimos meses, que ya no funciona, y había conseguido amortiguar ese bloque de la derecha fagocitando lo que había a su izquierda. Y de repente en Andalucía, el PSOE, este PSOE, ya no fagocita lo que hay a su izquierda. La izquierda, a la izquierda del PSOE, ha conseguido ilusionar a un tipo de electorado de izquierda que se sentía huérfano.
0: Y que no es ni Sumar, ni Podemos, ni Izquierda Unida.
10: Pero es que es peor, porque si entramos en lo de Sumar y Podemos, Izquierda Unida, que estaban representados por Antonio Maillo, en Andalucía se ha mantenido. Yo creo que gracias al efecto Maillo, que es un candidato solvente. Pero claro, es que si el que no quería votar nada que tuviese que ver con el gobierno y con Sánchez, se ha encontrado a José Ignacio García disfrazado de izquierda alegre y simpático, que reparte flores y felicidad. En realidad, no nos engañemos, ¿eh? Adelante Andalucía es una decisión de Podemos, del ala más radical de Podemos. Ellos se autodefinen como trotskistas. O sea, no estamos hablando. Y luego en la campaña hemos visto cómo anunciaban bajadas de impuestos. Dice, bueno, o se está traicionando a sí mismo o nos está engañando.
0: Seguro.
8: Hizo un buen debate García, ¿eh? Hizo un buen debate en la televisión.
0: Sí, con la otra de enfrente cualquiera. Digo que dejadme 2 minutos, que ahora vengo. Hola, Paloma.
12: ¿Qué tal, Ángel?
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0: Tiempo de tertulia con Ignacio Camacho, con Ángela Martialay, con Alberto García Reyes. Encendida aquí la linterna desde el centro de Sevilla. Tiene que ver con todo lo que estamos hablando el día después de las elecciones andaluzas. Y, oh casualidad, mañana a las 8 de la mañana, Salvador Illa y Oriol Junqueras firman el acuerdo para los presupuestos de la Generalitat de Cataluña. ¿Casualidad, Alberto?
10: Es imposible que eso sea casualidad, ¿no? Pedro Sánchez es un genio de los tiempos electorales. Lo ha demostrado, pues, pongamos por ejemplo Pamplona, ¿no? Con la alcaldía de Pamplona, ¿no? Hay muchos casos que pueden servirnos de ejemplo. Él nunca hace nada antes de unas elecciones que sepa que puede perjudicarle. El pacto con Junqueras es un acuerdo que tiene una autora, se llama María Jesús Montero. Aunque ahora haya desaparecido del escenario y lo vaya a presentar ella, la autora, la responsable intelectual de ese acuerdo es María Jesús Montero. Que hubiese aparecido ella con Junqueras acordando la financiación autonómica antes de las elecciones andaluzas, habría llevado a María Jesús Montero de 28 a 20 años, o qué sabe quién, ¿no? Está plenamente calculado, a mí no me cabe duda, ¿no? Pero no deja de ser la misma vergüenza,
0: ¿eh? Ya, Camacho.
8: Lo cual quiere decir que sabe que está mal.
10: Claro,
8: es decir, esto es, sabe que está mal, sabe que eso no le gusta a la gente, en una palabra.
9: Como mínimo mal visto.
8: Eso es, que está mal visto. Entonces, bueno, pues es verdad. Ahora, si por ejemplo esto lo hubiera hecho Feijóo en su momento en Valencia, cuando dejó que Mazón le hiciera el pacto sin que se enterase, pues a lo mejor lo hubiera cantado otro gallo y no estaba Sánchez ahora mismo en el poder. Bueno, efectivamente, Sánchez Manejo y los tiempos, ahora, sin vergüenza ninguna, quiero decir que esto lo hacen, pero abiertamente, y esta misma semana probablemente van a cerrar el acuerdo para que Cataluña tenga una financiación propia y quizá una agencia propia. Sí, una agencia tributaria, quiero decir.
9: Yo tampoco creo que haya, bueno, una agencia tributaria propia. Ya lo intentaron con el Procés y se declaró inconstitucional, o sea que no sé cómo podría.
0: Pero había otro tribunal.
8: Una vuelta, lo llamaron de otro modo.
9: ¿Cómo podrían? Bueno, el que lo preside estuvo a favor de declararla inconstitucional en su día, en el Procés. Luego es cierto que es evidente, es tan burdo que se ha hecho de forma con alevosía, esperando que pasara a las andaluces, que no cabe ni ninguna duda. Yo creo que en esta política en la que Sánchez lo ha apostado prácticamente todo a la dependencia de las fuerzas independentistas y a Cataluña, es donde está el fracaso continuo, elección tras elección autonómica, que está cosechando el Partido Socialista en el resto de territorios. Y para mí eso es un poco el drama del PSOE, porque aunque luego el cálculo electoral que estaban hoy haciendo en Moncloa pueda darle, si no para ganar, para competir en esa política de bloques frente a la derecha, el drama del Partido Socialista en estos momentos, con Sánchez como secretario general, es que ha dejado de aspirar a ser un partido vertebrador de todo el Estado. Y esa renuncia se ha producido hace años y parece que da igual. Estabais hablando antes de si va a haber sables o no en el PSOE a andaluz. Probablemente haya voces que se alcen contra el estrepitoso fracaso. Pero realmente hay una corriente que quiera devolver al PSOE el ser un partido que aglutine mayorías y que sea un partido de Estado. Porque al final parece que son voces aisladas que, por supuesto, el aparato del partido controlado por Sánchez acalla de manera rápida y que quedan ahí. O sea, al final parece que Page predica en un desierto y él puede predicar porque tiene la mayoría absoluta y, por lo tanto, el patrimonio político que le da ese apoyo en las urnas. Yo de verdad dudo que en el próximo año, con la vocación de agotar la legislatura que tiene el PSOE, y si en algún momento convoca es porque piensa que las elecciones que hay partido, si no va a agotar la legislatura, no va a convocar para perder Sánchez. Yo creo que el partido no va hacia ningún lugar en los próximos meses, o sea, la huida hacia adelante.
0: Mañana a las 8 de la mañana esa firma en Barcelona, Salvador Illa, Oriol Junqueras. Tiene su gracia la cosa. Oye, permitidme por cerrar el capítulo Andalucía. Mañana, y allí estuvimos algunos, se cumplen 4 meses del accidente de Adamuz. Las víctimas denuncian que siguen sin saber oficialmente qué pasó. Todo influye en las elecciones, ¿eh? Lo de hace unos días en Huelva con los guardias civiles, la gestión que hizo Moreno Bonilla aquellos días en Adamuz. Esta noche se ha difundido un vídeo narrado por Irene, una de las pasajeras que viajaba aquel 18 de enero en uno de los trenes. Irene cuenta el miedo que siente al pasar de nuevo por Adamuz.
1: Acercándome a Adamuz, ese miedo se ha hecho tan expansivo que no he podido soltar la mano de quien me acompañaba. Y en un momento dado, el silencio, la noche, el frío, el miedo, la angustia, el dolor. Hoy hemos llegado a destino. Pero es inevitable pensar en que aquella noche eterna y trágica, 46 personas no llegaron ni llegarán nunca.
0: Yo he pasado esta mañana por ese tramo.
8: ¿A que sí?
0: Absolutamente. Es imposible pasar por ahí, pasar Villanueva, camino de Córdoba, y mirar por alrededor, por la ventanilla, entre esa Sierra Morena y decir, ¡buah!
8: Ese talud.
0: La piel de gallina.
8: Ese talud, pues donde sí. Se precipitó el Albia, ya está todo limpio, pero bueno.
0: Sí, pero sabes que está ahí, sabes que estás ahí, ¿no?
10: Yo personalmente he dejado de mirar. Paso con frecuencia.
8: Tú pasaste el primer día, además.
10: Yo pasé en el primer tren.
8: En el primer tren que abrió.
10: Sí, yo hice una crónica para
8: que entonces, ¿sí? Además el tren casi paraba al pasar por allí.
10: No, paró. El que yo cogí paró.
8: Uno de los que yo cogí los primeros días paró, pero luego ya pasa a velocidad normal. Los pasajeros no se dan cuenta que el primer día que yo pasé hubo como una especie de silencio, la gente miraba por la ventanilla. Pero bueno, a lo que íbamos.
10: En el primero que yo pasé la gente se puso a rezar en el parón que hizo el tren.
8: Además estaban todavía allí algunas máquinas.
10: Claro, se veían restos, todavía incluso de alguna ropa. Y yo no he vuelto a mirar más.
8: Pues las víctimas que desgraciadamente se sienten a esperar.
0: Eso te iba a decir, que el problema de fondo, y todavía el ministro sigue poniéndose chulazo.
8: No sabemos por qué fue el apagón hace un año. No sabemos.
10: ¿En qué país del mundo un ministro que tiene a sus espaldas un accidente ferroviario con 46 muertos? De chulo ya ni hablamos, Ignacio. Sigue en su puesto.
8: De
10: ponerse chulo ya ni lo hablamos.
0: Sigue el del COVID.
10: Sí, claro.
0: Ángela, ¿tú has pasado por ahí?
9: Todavía no. No, la verdad es que no he vuelto a coger un tren porque no ha, ha terciado y he ido en avión, pero cuando he tenido que viajar. Pero es cierto que al final las víctimas buscan justicia y memoria. La justicia, por desgracia, siempre es más lenta de lo que nos gustaría. Y es verdad que la jueza de Montoro, frente a su poca experiencia, porque estaba recién salida de la escuela judicial, yo creo que está haciendo una buena instrucción de los hechos. Pero luego la memoria y el que no se olvide y que se reconozca el sufrimiento que han tenido, yo creo que eso es también importante para ellas. Y al final aquí las formas que ha tenido el ministro Puente, que bulos, que todo es mentira, que la vía integral, que yo creo que eso de verdad es una falta también de respeto a las víctimas, cómo se ha tratado todo el accidente. Y luego, a raíz de Adamuz, la inseguridad que se ha creado en los ciudadanos a la hora de montarte en un tren sobre nuestra red ferroviaria, que sí, teníamos una de las mejores del mundo y de Europa, y lo que nos hemos dado cuenta es que tenemos una red bastante más obsoleta de lo que pensábamos, que cuando se liberalizó el servicio no se adecuó como se debía y no se emplearon, o porque no se quiso, veremos qué pasa con la investigación que tiene Berta la Fiscalía Europea, los fondos que iban destinados al mantenimiento de esa vía o porque fueron insuficientes en la actualización de esos protocolos, pero esa inseguridad en un país que vive en gran medida del turismo y en una región como esa Andalucía con millones de visitantes al año, yo creo que eso ha venido para quedarse.
2: Ángel, la inseguridad y resignación, porque los que somos usuarios habituales del tren hemos visto cómo la gente está tan ya perfectamente acostumbrada a los retrasos, a que el tren no sale, a que le suspenden, a que le cambien de tren, a que llega tarde.
9: Sí, pero eso ya pasaba antes del accidente y el servicio, lo que no está resignado es a montarte en un tren y a matarte.
2: Más. Hombre, claro.
0: Yo tengo algún amigo que me ha escrito hoy, amigo Ezequiel de aquí de Sevilla, que decía que tenga suerte con el ex AVE.
2: Sí, el ex AVE, efectivamente. Sí, el cuarto de hora o la media hora más ya la hemos asumido.
10: No te la quitan, pero cuidado con una cosa, que es muy importante. Estamos hablando de lo que el ministro hace con su actitud. Los datos de las elecciones en Adamuz son muy claros. A veces pensarán que la gente no se entera de nada, que la gente es tonta. No. 53% de voto al PP, 24,9% al PSOE, en un pueblo con un alcalde socialista e históricamente socialista.
2: Que además lo han intentado involucrar en la campaña, diciéndole que se quejara de la historia de 112.
10: Pues aquí están los resultados.
2: Pero, ojo, se están poniendo, en un litigio de esto es lógico que las compañías pues intenten, lógicamente, pues es que imaginaros lo que puede costar esto en indemnizaciones si la jueza termina señalando el culpable eres tú, te cae encima la mundial, claro. Hay empresas metidas, los contratistas, etcétera, pero es que se le está hurtando información a la comisión.
0: Oye, permitidme un último tema, me quedan 6 o 7 minutitos. Propuesta de Ángela: Shakira gana la batalla a Hacienda, que le tendrá que volver. Bueno, la sanción total eran 60 millones, ella pagó 30 y tantos, porque el otro correspondía a multas que no se paga cuando recurres. Pero en fin, da igual, 30 y tantos millones. La sentencia asegura que Hacienda no ha aprobado que residiera en España más de 183 días el año de Marras. Su abogado José Luis Prada lo ha explicado en Televisión Española.
3: Desmonta la tesis de la Hacienda Pública en el sentido de hacer una interpretación extensiva de las ausencias esporádicas, porque evidentemente y en los hechos objetivos es que ella no estuvo residente en España 183 días como exige la ley, lo cual parece obvio y se deduce del propio hecho de que era la gira, era el tour, era un año de movimiento, ¿no?
0: Cabe recordar que este año lo gana, este pleito concreto, pero que ella ya pactó con la propia justicia los años 13, 14, tal, que ahí sí que la pillaron y aquello tuvo que pagar. Lo ha ganado. Ángela.
9: Bueno, a mí me parece llamativo porque lo hemos visto ahora en el caso de Shakira con la anulación de esas sanciones, pero lo vimos también con futbolistas como, por ejemplo, Xavi Alonso, la encrucijada que Hacienda tuvo sobre el fraude fiscal y la tributación en España y cómo se le ha ido dando la vuelta a la tortilla. En este caso de Shakira es especialmente paradigmático porque ella en la vía penal sí asume el fraude fiscal, el que no tributó correctamente, pero peleó hasta el final en la vía contencioso que ella no era residente y que las multas eran injustas. Y a mí me parece que es llamativo porque es toda una enmienda a la totalidad a la agencia tributaria, que yo creo que emprendió una batalla legal contra determinados personajes públicos, famosos, cantantes, futbolistas, y que vemos en este caso que ha quedado en nada. Es cierto que cabe recurso y que ya ha dicho la abogacía del Estado que va a recurrir esta decisión ante el Tribunal Supremo. Pero es una victoria sin paliativos de momento para Shakira el haber ganado a la agencia tributaria pues 7, 8, 9, 10 años después de estar pleiteando con ella.
0: Alberto.
10: A mí me parece muy interesante este caso.
0: Vosotros que manejéis cantidades similares.
10: No, pero pone en evidencia una situación que no se suele comentar en las conversaciones diarias y nos afectan a todos de manera muy directa. ¿Utiliza la carga de la prueba la agencia tributaria conforme al derecho de un ciudadano? Es decir, en el caso de Shakira, Shakira tiene el suficiente dinero como para contratar a los mejores abogados y defenderse.
4: Esto es muy importante.
10: Pero es que hay mucha gente que se ve abocada a pagar porque le costaría más el collar que el perro. Y resulta que es posible que no haya cometido la infracción que dice Hacienda. Es decir, la Hacienda tiene una presunción de veracidad sobre los ciudadanos corrientes y molientes que, en mi opinión, es disparatada y que hay que combatir desde el punto de vista democrático. A ver, claro que hay que pagar impuestos y claro que a quien se salte esa norma hay que castigarle. Faltaría más, no estamos hablando de eso. Pero es Hacienda quien lo tiene que demostrar, no el ciudadano.
0: No al revés.
10: Eso es. Y el dinero tiene que costar a Hacienda, no al ciudadano defenderse. Usted es quien me persigue a mí.
4: Es que hay algo peor, que es que cuando Hacienda te impone una sanción, es ejecutiva de inmediato, o sea, tú tienes que pagar y después ya litigas.
0: No, y hasta primero, tienes que regularizar los años.
4: Primero tienes que poner dinero, la multa, sí, regularización y todo lo que te pidan. Y ya de luego, si acaso recurre. Claro, esto a personas normales, que en fin, del montón, que tienen o que sean acomodadas, pero que representa un quebranto económico que no se pueden permitir. Claro, se lo permite, pues eso, Xavi Alonso, lo permite Shakira, claro, dice, oiga, que tiene que pagar 33 millones y de como estos, y los pone y ahora le firman otra vez la talegada de vuelta, oiga, para que sea doña fulana de tal, 33 millones, cuando no sé si habéis visto alguna vez un cheque de 33 millones, yo no. Eso, con intereses de mora, además, porque yo sí le gané un litigio a Hacienda en el Tribunal Administrativo y te lo devuelven con intereses de mora. Pero primero te los cobra, tú primero pagas y luego al año, a los 6 meses, lo que tarde ya, si procede, te lo devuelven. Y claro, ahora, esto no uno siente una cierta alegría poética, ¿no? Cuando ve que Hacienda ha sido derrotada. En fin, hay partido de vuelta todavía, como decía Ángel.
10: Yo tampoco he entendido muy bien nunca, Ignacio, los acuerdos extraprocesales, ¿no? Si yo he cometido un fraude a Hacienda y le debo tanto dinero al resto de los españoles, porque Hacienda me ofrece a mí un acuerdo para que pague
0: rebajando
10: menos y ya estamos en paz.
4: Pues igual que te lo ofrece la Fiscalía cuando
9: bueno,
4: has cometido un delito.
9: Pero pagas con intereses,
4: claro.
9: Hacienda, aunque tú llegues a un pacto, pagas con intereses.
10: Sí, sí, por supuesto.
4: Pacto penal, si se supone
10: que yo he cometido esa infracción, ¿cuál es la razón?
4: Pero la tela la pagas. O sea, lo que te perdona es el pacto con sus intereses. El pacto es por el delito penal.
10: Sí, sí, claro, a eso me refiero, ¿no? Pero tienes que llegar a... Bueno, no. Hay acuerdos también de... Oiga, usted me paga una parte y se acabó el problema.
0: Chicos. Bueno, vosotros sabréis que manejáis cantidades similares, como digo, y lo que os habéis apañado para ganar incluso. Alberto García Reyes, diré. que gracias por venir a esta terraza y pasar el frío que estamos pasando.
10: Gracias a vosotros, un placer. Tú en manga corta.
0: Yo soy un tío.
2: Estamos en los Santos de Hielo.
0: Puedo asegurar que hace una rasca importante aquí arriba, de verdad que sí.
2: Esta mañana al amanecer, ahí con Herrera,
0: que sí, la cama fuerte.
2: La peluga, sí.
0: Gracias, Alberto. Suerte.
10: Un placer.
0: Ignacio Camacho, cuídate, amigo.
2: Buenas noches.
0: Ángela Martialay.
9: Un abrazo,
0: gozada,
9: buenas noches.
0: Qué gozada, Cádiz. Adiós.
9: Viva Cádiz.
0: Adiós a los tres. Chao, chao.

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8: Como sucede desde hace 56 años, la Conferencia Episcopal ha entregado los premios Bravo en un acto en el que este año se ha premiado, entre otros, al gran periodista Fernando Onega de manera póstuma, al escritor Javier Cercas, a la cantante Rosalía, a José Luis Pérez, presentador del Cascabel de 13 Televisión, o a la Fundación COPE. Los Bravo reconocen a aquellos profesionales que en diversos ámbitos son capaces de traslucir en su comunicación la dignidad del hombre, los derechos humanos y los valores del Evangelio. Como ha destacado el presidente de la Comisión Episcopal de Medios de Comunicación Social, Monseñor Lorca Planes, la Iglesia tiende la mano al mundo de la comunicación. La Iglesia misma no se entiende sin anuncio y, por tanto, sin comunicación en su sentido más genuino, y quiere construir lugares de encuentro. En tiempos de algoritmos e inteligencias artificiales, estamos especialmente llamados a subrayar la singularidad humana y a reconocer el trabajo de quienes, con todas las dificultades que este mundo plantea, buscan la verdad para comunicarla con una mirada aguda, una mirada de lo humano más profunda de lo habitual. Hoy, cuando prima la rapidez y una cierta comunicación impersonal, la diferencia la marcan aquellos que son capaces de mirar a las personas a la cara, de reconocer a partir de su rostro sus alegrías y sus penas, y de bucear en el corazón humano, siempre inquieto y habitado por un deseo de plenitud que ninguna realidad humana puede colmar del todo.
9: Son las 11, las 10 en Canarias. Desde Sevilla nos queda media horita con la linterna encendida de este lunes.
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9: Seguimos con la linterna encendida desde el centro de Sevilla, desde donde hemos contado y analizado el día después de las elecciones andaluzas, que ha ganado el PP. Más que claramente, pero sin la mayoría absoluta con la que Juanma Moreno quería seguir gobernando. Toca entenderse con Vox, ya veremos hasta dónde. Si para que apoye desde fuera o con alguna consejería, de momento no ha habido ningún contacto, han pasado solo 24 horas, hoy se han limitado a explicar sus posiciones de salida. Sandra Senjo, buenas noches.
10: Buenas noches. Euforia en la Junta Directiva Nacional del Partido Popular ante unos resultados que califican de envidiables. Hoy en Génova han evitado hablar de Vox. Desde el PP han insistido en que era día de celebrar y no de abordar las futuras negociaciones. Sin embargo, a su llegada a la sede nacional, Juan Manuel Moreno ha sido preguntado y ha sido claro, aspira a gobernar en solitario.
11: Estamos todavía en la resaca de estas elecciones, no hay ningún tipo de contacto ni nada, ahora lo que toca es celebrar un resultado que ha sido muy positivo. Al final yo creo que el resultado es muy bueno, creo que nos da un margen de maniobra para poder gobernar en solitario.
10: No tiene intención Moreno Bonilla de que los de Abascal entren en el gobierno andaluz, y en los micrófonos de COPE el candidato de Vox, Manuel Gavira, le ha respondido.
12: Para nosotros lo más importante son las políticas. El sillón viene después de hablar de políticas.
10: Desde las direcciones de los partidos, Feijóo no ha hecho ninguna alusión a esas negociaciones, mientras que en Vox insisten en la prioridad nacional, pero no aclaran sus exigencias.
9: En el PSOE evitan la autocrítica.

0: Eclesiástica muestran su apoyo incondicional a María Jesús Montero de boquilla. De momento, Sánchez guarda silencio mientras varones como Emiliano García Page o Adrián Barbón piden sacar conclusiones y dar respuestas a la sociedad.
1: Los ciudadanos están hablando elección tras elección y están mandando un mensaje muy claro, muy nítido. Cuando el destinatario al que va dirigido no lo quiere entender o mira para otro lado, los ciudadanos dan el mismo mensaje y más alto cada vez.
2: Son unos malos resultados. Creo que hay que ser sincero. Cuando los resultados no son los que uno aspira o los que uno desea, hay que pues, analizar en profundidad, hay que dar respuestas a la sociedad, hay que reconectar con esa sociedad.
0: Mira qué casualidad. Ni 24 horas después de estas elecciones, Esquerra Republicana acaba de aprobar el acuerdo alcanzado con el PSC para apoyar los presupuestos de la Generalitat. Mañana, Salvador Illa y Oriol Junqueras firmarán el pacto. Hoy, el presidente de la Generalitat alababa a Junqueras, el líder republicano.
3: Quiero agradecer el sentido de país a Esquerra Republicana y a su presidente. Es un acto que surge de un acuerdo. Se requiere de coraje político y sentido de país para llegar a acuerdos, y lo agradezco de todo corazón. Agradezco también a los alcaldes que acogerán estas infraestructuras, también su sentido de país. Es más cómodo seguramente quedarse de brazos cruzados. No, sentido de país.
4: Sentido de país.
0: La otra noticia de la noche es que el español contagiado de antivirus sigue mejorando de sus síntomas y que los otros 13 confinados en el Gómez Ulla han vuelto a dar negativo. Según el protocolo, podrán comenzar a salir de sus habitaciones, acceder a zonas comunes de la planta en la que se encuentran, recibir visitas de sus familiares y mantener, eso sí, en todo momento, medidas de protección y prevención establecidas. Además, si siguen dando negativo, a partir del día 28 podrán seguir la cuarentena en sus casas. Del exterior estamos pendientes de San Diego, California, donde hace unos minutos se ha reportado un tiroteo en el centro islámico de la ciudad. Allí se ha desplegado un fuerte dispositivo policial. Por ahora no hay detalle. Sí sabemos que el tirador activo está suelto y que la policía está intentando asegurar la zona. Corresponsal, Última Hora, David Alandete, buenas noches.
5: Buenas noches, Ángel. Pues una última hora, aparte del guardia de seguridad que ha muerto en este centro islámico, una mezquita, podemos confirmar que han muerto dos atacantes. Los dos han sido abatidos por la policía, según está informado en un comunicado hace unos instantes. Ambos habrían muerto por disparos y no está de momento claro si han sido autoinfligidos o ha sido la policía quien los ha abatido, como te comentaba. Las autoridades dicen que esta amenaza se ha declarado esta misma tarde. Este es un centro en el que hay muchos musulmanes en San Diego, y el imán ha dicho hace unos momentos también que niños, profesores y empleados que estaban allí dentro de ese recinto están a salvo. Hay que recordar siempre, Ángel, que cada año en Estados Unidos mueren 40.000 personas por arma de fuego.
0: Caramba. Y no abandonamos Estados Unidos porque te tengo que contar que el gobierno de Trump acaba de redoblar la presión sobre Cuba con nuevas sanciones contra varios funcionarios cubanos. Y novedades también sobre Alex Saab, el exministro venezolano, testaferro de Maduro, que este fin de semana ha sido deportado a Estados Unidos de nuevo. Hoy ha comparecido ante un tribunal de Miami que le acusa de lavar dinero y conspirar para transacciones financieras. El régimen venezolano dice ahora que este es un asunto estadounidense y que Saab usaba un pasaporte falso. Escucha a Delfi Rodríguez y a Diosdado Cabello.
6: Alex Saab es un ciudadano de origen colombiano, cumplió funciones en Venezuela y son asuntos entre Estados Unidos, Norteamérica y Alex Saab. Y nosotros, bueno, hicimos una medida administrativa de deportación.
7: Siempre presentaba una cédula venezolana que no es una cédula legal. Por eso es que nosotros tomamos la decisión de deportarlo de Venezuela.
0: Otro al que entregan, como hicieron con Maduro. Bueno, esta noche Trump ha anunciado que suspende un ataque contra Irán, que estaba planeado para mañana. Dice que se lo han pedido sus aliados en la región. Pese a ello, asegura que retomará la ofensiva si los iraníes no llegan a un acuerdo. Y por cierto, hablando de Irán, te cuento que allí se ha llevado a cabo el 80% de las ejecuciones de las condenas a muerte de todo el año 25 en el mundo. El 80% en Irán. Así lo refleja un informe de Amnistía Internacional. Carmen Lavallén.
8: De algo más de 1.500 penas de muerte ejecutadas en 2024 a superar las 2.700 en 2025, 8 de cada 10 se produjeron en Irán, donde se han duplicado en el último año, pero aunque no proporciona datos, es China el país que encabeza el triste listado, en el que también ocupan puestos destacados Arabia Saudí, Yemen y Estados Unidos, según refleja el informe que hoy ha hecho público Amnistía Internacional. Beatriz Martos es la responsable de la campaña contra la pena de muerte.
4: Nos encontramos con ejecuciones públicas en Afganistán o Irán y también destaco por su crueldad la asfixia con gas que se está llevando a cabo en los estados de Alabama y de Luisiana en Estados Unidos.
8: Lamentan que la mitad de las ejecuciones se hicieron por delitos relacionados con las drogas, casi el doble que el año anterior. Pese al aumento registrado en 2025, el informe revela algunos progresos y cifra en 113 los países que ya han abolido la pena de muerte, cuando eran solo 16 en 1977.
0: Y de vuelta a casa hay que lamentar un nuevo crimen machista, esta vez en Árguedas, Navarra. La víctima tenía 44 años, su pareja se ha entregado en el cuartel de la Guardia Civil donde ha confesado el asesinato. Detalles, Luis Echenique.
9: Tras la confesión, los agentes de la Guardia Civil se desplazaron hasta el domicilio familiar y comprobaron que ya se encontraba activado un dispositivo policial coordinado con policía foral. En el interior de la vivienda se confirmó el fallecimiento de la mujer. El hombre fue detenido de inmediato como presunto autor de un delito de homicidio en el ámbito de la violencia de género y trasladado a dependencias oficiales para la instrucción inicial de diligencias. La alerta la dio un familiar de la víctima que la encontró fallecida en el domicilio. La investigación ha sido asumida por policía foral y por el momento no constan denuncias previas por violencia de género. La presidenta de Navarra, María Chivite, ha lamentado lo sucedido y el alcalde de la localidad, José Sanz, ha anunciado una reunión mañana con el consecuente minuto de silencio.
0: Y un asunto más, hoy se han entregado en Madrid los premios Bravo, concedidos por la Comisión Episcopal de las Comunicaciones Sociales. Entre los galardonados, la Fundación COPE, la cantante Rosalía, la cineasta Lauda Ruiz de Azúa o nuestro compañero de 13, José Luis Pérez. Faustino Catalina.
10: Frente a la polarización y cuando lo impactante se pone por delante de lo importante, el presidente de la Comisión Episcopal de Medios, el obispo de Cartagena, José María Lorca, ha pedido a los comunicadores acabar con los discursos de odio para construir un mundo más humano y solidario. En nombre de los premiados, como Fernando Ónega, Javier Cercas o Alauda Ruiz de Azúa, nuestro compañero de 13 Televisión, José Luis Pérez, ha reivindicado el periodismo comprometido, que busca y cuenta la verdad desde el compromiso y al servicio de la dignidad humana, como ha aprendido en sus más de 28 años en COPE.
11: Me he sentido durante todos esos días reconocido como persona. Y este que es su ejemplo, que me han dado durante tantos años, es seguramente lo que me permite ya completar los atributos de la buena comunicación con dignidad humana y de la dignidad humana. Y ese ejemplo que ustedes me han dado durante tantos años es el de poner siempre a la persona primero para una buena comunicación y una buena comunicación de la dignidad humana.
10: Y premio Bravo de Radio a la Fundación COPE, que desde hace 3 décadas ha formado a más de 600 profesionales en el Máster COPE de Radio.

0: En una época en la que casi todo ocurre a golpe de pantalla, hay quienes han encontrado una forma muy distinta de desconectar del ruido diario. Cambiar el móvil por una espada y el estrés por antiguos códigos de honor. Una escuela madrileña donde decenas de personas viajan varios siglos atrás cada vez que se ponen una careta, empuñan una espada ropera. Un lugar escondido junto a Plaza de Castilla, donde desde hace más de 25 años se practica esgrima histórica, una disciplina que mezcla deporte, historia y mucha camaradería. Esta noche ponemos el lazo en la linterna con Paloma Serrano y nuestra historia bonita, deportiva y medieval del día. ¿Qué tal, Palo? Buenas noches.
1: Hola, Ángel, buenas noches. La frase recibe a cualquiera que cruza la puerta de esta escuela. Espada tengo, lo demás Dios lo remedie. Bueno, y no es el decorado de una película. Estamos en la Escuela de Esgrima Histórica de Madrid, un lugar donde arquitectos, informáticos, profesores o estudiantes aparcan durante unas horas la rutina para aprender a combatir como en el siglo de oro español. El alma de este proyecto es Alberto Bonprecci, pionero de la esgrima histórica aquí en España y fundador de esta escuela que abrió sus puertas en 2001.
2: Yo cuando era adolescente practicaba artes marciales. No había nada, no había esgrima histórica ni nada, entonces me interesaron, estuve unos cuantos años, pero me interesaba las espadas y bueno, en esa época la cultura, vi lo del kendo, pero probé, no me gustó y conocí y vi un curso de esgrima deportiva.
0: Bonprecci descubrió esta disciplina en Italia, decidió traerla a España cuando aquí casi nadie sabía lo que era la esgrima histórica. Hoy más de 100 alumnos pasan por esta sala cada semana, muchos llegan atraídos por las novelas de aventuras, otros por el deporte y algunos buscando simplemente un lugar donde sentirse parte de algo.
2: Yo como tenía un amigo mío que del trabajo que tenía entonces que vivía en Milán, entonces me dijo, oye, ven a Milán y lo ves. Entonces yo fui allí y a ver cómo empezaba eso. No es que aprendiera allí realmente, yo lo que vi allí es cogí ideas. Luego los desarrollos los hice yo a partir de lo que sabía como de mi propio entrenamiento como deportista.
1: Detrás del choque de espadas hay mucho más que un combate. Mira, hay amistad, confianza y hasta una forma de escapar de la soledad. Aquí entrenan juntos chavales de 20 años con alumnos que superan los 60. Bueno, todos se mueven por la pista con el mismo uniforme.
2: O sea, la esgrima histórica no llama a deportistas en general. Lo que llama es a gente con inquietudes intelectuales, con cierto romanticismo, gente que ha jugado al rol y que lee mucho, que le gusta la historia. No son atletas.
0: Las armas de esta academia son réplicas exactas de espadas históricas, muchas fabricadas en Toledo, y aunque impresionan, la seguridad es casi obsesiva.
2: ¿Qué ocurre? Que no todas las armas se pueden convertir en armas de esgrima. Hay tipologías de espadas, por ejemplo, la espada con escudos, que hay una variedad enorme de espadas, porque cambian a lo largo de los siglos, ¿no? En la Edad Media no son para nada iguales. Porque se adaptan a sus funciones específicas, esas se convierten muy mal en espadas de esgrima.
1: La escuela también funciona como una pequeña máquina del tiempo. Sus alumnos estudian tratados antiguos, literatura clásica y hasta geometría para comprender cómo se luchaba en el pasado. Cada espada tiene su historia, las hazañas de los héroes que las blandieron.
2: Este tipo de esgrima tuvo lugar aquí. O sea, nosotros la destreza se desarrolló en Madrid. En Madrid y en Sevilla fueron las ciudades que le dieron origen. Y claro, esto pasa en la calle Huertas. Es que vivía en Huertas, Pacheco de Narváez. Sacerdote de la iglesia de San Sebastián nos dejó bajar al osario, a los que fui con mis alumnos, porque está enterrado López de Vega, Ruiz de Alarcón, Pacheco de Narváez.
0: Quizá por eso muchos alumnos terminan enganchados, porque entre caretas, guantes y acero encuentran algo difícil de hallar fuera. Una historia que vivir. Durante unas horas dejan fuera las prisas y recuperan el placer de aprender algo juntos.
2: La esgrima necesita regularidad. Entonces, si a alguien le gusta las espadas, le gusta, cree que puede divertirse aprendiendo algo, haciendo un poco de ejercicio con algo que le guste mucho y que tiene cierto nivel de inquietudes, pues yo creo que este es el deporte para ese tipo de persona.
0: La Escuela de Esgrima Histórica de Madrid es un rincón escondido junto a Plaza Castilla, donde desde hace más de 25 años los alumnos se baten en duelo, pero también hacen amigos, aprenden historia y mantienen viva una tradición que parecía olvidada, porque a veces, para sentirse menos solo, basta con encontrar a alguien al otro lado de la espada. Gracias, Pablo, por poner el lazo a la linterna con nuestra historia bonita, deportiva y medieval del día.
1: Hasta mañana.
0: Hasta mañana. portada en la linterna la firma Juan Fernández Miranda. Hola, Juan.
3: Atención, Ángel. Hay una foto que circula en redes sociales en la que se ve al futbolista Dani Carvajal siendo un niño rubito poniendo la primera piedra de la Ciudad Deportiva de Valdebebas junto a Di Stéfano, el entonces presidente de honor del Real Madrid. Me acuerdo de una noche que Juanma Castaño le preguntó cómo es que era tan rubito con lo moreno que es de mayor. Y él respondió que no era rubito, que era teñido, porque a su madre le parecía que estaba más mono. Me acuerdo de esta anécdota porque hoy Carvajal se ha despedido del Madrid después de que la semana pasada se quedara fuera del Mundial de Estados Unidos. Se va un ídolo. 6 Copas de Europa, 5 Supercopas de Europa, 4 Ligas, 2 Copas del Rey y 4 Supercopas de España. Menudo palmarés, pero hay algo mejor. Se va con el cariño de su afición y el respeto de los colegas. Me remito a las palabras que le ha dedicado Iker Casillas. Y contigo, Dani Carvajal, terminó todo. Por ser un buen chaval, por ser una leyenda de este club, por ser un jugador increíble, por esos vaciles que te metíamos en el vestuario. Gracias por todo, crack. Muy orgulloso de ti y en ese plan.

0: mensajito de Línea Directa que nos trae Paloma Serrano.
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0: Como cada día te resumimos a través de los sonidos de COPE, las noticias y las voces que han marcado la jornada. Y para ello, Gonzalo Zavalla.
1: Buenas noches, Ángel.
0: ¿Qué pasa, chaval?
1: Oye, hemos empezado la semana en Andalucía, resaca electoral, programación especial desde Sevilla, donde hemos analizado qué va a pasar ahora, cuáles son los próximos escenarios. Pero, Ángel, la pregunta que realmente se está haciendo la gente es ¿cuál es exactamente tu jornada laboral?
0: Una jornada laboral continua.
1: Ininterrumpida, ¿verdad?
0: Continua, sí, sí, continua es continua.
1: Claro, es que yo te lo preguntaba porque ayer por la noche...
2: Ángel Espósito, buenas noches.
0: ¿Qué tal, Jorge, familia? Buenas noches.
2: No sé cómo lo has visto, claro, Ángel, esperabas un resultado así.
1: Todo era normal, se conocen resultados, no me van a llamar a mí, lógicamente, pero es que hoy a las 8 de la mañana...
3: ¿Qué tal, Tron? Buenos días.
4: ¿Qué pasa, Tron? Buenos días. El PP, 53 diputados.
1: Claro, yo ahí, harto de ver a mi jefe en todas partes, digo, mira, me voy a meter un rato en redes sociales y así me distraigo, pero es que...
5: Estamos pasando a la altura de Adamuz en el AVE. Se nos olvida, más allá de los análisis
1: políticos. Y viendo yo todo esto, digo, ya está, Ángel ha abandonado el barco de la linterna. Sin embargo...
0: ¿Qué tal? Soy Ángel Expósito, encendemos la linterna de este lunes.
1: Ahora sí.
0: Desde Sevilla. Jaleo. El periodismo total, tío, ¿qué quieres que te diga?
1: Absolutamente, absolutamente.
0: El liderazgo no es gratuito.
1: No le sorprende a nadie tampoco,
0: no,
1: ¿eh?
0: No.
1: El PP de Juan Manuel Moreno Bonilla se ha quedado con dos escaños, a dos escaños de la mayoría absoluta en Andalucía, 53, y toda la izquierda junta, lo comentabas tú a lo largo del programa, ha sumado 41. Si a esa suma le añadimos los escaños de Vox, nos sale que la derecha suma 68 escaños frente a los 41 de la izquierda.
0: En los últimos meses, Pedro Sánchez y sus ministros han perdido Extremadura, Castilla y León, Aragón, ahora Andalucía.
6: A Miguel Ángel, vas a ganarles con los votos de los extremeños y extremeñas.
7: La pedazo candidata que tenemos, que va a ser la mejor presidenta de Aragón, Pilar Alegría.
8: Y Carlos Martínez va a gobernar a partir del 15 de marzo con el voto de Castilla y León.
9: María Jesús, va a ser un auténtico honor caminar contigo como presidenta de la Junta de Andalucía.
0: Yo creo que no. Menudo ojo, el Miguel Ángel, este es el gallardo famoso de Extremadura.
1: Sí, sí, ese es histórico. Está claro que los planes no están saliendo como los había calculado Pedro Sánchez.
0: Pues no.
1: Y los siguientes en caminar sobre las brasas son Óscar López en Madrid o Diana Morant en Valencia.
0: Ahora toca ver dónde metemos a María Jesús Montero, es cuestión de unas semanas.
10: Este lo quiero volver a ver.
0: Visto lo visto, y aunque nadie se atreva a decirlo por terror al líder supremo, imagina lo que estarán pensando los alcaldes, los concejales.
11: Ahora tarde.
0: La corrupción, las guarradas y los trinques afectan.
12: Pero esto es lo que hay.
0: ¿Cómo influye el desastre de los trenes en Adamuz, el narcotráfico?
13: Anda que no.
0: Y es que el gobierno lastra.
14: Ahí están los resultados.
0: Ahora toca esperar unas semanas a ver qué manda hacer Santiago Abascal.
15: Barra libre.
0: Sánchez va a seguir tal cual. No le va a temblar ni una molécula del kilo de maquillaje que le hayan puesto esta mañana.
16: Yo estoy bien, por tanto...
1: Ahora PP y Vox tienen que iniciar conversaciones. Y el partido de Abascal lleva tiempo que ha abandonado el tema climático, el género, y se ha centrado sobre todo en la inmigración, con ese polémico concepto de prioridad nacional.
17: ¿De qué va todo esto?
1: Tú estás en Sevilla, y en vez de irte a comer pescadito, has decidido pasarte por un hogar de Cáritas en la capital hispalense que ayuda a personas migrantes. Allí has conocido a Lina, de Palestina, y a Omar Isamba, de Senegal.
18: A mí gustaría ayudar las personas. Llegué aquí nuevo a hablar el idioma española.
0: ¿Cuánto tiempo estuviste en la patera?
19: 5 días.
0: ¿Cómo es?
19: Ese viaje era muy complicado. Estábamos sin comida, sin agua.
0: ¿Cómo está siendo el proceso de regularización?
19: Ya estoy en trámite. Ojalá que ya tenga los papeles, ya puede tener derecho y trabajar.
20: En Sevilla llevo aquí 3 meses. Estoy siguiendo a estudiar y hacer curso de hostelería. Lo que viene voy a trabajar.
1: Pues en 3 meses habla como un jabato, ¿eh? También
0: ya
1: te digo,
0: macho, qué gente, qué mérito tiene.
1: Sí, escuchas sus historias y se te quita la tontería de un plumazo.
0: Sí.
1: Ahora, de todo lo que has hablado con ellos, Ángel, yo me quedo con este momento que igual nos ayuda a entender todo un poquito mejor.
0: ¿Quieres volver a casa o no te lo planteas en los próximos años?
18: Me encanta mi país, me encanta mi casa allí, pero no puedo vivir allí.
0: Tú eres musulmana y esto es un centro de Cáritas cristiana. ¿Qué tal?
18: Las personas muy bonitas, muy cariñosas.
1: Me encanta mi casa, pero es que no puedo vivir ahí, ¿eh?
0: Y cuando dicen las personas, muy bonitas.
1: Sí, la verdad que sí, eso mola. Por lo demás. El futuro viene marcado por las conversaciones entre PP y Vox, y a buen seguro se hablará de la inmigración, pero el pasado de esta campaña ha estado marcado por la pifia de María Jesús Montero, catalogando de accidente laboral la muerte de 2 guardias civiles, Jerónimo y Germán, cuando perseguían a una narcolancha.
21: Es de ser inútiles, ¿eh?
1: Así que también hemos tratado ese tema, en este caso con José Manuel Manso, secretario de la Asociación Unificada de la Guardia Civil en Andalucía.
22: Ya lo advertimos que esto estaba tomando un cariz bastante peligroso, está incrementando la violencia.
0: ¿Es un problema de seguridad nacional?
22: Creemos que sí, con los medios que tenemos, que son los que todo el mundo sabe ya, y con las leyes que nos han dado, y carentes de apoyo, principalmente por nuestro ministro.
0: El concepto profesión de riesgo. ¿Por qué el gobierno se opone?
22: ¿Qué más tenemos que poner encima de la mesa? Llevamos 4 muertos con violencia, tiroteos, y no llegamos a todavía entender por qué. Pues el pasado, por 71 vez consecutiva, el partido del gobierno paralizó la profesión de riesgo otra vez en el Parlamento. Quien se lo cuente que no se lo cree, vamos.
1: Pero tal cual. Además de la situación del narco o del accidente de Adamuz, en los resultados del PSOE también ha influido la corrupción y todo lo que rodea últimamente al entorno del presidente.
0: Ábalos hizo otro trío.
10: Estoy absolutamente en contra de la explotación sexual de las mujeres.
0: Mantuvo relaciones con las prostitutas en la vivienda del gobierno.
10: Me da asco que alguien no tenga otro recurso más que entregarse a una relación que de normal no la haría.
0: Viajaron desde Valencia y permanecieron 4 horas en la casa oficial.
10: No he necesitado recurrir a eso y no me produce ninguna satisfacción saber que están por mí solo por dinero.
0: Luego durmió en un hotel de Madrid, en una habitación reservada por Víctor, el hijo de Ábalos. Oye, Gonzalo, píllame la fecha de esas declaraciones.
1: Te las busco ahora mismo y te las digo.
0: No, más que nada por curiosidad.
1: De todas formas, es heavy la forma en la que nos mienten a la cara, ¿eh?
0: Mucho.
1: O sea, es tremendo. Y por cierto, Ángel, tú y yo vamos a tener que hablar seriamente, ¿eh? A ver. Lama, le tengo muchísimo respeto.
0: ¿Y yo?
1: Ahora bien, que sea la última vez que permites que un tío de Cabra, de Córdoba, intente vacilar a alguien de Cuatro Caminos.
11: A ver, yo me caliento.
1: Tú y yo conocemos esas calles, y en esas calles eso no se permite. No.
12: Enrique Riquelme.
13: ¿Pero usted quién es?
12: El que podría ser candidato si presenta a Laval.
14: Ahora sí.
12: Acaba de hablar hace unos minutos.
13: ¿Ah, sí?
12: ¿Qué ha dicho, Espósito?
13: Yo qué sé.
12: A media te lo cuento.
0: Joder, macho, dame una pista.
15: ¡Venga, venga!
12: Pistas en barajas, todas las que quieras.
14: ¿Cómo? Se va a ver un follón que no sabe ni dónde se ha metido.
0: Venga, hasta ahora, Manolo. No es chuleta casi, ¿eh?
1: Vamos a ver, esto no se puede permitir, Ángel, porque para chulo ya estamos nosotros.
0: Déjale que disfrute, que sea feliz el chaval.
1: Por cierto, noviembre de 2021, las declaraciones de Ábalos en el programa con Risto Mejide.
0: Noviembre de 2021. Ahí pues mira, esto de estas últimas dos putas son de junio de ese mismo año.
1: Pues nada, pues lo dicho, mira cómo nos mienten a la cara, ¿eh? Es que correcto. Es una pasada.
0: Correcto.
1: Y mientras llega el partidazo de COPE, apagamos la linterna cerrando el capítulo de Andalucía al ritmo del canca. La...

0: Pues otra linternita más encendida en esta terraza de este hotel estupendo, justo a las espaldas de la Catedral de Sevilla, frente a la Giralda, con una noche fresquita pero preciosa aquí en Sevilla, como siempre. Mañana más. Gracias, Gonzalo.
1: Un abrazo.
0: Adiós.

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0: ¿Qué tal? Muy buenas noches, son las 11:30, las 10:30 en Canarias. Bienvenidos, bienvenidas. Esto es el partidazo, Cadena COPE. Esto es el partidazo desde una ciudad de primera división, desde Santander, que está de fiesta y que sigue de fiesta. Lleva en fiestas desde el sábado y continúa. Bueno, estamos en el Paraninfo de la Universidad de Cantabria. Mientras estabais gritando, estaba diciéndole a los oyentes que están en casa y los que nos están viendo a través de la tele, las redes y todo esto, que estamos en una ciudad de primera, en una ciudad de primera división, Santander. Sí, señor. Joder, qué envidia, macho. Es de primera. 14 años después. Bueno, muchos de los que están aquí yo creo que no han pasado por casa desde el sábado. Ese es el problema, que deberían mandar un mensaje a las familias y decirles, estamos en el partidazo, luego voy más tarde. Hola, Siro, muy buenas.
1: Muy buenas, ¿eh? ¿Cómo estamos? Felicidades a la gente.
0: Muy bien.
1: Del Racing.
0: Tú donde hay fiesta ahí te metes, ¿eh?
1: Hombre, claro.
0: Bueno,
1: claro.
0: Yo creo que Siro, que es del Depor, ha venido a ensayar lo del fin de semana, ¿no?
1: Correcto.
0: Viene a ensayar lo del fin de semana. Es que
2: esta hay que explicarla, Juan.
0: Hola, Angelito.
2: ¿Qué tal? Muy buenas.
0: A ver, es que Angelito es el que va a ir descifrando. Esto claro. Es como lo de...
2: Es que cuando...
0: Tu cara me suena, necesitamos subtítulos.
2: Cuando llegamos a Coruña con la gente de Mosiro, dicen, oye, que esto es el infierno. Y siempre que vamos, ganamos. Entonces ya sí. La gente del Racing canta que infierno de qué.
0: Bueno, oye, el Racing tiene un... Tenéis un problema los del Racing, que es que el año que viene no jugáis contra el Sporting, que siempre le ganáis también.
2: Eso es verdad. Que, o sea que a ti te gusta mucho.
0: ¿Yo qué voy a hacer? Pero vamos, también te digo, ha bajado el Oviedo que también nos gana, con lo cual estamos jodidos. O sea, es que yo siempre pillo, por todos los pillo. Bueno, gracias por venir esta noche y por estar aquí con nosotros. Va a ser una noche especial, ¿eh? De algo que se merece mucho esta ciudad y este club, porque lo habéis pasado muy mal en estos años. Ha habido situaciones muy, muy complicadas y yo creo que merece la pena de que hoy todo el mundo que escuche la radio se entere de lo que ha ocurrido aquí. Y lo más importante, lo que tiene que ocurrir. ¿Cómo va a ser el Racing de Primera División y cómo va a ser este club? Que ojalá no sea una cosa así fugaz, sino que sea el Racing de toda la vida. El Racing en Primera, con partidos enormes en el Sardinero y con un fútbol como el que se ha visto este año, tío. Que es que qué locura. Goles para arriba, para abajo, lo mismo te mete 6 el Andorra que le mete 6 a no sé quién. Es increíble, o sea, lo que ha hecho el equipo este año. Así que vamos a hablar mucho, pero es que tengo que deciros que en este lunes 18 de mayo se han producido una cantidad de noticias increíbles. Increíbles. O sea, si no estuviéramos en Santander, podríamos llenar varios programas porque han pasado cosas muy importantes y muy relevantes. Así, lo más destacado, lo peor de todo para mí es la lesión de Fermín, el jugador del FC Barcelona que se pierde el Mundial. Creo que ha sido uno de los mejores jugadores de la temporada. Se ha roto el quinto meta, que es una lesión muy difícil para un futbolista. Y no va a estar en el Mundial. Fermín está hecho polvo, mañana le operan y yo creo que perdemos a un jugador absolutamente clave para De La Fuente y vamos a ver cómo se soluciona el problema que tenemos por las bandas, porque no tenemos, en los extremos digo, no tenemos ninguno que esté en estos momentos súper, súper como estaba en la Eurocopa. Voy a saludar al equipo de comentaristas que está esta noche aquí y va a haber más comentaristas. Está Mónica Marchante. Hola, Mónica, muy buenas.
3: Hola, ¿qué tal? Muy buenas.
0: Está Fouto. Hola, Fouti.
4: Muy buenas a todos.
0: Fouto, habrás venido a Santander este año muchas veces.
4: Muchas veces, me lo he pasado muy bien y además me encanta, para el espectador neutral, Juanma, el mejor equipo de la categoría.
1: Venga.
4: Para los que están aquí, que sufren mucho, sí. Y luego, por cierto, los calvos de moda. El míster, el presidente, Che Aragón. Un aplauso deportivo para los calvos, hombre.
0: Bueno.
5: Y Mantilla que se rapa también.
0: Dejad a los calvos tranquilos, coño.
4: Sí, pero es que eso... ¿Sí?
2: ¿Lo dices por algo?
0: Mira, lo digo porque...
4: Mira cómo se ríe José Alberto.
0: Por pronto seremos compañeros, tranquilos, no os preocupéis. Está Paco Liaño. Hola, Paco, muy buenas, ¿eh?
6: ¿Qué tal? Muy buenas noches.
0: Paco Liaño, que además este año puede hacer doblete. Subir el Racing y el Depor también. O sea que doblete importante.
5: Que no te cuente quién prefiere, no vaya a ser que...
0: Bueno, ¿qué más da que prefieras si suben los dos?
7: Perfectamente compatibles.
0: Claro.
7: Sería el año de mi vida, o sea que...
0: ¿Tú vives aquí en Santander?
7: Sí. Vivo aquí en Santander, disfruto aquí en Santander, he disfrutado mucho con el Racing de las últimas temporadas y tengo muchas ganas de ver fútbol en directo aquí en Santander de Primera División. porque llevamos 14 años sin disfrutar en el Sardinero, salvo algún partido de Copa que nos ha tocado eliminatorias, sí, con Villarreal, Barça, y creo que este público se merece ver al Racing en Primera División, que hace muchos años que no se disfruta.
0: Sí, señor. Está Siro, que ya le he saludado, está Angelito García. Está en Madrid Joseba Larrañaga. Hola, Joseba, muy buenas.
3: Hola, Juanma, ¿qué tal? Muy buenas a todos.
0: Y voy a saludar ya a Roberto Palomar. Hola, Roberto, ¿qué tal? Muy buenas.
6: ¿Qué tal? Muy buenas noches a todos.
0: Para comentar todo lo que vamos a decir a continuación, lo último es que ha ganado el Arsenal 1-0 al Burnley. Le saca 5 puntos al City con un partido más en este momento. Si mañana el City a las 8:30 no gana al Bournemouth de Iraola, el Arsenal será campeón de la Premier. La noticia en la Premier, de todas formas, luego lo vamos a ampliar, es que parece que Guardiola deja el City. A mí me lo habían dicho, yo ya lo había comentado aquí en el partidazo. Todo apunta a que Guardiola se va a ser entrenador de Italia, de la selección de Italia, y que Maresca se haría cargo del City. Así que noticia importante en los banquillos europeos. Ya sabéis que también es noticia que Carvajal ha hecho oficial que el próximo sábado es su último partido con la camiseta del Real Madrid. Esta es la voz de Carvajal.
8: Hoy, 6 Champions y 27 títulos después, me voy tranquilo y en paz sabiendo que he cumplido mi palabra. Cierro esta etapa después de más de 450 partidos entregándolo absolutamente todo. Solo puedo deciros gracias. Gracias por cada aplauso, por cada noche mágica, por empujarnos hacia victorias imposibles y por convertir el Bernabéu en el lugar donde los sueños se hacen realidad. Me voy con el corazón lleno y un orgullo eterno, sabiendo que le dejé todo por este club. Porque ser madridista no se explica, se siente. Hasta siempre, Real Madrid.
0: Se va el sábado, insisto, en lo que esperemos sea un homenaje también a la altura para Carvajal, que es un jugador que lo ha ganado todo con el Madrid y es que ha puesto la primera piedra de Valdebebas. A mediodía se ha hecho oficial otra noticia relevante, aunque esta era mucho más esperada, y es que Flick ha renovado como entrenador del Barça hasta el año 2028.
9: Barça is more than a club, you know.
10: El Barça es más que un club, ¿sabes?
9: It's a pleasure. You took
10: para mí es un placer continuar este viaje. Cada día puedo sentir la pasión del club, del staff, de los jugadores, de los aficionados, y eso es increíble.
9: This is amazing.
0: Lo último que ha pasado es que Ancelotti ha dado la lista de convocados para el Mundial de Brasil. Para el Mundial de la selección de Brasil, quiero decir. El Mundial es en Estados Unidos, México y Canadá. En esa lista, la gran duda era si iba a estar Neymar o no. Bueno, pues señoras y señores, esta es la voz de Ancelotti anunciando esa lista, ese nombre y la reacción de los periodistas.
11: Neymar Junior Santos.
0: Batucada, ¿eh? Batucada.
12: ¿Qué más tú?
0: ¿Pero esto eran periodistas? Estaban en la vía de todo.
13: El lunes con De La Fuente lo mismo, ¿no?
0: Sí, el lunes con De La Fuente. Vamos a montar una batucada ahí en la lista. El lunes da la lista de España De La Fuente, la sede telefónica en Gran Vía, en Madrid. Y luego está el tema de las elecciones del Real Madrid. Siro.
6: Sí.
0: Ha hablado Enrique Riquelme esta tarde. Enrique Riquelme es ese joven al que hacía alusión el otro día Florentino Pérez en la rueda de prensa, del que decía que tenía acento mexicano. Él es de Alicante, lo que pasa es que ha estado mucho tiempo también en México. Y hoy ha estado en el torneo benéfico de la Clínica Menorca de pádel, en la presentación de este torneo con el doctor Ángel Martín. Es la primera aparición pública, no, es la segunda, ¿no? Porque la primera fue el otro día en una conferencia en México, pero hoy, con el micrófono de la cadena COPE del partidazo delante y con Javi Gómez, ha respondido así cuando se le ha preguntado si se va a presentar o no definitivamente a la presidencia del Real Madrid.
14: Estamos trabajando todavía, nos han dejado muy poco tiempo para organizar algo que realmente pues tenga sentido, que sea algo bueno para el Real Madrid. No vamos a ir a perder el tiempo y los próximos días, 2-3 días, decidiremos qué es lo que vamos a hacer. Y si vamos, será algo realmente que tenga un buen sentido y que sea ilusionante para un nuevo Real Madrid de los próximos 10, 15 o 20 años.
0: ¿Tiene el aval?
14: Sí, por supuesto, si no, no estaríamos hablando de esto.
0: ¿Tiene equipo también? ¿Tiene plan?
14: En los próximos días podremos decir algo más.
0: Tiene el aval, pero es que tiene muy pocos días. O sea, si ha reunido el aval de 180 y pico millones, que yo no sé cuánto cuesta ir al banco y decir, oye, necesito un aval de 187 millones de euros, vamos a ver si se presenta o no. Porque en teoría el plazo era hasta el sábado. Estamos a lunes, el tiempo corre. Javi Gómez ha hablado con él. Hola, Javi, muy buenas.
15: ¿Qué tal, Juanma? ¿Cómo está Santander? Buenas noches.
0: Está muy bien, está muy bien. Está preguntándome si Florentino va a tener rival o no va a tener rival.
15: Pues yo te diría que sí. A mí la sensación que me ha dado es que Florentino va a tener rival. O sea, yo me he encontrado a un Enrique Riquelme sobre todo sorprendido por la expectación que generaba su presencia en un acto que patrocina desde hace muchos años con su empresa Cox. Ha ido acompañado por su pareja, ha estado muy amable con la prensa, muy cercano con aquel que se acercaba a él. Le hemos visto
0: como
15: hablar
0: Florentino
15: con Casillas,
0: joder, claro,
15: con Michel, con Caranca, con varios de los que estaban participando en el acto. Muy tranquilo también ante los medios en esas declaraciones que escuchábamos ahora. Desde el fin de semana tiene preparado ese aval de casi 190 millones necesarios para presentar la candidatura. Tiene hasta el jueves a las 12 de la noche para comunicarlo, no hasta el sábado, como se venía contando. Y luego, pues a mí me ha parecido que es consciente de que tiene poco tiempo, como escuchábamos, es consciente de que tiene que ir con un proyectazo para competir con Florentino. Hay que ver como el mejor presidente de la historia del Real Madrid. Está preocupado por la gestión del voto por correo, por ejemplo. Está preocupado con la reforma de estatutos que quiere hacer Florentino, porque él piensa que podría significar que estas fueran las últimas elecciones en la historia del Real Madrid. Pero bueno, así se mostraba ante los medios. Así se mostraba un poco en la intimidad, pero ha entregado uno de los premios y se ha ido casi corriendo porque tenía que seguir de camino a su meta, que es conseguir hacer frente a Florentino y es nada en las elecciones del Real Madrid.
0: Palomar, Siro y Mónica, ¿os ha sorprendido la declaración de Enrique Riquelme de decir sí, sí, el aval está? Cuando parecía que era un poco como el gran reto que alguien consiguiera un aval de 190 millones de euros en 3-4 días.
3: Sí, me sorprende que en tan poco tiempo. Es decir, que no olvidemos que se anuncian las elecciones el pasado jueves, convoca elecciones el Real Madrid y teniendo en cuenta que además era fiesta en San Isidro, en Madrid, por ejemplo, el pasado viernes, sorprende que en tan solo 2 días, desde que va el martes, que es cuando Florentino dice que convoca elecciones, hasta hoy haya conseguido ese aval. A mí lo que me cuentan, hoy he vuelto a hablar con gente que me decía que no se iba a presentar, lo que me cuentan que el problema no era el aval, sino el problema para él es presentar un proyecto serio, que sea creíble por la gente y que pueda convencer a la masa social del Real Madrid.
0: ¿Qué haces en 3 días? ¿Qué puedes hacer en 4 días?
3: Ese es el gran problema. O sea, y después hay otra cosa que gente de su entorno le dice o le hace ver que tiene que pensarse mucho esta posibilidad de presentarse para el caso de que pudiera salir, porque evidentemente tiene una empresa detrás muy, muy importante. O sea, no estamos un poco en lo de Florentino Pérez, que yo hasta ahora es el único tipo que he visto que puede llevar dos multinacionales a la vez, como es ACS y como es el Real Madrid. Evidentemente, la empresa de Riquelme no es ACS, pero es una empresa muy importante y el entorno familiar lo que le ha hecho es meditar y que se piense bien esa posibilidad, sobre todo en el caso de que pudiera salir presidente, ¿no? De que dices, bueno, tienes una empresa que está creciendo, que está entrando en el mercado de bolsa y que es complicado el poder alternar o poder dirigir a dos empresas tan importantes como la que tiene Riquelme en su vida particular y el Real Madrid.
0: Palomar, ¿tú cómo lo ves?
12: Yo
0: aquí creo que era una especie de órdago de Florentino, es decir, a ver si tienen los 190 millones de aval, pero una cosa es el aval y otra cosa es, claro, que no tienes tiempo de decir, mira, pues además del aval tengo a Klopp, tengo a Haaland y tengo a Rodri. Claro, es que eso no lo va a poder hacer.
12: Sí, yo creo que eso no lo va a poder hacer, pero si el jueves, después de lo que ha dicho y ha insinuado hoy, dice que no se presenta, vamos a ponernos que el jueves dice, oye, que no tengo tiempo, queda como un auténtico bluff. O sea, yo después de lo de hoy entiendo que el jueves va a decir que sí y se presentará con lo que tenga. Yo creo que va a perder las elecciones, si se presenta las va a perder, pero me parece que él tiene que mirar esto, bueno, quién seré yo para decirle algo de inversión o gasto, ¿no? Como una inversión de cara al 2030, 2029, cuando vuelva a haber elecciones en el Real Madrid. Darse a conocer, saber un poco de qué va este mundo, manejarse ante los medios de comunicación, entrar en el mundo del fútbol profesional, que es completamente distinto a lo que es una empresa. Bueno, Florentino también perdió las primeras elecciones antes de ser presidente. Yo creo que él tiene que iniciar esa senda y presentarse. ¿Con qué? Bueno, con seriedad, con rigor, con que el madridismo sepa que hay algo más que Florentino, que el Madrid ni empieza ni termina en Florentino Pérez. Y más adelante, que es cuando tendrá que librar la batalla, pues ya veremos. Yo con que muestre seriedad me parece que es un avance y que es bueno para el Real Madrid.
3: Sí, yo estoy de acuerdo con Roberto. O sea, yo creo que presentarse le da credibilidad para el 2030. Si ahora no se presenta tras el amago que ya hizo en el 2021, si ahora no se presentara, sobre todo después de las declaraciones que ha hecho, yo creo que le quitaría mucha credibilidad, y cuando en el 2030 se quisiera presentar, pues evidentemente pues tendría una gente detrás, pero yo creo que la gente diría, bueno, ¿y ahora qué es? Lo mismo que pasó en el 2021, lo mismo del 2026, ¿para qué avisaste de que a lo mejor te presentabas? ¿Para qué? ¿Para vender el muñeco? ¿Para darte a conocer? Yo creo que si se presenta le va a dar credibilidad para el año 2030 ante los socios.
0: Mónica.
13: Es que creo que perder unas elecciones en este momento contra Florentino Pérez no es fracasar, es hacer camino, es dar respuesta a la pregunta de Florentino, que daba a entender que no había nadie que se pudiera presentar, y entiendo que si se ha molestado en demostrar o en asegurar que tiene el aval, es porque se va a presentar. Otra cosa es que evidentemente en 5 días nadie arma un proyecto como para vender a una afición como la de Real Madrid, que viene de lo que viene, quiero decir, que está acostumbrada al caviar. Pero es que si pierdes estas elecciones, no pasa nada. Es que has hecho camino y no es ningún tipo de fracaso. Es decir, aquí estoy yo para un futuro, quiero ser presidente del Real Madrid.
0: Javi, ¿algo más?
15: Nada más, que un poco lo que decís, que él sabe que tiene que llevar un proyectazo, porque estas elecciones están igualadas, va a ganar Florentino, y que está trabajando a destajo para conseguirlo, y eso es lo que a mí me deja la impresión de que va a conseguir.
0: Oye, una cosa, estaba Casillas en el acto, ¿no?
15: Estaba Casillas, sí.
0: Casillas,
15: sí,
0: Casillas se ha fotografiado con Riquelme.
15: Sí, han estado charlando 5 minutos, pero cuando nos hemos acercado los medios se han separado porque tampoco quería que habláramos, pero ha hablado con más, ha hablado con Casillas, bueno, ha hablado con Caranca.
0: Pero Casillas
15: con
0: sale en la foto.
15: Y sale en la foto.
0: Casillas está, no está en el Madrid.
4: Es embajador del Madrid, yo creo.
13: No, ya no.
15: Embajador
13: ya,
15: de la
0: era,
15: Liga.
0: Era. Desde hoy era.
13: Ah. No, yo creo que ya no estaba en el Madrid.
0: Ya veremos.
13: Siro igual me puede rectificar.
0: No, yo creo. No debía estar. No, porque si no,
16: yo creo que no está.
0: Me cuesta creer. No, ya no está.
13: Y bueno, que es muy amigo del doctor Rangel.
0: Claro. Sí, es amigo del doctor, o sea, y conoce
13: a
0: Enrique Riquelme. Sí, sí. Pues perfecto. Gracias, Javi. Un abrazo. Hasta luego.
15: Buenas noches. Chao.
0: Buenas noches. Adiós. Lo dicho, la mala noticia es lo de Fermín. Es que es, para mí, uno de los mejores jugadores de la temporada, sin duda. Elena Condis, Barcelona. Hola, Elena. Muy buenas.
17: ¿Qué tal? Muy buenas.
0: Fermín se lesionó ayer en el partido frente al Betis.
17: Sí, en la primera parte notó molestias en el quinto metatarsiano del pie derecho, ya no salió después del descanso y hoy le han examinado y se han confirmado las peores noticias, los peores presagios, esa fractura en el quinto metatarsiano. Mañana pasa por el quirófano y se despide del Mundial. En el comunicado del Barça no añade el tiempo de baja, pero sabemos que mínimo son 2 meses para volver a competir, para volver a jugar. De hecho, su compañero Lamine Yamal ya ha compartido una foto con Fermín con un mensaje refiriéndose al Mundial, diciéndole: lo haremos por ti, mi guerrero. Fermín, como entenderéis, está hundido y mañana pues ya empezará la operación y su recuperación, pero no estará en ese Mundial donde tenía que ser una figura muy importante para Luis de la Fuente.
0: Sin duda. Vamos a analizar esto de manera rápida con Uzquiano y con Senabre. Hola, Uzquiano, muy buenas.
18: ¿Qué tal, Juanma? Muy buenas.
0: Hola, Senabre. Dani, muy buenas.
19: Hola, muy buenas a todos.
0: Pues es una faena para todos, para Fermín el primero, pero para todos nosotros también, y para Luis de la Fuente.
18: Sí, bueno, digamos que hay jugadores que no han explotado en la selección todavía, pero creemos todos por la temporada que han hecho que podrían ser importantes, ¿no? Uno es Marc Pubill en el Atlético de Madrid, que no ha debutado siquiera. Fermín sí ha debutado y se ha visto lo que le puede dar a De La Fuente, porque lo hizo en las categorías inferiores. Y yo estoy de acuerdo contigo, no sé si va a ser importante o no, pero ante la plaga de lesiones que tenemos, que es a mí lo que me preocupa, Lamine Yamal, Nico Williams, Rodri no se acaba de recuperar, Merino no ha redebutado todavía, creo que Fermín iba a tener muchos minutos, lo hablábamos el día del Clásico, igual tirado a la banda izquierda, que es la posición que se le ha inventado Flick últimamente, yo le veía incluso de titular, jugando muchos minutos. Vamos, que al final van a tener que ir Andrés Martín e Íñigo Vicente a la selección.
0: Bien. Ojalá, hombre.
19: Sí. Mejora el equipo.
0: Hombre. Sí. Dani.
19: Más allá de este ejercicio de populismo, pero acertadísimo.
2: ¿Tú sabes quién es el tercer máximo asistente de Europa después de Olise y Bruno Fernández?
19: Sí,
2: un tal Íñigo Vicente, el mago de
19: Alegro. Me alegro muchísimo.
2: Nacido el 6 de enero y el verdadero cuarto rey mago de la historia.
19: El primer partido de mi vida que fui a ver al Camp Nou era contra el Racing, de Rachenko y esta gente.
0: Ole, robaría y seguro.
2: Vamos, como siempre.
19: Seguro que hicimos algo. No, lo de Fermín, haya lesiones o no haya lesiones, yo estoy convencido. sea, tengo cero dudas de que hubiera sido muy importante para España en el Mundial, porque te voy a hacer la pregunta que he hecho todo el año y el año pasado también. Dime un jugador español que haya tenido un año mejor que Fermín. No existe. Como mínimo igual puedes encontrar jugadores españoles que estén al nivel de Fermín, Lamine y otros de otro, y Zubimendi en el Arsenal y no sé qué, pero un jugador que haya estado mejor que Fermín no existe, con lo cual es un golpe muy duro para él. La gente con la que hablas te dice 3 meses, no 2 meses, sino 3 meses, con lo cual estaría recuperado justo para la primera jornada de Liga. Podría hacer la pretemporada con el Barça, que es algo que no hubiera hecho si hubiera ido al Mundial, pero jugar hasta agosto o septiembre.
0: Iba a decirte que hoy a él, cuando le han dicho 2 meses, ya le dan igual 2 que 3. O sea,
19: ya, claro.
0: Habrá pensado, si es que aquí por lo importante supuesto. Es un mes. Yo estaba pensando, Siro, no tenía que jugar ninguno ya de los del Mundial.
3: Bueno, mi hijo, que es culé, el pequeño, Xavi, ayer estaba...
0: ¿Cómo lo lleváis en casa eso?
3: Bueno, lo llevo con resignación, Cristiano. Bueno, lo lleva peor él, ¿eh? Cuando hemos ganado las Champions que hemos ganado, igual lo lleva peor él que yo. Pero me decía, ayer estaba viendo y decía, pero este Ansi Blake no se entera, no tendría que jugar de ti, que juegue Casado, que juegue los del Barça B y tal. Y lo estaba diciendo, y cuando me has dicho, oye, que se ha lesionado Fermín, digo, ¿cómo estará mi hijo? Porque lo estaba diciendo, y es... En el fondo también tiene razón, lo que pasa es que el Barça tiene que competir, o tiene que intentar seguir compitiendo, ¿no? Y supongo que los holandeses dirán, oye, pues que no juegue De Jong, que de hecho ayer uno de los ejemplos que me ponía dice, pues mira, fíjate, por ejemplo, con el Barça no está jugando De Jong, no lo ha sacado de titular hoy. Y bueno, la mala suerte, pero al final, ¿qué le vas a hacer?
0: No, yo es que entiendo mucho a los futbolistas en esta última jornada de primera, es que te juegas el evento de más importante del fútbol, que es un mundial, que es Leaño, es muy difícil un partido donde no se jugaría nada a tu equipo.
20: Sí,
0: te la juegas tú.
20: Yo creo que este año además estamos viendo en este final de temporada tan anómalo como hay futbolistas que están jugando, yo creo que ya con el freno de mano echado.
0: Sí.
20: O sea, hay futbolistas que una vez que sus equipos han cumplido objetivos por
0: algunos llevan desde enero con el freno de mano echado, ¿eh?
20: Sí.
0: El problema.
3: Bueno, algunos desde octubre.
0: Desde octubre, sí.
20: Pero sí que es cierto que se da un poco, yo creo que de forma un poquito más notable, que hay futbolistas que están ya pensando en su interés particular, en su mundial, y yo lo entiendo perfectamente. O sea, no estoy aquí despertando ningún tipo de crítica, simplemente pues lo que dices, Fermín, por ejemplo, ahora mismo se pierde un acontecimiento muy importante para él. Había sido un jugador, yo creo que importantísimo en los últimos Juegos Olímpicos con España, probablemente el jugador más destacado. Sí. Y yo estoy de acuerdo en lo que decía Dani, que en esta temporada ha sido un jugador que yo creo que sorprendentemente ha dado un salto de nivel en el Barça, nada más y nada menos que en el Barça, bueno, pues que le ha catapultado a ser un fijo, yo creo, de la selección.
0: Sí, sí. Pues que mucho ánimo, que se recupere lo mejor posible. Elena, se ha confirmado la renovación de Flick. Bueno, esto era sabido. Y para mí la noticia es que, o sea, es la renovación y ya no va a trabajar en ningún otro sitio.
17: Sí, sí, sí, es que es lo que dijo él. Renovaba con el Barça hasta 2028. En este contrato hay la posibilidad de ampliar una temporada más y cuando termine se jubila.
0: ¿A qué edad?
17: Pues depende, a los 63, 64...
2: Buena edad, por ejemplo.
0: Muy buena edad. Para vivir la vida.
17: Bueno, la jubilación es a los 65, ¿no?
0: La de algunos.
3: No, 77.
0: 67, ¿eh? La están subiendo. No. Cuando me toca a mí va a ser 78.
2: Sí. A ver si hay pensiones.
0: A ver si hay pensiones. Qué España nos están dejando, Dios mío. Gracias, Elena. Un beso.
17: Un beso a todos.
0: Hasta luego. Dani, Guille, ¿queréis decir algo más de la selección, de lo que puede hacer De La Fuente para sustituir a Fermín?
18: La cantidad de bajas, lo decíamos antes, es que aparte de la lista que he hecho antes, Carvajal y Morata, que fueron titulares en la Eurocopa, tampoco van a estar. O sea que De La Fuente va a tener que hilar fino, porque no puedes llevar tampoco a 7 semilesionados. Puedes llevar a 2 o 3, pero tantos jugadores que están lesionados o que salen de lesión...
0: Va a ser una selección muy diferente a la que ganó la Eurocopa,
18: Sí, mira, me he olvidado antes de Fabián. Fabián también acaba de volver hace poco con el PSG. Es que no hay nadie que esté súper en el centro del campo. Yo sigo teniendo mucha confianza en la selección. De La Fuente se merece todo el crédito, pero no llegamos en un gran momento a nivel de jugadores que estén teniendo continuidad.
19: A ver, sigue estando Pedri, sigue estando Gavi, Zubimendi, Rodri...
17: Sí, pero
19: yo creo que España no se puede quejar del centro del campo que tiene, pero es verdad lo que dice Guille, que podría ser mucho mejor todavía.
17: Las bandas que nos definieron en aquella Eurocopa...
0: Sí, sí. Miguelito, muy buenas.
1: ¿Qué tal, Juanma? Buenas noches.
0: Buenas noches. ¿Estás muy triste por lo de Carvajal?
1: Hombre, sí, porque va a tener un final que no era el que esperaba, ¿no? En pocos días conoció, después de esa prelista de 55 jugadores, que se iba a perder el Mundial, aunque yo creo que él ya lo iba rumiando, y como precisamente hablábamos anoche, pues se ha confirmado hoy que va a dejar el Real Madrid el próximo sábado, después de 13 temporadas, después de 27 títulos, solo Modric ha ganado más que él, uno más, 28, y después de 451 partidos, cuando termine el encuentro ante el Athletic de Bilbao. Vamos a ver qué decisión toma en el futuro. Ya has puesto la presentación, hemos puesto esos vídeos por parte del club, repasando toda su carrera. Él también ha colgado uno en sus redes sociales. Dice que ser madridista no se explica, se siente. Y bueno, pues el chico que puso ahí con Alfredo Di Stéfano la primera piedra de la actual ciudad deportiva del Real Madrid en Valdebebas. Yo creo que Qatar está interesado en Dani Carvajal, ya habrá momento de hablar durante todo el verano. Sabes que su cuñado José Lu acaba de terminar la temporada en Algarrafa, en ese equipo. No ha renovado todavía, pero hubo una visita también el pasado mes de diciembre de Carvajal aprovechando las vacaciones navideñas a Qatar. Así que lo próximo, lo inmediato, esa despedida del próximo sábado en el Estadio Santiago Bernabéu, y luego vamos a ver qué decisión toma el todavía capitán del Real Madrid. Es curioso, pero en la

0: Te van a repetir en un...
1: No te preocupes.
0: Hay que ser
1: a 45
0: muy...
1: el año que viene y luego 46, 47, 48, 49 y así eternamente.
2: Muy bien. Pues nada, Miguelito, vamos hablando.
3: Enhorabuena, Santander. Buen programa.
2: Muy bien, muchas gracias. Gracias, Miguelito. Y antes de ir con nuestros invitados, con nuestros protagonistas, un paso por Londres, donde está Manu Sánchez. Hola, Manu, ¿qué tal? Muy buenas.
4: Hola, ¿qué tal, Juanma? Buenas noches.
2: ¿Estás en el campo del Arsenal?
4: Estoy en la zona mixta del Arsenal, sí, por si aparece algún protagonista que han ganado hoy al Burnley, se les ha puesto la Premier League prácticamente a tiro y, bueno, pues por si se para la Rayo Zubimendi por aquí.
2: O sea, si el City no gana mañana, el Arsenal campeón, ¿no?
4: Si el City no gana mañana, el Arsenal campeón, lo celebrarían desde casa y si no, tendrían que esperar al domingo, les vale ganar al Crystal Palace o igualar el resultado que haga el City contra Aston Villa.
2: Oye, el Crystal Palace que luego juega el miércoles siguiente con el Rayo, la final de la Conference.
4: Sí, tres días después, o sea que lo más normal es que saquen un...
2: Lo tiene.
4: Sí, no debería tener sí. Muchos problemas el Arsenal para ganar.
2: Oye, Daily Mail ha contado lo de Guardiola, lo dan por hecho, que se va del City. Nosotros lo que decimos es que nuestra información es que Maresca va a ser el próximo entrenador y lo que decimos también es que todo apunta a que Guardiola va a ser el seleccionador de Italia.
4: Sí, bueno, era su sueño y su objetivo después de dejar el City... coger una selección, porque no creo que haya ningún equipo en el mundo que pueda ofrecerle a Guardiola lo que le han ofrecido en el City, tanto económicamente como a nivel de proyecto, después de haber estado en el Barcelona, en el Bayern de Múnich y en el Manchester City. Yo creo que no hay ningún club en el mundo que pueda, bueno, pues mejorarle o igualarle lo que tenía en el City. Han sido 10 años, ha ganado 20 títulos, 6 Premier League, una Champions League, varias copas nacionales, la Supercopa de Europa, el Mundial de Clubes, lo ha ganado prácticamente, bueno, prácticamente no, lo ha ganado todo aquí. Se ha confirmado como el mejor técnico de la historia del Manchester City, uno de los mejores de la historia de Inglaterra, y ahora yo creo que le apetece ese reto, le apetece recuperar a, bueno, pues una selección como Italia podría tener sentido, se van a quedar varios banquillos libres después del Mundial y yo creo que no le van a faltar novias a Pep Guardiola, que yo creo que ya había cumplido aquí una etapa, lo sufrió la temporada pasada que se quedó en blanco, la segunda en su carrera en el Manchester City. Este año ha reconstruido bastante el equipo con futbolistas importantes como Ryan Cherki, que van a ser muy importantes de cara al futuro, y se marcha con un doblete nacional, FA Cup y Copa de la Liga, y veremos si la Premier, si se produjera una debacle del Arsenal. Pero bueno, yo creo que Pep Guardiola ha cumplido aquí una etapa, 10 años, y nadie le puede reprochar nada, aunque le quede un año de contrato.
2: Gracias, Manu. Un abrazo.
4: Un abrazo, buenas noches.
2: Adiós, hasta luego. Son las 12, las 11 en Canarias. Estamos emitiendo en directo este partidazo de COPE desde Santander, desde el Paraninfo de la Universidad de Cantabria, con un ambiente extraordinario en una ciudad que, además de bonita, pues ahora ya está en primera división y que está de fiesta desde el pasado sábado, cuando se produjo ese acontecimiento que era la victoria frente al Real Valladolid y que además el Almería perdiera frente a la Unión Deportiva Las Palmas. Es que aprovecharon la primera bala que tenían. Vamos, no perdonaron, pimba, caos absoluto, y el Racing es el primer equipo que asciende. Después de haber avisado durante varios años, hay que decirlo, de estar avisando, porque los equipos avisan para subir y avisan para bajar. Avisan para bajar.
5: A Alberto le gusta la intriga, ha dicho, primero me quedo ahí a punto de entrar el play, sí, luego entro y luego ya haciendo directo.
2: Seguro que lo ha hecho por eso, seguro.
5: Seguro,
2: ahora le preguntamos, seguro. Lo tenía todo preparado para subir este año, ¿no? Todo preparado. Bueno, ahora vamos a hablar con todos los protagonistas, va a ser interesante. Antes, mensajes, ¿qué dicen los oyentes que están escuchando el partidazo? Alberto Arauz, muy buenas.
6: ¿Qué tal, Juanma? Muy buenas. Mira, muchos mensajes sobre el Real Madrid. Decía un oyente, llevo más de 30 años de socio del Madrid y quiero votar. Florentino, llegó el momento de dejarlo. Riquelme, tienes mi voto. Lo de Florentino no tiene nombre. Convoca unas elecciones por sorpresa y en plenas fiestas de San Isidro para evitar que nadie se presente. Ojalá le saliera el tiro por la culata para que de una vez por todas se entere de que no es un ser superior. Riquelme sabe de qué va la directiva del Madrid. No olvidéis que su padre fue directivo con Ramón Calderón. Uno, yo creo que con ironía, decía, pues ahora que se ha quedado libre Guardiola, a lo mejor Riquelme tiene que tirar por ahí su campaña.
2: Muy bien, Guardiola para el Madrid. Así va a ganar muchos votos. Una buena idea.
6: Otro está triste. Dice, qué amargura de día. Se va Carvajal y viene Mourinho. A ver qué más nos queda por aguantar a los madridistas. Florentino es inflexible con las verdaderas leyendas por cuestión de edad. A esas leyendas no les vale su bagaje. Sin embargo, a él no le aplica el tema de la edad. Y por último, un oyente hablaba de la convocatoria de Brasil y decía que Neymar vaya convocado con Brasil para la próxima Copa del Mundo es fenomenal para los rivales. Brasil jugará como mínimo con un futbolista menos.
2: Bueno, vamos a ver lo que juega Neymar, que esa es otra. Una cosa es estar en la lista y otra cosa es jugar el Mundial. 12 y 2, 11 y 2 en Canarias. Desde Santander tenemos por delante una gran noche de radio.
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0: Estamos en directo en Santander, Universidad de Cantabria, Paraninfo, 12 y 9, 11 y 9 si nos escuchan desde Canarias. Está Mónica Marchante, Ciro López, Fouto. Coño, Ciro y Fouto juntos.
1: Bueno.
2: Pero ha venido Ciro.
0: Sí.
1: Ahora ha venido Fouto.
0: Voy a contar una anécdota. Ayer, cuando estábamos repasando la lista de los que veníamos a Santander, de repente alguien dice: joder, que no nos hemos dado cuenta, iban Ciro y Fouto. Digo yo, macho.
2: Joder, pues vaya no darse cuenta de eso.
0: Claro, también, digo, vamos a ver, no pasa nada, hombre. Han venido en coches separados, pero han venido. Han venido.
1: Si iría, el Depor vendrá también.
0: Tú volverías mañana. Mañana te llevo yo en coche, ¿no? Otra vez.
1: Sí, claro.
0: Si viniera Fouto en el coche, tú vendrías.
1: No pensaría.
0: Y Fouto, tú, si. Di la verdad, Fouto. ¿Vendrías en mi coche a Madrid?
2: Me iría en avión a Bruselas, luego de Bruselas a Estocolmo y luego vendría otra vez a Madrid.
0: Vale. Bueno, pues que están Ciro, Fouto, Liaño, Angelito García, está Joseba en los estudios centrales de Madrid. Está Jaime del Olmo, COPE Santander. ¿Qué tal, Jaime?
3: ¿Qué tal? Muy buenas.
0: COPE Cantabria.
3: ¿Qué tal?
0: Oye, que has recuperado la voz de manera milagrosa.
3: He debido tener un virus de esas de 24 horas. Se pasa rápido,
1: ¿eh? Ahora le llaman virus, ¿sabes?
0: Virus gin toni se llama. Sí.
3: No, prometo que no salí, la gente no me cree. Te lo juro. No. Debe ser la tensión de los goles marcados, que marcamos 4 goles el otro día y claro.
0: Oye, es verdad, sois todos calvos aquí, macho, para...
3: Sí.
0: Joder, es acojonante, pero ¿qué pasa?
3: Te espero, pero vamos.
0: Sí, no. El año que viene, al próximo ascenso, ya te digo yo que...
3: No, yo es que yo quiero parecerme a José Alberto.
0: Sí.
3: Y si tengo un pelito un poquito más allá, me rapo. O sea, es que quiero parecerme a él en todo.
0: Sí. Muy bien. Hola, José Alberto. Muy buenas.
4: Buenas. ¿Qué tal?
0: Bienvenido al partidazo.
4: Muchas gracias. Un placer.
0: ¿Siempre han cantado así a José Alberto?
4: Mayoritariamente sí.
0: Mayoritariamente sí.
4: Yo siempre, ¿eh?
0: Tú no.
2: Bueno.
0: Tú tapadito, que tú rajaste de José Alberto, sí.
4: No lo dije, plan B, plan C, bueno, esas cositas.
0: No. ¿Cómo estás? ¿Cómo lo has celebrado tú? ¿Qué has hecho?
4: Pues estoy feliz por toda esta gente, que es una alegría enorme para una excelente ciudad, para una excelente... afición que nos ha acogido desde el primer día. Hemos caído de pie, lo dice Manolo muchas veces, que hemos caído de pie aquí, y es así, ¿no? Hemos encontrado nuestro lugar, me he sentido por primera vez entrenador profesional de verdad, después de las experiencias anteriores. Es donde creo que me han dado la posibilidad de desarrollar un proyecto y que se ve culminado, ¿no? por este ascenso. Esperemos que pueda tener mucha más continuidad en primera división, haciendo las cosas bien, pero que es la guinda a una trayectoria de unos jugadores extraordinarios, que nos han seguido durante este tiempo, nuestro estilo, nuestra identidad, y de lo cual me siento tremendamente orgulloso.
0: Manolo es Manolo Higuera, el presidente. Hola, presidente, ¿qué tal? Muy buenas.
5: Buenas noches.
0: Buenas noches.
5: Por lo que puedo.
0: Sí. Este virus que ha parado. Que ha parado. No, si han escuchado ustedes los informativos, ha parado un crucero con afonía aquí, con un virus que era afonía, y se han bajado los turistas y han pegado el
5: nos,
0: virus.
5: Nos ha matado.
0: Pues, presidente, no le voy a preguntar cómo lo ha celebrado usted, porque se le nota cómo lo ha celebrado.
5: Casi mejor.
0: Sí. ¿Cuántos años lleva usted de presidente?
5: Llegamos en el 2023, creo, en julio de 2023.
0: Julio de 2023. Pero claro... Ha sido un camino, el previo hasta 2023 ha sido un camino tortuoso.
5: Mucho. Yo viví la época canalla, de verdad. El Racing tuvo unos gestores que realmente eran unos delincuentes. Llevaron al club a la quiebra absoluta y lo dejaron en la miseria más radical. En el 2014... la afición del Racing conseguimos echarlos y yo me hice cargo durante 3 años de presidente, del 2015 al 2018, cuando no había, cuando el entrenador, el segundo entrenador, que por supuesto no cobraban, y yo mismo teníamos que poner dinero todos los meses para pagar a los jugadores, para pagar los autobuses. O sea, se habían llevado hasta los ceniceros. Y fue una época muy dura. realmente nos desgastó. A mí personalmente me desgastó enormemente a nivel personal. Y bueno, pues con el tiempo hemos llegado en una situación muchísimo mejor y con la posibilidad de hacer un proyecto de verdad. Y eso es lo que estamos intentando hacer desde el 2023.
0: No le quiero hacer sufrir mucho con hablando, que veo que no, sí,
3: para hablar de los ocupas tiene voz. Tú no te preocupes, sí, para poder desaparir tiene voz.
0: Ya lo veo. A Sebastián Ceria, al dueño, ¿cómo le conoció usted?
5: Bueno, Sebastián y yo somos amigos desde hace 22 años. Nuestras mujeres...
0: ¿Ya era rico él hace 22 años?
5: No.
0: ¿Desde cuándo es rico él?
5: Sebas vendió su compañía... Creo que fue en el 2020...
0: 850 millones, ¿no?
5: Sí, exactamente.
3: No es dinero.
0: ¿Qué más le da tener 850 que 750, por ejemplo? Que ponga 100 para fichajes.
5: Ya te digo...
0: Es que tú metes la tarjeta en el cajero y ¿qué más te da que te ponga 850 millones que 750 millones? Vas a hacer lo mismo.
5: Ya te digo yo que para Sebas el dinero no es algo trascendental en su vida. Lo tiene, le garantiza la vida, la de sus hijos, y a partir de ahí su objetivo y el mío es intentar hacer felices a los demás, en este caso a los racinguistas. Es el objetivo final.
0: Bueno, pues desde luego que eso lo están consiguiendo. Presidente, yo creo que sería un detalle que anunciáramos algo aquí. Algo... de verdad.
5: Joder.
0: Lo de Canales, Sergio, ¿está cerca?
3: Venga, dilo ya, Presi, si lo sabemos todos. Si solo falta que lo digas tú.
5: No. Las cosas en el fútbol están cerradas cuando se firman. Está cerca, las dos partes queremos hacerlo y evidentemente cuando las dos partes están de acuerdo, pues lo más lógico es que se pueda hacer.
0: Contéstame esta pregunta. ¿Va a ser Canales el primer fichaje del Racing de Primera División?
5: Joder. ¿Ah? O sea, vamos a ver.
0: Bueno. Bueno, es que a Sevilla Libre está renovado automáticamente, o hay una cláusula ahora de un millón, ¿no?
3: Un millón con el Alavés.
0: Un millón con el Alavés.
3: Eso no es nada.
0: Que había que cumplirla si se subía a Primera División, si no me equivoco, ¿no?
5: Asier se va a quedar, evidentemente, pero si hubiera quedado... pero si hubiera quedado, aunque no hubiéramos ascendido.
0: Ah, está bien. ¿Me responda lo de Canales, por favor?
5: Es buena pregunta.
0: Es buena pregunta. Por eso, una buena pregunta merece una buena respuesta, presidente.
5: Bueno, evidentemente no puedo pronunciarme ahora, pero yo espero que en las próximas semanas...
0: ¿Cómo semanas?
5: ¿Semanas?
0: ¿Semanas? Si empieza el Mundial ya va a estar todo el mundo pendiente de otra cosa.
5: Nos quedan dos partidos. Me gustaría antes del último poder anunciar.
0: Vale, perfecto. Muy bien. Bueno, José Alberto, al Racing le quedan dos partidos contra dos rivales que se juegan mucho, el Málaga y el Cádiz. ¿Qué vas a hacer? Porque los jugadores ahora estarán pues un poco ya como de vacaciones y tal, ¿no? ¿No?
4: Nosotros, me acuerdo ayer en la vuelta, ¿no? Con el autobús por las calles, el Búfalo me dijo: mister, hay que ser campeones. Ellos han marcado el camino, hay que ser campeones, claro que sí.
0: No, me parece muy bien.
2: Y además, si quedas campeón, Juanma, más dinerito para el club.
4: Sí, claro.
2: Es que presidente,
0: los números de Tebas los lleva Fouto, ¿sabes? Sí. Pero tiene la calculadora perfectamente lo que cobra.
2: No, y Manolo también lo sabe, no te preocupes. Pues,
0: seguro. ¿Qué diferencia hay económicamente entre ser campeón y ser subcampeón?
5: Pues la verdad es que no he hecho números. Pero unas 300.000 euros, una próxima. Ah, no,
0: eso es lo que deja Sebastián Ceria de propina.
1: No es dinero.
2: Bueno, eso es un fichaje, ¿eh? No, perdona.
5: Lo que sí es verdad es que el Racing en toda su historia ha sido solo dos veces campeón en segunda división, en el año 50 y en el año 60. Y para todos nosotros es una ilusión enorme quedar campeón este año.
0: José Alberto, eres un entrenador que tienes 5 menos que yo, son 44 años.
4: 44 hago el jueves.
0: ¿Este jueves haces 44 años? Mira, pues, ¿eres Tauro también?
4: También.
0: ¿También?
4: Muy bien. Cabezón.
0: Un poco.
4: Además me lo dice la afición.
0: ¿Este año lo viste peligrar en algún momento? ¿Viste peligrar la...? Digo, no, no tu puesto. Digo, ¿a ti te hizo dudar que os metieran tantos goles?
4: En ningún momento. En ningún momento, porque nuestro estilo tiende a eso, ¿no? Tiende a un fútbol atrevido, a un fútbol vertical, a un fútbol muy ofensivo. Y el estilo lo marcan los jugadores. Tenemos un equipo netamente ofensivo. Entonces, nosotros hemos ido moldeando el equipo hacia lo que queríamos. Es cierto que muchas veces pues te da rabia, ¿no? Parece que fuimos siempre todo el año un equipo muy fiable, tremendamente fiable, pero es cierto que los partidos malos no eran partidos malos, eran partidos muy malos. Y es cierto que después del resultado de Andorra, el 6-2, no os voy a mentir. Dudas de ti... dudas de absolutamente todo lo que haces, ¿no? Y dudas de si vas a ser capaz de volver a remontar y a tirar del equipo hacia adelante. Pero hemos sido muy autocríticos.
0: ¿Hubo mucha bronca en el vestuario después de ese 6-2 en Andorra?
4: Para nada, creo que están ahí el Búfalo y Íñigo, los lo pueden comentar. Para nada. Lo que hubo fue empatía en ese momento, ¿no? Porque creo
0: ¿Cómo
4: que...
0: empatía? ¿Te meten 6 y dices tú?
4: Sí, hubo empatía porque fallamos todos. No fallan solamente los jugadores. La responsabilidad es de todos y la máxima responsabilidad es mía. Entonces ese día pasaron muchas cosas durante el partido y la responsabilidad de todo es absolutamente mía. Hicimos una autocrítica importante, como siempre hacemos, independientemente de que ganemos o perdamos, y ese día creo que fue definitivo para conseguir el ascenso, porque creo que salimos muy reforzados en un momento de máxima dificultad y de donde el entorno podía tener dudas, como era lógico después de los últimos años.
0: ¿Tú cómo eres durante la semana? ¿Te aíslas un poco de todo? ¿Lees? ¿Escuchas? ¿Cómo es tu vida? ¿Has aprendido a no leer críticas o elogios también que te puedan alterar un poco tu forma de pensar?
4: Pues sí. Recuerdo mi primera etapa en nuestro Sporting. A mí me gusta mucho leer la prensa deportiva, me gusta mucho pues la radio, me encanta. Siempre me dormí con la radio. Pero me di cuenta ahí que no podía seguir haciéndolo porque me hacía daño. Me alteraba mi toma de decisión. Entonces, a partir de ahí, y sobre todo después del paso de Mirandés, que Miranda es un sitio donde hay pues, poca prensa, hay poco ruido mediático, además me cogió en plena pandemia, entonces tampoco teníamos la afición en la grada, ¿no? Entonces ahí me di cuenta de lo importante que es abstraerte de todo lo que te rodea. Independientemente de que somos personas que tienen una vida como cualquier otra profesión, perdón, profesión y que evidentemente te enteras de lo que sucede y de lo que se puede rumorear, ¿no? Yo cuando
0: pero
4: voy...
0: por ejemplo, tu entorno te dicho esto con todo el respeto, sí. Pero te dice a este no le des bola que este ha rajado de ti o mira lo que han dicho tal. ¿Te mandan cosas al WhatsApp que a veces te molestan?
4: Sí, te puede mandar, ¿no? Hay gente que te puede mandar cosas. Con el paso de los años también es cierto que cuando recibo algo lo que les digo es no me vuelvas a enviar nada porque no me interesa.
0: Muy bien hecho.
4: Porque al final entiendo vuestro trabajo. Me acuerdo antes, os metíais con Ángel, ¿no? Pues para mí uno de los momentos más difíciles como entrenador del Racing, os lo puedo asegurar, hay dos momentos muy complicados. La derrota de Villarreal en lo anímico, en lo personal... Fue un mazazo importante.
0: Cuando quedasteis fuera del playoff en la última jornada. Bueno, es que eso fue...
4: Lo empata a puntos por un gol. Fue un momento de dificultad, de decepción, de tristeza. Pero el momento más duro es después de caer en el playoff la temporada pasada. Y justo cuando salgo de la rueda de prensa, ahí está Quique y Roberto, me dicen, está Ángel ahí, te metemos en... Ángel también lo vivió en primera persona. Te metemos con Juanma en directo y me encontré con un problemón que yo no había hecho nada, no sabía de qué iba y estaba en mi momento más difícil, ¿no? Como entrenador. En un momento donde la propiedad podía dudar de la continuidad, donde el director deportivo podía dudar de ti también. Los jugadores pues podían sentirse que no eran capaces de conseguir lo que hoy estamos celebrando. Un momento de mucha dificultad, pero ahí es donde, por eso te voy, a que lo importante es, yo soy un tío que va de frente con todo el mundo.
6: Tal cual. También. Para mí ese es el día que José Alberto me demuestra lo que es como entrenador y mucho más importante como persona. Porque sale, da la cara, se entera en directo de que ha rajado la mujer de un jugador y encima ha dicho cosas feísimas a nivel personal. Yo le digo a la cara, oye, acabo de decir que no sé si debe ser el entrenador que nos suba a primera división porque parece que solo hay un plan A, que falta un plan B. Y da la cara con todo. Y no, nada más terminar me da un abrazo.
7: ¿Y no eres rencoroso? O sea, ¿no pasas facturas?
4: Tengo muy buena suerte en una cosa, que tengo muy mala memoria. Pues no, mi mujer es todo lo contrario, tiene una memoria privilegiada, que me pone al hilo.
6: Pues me ha dado dos besos, o sea que no se enfadará yo mucho, supongo.
4: Pero yo tengo muy mala memoria.
7: Eso es muy bueno, ¿eh?
4: Es bueno porque no me acuerdo de los detalles de las cosas. Entonces, bueno, creo que el rencor no es bueno para esta vida.
7: Mm. Y ahora, esto va a seguir siendo así. Vas a ser un entrenador que va a vivir en su mundo sin tratar de que le contaminen mucho, ¿no?
4: Totalmente, totalmente. Y además, igual me lo preguntas después, me adelanto, ¿no? ¿Y cómo va a ser el Racing?
6: Rock and roll.
4: Pues va a ser atrevido y valiente. Atrevido y valiente es lo que nos ha traído hasta aquí.
7: ¿Y si te plantas en la jornada 5 con 0 puntos, vas a seguir siendo atrevido y valiente?
4: Sí, mira.
7: Ya te dice el presidente, dice que
4: ayer,
7: sí.
4: Ayer después de cuando me iba del gran evento que sí. Montó el club, ahí está Roberto, que fue uno de los grandes encargados de organizar absolutamente todo y creo que ha sido un acierto y ha sido un espectáculo para todos, donde lo he disfrutado. Disfruto muy poco de los buenos momentos y ayer disfruté como un enano. Y me encontré con Manu Preciado cuando me iba, con el hijo de Manolo, y me decía, es la hostia, José, es la hostia, tío, que estás haciendo aquí lo que consiguió mi padre en Gijón, y ojalá que pueda hacer lo que hizo Manolo. Y ahí voy, ¿no?, a esa pregunta que me acabas de hacer. El Sporting, su primera temporada, perdió los 5 primeros partidos, no sé si te acuerdas.
7: Sí, y casi siempre los pierde, no te preocupes. O sea,
4: no es para tanto, no seas tan crítico. Y se salvó, sufriendo, pero se salvó. Fue fiel a su estilo, como fueron Saibas y Manolo, demostrándome muchísima confianza en momentos de dificultad. Nunca tuvieron ninguna duda de nuestro trabajo. Y creo que eso es uno de los grandes éxitos por los cuales hemos conseguido este objetivo, este gran objetivo. El tener la fuerza, el sentir la fuerza de la propiedad, que los jugadores no vieron ninguna duda en ningún momento. En el momento que los jugadores ven dudas, ya sabéis que ahí aparecen los problemas. Aquí no hubo ninguna duda en ningún momento, o eso sentimos todos. Y ha sido una maravilla esta temporada.
7: ¿Los entrenadores que no habéis sido jugadores de élite, lo tenéis más difícil para ganaros el respeto de un vestuario?
4: Te diría en los inicios, sí, en los inicios. Ahora, yo creo que cuando los jugadores, igual que nosotros llamamos, ¿no?, a otros entrenadores para preguntar por jugadores, los jugadores también llaman a otros compañeros que hayas tenido anteriormente para preguntar por el entrenador. Entonces, bueno, yo creo que al final lo que ven pues es un tío que va de frente, que tiene su idea y que la intenta desarrollar de la mejor manera.
7: ¿Ahora te cambiarías por algún jugador o te gusta ser entrenador? Es decir, ¿crees que disfrutas tú más en el éxito que un futbolista o un entrenador nunca disfruta lo mismo que un futbolista?
4: Me encanta ser entrenador porque creo que siempre llevé esa figura del entrenador dentro del campo cuando jugaba. Me
7: cambié. ¿Hasta qué categoría jugaste?
4: Hasta tercera división.
6: Una lesión y adiós, ¿no?
4: Bueno, tuve un brote reumático y por ese brote reumático me hicieron el favor de aconsejarme dejar el fútbol. Y entonces, como me apasiona la formación y me apasiona este deporte, decidí empezar a sacarme los títulos de entrenador y empezar a entrenar a niños de 4 años en el Club Astur.
7: ¿Con qué edad tenías tú?
4: Yo tenía 18.
7: 18 años. ¿Y ya querías ser entrenador?
4: En ningún momento, Juanmar, pensé en ser entrenador.
7: Te tenías que ganar la vida de otra forma, te dirían en casa. Sí, está muy bien que vais a entrenar niños de 4 años. ¿Y qué otras cosas hiciste?
4: Pues compaginé, estudié pedagogía y magisterio por educación especial y para pagarme los estudios tuve que ponerme a trabajar en IKEA de reponedor.
6: ¿A qué hora entrabas a trabajar?
4: Entraba a las 4 de la mañana.
6: Salías a las 10, ¿verdad?
4: Salía a las 10. pero me permitía pues estar todo el día dándole a la cabeza, pensando en los...
7: ¿Trabajabas de 4 a 10 de la mañana?
6: 4 a 10. ¿Qué hacías después? Universidad, ¿no?
4: Sí.
6: ¿Después?
4: Entrenar.
6: ¿A los niños?
4: Sí.
6: ¿Y después?
4: Entrenar yo.
6: ¿Entrenar tú como jugador?
4: Como jugador.
6: ¿A dormir 4 horitas, supongo, y a empezar otra vez?
4: Sí, llegabas a las 11 de la noche y a las 4 de la mañana arriba.
7: Esto demuestra un poco también lo que eres, ¿no? La capacidad de trabajo y de sacrificio que tienes.
4: Bueno, ahora yo se lo digo a todo el mundo cuando me pregunta. Yo no tengo la sensación de estar trabajando ahora. No la tengo. Tengo la sensación de estar disfrutando todos los días y en los malos momentos también. Y eso es una fortuna.
7: Pero eso lo tienes muy currado. O sea, lo tienes muy, muy trabajado mentalmente. Se nota que te preocupas por ordenar mucho tus emociones también y tus sentimientos.
4: He ido aprendiendo con los años también a ir gestionando todo esto, trabajando con un psicólogo a nivel personal que me ayuda muchísimo y que me ha ido desarrollando y formando también a lo largo de este tiempo.
7: ¿Cómo te imaginas? Como entrenador de primera, por ejemplo, ¿vas a cambiar tu forma de vestir en los banquillos?
2: ¿Te vas a salir del área técnica como siempre?
4: ¿Se ha visto mal?
7: No. Pero digo, igual qué sé yo, igual se compra, dice, hostia, en primera ya tengo que llevar otra...
4: No sé, a ver si alguien me manda algo de ropa o algo, ¿no? Sí. Aprovecho para mandar, ¿oíste? Porque aquí todo Dios regala, a mí nadie me regala nada.
7: Bueno, ya verás, ya llegará. Ahora llegará todo. De primera, ¿es muy distinto? ¿Tú te imaginas la vida muy distinta el año que viene respecto a este año?
4: Pues no me lo imagino muy distinto. Creo que posiblemente tenga todo más repercusión, me imagino, ¿no? Porque a medida que he ido escalando, he ido encontrándome con mayor difusión de todo lo que se hace. Pero yo me considero entrenador. No me considero ni entrenador de segunda, ni entrenador de primera, ni entrenador de fútbol base. Me considero entrenador, donde mis objetivos siempre han sido mejorar a mis jugadores y mejorar a mis equipos. Nunca me he pensado en ganar. Ahora... pues evidentemente cuando llega el resultado y no consigues el resultado que quieres, te disgustas porque trabajas para ganar. Y todo el mundo queremos ganar. Pero mis objetivos es mejorar a mis jugadores y mejorar a mi equipo. Y creo que si eso lo desarrollas en cualquier categoría, al final vas a tener buenos resultados.
7: ¿Para ti quién es el mejor entrenador del mundo?
4: Hombre, hay muchos. Muchos. Los que sabemos todos, ¿no? Y luego, pues a mí siempre me he guiado por un entrenador de referencia que hemos tenido cerca, que es Marcelino.
7: Marcelino. ¿Luis Enrique? ¿Conoces a Luis Enrique?
4: A Luis tuve la oportunidad de conocerlo en una gala de Trofeo Skinny del comercio. ¿Mm? y me lo presentaron.
7: ¿Estaba de buen humor ese día?
4: A ver, me parece un entrenador top.
7: Para mí el mejor en este momento.
4: Puede ser. A ver, yo te digo Marcelino porque tengo una relación personal con él y me parece que es un entrenador que siempre ha conseguido... tener buenos rendimientos y buenos resultados, además con un estilo de juego muy definido y súper bonito de ver. Pero Luis Enrique...
6: No estaría mal.
7: El otro día se lo pregunté a Fabio.
6: Estaría mal que hiciese lo mismo que hizo Marcelino aquí. ¿Sabes lo que hizo aquí?
4: Sí. Bueno, vamos poco a poco.
6: ¿Sabes lo que hizo aquí o no lo sabes?
4: No nos vengamos arriba.
7: Europa, ¿no? Aquí Europa. El otro día se lo pregunté a Fabregas. A ver qué me respondes tú. Si un jugador le quitas del campo... decides hacer un cambio y se va haciendo aspavientos y retándote con la mirada y...
6: Andrés no lo hace nunca.
7: Si un jugador te hace lo que le hizo Vinicius a Xavi Alonso, ¿cómo tiene que reaccionar un entrenador?
4: Pues tratándolo de manera interna. Al final, yo creo que lo que tiene que haber en todo, y nosotros eso es algo que hablamos mucho dentro del vestuario, es respeto. El respeto está por encima de todo. No puede faltarse el respeto... nunca. Y sobre todo porque yo creo que cuando un jugador lo sustituyes, no es que te falte el respeto a ti por los aspavientos o por todas estas cosas, ¿no? Falta el respeto a sus compañeros.
7: ¿Tú alguna vez has dejado fuera de la alineación a algún jugador por una medida que tú decías, le tengo que dejar fuera, aún sabiendo que es malo para el equipo que no juegue este partido?
4: Nunca he pensado demasiado en ese tipo de castigos. Al final es lo que tú dices, castigas al equipo. Lo que tienes que hacer es intentar guiar a los jugadores para que no llegue ese punto, ¿no? De faltas de respeto que te puedan llevar a perder el control del vestuario, que creo que es lo realmente importante, ¿no? Al final tú eres el líder, tienes que marcar cómo esa manera de liderar, cómo se hace, y a partir de ahí los jugadores tienen que respetarla.
5: Yo creo que es el club el que tiene que intervenir en esas situaciones. El entrenador es el que trabaja todos los días, cara a cara con el jugador. Pero el club no puede permitir, cuando las faltas de respeto son especialmente llamativas, es el club el que tiene que intervenir y coger al jugador, si hace falta, por la pechera y decirle, tío, se acabó. A base de multas o a lo mejor a base de nada, pero cortarlo desde ahí.
7: Te están escuchando aficionados del Madrid que te quieren fichar ahora mismo como presidente, Manolo.
3: O sea, no, no tiene ni cláusula de rescisión.
7: Vamos.
4: Juanma, en 3 años y medio en el Racing, ahí está el capitán, durante todo este tiempo.
7: Nunca ha pasado nada.
4: Es un fenómeno. Evidentemente que han pasado cosas, pero nosotros desde el cuerpo técnico no hemos puesto ni una multa a ningún jugador. Ni una. ¿Es verdad o es mentira, Iñi?
7: Ni una multa. Pero no ha llegado ni uno tarde nunca.
4: Bueno, eso está en los capitanes, que son los...
7: Ah, vale, eso no lo lleváis.
4: Nosotros no hemos tenido que actuar...
7: No ha habido... En el Madrid dice Florentino que se pegan todos los días, aquí no. No ha habido ni una pelea aquí en el Racing.
6: Es que aquí, como alguien se atreve a pegarse con mantilla, no vuelve, con lo cual...
7: No ha habido ni una.
4: No, te diría que no recuerdo nada. Tenemos un vestuario, hemos tenido 4 vestuarios en las 4 temporadas que llevo aquí, espectaculares.
7: ¿Cuántos jugadores necesitas para el año que viene?
4: De momento, ya sé que queréis hablar del año que viene, pero...
7: No, pero hombre...
4: Ahora estamos en un momento de disfrutar. No me he juntado con Manolo y con Sebas ni con Chema.
7: No, hombre, pero lo llevas pensado todo el año.
4: No, que va. ¿Cómo
7: que no?
4: Que va. La única obsesión que teníamos era disfrutar de la temporada que estamos haciendo, que hemos hecho ya. Hemos sido justos merecedores del ascenso, porque hemos estado en ascenso directo. Lo he mirado antes de venir, 36 de las 40 jornadas. La temporada anterior ha sido prácticamente lo mismo. Eso en segunda división es una auténtica locura. Y yo he disfrutado como un auténtico enano, como decía antes, ¿no? De ver al equipo jugar, incluso en los días malos, y sobre todo disfrutar del día a día, ¿no? Del equipo, que ha sido una auténtica maravilla verles entrenar todos los días.
7: ¿Cuántas horas duermes al día?
4: Pues hoy 2 horas y media.
7: Hombre, en días de fiesta.
4: Pero normalmente duermo 7 horas. Tengo bastante rutinas, marcadas las rutinas.
7: ¿Tienes la sensación de que vas a dormir mejor ahora?
4: Hombre,
5: hoy sí.
4: Hoy no, vamos a ver, con este ascenso te mentiría si no te dijese que me he quitado un peso de encima. Pero no por mí, no por mí, de verdad. Yo no soy para nada el importante de todo esto. Por la mochila que tenía este club y esta afición que hace 14 años que lleva sufriendo y que se merece este ascenso.
7: ¿A dónde te vas a ir de vacaciones?
4: Pues me lo preguntan mis hijos todos los días, pero...
7: Pues díselo, macho.
4: Todavía no las hemos cogido, veremos, pero... Será parecido a lo de siempre. No haremos mucha novedad.
7: Menos sea rata.
4: No es por rata, es porque... Oye,
7: parecido a lo de siempre, pues...
4: Porque nos tratan bien donde vamos, nos gusta...
7: ¿Y es barato?
4: No es barato. Ahora no hay nada barato, Ahora no hay nada barato.
6: Pero, si hace una colecta ahora mismo en Santander, se puede ir a la luna, ya te lo digo, porque le pagamos el viaje entre todos, o sea que...
7: Pero que no eres de grandes viajes ni tienes nada previsto.
4: No, me gusta disfrutar de los que menos
7: tienen. ¿En vacaciones ves fútbol? ¿Eres así, llevas tú una tablet y empiezas a ver partidos y todo esto?
4: Veo fútbol todos los días, es que me encanta.
7: ¿Sí?
4: Me encanta, Juanma. Y en verano pues aprovechamos para ver jugadores, para ver otras ligas, para ver modelos similares al nuestro.
7: ¿Pero dices aprovechamos quién? ¿Tú y tu mujer o cómo?
4: Bueno, mi mujer es muy futbolera, ¿eh?
7: Dices, en verano aprovechamos...
4: Mi mujer es muy futbolera, sí. Por eso me permite todas...
7: Sí, pero no creo que le apetezca ver un Cabo Verde...
4: Hablo de...
7: Curaçao.
6: Como Maldini.
7: Claro, como Maldini.
4: Hablo del staff. El staff nos encanta lo que hacemos y siempre vemos fútbol.
7: Ella te pone límites de decir, mira, a ver, José Alberto, fútbol de 10 a 12 de la mañana. A las 12 ya coges la toalla y te olvidas.
4: Me los pongo yo, porque si no sería fútbol todo el día. Además, siempre estás en vacaciones con el teléfono enchufado con Manolo, enchufado con Chema, que son dos locos también de esto. Y para mí el verano es uno de los momentos más importantes de la temporada, porque es donde al final haces la plantilla y la confección de la plantilla... Para mí es el 85% del objetivo.
7: ¿Juegas al golf también, no?
4: Sí, aquí he empezado. Además, tengo a mi profesor ahí. Ahí está, mi profesor.
7: ¿Sí?
4: Que no sabía que venía Y sí, me encanta, es un juego que me encanta.
7: ¿Y qué tal se te da?
4: Pues lo tuve abandonado.
7: Bueno, perdón, el profesor dice que ahora dice que bien, pero cuando no mirabas es un gesto.
4: Lo tuve abandonado hasta... ¿Cuándo empezamos a clases, Hugo? En octubre, ¿no? Por ahí.
7: ¿Están arreglando el campo ya? Ya lo están...
3: los agujeros.
7: Otra de los agujeros.
4: Y me viene muy bien porque es hacer algo diferente. Desconecto un poco, no pienso en fútbol durante 2 o 3 horas y me viene realmente bien.
7: Presidente, ¿quiere decir algo usted para antes de que salgan al escenario los verdaderos protagonistas del Racing?
5: Bueno, nada más que...
7: ¿Quiere cantar una canción, presidente?
5: No estoy...
7: Si le apetece cantar algo, está usted en su casa.
5: Yo lo que me gustaría resaltar es que una de las bases del éxito de este año, y yo creo que de los anteriores, es que el club es una familia. Una familia que empieza por arriba, por Sebas, por Chema, por antes Mikel, por José, por todos los empleados, por los jugadores. Somos todos gente muy cercana, muy normal, muy campechana, y yo es lo único que pido, que no la perdamos nunca, ni primera división, ni segunda, ni lo que sea. Es lo que nos hace fuertes y yo creo que es lo que nos hace cercanos y hace que la gente se sienta partícipe del club.
7: Una cosa que... Jaime, espera, ahora te digo. Hay una cosa que no sé si se ha publicado aquí o si se ha sabido. Hace algunas semanas vino Jorge Valdano a daros una charla. ¿Se publicó aquí? ¿Esto se sabía aquí?
3: No, no.
7: ¿No? No se sabía.
5: No sé.
7: Jorge tiene muy buena relación con el dueño del Racing de Santander. Sí. Son amigos. Y me contó en su día, me dijo, por favor no lo cuentes, y estoy cumpliendo la palabra, no lo cuentes, pero voy a Santander y tal. Si ves cómo ve los partidos del Racing, Valdano, es un ultra del Racing de Santander.
4: Pero lo podemos contar, no hay ningún problema. Aquí no...
7: ¿Cómo fue esa charla? ¿Qué os dijo y cómo te sentó a ti que viniera Valdano?
4: Pues me sentó de maravilla, porque tener a un campeón del mundo y a una referencia del fútbol, poder compartir con él una mañana es una bendición. Y vino a ayudar, y nos ayudó, porque nos dio una charla que creo que fue vital en un momento de máxima dificultad. Además, comparando dos acciones suyas en el Mundial de que gana Argentina, y nos hizo pues valorar, ¿no?, el que lo importante, como siempre digo, no es cometer un error. Lo que pasa que cuando se lo digo yo a los jugadores muchas veces, ya sabes, se cansan de escuchar siempre lo mismo de las mismas personas. Cuando viene un referente como Jorge y te dice y refuerza el mensaje que llevábamos tiempo mandando y enviando, pues dices, los jugadores se dan cuenta de que todo el mundo puede fallar, incluso un...
7: ¿Quiénes estabais en esa charla? ¿Estabais los jugadores, el staff técnico y quién más?
4: Todo el staff y, bueno, Manolo, Sebas.
7: Sí.
4: Esas personas.
5: No, esos.
4: Esas personas, sí.
7: Vale. Jaime del Olmo.
3: Es que yo no quiero que dejar la oportunidad de al Presi antes de que pase ese virus de la afonía de todo el mundo. Ayer en la celebración del campo, lo más atronador con diferencia fue el grito de Pello, quédate. Yo no sé si habría alguna opción de que para la temporada que viene despistemos al entrenador alemán este del Athletic Club y le hagamos ver que aquí Pello va a ser feliz como una perdiz, que va a ser importantísimo. ¿Hay alguna opción real de despistar al Athletic y se quede aquí Pello Canales?
5: Bueno, lo primero que tenemos que hacer es convencer al jugador de que no va a estar en ningún sitio mejor que aquí. Yo creo que eso Pello lo sabe. Ahora lo que tenemos que convencer es a Terzic de que tiene muchos jugadores en esa posición. Lo vamos a luchar hasta el final, eso seguro.
6: Yo sigo por ahí entonces. Puerta. Es imposible retenerlo, 20 kilos, no sé si del Inter o de quién, 10 para el Racing y nos olvidamos.
5: Olvidarle no le vamos a olvidar, claro. Si se va, pero te digo lo mismo, vamos a luchar hasta el final.
6: ¿Y hay opciones?
5: Siempre hay opciones.
6: Salinas, este es imposible, pues lo estamos intentando a muerte, que vengan 4 kilos, y si es posible que por lo menos no lo dejen cedido un año.
5: Bueno, de entrada lo de los 4 kilos ya se quedó un poco obsoleto.
6: Bien.
5: La cantidad es mucho más alta.
6: ¿Cuánto?
5: Bueno,
2: más alta.
6: Dime un aproximado, que lo quieren aquí todos, hombre, a ver.
5: Unas cuantas veces más que eso.
6: ¡Ojo!
5: Y...
6: No, pero espera, que esto de verdad que creo que es la noticia de la noche. ¿Cómo que unas cuantas veces más? ¿Unas cuantas veces más que cuatro? Pueden ser 12.
5: Bueno,
6: o 16.
5: Por ejemplo.
7: Joder, macho.
5: Vamos a ver cómo transcurre el verano. Jorge, le teníais que haber visto llorar el sábado en el partido. Es un fenómeno, es uno de los nuestros. Y su sueño, estoy seguro, que es jugar con el Racing en Primera División.
6: Ojalá lo cumpla. Y ya la última, que esta es la más importante de todas. Lo de Sergio más o menos lo sabíamos todos y nos lo has acabado confirmando. Sergio Canales no va a ser el mejor fichaje del Racing este año. Quiero decir, ¿el Racing va a fichar algún jugador de aún más renombre y de aún más nivel que Sergio Canales?
5: Eso, menos mal que solo estamos dos calvos.
6: Que no está Chema, ¿no? Para que me lo cuente.
5: Exactamente. No, no lo sé, no sé lo que va a pasar. Para nosotros, Sergio Canales, si finalmente se puede conseguir la incorporación, es un sueño absoluto. Es un icono, es un jugador que nos va a hacer, nos haría hacer.
6: Nos va a hacer, que no pasa nada, si lo estás diciendo bien.
7: Nos va a hacer, nos haría, es difícil, ¿eh? No, es que...
6: No te preocupes, que
7: digo una cosa.
6: Te lo estás diciendo perfectamente.
7: No hay cosa más difícil que una buena persona mintiendo, ¿eh? Sí. O sea, es que
5: yo lo tengo más jodido que ninguno.
7: Sí. Una buena persona mintiendo y afónica ya es la leche. O sea, ya no sabe cómo por dónde salir.
6: Sergio muy bien, pero
7: ya está entendido.
1: A mí me gustaría preguntarle una solo. Antes le iba a preguntar al míster un poco su referente, pero ya nos lo ha dicho. Pero al presidente sí que me gustaría preguntarle, porque hemos pasado por el Sardinero y viendo además, bueno, sobre todo pues los partidos del Racing, que se llena el Sardinero. Y lo comentábamos con Juanma. Yo creo que se ha quedado pequeño. No sé, hay que hablar con el ayuntamiento.
7: Sí.
1: Porque el Sardinero se ha quedado pequeño, Presi.
7: Claro.
1: ¿No?
5: Muy pequeño.
1: Claro.
5: Se ha quedado pequeño, se ha quedado obsoleto. Es el momento adecuado de atacar una rehabilitación integral del estadio.
7: Una ampliación. ¿Cuánta gente entra?
5: Ahora mismo 22.500.
7: ¿Cuántos quieren?
5: Yo creo que tiene que estar rondando los 30.000.
7: Sí, es que yo, no por hacerlo más grande, es mejor campo. O sea, hay que hacer un campo a la medida, a la medida de lo que es la ciudad y el club.
1: Y después
7: para luego verlo.
1: Y vestirlo. Vestirlo, que se ha quedado obsoleto.
7: Luego hacer conciertos para que los vecinos estén contentos.
6: Claro, y hace falta.
7: Claro.
6: Lo que hace falta es que a los políticos no les den igual los campos. Claro, es lo que hace falta, claro.
7: Bueno. Manolo, José Alberto, muchísimas gracias por estar esta noche en el partido. No. Espera, que sí, Mónica.
8: Le quiero preguntar una cosa.
7: Es que estamos en una mesa, voy a contestar a los oyentes, que es como muy alargada y no veo a los que están.
2: Tenemos que subir arriba, sí.
7: Y luego tenemos unas sillas que son como las de los cardenales en el...
2: Sí, sí.
7: Yo me siento aquí...
8: No, ¿sabes qué pasa, Juanma? Que los que tenemos unos cuantos años hemos visto al Racing en Primera División. Y hemos visto al Racing meterle 4 al Fútbol Club Barcelona en Primera División.
7: Y yo me acuerdo. Pero,
2: y 5.
7: Y 5.
8: Una cosa. Perdón, entonces,
2: pero quita 4, uno, Mónica.
6: No, 4 con Regueiro y 5 antes con Esteban.
7: Pero 4 no fue un partido que fue de los primeros de la temporada.
6: Sí, no,
7: nada
6: de
7: más
6: hecho,
7: que empezó.
6: De hecho, fue un año, de hecho, fue un año que bajamos. Figúrate cómo será que fue un año que bajamos.
8: Recuerdo la cara de Puyol y, bueno, eran todos estos. O sea, no era un Barça cualquiera. Entonces, mi pregunta es para el míster. Jugando como juega el Racing con esa alegría, el año que viene, ¿se le puede volver a meter 5 o 4 al Barça?
1: Al Madrid no, mister.
4: Ojalá.
1: Barça.
4: Ojalá. Este año hemos tenido la oportunidad de jugar contra ellos y fue un partido muy competido, pero no pudimos ser nosotros al 100%, ir de tú a tú. Pero
7: jugasteis muy bien ese día, ¿eh?
4: Estuvimos muy bien, creo
7: muy
4: que
7: bien.
4: Estuvimos muy cerca de forzar la prórroga y el Barça... pues generó muy pocas situaciones de gol para lo que ellos suelen generar. Pero bueno, la diferencia de categoría también estaba ahí. Ahora, por suerte, nosotros por fin somos equipo de primera. Pelearemos de tú a tú.
7: Quiero que escuchéis los mensajes que están enviando los oyentes al partidazo. Arauz.
9: Mira, decía uno, lo que ha hecho el Racing desde que entró el nuevo propietario es la demostración de que el trabajo, la perseverancia y la paciencia de todos en el club termina por dar buenos resultados. Es algo que trasladar más allá del fútbol. Senabre, tu primer partido en el Camp Nou fue un Barça Racing. Que sepas que el primer partido de liga de la historia del Barça fue contra el Racing en los antiguos campos de Sport del Sardinero, un 12 de febrero de 1929. Volvemos a nuestro sitio. Fundador,
0: ya estaba Siro ahí.
9: Fundador histórico y de honor, Aupa Racing. Gento, Miera, Arteche, Santillana, Setién, Amavisca, Engonga, Munitis, Luis Fernández, Cervera, Liaño, Ceballos, Colsa, Canales, Sañudo, Pablo Torres, Salinas, etcétera, etcétera, etcétera.
1: Corral e Ico Aguilar, que los fichó el Madrid con Santillana. Con
6: Iñigo Sainz Maza, capitán.
9: Cantabria, cantera de grandísimos futbolistas. Decidle al público que levante la mano el que fue a Ipurú a ver al Racing sin pasar por casa después del carnaval de Aguilar de Campó. Al acabar el partido le entrevistó Cope Cantabria, historia de la radio. Y mira, otro oyente que tiene familiares en el público, dice: hoy mi mujer Vanessa y mi hijo Hugo están en el Paraninfo de Santander asistiendo al programa y me gustaría mandarles un saludo en directo de parte de Jonathan y de Marco. Hugo es fanático del Racing y de su entrenador José Alberto, que es su ídolo.
0: ¿Cómo se llaman? ¿Hugo y?
9: Hugo y Vanessa.
0: Hugo y Vanessa, ¿están en la sala? ¿Hugo y Vanessa? Allí. Mira, allí, Hugo y Vanessa, aquí están, sí, sí. Y si no son ellos, vale también, han levantado dos la mano. Efectivamente. Presidente, entrenador de primera, muchísimas gracias por estar esta noche en el partidazo. Vamos a hablar ahora con los cracks. Ojalá rajen del presidente y del entrenador y entonces ya tenemos aquí el lío montado, el primer lío de primera. No, seguro que nos van a contar lo bien que ha sido esta experiencia con vosotros este año. Gracias, José Alberto, me alegro muchísimo, ¿eh?
4: Muchísimas gracias.
0: Bueno, José Alberto, que contó el sábado que solo le han hecho una entrevista como futbolista, solo una.
4: Sí, sí, sí, en División de Honor Juvenil me la hizo Juanma Castaño. ¿Sí? Cuando Juanma...
10: Así sería.
4: Tenía pelo.
0: Cuando Juanma tenía pelo.
4: Y estaba en Jóvenes Campeones.
0: Y no la tenemos ni él ni yo. O sea, no hay
4: razón. La verdad es que yo para eso siempre he sido un desastre. No he guardado nunca nada y sigo sin hacerlo.
0: No, yo tampoco la tengo. Y no es imposible conseguir, o sea, es que...
2: José Alberto, ¿y la primera en la tele quién te la hizo?
10: Ya está el otro.
4: Pues sí, es cierto. Es Fouto. Cierto. Antes lo hablábamos. Fouto estuvo en mi debut, Granada 1, Sporting 2.
2: Toma ya, ¿has visto?
4: Y en el partido del ascenso.
2: Esa sí la tiene, la tuya no.
4: Cierto, cierto, Isaac.
0: Sí, sí. Bueno, pues nada, que seguiremos haciendo muchas entrevistas. Gracias.
4: Gracias.
0: Gracias. Seguimos desde Santander.
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2: 12 de la noche y 56 minutos, una hora menos en Canarias. Partidazo, cadena COPE, en directo con todos ustedes desde el Paraninfo de la Universidad de Cantabria, desde Santander, desde esta ciudad que desde el sábado ha vuelto a Primera División 14 años después. Angelito, estás loco con tu capitán, macho. O sea, es una locura. Bueno, tú y todo el mundo.
3: Te prometo, Juanma, hasta ahora he hablado con el corazón y con el racinguismo. Te prometo que esto lo digo absolutamente en serio y solo con la cabeza. Es el mejor capitán del fútbol español. Es imposible representar mejor la palabra capitán en mayúsculas que este chaval. Últimamente no juega casi nunca. Llevó la pancarta, le he recordado hoy el día, 31 de enero de 2014, de fuera a Chorizos cuando había unos delincuentes que querían matar el club de su vida. Luego se jugó, recuerdo exactamente el día, hace 5 años, estaba en un partido en el que el Racing podía bajar a tercera, estaba en puestos de hecho de descenso, a tercera federación, a la quinta categoría del fútbol nacional. Se rompe la rodilla.
2: Vas a romper el micrófono tú.
3: Da igual, es que estás tú más tarde. O sea, llega tal, y ahora devuelve al club de sus amores a Primera División, habiéndose recogido pelotas y habiendo sido todo. O sea, de verdad que capitana.

0: Vale.
1: Se fueron con la charanga por toda la ciudad.
0: Sí.
2: Fuimos con la charanga.
0: Sí. Y Asier Villalibre, hola. Asier, muy buenas.
3: Buenas noches.
0: ¿Qué tal? Muy buenas.
3: Asier.
1: Asier, este solo te voy a decir una cosa, Juanma. 16 goles en 1.271 minutos, mete un gol cada 79 minutos. ¿Cómo se llama el francés este que decís siempre? El Kylian Mbappé,
0: sí.
1: Ese los mete cada 87, o sea, mete menos goles que Asier Villalibre.
0: ¡Pum!
2: No lo sabías eso, Villa.
0: Asier, como ves, la humildad es la bandera de Angelito García.
2: Sí, ¿eh? Ya veo.
0: ¿Ya?
1: Esta semana que estoy de un crecido.
0: Sin embargo, tú eres un tío muy discreto. O sea, a pesar de lo que pueda parecer, porque, no sé, porque como te han visto con las celebraciones, con la trompeta y tal, pero se te ve que eres un tío que marcas un poco la distancia, ¿no? Discreto.
4: Sí, totalmente. Yo he estado hablando con Íñigo. Si llego a saber que esto era así, no venía hoy.
0: Me encanta. Tú pensabas que esto era puerta cerrada tranquilamente en un sitio, ¿no?
4: Yo pensaba que íbamos a hablar tranquilos en una mesa.
0: Hablar tranquilos en una mesa. Bueno, mesa hay, para una boda, vamos. Y hablar tranquilos también, todo lo que quieras. Asier viene con la camiseta del Racing debajo, con una sudadera de la Fórmula 1, que es un apasionado de la Fórmula 1. ¿Y no te gustan las multitudes o qué?
4: No me gusta ser el centro de atención, ¿no? Pues bueno, ya es suficiente.
1: Pues no metas goles, sí, de chilena, no te jodes.
0: Te digo una cosa, has elegido una profesión perfecta para no sé, solo te va a tocar jugar en campos con 50... Bueno, te va a tocar, no, te ha tocado jugar en campos con 50, 60.000, 70.000 personas.
4: Sí, bueno, pero es diferente, ¿no? Todos los futbolistas al final cuando estamos en el campo no estamos pensando en todo lo que hay alrededor. Juegas y ya está. Pero estos escenarios pues no son los más agradables para nosotros.
0: O sea, tú estabas ahí sentado y estabas pensando, joder, qué puta, tener que salir ahí ahora, ¿no?
2: ¿Sabes lo que me ha dicho?
0: ¿Qué te ha dicho?
2: Aplaude para perder tiempo y así hablamos.
1: ¡Qué puto amo!
0: Es aplaude para perder tiempo, me gusta mucho. Es que me he fijado que estabas aplaudiendo ahora mucho, tú también. Estaban aplaudiendo ahí yo y tú estabas aplaudiendo más que nadie.
4: Cada...
0: O sea, prefieres aplaudir que hablar.
4: Sí, cada segundo que se alargaba, nosotros felices.
0: Fíjate que yo estaba al revés. Yo pensaba, oye, se van a mosquear los jugadores, que estoy hablando mucho con el presidente y con el capitán, y van a decir, vaya, este gilipollas que no nos dicen a nosotros. Y vosotros al revés, queríais eso.
2: Sí.
0: Pues ahora vamos a estar aquí hasta las 3 de la mañana.
1: Bien dicho.
0: Ahora me apetece repasar un poco toda la trayectoria de Villalibre. Para una vez que te voy a entrevistar, Asier, no eres fácil de entrevistar, ¿eh? Ya lo habíamos intentado muchas veces, ¿eh?
4: Sí, es que, ya, como te he dicho, no me gusta mucho. Voy a lo mío, mis cosas y...
0: ¿Y hoy qué pasa? ¿Que te han obligado o qué?
4: No, pues me ha hablado Quique, me ha comentado lo que había, me ha dicho que venía Iñi de jugador, pues bueno, le quería acompañar. No me ha dicho toda la verdad, como te he dicho, pues no sabía que era todo esto. Y aquí estoy.
1: Le han dicho que se trajese la trompeta y por ahí no ha pasado.
0: No.
1: Ahí por ahí no.
0: No. Menos mal que no la has traído. O sea, quiero decir que no la tocas más que en situaciones muy, muy concretas, ¿no?
4: Sí, bueno, siempre he dicho que la trompeta es para celebrar los momentos de celebración, ¿no? Creo que ya ha pasado ese momento y ya la sacamos ayer.
0: Ahora ya hasta la Champions, nada.
4: Eso es bueno, es lo que hemos hablado antes, ¿no? Todavía podemos ser campeones, así que...
0: Ah, mira, puede haber, efectivamente. Mira, ¿veis? No. Puede haber un bis. ¿Y un jugador cómo lidia con esa timidez? ¿Cómo lo lleva? Teniendo en cuenta que eres el foco de miradas, ya no en el campo, sino en la vida normal. Que eres una persona que, bueno, a la que miran y a la que le van a hablar y a la que le dicen cosas buenas, me refiero, ¿eh? Pero ¿cómo lo llevas?
4: A ver, pues al final lo que hace uno es resguardarse un poco más, ¿no? Pues llevo una vida más de casa, más de hacer cosas en el día a día que sé que no van a suponer estar en el centro de atención, mis planes, ¿no? Que sé que no va a haber nadie, no voy a estar en mi tranquilidad, entonces es algo más fácil. Íñigo también, que le tomo aquí, es muy, muy parecido a mí en ese sentido.
0: Yo no le veo, o sea, muy parecido.
4: Discreto.
0: ¿Sí?
2: Bastante parecido.
1: Lardos, ¿sí? Con los colegas. Menos.
2: Sí, eso sí, bueno.
1: Lardos con los colegas, ¿sabes?
0: Sí. ¿Y cuál es tu tranquilidad, Asier, por ejemplo?
4: Bueno, pues normalmente estar en casa.
0: Ya, pero algo harás, no vas a estar ahí...
4: Sí, mira, ¿no?
0: Quiero decir, estar en casa, pero ¿qué te gusta? Sacar, no sé si tienes perros, sacarles, sí, a pasear o...
4: Perros, ir a ensayar con el grupo, pero cosas que, bueno, que hace una persona normal, ¿no? Ir a sitios, no paso mucho tiempo en la calle tampoco, pues voy a hacer cosas concretas.
0: ¿Por la noche no te gusta salir? Nada, ¿no?
4: No, eso, la verdad es que poco.
0: ¿Poco?
2: ¿Ayer?
0: ¿Y cómo te encontraste de fiesta con la gente?

0: A ver, bien, pero te puedo decir, Íñigo, llega un momento en que me aburro y soy el primero que se va siempre. Me voy a descansar y...
1: Es curioso, ¿eh? Es curioso.
2: Oye, ¿cuántos de la cuadrilla vinieron, Asier? De tu cuadrilla, al sábado.
0: Pues la verdad es que bastantes. Al final la cercanía pues hace que puedan venir más. No tenía entradas porque el campo estaba lleno, pero todos estuvieron celebrando fuera.
1: Qué grande. ¿Los dejaste sin entradas?
3: Sí. Sí, bueno, macho.
1: Es que lo dices además de una forma...
3: Pero sí.
1: ¿Cuántos vinieron?
0: En total yo traje 13 personas.
1: ¿13? ¿Y no pasó ninguno de los 13?
0: Sí, los 13, pero eran familia. Luego los amigos que vinieron aparte, esos se quedaron fuera.
1: ¿Eres diferenciación entre familia y amigos? Y ¿cuántas entradas tenéis por jugador para el partido?
0: Solemos tener 5 invitaciones y para este partido teníamos que pedir con antelación porque se iba a vender. Entonces yo compré 8 extras.
1: Sí.
0: Y luego ya no pude comprar ninguna más y ya no quedaba.
4: ¿A qué entiendes ahora por qué necesitamos un campo de 30.000?
1: Sí, claro. Claro. Para la cuadrilla de Villa.
4: Para la cuadrilla de Villa Libre. Claro. Si no es por la afición.
1: No es por el equipo, es que es un problema. ¿Y tú, Íñigo, qué tal?
3: Muy bien.
1: No, digo de cuánta gente te vino.
3: A ver, tengo la suerte de que la mayoría de mis amigos y familia pues son socios. Wow. Y bueno, necesito más entradas, pero es verdad que ya no solo este último partido, sino a lo largo de toda temporada, los dos últimos 3 años, yo creo que ha sido una locura cómo ha estado el Sardinero. Como ha dicho antes Manolo y bueno, vosotros, se nos ha quedado pequeño y la verdad que es un orgullo ver los campos, cómo nos animan y bueno, la cantidad de gente que viene cada fin de semana.
1: ¿Lloraste mucho?
3: ¡Buah! Muchísimo.
1: ¿Sí?
3: Muchísimo.
1: O sea, ¿en el campo te vi?
4: En el micro.
1: Sí, que llorabas. Pero luego que no te hayamos visto, ¿lloré en casa también?
3: También.
1: ¿Sí?
3: Yendo yo solo para casa, conduciendo, todo. O sea, llevo 2-3 días súper emocionado. He soñado toda mi vida con este momento y la verdad que estamos súper orgullosos. Creo que el equipo ha sido brutal durante toda la temporada. Ha sido un placer ver cómo han representado esta camiseta y junto con el cuerpo técnico que han trabajado muchísimo, que nos han facilitado las cosas muchísimo. Creo que hemos hecho un tándem perfecto y ha terminado la temporada, todavía no, que podemos ser campeones, pero el broche del ascenso ya se ha conseguido y bueno, estamos súper contentos todos.
1: Quitándolo del sábado, ¿cuál ha sido el mejor momento de la temporada?
0: El domingo.
4: Habla poco, pero cuando habla...
1: Me parece de Groucho Marx la respuesta, tío. O sea, genial, absolutamente genial. Así es, tío. Eres músico, futbolista y cómico. Muy bien, muy bien. Hombre, el domingo fue... Me refería a momentos deportivos, sí. No, ya lo sé, hombre, ya. Un momento que digas tú... Sí, da igual, si lo mejor ya lo ha dicho Villalibre, no lo vas a superar. Sí.
3: No, es que ha sido brutal, el día a día ha sido espectacular, de verdad. Hemos formado un grupo, una familia, que hacemos mogollón de planes fuera de lo que es el entrenamiento y la competición.
1: ¿Quedáis mucho los jugadores?
3: Muchísimo.
1: ¿Sí?
3: Muchísimo, muchísimo. Todas las semanas hacemos comidas... Y nos reunimos fuera de los entrenamientos, vemos partidos juntos, hacemos mogollón de planes.
4: A las fiestas del pueblo te los llevaste, ¿no?
1: ¿Veis partidos, eh? ¿Quedáis a ver partidos?
3: También.
1: Es increíble, ¿eh?
3: Las fiestas del pueblo.
1: Qué maravilla, un vestuario que tiene gusto... ¿Cómo?
3: Que no sacó la trompeta, solo la ha sacado ahí, pero Tampuero también la sacó.
4: O sea, la fiesta de Tampuero también. Al final la va a haber sacado en todos los sitios,
1: menos en el partidazo. Sí.
4: ¡Ay, macho!
1: ¿El Tampuero también?
0: Sí, pero ahí fue obligado.
1: Obligado. Como esto, ¿no? La verdad es que me estoy dando cuenta que en tu vida te obligan a muchas cosas, ¿eh?
3: Sí.
1: ¿Cómo te imaginas el futuro? ¿Cómo te imaginas lo que viene, capitán?
3: Pues, bueno, primero vamos a terminar esta temporada, como ha dicho Asier y el míster, intentando levantar un trofeo que creo que nos lo merecemos y que va a ser súper bonito conseguirlo. Y bueno, la temporada que viene, pues a disfrutarla. Está claro que tenemos que cambiar el chip porque no va a ser, va a ser súper complicado mantener la categoría. Vamos a pelear hasta el final para conseguirlo y bueno, creo que estamos en las mejores manos con el míster, con Manolo, con Chema, con Sebas. con la planificación que harán durante el verano y bueno, con los jugadores que estaremos el año que viene y que intentaremos sacarlo adelante.
1: Asier, da un poco de pena, ¿no? Que un ascenso conlleve también que cambie tanto un vestuario, que vaya a cambiar tanto un equipo, porque va a haber jugadores que se van, otros que lleguen, que sea todo distinto. O sea, lo ideal sería que todos los que lo habéis conseguido siguierais juntos para disfrutar del momento, pero eso es imposible.
0: Sí, bueno, al final todos sabemos lo que hay, ¿no? El fútbol es así, hay muchos cambios, todos los años pues al final hay jugadores que se van, jugadores que vienen, pero bueno, es el fútbol como en la vida, ¿no? Hay que aceptarlo y llevarlo como sabemos hacerlo, y yo creo que lo más importante es que el que venga, ¿no?, y el que se vaya, pues sigan teniendo ese sentimiento que todos tienen aquí, que a mí me han transmitido desde el primer día, que he conseguido sentirlo yo también, y ir con esa muerte.
2: Oye, Asier, ¿y cómo se disfruta más una Copa del Rey con el Athletic Club de Bilbao, con tu club de toda la vida, o un ascenso con el Racing como lo que se ha vivido ahora?
1: No, pero tú con el Athletic tienes la Supercopa, ¿no?
2: No, y la Copa.
1: La Copa también.
2: La Copa del Rey hace 2 años.
0: Bueno, pues es que son cosas que no se pueden comparar, ¿no? Al final todo te va a generar una felicidad increíble. Es verdad que lo de la Copa fue algo excepcional, ¿no? Después de 40 años, pues conseguir lo que se logró, pues es algo increíble. Pero también es verdad que ese año pues no jugué tanto, ¿no? Entonces tienes esos sentimientos encontrados. Este año me he sentido más importante, aunque tuviese la lesión. Han sido 14 años también que el Racing no estaba en primera. Yo siempre que hablo de esto digo lo mismo, cuento la misma anécdota, ¿no? Que me acuerdo que yo en el Bilbao Athletic hace ya 8 o 9 años, cuando jugaba con Íñigo Vicente, me acuerdo de haber jugado contra el Racing en segunda B. Y, joder, eran etapas muy duras, ¿no? Y desde el primer día que llego aquí he respirado eso, he respirado lo que es el Racing, y ha sido algo también muy, muy especial.
5: Uh-huh. Yo tengo una pregunta para el capitán Ampuero, para Íñigo.
1: Ah, Jaime, perdona.
5: Hace 4 años, recordarás, Juanma, que estuvimos en el buque Juan Sebastián del Cano.
1: Sí, sí.
5: En un programa, en junio se cumplen 4 años, y estaba Íñigo también invitado. Dijo una cosa muy curiosa, le preguntamos por los ídolos, y dijo Munitis Colsa y Sergio Canales. Va a ser muy curioso ver cómo es el capitán de su ídolo. Yo no sé si eso puede provocar algo, no sé, especial en ti, o cómo lo piensas que puede ser tu cabeza este año que viene.
3: Bueno, primero que no sé si vendrá
2: venga,
3: o no vendrá.
2: Venga, por favor, por favor.
1: No te ha quedado claro, ¿no?
2: No me engañes, que retiro la presentación, ¿eh? Venga, por favor.
3: Sí, pero es verdad que, bueno, que uno de mis ídolos más recientes fue Sergio Canales, ¿no? Al final, cuando yo entré en la cantera, él fue cuando pues empezó a destacar, cuando llegó al primer equipo y cuando, bueno, desplegó todo ese talento que tuvo, que tenía y que sigue teniendo en los campos, y es verdad que fue pues posiblemente mi último ídolo así más reciente que
1: Oye, no quería irme de Santander sin que Álex García nos presente a el socio número uno del Racing de Santander, y socio número uno desde hace muchos años, ¿eh? Muchos años. Alex, muy buenas.
6: ¿Qué tal, Juanma? Buenas noches. Pues sí, con Mauricio Gómez, que lleva siendo socio desde el año 1943 y que tiene 88 años, nada menos. Así que aquí le tienes, en directo.
1: No. ¿Qué tal? Mauricio. Bueno, Mauricio está impecable, americana, corbata, camisa, todo combinado con el verde Racing de Santander, ¿eh, Mauricio?
7: Siempre lo llevo así.
1: Joder.
7: Por todo Santander, así que todo el mundo me para y estoy encantado.
1: ¿Va usted a todos los partidos?
7: Sí, señor, y fuera de me he quedado viudo hace cosa de un año y medio.
1: Vaya por Dios.
7: Y ahora acudo a todos los partidos que pueda.
1: ¿Y qué
7: fuera,
1: ¿Qué sintió el sábado en el campo?
7: En el campo lo pasé de cine. De cine. Estuvimos hasta las 12 de la noche.
1: Claro.
7: Así que fíjese.
1: Tiene usted aguante, ¿eh? ¿Tiene usted
7: no me tienen que reñir en casa?
1: Claro. Un poco. Claro. ¿Cuál es su jugador favorito del equipo ahora mismo?
7: Ese señor que está ahí al lado.
1: ¿Quién? El capitán, Ampuero, Íñigo.
7: Y el otro también. El otro también, porque
1: el otro está aplaudiendo para que pase el tiempo. No hace más que aplaudirle cuando está hablando
7: usted. Ha sido una persona válida para el Racing, hemos tenido suerte que haya venido ese señor.
1: Muy bien. ¿Ves? Mauricio, pues, que ojalá que disfrute muchos años del Racing en...
7: Le escucho todas las noches a usted.
1: Muchas gracias.
7: A las 11:30.
1: Muchas gracias, muchas gracias.
4: Mauricio es del Sporting, cuidado.
1: Bueno, oye.
7: A mí no me importa. No. Yo oigo la COPE.
1: Muy bien, muchas gracias. No, si yo no quiero... No, aparte una cosa, el Sporting y el Racing están bastante hermanados. Hasta donde yo sé, no. Somos dos equipos que están bastante...
4: No entres mucho en el hermanamiento, que a veces ha sido demasiado hermanamiento.
1: Los hermanos a veces hay que ayudarlos.
4: Sí, sí.
1: Efectivamente. Muchas gracias. Gracias por estar
7: aquí. Estoy muy feliz porque me tratan en el Sardinero cuando voy, mujeres, hombres, niños.
1: Qué maravilla.
7: Hay una foto y esto, lo otro. Me quieren con un cariño... que yo nunca lo esperaba que me iba a pasar eso.
1: Pues mire.
7: Nunca.
1: Pues le está pasando. Muchísimas gracias, Mauricio. Gracias. Riaño, ¿quieres algo para los artistas antes de que se vayan?
8: No, yo solamente me gustaría decir esta noche aquí que aparte de estar muy agradecido como aficionado a lo que estamos viviendo, no solamente en esta última semana, yo diría que son 3 años y medio... De disfrutar mucho del fútbol. Yo ahora como aficionado al fútbol ya solamente voy buscando satisfacciones, no quiero penas. Y desde que José Alberto está en el Racing, la verdad es que me lo he pasado como nunca en un campo de fútbol, en directo, cuando lo veo por la tele. Y yo creo que eso al fin y al cabo es el fin que tiene el fútbol. Y yo me siento absolutamente agradecido a lo que he podido disfrutar en estos 3 últimos años y medio aquí con el...
1: Me daba gusto ver los partidos.
8: Con el Racing de Santander. Creo que estamos en el mejor momento, digamos, de la historia que yo conozco del Racing. Tengo 60 años ya y he conocido muchas épocas y creo que el club no puede estar en mejores manos de cómo está ahora en la organización, los jugadores, el club y la afición. Y entonces, al fin y al cabo, yo creo que eso es lo más bonito y lo mejor que le puede pasar a un club. Y entonces, bueno, a la gente que está aquí en representación del club no tengo más que agradecerles y que a ver si es posible que nos dure mucho más.
1: Ojalá. Mónica.
9: Sí, yo quiero adelantarme 2 meses cuando ya, a ver si el Racing es campeón, llega el día del sorteo del calendario, ¿no? Y me imagino que cuando llevas tanto tiempo, sobre todo en el caso de Íñigo, esperando estar en primera división, vas a ir a mirar el calendario y decir, a ver, ¿cuándo viene qué equipo? ¿Cuándo jugamos en casa contra? ¿Y quién es ese equipo que te vas a señalar en
10: el calendario? ¿O
9: qué campo, no? ¿O qué campo quieres visitar? También puede ser, pero bueno, supongo que recibirlo en casa...
3: Especial ilusión, sobre todo, ir a San Mamés, ¿no? Creo que ha habido una rivalidad histórica brutal siempre y, bueno, después de 14 años, ir a San Mamés, un estadio que me parece de lo mejor que tiene este país, creo que va a ser el partido más especial.
1: Asier, ¿y a ti? Lo mismo, ¿no?
0: A mí la verdad es que no tengo ninguna preferencia. Obviamente tengo ganas de volver a San Mamés, pero lo que tengo ganas es de que llegue el primer partido y conseguir los 3 puntos, da igual dónde y contra quién sea.
1: Oye, ¿cuál es, tú que ya has jugado ahí, cuál es el defensa de primera que más reparte? ¿El que más te ha dado a ti, quién es?
0: A ver, es que siempre me hacen esta pregunta, ¿no? Y
1: vaya por Dios, perdón, soy poco original.
0: Quiero decir...
1: Uno... Perdón.
0: Y al final siempre tengo que elegir a alguien con el que he entrenado mucho, ¿no? Porque en los partidos te puede tocar, pero es un día. Y yo creo que con el que más me he dado ha sido con Vivian. La verdad es que en los entrenamientos...
1: Es hierro puro, además.
0: Y así día también había alguna patada.
1: ¿Sí? ¿Alguna vez fue a mayores la cosa?
0: No, eso nunca.
1: ¿Nunca?
0: Nunca.
1: Vale.
4: Pues, oye, Juanma, déjame decir una cosa solo, y que no he dicho nada en toda la noche. Hemos hablado de todo, de absolutamente todo, y se nos ha olvidado lo más importante. Lo que de verdad salva a este club, lo que de verdad hace que todos estemos aquí esta noche y lo de que de verdad ha hecho que el Racing, después del periodo más largo de su historia sin estar en Primera División, vuelva a Primera División.
1: ¿A quién quieres más, al Racing o a Rafa Nadal?
4: No me hagas elegir entre papá y mamá, pero por supuesto me quedo con papá, con el Real Racing Club de Santander. Vale. Y dicho eso, bueno, está aquí mi madre que se me va a enfadar porque va a pensar que ella es Nadal y papá el Racing, pero bueno, digo... Los que de verdad salvaron a este equipo, los que de verdad nunca se apartaron de la cama del enfermo, los que de verdad, aunque el equipo estuviese en la más absoluta UBI, Incluso asaltaron un palco, que yo no estoy tan orgulloso como otros, pero luego sí hicieron muchas cosas de las que yo me siento orgulloso, y aquí tenemos alguna representación. Son estos señores de la Asociación de Peñas del Racing, de la Granada de los Malditos, y esto es lo más importante que he dicho en todo, Juventudes, por supuesto, esto es lo más importante que he dicho en toda la noche, y ahora soy yo el que me pongo en pie para levantarme y aplaudir a la afición del Racing, que son los que de verdad salvaron a este club.
1: Muy bien. Pues... Y el Libre, mientras hay aplausos, está encantado con los aplausos. Es la persona que más aplaude, Villalibre, con diferencia. Os agradezco mucho que estéis aquí, que hayáis estado esta noche aquí. Ya nos veremos, Asier, en el próximo programa.
0: A ver, dentro de unos años.
1: Dentro de unos años, tampoco no, tanto, hombre. A lo mejor hacemos otro cuando quedéis campeones.
2: No lo volvemos a engañar, hazme caso. No.
1: Yo me voy a despedir de ti ya, encantado de haberte conocido. Ha sido un placer. Y nada, que nos lo hemos pasado muy bien. Capitán, gracias por todo lo que has hecho este año y durante todos estos años por el Racing y por el fútbol. Porque encontrar a gente auténtica, capitanes de un equipo, que lo sientan, que lo quieran, que se maten por ese equipo, es una auténtica maravilla. Muchas gracias, Íñigo.
3: Muchas gracias.
1: Gracias, gracias. Bueno, Jaime, muchísimas gracias. Jaime del Olmo, agradecemos mucho a Jaime del Olmo, a Alex García, a nuestros compañeros de deportes aquí en COPE Cantabria, a nuestra directora, Ana González, que ha montado este programa en horas para que hagamos aquí el... No, para que estemos aquí con toda la afición del Racing.
10: Claro. Y a la gente de comunicación también, a Roberto y a Kike, que se han portado muy bien toda la temporada.
1: Muchas gracias. Muchas gracias. Yo creo que en el resto de España estarán flipando y dicen, joder, a mí en la COPE hoy me salto el programa local de Cantabria, tío. Estarán diciendo, vaya... Pero bueno, merece la pena, la pena. 14 años después, el Racing está en primera y merecía la pena venir aquí a celebrarlo con todos vosotros. Ha sido un placer, Santander, qué ciudad tenéis, qué putada tener que irse mañana, de verdad, y que disfrutéis mucho. Os miro con una envidia tremenda porque sabéis que yo soy de aquí cerca y que ojalá que algún día yo pueda celebrar también con el Sporting el ascenso de un equipo histórico como es el Racing de Santander.
4: Oye, Íñigo, dirígeles tú, ¿cómo era esa ilusión que nos perseguía? ¿Cómo empezaba?
11: Una ilusión nos persigue. La primera ilusión.
1: Bueno, con este sonido desde Santander se quedan en manos de Joseba Larrañaga, porque hay kilómetro 42, así que Joseba hará el kilómetro 42. Ahora mensaje de Isaac Avilés Morris. Gracias, Santander, adiós.
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0: Pues ya está aquí el kilómetro 42. Ellos se lo pierden. Hola, Chemita, ¿qué tal? Muy buenas.
1: ¿Qué tal? Buenas noches, Joseba.
0: Se lo pierden ellos. Allá que se vayan a tomar copas a Santander. Nosotros vamos a hacer vida sana, vida sana.
1: Sí, sí, lo que tenemos que hacer la próxima vez es ir con más tiempo allí a Santander y claro, celebrar el ascenso como se merece, con unos kilómetros. Teníamos que haber hecho una quedada rodando por allí, por la Magdalena, con toda la gente. Yo creo que hubiera estado pues una manera de celebrarlo diferente, distinta, como hacemos nosotros a veces.
0: Pues sí, queda pendiente, porque además es una ciudad estupenda para correr, ¿verdad, Santander?
1: Espectacular, es un lujo de ciudad. Yo he corrido allí muchísimas veces, en infinidad de ocasiones, y lo cierto es que ambientazo y el lugar es una maravilla. Y encima, pues ahora que está todo el mundo todavía con la euforia después de ese éxito, después de tantos años, pues nada, qué manera mejor de celebrarlo que corriendo. Yo sé, ya sabes que yo todas mis celebraciones son corriendo, son muy aburridas.
0: Claro que sí. Además, es que Cantabria ha sido un buen nicho de corredores, ¿eh? Y de buenas carreras. Los 10 kilómetros de Laredo, por ejemplo, tienen mucho pronunciamiento, ¿no? Porque son muy rápidos y va mucha gente allí a hacer marcas y así, ¿no?
1: Se ha convertido en uno de los mejores 10.000, no solo en España, sino de todo el mundo, y la gente va a correr para intentar conseguir marcas. Hay, pues eso, cada año pues una de las citas casi obligadas, ¿no? O sea que bueno, al final ya sabes que el mundo, el universo runner está calando en todos los sitios, y bueno, Santander no deja de ser una ciudad al lado del mar, con la climatología, claro, que también suele ser bastante favorable a que de vez en cuando llueva, no todos los días, pero sí que es verdad que
0: pero sí muchos,
1: increíble.
0: Pero sí muchos.
1: Sí.
0: Que los que somos de allí al lado también sabemos que llueve.
1: Y por eso,
0: llueve
1: por
0: mucho,
1: eso.
0: Y llueve mucho, la verdad.
1: Bueno, no va a ser todo perfecto, ¿no?
0: No, hombre, tanto que no. Y por eso está luego tan verde y tan bonito todo el paisaje.
1: Claro. Si queremos cosas bonitas, si queremos tener la tierra tan bonita, pues lógicamente tiene que llover de vez en cuando.
0: Efectivamente. Tú has hecho, no has hecho un 10K, has hecho un 13K este fin de semana.
1: Una cosa rara, ¿verdad?
0: 13 kilómetros.
1: Hay tantas carreras.
0: La semana pasada hablábamos de la carrera de 7,4 kilómetros por lo de los cajeros, y esta semana tú has corrido una de 13 kilómetros.
1: De 13 kilómetros en Torrelaguna, que por cierto es una localidad de Madrid que además se corría por la casa de San Isidro, que yo no sabía que San Isidro tenía casa en Torrelaguna.
0: Yo tampoco, me acabo de enterar.
1: Pues yo me enteré también cuando estuve en la carrera, un pueblo pequeño, súper bonito, muchas cuevas, y bueno, pues estuvimos corriendo una carrera mixta, que era de jamón y queso, para decirlo, ¿no? Era de asfalto y de tierra, por ahí, por todas afueras, y bueno, pues un día increíble de sol, 600 participantes, y no estuvo mal. No conocía Torrelaguna, y es una localidad también muy bonita para visitar. Y ahora ya para correr en su carrera, San Isidro.
0: Me está diciendo Víctor, nuestro técnico, que es el pueblo en el que grabaron el anuncio de Fire, el de Villarriba y Villabajo.
1: Ah, pues mira, eso tampoco lo sabía.
0: ¿Ves? Es que en el kilómetro aprendemos un montón de cosas, ¿eh?
1: Pues sí, fíjate.
0: Es tremendo, es un foco de sabiduría, una fuente de sabiduría. Oye, por cierto, hablando de carreras, nos ha escrito el oyente que nos dijo que hizo 38,50 en 10K y que quería correr una media maratón para ver si la bajaba de 1,30. ¡Ay! Se ha quedado a las puertas, ¿eh? 1,30:27.
1: Ha hecho 1,30. En cualquier caso.
0: Sí, pero él quería bajar.
1: Quería bajar, pero con
0: solo
1: poco
0: 28
1: tiempo,
0: segundos, claro, pero bueno, que esto
1: pero
0: es el comienzo.
1: Poco tiempo de preparación, yo creo que está súper bien. Y bueno, yo le animo a que siga escribiéndonos, que nos siga escuchando, todos los consejos, y a ver si la siguiente media pues es capaz de bajar esa marca, que seguro. O sea que.
0: Teniendo la experiencia ya de una, ya sabes cómo funciona esto, y a partir de ahí la segunda siempre te lo planteas de otra forma y ya sabes por dónde.
1: Pero yo le animaría, Joseba, a seguir mejorando en el 10.000, que luego hacer la media mucho mejor, o sea que si al final siempre hay tiempo.
0: Ah, tiene marcaza en 10.000, ¿eh?
1: Sí, 38, sí, sí.
0: 38,50, cuidado.
1: Eso casi le da para correr la internacional San Silvestre Vallecana, pues que tampoco es mala, que si bajas de 38 minutos puedes correr, y puedes correr con los atletas de élite y terminar en el Estadio de Vallecas, que encima este año a ver si el Rayito consigue esa victoria a la final y todavía lo hace más espectacular.
0: Desde luego. Ha comenzado la Diamond League, ha comenzado en China, tiene doble cita allí. Los nuestros han sido Quique Llopis y Adrián Benga, han sido séptimos en sus pruebas. Duplantis intentó el récord del mundo, 6:32. No lo consiguió, aunque llegará. En algún momento llegará. Le va a costar cada vez más, claro. Es que esto, queremos que cada prueba que dispute supere todavía el récord del mundo, y eso no puede ser, claro.
1: Pero imagínate, en cualquier caso, que lo intente, 6:32 a mí me parece una auténtica barbaridad. Ya sabes que este hombre es mi predilección, y simplemente que lo intente, yo creo que todos los aficionados que han enganchado, si una vez que ya consigue ganar la prueba, pues siempre lo intenta, y yo creo que eso es digno de reseñar, ¿no? Que siempre está ahí, y aunque no lo consiga, pero lo intenta. cuenta.
0: En España hemos tenido el meeting de Ibiza de Toni Bonet, que con Blanca Herbas, que ha sido la atleta más destacada. Asier Martínez ha estado también bastante bien. Bueno, buenas perspectivas para los próximos campeonatos. Y tenemos una noticia importante en el maratón, y es que el Sebastián Sauer, el primer hombre que ha bajado de dos horas, no ha sido el único, sí, va a correr Berlín en septiembre. Y que Helcha, que es el otro que bajó de las dos horas, que va a correr Valencia. Sí. Berlín es septiembre, Valencia será noviembre, imagino, ¿no?
1: Valencia suele ser finales de noviembre, primera semana de diciembre.
0: Voy a confirmarlo, sí.
1: Suele ser así. Y estamos hablando de que, fíjate, los dos mejores. Berlín siempre ha sido la cita un poco obligada, donde se batían todos los récords, ponen todo a disposición de los atletas, las liebres, la climatología suele ser muy buena. Pero yo siempre he tenido, he estado, pues eso, con la pedrada de que en Valencia iban a conseguir algún día un récord del mundo. Yo pensaba que iba a ser uno de los lugares donde se iba a bajar de las dos horas. Y que Helcha esté allí después de haber quedado segundo, yo creo que este año se abre un abanico ahí de posibilidades de que Helcha la pueda liar, y ojalá sea en Valencia. No quiere decir que tampoco tenga nada contra Sauer, pero ya que se llevó su momento de gloria y que lo pueda hacer aquí en España, que Helcha, yo creo que significaría mucho para Valencia y, por así decirlo, para toda España, ¿no? Que pudiera que Helcha hacer una gran marca. Y ya les estamos escuchando los dos que no se han quedado ahí en esos récords, sino que quieren todavía, que ven posibilidades de seguir bajándolo, con lo cual a mí me sigue quedando todavía impresionado de cómo puede ser posible que el ser humano sea capaz de correr tan rápido durante menos de dos horas para completar esa distancia de 42,195, que es una auténtica salvajada.
0: Sin duda alguna. Valencia es el 6 de diciembre, mira, en pleno puente de diciembre, el 6 de diciembre va a ser la prueba de Valencia, o sea que vamos a estar muy pendientes en septiembre de Berlín y en diciembre de Valencia. Y este fin de semana, ayer en concreto, tuvo lugar la 25ª edición de la Zegama Aizkorri, que es un maratón de montaña que tuve la oportunidad de ver en ETV, casi lo vi entero, y eso que casi dura cuatro horas en la categoría masculina, en categoría femenina más. Es una pasada, ¿eh? Sí. 5.400 metros de desnivel, subiendo ahí al monte con una afición extraordinaria, un montón brutal de gente que había, y sobre todo tengo que darle la enhorabuena, no sé si la producción es de ETV o si es alguna productora de televisión la que hace el seguimiento, pero esos tipos que van con la cámara y todo el equipo detrás de la espalda, corriendo detrás de ellos, sobre todo cuando van subiendo los atletas y las atletas, es una pasada, porque vaya condición física tienes que tener para seguirles y además ir con todo el instrumental para que
1: son,
0: lo veamos.
1: Son auténticos atletas ellos, Eva. O sea, para poder subir a ese nivel, simplemente hacer un esfuerzo, tienes que ser un atleta que corras y que domines la montaña, si no es imposible. Y fíjate, yo he estado recordando, porque la noticia para mí ha sido que Kilian no ha ganado. Kilian,
0: sí, se fastidió una pierna ayer, sí.
1: Sí, y entró en 43ª posición,
0: sí.
1: Y bueno, se te ponían la carne de gallina a ver cómo los últimos 500 metros, cómo le animaba a la gente, y para él, bueno, es una carrera muy especial. Y yo recordaba, Joseba, hace muchísimos años aquí en el kilómetro que le hicimos una entrevista,
0: sí,
1: y yo le preguntaba, te estoy hablando hace 13, 14 años, y decía Kilian, tienes que hacer algún día Zegama, porque le preguntamos por sus carreras favoritas, y recuerdo que decía eso, tienes que hacerla alguna vez porque es una carrera diferente, distinta a todas, y cada año todavía se va superando, y yo, es una de las carreras que me preguntas, ¿qué te gustaría correr? Yo quiero vivir esa, lo que has dicho tú, que cómo está la gente animando, bueno, vivir la experiencia de Zegama tiene que ser increíble, y yo algún año espero poder hacerla, pero vamos, es una de las de los dorsales, yo creo, más complicados para poder conseguir y poder participar, porque son súper difíciles, hay pocos y la gente quiere participar, así que es una de las pruebas emblemáticas, y ganó la SUI, que ha ganado ya dos veces, o sea, cosa extraña, y mujeres, Tofa Alex Anderson, que también batió el récord, lo que estábamos hablando el otro día, que cada vez están batiendo más los récords, los atletas se han hecho más profesionales, el material ha evolucionado mucho, y yo creo que el mundo del train ha evolucionado, ha pegado un cambio tremendo, ¿no? Y en cuanto a marcas y todas las prestaciones que puede dar.
0: Esta mujer, esta nórdica, Tove Alexanderson, ha rebajado en más de 8 minutos el récord de la prueba. 4:08:09, y el Azawi hizo 3:45:07. Vamos al tema de hoy, Chemita, que estamos hablando mucho de las zapatillas, de cuáles hay que usar, con placa, sin placa, qué marcas, qué modelos. Bueno, pero nunca nos hemos preguntado cuándo hay que cambiar unas zapatillas. Siempre hay, sí, una estimación en cuanto al uso que se le da, pero a lo mejor tenemos algunas claves que nos puedan determinar, oye, que a lo mejor hay que cambiar ya, ¿no?
1: Pues fíjate, si nos vamos a las zapatillas, este último modelo de que sacó Adidas, donde se ha conseguido bajar de las dos horas, estamos hablando de una zapatilla que cuesta 500 euros y la durabilidad son 50-60 kilómetros.
0: ¡Ostras!
1: solo están hechas, pensadas para una competición. Pesan,
0: o sea, que por ejemplo, Sebastián Saue no entrenó con ellas. Se la puso nueva el día de la prueba y adiós. O hizo algunos kilómetros antes.
1: Posiblemente, a lo mejor, la activación del día antes, si hace 4 kilómetros, una cosa así, para ver que no tenga ningún tipo, que no te roce, que no pasa nada normal. Pues solo las zapatillas tendrían durabilidad de una sola carrera. Cuanto la zapatilla es más delicada, más ligera, menos durabilidad tiene. O sea, que estamos hablando que una zapatilla de competición, normalmente, que puedas hacer 200 kilómetros, ya son muchos kilómetros. O sea, que la gente se tiene que hacer la idea que cuanto la zapatilla sea más rápida, más ligera, menos dura. Sin embargo, una zapatilla de entrenamiento, pues aguanta mucho más y la durabilidad es mayor, es más pesada, encima es más barata, pero la durabilidad es mayor. Podemos hablar que una zapatilla normal de entrenamiento, 800 kilómetros, lo puede hacer casi cualquier zapatilla de una manera razonable, y el material pues todavía aguanta porque ha evolucionado tanto la tecnología que las zapatillas todavía conservan esas propiedades. También puede pasar que tú puedes tener una zapatilla guardada en casa, Joseba, que te la han regalado, no te la has puesto, la tienes guardada 3 años y la quieres poner y dices tú, la zapatilla está nueva. También se estropean. O sea, una zapatilla que tenga el material...
0: Así, ¿eh? Como si fuera un objeto perecedero, ¿sí?
1: Sí, pierde todas las propiedades que tienen de contracción, las espumas. O sea, que una zapatilla, si la tenemos guardada, ojito, que ya no serían válidas para entrenar o para hacer la función que para que estaban preparadas. Con el tiempo también se suelen estropear.
0: Pues fíjate, Chema, ¿te acuerdas que fuimos a tu casa, Juanma y yo, a probar las primeras Adidas que salieron con placa ya hace algunos años? Pues yo las usé solo ese día y desde entonces las tengo guardadas como una reliquia. Y digo, algún día las usaré. Pues ya no las voy a usar, ya las guardo ya para
1: siempre. Bueno, posiblemente pues no tengan esa capacidad, sobre todo por la espuma, porque se deforman, ¿no? O sea, al final pierden esa propiedad que tienen, y entonces la gracia de las zapatillas es que la espuma con la placa, esa conexión de las dos cosas hace que la zapatilla funcione. Pero si pasa el tiempo, dejan de perder esa efectividad. El material también se estropea.
0: Se estropea, anda.
1: Pero hay una realidad que es mucho más evidente. O sea, a mí ha habido gente, oye, ¿cuánto me puede durar unas zapatillas? Hay gente que la tiene de 5 años, no se la ha cambiado. Digo, a ver, enséñame la suela. Y ver la suela y no tiene dibujo, está deformada por un lado. O sea, las cosas también de perogrullo. Si te has usado una zapatilla, 5 años es mucho. Si ves que tienes roto un dedo, que la gente también las utiliza, pues oye, que la zapatilla ya necesita un cambio. Pero lo más evidente es mirar la suela. O sea, si miramos la suela y deja de haber dibujos o hay pequeñas grietas, quiere decir que la zapatilla está llegando a su fin. También tenemos lo que es al ponerte la zapatilla en el cuello, donde metemos el pie, hay veces que está deformado, también hay que tener cuidado con esa parte porque suele dañar el tendón. Si ese collar de la zapatilla al meter el pie o está deformado, sí que es verdad que nos puede hacer daño o puede estar más blando, evitando que tenga la zapatilla estabilidad. O sea que normalmente las reglas son el estado visual, que si tú vienes que ves que alguna parte que está más deformada, que pierde, sobre todo si está deformada, totalmente está fuera de uso. Si tiene alguna grieta en la suela, también. Y si vemos un daño más visual en cuanto a, hay una zona de esa planta del pie, de esa zapatilla, de esa suela, que tiene más desgaste que otra, pues también lo deberíamos mirar. Pero eso es muy, muy evidente. O sea que con eso, sobre todo pensando que una zapatilla, si ya es de entrenamiento más de 500 euros, ya está, o sea, 500 kilómetros, ya estarían amortizadas. Si es una zapatilla de competición, menos tiempo, 200 kilómetros y ya empezarían a perder esa funcionalidad o esa eficiencia que tienen para las carreras.
0: Claro, y hay que tener en cuenta que cuidado con las zapatillas usadas, que nos podemos hacer mucho daño, sobre todo en las rodillas. O sea que
1: también. Sí, o sea, una zapatilla
0: si sales una vez al mes a correr, bueno, pues no, pero, claro, pero si eres un corredor continuo, cuidado con las zapatillas que si se deterioran mucho nos pueden provocar lesiones importantes.
1: A nivel de biomecánica cambia, si la zapatilla está deformada por el uso, cambia tu biomecánica y lógicamente pueden empezar a aparecer dolores extraños en la rodilla, en la cadera, porque ya no funciona todo de manera perfecta. Así que, bueno, yo creo que es una buena inversión tener unas zapatillas, tener varios pares con los cuales entrenar. No hace falta gastarse los 500 euros de las zapatillas que usa Saue, sino las zapatillas de entrenar convencionales de 100, 150 euros. Podemos tener dos pares para utilizarlos de tal manera que no se gasten los dos a la vez. Vamos cambiando. Si cambiamos un poco, no nos acostumbramos, no nos acomodamos a una sola manera de pisar de una zapatilla, sino que tenemos varios, con lo cual el pie, pues esa manera de variar las zapatillas hace que esté más activo y no sufra, pues si utilizamos solo la misma zapatilla, si va deformando y nos hace un poco modificar nuestra biomecánica.
0: Muy bien. Vamos a las preguntas de los oyentes. Los tendones, algunos recomiendan ejercicio y otros no para su recuperación. ¿Qué opinas? A ver, a mí Sergio Trulli, el fisio, siempre me ha mandado una tabla de...
1: Cuando de ejercicios.
0: Sí, de ejercicios excéntricos, creo que son.
1: Sí, excéntricos, sí. Lo que pasa es que la manera de trabajo es diferente. O sea, no tienes que hacer ejercicios al uso que hacemos, sino un tipo de trabajo diferente, que son son, como bien dices, los ejercicios excéntricos, que son diferentes, en los, cual en los cuales trabajas a la musculatura de manera diferente, la sigues potenciando, pero no daña al tendón y no, no lo irrita. Así que sí que hay que hacer ejercicios, si nos lo pauta el fisioterapeuta, mejor que mejor. Y en cualquier caso, una tendinitis, la recuperación con ejercicios excéntricos van de maravilla.
0: Por ejemplo, el ejercicio más básico de los excéntricos es ponerte de puntillas, y luego ir bajando, volviendo poco el talón al suelo poco a poco.
1: Ese sería puro, ese es el excéntrico, ese es de gemelos, ese es maravilloso. Para el tendón de Aquiles es maravilloso. O sea, desde puntillas subimos, que ese sería el trabajo concéntrico, y desde puntillas hasta que el talón vuelve a tocar el suelo sería un ejercicio excéntrico de manera muy lenta.
0: Muy
1: habría que subir en 1-2 y bajar en 10, contando 10.
0: Exacto. Chema, tú que conoces mucha gente, ¿conoces a alguien que corra con arritmia?
1: Pues fíjate, Joseba, yo con cualquier problema que podamos tener en el corazón, yo acudiría a un especialista y que nos marcase un poco la pauta del ejercicio que podríamos hacer. O sea, que cuando corres llevas a tu cuerpo al límite, tu corazón le haces latir a unas pulsaciones muy altas, y si tenemos algún tipo de arritmia, algún problemilla, yo creo que eso debe ser el experto, el cardiólogo, que nos paute cómo debemos un poco gestionar ese déficit que tenemos de la arritmia.
0: Ventajas y desventajas del entrenamiento cruzado bici más correr.
1: A ver, para una persona normal y corriente, como todos los oyentes que tenemos, son todo ventajas. Yo creo que es una forma de trabajo diferente, distinta, que se hace más divertido, no es tan aburrido como solo correr. Nos ayuda la natación, por ejemplo, a nivel de masaje, de drenaje. La bicicleta nos elimina el impacto. Yo creo que combinar diferentes disciplinas nos hace sumar, y sobre todo si pensamos en deportistas normales. Si hablamos en deportistas profesionales, es todo mucho más específico, y sí que es verdad que si utilizas la bicicleta, pues pierdes un poquito la musculatura para correr, ¿no? Te hace correr de manera distinta. Pero para una persona normal, yo soy muy partidario del entreno cruzado.
0: Y la última, para un medio maratón, ¿cuánto es el máximo de kilómetros en una tirada larga y a qué ritmos?
1: A ver, 15 kilómetros sería más que suficiente. Gente que ha corrido una maratón, incluso con 13, 14 kilómetros, sería más que suficiente para poder correr una media con garantías. Los ritmos, pues tienen que ser los ritmos que estamos habituados a entrenar. No puedes hacer esos 14, 15 kilómetros al ritmo que vas a hacer la media maratón, sino hay que hacerlos a un ritmo diferente, sobre todo si es el día que hacemos un poquito más largo. Lo que sí que me gusta a mí es cuando hacemos una tirada larga, hacer los últimos kilómetros un poquito al ritmo de prueba que vamos a hacer, cuando ya tenemos ya vaciado nuestros depósitos de glucógeno, y si hacemos un poquito la última parte, un poquito más intensa al ritmo de la prueba, sí que me gusta como trabajo específico de ese día largo, ¿no? O sea que eso es maravilloso, pero sobre todo el ritmo, pensando en el ritmo que tenemos de entrenamiento, ritmo de prueba, pues eso, trabajar en esos umbrales, ¿no? El entrenamiento y la parte final sí que podíamos hacer ritmo de prueba.
0: Muy bien. Qué bien corremos cuando no tenemos a los globeros alrededor, ¿eh? Espero que se estén en Santander ya entretenidos y no oigan esto, Chemita.
1: Les queremos a todos igual, Joseba.
0: Eso es verdad. Así estamos obligados a ello, así que los vamos a querer igual. Chemita, que tengas una feliz semana, gracias.
1: Igualmente.
0: Hasta luego, adiós. Chao.
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0: Pues hasta aquí este partidazo que ha tenido como gran protagonista el Racing de Santander. Merecido lo tenía, evidentemente, después de su regreso a la primera división. Ya veremos qué equipos son los que suben. Y habrá que ir a esas ciudades a hacer los programas, digo yo. Nosotros mañana volveremos a partir de las 11:30, a las 10:30 en Canarias, ya con la actualidad genérica. Así que descansen y mañana, si lo desean, nos escuchamos a la misma hora y en el mismo sitio aquí en la sintonía de la cadena COPE. Hasta mañana, gracias, adiós.
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9: Muy buenas noches, bienvenidos a Poniendo las Calles. Yo soy Carlos Moreno, El Pulpo, y te voy a acompañar hasta las 6 de la mañana. Ya sabes que en ese momento es cuando damos paso a Herrera en COPE, y quiero que sepas que desde ahora mismo ya hay cientos de miles de personas que comienzan a poner las calles. Cada uno lo hace con su actividad, unos intentando coger el sueño, otros velando por la seguridad de todos los españoles. Nuestro saludo y nuestro abrazo a la Guardia Civil, a los policías nacionales y locales, a los vigilantes de seguridad, a los bomberos. Esto siempre sucede en directo, en 4 horas y media de radio, donde no hablamos de política y lo que queremos es que nos dejes acompañarte en el camino de la madrugada. Y estarás diciendo, bueno, Pulpo, ¿y esta noche qué? Bueno, pues esta noche, Ponedor, el temazo después del partidazo, nos toca hablar del mundo del trabajo. La verdad es que nos pasamos la vida en el tajo, si nos damos cuenta. En muchos casos vemos más a nuestros compañeros que a nuestra propia familia. Y es que esto es así, ahí están los datos, ¿no? En mi caso puedo decir que es todo un privilegio vivir de lo que me apasiona, pero la realidad es esa. Claro, el caso es que el mundo laboral pues ha cambiado muchísimo en las últimas décadas. Hemos pasado de un modelo en el que uno empezaba en una empresa y se jubilaba en ella, a otro caracterizado por una alta movilidad, ¿no?, que está motivada en muchos casos por la precariedad que hay en el mercado. Además, a todo esto hay que relacionarlo que estamos escuchando muchísimo últimamente una expresión que es el síndrome burnout, es decir, el síndrome del trabajador quemado, ¿no?, el que está siempre mosqueado con la empresa, con los compañeros, con el equipo. Podríamos definir a grandes rasgos que es como un estado de agotamiento físico y mental que se produce ya de manera crónica y que está vinculado al estrés laboral sostenido. Bueno, pues atención, Ponedores, porque nuestra siguiente invitada lo conoce perfectamente todo esto que te acabo de describir. Lo sufrió en sus propias carnes. Ahora ella lo que propone es otra forma de compaginar trabajo y vida. Ella se llama Mar, se apellida Cabra, es periodista y es autora del libro Vivir a jornada completa, que es un camino, digamos, hacia otra forma más sana de trabajar. Y como lo conoce perfectamente, seguro que nos lo va a contar muy bien. Mar, ¿cómo estás? Muy buenas noches, bienvenida a Poniendo las Calles.
8: Buenas noches, Pulpo.
9: Es que tienes una historia muy buena.
8: Bueno, no sé si buena o mala, pero de ella se aprende, por supuesto.
9: Bueno, te lo voy a decir de otra manera. Debido a lo mal que lo pasaste, ahora tienes una historia muy buena que contar para alertar a los demás.
8: Efectivamente, utilizo mi historia para ser la voz de aquellos que están sufriendo en el trabajo y que no pueden hablar de ello porque tienen miedo a decir que se encuentran mal. Entonces, yo lo pasé mal y he escrito este libro para que no lo paséis mal más personas y podamos encontrar una manera mejor, más sana de trabajar en la que no haya tanto quemado.
9: Y es que además, Mar, claro, uno se tiene que dar cuenta que eres de las pocas periodistas españolas con un Pulitzer, gracias ni más ni menos que a la investigación de los papeles de Panamá. Digamos que ese puede ser el gran momento de tu carrera o algo que te llegó, digamos, sin esperarlo, porque ahí se tuvo que trabajar duramente, ¿no?
8: Estuvimos trabajando casi 400 periodistas durante más de un año en secreto con la mayor filtración de la historia del periodismo. Te puedes imaginar la de horas que había ahí. Y mi día a día era de hiperconexión completa. Desde que me levantaba por la mañana hasta que me iba a dormir a la 1, a las 2 de la mañana, estaba pendiente del WhatsApp, del correo, de los mensajes. Una locura. Pero me encantaba mi trabajo. Y conseguimos un premio Pulitzer, conseguimos muchísimas cuestiones. Fue la investigación, una de las investigaciones que más impacto ha tenido en la historia del periodismo. Pero también tuvo otro impacto, y es que a pesar de que yo hacía lo que me gustaba, me olvidé de lo más importante, que es de mí misma. Y eso me llevó al burnout que mencionabas antes, sí, a sentirme completamente agotada física y emocionalmente. Sí. Me estaba irritable, era un borde. La verdad es que admiro mucho a los compañeros que trabajaban conmigo porque yo me encontraba tan mal que no sabía qué hacer y creía que era mi problema y creía que tenía una tara y no, tenía nombre, era el burnout y era algo de salud mental.
9: Ya. Claro, es que aquí si te das cuenta, aquí lo tenías todo desde el punto de vista profesional, pero claro, te sentías vacía. A mí me gustaría que nos contases a los ponedores, por favor, Mar, ¿cómo fue esa sensación de vacío interior? ¿Cómo hacen saltar las alarmas?
8: Hubo muchos momentos en los que yo me planteé esta frase que digo en el libro, que me permites que vaya a decir una palabrota, que dice: si el éxito es esto, el éxito es una puta mierda. Y te describo algunas escenas, ¿no? De todo el día trabajando, yendo a platos de televisión. Recuerdo una noche en el intermedio, y salí de allí, las redes sociales habían explotado diciéndome lo buena que era comunicando, dándome la enhorabuena por todo lo que habíamos hecho, mi familia, WhatsApps, gente del colegio que me había reconectado diciendo wow, qué bien todo. Y de repente abrir la puerta de casa ya de noche y silencio absoluto porque vivía sola, no tenía pareja, porque me gustaba más mi trabajo que mi pareja y estaba sola.
10: Te creo.
8: No tenía comida en la nevera, abrir la nevera, esta sensación de abrir la nevera y decir, ¿y qué como si no tengo nada? No tenía ni latas que comer. Y decir, wow, y mirar alrededor y ver la ropa tirada y papeles y desorden porque no había tenido tiempo de cuidar lo básico. Sí. Y es en esos momentos en los que uno necesita un abrazo y recibe ese vacío, ese silencio, ese caos, ese desorden, en los que yo digo, es que no merece la pena esto. Yo creía que el éxito era otra cosa. El éxito era felicidad, era sentirse plena, era sentirse conectada con los demás. Y yo sentía todo lo contrario.
10: Claro. Mart, ¿crees que te olvidaste de vivir? A lo mejor el trabajo llegó a ser lo único en tu existencia que te hacía sentir plena.
8: Es que yo me creí mucho una frase, que seguro que te la han dicho a ti también, Pulpo, y te la digo para que no te la creas, que es... Si encuentras tu pasión, no sentirás que trabajas ni un día en tu vida.
10: Hombre, me han dicho frase, mil veces.
8: Sí. Y yo me la creía a pies juntillas, me la habría tatuado si hubiera podido. Pero le faltaba una parte. Yo creo que en el traspaso de la historia se les ha olvidado transcribir una parte, que es, pero no olvides de cuidarte. En los aviones nos lo dicen muy claro. Cuando te montas al avión y te dan las instrucciones, te dicen, oye, que si nos quedamos sin oxígeno, van a caer unas mascarillas. Ponte la mascarilla tú primero antes de ponérsela a nadie más. Pero cuando nos gusta nuestro trabajo, o cuando tenemos mucha carga de trabajo y somos gente muy responsable, pues priorizamos la tarea antes que nosotros mismos. Y también nos pasa a los que somos madres o padres, que de repente es como no, o cuidadores, voy a cuidar los demás antes que yo. Pero si tú no estás bien, no vas a poder ponerle el oxígeno a los demás. Y esto yo lo tuve que aprender pues cuando ya estaba en las últimas. Me tuvieron que poner 700 botellas de oxígeno para poder recuperarme de ese burnout que hizo Pulpo, que después de ganar el Pulitzer con 30 y pocos años, efectivamente en el punto más alto de mi carrera, yo puse una pausa, lo dejé todo y me fui a vivir a Almería. Dije, no quiero saber nada de nadie ni del mundo. Y fui privilegiada de poder hacerlo, pero es un paso muy duro a tomar.
10: No, desde luego. ¿Y qué hiciste exactamente, Mar? ¿Dejaste el trabajo de golpe o fuiste parando poco a poco? ¿Dijiste hasta aquí o hasta que me recupere?
8: Tardé meses en tomar la decisión. Luego, todos los miedos que te asaltan en la cabeza, ¿no? De decir, ¿y si ya nadie más me contrata? ¿Y si pierdo este prestigio que ya tengo? ¿Y si, no? Los ISIS... Y esos miedos y esas voces interiores que a veces tenemos que son bastante puñeteras. Y luego, pues tomé la decisión y decidí irme a Almería, que es de donde era mi madre, y desaparecer del mundo. Y empecé en ese momento un camino de exploración personal sobre cómo poder relacionarme mejor con lo que son los cinco pilares que describo en el libro, que son mi atención y el mundo digital, el cuerpo y cuidar del cuerpo como vehículo básico para estar en este mundo, también cuidar del corazón, de las emociones, de la mente y también de esas conexiones que tenemos con los demás, que como bien has dicho al principio, ocurren, sobre todo en el trabajo, con lo cual vivir a jornada completa es... tiene una parte de novelilla porque de alguna manera te cuento mi historia con mucho detalle, como si fuera una novela, pero es verdad, y además doy muchos trucos y claves prácticas para que no tengáis que pasar por lo mismo.
10: Mi mente está siempre ocupada, Mar. O sea, es que me siento muy identificado con lo que tú cuentas. Mi mente está siempre ocupada.
8: Y entonces te hago la pregunta, ¿qué entrenamientos haces de la mente?
10: Pues cuando camino, procuro dispersar los pensamientos y alejarlos del trabajo.
8: Bueno, ahí está muy bien, buen ejercicio, pero en tu respuesta ya vemos también que realmente entrenamiento de la mente en sí mismo no haces.
10: No hago.
8: Y eso que es tu herramienta principal, ¿no? Entonces, de trabajo y de estar en este mundo. Entonces, la meditación es una de las posibles herramientas para entrenar la mente, al igual que es como sería como irse al gimnasio. Y podemos meditar de muchas maneras, pero la que a mí me sirve mucho es la de centrar mi atención en la respiración, con los ojos cerrados, y desde ahí observar mis pensamientos, porque surgen, porque tenemos miles de pensamientos al día, y dejarlos ir, y volver a la atención al momento presente, a la respiración. Esa técnica de respiración, que hay muchas otras también, ayuda a que tengamos mejor relación con el estrés, a que seamos más resilientes, a que nuestros pensamientos no tengan tanto poder en nuestro día a día, y además a entrenar mi mente. eso hace que las cosas me afecten menos. Yo cuando medito, luego me lidio con un día de trabajo caótico, como bien decimos, de mierda, y no pasa nada porque digo, buah, me pesan menos las cosas. Entonces, tenemos que dedicar más tiempo a entrenar nuestra mente, a saber que la mente es parte de nuestro cuerpo y que tenemos que aprender a relacionarnos con ella.
10: Desde luego que sí. ¿Tú crees, Mar, que hemos normalizado trabajar hasta enfermar? Porque es que yo, hay veces que nos pegamos unas palizas que yo hasta que no esté malo no voy a parar.
8: Es que en el deporte es muy fácil ver cuando te agotas. Y los deportistas lo tienen muy claro. Pero cuando estamos trabajando delante del ordenador o con las tecnologías intensamente, no es tan evidente. O los ponedores que has mencionado, ¿no? Trabajamos una tras otra y decimos, tengo tanto que hacer que voy a seguir. Todo esto va en contra de la evidencia científica. En el libro hablo mucho de lo que sabemos de cómo funciona el estrés, cómo funciona nuestro cerebro y cómo somos más productivos. Y te voy a dar un ejemplo de algo que va en contra de lo que pensamos. Pensamos, tengo mucho que hacer, con lo cual no voy a parar. Error, porque sabemos que nuestro cerebro necesita cada aproximadamente 90 minutos una pausa y que tú vas a ser más productivo, si es que tú quieres ser verdaderamente productivo, haciendo pausas cada 90 minutos. Hagamos pausas a lo largo de nuestra jornada. Esto te va a hacer más productivo si es que tú quieres ser un gran profesional. Haces pausa porque es bueno para ti.

0: tumbada en el sofá y qué bien, y lo hago porque disfruto y porque eso está tan bien como ser un gran profesional al día siguiente.
1: Qué bueno, qué bueno. Mar, ha sido un placer tenerte hoy aquí poniendo las calles, ¿eh?
0: Un placer, Pulpo, la verdad, y fantástico hablar a toda la gente que estáis ahí haciendo un trabajo tan importante esta noche. Gracias, gracias, gracias.
1: Vivir a jornada completa es la obra, el último libro de Mar Cabra, que la verdad es que con su experiencia vamos a aprender todos un montón de cosas, sobre todo para no caer en lo que ella misma vivió con muchísimo dolor. Mar, cuídate muchísimo, gracias por tu testimonio.
0: Un abrazo grande.
1: Mira, yo hoy pregunto a la audiencia en qué trabajas o trabajaste. Son preguntas que lanzo a los oyentes para que se vayan respondiendo a lo largo del programa. Tenemos hasta las 6 de la madrugada, hasta el momento en el que aparece por aquí Carlos Herrera o Jorge Bustos. Por ejemplo, otra pregunta que te lanzo, ponedor. ¿Estabas muchas horas al día trabajando? ¿Siempre te has dedicado a lo mismo? Cuéntanoslo, el teléfono es gratuito, sobre todo el WhatsApp, el 662-942-605, y también nos puedes dejar una nota escrita en facebook.com/poniendolascalles. Ahora actualizamos la información y seguimos poniendo las calles aquí en COPE.
2: Son las 2 de la mañana, la 1 en Canarias.
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2: Muy buenas noches, es noticia de última hora. 2 personas han muerto y otras 4, entre ellas 2 menores de edad, han resultado heridas de gravedad a última hora de este lunes en un tiroteo registrado en el municipio almeriense de Ejido. Los primeros avisos relacionados con este suceso se han registrado alrededor de las 11:15 de la noche, indicando que se había producido en la zona conocida como el Canalillo, próxima a la localidad vecina de Valanegra, este incidente. Las primeras informaciones apuntan a que el presunto autor de los disparos es un hombre que se encuentra fugado ahora mismo, quien presuntamente es familiar de todos o parte de los tiroteados en el ejido Almería. En las próximas horas te mantendremos informado con cualquier actualización que tengamos sobre este terrible incidente. Y seguimos muy pendientes de San Diego, en California, Estados Unidos, donde hace unas horas también se ha reportado un tiroteo en el centro islámico de la ciudad, la mezquita más grande del condado. Hay al menos 5 muertos, entre ellos los presuntos tiradores. Gonzalo Esteban, buenas noches.
5: Buenas noches, Íñigo. 5 personas han muerto en ataque contra la mezquita más grande de San Diego, entre ellas los atacantes, 2 jóvenes de 17 y 19 años que fueron encontrados dentro de un coche con heridas de bala que, según las primeras investigaciones, se habrían provocado ellos mismos. Todo ocurrió en el centro islámico de San Diego, un lugar donde no solo se reza, ya que junto a la mezquita también hay una escuela. Sobre las 12 del mediodía, la policía recibió una llamada alertando de un tirador. Así lo resumía el jefe de la policía de San Diego.
6: Los 2 sospechosos han muerto. Hay 3 adultos fallecidos en el centro islámico, uno de ellos un guardia de seguridad.
5: Así es, los agentes han confirmado que entre los 3 adultos hay un guardia de seguridad que ha frenado el ataque y ha evitado una tragedia todavía mayor.
2: Gracias, Gonzalo. Y no abandonamos Estados Unidos porque esta misma noche Donald Trump ha anunciado que suspende un ataque contra Irán que estaba planeado para hoy martes.
7: Other countries have come to me and they've said we were getting ready to do a very major attack tomorrow.
2: Ya lo escuchas, Trump dice que se lo han pedido sus aliados en la región, Arabia, Qatar y Emiratos. Dice que ellos le han pedido que suspenda este ataque. Pese a ello, asegura que retomará la ofensiva si los iraníes no llegan a un acuerdo con ellos.
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2: De momento no ha habido ningún contacto entre PP y Vox para empezar a ver cómo materializan el mandato de las urnas en Andalucía. Te recuerdo, los populares ganaron, pero se quedaron a 2 escaños de la mayoría absoluta. Así que se tendrán que entender en menor o mayor medida con los de Abascal. En el PSOE evitan la autocrítica tras el batacazo electoral del domingo y muestran su apoyo incondicional a María Jesús Montero. De momento, Pedro Sánchez guarda silencio, mientras varones como Emiliano García Page o Adrián Barbón piden sacar conclusiones y dar respuesta a la sociedad.
8: Los ciudadanos están hablando elección tras elección y están mandando un mensaje muy claro, muy nítido. Cuando el destinatario al que va dirigido no lo quiere entender o mira para otro lado, los ciudadanos dan el mismo mensaje y más alto cada vez.
9: Son unos malos resultados. Creo que hay que ser sincero. Cuando los resultados no son los que uno aspira o los que uno desea, hay que analizar en profundidad, hay que dar respuestas a la sociedad, hay que reconectar con esa sociedad.
2: Bueno, y ni 24 horas después de estas elecciones en Cataluña, Esquerra ha aprobado el acuerdo alcanzado con el Partido Socialista de Cataluña para apoyar los presupuestos del gobierno. Hoy, Salvador Illa y